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0: Cuando quiera, Yoko, arrancamos. 21.
1: Acá
0: no se perdona a nadie. Acá no se perdona a nadie.
2: No se perdona a
0: Acá no se perdona.
2: Así como nos hace reír.
0: Cuando
2: en vivo, en notas.
0: Hay que cantar. Claro, hay que
2: por supuesto. Por supuesto.
0: No, nos reímos un poco entre nosotros
2: por
0: también.
2: Supuesto,
0: si
2: por
0: no,
2: supuesto.
0: No se puede. Si no, no se puede.
2: Como dijiste, hoy ganó la selección, hoy estamos todos de buen humor.
0: Hay que relajar. Escúchame, sí. Vos que tenés la data ahí.
2: Sí.
0: Escuché bien yo.
2: Sigue
0: gol
2: el mundial.
0: De Mbappé.
2: Otro gol de Mbappé.
0: Pero qué muñeco.
2: Mira, si hay alguien que.
0: Qué ganas de...
2: Así como a Messi le ha costado mucho, mucho la Copa del Mundo. De hecho, su anteúltima Copa del Mundo recién la gana. Le ha costado mucho. En un momento le costó mucho marcar goles. Mundial 2010 no hizo ninguno. El 2006 hizo uno. Tenía suplente. El 2014 hizo cuatro. Si hay alguien que nació para jugar la Copa del Mundo,
0: es este pibe.
2: Es Kylian Mbappé.
0: Sí.
2: 16 partidos, 16 goles.
0: En mundiales.
2: En la Copa del Mundo.
0: Una locura.
2: Es una bestia.
0: O sea, tiene. No tiene cuerda. Tiene kilómetros de soga para obviamente superarlo.
2: Yo creo, hoy hablábamos de eso con mi papá, que le mando un saludo si está escuchando. Hoy hablamos de eso y decía, ¿cuántos mundiales le queda a Kylian Mbappé?
0: Tiene
2: 27 años. Tres mundiales más, dos mundiales más asegurados.
0: No,
2: dos
0: para
2: dos
0: mí,
2: asegurado.
0: Pero pará, porque ahí me quiero detener un cachito.
2: No es Messi, obviamente.
0: No, pero digo, en este grupo selecto, ¿no?
2: Sí.
0: Que entra, obviamente, Lionel Messi en la cabeza,
2: sí.
0: Mbappé,
2: sí.
0: Metemos un Haaland,
2: sí.
0: Un Cristiano Ronaldo.
2: Sí.
0: Son fuera de serie.
2: Sí, son fuera de serie.
0: O sea, son tipos que si realmente quieren, creo yo, pueden jugar hasta los 40 años.
2: Claro, sí, tal cual. Si así lo deciden, lo pueden hacer. Sí.
0: Bueno, de hecho Cristiano lo está haciendo.
2: Sí.
0: Digo, obviamente.
2: Claro, 40 años, 41 casi.
0: 41,
2: sí.
0: Si no me equivoco.
2: No, 41, sí.
0: Este muñeco es un animal.
2: Bueno, a eso íbamos. ¿Cuánto le dan? Dos mundiales mínimo y tres.
0: Para mí tres mínimo.
2: Me parece que lamentablemente lo va a superar a Lionel Messi,
0: sí,
2: en algún momento.
0: Quita...
2: No, por supuesto. Aparte, Messi me da la sensación de que no se va a quedar con 18. Esperemos que siga siendo más.
0: Ojalá.
2: No solo contra Jordania, porque yo dudo que juegue contra Jordania. Dudo que juegue el 11 titular contra Jordania.
0: Se está debatiendo mucho eso. Hoy.
2: Bueno, ahora nos metemos en eso. Uh-huh. La información es que Kylian Mbappé metió el gol. Volvió el partido, había alerta meteorológica, volvió. Se cumplió la alerta. Retomó el partido, 2-0 va ganando Francia a Irak. Dos goles de Kylian Mbappé. Y también se está jugando Noruega-Senegal.
0: Sí, no
2: 0-0
0: vale
2: por ahora.
0: No vale si es gol de Francia, si no es de Mbappé. No hay gol de
2: aparente,
0: Francia.
2: Y bueno, como no vale gol de Argentina,
0: claro,
2: es de Messi.
0: Si no es gol de Messi.
2: Ya yo jodía hoy, les decía ahí en familia. Y mirá, pasó. Le digo, ahora Mbappé se va a enojar por el récord y va a meter 4 goles. Y el próximo Messi se va a enojar y va a meter 5. Y así van,
0: sí.
2: se van a ir tirando entre ellos, ¿viste?
0: Sí.
2: Hoy la pelea es entre ellos, ¿viste?
0: Uno potencia al otro.
2: Una pelea sana, obviamente. Es hermoso esto que estamos viviendo. Pero volviendo al otro y al partido de la selección, dudo que jueguen con Jordania Messi, dudo que jueguen 10 de los 11, para mí no van a jugar.
0: No, coincido con vos, hago una diferencia en que para mí, siendo Messi...
2: Va a querer jugar.
0: Y conociéndolo a Scaloni, van a hablar. Y
2: van
0: a tener
2: hablar.
0: Que negociar y le va a decir, yo quiero jugar, yo quiero estar. Y Leo Scaloni le va a decir, te doy 30.
2: Yo creo que también.
0: Te doy 30 minutos.
2: Yo creo que te doy el segundo tiempo.
0: Te doy el segundo tiempo.
2: O te doy 60 minutos.
0: Sí.
2: Y...
0: O pará, porque si no recuerdo mal.
2: Sí.
0: Y vos me lo podés confirmar o no. Creo que Leo dijo que prefiere, hay una declaración de él,
2: sí.
0: Que él prefiere
2: entrar...
0: jugar y arrancar.
2: No,
0: jugar arranque,
2: entrar.
0: Era al revés, okay.
2: Él prefiere, no le gusta salir a él.
0: No le gusta salir.
2: No le gusta que lo cambien, no le gusta el cambio.
0: Exacto.
2: Entonces él prefiere quedarse en el banco y entrar.
0: Claro.
2: Yo creo que es esto lo que decís vos. Le va a decir, bueno, te doy media hora.
0: Te doy los 30 al final.
2: Te doy los 30. Salvo si el partido se pone picante y los jordanos empiezan las patadas, que dudo, porque no se ve un equipo así. Yo lo vi jugar.
0: Ni un mundial así.
2: Contra Austria justamente y bastante sanos, ¿viste? Obviamente, pena fuerte, todo, va fuerte, pero sanos. Pero dudo que juegue de arranque.
0: Sí.
2: Es más, te digo que hoy pongo en duda hasta el Dibu Martínez, no porque estén mal.
0: No,
2: porque Argentina ya está clasificado, tiene 6 puntos.
0: Que ser inteligente.
2: Es el rival de menor jerarquía que te vas a cruzar. Y el banco de suplentes de Argentina no es malo. Tenés a Nico Paz, al Colo Barco, a Juliano Simeone. Yo creo que es el lugar para todos ellos.
0: Justamente.
2: Va a jugar Tagliafico
0: para
2: agarrar
0: para
2: ritmo.
0: Claro.
2: Porque hoy entró, se lo notó bien, pero con falto de fútbol, falto de ritmo. Molina Montiel, quizás lo usa Giuliano Simeone ahí.
0: No escuché más nada, tampoco me metí a ver, pero había mucha preocupación por Cuti.
2: Hay preocupación porque por el Cuti Romero, porque es la misma rodilla que se lesionó en el Tottenham, en su club, es la misma rodilla, no saben si es la misma lesión, hasta ahora no hay información.
0: Lo que se sabía es que no pide el cambio el Cuti, no son señas de él, pero inmediatamente Scaloni lo saca.
2: Sí, pero igual hay preocupación porque el Cuti Romero llega con lo justo al Mundial. Claro. De hecho, los médicos le recomendaron descansar una semana más.
0: Ah, mira, ese dato no lo tenía.
2: Sí, los médicos del club y de Argentina le recomendaron.
0: Y era apresura.
2: Claro, le recomendaron no jugar el primer partido y estar con Austria. Claro. Y él juega igual, y juega casi todo el partido. Entra también en los últimos minutos contra Argelia. Pero bueno, hay preocupación por el Cuti. Cuti va a ser uno de los que no va a jugar ni un minuto contra Jordania. Lo mismo los laterales, lo mismo el Dibu para recuperar bien su mano. Macalister y Enzo, que vienen jugando todos los minutos, tampoco yo supongo que van a jugar. Bueno, vamos a ver una selección B de Argentina.
0: Sí, sí, sí. ¿No? Que de B no tiene nada, como decía.
2: No, por supuesto. Una selección B en el sentido de que son los suplentes, sí, de obvio, la selección argentina, no son los titulares. Capaz que lo vemos al Flaco López de 9, jugar de 9, porque Lautaro viene bien físicamente, no se le viene dando el gol.
0: Hoy jugó. Lautaro corrió una barbaridad.
2: Pero jugó bien, pero no se le da el gol.
0: Faltó el gol.
2: Le falta el gol.
0: Yo lo resumí así. Sí. Jugó para todo el equipo, sí, y le faltó el gol.
2: Julián, que no está fino, porque viene de una lesión. Por eso insisto que para mí va a jugar el Flaco López de 9. Y el resto, todo suplente. Veremos el 10 que hace, que quiere hacer él. Yo creo que es lo que decís vos. Va a jugar los últimos 30 minutos, 35 minutos. Para dosificar y encarar con todos, y todos al 100 desde 16 a vos.
0: Sí.
2: Sería un alivio, me parece a mí, para toda la Argentina, para Scaloni, tener al 100 al equipo, o a los 11 titulares, a partir de 16 a vos, que lo que decimos, ¿no? A partir de ahí, perdés y te vas.
0: Sí.
2: Simple. Entonces me parece que vale que... Y además, también vale para dar rodaje a los jugadores, ¿no? Es una selección Jordania sin subestimar, porque lo venimos hablando acá, ¿no? Es un mundial donde cualquiera te puede hacer partido. Pero si empatás con Jordania no pasa nada, quedás primero igual.
0: Por supuesto.
2: Dosificaste esfuerzos, recuperaste a los lesionados. Algunos lesionados como el Cuti Romero van a tener casi 2 semanas.
0: Sí, es un oasis.
2: Es un montón.
0: El mundial es un oasis.
2: Es un montón, lo van a preparar bien al Cuti Romero, si es que no hay una lesión grave. Se va a recuperar bien, lo mismo el resto de los jugadores. El Dibu con la mano, que el Dibu antes del partido contra Argelia, 2 días antes, le dolía.
0: Sí, sí.
2: Se sacaba el guante y le dolía.
0: Pero
2: sufría
0: hoy,
2: dolor. Sí, sí, claro. Entonces,
0: está recuperado. Siguen, sí.
2: Pero estas 2 semanas me parece que van a ser muy buenas para recuperar.
0: Van a venir muy bien, eso es cierto. Vamos.
2: Lo que salió, la planificación. Me parece salió a la perfección, sí, porque vos decís, gano los dos partidos y después tengo casi 2 semanas para recuperar a todos esos que vienen con muchas cargas y con muchos partidos encima y con lesiones. Paredes también, lo mismo, hoy entró, pero Paredes venía con un desgarro.
0: Sí.
2: Me parece que
0: probablemente vaya a ser titular, sí, este partido, ¿no?
2: Me parece que hasta ahora está saliendo toda la perfección.
0: Sí, lo planeado, mejor dicho, sí, como bien dice Santi, es lo que declaraba Messi hoy, viene saliendo y esperemos siga saliendo para
2: por
0: rato
2: supuesto,
0: todo esto que estamos hablando.
2: Supuesto,
0: hoy esperemos. Estamos en modo selección, hoy sí, estamos en modo mundial en este lunes diferente, como les decía recién. Vamos a hablar ahí antes de despedirnos también, obviamente, de la victoria de Cipolletti, porque jugó el albinegro también, hay fútbol en la región como siempre, pero ahora, ¿sabes de qué es momento?
2: ¿De qué?
0: De darle respiro a esta garganta,
2: sí,
0: y de irnos a una tanda.
2: Vamos, dale.
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0: facilita mucho la cuestión, porque a lo mejor yo para mí no cuento con todos los medios, pero sí mi colega de San Nicolás, o mi colega de Junín, o de Mar del Plata, y de esa manera vamos dando una solución más integral, y además trabajando las nuevas modalidades delictivas, que como te decía en el caso de la inteligencia artificial, son realidades que desbordan los códigos procesales y desbordan lo que el legislador pueda llegar a prever.
1: Doctor, le hago una última pregunta. Si me tuviera que pensar como en una especie de tabla estadística, ¿me diría que el delito se está manteniendo, está en ascenso, está en descenso, puede proyectar a futuro? ¿Cómo lo ve?
0: Ignacio, ¿vos me decís este tipo de delitos o todos los delitos en general?
1: No, los delitos que tienen que ver con la utilización de los celulares en las cárceles, cualquiera, dentro de la paleta o las posibilidades de delitos que hay.
0: No, nosotros lo que vemos es un franco aumento, Ignacio. Esto es un verdadero flagelo. Muchas de las causas que estamos trabajando tienen que ver con una conexión dentro de los penales. Para que te des una idea, nosotros, por ejemplo, pedimos información muchas veces a empresas o a fintech o a bancos, donde pedimos datos de registración del titular de la cuenta al que le va el dinero, ¿no? Y me ha pasado varias veces que la foto que me viene de creación del perfil de Mercado Libre es una persona dentro de un penal.
1: Qué bueno.
0: Directamente se ve las rejas atrás. Entonces sí, es un verdadero problema que exige, como vos bien decías al principio, una decisión de todo tipo institucional del Estado, ¿no? Política, judicial y jurídica del Poder Legislativo.
1: Terrible. Doctor, muchísimas gracias,
0: Bueno, muchísimas gracias a vos, Ignacio, y bueno, siempre a disposición.
1: Muchísimas gracias, doctor. El doctor José Cifuentes, fiscal y director del Departamento de Cibercrimen de Pergamino. Me quedo con lo último que me dijo. Esto va en aumento y además es un flagelo. Miren la paleta de delitos, ¿no? Redes de secuestros virtuales, extorsiones, amenazas, fraudes digitales, estafas, robos y hurtos, casos de donde roban casas, departamentos, empresas, narcotráfico, piratería del asfalto, prostitución, viudas negras, motochorros, entraderas, criptomonedas, grooming, delitos sexuales. Realmente esto es un flagelo y lamentablemente está en aumento.
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2: ...22:25 de la noche en la Argentina, 8 grados de temperatura en Buenos Aires, una noche muy tranquila, nublada, y en las próximas horas vamos a tener una madrugada muy, muy fría, y en las primeras horas de la mañana seguramente estaremos en 2 grados y una máxima de 12... y dicen que por la tarde podría llegar a 16 grados. Hoy en Testigos, el programa de los casos policiales y judiciales, estamos tratando ni más ni menos que la polémica que hay en torno a la utilización de celulares y dispositivos como tablet, notebook y computadoras dentro de las unidades carcelarias de todo el país. Hemos dicho que el Servicio Penitenciario Federal es un poco más rígido, más duro, han colocado equipos especiales para inhibir absolutamente las comunicaciones y que si aparece algún teléfono tiene que ver con la corrupción del propio personal penitenciario. Sobre todo cuando se generan los encuentros con las visitas, sean familiares, parejas o hasta inclusive con abogados. La situación es diametralmente distinta en los servicios penitenciarios de las provincias, sobre todo en la provincia de Buenos Aires, donde, repetimos, la Cámara de Casación en el 2020 habilitó, y de manera restrictiva, la utilización de celulares durante la pandemia, pero después todo se desmadró. ¿Cómo se desmadró? Tienen el celular que quieren, a la hora que quieren, la tablet que quieren, la computadora que quieren, se meten a las redes sociales, generan hostigamiento con las víctimas. Sí, con las víctimas. Hay violadores que están llamando a la chica violada, a la madre de la víctima que mataron en un femicidio, están molestando a los abuelos con estafas virtuales, a familias mientras duermen durante la noche con secuestros express. Engañan a distintas personas con que son representantes de alguna empresa de telefonía o de alguna empresa comercial. Hay piratería del asfalto, hay de todo. Es un real desastre. Dentro de las bandas detenidas, una de las más importantes que a mí me tocó hacer la cobertura es la famosa Banda del Millón. La famosa Banda del Millón es una banda que, les diría, todavía opera porque no fue desarticulada en su totalidad. En el norte del Gran Buenos Aires, sobre todo ataca en los municipios de San Isidro y de Vicente López, donde los intendentes de la zona han trabajado con la justicia y también con la policía para ir deteniendo de manera progresiva la banda, y de hecho lo han logrado muy bien, han detenido gran parte de la banda. Lo que pasa es que esta banda, la Banda del Millón, donde hay muchísimos menores, es como patear un hormiguero. Vos pateás el hormiguero y las hormigas salen desplegadas para todos lados. Esta Banda del Millón la descubrieron luego de que habían robado en una casa y se fueron al shopping Unicenter, chicos muy chicos, de 13, 14, 12 años, 16, 17 también, a hacer compras al Unicenter. Y se presentaban en los locales comerciales, sobre todo de electrónica y de ropa, con dólares. Y compraban la ropa pagando con dólares. Los empleados, lógicamente, los miraron, sospecharon de que algo extraño estaba ocurriendo, hicieron la denuncia y a partir de ahí se abrió esta gran puerta de la Banda del Millón y fueron cayendo todos como una especie de castillo de naipes. Hasta hay unos que son hermanos y hasta está metido preso el padre. Robaban casas, la Banda del Millón. Y sobre todo, torturan a las víctimas. Uno fue Jorge De Marco, un hombre de 65 años, un empresario de Acasuso, una casa impresionante la de De Marco. Yo estuve en un lugar, él era ecologista. De Marco intentó defenderse, de hecho sacó un arma que tenía, hizo un disparo, pero lo mataron adentro de la casa, de manera brutal. Después también asesinaron a María Susana Rodríguez Iturriaga, una jubilada de 81 años en su casa de Ayacucho. A la abuela la torturaron, la golpearon, la mataron y le robaron todo. También el caso de Víctor Cocusa, un hombre de 72 años, que también lo mataron, se sospecha en el mismo barrio donde vivía la banda. Y otra de las bandas conocidas es el famoso Clan de Azul, que era una familia de delincuentes que se dedicaban a hacer ciberestafas y fraudes virtuales, donde parte de la familia actuaba desde afuera y parte de la familia actuaban desde las cárceles. Un desastre, un desastre. Ahora en la segunda parte del programa vamos a conversar con el diputado de La Libertad Avanza, Oscar Lieberman, que tiene un proyecto muy interesante en el Congreso, y también con Héctor Musso, licenciado en Seguridad y magíster en Seguridad Pública. Vamos a hablar con respecto a cuáles son las medidas que se pueden adoptar. Son las 22:30 en la Argentina, vamos al Splendid Informa con Gabriel Olaizola.
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4: Las 10:30 de la noche en todo el país. Temperatura en Buenos Aires, 9 grados 6 décimas, humedad 65%. Se cumple un mes del femicidio de Agostina Vega. Se trata del caso de la adolescente asesinada en Córdoba, por el cual hay 3 detenidos. En este marco se levantó el pasado viernes el secreto de sumario que pesaba sobre la causa y está pendiente gran parte de la investigación para esclarecer los hechos. Jessica Sirio entregará su celular. Lo hará este martes a las 9:30 de la mañana mediante su abogado y sin presentarse a declarar ante una requisitoria del juez federal Luis Armella. Es en el marco de la investigación por enriquecimiento ilícito que pesa sobre el ex intendente Martín Insaurralde. Se recrudece en Europa la ola de calor. Las autoridades decretaron alerta roja en casi la mitad del territorio francés, con previsión de temperaturas que podrían llegar a los 43 grados. Desde ayer, domingo, 3 adultos mayores fallecieron en sus domicilios. 2 menores fueron encontrados muertos en el interior de un automóvil y otras 13 personas perdieron la vida ahogadas al intentar refrescarse ingresando a playas y piscinas. Hora 22:32 minutos, el cielo está parcialmente nublado en Buenos Aires. Temperatura 9 grados 6 décimas, humedad 65%.
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5: Mira, Iván, acá tengo 10 reportes de tu línea, tengo 2 publicaciones de baja y una multa en mi sistema. Es decir, ¿me lo arreglamos de buena manera o te corto el llamado ahora mismo y te mando a buscar con mi gente?
6: Pero ¿cómo que el reporte? ¿Cómo sería? ¿Hay que pagar algo?
5: Mira, en la página tengo más de 10 reportes de tu línea que son como casi 3 millones de pesos que no te lo voy a cobrar. Por eso mismo te llamé para hablar como caballero. ¿Me entendés? Porque a mí no me interesa tu dinero, yo soy una persona multimillonaria. A mí tu dinero, lo que a mí me sirve es que le pagué yo a la chica. El problema es que le generaste en la página porque la chica trabaja para darle comer a su familia. ¿Me entendés? Yo soy un gil hijo de puta, hace 15 años manejo la prostitución. Decime, ¿te haces cargo del 50%? ¿Evitamos quilombo? ¿O te corto ese puente cuando buscas?
6: Espera, ¿cuánto es el 50%? Pará.
5: El 50% de 3 millones, ¿te haces cargo? Decime a cuánto llega.
6: Te digo la aposta, este mes es mi último mes de trabajo y nunca pensé que iba a tener este problema.
5: ¿Me entendés? Vos sos Iván este problema.
6: Sí, soy yo ese.
5: Sí, decime, ¿con cuánto contás ahora? Ofreceme, hablo con mi gente que se retire en la cercanía de tu domicilio y evitamos quilombo como caballero, Nero.
6: Te pido mil disculpas, nunca pensé que iba a pasar esto. Yo ahora mismo dispongo de 480, es lo único que tengo ahorrado.
5: ¿Cuánto?
6: 480.
5: Mirá, cerrámelo en 500 y te trato de dar una solución ahora.
2: La persona que estaba de un lado del teléfono era un delincuente desde una cárcel y del otro lado había un joven que estaba siendo claramente extorsionado, coaccionado. Esto se dio en torno a una página donde hay pornografía, videos, fotografías, intercambios de conversaciones, etcétera, que se llama Gemidos. Entonces, lo que hacían los delincuentes habían detectado, seguramente con algún empleado infiel de la misma empresa, quiénes eran las personas que entraban a consumir ese material. Una vez que lograron los datos de este joven, lo empezaron a llamar, lo empezaron a extorsionar, diciéndole que si no pagaba determinada cantidad de dinero, lógicamente iban a informar a la familia, en su trabajo, hasta sus vecinos y sus conocidos, que él era un consumidor habitual de pornografía. A este joven que ustedes escuchaban, le sacaron $10,000 y más de 5 millones de pesos. Y la banda operaba desde adentro de la cárcel y operaba también desde afuera. Entonces, esto refuerza lo que estamos diciendo desde el inicio del programa. No se puede, bajo ningún punto de vista, permitirle a los delincuentes que utilicen dispositivos celulares, tablet, computadoras, notebook, etcétera, y que cometan delitos desde adentro de las cárceles. Yo sé que varias personas se van a enojar con este planteo que yo estoy haciendo, pero tranquilamente el teléfono podría ser un teléfono que tenga un claro control de las autoridades penitenciarias en un patio, y de manera ordenada se le permitiría a los reclusos o a los internos poder conversar como corresponde con su familia, con su pareja, con su abogado, pero bajo ningún punto de vista permitirles hacer lo que quieren con los dispositivos tecnológicos. Porque les vuelvo a repetir, en mi oficina tengo muchísimas causas donde los violadores, los femicidas, los asesinos llaman a sus víctimas y las extorsionan. Y esto no puede pasar. El caso más grave fue el 16 de diciembre del año pasado. El soldado Rodrigo Gómez, que estaba de custodia en la residencia de Olivos del presidente, se quitó la vida. Había sido extorsionado también por una sextorsión desde una cárcel. Le hicieron pagar una cantidad de dinero muy importante, el soldado se deprimió, le dio muchísimo miedo, se estresó y se terminó quitando la vida. Luego se comprobó que la banda operaba desde una cárcel y que lo había presionado tanto que lo había llevado a la muerte. Esto no puede pasar. Vamos a conversar con el diputado nacional Oscar Lieberman, diputado de La Libertad Avanza, que es una de las personas que realmente se ha preocupado y seriamente por esto. También lo ha hecho el senador de la provincia de Buenos Aires, Pablo Petraca, que sufrió también una situación de ciberestafa. Y salga en el Congreso Nacional o salga a través de la legislatura bonaerense, yo creo que puede ser el trampolín a una gran solución. El tema es cuándo esto se va a tratar. Vamos a conversar entonces con el diputado Lieberman. Diputado, buenas noches. Bienvenido a Testigos aquí por Radio Splendid.
7: Buenas noches, ¿qué tal? ¿Cómo le va?
2: Bueno, quisiera que nos comente cuál es su proyecto. Para mí su proyecto es muy importante. Dios quiera que se pueda tratar como corresponde en la Cámara de Diputados y podemos ponerle un punto final a esta situación, porque realmente es muy grave y me toca informar todos los días por delitos cometidos por estos delincuentes.
7: Sí, tal cual. Le corrijo un solo detalle, yo soy diputado provincial.
2: Ah, ok, le pido disculpas.
7: No, por favor, es para aclarar que el proyecto de ley es un proyecto que presenté en la Cámara de Diputados, en la provincia.
2: Provincia de Buenos
7: Aires. Es un proyecto que lo presenté, lo escribí en los primeros días de marzo de este año, justamente para ponerle un punto final a esto y para hacerlo de una manera clara. Es un proyecto de ley muy trabajado, pero muy sencillo. El trabajo más arduo fue poder resumir, poder hacer no un documento enorme donde se termina debatiendo doctrina, sino un documento donde se debata quiénes están a favor, con que los reclusos sigan teniendo celulares y medios de comunicación digital y quiénes no. Simplemente es modificar la ley 12.256 en algunos artículos, dejar claramente cuáles son los derechos que tienen adentro y cómo pueden comunicarse con el exterior, qué cosas están taxativamente prohibidas y cuáles son los mecanismos de control, que en este caso serían dos, son los mecanismos de control propios de los guardiacárceles, más el hecho de poner bloqueadores de señal, inhibidores de señal. Hoy cualquier solución tecnológicamente es viable y es sencilla. Lo que hay que tener es la voluntad de querer hacerlo o no querer hacerlo, nada más. La realidad ha cambiado. Nosotros en nuestra vida habitual tenemos una proporción enorme de vida que resolvemos a través de la virtualidad. Nosotros no nos comunicamos con todo el mundo ni conocemos gente solamente en forma directa en la calle, ni compramos las mercancías solamente cuando vamos y las tocamos con la mano, ni hacemos nuestras transacciones financieras con un billete en la mano. Hoy,
2: totalmente.
7: La realidad está ampliamente dominada por la virtualidad. Entonces, no es comprensible que una persona a la que se la sancionó privándola de libertad se le deje transitar por la libertad virtual como si no tuviese la misma participación en el hecho que la real. Es decir, una persona dentro de la cárcel puede hacer operaciones financieras, puede comprar, puede falsear identidad, puede conocer gente en redes sociales. Entonces, pareciera ser que la privación de libertad está remitida solamente a unos pocos hechos.
2: Diputado, y con el resto de los compañeros, sean de la misma bancada o sea de las bancadas opositoras, o con aquellas con las que puedan tener buena relación, a pesar de estar en distintos partidos políticos, ¿cómo lo han recibido al proyecto y cuál es la tendencia en general de esto?
7: Hay de todo. Es un proyecto que, cuando lo hablamos fuera de la Cámara, la inmensa mayoría está de acuerdo, bueno, por lo menos con los que he conversado. Lo que después pasa es que, bueno, como esto afecta a una provincia y va contramano con lo que se ha venido haciendo en la Nación o en otras provincias, entonces hay algunos que, bueno, lo tratan de llevar a algún tipo de debate partidario. Pero a mí lo que me da mucha esperanza en esta situación es que, después que yo presenté este proyecto, aparecieron proyectos similares o parecidos de distintos partidos políticos, tanto en la Cámara de Diputados como en la de Senadores. Entonces digo, bueno, si desde mi espacio, desde otros espacios, estamos presentando proyectos similares, tiendo a creer que va a haber coincidencia. Esto ahora tiene todo un procedimiento legislativo, recién ahora se conformaron las comisiones, así que esto tiene que pasar por 3 comisiones, y cuando tenga dictamen va a ir al recinto, por supuesto, descontando que tengamos dictámenes favorables, ¿no? Porque es muy difícil de justificar el por qué aquí nadie está pensando en cercenar derechos, sino en hacer cumplir la ley. De hecho, esta facilidad que tienen los reclusos hoy de tener celulares tiene que ver con una excepción que se hizo durante la pandemia por el COVID como una cuestión medio humanitaria. Eso debería haber caído solo en forma automática. No, ni siquiera deberíamos tener que estar haciendo esta ley, porque no hay nada que lo autorice. Pero bueno, basados en los usos y costumbres y en el hecho de que ya está esa norma, nadie la deroga. Entonces, me parece que avanzar sobre 3 o 4 artículos en la ley vigente para dejar claridad sobre qué no se puede hacer y cómo se debe controlar ya es dar una solución a futuro también.
2: ¿El proyecto sería una prohibición absoluta o, por ejemplo, habría alguna posibilidad de vías de comunicación, por ejemplo, un teléfono fijo en un lugar determinado de la cárcel?
7: No, perfectamente. Justamente el derecho a la comunicación, a comunicarse con la familia, a tener contacto, es un derecho
2: constitucional.
7: Sí. Así que aquí lo que se está hablando es de que las comunicaciones se hagan en horarios determinados y en aparatos determinados, que no necesariamente tienen que ser fijos, que estén auditados por el servicio penitenciario. Es decir, la persona va a tener que, además, si uno después quiere avanzar en esto y piensa realmente en las cárceles como un lugar de resocialización, cuando llegue, si se aprueba esta ley, cuando llega el momento de reglamentarla, uno puede tener una diversidad de horarios de acuerdo al comportamiento del recluso. Si uno quiere resocializarse, quiere estudiar, quiere tener buen comportamiento, hasta puede ser un incentivo la cantidad de horas semanales que se le da de uso para poder comunicarse o para qué se le permite conectarse. Pero la conectividad siempre tiene que ser auditada. Es una persona que está sancionada, que está privada de libertad, no puede tener un acceso irrestricto, y mucho menos lo que estamos teniendo ahora, es que el lugar más seguro hoy para una banda que quiere cometer ciberdelitos es la cárcel.
2: Totalmente.
7: Es el lugar más seguro, absolutamente.
2: Totalmente. ¿Tiene números de la cantidad de teléfonos que hay? A mí me comentaron que hay entre 50.000 y 60.000, que me parece una barbaridad.
7: No me extrañaría porque, a ver, en este proyecto colaboró mucha gente. Colaboró el juez Carlos Pagliere, colaboró la jueza Arroyo Salgado y su equipo. Cuando veíamos los casos que le tocaron a ella, porque le tocaron, aunque es jueza federal, le tocaron casos
2: como el diputado
7: Rodrigo, que se inicia en una cárcel provincial. Sí. Bueno, en los calabozos donde entraron a hacer un allanamiento, tenían entre 6 y 8 celulares por recluso.
2: Una locura.
7: Por recluso. Es decir, por recluso.
2: Una locura. Recluso. Ahí se cortó la comunicación. Ahí lo vamos a a retomar. Bueno, lo que me estaba diciendo el diputado es que, lógicamente, es algo que forma parte del sentido común. Ahí recuperamos la comunicación. Diputado, repitamos esto. ¿Cuántos celulares tenían por recluso?
7: Entre 6 y 8 celulares por recluso. Celulares que son, además, muy baratos de comprar, tienen tecnología VSIM, es decir, los compran por una plataforma. Es muy sencillo para ellos tener los celulares, realmente sencillo.
2: No, increíble. ¿Y usted cree que estos se los van a poder sacar?
7: A ver, primero, si está la voluntad y está la ley, sí. Segundo, por eso ponemos como medida complementaria, como se están haciendo en muchos, en la mayoría de las prisiones federales, el tema del inhibidor de señal. Si yo tengo un inhibidor de señal, por más que tenga un aparato, se acabó el problema. Porque además, detrás de todo esto hay otras cuestiones. Ellos tienen unas productoras multimedia que son envidiables.
2: Sí, sí.
7: Cuando uno escucha los audios, a mí me impresionó mucho cuando estaba con el equipo de Rollo Delgado y me empezaron a pasar audios de escuchas que tenían. El nivel de producción que hay para que haya ruido de una comisaría cuando están haciendo una estafa,
2: sí.
7: Ruido de frecuencia policial. Esto no es una cosa que alguien agarra un teléfono, imita una voz y se pone a hacer una estafa. Hay toda una producción que requiere de equipos, requiere de capacitación, requiere de disponibilidad de todo, de recursos, y eso lo tienen hoy. Entonces, la primera cuestión es dar el marco regulatorio, el marco legal, para que eso, quien quiera hacer cumplir la ley, diga, bueno, no pueden tenerlo, tenga donde agarrarse. Hoy, aun si el guardacárcel quiere hacer una requisa, un celular por recluso es legal tenerlo. Entonces, tampoco es que el soporte legal hoy es bueno. Pero además de esto, tener la posibilidad de que haya inhibidores. En muchas cárceles, incluso hay cárceles en Mendoza que tuvieron que poner inhibidores porque hacían el delivery con drones. Entonces tuvieron que poner inhibidores de señal de drones.
2: No, terrible.
7: O sea, la tecnología facilita esto como nos facilita la vida a todos nosotros. Terrible. Entonces, tenemos que usar la tecnología también para evitar el mal uso de estas cuestiones.
2: Terrible. Diputado, muchísimas gracias, y esperemos que se apruebe el proyecto. Yo soy uno de los que estoy tratando de empujar a través de los medios de comunicación a los cuales trabajo para que esto se apruebe, porque realmente me parece gravísimo.
7: Muy agradecido, porque realmente lo que estamos necesitando es eso, que se debata, que salga pronto de las comisiones y podamos, justamente un proyecto planteado como está este, votar por estar a favor o estar en contra. No debatir mucho más que esto, porque no hay otra cosa más que debatir.
2: Muchísimas gracias, El diputado Oscar Lieberman, de La Libertad Avanza, por lo menos el primer proyecto importante en la Cámara de Diputados de la provincia de Buenos Aires.
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7: Me volvés a cortar el comunicado y tengo que pasar el peor día de tu vida.
8: No tengo plata, mirá, te estoy diciendo.
7: Te estoy dando la última advertencia, me estás colmando la paciencia.
8: No tengo plata. No tengo
7: ¿con quién
8: plata.
7: Te pensás que estás hablando? Acá yo no soy Gustavo Palacio. Acá te está hablando el jefe. ¿Quién te pensás que estás hablando?
8: No sé quién sos.
7: ¿Cómo?
8: No sé quién sos.
7: Yo soy Diego Iván Sanabria. Yo soy el jefe de la página. Vos recién hablaste con mi colega. Lo voy a agarrar a Gustavo Palacio a cañazo. Te voy a agarrar a vos. Y te voy a hacer coger por tres negros. Así que conseguime la plata que falta.
8: No tengo plata.
7: Conseguime, pedí un préstamo a tu tarjeta, me estás abonando con la tarjeta. Podés pedir crédito a la tarjeta. No pediste ningún crédito. Acá en realidad me está diciendo que no pediste ningún crédito, que podés pedir crédito a tu tarjeta.
8: No tengo plata, no puedo.
7: ¿Cómo? No te escucho.
8: No tengo plata, no puedo pedir nada ya.
7: Está bien, no tenés, pero pedí un crédito a tu tarjeta. ¿Cómo vas a decir que no tenés? ¿Vos con quién te pensás que estás hablando? ¿Qué te pensás que hace 2 días que cuido concha, teta y culo yo, negro? Hace 10 años que cuido concha, teta y culo. ¿Qué te pensás? ¿Que me vas a venir a boludear a las putas vos?
8: Si yo boludé a nadie, yo.
7: Sí, vos me boludeaste a la puta de pedir aranceles, encuentro si no concretaste. ¿Qué te pensás? ¿Que yo que vendo verdulería? ¿Que vendo
8: cuando
7: verdulería?
8: Cuando se puede, cuando no, pa.
7: No, pa, no. Yo soy Diego Iván Sanabria.
9: Bueno, y de esa manera seguían extorsionando desde la cárcel, ¿no? Con estas estafas virtuales. 22:52 en la Argentina, 12 grados de temperatura aquí en Buenos Aires. Ahora vamos a conversar con Héctor Mucio, licenciado en Seguridad y magíster en Seguridad Pública. Vamos a ver si Héctor nos ayuda, ¿no? Ya conversamos con un diputado provincial, Oscar Lieberman, con respecto a un proyecto. Conversamos también con el fiscal y director del Departamento de Cibercrimen en Pergamino, el doctor José Cifuentes. Y ahora vamos a analizar con un especialista, ¿no? A ver si le podemos encontrar la vuelta a esto, ¿no? Desde el punto de vista tecnológico y desde el punto de vista de la seguridad. Héctor, buenas noches. Bienvenido a Testigos aquí por Radio Splendid.
10: Hola, Ignacio. Un placer. Muchas gracias. Estar junto a ustedes, la verdad que me produce un orgullo.
9: Bueno, Héctor, como profesor y también como especialista en la materia, ¿qué solución le darías vos al tema de la utilización de dispositivos tecnológicos, fundamentalmente celulares, redes sociales, WhatsApp, etcétera, desde las cárceles? ¿Qué me dirías?
10: Decisión política, falta de decisión política, falta de voluntad, teniendo en cuenta que la política criminal en el ámbito carcelario, me refiero a las unidades penitenciarias, depende del Ministerio de Justicia y Derechos Humanos de cada jurisdicción, ¿no? Digo jurisdicción porque tienen los jueces de esa provincia. Entonces, de alguna u otra manera, falta esa voluntad, falta esa decisión, esa acción. Las medidas de seguridad no se tienen que tomar después de las autopsias, son antes de. Entonces, es una decisión política. Porque si no es un juego virtuoso que estás en las malandras cuando están en la calle, cuando están adentro de los muros. Digo, me parece que esto ya es de antigua data y se tiene que cortar, y a los bienhechores y a la gente buena, córtele directamente, no atienda ese tipo de estupideces, de extorsiones, por más que le digan nombre, apellido. Hoy justamente la tecnología está del lado nuestro.

0: pero también está, como lo estamos viendo, del lado de los malandros. Entonces, de alguna u otra manera, directamente hay que cortar. Por supuesto que cada policía tiene su ciberseguridad, su departamento de crimen organizado, y está trabajando con esta fiscalía temática. Como bien vos recién lo expresaste, la fiscalía temática es muy prudente, pero eso llega después, ¿no? La prevención es antes de. Entonces, aprovechando tu medio y el espacio que me das, Ignacio, hay que decir a la gente del común, y bien hecho ahora, que le corte directamente, que le corte, que lo bloquee el teléfono, y a la decisión política que tienen que tomar justamente de los ministerios respectivos, que saquen los teléfonos de las cárceles. No tiene nada que hacer, tiene que haber un teléfono público donde se puedan comunicar con los familiares, y no tenerlos adentro de los muros, es decir, adentro de la celda, es un adentro del pabellón, es un totalmente una aberración.
1: Desde el punto de vista tecnológico, Héctor, se puede descubrir perfectamente si están dentro de una celda manipulando un celular, manipulando una computadora.
0: Sí, claro, lo que pasa es que llegamos después, por eso te decía, la prevención es antes de, no después de. Después llega ya el delito, el hecho consumado y el derecho penal, que llega después de, para juzgar esa conducta típica, antijurídica y culpable, como es la teoría del delito. Pero sin perjuicio de esto, la prevención es antes de. Acá es donde tiene que actuar la política pública. No hace falta ninguna ley, no hace falta proyectos, no dice comisión. Es una decisión, señores, a partir de ahora vamos a sacar los teléfonos de las unidades penales, los teléfonos personales, que estoy diciendo, ¿no? Los teléfonos de celular, y van a tener un teléfono público para que toda la población penal se pueda comunicar con sus familiares. Y todo ese tiempo que están ahí, que lo aprovechen en darle el servicio penitenciario y la política criminal, que lo aprovechen a hacer oficios, que estudien un oficio, carpintería, qué sé yo, tantos oficios que pueden hacer, porque en algún momento va a salir la gente con todo derecho, por supuesto, y tienen que salir mejor. Esa es la idea de la resocialización, el artículo 18 de la Constitución Nacional.
1: Sí. De los delitos, ¿cuál te preocupa más, Héctor, según tu experiencia? ¿Cuál modus operandi te preocupa más? Me decís, mirá, es para agarrarse la cabeza y tomarlo realmente en serio.
0: A mí me preocupa, en principio, como te dije, y voy a ser reiterativo siempre con esto, la falta de decisión política. Después me preocupa cuando decimos sí a la ley, a la interpretación, la interpretación que hace cierta justicia, no ciertos integrantes de la justicia, yo por supuesto que no la justicia, pero fíjate que había una estadística de la Universidad de Itela, que el 92% de las personas descreen de la justicia. Yo como abogado también creo en la justicia. Pero todos los delitos son, no hace falta elevar las penas, yo no creo en la elevación excesiva de penas, no creo en la pena de muerte, sí creo en la ejecución de la pena, que si tiene que cumplir un año de sentencia condenatoria es un año en una unidad penal. Entonces, si todos los delitos son preocupantes, sobre todo para las víctimas y sus allegados, tiene que haber más unidades penales, esas unidades penales tienen que estar cementadas, porque el crimen organizado termina contagiando, comprometiendo al resto de la población penal, que tal vez está por un hurto o por un robo simple. Entonces lo que tenemos que tener acá presente es eso, ¿no? Segmentar las unidades penales y tener muchas más unidades penales. En las dependencias policiales no podés tener detenidos, tenés que tener las alcaldías, que el servicio penitenciario lo cuida, el policía de seguridad pública, tiene que estar para cuidar al público, es decir, a nosotros, es haciendo esto que te mencioné antes, que no lo vienen haciendo, que es la prevención. Es decir, tenés un montón de delitos que son aberrantes, pero este tipo de delitos que se ponen de moda, porque dentro de los abanicos de toda la escala, entre todas las bandas, van copiando siempre modelos exitosos, es decir, entonces esto como le surgió, le generó éxito, como le generó éxito en su momento hacer secuestros virtuales, las lloronas y demás, y después policía se fue dando cuenta, y acá lo otro que tenemos que ver es que la justicia no tenga la pata reina de la mesa, ¿no? Es decir, le dé una condena, que si a vos te agarra la policía en un arriba de un rodado que tiene pedido secuestro activo, no te un encubrimiento, que trabaje en la justicia, que haga reconocimiento de las personas, que haga cámaras, testimonios, qué sé yo, hay un montón de cosas, hay que ponerse a trabajar.
1: Muchísimas gracias, Héctor, me quedo con esto que vos dejaste bien en claro en tres oportunidades: decisión política. Sí. Héctor,
0: un
1: muchísimas
0: placer,
1: gracias.
0: Un placer, que buen programa como siempre, que tengas buenas noches.
1: Muchas gracias, Héctor. Héctor Mucio, abogado, licenciado en seguridad y magíster en seguridad pública, ¿no? Y Héctor dijo un poco lo que yo pienso, ¿no? Esto es decisión política, porque si desde el 2020 la Cámara de Casación autorizó solamente por la pandemia, no puede ser que estemos ya a mediados de 2026 y se sigan utilizando celulares, computadoras, tablets. A ver, ¿me permiten una palabra que no es mucho mi estilo? Esto es una joda. Y la joda trae lamentablemente consecuencias. Son las 23 horas en la Argentina. Les agradezco habernos acompañado en Testigos, en la producción Facundo Moreno y Laura Vidal, nuestro operador Mariano Blanco, y en la locución del Splendid Informa Gabriel Olaizola. Soy Ignacio González Prieto. Me despido hasta el próximo lunes a las 22 horas cuando les diga Testigos, el programa de los casos policiales y judiciales aquí en Radio Splendid.
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3: Hora 23 en todo el país. Temperatura en Buenos Aires 9 grados 6 décimas. Humedad 65%. Buscan que los detenidos en provincia de Buenos Aires no puedan acceder a celulares. En diálogo con Testigos por Splendid, el diputado provincial de La Libertad Avanza, Oscar Lieberman, brindó detalles sobre el proyecto que presentó en este sentido y sobre la coincidencia con otros espacios políticos.
4: No es comprensible que una persona a la que se la sancionó privándola de libertad se le deje transitar por la libertad virtual como si no tuviesen la misma participación en el hecho que la real. Es decir, una persona dentro de la cárcel puede hacer operaciones financieras, puede comprar, puede falsear identidad, puede conocer gente en redes sociales. Después que yo presenté este proyecto, aparecieron proyectos similares o parecidos de distintos partidos políticos, tanto en la Cámara de Diputados como en la de Senadores. Entonces digo, bueno, si desde mi espacio, desde otros espacios, estamos presentando proyectos similares, tiene que haber coincidencia. Esto ahora tiene todo un procedimiento legislativo, recién ahora se conformaron las comisiones, así que esto tiene que pasar por 3 comisiones y cuando tenga dictamen va a ir al recinto.
3: Resultados dispares en los mercados. Las acciones argentinas en el exterior operaron con bajas de hasta el 9% en una sola jornada, en tanto que los bonos soberanos en dólares progresaron un 0,3%. Al mismo tiempo, el riesgo país se ubicó en 421 puntos básicos y está en su nivel más bajo en 8 años. Acuerdo de paz con Irán. El presidente Donald Trump aseguró que su país tiene en estos momentos el control total sobre el estrecho de Hormuz y dijo que el bloqueo efectuado desde los Estados Unidos tuvo mayor impacto que lanzar bombas. Hora 23, 2 minutos, el cielo permanece parcialmente nublado en Buenos Aires, temperatura 9 grados 6 décimas, humedad 65%.
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0: placer enorme saludarlos. Arrancamos un nuevo programa del Show de los Grandes en un día lindo hoy para todos nosotros, porque ganó Argentina, porque la selección argentina obtuvo un triunfo muy importante frente a Austria, en un partido que era chivo. La verdad que lo preveíamos de esta manera. También creo que si hubiese entrado ese primer penal, el primer malogrado por Messi, la historia hubiese sido distinta, porque creo que Austria no hubiese tenido espacio para reaccionar. Y esa reacción de Austria en los primeros 15 minutos fue buena. De hecho, hacía mucho que no veía un equipo que lo someta a Argentina, más allá de que no le generó situaciones. Fue un sometimiento desde el desarrollo nada más, porque incluso en ese momento las dos situaciones de gol claras que hubieron en el partido fueron nuestras, fueron de Argentina. Pero tuvo un dominio Austria sobre el juego que llama la atención que le suceda a la selección. No, incluso en partidos que Argentina perdió, me viene el de Ecuador a la mente, el de Colombia, que fueron muy poquitos los que Argentina perdió. El único partido que yo vi que Argentina lo supere y lo sometan fue contra Uruguay en la cancha de Boca. Después, la verdad, no recuerdo en todo el ciclo de Scaloni que haya pasado esto. Bueno, hoy un ratito pasó. Hoy un ratito Austria lo logró. Gracias a Dios pasó poco. En un partido que fue raro, ahora lo vamos a charlar con Tony, porque para mí no fue la mejor actuación de Messi. Es más, no voy a ser tan sonso y decir que Messi jugó mal. No es mi estilo, no es una manera que a mí me guste salir en las redes sociales diciendo esto, pero la verdad, en un momento del partido yo pensé que Messi lo iba a sacar Scaloni, que lo iba a sacar, porque aparte se lo veía él ofuscado, se lo veía él que no estaba cómodo en el partido, y por ahí el partido en sí mismo pedía otra característica de jugadores. Pero bueno, eso lo decimos siempre con un tipo normal, pero el tipo que estaba en la cancha era Messi, y es un tipo que también nosotros vamos a tener que aprender en esta nueva etapa de Messi, que es un jugador que te va a desnivelar con apariciones. Es un jugador que desde distintos momentos del partido va a tener destellos que te van a hacer ganar, y que el resto del equipo va a tener que acompañar y ayudarlo a eso. Argentina hoy necesita mucho más del equipo que de Messi, y Messi necesita mucho más del equipo para hacer una frutilla del postre de lo que era antes. A mí antes me enojaba cuando decían que Messi era la frutilla del postre, o que tenía que ser la frutilla del postre. No, Messi es la parrillada, es el plato principal, es el platazo de ravioli. ¿Cómo va a ser? Messi era en su prime, como dicen los europeos. Messi era el mejor jugador, era el tipo que te tenía que ganar los partidos, o que vos tenías que ayudarlo a él a ganarte los partidos. Bueno, ahora es al revés. Ahora el equipo tiene que generar una estructura en donde Messi sea ese jugador que le ponga el puntapié final a la historia. Y hasta ahora lo está logrando Argentina en el Mundial. Un triplete en el primer partido contra ese durísimo rival que es Argelia. Ojalá Argelia empiece hoy a andar un camino que marque lo que yo sostuve desde que lo seguí en todos los partidos de la Copa África. A mí Argelia me parece un muy buen equipo, que Argentina lo obstaculizó el otro día. Más allá de que tuvo su momento, de hecho le anularon un gol, Argentina lo pasó por arriba. Yo creo firmemente en que Argelia es un buen equipo, como también creo que Austria tiene sus bondades. Son limitados técnicamente, el técnico me parece que le sacó agua a las piedras, haciendo jugar muy bien a un equipo en donde no hay tanta frescura ni tampoco hay tanta fluidez de juego. Pero es un equipo que presionó alto, que lo obligó a Argentina a hacer bloque bajo. También hace mucho tiempo que yo no veo a Argentina jugar tanto tiempo en bloque bajo. Yo lo charlaba con un grupo de técnicos y con un grupo de colegas también en otro programa, en donde cuesta ver a la selección argentina quizá con la defensa tan cerca del Dibu Martínez. Pero también es cierto que al Dibu no le patean el arco. Y el único tiro que atajó hoy, les tengo que ser honesto, si era gol se lo comía el arquero. El Dibu hizo un movimiento hacia el otro palo que casi complica una pelota que era sencilla para agarrarla. Yo creo que si el Dibu estaba bien posicionado, la agarraba de una. Pero bueno, tuvo que resolver ante un error propio y lo resolvió de mil maravillas. Pero la verdad es que estoy muy contento. Argentina logró el objetivo, un objetivo que es de mínima, obviamente, que es clasificar a 16 avos. Ojalá que puedan andar con un camino lo más tranquilo posible, aunque da la sensación que este Mundial te invita a pensar que todos los huesos son duros de roer, salvo Irak, que va a quedar afuera rápidamente, salvo Túnez, que va a quedar afuera rápidamente, y algún otro equipo perdido, Curazao quizá. Me parece que el resto va a ser complejo para cualquiera y van a tener que sudar la gota gorda si es que quieren ganarlo. Los saludo a Tony Cabot, que está conmigo. Tony, ¿cómo estás?
1: Buenas, David, ¿cómo estás?
0: Muy bien, ¿vos? Perdón, bien. El tema del café, que tengo la garganta destruida.
1: ¿Cafetito ya por la noche?
0: No suelo hacerlo, pero la garganta, bueno, me pide que sí.
1: Bueno, está bien, está bien. No, yo escuchando lo que decía sobre Argentina, a mí lo primero que me ha venido a la cabeza con el partido de hoy es un equipo con oficio, que obviamente se ha quitado el lastre enorme que era esa sensación de obligatoriedad de conseguir esa copa, ese campeonato del mundo, que por fin se consiguió en Qatar. Y una vez sacado esa losa, uno ve por lo menos a esta Argentina y a Messi disfrutar. Yo no estoy muy de acuerdo contigo con una cosa que has dicho, David, que es que Messi, bueno, has dicho que era que podía ser la frutilla del postre, que eso no te gustaba. A mí me parece que puede ser la frutilla del postre Messi, porque cuando hablamos de la frutilla del postre, de que tanto se habló durante tantos años, Messi tiene que ser una parte, la consecuencia del buen juego. Bueno, me parece que lo es. Me parece que es parte de un engranaje que hay, que está muy bien aceitado. La realidad es que, más allá de que cualquier analista hoy te dice que Messi es el alfa y el omega de este equipo, que todo empieza y todo acaba con él, hay unos movimientos entre los jugadores que saben perfectamente todo lo que han de hacer. Y otra cosa, para tener a Messi, que es el jugador, creo que leía hoy, que menos corre en el Mundial, no sé si el segundo que menos ha corrido, hay que hacer muchas otras cosas bien. Ocupación de espacios, sacrificios, humildad a la hora de los retornos, saber cuándo y cómo tiene que llegar Messi, de la forma que la deja Thiago Almada. Yo creo que Messi no le grita, ¿no? No le dice voy.
0: Yo creo que sí. Pero ¿no? Sí, porque forma parte del lenguaje de entrada. A ver, ajá, te sale solo en la cancha. Sí. Pero sí, creo que coincido con vos el hecho de... De esos engranajes que son muy... Bueno, hoy me pelea por Lautaro Martínez. Ajá. Vengo escuchando hace muchos lugares que Lautaro y Julián vienen jugando mal. Y yo, la verdad, los dos partidos de Lautaro y Julián para mí fueron decididamente buenos.
1: Sí, sí, yo estoy de acuerdo. No, pero déjame... En lo que decía que no estaba de acuerdo en lo primero que has dicho es en que tú pensabas que Messi debía ser sustituido en algún momento del partido, que su lenguaje corporal... Yo creo que Messi está en un nivel... Claro, siento que es un poco una... Y no eres la primera persona a la que se lo escucho, pero viste que a veces hablamos de los ataques de entrenador, cuando un entrenador abusa un poco de su conocimiento y hace cambios que nadie entiende. Pues bien, pensar que hay que cambiar a Messi en el minuto 70 o 75.
0: No.
1: Más allá de que tácticamente... Un poco antes, ¿no?
0: No, más para el final del partido.
1: Para el final.
0: Mira, ¿sabes qué jugada a mí me pareció? Igualmente, por irme personal, pero creo que coincidimos. Yo lo que digo es... Este Messi, para mí es la frutilla del postre. Sí. Cuando digo antes era la base, porque yo creo que Messi es un jugador de jugadas.
1: Que la frutilla es lo que tiene que ser.
0: Y es lo que tiene que ser, por supuesto, porque claro, aparte él activa a la perfección ese rol, y claro, por eso es el jugador que menos corre, porque sabe los momentos que tiene que correr, uh-huh, y el resto lo tiene que jugar para que él sepa los momentos que tiene que correr.
1: Una inteligencia táctica impresionante.
0: Impresionante del todo el equipo. Sí, de los 25 compañeros restantes, no solamente de Messi. Pero vos sabés en qué momento dije... El partido es por acá, ajá, en la que no define Nico González, que es un pase largo de Lisandro Martínez, que le saltea líneas. ¿Por qué? Porque Argentina, para mí, lo hizo a propósito.
1: Messi no llega, ¿no? Esa jugada.
0: No, pero no es por Messi, porque, Messi ni siquiera participó. O sea, el otro
1: que
0: participó fue Enzo Fernández.
1: Que tenía que cambiarlo,
0: el
1: ¿no?
0: otro fue... No, porque yo creía que el partido era salteando líneas. Era agrupando espacios, o sea, haciendo un bloque medio-bajo,
1: atrayendo a los extremos, si que iban en bloque juntos.
0: Claro, si vos atraías, lo invitabas o a centrar, que creo que Argentina estaba bien, más allá de que ellos eran grandotes, cabecearon dos veces en todo el partido al área. Creo que en el juego aéreo de Argentina lo podía dominar. Y además también creía que si Argentina jugaba en un bloque medio, salteando líneas, iba a tener mucho mano a mano con el arquero. Y esa jugada de Nico González me dio la razón. De hecho, vos fíjate que Argentina, a diferencia de otros partidos, se para 10 metros más atrás. Sí. Argentina fue una característica en todo el ciclo de Scaloni, que era una presión media alta. No terminaba de ser una presión alta justamente porque tenía Messi. O sea, la diferencia de Argentina cuando juega sin Messi o con Messi es como el lugar donde presiona en la cancha. Cuando está Messi, Argentina presiona medio porque tenés un jugador menos para la presión. Entonces, ese jugador menos pasa a jugar de 9. Y Lautaro Martínez pasa a jugar de volante por alguno de los dos lugares. Y Almada queda también flotando. ¿Por qué? Porque también es otro jugador que tiene menos desgaste físico. Por eso a veces ves a los delanteros de Argentina arrancando de la izquierda hacia adentro. Si Argentina juega sin Messi y juega eso, Nico Paz, por ejemplo, o juega Simeone, o juega Nico González, pasás a jugar distinto, porque ocupa el rol de Messi, es Thiago Almada, y Argentina pasa a ser una presión mucho más alta porque tiene mucho, utiliza mayor el desgaste físico. En este partido, como veía que Argentina defendía en bloque bajo, y cada vez que lanzaba o intentaba salir jugando, incluso con pase corto o pase dominado, pasó mucho en el primer tiempo eso, se metía muy fácil abajo del arco. Sí. Entonces yo decía, bueno, si lanzás y utilizás la velocidad de Nico González y de Simeone, tenés un montón de mano a mano del partido.
1: Sí, sí.
0: Esa era mi visión de por qué decía, bueno, entonces me ponía a pensar.
1: Pero está perfecto desde lo táctico, y el partido es verdad pedía eso, pero me parece casi una estridencia un jugador en el estado de gracia que está Messi, que además todo lo que toca lo mejora, comprende el juego.
0: Mirá
1: de una manera.
0: Fue el partido con más pérdidas de Messi en un mundial.
1: Sí, pero toca 5 o 6 pelotas y ya te activa el partido, claro. Y sobre todo ver a Argentina, que no veo que tenga carencias o algún tipo de limitación en minuto 80 porque Messi esté cansado. Domina todas las facetas del juego. Cuando está abajo se siente cómodo Argentina, no se le ha visto contra las cuerdas. Sí, es verdad que perdía la posesión, que perdía el control del partido, pero se le veía muy tranquilo a Argentina, sabiendo que luego tenía formas de salir jugando rápido, porque lo ha hecho en muchos momentos. Cuando el equipo se alargaba y había mucho espacio entre líneas, seguía manejando bien esos tiempos, ya sea porque Thiago Almada corría las diagonales hacia izquierda y Julián Álvarez hacia el espacio vacío, y Messi luego llegaba al trote, pero sabías que te llegaba. Y me ha parecido sobre todo un manejo en el centro del campo de Enzo y de Rodrigo de Paul, que saben en todo momento cuándo y cómo la tienen que tocar. Es de esto, toco y me muevo, y ya sabemos que vamos a salir tocándole, que no nos la van a quitar. Y es verdad que Austria hoy ha sido un equipo de pierna dura, un equipo muy sólido, muy juntito. No estoy de acuerdo con aquellos que le quitan un poquito el precio a Austria diciendo que no se ha jugado contra nadie. Hay que recordar que le ganó a Francia hace 2 años en la fase de grupos de Eurocopa, le ganó a Países Bajos. Es para mí un señor equipo sin grandes talentos, está claro. Laimer y Savitzer son dos perros de presa. No es un equipo, no te ha llegado mucho al arco, pero hasta línea de tres cuartos había momentos que era dominio austríaco. No me parece que sea para preocuparse por esta Argentina, porque insisto, sensación de que Argentina sabe cuándo tiene que pisar un poco el acelerador y cuándo tiene que replegarse atrás. Hay equipos que no saben replegarse, hay equipos que cuando se ven dominados se les viene todo abajo porque sienten que le están atropellando. Argentina no, sabe que hay momentos para todo.
0: Lo sumo a Nico Santirso. Nico, ¿cómo estás?
2: Tordo querido, hola Tony, también gran saludo para ambos y para todos los oyentes de Radio Splendid. Me sumo un poco a lo que ustedes decían. Yo creo que hay 4 temas, si se quiere, que podríamos tocar después de lo que fue el partido. Lógicamente, los goles de Messi, a los 2 delanteros, Lautaro y Julián, que de los 5 goles que hizo la selección, los 5 fueron convertidos por el mejor jugador que tiene el seleccionado argentino. Lautaro y Julián todavía están enemistados con el gol. Y de alguna forma también los otros 2 los dejo por un lado, Cuti Romero, y que salió lesionado, se podría decir, porque después tuvo hielo en una de sus rodillas y se pretende que con Jordania no sume minutos. Y hay que ver también quién va a ser su acompañante, porque a esta hora la información sería que Otamendi sería el zaguero por derecha, y en la izquierda se verá en la semana si se mantiene a Lisandro Martínez o si deciden darle descanso a los 2 zagueros titulares, aprovechando también en este caso el panorama de Cuti Romero, para ver si puede sumar Marco Senesi sus primeros minutos en el Mundial.
0: Vos sabés que hoy hablaba con un técnico y él me decía que no creía, más allá de las declaraciones de Scaloni, que no creía que haga un equipo con 11 suplentes. Que iba a ver cuál era el rival. No es lo mismo jugar contra Cabo Verde, que es un bloque bajísimo y que los espacios que tenés que recorrer son mucho más cortos y que por ahí el partido se termina con una acción. Que Arabia, que te juega con un bloque medio y que... pero que te maneja mejor la pelota, pero que te da más facilidades para llegar al arco rival, o con Uruguay, que es un partido mucho más físico, y que además tiene otra calidad Uruguay. O sea, yo, más allá de lo mal que está jugando Uruguay, es un equipo que respeto muchísimo. Por eso estaban viendo, o sea, me decían, no es lo mismo. Pero que él no creía que iba a ser 11.
1: Argentina es primera de grupo ya.
0: Depende de cómo salga hoy Jordania.
1: Yo creo que si es primera de grupo, da para meter 8 o 9 jugadores.
0: Si Jordania no gana, Argentina ya es primera de grupo.
1: Por lo que ha dicho Scaloni, por las dinámicas en los mundiales, que el tercer partido, equipo que está clasificado, le da opción a los otros jugadores para darle frescura al 11. Mira que yo soy partidario siempre de meter el bloque titular, pero por lo que ha dicho Scaloni, las circunstancias, yo lo veo, pero bueno.
0: Él lo que me decía es, yo creo, él me dice, Argentina tiene 13, 14 titulares habitualmente.
1: A Messi no sé si lo quitas, ¿eh?
0: Ese es lo que me decía, Messi juega.
1: A Messi no sé si lo quitas.
0: Me dice, lo mejor que puedes hacer, y me decía yo también de lo mismo, lo mejor que puedes hacer para un jugador que es grande,
1: claro,
0: es que no entrene y juegue. Sí. O sea, cuanto menos entrene y más juegue.
1: Messi lleva muchos años carburando a través de descanso, porque, partido, descanso,
0: sí,
1: partido.
0: Es, para ellos es el mejor entrenamiento, sí, es, sí, jugar al fútbol.
1: Así es.
0: Y me decía, Messi va a jugar, no sé si de entrada, si en el segundo tiempo, Messi juega seguro contra Jordania porque necesita...
1: No, es que no me parece ninguna frivolidad, no es en plan, voy a buscar los récords o voy a meter
0: no,
1: más goles.
0: No, no, a
1: es
0: Messi le importa tres pitos,
1: claro,
0: eso. Importa...
1: Además, Messi se habrá dicho a Scaloni, Leo, tú sabes que a mí me va bien jugar, tengo que tal, 60 minutos, pero no me dejas en el banco.
0: No, no, yo creo que Messi...
2: Y aparte,
0: va... sí.
2: Y aparte, muchachos, tengamos en cuenta algo, no es menor el contexto actual en el que está Messi, ¿no? Digo, dos, claro, partidos, 5 goles... siendo un jugador hoy el más influyente que tiene este Mundial, esta Copa del Mundo. Yo creo que más allá de que en un par de días va a cumplir 39 años este miércoles, Messi llega en un momento de estado de gracia como para aprovecharlo, y coincido con lo que decía el Tordo, para mí minutos va a sumar por lo que podemos olfatear acá en la cercanía con la selección. Después habrá que ver si, por ejemplo, si es titular, no creo que complete los 90 minutos, y si es suplente, quizás una media hora, unos 20 y pico de minutos lo podamos disfrutar, pero con Jordania está estipulado que siga sumando rodaje.
0: Sí, y otra cosa que para mí va a buscar Scaloni, por eso también creo que va a ser un mix con, a ver, cuando digo un mix, 7 titulares, 7 suplentes, 4 titulares, 3 uh-huh. titulares, 8, entre ellos va a estar Dibu Martínez, que va a jugar. Dibu Martínez no te suelta el arco uh-huh. de la selección ni a palos, y mucho menos también a partir de la necesidad de minutos que tiene él por la lesión que tuvo en el dedo, necesita rodaje, necesita uh-huh. jugar. A ver, cuando me dicen el dolor, gente, esta gente convive con el dolor, no existe el dolor para un jugador de fútbol. El dolor menor, te digo, si te lesionaste, pero el jugador de fútbol no está nunca al 100%.
1: No está nunca sin molestias.
0: Nada, es imposible, claro. Conviven con el dolor. Y el arquero con las fracturas en los dedos, a ver, le pasa a mis hijos, que son arqueros amateurs hoy por hoy. Juegan, se entablillan el dedo, se lo estriban
1: y
0: juegan, pero lo hacen todos.
1: Sí, sí.
0: Esto por ahí para uno que no jugó en su vida, dice, mira lo... Forma parte de
1: más
0: su,
1: ser un mundial, no
0: forma
1: es una
0: parte de su vida.
1: Y
0: Dibu Martínez sabe que más allá que sea titular indiscutido, que tiene 2 arquerazos atrás, no te va a dejar el puesto ni a palo.
1: Imposible.
0: Imposible. Y por eso hoy yo diría, nos queda mucho hablar hoy del posible equipo contra Jordania, es casi que una soncera, pero yo estimo que sí. Por ahí van a tener minutos jugadores que yo creo que el técnico los quiere ver en acción. Más minutos de Julián Álvarez, más minutos de Nico Paz, más minutos de Simeone, más minutos de Nico González. ¿Cómo?
2: No, de Tagliafico también, porque más allá del buen momento de Medina, hay que considerar que Tagliafico en un once ideal, claro, exacto, en algún punto hay que considerar que Tagliafico en un once ideal, hoy por hoy sería titular, el tema es que los rendimientos de Medina dan lugar a discusión.
0: Sí, igual, igual el técnico hoy fue muy claro, incluso con Alexis McAllister, sí. Cuando todos salieron a, que dicho sea paso, Alexis jugó un partido soberbio. Sí. Soberbio, para mí los dos mejores de Argentina hoy fueron Alexis y Enzo Fernández.
1: Y, Enzo, sí.
0: y el tercero en discordia fue Almada. Para mí esos fueron los tres mejores jugadores de la selección hoy. Pero él decía, bueno, sí, está muy bien, es un jugador de enorme jerarquía, me aporta un montón de cosas, como me aportan Paredes y Palacios.
1: Así es.
0: O sea, no sí, existe. Sí. Y es muy probable que lo tenga, que el mediocampo por ahí sea Paredes, Palacios o Lo Celso. No, muy probable, ¿eh?
1: Y parece, y es un centro del campo de garantías.
0: De garantías, seguro.
1: Y no se habla lo suficiente de Lisandro Martínez y el Cuti Romero, esta pareja de centrales que son también dominando todas las facetas del juego cuando están atrincherados dentro del área, que hoy te metía mucha gente, Austria, dentro del área y por delante de la pelota. Era un equipo, desde el dibujo, desde la fotografía aérea, muy amenazante porque estaba con 4 o 5 jugadores en todas las subidas por banda, que luego no remataban bien o no llegaban bien los centros. Pero el Cuti y Lisandro vienen los centros laterales, sabiendo cuándo sacar la línea defensiva, cuando uno va el otro se queda, se anticipa cuando tienen que hacerlo. Me parecen una pareja ya a la altura de las grandes parejas de los mundiales.
0: Están hechos para jugar juntos.
1: Sí, correcto.
0: Se complementan a la perfección. Vamos a escuchar justamente a Scaloni hablar sobre el Cuti Romero, que es una duda y una complejidad que vemos todos. Dale, escuchémoslo.
3: Bueno, Cuti, no sabemos el alcance de su tema. Sí, lógicamente es algo que ya venía teniendo y esperemos no sea nada. No solo porque es importante, sino porque yo sé que si no está el que va a jugar lo va a hacer mejor, pero siempre es mejor tenerlo a todos. Así que no sabemos todavía. Mañana o pasado le harán un estudio.
0: No sé si vieron el detalle, Nico. No es que lo va a hacer bien, lo va a hacer mejor. Entonces la primera pregunta es si lo va a hacer mejor porque no pones al otro. Pero
3: claro.
0: Eso es manejo de grupo. Mira, una vez, yo me acuerdo, yo estaba laburando en otro medio y me acuerdo que había una fecha FIFA y se jugaba por la Copa Argentina. Marcelo Gallardo era el técnico de River y Haaland era el técnico de Independiente. Y los dos perdían muchos futbolistas por la citación a la selección argentina o selecciones de distintos países en ese momento. La reacción de Haaland fue querer suspender el partido contra un equipo del ascenso porque perdía a Martín Campaña, que se iba con la selección uruguaya. Y yo me acuerdo que en ese momento dije, pará, si juegan contra un equipo del ascenso y Álvarez, que era el arquero suplente, no le da la confianza para jugar este partido, yo soy Álvarez, le digo, muchacho, nos vemos en Disney.
1: Hasta aquí hemos llegado.
0: Hasta aquí llegué. Si este tipo no confía en mí para jugar contra un equipo de ascenso, ¿para qué estoy en el equipo? Y Gallardo le dicen, che, mirá que vos vas a perder 6 jugadores. Bueno, tengo otros 6 que están en el plantel, claro, y van a ser igual de bien que ellos. Eso, ¿sabes qué? Es manejo de grupo. Es inteligencia para saber manejar egos. Y eso Scaloni lo sabe a la perfección. No es boludo Scaloni. Sabe que ni Otamendi, ni Senesi, ni nadie va a jugar mejor que el Cuti Romero. Por algo el Cuti Romero lo esperó como no esperó ningún otro futbolista. Pero lo primero para decir, no es que va a jugar igual de bien que... Va a jugar mejor.
1: Sí.
0: Porque yo confío que va a jugar mejor y que Otamendi, que es un crack, que es de los mejores defensores de la historia argentina, se lo va a comer en un pancho a Romero porque quiere volver a ser titular. Y me imagino que toda la semana lo va a estar diciendo eso.
1: Sí, es que realmente ahora lo dices, y lo dice Scaloni, y uno ve el equipo cómo juega, y tampoco es un tiro al aire. Ahí Argentina funciona ya como un equipo. No sé quién era el otro día, un analista británico que decía, desde la España del 2010 decía, no veía una selección jugar como un club, como un equipo. Y hablaba obviamente de todo el ambiente externo, del manejo de las piezas de Scaloni, y también eso, cómo la tocan, cómo juegan, cómo se entienden. Es impresionante lo de esta Argentina. Es que yo creo que es la máxima candidata a día de hoy, ¿eh? No sé cómo lo ves.
0: Hace una semana me decías que no,
1: sí,
0: lo veías.
1: Pues
0: no,
1: bueno, pues sí, pues ya la veo, ahora sí la veo. Es que dicho, aquí estoy yo, uno ve, claro.
0: Yo me sostengo.
1: Obviamente, a medida, no hay que sostenerse tampoco, David. No, yo dije.
0: Yo sí me sostengo.
1: El mundial empieza y vas viendo que una. Por ejemplo, ahora ha saltado por los aires Portugal. Portugal ya no te da la sensación de que vaya a ser una firme candidata.
0: Y Francia la semana pasada no lo daba. A ver, el francés y el portugués son, vos los conocés más que yo.
1: Sí, pero bueno, pero Francia tiene 4 animales arriba y Portugal tiene un lastre emocional, que es bueno lo que ya sabemos. Las declaraciones de la hermana de Cristiano Ronaldo diciendo que el equipo había ido para atrás.
0: Todo Portugal contra Cristiano Ronaldo.
1: Es así.
0: Pero todo Portugal, yo nunca vi una cosa igual. No, pero aparte no es todo Portugal el equipo y el técnico. Todo Portugal. Yo lo conté antes del Mundial, que a mí me sorprendió una declaración de un medio, que era Abola, que es el diario más importante. Ese y el Placar, creo que sí. No, Placar, no,
1: el
0: de
1: Placar
0: Brasil. Hay otro más.
1: Placar es revista, además, sí. Semanal o mensual.
0: Hay otro más que es muy importante en Portugal, que ya me va a salir. Récord, no, no importa. Abola es el mítico. Y en Abola decían que era un ancla Cristiano Ronaldo para este equipo, porque no dejaba fluir todo lo que tenía su equipo. Porque era una generación dorada de Portugal y que Cristiano podía transformarse en un ancla, y que se basaban también en los últimos 2 mundiales de Cristiano Ronaldo. De hecho, pasó en el último mundial que Portugal jugaba muy mal, lo sacaron a Ronaldo, entró Gonzalo Ramos y fue figura Gonzalo Ramos y fluyó todo el juego de Portugal.
1: Así es.
0: Para mí eso no va a pasar.
1: Pero basta, pero no hay que ser anti-Ronaldo para ver el partido como analista y decir que es verdad, que es una carga para.
0: O sea, lo que pasa, mañana va a jugar contra Uzbekistán, podría hacer 2 goles.
1: Bueno, meterá 2 goles, pero.
0: Y por ahí te cambia todo. Bueno, ¿qué más tengo, Nico? ¿Qué más te dejó el partido?
2: Bueno, te hago un pequeño paréntesis de lo de Ronaldo, que recién lo estaban tocando. Además, recuerden que, por ejemplo, con Bruno Fernández, cuando estaban en Manchester United, hubo más chispazos a saludos que no tuvieron. Bueno, el propio Joao Neves, que hace poco le hicieron la famosa encuesta de un jugador por liga, cuando le mencionaron Arabia Saudita, no mencionó a Cristiano, y en la selección de Portugal tampoco. Respecto a la selección argentina, esta misma noche ya volvió a Kansas, aprovechó no solamente el postpartido, sino también la posibilidad de volver al lugar donde hacen base. Por supuesto que las próximas horas serán más de recuperación y se empieza a planificar lo que será un 11 con alternativos dentro de los titulares, pero por supuesto con algunos que se mantendrán del 11 de gala que viene manteniendo Lionel Scaloni.
0: Bueno, ¿cuándo volvés para o te quedás ahí ya vos?
2: No, yo me quedo ya en Dallas, voy a esperar acá a la selección para cuando vuelva a esta misma ciudad, al mismo estadio, y el querido Juan Aniel ya volvió para Kansas City para seguir ahí con mayor minuciosidad los entrenamientos del seleccionado argentino.
1: Te traje, todo hay que decirlo, me ha llegado una foto hoy de Juancito, micro en mano,
2: sí,
1: dándolo todo en las calles de Estados Unidos y sobre todo engalanado como para las grandes citas, parecía un monarca holandés, macho.
2: Mira, Tony, te voy a revelar algo, pero que esto quede entre nosotros tres y los oyentes.
1: Dispara.
2: Está fascinado, Juan Aniel, fascinado con un pin de la bandera de la bandera de Argentina y el trofeo de la Copa del Mundo, y lo lleva a todos lados. Yo no sé si hasta duerme.
1: ¿Pero qué, se lo pone en la solapa o algo?
2: Claro, se lo pone, normalmente él usa chomba, una chomba blanca muy entazada para él, aparte de él con la facha que tiene la puede utilizar, y se mete el pin al momento de tener que salir al aire o hacer contenido en redes sociales. Se está tomando muy en serio la cobertura de la selección argentina y es una gran noticia para todo Radio Splendid.
1: Sin duda, es que además tenía un porte hoy y una sensación, parecía el Macaya Márquez de joven, macho, parecía que llevaba haciendo 14 mundiales con un pozo y una seguridad y sobre todo ese traje. A mí lo que me tiene loco es que se ponga el traje como hacían los aficionados a los toros en España, ¿no? Que se ponían el traje de gala para irse el domingo a la Maestranza de Sevilla a ver los toros. Pues bien, el Juan, para irse ahí a los aledaños del estadio de Dallas, se pone el traje y bueno, y me deja maravillado para siempre.
2: Imagínate que hoy encima hubo 30 grados cuando se estaba disputando el partido. El tema es que adentro del estadio, al tener aire, hacían 22 grados. Entonces ahí no la padeció durante el desarrollo del encuentro.
0: Bueno, tenemos que ir al info y después tenemos tanda. ¿Sabes qué? Te voy a liberar. Mañana que tenemos 2 horas, te voy a pedir eso, mucho más tiempo, porque quiero analizar con Fabi, con Tony, con los que estemos, mucho más el partido, y aparte con Aniel también, uno en cada lugar de lo que se viene. ¿Te parece?
2: Dale, por supuesto. Siempre al pie del cañón, Tordo. Abrazo grande.
0: Muchísimas gracias. Abrazo grande. Dale, vamos.
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0: Hora 23, 32 minutos, temperatura 8 grados 8 décimas, humedad 74%. Situación de Manuel Adorni. Jorge Capitanich, senador nacional de Unión por la Patria, se refirió a las razones para aprobar la moción de censura contra el jefe de gabinete.
1: Nunca ningún jefe de gabinete ministro fue sometido a moción de censura. Este es el primer caso. ¿Y por qué? Bueno, porque le mintió al Congreso de la Nación. Porque plantea omisiones absolutamente indebidas e incorrectas. Aparte porque se ha declarado evasor. O sea, hay incumplimiento de deberes formales y sustanciales en materia tributaria. A su vez, efectivamente, no ha podido explicar adecuada ni detalladamente el origen de sus fondos. Pero a su vez, lo que queda claro es que la moción de censura es un tema de pérdida de confianza del Parlamento, del Congreso al funcionario.
0: La provincia de Río Negro dio un paso contra la precarización laboral. El gobernador de esa provincia, Alberto Beretilnek, acordó con el secretario general de ATE Nacional el pase a planta permanente de 4.200 trabajadores estatales. Se trata de empleados de todos los organismos y ministerios del Estado que hayan ingresado antes del 1 de enero de este año. Tregua en Bolivia. Los seguidores de Evo Morales, nucleados en el trópico de Cochabamba, resolvieron pausar sus movilizaciones contra el gobierno de Rodrigo Paz tras más de un mes y medio de bloqueos que dejaron pérdidas millonarias. De todos modos, dirigentes de cocaleros acusaron a la central obrera de haber traicionado a los sindicatos y aclararon que la batalla no ha terminado. Hora 23:34 minutos, el cielo está parcialmente nublado en Buenos Aires, temperatura 8 grados 8 décimas, humedad 74%.
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0: Seguimos en el show de los grandes, arrancamos un nuevo bloque de este programa. Vamos a escuchar a Messi. Tenemos tres audios de Messi, vamos a escucharlo de corrido. Habla de lo importante de que era sumar, de que siempre, de lo que es ganar estos partidos, y sobre el penal errado. Escuchemos los tres audios pegados, dale.
1: Leo, ¿qué significa para vos haber convertido 5 goles en estos 2 primeros partidos y qué es lo que sentís cuando le das la alegría o tantas alegrías al público argentino? Gracias.
2: No, felicidad, obviamente mucha felicidad sobre todo por el triunfo, un triunfo muy, muy duro. La verdad que sabíamos que iba a ser un partido de mucha intensidad, que no podíamos bajar lo más mínimo porque ellos eran muy intensos y bueno, feliz por el resultado, por la clasificación. Era importante para nosotros sumar de 6 para tener una semana más tranquila y nada, así que contento. Lo importante era la clasificación, obviamente siempre está en nuestro plan de ganar todos los partidos. Somos Argentina y siempre vamos a buscar los partidos ante cualquier rival, pero sabemos que no es fácil y que hay que demostrarlo dentro de la cancha, y creo que hoy Argentina lo hizo. Yo disfruto de jugar y de pasarla bien dentro de la cancha. Hoy hubo un momento donde estaba con mucha bronca por el penal, porque erré y lo pateé muy mal, y bueno, por suerte pudimos revertir toda esa situación, pudimos sacar la ventaja y quedarnos con los 3 puntos, que es lo más importante.
0: ¿Vos sabés que me llamó la atención, más allá de las cosas interesantes que acaba de decir Lionel Messi, que ningún colega de los que está allá le preguntó por la situación del padre y por su reacción? Yo creo que muchos entenderían que es un golpe bajo, nadie quiere generar algún tipo de discordia estando allá, porque la verdad entiendo por ahí a los colegas que les toca estar en cubriendo un mundial en Estados Unidos y ponerte de culo a Messi o a la selección, porque viene de la mano eso, al segundo partido es un dolor importante para tu laburo. Pero yo creo que si vos lo haces con respeto y sabiendo que le haces una pregunta para saber su sensación al respecto, y hasta incluso humana, para preguntarle cómo está el viejo.
3: No, además, David, después del segundo gol, si no me equivoco, Messi va a la cámara y cerrando el puño dice: vamos, te amo, vamos, te amo. Es decir, ahí estaba el disparador perfecto para la pregunta, enlazar un poco con esa celebración que seguramente iba para el padre, un golpe de ánimo para el momento que está pasando, y bueno, y dejaba en bandeja a ver cómo estaba el estado de ánimo después de todo lo que había acontecido. Tampoco hay que hacer oídos sordos a todo el terremoto mediático que hubo, ¿no? Yo ahora pensaba en Messi, la madurez al hablar, cómo se para durante muchos años en Barcelona. Se daba por hecho que en toda la temporada capaz se paraba una vez en zona mixta y ni hablar en rueda de prensa, imposible. Era una persona que no hablaba. Luego, con el correr de los años, capitanía, ya sí empezó a hablar, a tener ese pozo de madurez. Pero estos días estoy viendo vídeos también de editados de cómo defendía a Messi, y con una carátula que pone: tuvimos al mejor defensa de todos los tiempos y no nos dimos cuenta. Y salen 20 o 30 tackles o duelos de Messi bajando en defensa, sacándole la pelota al rival, o cómo era imposible derribarlo, también eso, muchos golpetazos, y nunca en su vida, nunca en su carrera ha hecho una simulación, nunca ha simulado un codazo o un penalti. Está lleno de rasgos de jugadorazo, que todos metidos en una coctelera te hacen un jugador imposible de comparar. Por lo que te digo, defensa, el mejor, lo decía Xavi, es el mejor mediocentro, es el mejor en el pase largo, es el mejor con la pelota parada, es el mejor defendiendo y es el mejor de cabeza. O sea, es el jugador más completo que hay.
0: Sí, no tengo ningún tipo de duda.
3: Rueda de prensa, te digo ya, es que ya sale a rueda de prensa y te habla como un señor capitán cuando durante tantos años no abría la boca, ¿sabes?
0: No tengo dudas. Bueno, eso te lo da la madurez, te lo da el crecimiento, te lo da el desarrollo. Vamos a escuchar a Julián Álvarez, que habló. No tenemos ese audio, pero vamos a escuchar lo que dice acá y después quiero comentar algo. Quiero que me desasnes. Escuchémoslo, Julián.
4: Partido bravo, bravísimo, ¿no?
5: Sí, sabíamos que no iba a ser fácil, un rival muy duro, que presiona mucho, que juega bien también, pero nada, supimos aprovechar los momentos, tuvimos por momentos también el control del juego y todo, y nada, nos hicimos fuertes y sacamos un gran resultado.
0: Bueno, acá hablaba Julián que lo mismo que dije de Lautaro, para mí es un buen partido. El otro día jugó bien, decididamente, entró, jugó un partido de 5 o 6 puntos. Le va a llegar el gol. La jugada del gol, para mí el último control le queda un poco largo, le sale muy bien achicar el arquero y no tiene demasiado espacio. Me hubiese gustado, más allá de que me encantó el gol de Messi, me hubiese gustado que Julián se le abra el arco.
3: Más protagonista, sí, pero ha corrido mucho sin pelota también, abriendo espacios. Hace poco escuchaba a un estadista que decía que un jugador como Messi durante un partido tiene la pelota, no sé si dijo 20 o 25 segundos.
0: Sí.
3: Los otros 90 minutos está sin la pelota en los pies, por lo tanto la importancia de saber jugar en el fútbol de hoy cuando no tienen la pelota, ¿no? Y eso Julián Álvarez lo hace como nadie. No sé si en el audio hemos escuchado que quería seguir su sueño.
0: Ese no, por eso te decía. Hoy, entre otras cosas, Julián dijo que cuando le preguntaron por su futuro, le dijo que ya habló con la dirigencia del Atlético de Madrid y que creía que lo más conveniente era un traspaso y que le daba la posibilidad a conseguir su sueño.
3: Así fue, lo mejor para ambas partes es un traspaso. Yo quiero seguir mi sueño, obviamente. A todos nos ha venido a la cabeza algunas declaraciones cuando era un nene, que tantas veces se sacan en televisión, que dice que tenía dos sueños, jugar en River Plate y jugar en el Fútbol Club Barcelona. Al tiempo que uno ve comentarios de los jugadores del Barça de forma permanente cuando les dicen, dime un jugador que ficharías para el Fútbol Club Barcelona, y todos de forma absolutamente cohesionada te dicen Julián Álvarez del Atlético de Madrid. Por lo tanto, un grupo muy compacto como el del Barça ya te está abriendo las puertas a través de mensajes permanentes toda la temporada, y Julián Álvarez que le va como anillo al dedo a este Barça que va a perder Lewandowski.
0: Pero vos sabés que para mí está para el Real Madrid, también lo he charlado con mi hijo esto, porque el Real Madrid, que es un Mourinho, le gusta presionar arriba, teniendo Mbappé que no presiona, y teniendo Vinicius que no presiona, tener un 9 como Julián Álvarez,
3: que al Madrid le iría
0: 1000 puntos.
3: No tengo duda, pero bueno, yo creo que Julián Álvarez quiere ir al Barça y el Barça quiere a Julián Álvarez. Y los caminos están predestinados. Más allá de que irte del Atlético de Madrid al Real Madrid de forma directa, es casi algo impensado en Madrid a día de hoy.
0: Y no recuerdo, Schuster fue el último.
3: Sí, Schuster se fue del Barça al Madrid y del Madrid al Atlético.
0: Pero después me cuesta encontrar...
3: Llorente, Lloyd...
0: Llorente, es verdad.
3: Otra cosa es del Atlético al Real Madrid.
0: No, por eso, yo te digo al revés. Solari, el último que me acuerdo.
3: Del Atlético al Real Madrid.
0: Santiago Solari fue del Atlético Madrid al Real Madrid.
3: Schneider, el jugador argentino que jugó...
0: Primero fue el Real Madrid
3: y luego el Atlético.
0: Y después me cuesta encontrar, es cierto.
3: Miquel Solé se fue del Madrid al Atlético hace muchos años.
0: Pero desde el Madrid al Atlético. Yo estoy hablando al revés, ¿eh? De Atlético al Madrid es más difícil. Tenés razón. El último que me acuerdo es Santiago Solari.
3: Bueno, ahora ya tengo uno.
0: ¿Quién?
3: Courtois.
0: Ah, pero pasó por el Chelsea antes.
3: Sí.
0: No, yo te digo directo.
3: Directo, sí. Igualmente no se le perdona a Courtois. Se le hace la vida imposible en Madrid. Pero bueno, son declaraciones potentes las de Julián Álvarez, que ya ha dado un carpetazo a su estadía en el Atlético de Madrid. Son dos temporadas, dos, ¿no? ¿O tres?
0: Dos temporadas.
3: Son,
0: sí.
3: En la que, bueno, ha metido goles importantes en Champions. Capaz se esperaba un poquito más para alguien que se le dieron las llaves del club y estaba llamado a dirigir un proyecto como él pedía cuando estaba en el Manchester City. No nos olvidemos, siendo suplente. A mí me parece un fichajazo si acaba cuadrándole el FC Barcelona.
0: Sí, no tengo duda, pero... yo creo que es el jugador que más aman los técnicos, y con menos prensa. Yo creo que cualquier técnico del mundo, vos le pedís un futbolista para tu equipo, como dijo el técnico de la Fuente, y casi todos te van a decir Julián Álvarez, porque te aporta un montón de soluciones.

0: delantero.
1: Lautaro, dice Lautaro.
0: Lautaro Martínez.
1: Lautaro
0: sí.
1: Con Lukaku, sí, también
0: fue, hacía. Fue extraordinario ese delantero.
1: Lukaku tiraba para en vertical y Lautaro venía a recibir o viceversa.
0: Bueno, sí. Vamos a saludar a nuestro hombre habitual de selección, que hoy los que viajaron te coparon la parada en eso, pero vos sos nuestro hombre de selección, Mormandi. Y quería también sacarte para charlar no solamente de la inesperada salida del técnico de San Lorenzo, sino también de la selección. Te pregunto de la selección, ¿qué te dejó hasta ahora el equipo?
2: Hola a todos, saludo grande ahí también para Tony. A ver, una selección argentina que cada vez que es presionada u obligada siempre responde, porque hoy por momentos no la pasó bien, porque no tuvo la pelota, no porque les han llegado mucho, y sin embargo siempre termina saliendo a flote, poniendo la cara, y creo que y lo hizo el Dibu Martínez, no, en un posteo que puso familia, no sé si lo hablaron o no, pero subió una imagen todos juntos, dice familia, y etiquetó a los otros 25 compañeros que tienen en el equipo, y me parece que este grupo está muy unido, que este grupo todavía tiene hambre de gloria, y bueno, como decía un spot, ¿no? ¿Quién dice que no le puedan deber algo más al 10?
0: Sin duda, coincido, ¿eh?
2: Yo creo que está muy bien, la selección argentina está muy bien, porque entró Paredes y entró bien, porque Otamendi reemplazó el Cuti y lo hizo de forma firme, porque Nico González, creo que si bien le falta en la definición, pero es correcto cada vez que ingresa, respondió de buena manera Tagliafico. Entonces me parece que empieza a encontrar ahí el funcionamiento, el plantel largo y demás. Creo que le falta todavía un poco más a Julián desde el ritmo y al Lautaro estar un poco más fino, ¿no? No, yo creo que el día que se le abra el arco empezará a hacer más goles, pero bueno, también está un poco la ansiedad del Toro, del jugador del Inter, como decían ustedes recién.
1: Nico, ¿cómo estás viviendo? La sensación es que el Mundial está siendo un éxito desde dentro, la gente está emocionada, se ve allí en Estados Unidos. ¿Cuál es tu sensación desde aquí de este Mundial? Que ahora discutíamos con David de si está siendo 10 puntos desde lo organizativo, desde los equipos, desde lo táctico, desde la propuesta de los equipos, o estás más del lado de los que dicen que bueno, que hay algunas taras, algunas falencias en este Mundial. ¿Cómo lo ves?
2: Yo creo que hay selecciones que sobran, estoy que sean 48, sin lugar a dudas que muestre un poco algunas carencias.
0: ¿Pero por qué? A ver, antes también había selecciones muy bajas en cuanto a nivel, y hasta con 16 equipos pasaba eso. O sea, siempre el bombo 4 fue malo.
2: Sí.
0: Y hoy el bombo 4 en muchos casos pelea,
2: Pero para mí esto te va a dejar a las claras, que después con los cruces que haya, por ejemplo, puede quedar una potencia en 16avos afuera prontamente y después quede algún equipo de menor valía más adelante por el tema de los cruces, ¿no?
1: Yo,
2: de que se enfrente un tercero contra un primero, una selección argentina, por ejemplo, le toca jugar contra un segundo.
0: Pero antes pasaba eso también, ¿eh?
1: No, sí, yo estoy de acuerdo con David en cuanto a...
2: Pero no quedaban afuera tan lejos.
0: Sí, como que no. Argentina-Brasil, Brasil salió primero, Argentina tercero y lo dejó eliminado en octavos de final. Antes no había 16avos, si querés, por ahí bueno, te doy esa chance.
2: Pero estás hablando de el año 90, hace 30
0: años. No, bueno, pero antes eran de 24 equipos. Bueno, por ejemplo, Argentina en el 90 y el 94, perdóname, clasificó como mejor tercero en los dos mundiales. Hubiese quedado eliminado en primera fase si era un mundial de 32 equipos, por ejemplo.
2: O no, porque tenías 8 equipos más.
0: No,
2: pero... Acá lo que yo te marco es que vos tenés 48, de los cuales con esta llave de 16avos de final terminan teniendo posibilidades equipos que por ahí no ganen y empaten dos partidos, como puede llegar a ser el caso de Bélgica, por ejemplo, que no ganó y que hoy está clasificando a tercera. Y se te puede llevar a un cruce eso contra, no sé exactamente cómo es la llave, pero, por ejemplo, se puede cruzar por ahí contra una Alemania.
1: No, a ver, yo...
0: Sí, puede pasar.
1: El cruce
2: y, se queda eliminado en 16avos de final.
0: Pero si sale segundo del grupo, te mete tocado, qué sé yo.
2: Nueva Zelanda por ahí puede pasar segundo en ese grupo.
1: Claro, yo la posibilidad de que Argentina, veía hoy en una hipótesis de cómo se le encuadraba el Mundial hasta cuartos de final y tenía partidos... muy pero que muy asequibles viendo las otras llaves.

0: Pero en la previa, Tony, no era así.
1: No, claro, claro.
0: La Porque
1: no,
0: vos
1: no.
0: En la previa, cuando armabas el mapa era España o Uruguay.
1: Claro.
0: Porque nadie pensaba que Cabo Verde iba a ser fuerza. Y Arabia creíamos que podía llegar a rascar algo, pero uno creía que por la jerarquía de Uruguay iba a terminar clasificando segundo. Y después podía llegar a ser alguno del grupo de Paraguay, que cualquiera de los cuatro estaba bien, porque Turquía ahora se queda fuera, pero creo que es superior en cuanto a plantel a Paraguay, porque el otro día mereció más que el elenco de Alfaro y sin embargo terminó perdiendo y quedando eliminado, porque Australia no es ningún cuco, y Estados Unidos me parece que defensivamente no sé si es de lo mejor.
2: No, pero
0: Estados Unidos se puede llegar a quedar prontamente afuera, por eso también te digo que los 48 equipos lo dejan a un Estados Unidos primero, con esto también de el enfrentamiento entre sí y demás.
2: Sí, pero es local también, Nico, eso normalmente el local, no. A México y a Canadá le pasó lo mismo, que no, creo que es bastante menos que Estados Unidos, pero el local siempre tiene su ventaja. A ver, te quiero preguntar sobre San Lorenzo, porque estamos a 5 minutos de que termine el programa y me parecería injusto no hablar de algo que me llamó excesivamente la atención y que marca un poquito cómo es Álvarez como técnico.
0: Sí.
2: Y sus decisiones. ¿Cómo fue? Contanos un poco.
0: A ver, hace minutos salió un comunicado por parte de Gustavo Álvarez. Si bien él no tiene redes sociales, sí difundió un saludo por parte de la prensa y demás para que se difunda, donde dejó en claro que él había presentado un listado de 11 jugadores que iban a entrenar apartados, que se juntó con Marcelo Culota y con la gente que va a manejar el fútbol, Guillermo Franco, Martín Saric, Walter Perazo, habían llegado a un acuerdo en el cual algunos nombres por ahí los involucraba dentro de los entrenamientos porque podían llegar a tener ofertas y no querían que baje la valoración de esos jugadores en el caso de ser relegados. Pero en el medio, cuando habían hablado sobre tres nombres, aparecieron otros tres. Entonces, eso no le gustó al entrenador, dijo, esto no fue lo que charlamos, ustedes se están dejando llevar por un representante, y automáticamente dijo, esto yo no lo voy a avalar, ustedes lo van a hacer, yo no, doy el paso al costado, el lunes ya no me presento.
2: ¿Y quiénes eran esos tres jugadores, se sabe?
0: Sí, los tres jugadores que primero habían hablado para que sean tenidos en cuenta, o mejor dicho, no sean marginados, ¿no? Para que no bajen su cotización, eran Reali, Barrios y Francisco Peruzzi. Y finalmente, los tres que aparecieron horas más tarde, días más tarde, como quieran verlo ustedes, Altamirano, Diego Erazo y Guzmán Corujo.
2: ¿Y quién los representa a ellos?
0: Pascual Lescano es quien representa esos tres nombres. Bueno. Y ahí es donde creo que termina de explotar la bomba y la situación, y no aceptó eso Gustavo Álvarez. Recordamos que a principio de año pasó algo similar con el arquero y el delantero.
2: No, está bien. ¿Sabes lo que pasa con esto? Para mí, muy poca flexibilidad por parte del técnico. Para el técnico hubiese sido mucho más sencillo decir, bueno, está bien, mirá que yo voy a hablar con los jugadores y le voy a decir que no van a jugar ni siquiera en las prácticas. Y ellos mismos van a presionar a Pascual para que lo saque del club. Para mí,
0: mirá que le llegaron ofertas a los dos. Porque Guzmán Corujo llegó en este último mercado de pases. Pero Altamirano tuvo ofertas de Newell's cuando se lesionó Arias y también de Gimnasia La Plata a principio de año.
2: Bueno, pero
0: sin embargo, se quedó a ser el tercer arquero de San Lorenzo.
2: Pero vos te pensás que si el técnico les dice, mirá que no vas a jugar, no vas ni a entrenar, vas a hacer contraturno.
0: Es que ahí estaba el punto. Les pidieron que no hagan contraturno.
2: Bueno, contraturno me parece mal. Y para mí está mal el contraturno, Para mí no, es una falta de respeto. Pero entrena un costado.
1: Sí, no va a ser residual. Pero la indignación de Álvarez viene porque siente que le están imponiendo algo desde
0: sí, la... Igualmente pensemos que cuando vos a algún jugador le decís entrena contraturno o vení y corre al costado de la cancha, es esa famosa manzana que se te empieza a pudrir en el cajón, y cuando empieza a tocar al resto también se empiezan a pudrir.
2: No, está bien, bueno, pero termina concluyendo todo antes de tiempo. Bueno, mañana que tenemos 2 horas, quiero hablar más largo y tendido de esto, ¿te parece?
0: Dale, perfecto.
2: Es más, me gustaría, no sé si mañana podés, pero que alguno de estos días te vengas para acá para charlar un poco más en vivo el tema de San Lorenzo, porque es algo que, además porque quiero que hables de la selección también, porque ya te repito, es tu espacio. Quiero que hables un poquito de San Lorenzo y me desasnes de algo que a mí me llama cada vez más la atención.
0: Si se puede, estoy más el jueves.
2: Dale,
0: que mañana.
2: Dale, me gustaría mucho, dale.
0: Que voy a estar más cerca.
2: Dale, me parece bárbaro.
0: Dale,
2: abrazo grande. Igual mañana salimos, dale, abrazo.
0: Dale, abrazo.
2: Bueno, nos vamos nosotros, los dejamos ya en la compañía de los chicos del show de Boca. Ya arrancó en este instante Jordania y Argelia. Hay un tiro libre cerca del área para Jordania. Recordemos que si no gana Jordania, Argentina ya no solamente está clasificado, sino queda puntero del grupo. Así que ojalá que se termine dando también este resultado si se juega más tranquilo. Cuando hay, casi gol de Jordania, mirá. Chao, nos vemos. Dejamos el show de Boca.
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5: Es la hora 01 minuto, temperatura en Buenos Aires 8 grados 8 décimas, humedad 74%. Creció la confianza en el gobierno, según un estudio realizado por la Universidad Itela. El índice de confianza correspondiente a junio mostró un aumento del 3,8% con respecto a mayo, de todos modos. Si se realiza la comparación a nivel interanual, la cifra está un 11,1% debajo. Aseguran que el padre de Leo Messi recibió el alta. Jorge Messi fue dado de alta médica tras varios días de internación, luego de atravesar un cuadro de salud complicado, lo que trajo tranquilidad al entorno familiar. Conflicto en Medio Oriente. Irán declaró que su cooperación con el Organismo de Control Nuclear de la ONU continuará bajo los procedimientos actuales. Así, salió al cruce de las palabras del vicepresidente J.D. Vance, quien afirmó que Teherán había accedido a permitir el regreso de los inspectores del Organismo Internacional de Energía Atómica. Hora 02 minutos, el cielo está parcialmente nublado en Buenos Aires, temperatura 8 grados 8 décimas, humedad 74%.
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0: Bueno, primero felicitaciones por la clasificación. Fue un partido complicado. Metieron, pensamos quizás que Argel iba a ser más difícil, pero la verdad que metieron hoy.
1: No. Nosotros somos conscientes que cada partido que pase va a ser aún más difícil. Nos preparamos para esto. Es una competición, la competición más importante del fútbol, la más competitiva. Hay selecciones muy buenas, se está viendo en todos los partidos del Mundial. Así que a nosotros solo nos queda preparar partido a partido de la mejor manera.
0: 5 goles de Argentina en el Mundial, los 5 de Messi, para sorpresa de nadie, ¿no?
1: No, sí, porque nos sigue sorprendiendo. Uno piensa que ya dio todo, que ya demostró todo, pero cada vez que pasan los entrenamientos, los partidos, nos sigue sorprendiendo día a día. Nosotros nos queda solo disfrutar porque es realmente un placer.
0: La última, ¿vos cómo estás?
1: Yo muy bien, gracias a Dios al 100%. Volví antes de lo previsto, gracias a los médicos, los kinesiólogos, a todo lo que hicieron posible para que yo pueda llegar de mejor manera, y creo que estoy muy bien.
2: Leo Paredes, uno de los nuestros, que se recuperó. Vamos, Leito, que en el segundo semestre te necesitamos 10/10, 100% efectividad. Dale, Leito, volvé, que tenemos que ganar todo, por favor. Leo Paredes, uno de los nuestros. Bienvenidos todos al Show de Boca. El punto de encuentro, aquí se reúne el pueblo de Boca, en el show. Como cada medianoche, como hace 38 años, estamos al pie del cañón. En las fiestas, en las fiestas. Durante el Mundial, durante el Mundial. En vacaciones, en vacaciones. Presente, presente, presente, no faltamos nunca. Asistencia 100% para que ustedes, que transpiran la camiseta todos los días como nosotros, estén bien informados. Y tenemos mucho para contarte. ¡Hola, Pampa! ¿Cómo va?
3: ¿Cómo te va, Pablo? Bueno, todavía dura la euforia de hoy a la tarde, qué locura, ¿no? Nos hace emocionar este enano, ¿no?
2: Sí, pero bueno. ¿Y de Boca?
3: Y de Boca
2: se sigue entrenando.
3: Sí, se sigue entrenando. No hay mucho.
2: En el predio.
3: En el predio.
2: Concentrando.
3: Esperando saber si en algún momento el nuevo técnico de Boca será presentado de manera formal.
2: Todavía no lo presentaron.
3: No. Hoy sí, el uruguayo se hizo la revisión médica. Hoy,
2: pregunto.
3: Sí.
2: ¿Ya anunciaron la salida de Cavani oficialmente?
3: Todavía no.
2: Estos son los títulos del día.
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2: Con Maxi Marino como estandarte de la operación técnica. Con Carlos Casal, que lleva las banderas en la locución comercial. Y adelante de la marcha está nuestro productor general, Ezequiel Lineado. Estamos todos, PPP, presente, presente, presente.
5: Claro que sí.
2: Pretemporada, día 5. Continúa la pretemporada en Ezeiza con concentración en el hotel de Ezeiza. 3 jugadores podrían tener una nueva chance con el Vasco como técnico. Se trata de Carlos Palacios, William Alarcón y Ángel Romero, que serán evaluados por el técnico día a día. Reitero, Palacios, Alarcón y Romero, que más de uno los daban como marginados o en segundo orden, tendrán que mostrarse en esta pretemporada. Leandro Lozano se hizo la revisación médica y firmó contrato con el club en estas horas. Mañana se incorpora la pretemporada del primer equipo, proveniente de Argentinos Junior, 27 años, uruguayo, lateral derecho. permite la salida de Ander y de Cavani, permite ingresar un uruguayo. Así que, bueno, bienvenido Leandro Lozano a Boca. Acá se gana todo, ¿eh?
3: Charlie Lozano.
2: A la salida de Roberto Pompey y Martín Andrisi de la estructura de las juveniles de Boca, se sumó esta semana Silvio Rudman. ¿Se acuerdan que Rudman había sido nominado, que sonaba como técnico alterno en la primera? Bueno, dejó el club. Los tres se fueron por oportunidades en el exterior, tentadoras. El caso de Rudman es el nuevo técnico del Maratón de Honduras. Buah. Pompey y Andrisi se van a trabajar a la Alianza Fútbol Club de El Salvador. Los tres se van a Centroamérica. Rudman, Pompey y Andrisi. Una pena.
3: Verde,
2: pero,
3: ahí, ¿no?
2: Pero la oferta es tentadora al lado de lo que gana en Boca, que no es tanto. A ver cómo queda la nueva estructura de juveniles. En reserva quedaron Herrón y Morel Rodríguez. En la cuarta, Grande y Barbosa. En la quinta, Walter Pico y Clemente. En la sexta, Pablo Ledesma y el Cata Díaz. En la séptima, el Tony Barijo y Ariel Rosada. En la octava, Álvarez. Y en la novena, Navas y Matías Jiménez. Así está la estructura de técnicos de juveniles desde este fin de semana. Mauricio Benítez, juvenil de Boca, vuelve a Boca. El Royal Antwerp de Bélgica, que lo había llevado a préstamo, no hizo uso de la opción por el préstamo. Habrá que ver si a Romareno lo tiene en cuenta primero, si no, buscarán localizarlo o ubicarlo en otro club. Pero lo real es que Mauricio Benítez vuelve al club. Lucas Hanson, sondeado por dos equipos del fútbol local, Gimnasia Grima La Plata, Newell's Old Boys, no se la ha tenido en cuenta en Boca. Al mejor postor se lo lleva. Ezequiel, el número
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2: La invitación está abierta. Quédense con nosotros porque hasta la una solo hablamos de Boca.
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0: 013, estás en el show de Boca. 014 ahora. En el show de Boca, como cada noche, compartiendo la información del club. Bueno, Pampita, llegó Lozano.
1: Sí, Lozano que, bueno, tuvo un buen semestre, sí, en Argentinos. Hoy escuchaba una nota en Uruguay de las últimas semanas, estaba de vacaciones en su país, hizo una nota con algunos colegas y muchos de los uruguayos lo comparan con la entrega de Nández, más allá de las diferencias, ¿no?, de posiciones.
0: Ah, mira, bueno, Nández jugó de cuatro también.
1: Sí, Nández jugó de cuatro. Muchas veces, de hecho, en la nota lo cargaban el que no me acuerdo ahora el nombre del colega uruguayo, le decía Charlie, huevo, como queriendo hacerla, sí,
0: ahora, en la llegada es en un momento donde el Vasco deja libertado, no va a tener en cuenta ni a Wenger ni a Barinaga.
1: Sí, compitirá con Gorosito.
0: Con Dylan Gorosito. Sí.
1: Mirá, no creo vos, ¿no?, que llegue otro lateral por la derecha.
0: No, porque yo creo que el Vasco lo tiene en cuenta Grosito, sí, ¿no?
1: Ahora digo yo, teniendo en cuenta que es un jugador que tiene también proyección, ¿no puede ser que el Vasco también lo piense como un poco más adelantado?
0: Yo, ¿cómo decir, como volante?
1: Sí.
0: Y no, porque ¿quién va a jugar el lateral entonces?
1: No, por eso, sí.
0: Creo que el Vasco va a jugar con cuatro en el fondo.
1: Y en la etapa anterior jugaba con cuatro en el fondo y tres volantes bien marcados. El Vasco. Uno imagina que va a seguir la misma
0: línea de trabajo. Hola, Turco, bienvenido al show, ¿cómo va?
2: ¿Cómo te va, Pablo? Abrazo grande para todos, ¿cómo andan?
0: Una alegría, Turco, escucharte, ¿todo bien?
2: Bien, muy bien.
0: Acá junto con el Pan Paranda, con Ezequiel Liniado, haciendo el show de Boca de lunes, estábamos hablando de la llegada de Lozano, ¿no?
2: Sí, bueno, habrá que verlo. La verdad que tuvo buenos rendimientos en Argentinos Juniors, pero bueno, como siempre digo, una cosa es Argentinos Juniors o cualquier otro equipo.
0: Ah, sí, sí.
2: Y otra,
0: sí,
2: cosa es Boca Juniors. Sí, sí. A mí, si bien viene teniendo buenos rendimientos en el último año y medio en Argentinos Juniors, no me da seguridad que lo pueda hacer en Boca. Pero bueno, era un puesto que había que cubrir, que estaba muy descubierto a partir de la decisión de no tenerlo en cuenta al Chelo Weigand ni a Barinaga, solamente está el chico Gorosito.
0: Sorprendió que dejara a los dos laterales sin tener en cuenta el Vasco, ¿no?
2: Sí, por eso. Al no tener en cuenta a ninguno de los dos, solamente quedaba el chico Gorosito, y entonces era un puesto a cubrir de manera urgente el de lateral derecho. Después, bueno, habrá que esperar el rendimiento de Lozano. No es un jugador, a ver, vos sabés que hay jugadores que los traes, sí, se ponen en la camiseta y juegan, ¿no? Como, sí, como Sebastián Villa. Lo de Lozano, bueno, habrá que verlo en Boca Juniors.
0: Sí.
1: Y esa situación en los últimos años se ha dado en cuántas situaciones.
0: No, pero acá hay algo que dice el Turco que es muy real. No es lo mismo ponerte la camiseta de Argentino que la de Boca, no. Turco.
2: No, por supuesto.
0: ¿O no?
2: Ha pasado con muchos jugadores que después en Boca no han rendido y venían de tener buenos rendimientos en los clubes que jugaron anteriormente. Yo lo que digo es que, bueno, me parece...
1: Igual es un jugador que lo pidió el Vasco, Turco, ¿no? Eso es...
2: Estaba apuntado antes, sí, de llegar al Vasco, ¿eh? Lo saben, un jugador que ya estaba en el radar de Boca antes de llegar al Vasco.
0: Sí.
2: Pero bueno, yo lo que digo es que es demasiada plata por un lateral derecho, pero es algo que pasa.
0: ¿Cuánto pagó Boca al final?
2: Y son 3,5 millones.
3: Casi como Barinaga, ¿no, Turco?
2: No, Barinaga fue bastante menos.
3: ¿Cuánto fue Barinaga?
2: Creo que no llegó a los 2 millones lo de Barinaga.
0: Claro.
2: Fue bastante menos.
0: Sí.
2: Hoy me parece una locura que, bueno, no le pasó solamente a Boca, sino a muchos equipos que no pueden sacar laterales de sus divisiones inferiores, más allá de que Gorosito es de las inferiores, que el Chelo Weigan es de las inferiores, pero bueno, Boca tiene que gastar un dinero importante por un lateral derecho, cuando tendrían que salir.
0: Sí, qué inversión rara la que lo estoy pensando, Turco. Tenés razón, Está gastando una fortuna en un lateral derecho, ¿no?
1: Sí, sí. Que es verdad lo que decía el Turco. En otros momentos eran puestos que naturalmente Boca siempre... Bueno, de hecho, hoy el lateral titular de la selección argentina es formado en las juveniles de Boca, Nahuel Molina Lucero, que en su momento era ciertamente resistido, y mirá dónde llegó el chico, ¿no? Bueno, ya el chico ya... Sí. 60 partidos en la selección.
4: Pero es raro también...
2: Y que lo hizo debutar el Vasco.
1: Exactamente. Exactamente, correcto.
3: Pero es raro también esto que decía, que no se pague, porque en su momento estaba Víncula, Román tenía esa intención de traer jugadores de selección, o jugadores que la rompan a nivel local, y me parece que en este caso el chico Lozano no tuvo un rendimiento así destacado en Argentinos Juniors, Turco.
2: Claro, pero a Víncula, a ver, vos sabías que había jugado en la Argentina en Newell's, venía de jugar en España en el Rayo Vallecano, un jugador que ya antes de llegar a Boca
3: había estado probado.
2: Sí, claro, había tenido bastante participación en su selección, en la peruana. Era distinto, ¿no?
3: Si no, por eso también digo que es raro que pase de tipo de contrataciones como las de Víncula a Lozano, que no está aprobado y por semejante dinero. No me acuerdo ahora por cuánto lo habían traído a Víncula, pero llama la atención.
2: Sí, sí, sí, la verdad que sí. A mí, por eso lo decía.
0: ¿Te acordás que hace muchos años en Boca siempre se decía, ¿cómo no sale un 4? ¿Te acordás, no?
2: Sí, bueno.
0: Fue algo histórico esto del problema de los laterales,
2: Sí, claro. Y lateral izquierdo también.
0: Bueno, hay técnicos que dicen que los laterales se inventan, ¿no? ¿O
1: sí.
0: No?
1: Sí. Algunos...
0: Creo que Bilardo decía...
1: Bilardo diría cada...
0: Bueno, o sea, que se inventaban, que era un puesto que se trabajaba un poco los volantes por derecha.
2: Que no debería tener necesidad de ir a buscar a otra institución. Los tendría que sacar de a montones de tus inferiores.
1: Estoy pensando de los últimos 4 laterales por la derecha de los últimos años en las juveniles... Y no, me tengo que remitir a, bueno, Nahuel Molina Lucero, después fue el Chelo Weigan.
0: Sí, claro, pero escuché esto, tú, Pampa. Turco, yo te aseguro que es el puesto que más me han preguntado hinchas en los últimos 10 años.
1: Claro, porque todos lo comparan con el Ibarra.
0: Todos me dicen lo mismo. ¿Qué? ¿No hay un 4 en inferiores? No te preguntan por un 5, un 9, un 8, por un 4. ¿Qué? ¿No hay un 4 en inferiores que salía a comprar uno?
1: En su momento tuvo el otro mellizo Simoni, Natana Costa, que se fue de préstamo a
2: Almirante
1: Brown. O sea, con proyección, pero que después se pudieran afianzar, no hubo.
0: ¿Cómo le va, Casal?
5: ¿Qué tal, profe? ¿Cómo va todo? ¿Qué tal, muchachos?
0: ¿Cómo va la vida?
5: Bien, bien, muy bien, muy bien.
0: Bueno, tengamos un buen lunes.
5: Sí, buen lunes, por cierto.
0: Con el triunfo Argentina.
5: Sí, claro. Feliz. Eso facilita un buen lunes.
0: Un buen lunes, claro. ¿Quiere empezar?
5: Cuando usted lo disponga,
0: Bandera Cuadros.
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0: ¡Hola, hola!
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0: 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La barranca.
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0: 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Una barranca, es muy lindo. 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Muy lindo.
5: Todo Entre Ríos es muy lindo.
0: Sí, pero el Parque Paraná, Urquiza en Paraná es
5: una belleza.
0: Paraná es señorial. Sí. Muy lindo.
3: 11-38-28-09-90, buenas noches a todos, le hago el aguante todas las noches porque hablan de Boca, no me interesa la selección, dice Luis de Monte Grande.
0: ¿Quién, Luis?
3: De Monte Grande, claro.
0: Mirá,
3: que
0: sí. Bien, Luis.
1: Y hay gente que no se conecta, ¿no? Le cuesta conectarse con la selección, ¿no?
0: Hay gente que para ellos la vida es Boca. Y está bien. Para mí también la vida es Boca. Yo también estoy pendiente de Boca.
3: Las 24 horas.
0: Las 24 horas. Claro.
3: El gran cambio indispensable en Boca para mejorar es Riquelme, Rubén Martín de Remedios de Escalada. Buenas noches, amigos bosteros. Acá estoy en la ruta escuchándolos. Abrazo grande. Jorge, el camionero de Quilmes. Vamos, Boca, carajo. Saludos, Boca Selección.
0: Gracias, Jorgito, sí. Gracias.
3: Soy Pedro Vargas Loa. No hagan mucho escándalo porque Paredes jugó hoy en la selección. Messi no va a dejar que él cobre un tiro libre. Y además Paredes necesita a Di Lolo y no lo convocaron. Recuerden, como dice Moyo, Di Lolo, Di Lolo. Abrazo grande y buena semana.
0: ¿Seguirá Di Lolo?
1: Y no sé. Digo, la gente está atenta. Juancito Superno, amigo, dice, me nombra otro cuatro de la juvenil de Boca. Mancuso.
3: Mancuso,
1: claro. Mancuso.
0: También se fue.
1: También se fue.
0: ¿Dónde quiere ir este Mancuso? ¿Sí, estudiante?
1: Sí, ¿no? Está en, no, está en estudiante, ¿no, Turco?
2: El estudiante, sí.
0: Ese era compañero de Facu, 99.
1: Claro,
2: Mancuso, el querido Ale de los Carpetazos también me lo menciona a Elo Mancuso. Hay otro también, Pedro Belurtas.
1: Pedro Belurtas.
0: Pedro Belurtas.
1: A Pedro, no, bueno, Belurtas tenía mucha proyección y a él. A Belurtas creo que está en Olimpo, si no me equivoco. Buscarlo,
0: Pedro Belurtas.
1: A Belurtas le jugaron en contra de las lesiones. Muchas lesiones tuvo el chico. De hecho, llegó a tener.
3: Almirante Brown.
1: Almirante también, bueno, estuvo en Olimpo.
0: ¿En Almirante está Pedro Belurtas?
1: Sí. Es otro de los que tuvo. Bueno, que lamentablemente las lesiones le jugaron en contra.
0: Sí, sí, pero ahí tenés otros cuatro. Bien, Turco. Bien, Belurtas y Mancuso.
2: Sí, claro. Sí. Sí, compartieron plantel.
0: Sí. Sí, Belurtas creo que es un poco más joven que creo que Belurtas debe ser 2001 o 2002. Sí, 2001. Mancuso era 99, claro. Sí, viste, sí.
1: ¿Qué categoría es esa, 99, no?
0: Vamos.
5: Abrazo bien bostero para todos. José Luis Payares, filial Lanús. Los esperamos a todos en Teniente Jorge Ranguñi 3487, obviamente en Lanús. José Luis Payares. 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
0: No, no me diga.
5: ¡Miami!
0: ¿En serio?
3: ¡Qué Feliz Pascua Maradoniana para todos los que somos maradonianos de alma y corazón. Me alegro mucho ver a Leandro hoy, aunque todavía se nota que le falta ritmo futbolístico, pero está bien, los quiero. Romina Miranda, de Villa de Mayo, claro que sí.
1: Siempre lo escucho, ¿no?
3: Hola, muchachos, gracias por toda la info. Pese al Mundial, saludos, profe, saludos al Mascarita, a la Luz, alias el Turco, abrazos de Lucas, el camionero de Luján, hoy volviendo de Chile.
1: Ah, bueno.
3: Soy Pedro.
1: ¿Se puede pasar todavía? Hay que estar atento.
3: Sí, se puede. Soy Pedro de Villa Crespo, buenas noches equipo. ¿Cómo puede ser que ya arrancó la pretemporada y no presentaron al Vasco? Es todo muy desprolijo.
0: Sí, pasa que en pleno mundial es como
1: digo,
0: que
1: presentaron a...
0: ¿Por qué no lo presentaron? Turco todavía.
1: Tendrá que ver que todavía está vigente el contrato de Úbeda hasta finales de junio.
0: Podría ser. Turco, ¿puede ser eso?
3: Pero ya firmó igual el Vasco.
1: Sí.
2: Yo no creo que sea por lo de Úbeda. Creo que acá... No se pusieron de acuerdo en la presentación. En un principio iba a ser el jueves o viernes, después pasó para lunes o martes. Bueno, ya estamos a martes, no hay ninguna novedad. Hoy Racing presentó a Bocuota. en pleno mundial, en pleno día de partido de Argentina. Claro. Por eso.
0: Pregunto, Román está acá, ¿no?
1: Sí.
0: No viajó a...
1: Creo que no.
3: No, estaba en el predio el otro día.
0: Uno cree que por el viaje si Argentina avanza en el mundial, ¿o no, Turco?
2: Sí, claro, puede pasar.
0: Sí.
1: Y Miami...
2: Igual, yo creo que hoy... a ver, la situación de Boca no es para tirar manteca al techo.
1: Totalmente.
2: Hoy el mundial, para todos los que estamos en el mundo Boca, queda en segundo plano. Hoy Boca necesita salir campeón, hoy Boca está necesitado, hoy hay mucha presión para estos 6 meses que quedan. Boca no puede tener un segundo semestre de este año como lo fue el primer semestre del 2026 y como fue el 2025. Boca, de los 3 campeonatos que va a disputar, tiene que salir campeón mínimo en uno. Ojalá pueda conseguir 2 títulos por lo menos. Entonces, bueno, yo creo que es momento de estar compenetrado en lo que tiene que ver, sobre todo porque hay un técnico nuevo, hay que trabajar con las incorporaciones.
0: El camino más corto, Turco, el camino más corto siempre es Copa Argentina, ¿no? Porque ahora, sí. ¿Qué jugaría Boca? ¿Qué llave?
1: 16,
0: 8, no, cuartos, no. Semi, son 5 partidos.
2: Sí, no. Claro, pero vos fíjate que si eliminás ahora 16avos a Sarmiento en octavo, tenés una final anticipada que es jugar con Vélez.
1: Claro.
0: ¿No que es? Ya los eliminó.
1: Claro,
2: sí, aparte. Claro.
1: No, aparte, sí. para este Boca son todas finales también, ¿no? Como viene en los mano a mano, los mata-mata, para este plantel.
2: Sí, Boca tiene que apuntar a ganar la Copa Argentina, a ganar la Sudamericana y también el torneo clausura.
0: Después, no pedí nada, Turco. ¿No? 3 de 3, 3/3.
2: Sería lo ideal.
0: Es difícil meter 3 pleno, Turco.
2: Bueno, pero sería lo ideal. A ver, la obligación de Boca es muy grande. Boca hace mucho tiempo que no consigue título, entonces tiene que apuntar a ganar los 3 torneos. Después, si de los 3 ganas 2, bueno, está bien. No está mal. Pero mínimo, aunque sea, algo tenés que ganar. Boca no puede terminar el 2026 sin títulos.
0: Y no. Sobre todo porque entramos en el 2027, que es año electoral, además, ¿no?
2: Sí, pero está bien. Yo entiendo lo que vos decís, Pablo. Porque obviamente... está claro que en las elecciones de un club lo deportivo influye muchísimo. Es el 90% de la decisión de la gente. Yo no tengo duda que si San Lorenzo no hubiera quedado eliminado como quedó eliminado con Recoleta, el que estaba como presidente era Constantino, hubiera seguido. Quedó eliminado con Recoleta y la gente votó otro candidato.
0: La culota.
2: Claro,
0: culo. Ayer dijo que debe 100.000 millones. 100.000 millones. Vamos. 100.000 millones.
1: Bueno, pero viste que
0: 100.000 millones. Claro. ¿Escuchaste, Casal?
5: Sí.
0: 100.000 millones.
5: Es mucha plata.
2: Bueno, pero ahí tenés. Vos tenés un club como San Lorenzo que tiene una crisis institucional y futbolística. En Boca la crisis es futbolística, no es institucional. Boca está muy bien a nivel institución. Pero bueno, Boca está atravesando una crisis futbolística, eso no hay ningún tipo de duda. Los fracasos que ha tenido en este 2026, más los fracasos que tuvo en el 2025, sumado, bueno, a lo del 2024, porque más allá de la final que Boca llegó en el 2023 de la Copa Libertadores, después el resto fueron todos fracasos. Entonces, hoy Boca está en una crisis futbolística y Boca necesita revertir esa crisis con títulos. Obviamente que sería lo ideal de los 3, ganar los 3, pero bueno, algo tiene que ganar.
0: Sí, no tengo dudas, el que gana ahora es Casal. Y por goleada es Carlito Casal.
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3: Hola, mesa. Paolo de Goya. ¿Qué va a pasar con Kevin Zenón? ¿Lo recupera el Vasco o se va todas las noches los veo? Saludos al Turco.
0: Para hablar de Zenón, dale, ¿qué más?
3: Muy bien, qué inversión rara, tres palos por un lateral derecho. Hace tiempo que en Boca muchas cosas son raras, dice Antonio de Lugano. Buenas noches, show, soy tan bostero como ustedes, perdónenme, pero me puede más orgullo por ser contemporáneo a Messi. Y feliz que sea nuestro, dice Lucas del presidente Derqui. Hola, show, ofrecemos la gata Flora. Hace una semana pedían un 4, un central, un arquero. Ahora traen un 4 y parece que pagan mucho, dice Marcelo de Flores 2. Hola, soy Hugo de Ciudadela. Avísenle al turco que Boca pagó $3.200.000 por Barinaga y una plusvalía del 20% en caso de venta. A ver, otro mensaje más. Buenas noches, los dos mejores 4 de Boca fueron el Tano Pernier y el Negro Ibarra y nos salieron de las inferiores, dice Luis de Ballester.
0: Ibarra venía de Colón, ¿no, claro, turco? Claro.
2: Sí, bueno, pero el negro Ibarra, crack.
0: Claro.
2: Crack.
3: Sí, sí. Sí, bueno. Sí, el otro día declaró la Bruna, ¿no? Que
1: el,
3: se lo quería
1: el tema
3: llevar
1: es ese,
3: para...
1: que la comparación, un 4 como Ibarra, yo no lo he visto en el fútbol argentino. No sé si hoy hay un 4 como de la característica del juego de Ibarra, claro.
0: Y el Negro era distinto, ¿no?
1: Terrible.
0: Era un delantero más. Era volante, era delantero, era defensor, ¿no?
1: Terrible.
0: Aparte era muy rápido. Muy rápido era.
1: Escuchá, Turco, Pablo.
0: Los centros que metía eran quirúrgicos.
1: Imagínate que después de mucho tiempo se supo, contado por él, que jugó, no sé el tiempo que jugó siempre con el tema del problema en la rodilla. Tenía ese privilegio. Sí. Jugaba lesionado.
0: Bueno, pero él desarrollaba mucho la musculatura. Sí. Unas piernas que parecían tractores para sostener. Hay un ligamento en la
1: rodilla.
0: Contó
1: la historia, ¿no, Turco? De que casi no pasa la revisión médica.
0: Hay un ligamento que es el ligamento posterior. El posterior. El ligamento posterior no es quirúrgico. Se trabaja en gimnasio. Tener cuádriceps y tener gemelos fuertes, claro, que sostengan la rodilla, porque cuanto menos movimiento tenga la rodilla,
1: es menos
0: posibilidad que hagas una osteocondritis. Entonces, para sostener una rodilla con el posterior
1: lesionado,
0: que no es quirúrgico, insisto, se trabaja mucho en la musculatura de la pierna. Por eso, Ibarra, ¿te acordás, Turco? Tiene una pierna que parecía...
2: terrible.
0: ¿Te acordás que era, no? Claro, él trabajaba mucho para evitar problemas en la... Pues no le ocasiona dolor, pero sí inestabilidad. Entonces, con la musculatura de cuádriceps y de gemelo, vos sostenés firme la rodilla y ya no hay riesgo de esa movilidad, ¿entendés?
1: Claro.
0: Esa inestabilidad. Casal.
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3: Muy bien, en 37 minutos.
0: ¿El mundial cómo está?
3: Gana Jordania 1-0 a Argelia, el grupo de Argentina.
0: Jordania.
3: Con este resultado queda fuera Argelia,
1: Queda fuera Argelia.
3: Y Argentina nos asegura el primer puesto.
0: Jordania.
1: Qué locura, ¿no? Este mundial, estos equipos.
3: No deja de sorprendernos, te digo, 37 minutos. 11-38-28-0.
0: No hay fútbol jordano. No, que Jordania es un país que está pegado a Israel. Vive el conflicto.
1: Mirá cómo se...
0: Se arruinan todos arrodillados rezando.
3: 11-38-28-09-90. Buenas noches, gente. Abrazos de Cutralcón, Neuquén. Turco, te aviso que el egocéntrico el presidente pagó 3 por Barinaga y no 2. No seamos secanucas. Abrazo grande y aguante Boca. Silvio de Varela, de Boca hasta la muerte. Muchachos, que venga Villa sí o sí. Bien por la limpieza que está haciendo el Vasco. No nos olvidemos que viene a dirigir varios años en un fútbol muy ordinario. Espero que la pegue. Abrazo grande a todos. Buenas noches, Concepción del Uruguay. Es mejor que Paraná. Acá tenemos playas, termas y muchas historias, la mejor noche de Entre Ríos.
0: No tengo duda que Concepción es divina. Estuve en Concepción, conozco Concepción, sobre el río. una ciudad fantástica, ¿no?
5: Claro.
0: Ahí está el puente, uno de los puentes, ¿no? Que cruzan a,
5: claro,
0: a Uruguay.
5: Sí, sí.
0: Entre Argentina y Uruguay hay tres puentes. Uno pasa por cruzar el de Concepción. Sí, fíjate.
5: Se llama...
0: ¿Cómo se llama? No me acuerdo.
5: Sí, sí, pero es...
0: ¿Libertador San Martín es ese, no?
5: No, pero la otra es la ciudad del otro lado.
3: Todo bien con la selección, sí, pero teoría. Boca es Boca, incomparable, esté como esté. Saludos al Pampa, Turco, Ezequiel, Pablo y Casal, dice Aldo, electricista de Pacheco. Buenas noches, muchachos, no se olviden de Valentín Barco, dice Diego de Venado. Hola, yo soy Claudio Galete, Mar del Plata, son inteligentes, claro, y saben que hasta que no se vaya Román no vamos a ganar nada. Buah. El poder de la oposición nos los va a dejar y vamos a seguir perdiéndolos mano a mano.
0: Sí, se presentó Ibarra nuevamente como candidato a las elecciones, Turco.
3: Parece.
2: Sí, la verdad que...
0: Se autopresentó,
3: se,
0: ¿no?
3: Se autopostuló.
2: Sí, sí. Ya hay tantos candidatos, y la verdad yo creo que no me alcanzan las dos manos.
1: A mí me decían que está gran parte de la oposición está intentando, no sé a través de quién, de aliarse todos juntos, como hacer como un solo frente para trabajar todos en conjunto, con muchos exjugadores, bueno, caso Ibar, de Bataglia,
0: Guillermo, Palermo.
1: Sí, no sé si tanto ellos, el Flaco Schiavi, a mí me nombraban el Pato Mondanzieri, no sé si el Pato, no sé si lo ve involucrado políticamente al Pato, pero bueno.
0: Sí, no sé, no es tan fácil, ¿no?
1: Habrá que ver qué hace Carlito.
0: Dar la cara en este momento y decir, yo soy opositor.
1: Claro.
0: No es así.
1: Bueno, Bataglia sí tomó partido con Reales.
0: Sí, sí. Pero me parece que Guillermo y Palermo escuché esta semana que irían con la oposición. Pero bueno.
3: Palermo está en el Mundial de momento.
0: Sí.
3: Es lo que sabemos.
0: Sí, algo escuché yo, vos también lo escuchaste por ahí, ¿no?
5: Sí, sí, lo de Ibarra sí.
0: Sí,
5: sí, sí, sí, lo de Barra será. Antes aclaramos, la ciudad de Concepción del Uruguay
0: sí.
5: No cuenta con un puente internacional directo que cruce a la República Oriental
0: de Uruguay. No, pero está ahí al ladito.
5: Sin embargo, existen dos importantes pasos fronterizos internacionales cercanos en la provincia de Entre Ríos para realizar este cruce. Puente Libertador General San Martín, Gualeguaychú, Fray Bentos, ubicado a unos 85 kilómetros al sur de Concepción del Uruguay, por la Ruta Nacional 14, conecta la ciudad argentina con Fray Bentos, Uruguay. Y el Puente Internacional General Artigas, Colón, Paysandú, ubicado a unos 75 kilómetros al norte de Concepción del Uruguay, que une la ciudad de Colón con Paysandú.
0: ¿A cuántos kilómetros al norte?
5: 75.
0: Porque Concepción del Uruguay está en el medio ahí, cerquita, en camino.
5: 1.85 hacia el sur,
0: sí, no sale de Concepción, está claro, pero sí.
5: Está muy cerca, sí.
0: Sí, muy cerca, muy cerca. Bueno, dame uno.
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3: Buenas noches, show. Impresionante la adquisición de JRR. Es el 4 del PSG. Buenísimo por nuestro gran presidente. Sin duda es la mejor compra de los últimos 50 años. Muchachos del show más popular del día. Una pregunta. ¿Boca va a traer arquero? Saludos a esa mesa de gala. Abrazo, genio. Rubén de San Cristóbal.
0: Para. Rubén de San Cristóbal. Turco, ¿qué le decimos?
2: Bueno, sí, Boca va a traer arquero. Hoy no parece ser la prioridad en cuanto a las próximas contrataciones, pero sí, es un puesto a cubrir.
0: Sí, un puesto a cubrir. Casal.
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3: 11-38-28-09-90. Carlos de Villa de Lina. Buenas noches, show. Qué desprolijidad. No presentaron al técnico, querido Turco. Todo lo que pedís, todos esos logros para Boca, no lo vamos a obtener mientras esté Román. Muchas cosas raras. Hola, show. ¿Quién es el representante del uruguayo? Dice Norberto de Cava.
2: Bueno,
3: Hace 2 años que piden un 4, ahora traen y se quejan. ¿Quién los entiende? Rubén desde Playa del Carmen. ¿Cómo le fue
0: ¿De
3: a
0: dónde?
3: Desde Playa del Carmen.
0: Qué lindo, está escuchando el show de Boca en Playa del Carmen.
4: México, ¿no?
0: México. Eso queda unos 60 kilómetros al sur de Cancún.
4: Pero juego dos días, ¿no?
0: No, eso es en Bayahibe, en República Dominicana.
5: Se hace buceo ahí, ¿no? Para ver el fondo del mar.
0: Y en Playa del Carmen, sí. Sí, es muy lindo. Buceo, ¿no? Pero tiene el problema del sargazo ahora, que son
5: sí,
0: las
5: ¿no?
0: sargas.
5: Claro, sí, sí, sargazo. Sí.
3: No se olviden de Concepción de Tucumán, la perla del sur, dice Miguel Roberto, Javier Campos, 72, soy hincha de Boca, no de Riquelme, Turco querido, la 12 te alienta, dice Román Vera.
0: Muy bien. Bueno, Turco querido, la 12 te alienta. Pero no me tirás ningún nombre que se incorpore esta semana en Boca.
2: Bueno, no, la verdad que no es tan fácil, porque las negociaciones que Boca viene llevando a cabo, que están en marcha, uno tiene que decir que es muy difícil las dos. La de... Bueno,
0: puestos no hay tampoco, puestos.
2: Sí, pero a ver, hoy Boca está negociando, más allá de Lozano, que ya es jugador de Boca, el primer refuerzo, Boca está negociando por dos jugadores. Uno es Romania, con este quilombo que tiene San Lorenzo, cada vez es más difícil. Y el otro es Sebastián Villa, que también es bastante complicado, porque las últimas declaraciones del presidente de Independiente Rivadavia, Daniel Vila, bueno, marcan lo complicado que están. Habla de una mala o mal mensaje de quienes lo representan. Entonces, cuando hubo un error en el monto de la cláusula de salida, bueno, de la plata que quiere sí o sí Independiente Rivadavia, entonces bueno, acá deberán ceder un poco ambas partes para que la operación llegue a buen puerto, ¿no?
0: Claro,
2: yo creo que Independiente Rivadavia tampoco le sirve demasiado tener un jugador que va a estar alejando, porque Villa ya marcó que quiere jugar en Boca.
0: O sea, está claro que es un extremo y un central, porque son los dos puestos que está buscando.
2: Sí, está buscando, a ver, está buscando un extremo, está buscando un central. También la idea es traer un arquero, traer un mediocampista creativo. Habrá que esperar lo de Dybala. Hubo conversaciones entre, bueno, el Vasco Arrobarrena y el propio jugador, el cordobés. Pues más allá de lo que habla permanentemente, que son amigos, Leandro Paredes con Paulo Dybala. Todavía no se manifestó Dybala sobre la posibilidad de seguir claro. En la Roma o no. Estamos a una semana que vence su contrato con el equipo italiano. Algunos se ilusionan. Hay una posibilidad, a partir de esto que dije, que el propio Arrobarrena, por intermedio de Paredes, pudo hablar con Dybala. Y bueno, yo no lo descarto todavía lo de Dybala. No digo que va a jugar en Boca, porque no quiero ilusionar a nadie. Pero bueno, el hecho de que todavía Dybala no se manifestó en cuanto a la continuidad...
0: ¿Está en Argentina o en Estados Unidos, Dybala?
2: Mirá, hasta la semana pasada estaba en Córdoba. No sé si llega en Córdoba.
0: Bah, es cordobés, ¿no?
2: Sí, claro. Sí, claro. Sí.
0: Claro, sí.
2: Ahí nació el instituto, más allá de que es hincha de Boca.
1: A mí esta cuestión de estos jugadores que están ahí, que coquetean con Boca y que no se la juegan ni por uno ni por otro, ya me cansa. Porque si querés venir, vení. Si el jugador que tiene ganas de venir, viene. No especula y le preguntan y no sé, hay que ver, estamos viendo. Jugátela, hermano. Querés venir, vení. Si no, decís, no, me quiero quedar en la Roma o espero... una oferta de otro equipo de Europa. Pero,
2: bueno, pero no es fácil, es un jugador que hace mucho tiempo está en Europa,
1: bueno, sí,
2: que tiene la posibilidad porque Roma le ofreció la extensión del contrato que vence dentro de una semana,
1: sí.
2: Entonces no es fácil tomar una decisión cuando vos tenés la posibilidad de jugar en la Roma, hasta tiene oferta de otros equipos de Italia, sí. La Juventus, el Como, entonces vos vas a tener que pensar mucho. Yo entiendo que obviamente todos queremos que un jugador diga quiero jugar en Boca, bueno, pero tendrá que analizar todo esto y decir, bueno, no, sabe que si viene a Boca va a resignar plata, porque Boca no puede pagarle lo que le paga la Roma o lo que le puede pagar la Juventus o hasta el propio Coppa Italia. Entonces, bueno, Son muchas cosas que tiene que un jugador analizar antes de tomar una decisión, sobre todo un jugador que está en Europa, ¿no?
0: El Pampa recién contaba que todavía no se anunció oficialmente la salida de Cavani. Oficialmente nada todavía. ¿Se está negociando, Turco?
2: Sí, bueno, Cavani va a cobrar hasta el último día de...
0: ¿Seguro nada más que eso?
2: Bueno, es lo que Boca le ofreció.
0: Ah, bueno, es lo que Boca le ofreció.
2: Hasta el 30 de julio.
0: Pero es mucha plata, ¿no? Es como un millón y medio de dólares más, ¿no?
1: A diferencia de Ander Herrera, que rápidamente apareció el video despidiéndose.
0: Claro, Cavani nada.
1: Cavani nada.
0: ¿No será que está pidiendo algo más?
3: No fue a saludar a los compañeros,
0: más?
3: Pablo, tampoco. No lo fue a saludar a los compañeros, ni siquiera.
1: No sé si está en el país, Cavani, con el digo todo.
0: Bien.
2: Yo me imagino que, a ver, el hecho de cómo se dio este año...
1: Está enojado.
2: Tema contrato, ¿quién está enojado?
1: Cavani, digo.
2: Y bueno, más enojado tiene que estar el hincha de Boca.
1: Ah, sí.
2: Que no lo vio jugar y que el hincha de Boca se desilusionó con Cavani. Sí. Es la realidad. Sí. Porque el hincha de Boca, no digo que llenó la bombonera como fue la vuelta de Tevez o la vuelta de Paredes, que se llenó la bombonera, pero el día que volvió Cavani se abrió la bombonera, fueron más de 25.000 personas a ver la llegada de Cavani.
0: Sí, sí. Entonces, Turco, ¿y Ceballos qué se sabe a esta altura?
2: Y nada.
0: Nada.
2: No, ya el Vasco habló con el jugador, ¿eh?
0: ¿Ah, sí?
2: Sí, el Vasco habló.
0: ¿Y qué le dijo? ¿Que lo quiere?
2: Que lo quiere, pero quiere saber si él está decidido a seguir en Boca.
1: No,

0: Un abrazo grande.
1: Para tiros fuera. Turco 051, te mando un abrazo grande, nos reencontramos mañana.
2: Sí, señor, mañana Boca retomó los entrenamientos hoy por la tarde. Ya
1: después del partido, ¿no?
2: Exactamente, sí. Después del partido Boca se entrenó y va a continuar los trabajos de a partir de mañana de doble turno hasta el viernes. Mira. Están analizando la posibilidad de jugar un amistoso. No sé si este fin de semana, hasta ahora no hay ningún rival para el fin de semana, por eso hasta el viernes van a entrenar en doble turno y después se verá el fin de semana. Y el cuerpo técnico tiene hasta ahora que el partido con Sarmiento de Junín el 16 de julio va en Jujuy. Todavía no hay confirmación oficial, pero hasta ahora lo que tiene el cuerpo técnico es que el partido de Boca Sarmiento se juega en Jujuy.
0: Y a mí alguien me decía que podía ser también Rosario.
2: Sí, también estaba la posibilidad de Córdoba, pero hasta ahora
0: no hay nada.
1: Hasta ahora es Jujuy.
2: Hasta ahora el cuerpo técnico tiene que ser en Jujuy.
1: Abrazo grande, Turco, hasta mañana.
2: Abrazo, hasta mañana.
3: Chao, Turco.
1: Señores, 052, tiempo de una mini pausa. Mini, no menopausia. Mini pausa.
0: Mini pausa.
1: Dale.
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1: Gracias a todos que a través de YouTube están con nosotros. También alternamos y leemos algunos de sus mensajes.
0: Claro que sí, Pablo.
1: Así que gracias por estar a esa cantidad de gente que nos acompaña cada noche en los medios no convencionales, no en la radio, sino en YouTube. Hoy que hay poca gente en la calle, había muy poca gente en la calle.
3: Mucho frío.
1: Frío y día de partido.
3: Día de partido,
1: las dos cosas.
3: Claro,
1: Sí. Deme uno.
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1: Gaby Acevedo.
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1: Hola Gaby, bienvenido al show.
6: Hola profe, ¿cómo andan? El saludo para todos. En el triunfo argentino 2-0 frente a Austria, ingresó en el segundo tiempo Leandro Paredes y se convirtió en el 25º jugador en toda la historia de los mundiales en vestir la camiseta argentina siendo jugador de Boca. Se sumó a la lista de Ramón Mutis, Roberto Cherro, Pedro Suárez, Mario Evaristo en 1930, a Julio Musimesi, Juan Lombardo, Eliseo Mourinho y Federico Edwards en Suecia 1958, a Roma Marzolini, Marito González y Ratín en Chile 1962, a Carmelo Simeone y Alfredo Hugo Rojas en Inglaterra 1966. En este mundial repitieron Roma, Marzolini, Marito González y Ratín, al Vasco Larticoechea y al Chino Tapia en 1986, a Juan Simón en 1990, a Alejandro Mancuso en 1994, al Pato Abbondanzieri y Rodrigo Palacio en 2006, al Loco Palermo en Sudáfrica.

0: África 2010, a Orión y Gago en Brasil 2014 y a Pavón en Rusia 2018. Y de estos 25 jugadores, solo fueron campeones mundiales siendo jugadores de Boca el Vasco Lartigüechea y el Chino Tapia en 1986. Profe, nos reencontramos mañana con más datos estadísticos y más historias en Ace en el show de Boca.
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2: Hoy se cumplieron 40 años del gol de Maradona a los ingleses. Sí, señor, otro de los nuestros.
1: Sí.
2: Otro de los nuestros. El Liceo Articochea, Maradona y... ¿Soy campeón Paredes del último mundial?
3: Sí, salió campeón Paredes.
4: Mirá, otro oyente.
3: Pero no estaba en Boca en ese momento.
4: De claro. Playa del Carmen, que nos está viendo, me manda la foto de. Nos está viendo por YouTube con tu una fanática hincha de Boca. Qué locura, ¿no? El hincha de Boca.
2: En todos lados.
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5: Buenas noches, amigos. ¿Qué otros jugadores va a traer Boca? Dice Hugo de Gualeguaychú, la ciudad más linda de Entre Ríos, capital del carnaval y de los poetas. Saludos. Oh, hola, Dybala de Laguna Larga.
2: No se peleen los entrerrianos. Ya saltaron varios,
1: Cada cual les pone sus pergaminos, ¿no? Todos lo tienen,
5: Dybala es de Laguna Larga, departamento Río Segundo, Córdoba. La realidad es que no presentan al técnico porque es un técnico inexistente, dice Antonio de Lugano. Hola muchachos, Jorge de Palermo, perdonen mi atrevimiento, otra vez la cantinera. Boca tiene que ganar, no puede estar sin ganar. Boca debe ganar, señores.
2: Sí, bien. Bueno, señores, pan para la última.
4: Bueno, a esperar estos próximos días. Como decía el turco, mañana hoy regresan al doble turno, que viene siendo intenso, y esperar si aparece algún amistoso previo al partido con Sarmiento.
2: Sí. Carlito, cerramos.
1: Atenti, ascoltatore, atenti.
4: Atenti, atenti.
6: Un trotamundos como yo.
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2: 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Gracias, Carlos. Gracias, Ezequiel.
5: Gracias a vos, Pablo.
2: Pan Paranda, Maxi Marino, la operación técnica. Señores, mañana doble turno en Boca. No, doble turno en Boca. A descansar, gente, nos reencontramos en 23 horas.
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1: Muy bien, no sé si vos estás recibiendo imágenes ya de este impresionante estadio donde estamos en el Pupitre 129. Si vos me das el ok, yo comienzo a mostrar a través de las redes sociales, a través del YouTube de Radio Splendid, lo que es este impresionante estadio de Dallas, donde va a jugar la selección argentina. Sí. Estamos recibiendo imágenes.
2: Todavía no, Dani.
1: Ah, bueno. En un ratito nomás, entonces, cuando vos me decís, yo quiero que ustedes lo vayan tomando por el YouTube. Impresiona ese cartel que está encima de los jugadores, un cartel que tiene más de 60 metros de largo por 35 de ancho, que casi toma, te diría, el 75% del estadio, un estadio empinado, un estadio cerrado. A la mañana, cuando veníamos para acá, muy temprano, a las 7 de la mañana, yo ya estaba aquí. Fíjense que acá ahora son las 9 y 10 de la mañana, el aire acondicionado que te mata, que te destroza.
3: Claro.
1: En un ratito más ya vienen las camperas, viene todo, porque afuera, ayer tuvimos a las 4 de la tarde 37 grados. Dentro te meten el aire acondicionado, cuestión de que tengas 10 grados, ¿no?
3: Claro.
1: Vení, dámelo, voy a tomar un mate. El primer mate que mi amigo chiquito Profili, que es un genio, me está entregando para calentar la gola.
3: Qué bien, es fundamental.
1: Estamos, sí, vale.
3: Fundamental.
1: Totalmente. Esperando para Argentina, vamos a ir mechando con noticias de Boca, claro está, pero queríamos estar presentes con esta apertura distinta. El horario es ideal para nosotros y para mí es una inmensa alegría poder abrir la transmisión de selecciones. Creo que los extraño a todos. Ya llevo 10 días acá y para mí son como 2 meses. Yo que soy un boludo que extraño todo, muy pero muy familiares, amigos, todo. Lo único que me salva es que en todos los lugares encuentro una linda pizzería, un lindo restaurante italiano, y con eso calmo las penas. Hola, Vero, bueno. ¿Cómo estás?
3: Hola, Mollito, ¿cómo estás? Me encanta escucharte y el relato de la pizza, de los restaurantes italianos.
2: El mate
3: en Kansas, ¿entendés?
2: ¿Se encuentra yerba argentina en Estados Unidos o se lleva de acá?
1: Trajimos las tunas, trajimos varias provisiones.
2: Bien.
1: Yo creo que siempre que viajo, me pasó cuando fui a ver a mi hijo a Italia también, voy con sobrepeso y vengo vacío, porque llevo tantos paquetes de yerba, ¿viste?
2: Claro.
1: La compañía de uno, y si pudiese traer los espaguetis, traigo los espaguetis, la latita de tomate también, ¿no? Pero bueno, ya eso no te dejan. Pero aquí estamos, felices que estamos instalados, que todo funciona bien, felices que la selección argentina la vimos bien, felices que ayer notamos muy sereno y calmo al técnico Scaloni, al hombre de San Martín, al hombre de Billinghur, que estuvo en la conferencia de prensa, Enzo Fernández. Me alegra que un vecino esté triunfando como está triunfando Enzo Fernández, y la alegría de saber que en un ratito más vamos a estar en presencia de la segunda presentación del equipo nacional. Cuando ustedes me dicen, yo les muestro el estadio.
2: Todavía no. El AT&T Stadium, capacidad para 70.000 espectadores. Dani, entre nos.
1: Sí.
2: Entre nos, digo.
1: Sí.
2: Argentina tiene que ganar y si gana se asegura el grupo. Pero ¿te acordás cuando muchos decían, che, España-Uruguay en 16avos de final? Y yo decía, con el aura que tiene Argentina, es verdad, si Argentina no gana hoy, ojalá que no, y pierde, me tengo que tragar todas las palabras. Pero digo, tenés que estar aureado, para no jugar contra España y Uruguay. Lo más probable es que si salís primero no juegues contra ninguno de los dos. Digo, este equipo es de época, porque es de época esta selección. Y además, tiene lo que no tiene Boca hace muchos años, Dani, querido, ¿Vos me entendés?
1: Sí, vos decís el culo.
2: Sí, ¿no? Sí. Tiene un poquito, ¿no?
1: Sí. Total, lo dijimos así rápido y ya pasó.
3: Pasa.
2: Tiene un poquito, o bastante.
1: Que la tía Dora, si no le hablas así, no le...
3: No la entiende,
2: claro.
3: No la entiende.
1: La tía Dora se da vuelta a la tía Dora y dice, ¿qué habrá querido decir? Y ya está, lo dijimos, ¿no?
2: Vos me apoyás con esta moción, ¿no, Dani, querido?
1: Claro, mirá, el cartel es impresionante que esté acá adelante. Me gustaría que ustedes lo puedan estar viendo cuando ustedes me dicen, porque dice Dallas, pero en azul y amarillo. Hay todo en azul y está todo en el medio escrito Dallas en amarillo. Es como, y estrellas además. ¿No, Fernando? Mirá, acá lo tengo, sí. Fernando Navarro Montoya. Digo, ¿no parece la camiseta de Boca ese cartel,
2: Fer? Grande, mono. Ahí lo vemos,
1: Es la camiseta.
4: Y con muchas de buen día y con muchas estrellas, o sea que es la camiseta de Boca.
1: Es la camiseta de Boca, ¿no? Hay una gran posibilidad que juegue Molina y el único cambio. ¿Qué te parece, Fer?
4: No me parece ilógico. Yo creo que el otro día tanto Montiel como él jugaron medio tiempo para seguir su progresión y su recuperación. Y bueno, evidentemente con el transcurrir de los días los dos han mejorado, y bueno, hay una elección y es la de Nahuel Molina. Y en cuanto a Lautaro, no había motivos para modificar. El equipo ganó 3-0. Es cierto que por ahí Julián te puede aportar otras cuestiones, pero en el área son dos definidores implacables, así que está bien que cualquiera sea de la...
1: Fer, recién Diego Walter buscaba sinónimos, viste, para buscarle la vuelta de lo que vos decías ayer mientras mirábamos el partido de Uruguay, ¿no? Que se están dando los resultados que parece que ni España ni Uruguay podría ser el próximo rival, viste. Yo dije culo directamente, ¿no?
4: Sí, es una buena descripción, muy acertada. Y bueno, veremos cómo se da. Hoy no es un partido, o sea, ningún partido en un mundial es fácil, pero hoy vamos a tener otras dificultades, ¿no? Pues eso, es otro tipo de equipo este, más férreo, más alemán, ¿no? Pero tiene buenos futbolistas y algunos futbolistas que tener en cuenta.
1: Bien, Fer, a prepararnos, ¿eh? En un ratito, siempre la gentileza de Fernando Navarro Montoya, que es uno más del show de Boca de Selección, y nosotros que estamos esperando que se abran las puertas. Usted no se da una idea, apenitas, no como nos pasó en Kansas el otro día, se puede ver a través de unos grandes ventanales que hay acá, la gente como está llegando. Esto será, habrá en algunos lados algunos mechados, algunos colores de la camiseta roja de Austria, pero será una vez más todo celeste y blanco, una vez más demostrando que la pasión argentina mueve multitudes, y ni te quiero contar, Catalina, ni te quiero contar, te la apoyo, diré, si Argentina va a Miami, como todos decíamos, ¿no? Porque así va a estallar, va a explotar todo, Diego.
2: Sí, como Boca el año pasado contra Bayern Múnich y Benfica, algo así,
1: Y claro, igual. Va a ser impresionante. Ya te digo que hay gente, yo si querés te muestro mi teléfono, che, Dani, vamos para Miami, si sabés de algo, Dani, vamos para Miami. El que tiene una entrada y le pone el precio que le pone, la van a pagar, porque hay gente que está desesperado porque es Miami, es el ámbito, ni te cuento si es Uruguay el rival lo que va a hacer, ¿no? Pero es Miami, el hábitat de muchos de los argentinos, tienen, adoptan Miami como su segunda ciudad. Hoy, con la posibilidad que tienen muchos de un dólar accesible y poder viajar, y hay muchos que dicen después del COVID, yo este gusto me lo quiero dar en vida, y se van volando a disfrutar de lo que es esto, una verdadera, verdadera pasión. Y nosotros estamos enamorados, encantados, agradeciéndole a la vida, a Dios, a mi vieja, a mi viejo, de que podamos estar nosotros por Splendid en este momento transmitiéndole a ustedes esta sensación maravillosa de ver un campo de juego extraordinario que estuvo todo el día de ayer con luz artificial, iluminándolo como para que tenga este verde. Van a ver cuando tengan imágenes de la cancha que está perfectamente alineado cada uno de los paños, y que todo está ordenado de tal manera. Acá predomina, me pongo un poquitito en ingeniero, predomina el hierro, el acero en los Estados Unidos, es mucho más barato que el hormigón armado, por esto que esta es una estructura casi en su totalidad haciéndola de acero, de hierro, algo que es tan caro en la Argentina, por eso usamos el cemento, el hormigón. Bueno, acá es combinación de vidrio, de metal, para que se pueda hacer un estadio impecable, maravilloso, que le hace techito, como decía Carlitos, ojalá, ¿no? Techito por si llueve, porque estaba por alargarse a llover, y ni nos enteramos acá, porque esto está totalmente cubierto con un aire acondicionado a pleno y para disfrutar del calor argentino, chicos.
3: Totalmente. Bueno, bien, bien. Ay, Dios. Sí, porque hermoso. Siempre llueve la mañana ahí.
2: Siempre. Que no haya llovido. Sí. Bueno, habían tenido días feos, no, un tornado, casi un temporal. El viernes, ¿sí, Dani?
1: Sí, hubo un temporal el viernes a tal punto, Diego Ibero, que muchos de los colegas que viajaron el viernes, ahí está, de Kansas acá, tuvieron que volver a Kansas, no pudieron aterrizar en Dallas. Nosotros, bien, gracias a Dios, pegamos un vuelo extraordinario, digo pegamos porque independientemente de la demora para abordar la nave, después el vuelo fue extraordinario. Está saturado Dallas, es el tercer aeropuerto más grande del mundo y del mayor tránsito aéreo. Primero es el de Atlanta, donde debiéramos ir si Argentina llega a los octavos de final. Primero es Atlanta, segundo es Dubái y tercero es Dallas, del mundo, digo, ¿no? Así que ustedes, uno está acá, nosotros estamos cerca del aeropuerto de Dallas, y vemos cómo los aviones suben y bajan, pero con fracciones de 10, 15 segundos cada uno, ¿no? Es impresionante.
2: En este estadio se jugó el Inglaterra-Croacia, por lo menos para mí, Dani, no sé si pudiste ver tantos cotejos del Mundial, el mejor partido de la Copa del Mundo, y vos sabés que fue récord en cerveza tomada. Se vendieron más de 45.000 vasos de cerveza el otro día en el Inglaterra-Croacia, porque hacía muchísimo calor, imagínate los ingleses lo que toman. Y lo es un estadio gigante, ¿sí?, para 70.000 espectadores.
1: No, tremendo, tremendo. Digo, el negocio del Mundial lo que es, ¿no? Una botellita de agua mineral como la que tengo acá delante mío, que la pudimos traer porque atienden a la prensa.
3: Sí.
1: Acá abajo, adentro del estadio Vero, la venden en $9.
3: ¡Oh!
1: Apenita, $9. ¿No?
3: 11 mil pesos.
1: Y el pancho, ¿cuánto lo pagaste el otro día, Chiqui? El panchito ese que comemos.
5: Los dos panchitos fueron casi.
1: $30.
5: ¡No!
1: $30. Acá adentro, $30 ese. Yo que me como 42, te imaginas, Vero, ¿no? ¿Sabés qué? Dejo el sueldo acá.
2: ¿Cómo?
1: O te dan un panchito que yo necesito la muela derecha para
3: pero
1: eso.
3: Claro.
2: ¿Cómo viene la atención a la prensa allí en el Mundial? ¿Qué le dan los colegas?
1: Agua mineral y nada más. Nada más, ¿no? Acá el negocio es que vayas a acá el puestito que hay de venta de gaseosa, la cola que representa o que marca de la FIFA, cerveza, hay cola, hay cerveza, agua mineral y después tenés hamburguesa y toda esta comida chatarra que comen ellos. Pero lo más barato que te nombré es el agua mineral de ahí para arriba, ¿no? Una bolsita de papa frita, una bolsita como la que tenemos allí en Buenos Aires, $10 también, ¿no?
2: Ay,
1: ¿no? Tenés que venir con $200 si venís con tu señora o si vienen cuatro. Y de buen comer, como soy yo, y tenés que traer $150.
3: Sí, pero encima están nombrando toda chatarra, ¿no? Y en la cancha, que a los periodistas me parece que estaría bueno que les den algo. Están trabajando ahí, tendrás que bajar a comprar un pancho.
1: No, pero además, en serio, yo que mientras cuando relato hay agua mineral y uno o dos mates y nada más. Pero después cuando termino de relatar, yo bajo entre 2 y 3 kilos cuando termino de relatar, ¿no?
3: Ah, mira.
1: Por cómo bajo, ¿no? Vos sabés que no te pongas adelante mío, te saco un brazo del hambre que tengo.
3: Claro, pobre. Sí.
1: Entonces el otro día yo todo canchero bajé, digo, bueno, vamos a comer dos panchitos y esto y el otro, dije, no, ahora me vuelto a llegar al hotel, dije, viste.
2: No, más vale, obvio. Dani, Austria es el rival más difícil del grupo, digo, viene a ganar la Jordania 3-1, tiene a Arnautovic, el capitán que jugó en la Fiorentina, Savitzer, el del Borussia Dortmund, David Alaba, del Real Madrid. ¿Crees que es el partido más difícil que tiene Argentina en esta primera fase hoy?
1: Sí. Estoy convencido de eso, Diego, coincido plenamente con vos. De verdad, el momento del sorteo, ¿no? A mí me decían, guarda con Argelia. Digo, mira, yo entiendo el crecimiento del fútbol africano, entiendo todos los crecimientos en el fútbol, ¿no? Hasta del propio japonés, que impresiona, pero siempre respeto a los europeos. Será que uno se crió viendo a Europa, y siempre lo respeto. Por más que Austria no tenga historia futbolera, pero tiene mucha gente, son vecinos de Alemania, ¿viste? Y Alemania, vos viste que ganan absolutamente en todas las disciplinas deportivas. Así que sí, coincido con vos, que si Argentina hoy gana, consolida lo que todos estamos viendo en función de los dos amistosos y en función del partido que vimos el otro día, cosa que nos pone profundamente felices, ¿no? Profundamente felices.
2: Sí. Si gana y no gana Argelia, se asegura el primer puesto. Vos sabés que, es verdad, tenés que tener suerte para evitar a España y Uruguay. Pero me sorprendió Cabo Verde para bien. Digo, no es un equipo que solamente defiende pum para arriba. Juega. No juega mal Cabo Verde. Tiene jugadores que tratan la pelota, salen rapidísimo de contra. Son fuertes en la marca y fuertes en la presión. Pero es un equipo técnicamente bueno. La verdad que me sorprendió para bien. Yo pensaba que contra España fue un milagro, que era pum para arriba y es un partido de mil. Pero ayer Uruguay lo atacó y le llegó, Dani. No sé si pudiste ver todo el partido.
1: Lo vi todo el partido. Lo que sí hay que puntualizar, Dieguito, que los dos goles se lo hizo Uruguay, ¿no? Hay que decirlo. Los dos goles. Que a un equipo de Bielsa le hagan un gol de tiro libre porque la barrera se abre. Bielsa que trabaja 25 horas de 24, 25 trabaja. Y que hace un cerro defensivo como en el segundo gol de Uruguay, hay que remarcar que los dos goles se lo hizo Uruguay, ¿no? Que
2: ¿quién en particular? Increíbles. ¿Muslera para vos?
1: Para mí arranca con el defensor. Yo creo que Muslera se ve sorprendido. Para mí es el defensor el que se equivoca, ¿no? Muslera es de jugar siempre dos o tres pasos adelantados. Pero el ABC del fútbol dice que el pase nunca para adentro en el fondo. El ABC, lo primero que te dicen en el fútbol, o salís por los laterales o salís para arriba, jamás para adentro. Me hizo acordar, nosotros que somos bosteros, al gol que nos hace San Lorenzo cuando Betancourt, ¿te acordás? Pone el gol delantero de San Lorenzo.
2: Matos.
1: No me acuerdo quién es. ¿Quién era Matos?
2: Matos,
1: sí. ¿Te acordás de Betancourt que íbamos 0-0? Sí. Y sale jugando para adentro, igualito. Acá lo que pasa es que agarró y pateó. Pero fue muy parecido, Diego, muy parecido.
2: Sí, el tema, para mí en el primero hay error de Muslera, creo que es floja la reacción, pero es incomprensible el tema de dos nada más en la barrera, es raro.
1: Y que se abra.
2: Obviamente ahí no es culpa de Bielsa ni de Muslera, son de los jugadores, pero me pareció poco dos solamente en la barrera, y el segundo es un horror, Dani, porque primero es un lateral para Uruguay, Era lateral para claro. Uruguay. Varela quiere cruzar la pelota, la cruza mal y lento. Y después Mulera, yo no sé qué hace, porque creo que cerraba Cáceres. Y no se entiende lo del arquero. ¿Por qué salir hasta casi tres cuartos de cancha? Es insólito.
1: Yo creo, Diego, que él ya estaba adelantado, porque descontaba que de un lateral no iba a pasar nada. Y él ya estaba, a ver, en área chica seguro no estaba, estaba a la altura del punto del penal. Y cuando se vio atormentado por todo lo que venía, salió desesperado, ¿no?
2: Sí, sí, y la tiene mucho más difícil Uruguay que Ecuador, porque Ecuador le tiene que ganar a Alemania, que probablemente ponga un equipo alternativo, porque ya Alemania se clasificó y primero. Pero el tema es que Uruguay juega contra España. España no está clasificado. O sea, el partido contra Uruguay, España tiene que por lo menos sumar. Y por eso para mí Uruguay todavía la tiene más compleja que Ecuador. Mucho más difícil que Ecuador.
1: Igual no sé por qué, Diego, Vero y oyente de Radio Splendid, me late, no más de que Uruguay va a ser el mejor partido del campeonato, o el mejor partido del momento. Viste que a los uruguayos hay que pincharlo, hay que arrinconarlo, y ahí aparece la famosa garra de charrúa. No sé por qué, pero estoy convencido que no va a ser fácil para España ganar al Uruguay, me parece.
2: Y no, no, el tema es que, no, estoy convencido totalmente, Dani, el tema es que a Uruguay no le sirve el empate.
1: No, claro.
2: Tiene que ganar.
1: Por eso. Qué lindo partido va a ser ese para verlo, por Dios, qué lindo va a ser para
2: viernes verlo. En Guadalajara, en México, se va a jugar.
1: El viernes, nosotros vamos a estar de vuelta acá en Dallas, porque es el día previo, así que lo vamos a poder ver. Qué bueno. Bien, Vero, te quiero hacer una pregunta.
3: Sí, Bollito.
1: Vos siempre seguís los consejos de tu papi, mandale un beso enorme y seguías siempre los consejos de papá y mamá, ¿no?
3: Gracias, sí, por supuesto.
1: Bueno, papá y mamá me decían a mí que los lunes nunca hay que faltar al trabajo, porque si no, lo primero que te va a decir la gente que te emborrachaste el domingo, que estuviste de joda.
3: Ay, resaca. Dice,
1: el señor Bimber, ¿por qué no vino hoy a trabajar?
3: Mira, yo le pregunté lo mismo a Diego y yo, digamos, tengo un acercamiento porque soy amiga de su mujer y dije, bueno, a ver qué pasa, estoy preguntando por todos lados.
2: Lo extraña.
1: Sí.
3: No, pero digo, ¿cómo no va a faltar? Un lunes no hace falta, tienes razón, Bollo. El lunes no te va.
1: A mí mi viejo me decía, mirá, sé lo que pueda, arrastrado, pero te levantás y vas a la escuela, me decía.
3: Sí, porque todo el mundo piensa que quedó como devastado.
2: Claro, día
3: el
2: padre, igual yo lo anunció el viernes. El viernes ya al mediodía dijo que
1: día no del padre, además, día del padre, además, y lunes.
2: Que se rateaba hoy.
3: ¿Entendés? Raro. Es como, claro, como no ir al colegio el lunes. Claro, exactamente. ¿Viste? No, muy mal. Pero puede faltar el martes.
1: ¿Dio algún motivo? ¿Dio alguna excusa? ¿Argumentó algo?
2: Yo no
1: da respuesta.
2: Me dijo que está por el barrio porteño de Lugano. Está lejos de acá, de la zona de colegiales.
3: ¿Qué hace el Lugano?
2: No sé. Tanto la pregunta.
1: Que no venga con que está con la venta, porque la venta se produjo ayer, ¿no? Y hoy lunes
3: capaz
1: nadie
3: que
1: come.
3: Se fue a ver el partido.
1: Hoy tratamos de bajar todo lo que comimos ayer, ¿no?
2: Claro, capaz fue a la previa de Argentina, Dani. ¡Fanfest en Lugano!
3: ¡Ahí fue!
2: ¡Al Fanfest!
3: ¡Claro!
1: Bien, sería bueno que los oyentes se manifiesten, ¿no? ¿A qué número, Vero? ¿Por qué no vino Bimber hoy? A ver, ¿por qué no vino Bimber hoy? Los
3: al
1: oyentes,
3: 11,
1: ¿no?
3: 11-38-28-0-9-90. Bimber está esperando que empiece el partido con cervecita y picada. No creo.
1: Difícil. Acá me escriben a mí, @ Danito Moyo. Está escabiando.
3: Si no toma más que gaseosa, Bimber, no es por eso.
2: Sí, y la hay encima.
1: Yo sospecho, ¿viste ese reel que da vuelta por ahí de Menem cuando le dice a Mirta Legrand que, o no sé con quién estaba Menem, y le dicen, cuando a vos te hablan de honestidad, qué sé yo, date vuelta que te robaron los cubiertos? Yo sospecho de todo lo que te dicen, yo no tomo nada, yo tomo agua mineral, yo tomo esto, yo tomo. ¿Cuándo se agarran el pedal quedan dando vuelta después, Vero?
3: Y ahí dice, ¿está? No, yo nunca tomo, por eso es la primera vez que tomé. Dale, ¿viste? Bueno.
1: Claro.
3: A ver, y nuestro canal de YouTube, te digo hoy, récord de visitantes y de usuarios, ¿eh?
2: Suena a Bimber. Preguntan mucho por Bimber, claro, exactamente. ¿Dónde está Bimber?
3: Bueno, Mollito, qué lindo verte y tener en vivo, ahí estás presente en el Mundial. Esto es un orgullo para nosotros, gracias.
1: Gracias a ustedes, chicos, de corazón le digo, ustedes no saben la emoción cuando escucho este tipo de mensaje, porque créanme que todo, la gente cree que, y es todo muy complicado, a ver, complicado era lo que hacía mi viejo, se levantaba a las 3 de la mañana para manejar un colectivo, ¿no? Pero digo, llegar, que por esta puerta no, que por la otra, ustedes tengan en cuenta que nos levantamos 4:30 de la mañana para llegar, porque el estacionamiento es muy lejos, porque para ellos, yo viví la Copa América hace 2 años acá, y es todo muy complejo, ellos no entienden, cuando digo ellos, digo los norteamericanos, no entienden mucho de esta pasión del fútbol, no entienden mucho de, y te mandan a estacionar a 500 metros, y tenés que dar la vuelta por allá y la vuelta por acá, y hay muchas cosas que se complican, las distancias son largas, ustedes fíjense que volamos de Kansas para Dallas, ahora de Dallas para Kansas, de Kansas para Dallas, pero bueno, estamos felices, es como cuando un cirujano tiene que hacer una operación y le sale bien, bueno, para nosotros, y en mi caso un relator, poder estar acá y agradeciéndole a Radio Nacional esta oportunidad y todo, créanme que es para el cirujano la operación de su vida, y para el periodista el momento de su vida, ¿no?
3: Y seguro, es un orgullo para él,
2: vale,
3: ¿no?
2: Más vale.
3: La próxima vamos con Diego, dijimos.
2: Uf,
3: Dios
2: quiera.
3: Próximo mundial.
1: Sí, por supuesto.
3: Sí.
2: Dicen que los norteamericanos quieren organizar de vuelta la Copa América del 2028, Dani.
1: No, por favor, te pido, Dieguito, un descanso.
2: Encima, otra vez, digo, la Copa América el año pasado.
1: No, no, que lo hagan en Uruguay, cerquita de casa, Dieguito.
2: Y lo hagan en Buenos Aires. El 2030, Dani, 2030, Uruguay-Argentina. El tema es que tenés la serie final en España, Portugal y Marruecos, por ahí.
1: Bueno, pero si te toca Buenos Aires, Uruguay y España, compramos, ¿no? Es todo, claro. Todo lindo ahí, ¿no?
2: Exactamente.
1: Y de paso vamos a ver si podemos volver a Madrid, a un estadio, a buscar revancha, que la última vez que pisé no quiero pisar más, ¿no?
2: Terrible.
1: No hace falta que te diga, ¿no?
2: Me imagino. Bueno, Dani, entonces...
1: Diego, si te pregunto por qué te llamás Diego, es al pedo, ¿no? Se sobreentiende, ¿no?
2: Y década del 80, a los
1: listo.
2: Chicos, creo que era el nombre fetiche de esa década.
3: Claro.
2: 80, fines de los 70, principios de los 90.
3: Este bebé va a ser de Boca,
2: claro,
3: dijeron, ¿no?
2: Y hoy, sí, aparte, además. Y hoy, Dani, nuevo aniversario de la mágica actuación de Diego contra los ingleses, ¿eh?
1: 40 años, ¿no? Del gol de Diego con los ingleses, todo el mundo sabíamos dónde estaba. Mi hijo mayor se llama Diego Valentino. Valentino era mi abuelo, que para mí, después de mi viejo, el hombre más grande que conocí en mi vida, un crack, mi abuelo. Se llama Valentino. Pregúntame por qué se llama Diego.
3: Sí, claro. ¿Qué edad tiene?
1: Diego Valentino tiene 24.
3: Claro.
2: 24, mirá. Y nació en
1: con esta historia, ¿no? Con esta historia,
2: siglo, todo el mundo, este milenio.
1: Y ya todo el mundo me decía, che, pero no pega. A mí qué me importa.
3: Pega, no pega.
2: Dani, querido.
1: Chico, lo voy a tener que dejar. Nada, muy feliz de compartir los extraños. Una enormidad, y si Dios y la Virgen quiere, nos estamos reencontrando mañana. Ojalá que con Bimber, que ya ha tomado las pastillas para que se le vaya el dope,
3: esté
1: con nosotros, ¿no?
3: Sí.
2: Voz del FanFest y de gritar los goles de Argentina en el día de hoy.
1: Bueno, les mando un beso enorme, los quiero mucho.
3: Te
1: Vero,
3: queremos.
1: Como siempre, una maestra, gracias por los mensajes de ayer, Vero.
3: Por favor.
1: Diego, a romperla, un futuro extraordinario tenés, Dieguito, a romperla, y a los oyentes, gracias, que nos acompañan todos los de mañana de 11 a 12 en este horario que ya está impuesto en Radio Splendid. Les mando un beso gigante, y ojalá que terminemos todos disfónicos de gritar los goles de Argentina.
3: En 2 horas 28 minutos te vamos a estar escuchando, así que vamos.
2: Totalmente.
3: A Argentina.
2: Abrazo grande, Dani. A preparar la bola.
1: Un abrazo enorme, los quiero mucho.
2: Chao, Daniel Moyo, allí en Dallas, en el estadio en donde va a jugar la Argentina en un poquito menos de 2 horas y media. Nos informamos aquí en la 990 y enseguida seguimos con el show de Boca de Selección hasta las 12. Aquí en esta mañana de Selección va a jugar la Argentina en un ratito nada más, allí en los Estados Unidos de América, en Dallas, frente a Austria. ¿Cómo se prepara usted, Vero, en cada partido de la Selección?
3: Ay, me encanta. Yo voy a ir a casa, voy a preparar un almuercito y me quedo ahí con el que esté, ¿viste?
2: Aparte, hermoso horario, el de las
3: está
2: dos,
3: bueno,
2: ¿no?
3: Está bueno. ¿A qué hora termina, Diego?
2: ¿El partido?
3: Sí.
2: Y a las 4 un poquitito más con el tema de lo que puede llegar a durar, viste que ahora hay cooling break también, pero a las 4 vamos a poner de 2 a 4.
3: ¿A las 4? Sí. Ah, porque a las 5 entro a Rivadavia.
2: Ah, sí, llegas.
3: Llego bien, porque digo, ya me veía en el camino escuchando,
2: no,
3: ¿viste?
2: No, creo que no. ¿Cuánto tenés de viaje?
3: No, 20 minutos.
2: Ah, sí, ves todo, hasta ves las repercusiones y alguna declaración.
3: Pensé que terminaba a 4:30.
2: No, a las 2. Si empieza a las 2, no hay nada raro, no se demora 4:05, 4:10 como mucho.
3: Ah, redondito,
2: pero
3: qué emoción.
2: Lo más probable es antes de las 4.
3: Qué lindo.
2: Antes de las 4.
3: Bueno, acá los oyentes están escribiendo muy ansiosos por Boca, por Argentina. Es como un tema, un día muy especial, ¿no?
2: Tal cual.
3: Y en nuestro canal de YouTube, que estamos haciendo la cuenta regresiva. 2:38:20, a través de Splendid AM990 en vivo. Moyo, decirle a Román que lo llame al arquero de Cabo Verde. Cabo Verde es bueno.
2: Es bueno, arquero, ¿eh? ¿No? Sí.
3: Para Boca?
2: Tiene 40 años, ya me parece que no.
3: Ay, pobre.
2: Tiene 40 años. Sí, me olvido el nombre del muchacho, que ayer fue la madre a verlo.
3: No.
2: Tuvo una historia particular. La mamá, que no tenía ni visa para entrar a los Estados Unidos. Bueno, viaje relámpago allí para ver a su hijo. Y le volvió a traer suerte, más allá de que ayer le hicieron dos goles, pero atajó bien, nuevamente en el segundo tiempo, sobre todo. La verdad, la historia del Mundial, la del arquero de Cabo Verde, que ataja en la segunda división de su fútbol, de Cabo Verde.
3: Claro, claro.
2: Es increíble.
3: Bueno,
2: increíble.
3: Hoy se festejan los 40 años de ese famoso gol de la mano de Dios. Pero qué loco, ¿no? Que justo sea hoy el gol ese. Qué emoción, así que grítenlo. Bueno, acá los oyentes están como muy copados porque justo el que juega en Argentina, 40 años exactamente de ese gol. Buen día, gente linda, tal vez le pueda ayudar Boquita, un equipo de primera. Su presidente acude a un religioso, me da una mano con sus oraciones, nos vamos al descenso bien, no prometo nada, los resultados. Bueno,
6: no. Tanto no, amigo.
3: Están así, los oyentes están un poquito enojados, ¿no? También. Vamos, Boca, los escucho y saludo desde el camión. Jorge, el camionero de Quilmes, abrazo grande. Bueno, acá Miguel
2: de Casanova. La bocina del camión.
3: Por favor. Miguel de Casanova dice, te extrañamos, Lerner, un gran abrazo.
2: Gran abrazo para Marce.
3: Noticias de Marce.
2: Ya pronto va a estar aquí en el micrófono de la 990.
3: ¿En serio?
2: Sí, si Dios quiere. Así que un gran abrazo para Marce y para su familia, ¿no? Como siempre, él nos está escuchando.
3: ¿Nos está escuchando,
2: sí,
3: Marce?
2: Hola.
3: Los oyentes te están preguntando y quieren verte y quieren escucharte. Bueno, así que ojalá vuelva pronto, ¿no?
2: Claro,
3: refirmo con el arquero de Cabo Verde.
2: Bocinia. Bocinia se llama.
3: Bocinia.
2: Pero sí, 40 años.
3: Pero acá dice Gaby, pero si tiene 40 años, bienvenido. ¿Qué pasa, Diego?
2: Pero a ver... Todo bien, bueno, Muslera para muchos era arquero de Boca y ya también tiene un poquito más de 40 años. No es por la edad, pero digo, seamos sensatos, muchachos, todo bien con el arquero de Cabo Verde, pero no tiene ni idea de lo que debe ser el fútbol sudamericano.
3: ¿Nuestro arquero cuánto de Argentina, digo, cuántos años tiene?
2: ¿El Dibu Martínez? Sí. No, 30 y pico.
3: 39 capaz que tiene.
2: Dibu no. Dibu Martínez no, ya te digo, pero... No, tiene 33 años.
3: El
2: Dibu Martínez.
3: 40, entonces ya. Claro, lo que pasa es que el jugador es de 20, entonces si vos tenés un arquero, claro. ¿No es cierto?
2: Sí, es igual, yo no lo... O sea, influye la edad, 40 años es una edad ya avanzada para el fútbol, de hecho es el primer arquero, creo que titular, uno de los más grandes en la historia. El otro día se dio primera vez con una diferencia de edad tan grande entre el arquero de Cabo Verde, Bocinia, que tiene 40, y Yamal, que tiene 18, o sea, son 22, 23 años de diferencia, es mucho, pero más allá de la edad, digo, Bocinia no conoce el fútbol sudamericano.
3: Sí, eso es lo que pienso también, la diferencia de edad, qué sé yo.
2: Y
3: sí.
2: Puede llegar a ser un amor de verano lo del Mundial también.
3: Uh-huh.
2: Digo, por algo, 40 años no se destacó nunca en ningún fútbol importante. Pero bueno, también la gente... Y es una de las grandes historias del Mundial, ¿no? Lo del arquero de Cabo Verde, Vero.
3: Hablen de Boca, dicen los oyentes.
2: Hablamos.
3: ¿Qué contamos, Diego?
2: Bueno, contamos. Leandro Lozano ya pasó la revisión médica. Debe estar saliendo en estos momentos de la clínica. Llegó bien tempranito el uruguayo, el lateral de 27 años que viene de Argentinos Juniors. Buen refuerzo para Boca. Leandro Lozano ya es jugador del Xeneize. $3.500.000 el pase... Lo que le salió a Boca, allí lo que le pagó a Argentinos Juniors, y el uruguayo firmó hasta diciembre del 2029.
7: Uruguayos hay muy pocos.
2: Exactamente, y Lozano es uno de ellos, de las cuatro estrellas. Y el que seguramente ayer se lo habrá puteado Bielsa, el amigo Lozano. Lozano, jugador de Boca, es una falencia que ha tenido Boca en el último tiempo, ni el Chelo Weigand ni Barinaga han rendido, de hecho... Ya se les dio el adiós, no van a ser más jugadores de Boca. Y Braida se improvisó bastante con el lateral que jugó casi siempre por izquierda, lo hizo por la derecha en los partidos contra Cruzeiro y contra Universidad Católica, pero Boca necesitaba a alguien allí, y Luciano es muy buen jugador, alguien que conoce el puesto... Es bueno técnicamente, llega el gol. Es un buen refuerzo para Boca, Leandro Lozano. Así que se va a vestir de Xeneize hasta el 2029. Bueno, semana clave para Villa y la novela. La novela de las tardes de Villa.
3: A ver,
2: porque ayer habló el presidente de Independiente de Rivadavia, Daniel Vila. Él dijo que no tiene ningún problema en que Villa se vaya. Pero, hay que gatillar.
3: Sí, obvio.
2: Hay que dar los 7 palitos en mano. Cash, efectivo, ya, ahora. La transferencia tiene que ser inmediata. Lo que propone Boca es no pagar esos 7 millones, pagar un poco menos, Boca se estira hasta 6, pagar 5 ahora y 1 millón luego, Y esto no acepta Independiente Rivadavia. Independiente Rivadavia quiere los 7 millones ahora, lo deja salir a Villa, pero mientras tanto Boca tiene que poner los 7 millones. Independiente Rivadavia hoy empieza su pretemporada y Villa está citado. Y obviamente que se va a presentar porque es un trabajador del club. Tiene que ir, no como Bimber hoy. Tiene que presentarse hoy lunes.
3: Villa cae, ese sentido.
2: Pero la idea de él, y ya se lo manifestó a Berti, es que no se ha tenido en cuenta. Empezar la pretemporada y entrenar con sus compañeros, pero no ser parte, que no lo tengan en cuenta para la nueva temporada. Y hay que apurarse, porque Independiente Rivadavia tiene Copa Libertadores y tiene un torneo ya inmediatamente contra Estudiantes, una copa en juego, una de las tantas que se reparte aquí en la Argentina. Así que...
3: Sí, igual bueno. La gente está enojada. Basta, no, por favor, no me hagan esto. Con Villa no, basta. No quiero ni un violentito, ni garpar siete palos.
2: Ya hace rato hicimos la encuesta y el hincha de Boca está dividido. Pero digo, lo que tiene que replantearse Boca en este mercado de pases, y creo que está cambiando la tónica, es... si los refuerzos vienen es ya, Vero, ya, que no pase lo de enero, viste que en Boca siempre se dilata y perdés un mes, dos meses, los incorporás con lo justo, no hacen la pretemporada, no, sí, y esto Robarrena lo sabe, es ya contar con los jugadores inmediatamente, y si no se puede ir por otro, no estirar tanto la agonía, decir que no, la novela, que viene, que no viene, que y capaz viene cuando termine el Mundial y ya no te sirve mucho.
3: No, bueno, claro, Valeria dice, hay que, pero si juega bien, ¿qué importa su vida privada? Bueno, como vos decís, está muy repartida la opinión, ¿no?
2: Sí, y yo no, si es opinión, lo dije acá y lo vuelvo a repetir, más allá del tema de la violencia que tuvo, bueno, él ya cumplió su condena también, ya cumplió, digo, la...
3: Pagando.
2: Ya pagó su condena. Que la justicia le dictó en el 2023, pero yo no perdono, o mejor dicho, no me gustó mucho el coqueteo que tuvo con River este año. Villa se moría por ir a River en enero, no nos olvidemos. Habló con Gallardo, estuvo en las negociaciones de River por traerlo, también en River se habló lo mismo que se habla hoy en Boca, o más todavía, porque todavía Villa seguía purgando su condena, pero no, a mí por lo menos no me gustó el coqueteo que tuvo con River, y además que terminó en juicio con Boca.
3: Bueno, parece. O sea, y ahora lo volvés a llamar.
2: Pero bueno, también terminó en juicio con Riquelme. Si Riquelme lo perdonó, Vero, ¿quién somos nosotros para...?
3: No, obvio, bueno, pero estamos acá también para cuestionar. Por favor, Román, no traigas a Villa, es malo, conflictivo, no tiene palabra, empieza las jugadas como Canigia y las termina como yo. No hace goles, es rápido, dice Sebastián desde Córdoba. Es rápido al vicio y aparte no se puede comprar un jugador que era nuestro y que se fue porque quiso. Basta de Villa, no hay otro jugador, de verdad.
2: Bueno, no coincido que es malo, el malo futbolísticamente no. Es muy buen jugador, quizás entre los mejores tres del fútbol argentino, mejoró muchísimo con el Villa que había empezado en Boca, ahora es finalizador de jugadas, no es goleador, pero hace muchos goles, le pega muy bien a la pelota quieta, hace goles de tiro libre, de penal, no suele fallar, es un jugador completísimo que hoy Boca no tiene. Como jugador, para mí hay que traerlo urgente. Ahora es verdad, no es solo lo que pasa dentro de la cancha. El jugador, y más en Boca, es jugador en todo sentido de la palabra.
3: Exactamente.
2: Pero bueno, también habrá que darle otra oportunidad, ya habrá aprendido. No es el mismo Villa que hace 4 años. La gente crece, cambia.
3: Puede ser.
2: Hay que creer. Bueno. Y si ya pagó ya la condena, ya la cumplió, digo.
3: Amigo, lo de River fue totalmente para venir a Boca, porque en un momento había tanto pelotú que no quería que viniera. En Boca era Villa y 10 más. Déjense de jugar con Villa. Riquelme está perdido. Uy, no, está tan repartido. Villa no, dice Mariano.
2: Sí.
3: Muy repartido.
2: Sí, obvio. Y está bien que la gente se exprese.
3: Por supuesto.
2: Y que diga lo que tenga ganas. Bueno, si no es Villa, Dybala, yo la veo muy difícil. Para mí casi imposible, porque lo de Dybala, el jugador quiere quedarse una temporada más en Italia. Y les digo la verdad, creo que lo dije aquí con Vero, con Bimber. Yo no me muero por Dybala, para nada, a mí no me vuelve loco Dybala, ya es como que perdí la esperanza en estos jugadores europeizados que vienen con un gran target, con una fortuna. Es verdad que Dybala no es el caso de Cavani ni de Ander Herrera, pero es traerte el paquete completo de Dybala, el combo de lesiones, y lamentablemente yo no sé cuánto pueda aguantar en el fútbol argentino como se juega acá. Si me preguntás, ¿Dybala o Lescano? Yo voy por Lescano. Es verdad que no son quizás jugadores... son de ataque, son ofensivos. Lescano es más armador, Dybala es más terminador, pero también genera juego. Yo voy por Lescano. Yo pondría las fichas por el volante argentino Juniors. Para mí es lo que Boca necesita, un armador de juego, alguien que conoce el fútbol argentino. Muchos me van a decir, pero viene de Argentino, nunca jugó en un equipo grande. Maradona también venía de Argentino Juniors y no había jugado en un equipo grande. Digo, no quiero comparar a Maradona con Lescano, pero no creo que sea condición sine qua non sí o sí venir de un equipo grande. Me parece. No sé qué. A mí me gustaría qué opina la gente de Lescano, sobre todo. ¿Te gustaría el 10 de Argentinos Juniors? Ex Gimnasia, es verdad, no tuvo ningún paso por ningún equipo grande. Pero es del gusto de Riquelme, es del gusto de Robarrena. El tema, Brito, hay que 6 millones. Cash para Argentinos Juniors. Así que la gente, que la gente opine.
3: Bueno.
2: Y bueno, después no hay mucho más, porque ya Lozano está. Romania la veo muy difícil. Hoy se fue el técnico de San Lorenzo. Qué bomba en el fútbol argentino, ¿eh?
3: ¿Ah?
2: Se terminó yendo Gustavo Álvarez, el técnico de San Lorenzo Almagro. Ya lo va a ampliar Leo Uranga con todo su equipo y el Bocha Flores acá. Y gran equipo en la 990 a partir de las 12. ¿Se le puede llegar a abrir un abanico porque se fue el técnico? Creo que no. San Lorenzo, más allá de estar inhibido, no quiere venderlo a Romania, aquí en el fútbol argentino, no quiere pagar culota, que ya empezó con el pie torcido, su presidencia en San Lorenzo. Se le fue el técnico, nada más y nada menos. Sí, empezó como culota, como el culota, pero no creo que cambie algo la situación de Romania. Para mí no va a venir a Boca, y veremos. Ayer se habló de Alan Franco, el defensor ex Independiente, hoy en el San Pablo. Podría llegar a ser una opción, pero no hay mucho más hoy en el mercado de pases. Repasamos: Lozano ya está, Dybala a Robarrena se comunica con el mediocampista delantero de la Roma. Romania difícil, Villa semana clave. Para mí lo de Villa no va a pasar de esta semana, ¿eh? Si no se puede realmente, Boca tendrá que enfocarse en otro lado. E ir a buscar a otros futbolistas, porque ya otra vez dilatar otra negociación no le ha rendido los frutos a Boca, así que tiene que ser esta semana o nunca, por lo menos para mí. Y bueno, veremos lo de Lescano, a mí me encantaría. Veremos los de Alan Franco y algún nombre más que está allí dando vueltas.
3: No, la gente no está pensando lo mismo. Discúlpame que te
2: diga. A ver, diga. Sí, que
3: no, basta de Dolobus, Lescano, por favor, basta. ¿No? De Falopa.
2: No es falopa, ¿eh? No es falopa acá, ¿no?
3: No.
2: Pero bueno, está bien, también lo que la gente opine, que la gente opine. A ver, me gusta escuchar a la gente.
3: Claro, con Dybala lo único que digo, que Riquelme tiene que traer jugadores que quieran jugar en Boca, no vuelteros. Desde que nombraste a Lescano. Cuando Lescano jugaba en el Lobo, yo era el jugador que más me gustaba para, sí, Boca.
2: Ahora no. No amplía.
3: Era el jugador, claro. Llévese a Romania, por favor, dice Valeria. Nefalopa, no hay mucho. Dybala viene con el clan Sabatini, dice, bueno.
2: Que de River encima.
3: Que de River encima, claro.
2: Pero Dybala es fanático de Boca, hay que aclararlo.
3: San Lorenzo está quebrado, amigos. ¿Quién no puede decidir nada? Puede decir ustedes también, menos noticias que Canal 9. Está cerrado San Lorenzo, dice, claro. Porque ya está quebrado.
2: Bueno,
3: así que
2: a ver. 5 millones la rescisión del contrato de Romaña, que va a quedar libre a fin de año. San Lorenzo le iba a hacer una propuesta económica. El tema es que San Lorenzo no lo quiere vender a Boca, no hay que darle tantas vueltas.
3: Ah, bueno.
2: Y Boca no, tampoco va a estar dispuesto a pagar 5 millones por un jugador que se va libre. Pero San Lorenzo no quiere saber nada con venderle un jugador a Boca.
3: Vos
2: nada.
3: Lo viste al Lescano en los finales, ¿eh? Donde lo viste debajo de la tierra, no existió. Por otro lado, Luis dice, tráeme al Lescano, tráemelo, lo quiero. Otra bueno. Cosa repartida, ¿eh?
2: Sí.
3: Muy bien el debate que implantaste, Diego. 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Y también a través de WhatsApp, 11-38-28-0990.
2: Perfecto, a 10 minutos de la hora 12. Vamos a una tandita y decía, volvemos para el tramo final. Un Boca que se sigue entrenando en doble turno. Y ya te cuento los jugadores que el Vasco Robarrena va a charlar. Y bueno, verá a ver si tienen ganas de seguir o no. Bueno, ya te cuento después de la tanda, antes de las 12, aquí en el show de Boca de Selección. Parado y está la formación de la Argentina.
3: ¡Ah!
2: En 2 horas y un poquito más, cinco minutos. En Dallas, allí en Texas, con el Dibu Martínez en el arco.
3: Bien.
2: Nahuel Molina, uno de los nuestros. Cuti Romero, Licha Martínez y Facundo Medina. En la mitad de la cancha, Rodrigo De Paul, Alexis McAllister, otro ex bostero, Enzo Fernández, Thiago Almada. ¿Cuánta plata ofrecieron los árabes por Almada? 30 millones.
6: Wow.
2: Leo Messi.
3: Sí.
2: Y Lautaro Martínez.
3: ¿Te gusta, Diego?
2: Sí.
3: ¿El plantel?
2: Sí, sí, yo. Para mí tiene que jugar Julián Álvarez por Lautaro Martínez, pero no está 100%. Y yo creo que con este equipo basta y sobra para ganar la Austria.
3: ¿Y en el banco?
2: En el banco, bueno, ahí te digo, el banco suplente, Julián Álvarez, sí. Paredes, bueno, te digo, los
3: ¿alguno
2: los jugadores?
3: ¿Que decís que alguno va a entrar?
2: Nico Paz. Sí, obvio, obvio, obvio, obviamente. El otro día hicieron los cinco cambios, Montiel,
3: claro.
2: Rulli. Bueno, ya te busco.
3: Ah, Montiel todo el banco va a estar suplente. En el banco.
2: Sí.
3: No juega
2: sí,
3: hasta no, el banco, perfecto.
2: Claro, no, bien. No Tagliafico. Tagliafico está todavía lesionado, no ha tenido en cuenta para este partido.
3: Bien.
2: Pero bueno, tiene muchas variantes de Argentina como para ganarle a Austria en el día de hoy a las 14. Arbitraje del egipcio Oman. Y toda la data aquí en la 990, Vero.
3: Bueno, muchos mensajes desde Córdoba. Sebastián dice: coincido que no tiene nada que ver que Lescano juegue. El tema es que es malo, frío. Basta de esos jugadores en Boca que jueguen para el costado del tranquilo. Bueno, buen día, Hernán de Igleo. Acá esperando el partido mientras laburo en casa. Lescano no me discutía, dice. Solo espero no sea más de lo mismo, por favor. El asco de los pausar en los momentos justos, que tiene que ser titular. Si lo ve bien los entrenamientos, bienvenido. Y en los momentos que haga falta, que rinda, no sea más de lo mismo o que lo haga rendir. Me gusta, dice, los 11 de Argentina.
2: Bueno, sí, creo que es casi el mismo equipo que jugó contra Argelia. Molina por Montiel. Uh-huh. El único cambio allí que implementa Scaloni en el día de hoy, Vero.
3: Que Riquelme vaya por Villa ahora que perdió todo, habla más de Román que de Villa. En su momento lo dejó ir, por el que dirán, ahora lo va a buscar. Lo único que tengo claro es que Riquelme solo le importa el mismo. Ojalá lo deje laburar al Vasco. Saludos, Gustavo, de Colegiales.
2: Muy bien, los jugadores, a ver, el Vasco Rabarrena quiere recuperar a Zenón. Una buena iniciativa de Robarrena. Bueno, obviamente quiere tener al Changuito Ceballos. También semana clave por el Chango, por el santiagueño. No ha llegado ninguna oferta a Boca de ningún club europeo. Y Boca le quiere renovar el contrato. Le va a llegar una propuesta en las próximas horas al Chango Ceballos para mejorarle el contrato y estirar su convenio con Boca. El tema es que el jugador quiere irse a Europa. Pero si no está la oferta, ¿a dónde te vas a ir, amigo? Bueno, va a ser una semana clave por el Chango Ceballos, muy bien considerado por el Vasco Rabarrena. Y la charla que tiene que tener Rodolfo Martín con estos jugadores, a ver qué va a hacer de su vida. ¿Tienen ganas de pelearla? ¿Tienen ganas de continuar en Boca? Chileno Palacios, ¿qué querés hacer de tu vida? ¿Querés irte al Colo-Colo? Claro. ¿Querés retirarte del fútbol? ¿Querés salir de joda? ¿Querés jugar en Boca? Y algo así, no, Vero, porque es un jugador que Boca pagó fortuna y vino bien considerable. Okay. Y no jugó un partido en el año. Nosotros nos quejamos de Bimber, que lo vino un lunes. Este lo vino en el año todavía. No jugó un partido. ¿Qué vas a hacer de tu vida, chileno?
3: No.
2: Otro chileno que no le dio la talla. William Alarcón. Vas a arrancar muy de atrás. ¿Vos la querés pelear, chileno? ¿O te querés ir?
3: No vamos.
2: Esos son los jugadores que Robarrena quiere hablar. Pero querido, habla, abrazo grande.
3: Gracias,
2: y mañana ya con Bimber, acá.
3: Bueno.
2: ¿Cuánto sale Argentina hoy?
3: 3-2.
2: Partidazo.
3: Sí.
2: Lindo partido. Para mí 3-1. Nos vamos, gracias chicos. Gracias allí en la operación. Y ya se viene Leo Uranga y todo el equipo para la previa de Argentina-Austria a las 14 en Dallas. Chau.
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1: De millones que él te habría dado para cerrar el divorcio.
2: De dólares.
3: Sí, por supuesto. Realmente no entiendo de dónde salió eso, es absolutamente mentira. Nunca hubo un arreglo con esas cifras. Nunca vi una cifra así toda junta tampoco. No, eso no es real.
1: ¿Y hubo arreglo?
3: Realmente no hubo arreglos.
4: Nunca vi una cifra así toda junta, decía Jessica Sirio. Jessica Sirio, bueno, obviamente, seguramente ustedes la conocen por su actuación en estos tiempos como bailarina, conductora de televisión, pero... Cuando dice ahí, nunca vi esa, como queriendo decir, nunca vi esa plata toda junta, técnicamente ahora se sabe que estaba mintiendo. ¿Y por qué es importante que Jessica Sirio mintiera en un programa de televisión sobre su divorcio? Porque estaba hablando de Martín Insaurralde. Martín Insaurralde fue varios periodos intendente de Loma de Zamora, fue primer candidato a diputado en el 2013, pierde en aquella interna con Sergio Massa, cuando Sergio Massa se pelea con el kirchnerismo. Fue el hombre a quien la Cámpora le impuso a Axel Kicillof como jefe de gabinete, después de haber perdido las elecciones de medio término en el 2021, para que le diera, comillas, volumen político a la gestión de Kicillof. Y se hizo inmortal en el folclore político, fue uno de los que colaboró con la derrota del peronismo y que también con que tengamos a Milei en el gobierno, cuando se difundieron justo antes de la campaña de las elecciones, la imagen de Insaurralde en malla sirviendo un champagne de, ¿cuánto?, 300, 400 dólares la botella, en un yate llamado Bandido, sí, Bandido, en el medio del Mediterráneo, con una señorita que luego reconoció que ella era una escort, vale decir, una acompañante por dinero. Un escándalo que demostró que ese señor, que en los últimos 15, 20 años lo único que había hecho era ejercer la función pública, tenía semejante nivel de vida. A partir de ahí, igual que con Adorni, arranca una investigación por enriquecimiento ilícito de sentido común. Pero lo que todavía se está peritando, fíjense el tiempo que se toma la justicia, en el juzgado federal de Loma de Zamora, que lo subrogó primero, la instrucción de ese juzgado que está vacante la llevó el juez Kreplak, después ahora la lleva el juez Armela, que es el de Quilmes, uno de esos quilombos cuando hay un juzgado vacante. Se siguen haciendo los peritajes a ver si le encuentran en Insaurralde la plata, y entonces Jessica Sirio, su anterior esposa, los hermanos, los hijos de Insaurralde, los están dando vuelta a ver qué plata tienen. Hubo dictámenes de casación que dijeron, no, la causa es federal, la causa no vuelve a provincia. Pero ¿qué fue lo que pasó esta semana y por qué les digo que Jessica Sirio mintió en ese audio de archivo? Gracias a Dios existen los archivos. Porque dijo, nunca vi tanta plata. Y lo que se conoció este fin de semana es un video donde aparece Jessica Sirio en el vestidor de Insaurralde, en su casa de San Vicente, abriendo cajones y mostrando dólares. Y no pocos dólares. No se contaban de 10.000, se contaban de 100.000 los dólares que mostraba Jessica Sirio. Los videos que publicó el diario La Nación son muchos. Jessica Sirio dijo la típica defensa, no, eso está editado, pero por más que esté editado, cortado, las escenas no parecen truchadas ni con inteligencia artificial, sino que primero se la ve a ella en pantuflas y en camisón enfocándose en el espejo, y después pasa a mostrar debajo de las remeras, levanta las remeras y hay... ¿Cuánto? 4 o 5 escalones de fajo termosellado de billetes en dólares. Abre una valija, un carrión, no de los más grandes, che. Abre un carrión lleno de dólares, nunca billetes de 10, nunca, no hay billetes de 10 dólares, creo. Nunca billetes de 20, no. Billetes de 100 dólares, fajos y fajos de billetes de 100 dólares en el vestidor de Martín Insaurralde, porque gente de dinero, ella e Insaurralde tenían cada uno su vestidor en esa casa de un barrio privado de San Vicente, donde la propiedad tenía un lote, más o menos el lote, 8.300 metros.

¿Por qué van a allanar la casa de Elías Pichirilo? Acuérdense, Jessica Sirio, que se ve que le gustan los truchos. Primero estaba con Insaurralde, después estuvo, se casó con Elías Pichirilo. Elías Pichirilo es uno de los que está en arresto domiciliario por haberle querido plantar droga a su ex socio llamado Auque, porque ambos estaban en el negocio de el dólar, de conseguir dólar oficial y venderlo al dólar blue. Un negocio que hasta ahora, hasta donde se sabe, va contra un sector del Banco Central de la Argentina, que era el que firmaba estas autorizaciones para... Era un rulo. Vieron que se habla mucho del rulo del dólar, porque esto era un inmenso rulo, donde lo que tenía, según fuera la brecha, era inmediatamente en un toma y daca, un 30, un 40% del valor del dólar oficial a la venta en dólar blue. Era una fortuna de plata, y así hizo la guita este señor Pichirilo. Cuando Pichirilo cae preso por haberle intentado plantar un ladrillo de cocaína a Auque, Jessica Sirio dice, ay, este hombre, yo no lo conozco, se separa. Por eso, lo que todo indica que quien difunde el video es Elías Pichirilo. ¿Y de dónde sale este video? ¿Por qué Jessica Sirio graba este video? ¿Por qué yo les pongo este audio? Porque en el mundo de los abogados se sabe que esa fue el ancho de espada con el cual Jessica Sirio, al trucho de Insaurralde, le termina resolviendo el divorcio, le termina ganando el divorcio. ¿Por qué? Porque le dijo, mirá, arreglemos, tengamos un acuerdo de división de bienes apacible, porque mirá lo que tengo. Y le mostró el video. Este video, que ahora sale y que se hace público, los abogados que participaron de ese divorcio y de esa negociación lo vieron. Y obviamente le aconsejaron a Insaurralde, mirá, te conviene arreglar. Insaurralde arregló esto antes de que saltara el quilombo con el yate bandido. Ya estaban separados. Por eso es muy gracioso el audio donde Jessica Sirio está dando sus explicaciones de divorcio y dice, yo nunca vi tanta plata, bueno, sí, había visto tanta plata, grabó tanta plata, y haber grabado tanta plata le sirvió para terminar de resolver su divorcio con Insaurralde. Después se casó con el otro trucho, pero es un problema de la vida privada y no tiene nada que ver. Lo interesante o lo vergonzoso de esta historia es la figura de Martín Insaurralde. ¿Por qué les digo esto? Porque cualquiera que conozca un poquito, y para eso estamos nosotros también, cómo funciona el mundo del peronismo, y sabe que Insaurralde sigue siendo un tipo de mucha importancia. Nunca se escuchó de parte de la Cámpora o de parte del kirchnerismo y de parte de la propia Cristina, que es la que le dice a Kicillof, ponelo a Insaurralde de jefe de gabinete en provincia de Buenos Aires, ni una crítica, ni una autocrítica a Insaurralde, que a la luz de la guita, o sea, de la obscenidad del video, de abrir y levantar remeras y encontrar fajos y fajos y fajos de billetes, era un chorro, porque nadie puede tener tanta plata. Era una especie de leyenda urbana que Insaurralde tenía los placares llenos de plata desde antes incluso de que pasara lo de Jessica Sirio, y a mí me lo habían contado. Y yo dije, bueno, es una leyenda urbana, anda hasta ver, qué sé yo, bueno. Bueno, la leyenda urbana de los placares llenos de plata se confirmó este fin de semana. Y el peronismo está callado. Fíjense, el lugar, digamos, porque no va a tener futuro como oposición el peronismo si se horroriza de Adorni, pero no se horroriza de Insaurralde. A ver, y fíjense lo que son las diferencias. Porque en lo político, cuando salta el escándalo Insaurralde, cuando aparece Insaurralde en el yate, en el Mediterráneo, inmediatamente el gobernador de la provincia de Buenos Aires, Axel Kicillof, dije, se va, lo eché. Sí, dio una entrevista, creo que fue a Telefe, Kicillof, y dijo, sí, se fue hoy. Ni siquiera me había dicho que no estaba en Buenos Aires, lo eché. Chau. Pero a partir de ahí, fue como si Insaurralde nadie lo conociera. Como nadie lo conocía, ¿no? Era como José López, había nacido de un repollo y nadie lo conocía. Nadie sabía que era un chorro que acumulaba tanta guita. Nadie sabía nada. Porque, a ver, no tiene manera Insaurralde de justificar cómo tenía placares, cajones llenos de fajo de dólares. No tiene manera de justificarlo. Valija llena de dólares. ¿Cuánto es eso en plata? Me cuesta calcularlo. Yo no sé cuánto dólares en fajo de 100 puede cargar un carrión de esos que uno lleva arriba, que te permiten subir arriba en el avión. No tengo ni idea, pero te aseguro que es mucha guita, y cualquiera que lo vea sabe que es mucha plata, y eso es una vergüenza. Porque Insaurralde era un discípulo de Duhalde en Lomas de Zamora, porque era un discípulo de un caudillo peronista que manejó

0: trabajó en Lotería de la Provincia de Buenos Aires, porque él mismo trabajó en Lotería de la Provincia de Buenos Aires, y se lo puede ver en las fotos primigenias allá con Menem, cuando Insaurralde todavía tenía pelo. Pues acuérdense, tuvo cáncer, se le cayó el pelo, de a partir de ahí empezó a aparecer rapada su cabeza. Fue intendente de Loma de Zamora, fue diputado, siempre fue funcionario público, no tiene manera de justificar esa plata. Y esa plata viva, negra. El problema ahí es político en parte. ¿Por qué? Porque es verdad, Kicillof lo echó de entrada. La Cámpora, que era la que lo había recomendado, nunca habló de Insaurralde hasta el día de hoy. Nunca hablaron de Insaurralde. Pero tampoco echaron ni sacaron del gobierno de la provincia de Buenos Aires a los insarrauldistas, si se puede llamar así. Es más, hay dirigentes del justicialismo que contaron que hubo cierres de listas para las listas anteriores donde Insaurralde se sentó a las negociaciones. No tiene cargo, pero sigue siendo un caudillo político. Entonces, es muy incoherente, y pensando en lo que se va a votar el año que viene, no va a haber verdadera renovación, ni va a haber verdadera credibilidad en espacios políticos que critiquen a Dordi, pero protejan a Insaurralde. Porque fíjense, a Insaurralde todo dijeron desde el peronismo, no sabemos, mirá, che, qué cosa, qué raro este tipo. Bueno, andá a saber, que lo investigue la justicia, y la justicia está empantanada en la investigación, pero nadie dijo nada. Y ahora el video demuestra la obscenidad de la guita que se había robado. Por supuesto, del otro lado, como nadie tiene la honestidad intelectual para evaluar las cosas en su justa medida, dicen, salió el dueño de Mercado Libre, un libertario que es tan cara dura, que sigue cobrando la exención del impuesto por la ley de software, pese a que tiene una de las empresas más grandes de la Argentina. Ahí sí, es como un planero. El planero Galperín salió a decir, pero se horroriza, pero Adorni, como diciendo, decir, mirá, frente al video Insaurralde, Adorni es un niño de pecho. Este es el verdadero problema. Hasta que la política en la Argentina no se dé un debate serio de por qué prohijan, protegen y charlan con los chorros, y después cuando los chorros saltan hacen que no lo conocen. Y dicen, mirá, che, ¿quién hubiera dicho? ¿Quién hubiera dicho José López, que le gustaba tanto la guita? ¿Quién hubiera dicho de Insaurralde, que tenía placares llenos de dólares? ¿Quién hubiera dicho? Mientras esto no suceda, vamos a tener que soportar gente que diga que todos los políticos son chorros y presidentes como Milei.
1: Por mandato familiar fue abogado, pero sus pasiones fueron la economía y la difusión de ideas absolutamente novedosas para la época, como las de Adam Smith. Leyó y admiró la riqueza de las naciones, los aportes de los fisiócratas. Comprendió que la riqueza no provenía de los privilegios otorgados por el poder, sino del trabajo, la producción, el intercambio y la iniciativa de las personas. Por eso puede ser considerado el primer intelectual liberal económico argentino, un criollo que empezó a pensar la generación de riqueza desde la libertad económica, la propiedad y la iniciativa privada, mucho antes de que esas palabras formaran parte de nuestras constituciones y de nuestras instituciones.
0: Sí, es verdad, Belgrano era un hombre liberal en el sentido que le gusta reivindicarse al presidente Javier Milei. También hay que decir que era bastante jacobino, o sea, y que no solamente defendía los principios de libertad económica, sino que también defendía, como la Revolución Francesa, los principios de igualdad. Pero es un debate intelectual interesante para seguirlo. Lo que no es un debate intelectual, sino que en todo caso es una obscenidad, que al más honesto de los padres de la patria, a Belgrano, el que murió en la pobreza, que pudiendo cobrar dinero por sus campañas en el norte de parte del incipiente Estado argentino, dijo, no, construyan escuelas, como nos contó Felipe Piña la semana pasada, a ese patriota tan honesto le hayan llevado a que rinda homenaje al mentiroso, evasor y presunto corrupto del jefe de gabinete Manuel Adorni, porque eso fue lo que hizo Milei. Milei habló de las ideas de la libertad, como a él le gusta, pero sentadito al lado estaba el increíble Adorni, el tipo que mintió, que lo convirtió el presidente en cómplice de su mentira. A esta altura del partido no puede decir que Milei fue sorprendido en su buena fe. Mintió, y mintió a Adorni, y Milei lo protege en su mentira. Y ambos juntitos fueron a rendirle homenaje al padre de la patria, a Rosario.
2: Es un acto patrio, no era un acto para apoyar a Adorni. No hay nadie más peleado con los valores de Belgrano que Adorni. Entonces, me parece que no era el lugar para hacer ningún apoyo.
0: Y por supuesto Victoria Villarruel, que ya se sabe, es como la villana de la telenovela, archipeleada con Milei y siempre está la sospecha de la conspiración. A ver, si Victoria Villarruel, que es una simpatizante de la dictadura, una defensora de los crímenes de lesa humanidad de los milicos, una lobista de cuando estaba libre Jorge Rafael Videla porque llevaba contingentes de gente a visitar a Videla en su casa. Si esta mujer, que no es precisamente una demócrata, se jacta y tiene oportunidad de utilizar este argumento, es decir, mire, fíjense cómo el presidente Milei hace un acto de protección de Adorni utilizando al padre de la patria, imagínense en qué mundo bizarro estamos, estamos. La defensora de la dictadura se hace la demócrata y se burla del presidente que defiende al presunto corrupto de Adorni, mentiroso y evasor. Muchachos, y en el medio aparece el video de Jessica Sirio en Babydoll mostrando los millones de Insaurralde. La verdad que si no hay una renovación política urgente, no sé qué carajo va a ser de este país, ¿eh?
3: Este 20 de junio nos encuentra con la ciudad llena de alegría, disfrutando la tranquilidad que merecíamos, la paz que hacía tiempo necesitábamos. Cuando usted vino acá, señor presidente, hace justo 2 años... recién empezábamos a salir de la peor crisis de inseguridad que hayamos atravesado en toda nuestra historia. Todavía sufríamos por estar abandonados a nuestra suerte, con presos que desde las cárceles sembraban el miedo en nuestras calles, delitos que quedaban impunes, jueces corruptos que apañaban a los delincuentes.
0: Quien habla es Pablo Hapkin, es el intendente de Rosario, y efectivamente, si hay algo de lo que se puede jactar, el gobierno nacional no tanto, porque el apoyo fue relativo, pero sí el gobernador de la provincia de Santa Fe, es de haber bajado los índices de delincuencia y de narcomenudeo y de peleas entre bandas en la ciudad de Rosario. Esto quiere decir que no se venda cocaína en Rosario, seguramente se sigue vendiendo. Esto quiere decir que no pasen los cargamentos de cocaína que llegan por las avionetas desde Paraguay, porque como el hub de la distribución de cocaína lo maneja el primero comando de la capital de Sao Paulo y tiene base en Paraguay, entonces la cocaína baja de Bolivia, utilizan los aviones y avanzan antes, y bajaban directamente desde el Chapare hacia la Argentina, llegaban más o menos con suerte hasta Santiago del Estero, el norte de Chaco. Ahora bajan a Paraguay y desde ahí se tiran los aviones con 500, 600 kilómetros de autonomía, llegan hasta la zona de Entre Ríos, llegan hasta la provincia de Santa Fe. ¿Por qué lo digo? Porque en los últimos meses nomás aparecieron varias avionetas cargadas con cocaína que venían directamente de Paraguay y terminaron ahí. No es una teoría conspirativa, sino que es una constatación a partir de los expedientes penales recientes. Quiere decir que la droga dejó de pasar y de embarcarse en los puertos argentinos para salir por la hidrovía hacia Europa. No. Quiere decir que se dejó de vender cocaína en Rosario. No. Lo que sí se apaciguó fue la pelea salvaje por el control del narcomenudeo de Rosario, ¿sí? Lo que se sabía es que, ¿por qué Rosario se había convertido en eso? Por una confluencia de factores. El socialismo, cuando gobernó la provincia, pensó que con decirle a la policía, ustedes ténganme la seguridad tranquila, y buena parte de los policías con este criterio alentaron el negocio del narcotráfico para hacer caja. En un momento dado, esto se le fue de las manos, las bandas se autonomizaron de la policía, dejaron de ser dependientes de la policía. O sea, una cosa es que sobornen a la policía y otra cosa es que tengan más poder de fuego y más dinero que la propia policía. Los narcos directamente empezaron a sobornar a los jueces. Hay un caso que está tratándose acá en el Consejo de la Magistratura, de un juez que finalmente renunció, que era el juez Salmain, que tenía por contador al contador de uno de los narcos más grandes de Rosario. Entonces todo esto es lo que está diciendo Pablo Hapkin, se bajó en 2 años. Lecciones que deja lo que sucedió en Rosario. O sea, se puede vivir más tranquilo. Bajó drásticamente el índice de homicidio, porque buena parte del índice de homicidios en Rosario era de las peleas entre bandas, se mataban entre ellos. Allá por el año 2021 yo estuve en Rosario patrullando con el jefe del comando de patrullas de Rosario y vi, o sea, y me dijo: acá el quilombo se empiezan a matar a partir de las 6 de la tarde. Le dije: vaya, me está exagerando, este hombre me está haciendo un show. 2021, llegamos, incluso primero que los otros patrulleros, porque lo escuchamos por la radio, llegamos al lugar donde había un pibe de 19 años que lo acababan de asesinar. Todavía no habían ni siquiera precintado el lugar. La escena era impresionante. El pibe, además se veía claramente que era un pibe malnutrido, chiquitito, que había salido hacía poco de una cárcel, lo cruzaron. O sea, venía caminando por un lugar, lo cruzaron dos motos, le metieron dos tiros en la cabeza y a otra cosa. Y así se vivía en Rosario. ¿Quiénes son los que no entendieron este fenómeno? El peronismo. El promisorio intendente de San Rafael, Omar Perotti, se convirtió en gobernador y él se jactaba todo el tiempo de que tenía las cuentas en orden, pero tenía las calles hechas un quilombo. Y perdió las elecciones y el peronismo pierde en Santa Fe por el 60% de los votos, aun cuando Santa Fe era una provincia que en términos económicos volaba la actividad económica, volaba de actividad el campo, volaba la actividad industrial, sin embargo pierden por el 60%. Eso es haber despreciado el tema de la inseguridad. Teléfono para el gobernador Kicillof, que tiene, por suerte, desde los tiempos de Sergio Berni y de Javier Alonso, tiene ministro de seguridad, que no son precisamente garantistas, pero no se anima a intervenir en las cárceles como si intervino Puyaro, cortándole los teléfonos y diciendo: ¿sabe qué? Los presos de alto perfil no tienen acceso a teléfono y quedan incomunicados y se acabó. Era tan sencillo como eso. Desde las cárceles se organizaban y seguían manejando las bandas de narcotráfico. Entonces se daba la paradoja de que los santafesinos, o nosotros, porque hay algunos que estaban en cárceles federales, con nuestros impuestos le pagábamos la manutención a esos tipos. Un preso debe costar hoy por hoy 5 palos por mes, más o menos, para tenerlo preso. Y además los tipos cometían delitos y seguían cometiendo delitos con la guita que nosotros le pagamos para mantenerlo. Un disparate por donde se lo viera, porque alguien había considerado en los tiempos de la pandemia que era un derecho humano que los presos tuvieran celulares. Así terminó este disparate. En lo más parecido a un experimento tipo Bukele que se hizo en la Argentina, se hizo en Santa Fe. Entonces, donde hubo planteos de defensa de los derechos humanos, la justicia los ignoró y consideró que la prioridad era terminar con ese delito que venía desde las cárceles. Aislaron a los presos de alto perfil y lograron bajar el volumen de los delitos. ¿Colaboró en esto el gobierno nacional? Poco. Poco colaboró. Acuérdense que en un primer momento la provincia de Buenos Aires le mandó patrulleros hasta que Puyaro pudiera comprar más patrulleros. La provincia de Buenos Aires le mandó patrulleros prestados a Santa Fe, porque desde Buenos Aires decían: mirá, si no los detienen allá se vienen para acá y me generan un quilombo en la provincia de Buenos Aires, así que yo prefiero prestarle los patrulleros. Y así fue. Después, con el tiempo, Patricia Bullrich hizo bandera con algo que se llamó el operativo bandera, y ahora todos se aplauden y se agradecen entre sí, pero el detalle interesante es ese. La provincia de Santa Fe económicamente estaba bien, sin embargo, un 60% de la población, harta del nivel de inseguridad, votó contra el peronismo. Votó contra el gobernador Perotti, que era un buen administrador, la provincia estaba bien, pero la inseguridad los hartó tanto que Puyaro ganó con tanta cantidad de votos que eso le permitió después convocar una constituyente y modificar la constituyente para por primera vez en la historia de Santa Fe aspirar a un segundo mandato.
4: Lo que yo creo de todo esto, primero, es que Adorni es un gran mentiroso. Pero lo que más bronca da de todo esto es que el tipo toma de boludo a los argentinos, ¿no? Porque no es que mintió una vez, mintió cuatro veces ya. Mintió en la primera conferencia de prensa, que dijo: está todo en regla, no se preocupen. Mintió después en el Congreso, que dijo: está todo en regla, no se preocupen. Después va a La Nación Más y dice: no, era mentira lo que dije, invertí en Bitcoin. Entonces, vos decís, este tipo, frente a una sociedad madura, que entendió que el rumbo económico está bien, que se bancó un ajuste tremendo, que por ahí cambió a sus chicos de escuela, o se bajó de su hora social, que por ahí no llega a fin de mes, con una madurez absoluta, va y les toma el pelo, los trata de boludos. No se puede decir: pará, flaco.
0: ¿Quién habla? Es Darío Nieto. Es interesante la historia de Darío Nieto. Era el secretario privado de Macri. En un allanamiento judicial estaban buscando el teléfono de Darío Nieto y lo borró. En su historial, ahora es legislador del PRO, no va a figurar precisamente la colaboración con la justicia. Pero no importa, el diagnóstico que está haciendo sobre Adorni, visto desde el punto de vista de los aliados, esto que yo le digo siempre, el dilema de los aliados es un diagnóstico correcto. Adorni se jactaba e invitaba a todos a hacer sacrificios y todo lo demás eran truchos, y eran planeros, o era gente que vivía del Estado, y ahora se sabe que el que mentía, evadía, y seguramente, porque esto es lo que se lo sigue investigando como presunto corrupto, era él. ¿Sí? La justicia otra vez volvió a demorar, porque a partir de la nueva declaración jurada y la nueva declaración de Adorni, el fiscal Policita, que ya tenía listo el pedido de indagatoria, tuvo que volver hacia atrás y buscar más pruebas. El pedido de indagatoria seguramente va a llegar. Difícil a esta altura del partido que alguien lo salve a Adorni de tener que ir a subir las escalaritas de Comodoro Pi. El que también va a tener que ir, lo contamos la semana pasada, es Francisco Adorni, por un delito a escala menor, pero muy similar al de él. Ambos son contadores, y en el caso de Francisco Adorni, el fiscal Guillermo Marijuán consideró que era un agravante que Francisco Adorni, que antes de ser funcionario del Ministerio de Defensa, antes de, bueno, firmar un préstamo del Instituto de Ayuda de Asistencia Financiera de las Fuerzas Armadas a la IOSFA, a la Obra Social de las Fuerzas Armadas, que luego terminó quebrando, o sea, no fue muy precavido, firmó y autorizó un giro a un lugar que estaba quebrado dentro del propio Estado. Pero bueno, alguien le debería decir, che, esto es incumplimiento de los deberes de funcionario público. Qué sé yo, no lo están investigando por esto, siempre lo están investigando por la más boluda. Porque él, siendo contador, modificó ya varias veces su declaración jurada, aún estando en servicio, y siempre le aparecía más plata, siempre le aparecía más plata, siempre aparecía más plata. ¿Y por qué el fiscal Marijuán consideró que esto es una omisión maliciosa? Porque el tipo, antes de trabajar en el Ministerio de Defensa, trabajaba en la provincia de Buenos Aires, en una dependencia judicial que, adivinen, se dedicaba a controlar declaraciones juradas. O sea, técnicamente sabía muy bien que era una declaración jurada, cuando aparecen las truchadas en las declaraciones juradas, e igual así las cometió. Entre tanto, en el fin de semana se conoció otro detalle maravilloso del mundo Adorni, en este caso del jefe de gabinete Manuel Adorni, que según surge de la fiscalía, la que reveló esta historia muy colorida, por cierto, es nuestra colega Romina Mangel, que contó que Adorni se había comprado para su casa en Indiocuá, en Exaltación de la Cruz, esa casa que virtualmente la hizo a nuevo y gastó $245,000, se había comprado un Pac-Man, un flipper de los Locos Adams de colección, que pagó, más o menos, debe haber pagado 14 millones de mangos. Entonces, a ver, tanta guita le sobraba. Y hay que recordar que Adorni se jactaba de que le encantaba coleccionar aparatos de tecnología vieja, y que tenía, era como un acumulador de aparatos de tecnología vieja. O sea que cierra perfecto con el perfil de Adorni que se haya comprado un flipper de los Locos Adam por 14 millones de mangos. Eso sin contar lo que supimos también la semana pasada, de los 8 millones de mangos gastados en sábanas de algodón egipcio y de 600 hilos. Yo nunca vi una sábana de 600 hilos. ¿Qué sé yo que será una sábana de 600 hilos? Dice que son las que se usan en los hoteles 5 estrellas y que esas sábanas, claro, imagínense, tenía dos casas, dos pibes, son 4 camas, montones, no vas a tener un solo juego, te tenés que comprar dos juegos, 8 palos en sábanas gastó una funcionaria de la dependencia de Adorni con su tarjeta, y obviamente no se iba a gastar 8 millones de mangos una chica que tenía un sueldo de cuánto, de 2,5 palos, no se iba a gastar 8 millones de mangos en sábanas, salvo que tuviera una compulsión a comprar sábanas. Esas sábanas se presume que iban para Adorni, que para no dejar huella las terminó pagando al contado, porque este es el otro punto. Si él estaba tan seguro, siendo funcionario, de que lo que estaba haciendo estaba bien y era correcto, ¿por qué no pagaba como tenía que pagar, dejando trazabilidad, como hacemos todo lo que tenemos que a fin de mes ir a llevarle los comprobantes al contador? Cada vez que yo tengo que pagar algo, mi contador me insiste, pedí factura, saca el comprobante, pedile el ticket. Bueno, ustedes saben que en buena parte de los lugares de la Argentina, para pedir un ticket te tenés que agarrar a trompada, porque todo el mundo prefiere facturar en negro. pedí el ticket, porque con eso puedo descontar de impuestos. Se supone que Adorni también lo podría haber hecho. Entonces, ¿por qué tenía esa compulsión a pagar al contado? Pagó al contado el viaje a Aruba. Se supone que le dio a Grandío, al contado, la plata del vuelo aquel a Punta del Este que aparece facturado a la empresa Imhaus. Al menos esto es lo que dijo el propio Adorni. Pagó al contado el... Escuchen, porque esta también es de fin de semana. La mudó a la madre, los Adorni, los dos hermanos Adorni, mudaron a la madre a un barrio cerrado. Y el contrato para que la madre viva en un barrio cerrado, en la zona de Berazategui, en Hudson, lo pagaron por adelantado, cash. Fue Adorni, fue el hermano, fueron los dos juntitos que dijeron, no, mamá, ¿para qué vas a vivir en este departamento de siempre? Vení, te mudamos a un lugar más lindo. Y utilizaron un familiar que suscriba el contrato, pero saltó la liebre. Y ahora se sabe que ese contrato, por un año de alquiler, fue pagado en dólares y por adelantado y al contado por los hermanitos Adorni, que no dejan de tener gastos incomprensibles para los sueldos que tienen. Mientras tanto, en el Congreso, ahí avanzaba el pedido de interpelación a Adorni, pero ahora se despertaron lo de la libertad de avance y dicen, che, ojo, pero esperá, que todavía podemos hacer algo.
5: No, el quórum no está asegurado. Yo creo que no vamos a alcanzar el quórum el martes y creo que tampoco va a haber quórum el miércoles. Yo fui el único diputado que propuso, ya en plena sesión, emplazar a las comisiones y sacamos 125 votos. Estamos cerca, pero no estamos sobrados. La mayoría de los diputados hoy están dentro del oficialismo de La Libertad Avanza y es determinante el comportamiento de una serie de bloques del PRO, del radicalismo, que terminan prestándose para, pero ni siquiera prestándose, porque ellos dicen, no le vamos a hacer el juego al kirchnerismo. No le está haciendo el juego al kirchnerismo, si no da quórum le está haciendo el juego a Adorni.
0: Pablo Juliano es diputado del bloque de Provincias Unidas y está diciendo que en diputado la ven difícil, que no va a haber ni siquiera quórum para empezar a discutir la situación de Adorni, porque es importante lo del quórum, porque no hay acuerdo para convocar a la sesión, porque los libertarios no quieren, entonces tienen que juntarse la mitad más uno de los diputados para que el Parlamento pueda sesionar y cambiar el orden del día. Entonces, por eso es importante el quórum. En diputado no está garantizado el quórum. Donde sí está garantizado el quórum, por lo menos estaba, es en el Senado. Acuérdense, la semana pasada yo les fui contando, le dije, miren, tal como viene la cosa en el Senado, es muy factible que el miércoles sesiona diputados, el jueves Senado, ahí ese jueves se diga, bueno, que venga Adorni la semana que viene y esa audiencia donde él iba a informar se va a convertir en una interpelación. ¿Cómo reaccionó el gobierno? En principio dijeron, no va a pasar nada. Hicieron bien los cálculos, vieron que nadie quiere quedar pegado con Adorni, entonces los empezaron a citar para esta semana, vamos a ver si Gomel se entera de algo en un ratito, empezaron a citar a los senadores, los van a llamar a casa de gobierno, a sentarse para charlar con quién. Con Adorni, imagínense las ganas que tienen los senadores de quedar pegado con Adorni en una foto donde Adorni les va a explicar seguramente que él es bueno, que es honesto, que cometió un error, que no es un mentiroso, que todo lo que hizo en diputado seguramente es obra del periodismo y todas estas pelotudeces que suelen decir cuando quieren justificar lo injustificable. Pero ahora el otro, o sea, por más que llamen a los diputados libertarios, hay otro problema y es que tienen que lograr que la sesión de labor parlamentaria, que es donde se juntan los diferentes bloques a organizar cómo va a ser la sesión, el pleno de la Cámara de Senadores, acuerde algo que, o desacuerde algo que ya habían acordado, que es que se iba a votar por mayoría especial, que quiere decir la mitad más uno de todos los senadores. Si esto era así, Adorni iba derechito camino a la interpelación y luego posiblemente a la moción de censura. Los libertarios quieren que ahora se modifique el criterio y en lugar de ser una mayoría absoluta, o sea, la mitad más uno, sean los tres cuartos de los senadores. Haciendo una interpretación, un poco más forzada de lo que dice la Constitución en su artículo 101 sobre cómo se puede hacer una moción de censura al jefe de gabinete. Mientras tanto, Milei, ¿qué va a hacer? Se va de viaje.
6: Y el gobierno de Milei debe ser el gobierno más antipatria de la historia argentina. El gobierno que tenemos ahora, obviamente, ya hemos visto el trabajo que ha hecho de entrega de la patria. Y esto que ha hecho ahí en Rosario, de ir a abrazarle al jefe de gabinete, de protegerlo, refleja un gobierno que ha anunciado a la moral como política de Estado, pero no hay un argentino que crea que hoy este gobierno tenga como base a la moral como política de Estado. Ha demostrado que ha sido un gobierno muy corrupto, es corrupto, y obviamente parte de ese engranaje es el jefe de gabinete.
0: Y ese José Mayán, si tiene razón, el gobierno ha quedado muy difícil para que le crean que él tiene la moral como política de Estado. Es verdad, ha quedado como un gobierno corrupto. Sí, sí, es verdad. El problema es que del otro lado, hasta el peronismo, hasta que no expliquen de dónde salió Insaurralde con su placar lleno de millones de dólares, no va a ser creíble esa crítica. ¿Sí? A mí no me van a encontrar un placar con millones de dólares. A buena parte de nuestros colegas no le van a encontrar un placar con millones de dólares. Y en cualquier caso, no, ninguno de nosotros fue funcionario público. El problema es que mientras el peronismo, con sus matices, siga mirando para otro lado sobre la vergüenza de Insaurralde, funcionario de todos los colores y todas las administraciones, un hombre orgánico del peronismo, ni siquiera se puede decir que era un kirchnerista, era un dualdista que después se fue acercando al kirchnerismo y nadie lo consideró un kirchnerista, también estuvo en su momento coqueteó con Sergio Massa, es un hombre del establishment del partido justicialista. Si a ese tipo se lo encontraron con millones de dólares, hasta que no tomen distancia y repudien al canalla enriquecido Insaurralde y sus millones de dólares, no va a ser creíble la crítica contra el canalla de Adorni.
7: Lo que estamos viviendo hoy en la sociedad es una implosión. O sea, no es un proceso, mejor dicho, no es un evento, es un proceso y va de arriba hacia abajo y hacia adentro. O sea, lo que está en crisis es el barrio, la familia y la salud mental. O sea, la gente no es que se vayan todos, es no me rompa más los huevos. Hay un efecto de desmovilización. No es un proceso como el que vivimos en los 90, es que culmina en un evento. No hay un evento que, no hay una jugada final que resuelve la partida, ¿me entendés? Es algo que nos pasa hacia adentro.
0: Leandro Santoro estaba hablando de su proyecto de ley en la Ciudad de Buenos Aires para que algunas de las familias endeudadas, vale decir, las que tienen 3 meses de deuda acumulada con un banco o con una tarjeta y que tienen laburo en blanco, puedan acceder a una tasa, a un préstamo para refinanciar esa deuda. Y lo que él decía es algo interesante, dice, bueno, la cuestión de las deudas y la cuestión de no llegar a fin de mes está generando dramas puertas adentro de las casas. Ayer en vivo en GPS él me decía, mirá lo que me llega al Instagram y me lo manda al teléfono, y lo que vos leías era gente que decía, estoy endeudada, no puedo dormir, le oculté todo esto a mi marido, no sé cómo voy a hacer para salir de esto. Gente, pibe de 27, 28 años que te decían, me quiero matar, no tengo futuro. Dramas que exceden ya la bronca política. O sea, ya no es la bronca puesta en que alguien roba o te quedaste sin laburo y nadie hace nada, sino la bronca puesta en uno mismo y en volverse destructivo. Esta semana vamos a analizar una encuesta que hizo la Universidad de Buenos Aires sobre el impacto psicológico de la crisis, de la foto de la crisis, hoy en la Argentina. Entonces, claro, cuando uno ve la gente sufriendo por sus deudas y Adorni pagando al contado hasta el flipper de los locos Adam, y es lógico que el contraste sea escandaloso. Hablando de enriquecidos y de chorros diversos, esta semana se conoció también, a través de audios y de una pericia, que el contrato aquel que José Luis Esper, ¿se acuerdan? De Esper, el pelado que encabezaba la boleta en Provincia de Buenos Aires, el que decía que había que meterle bala a los delincuentes, que todos los que no eran libertarios eran chorros y qué sé yo. Bueno, el contrato con el que él decía que una minera guatemalteca que era de Fred Machado, el tipo que está condenado por lavado de dinero de los narcos en los Estados Unidos ahora, porque hizo un acuerdo. Ese contrato de $200,000, que después terminó siendo de $1,000,000, según la versión de Fred Machado, según lo que encuentran en la casa de Fred Machado, Esper decía que ese contrato era un contrato firmado, y que él no podía saber que Fred Machado era un narco o un lavador de los narcos. La justicia demostró que ese contrato era falso, que él cobró los $200,000 negro, cash, y que después, cuando lo descubrieron con las manos en la masa, armó de manera contrafáctica un contrato antedatado, cosa que no se puede con algún escribanito amigo, armó un contrato antedatado diciendo que tenía ese contrato con la minera. La justicia demostró que ese contrato era trucho. Entonces, el honesto expert, el que lloraba, acuérdense, y se condolía de su esposa, el que le echaba la culpa a Grabois, no solo había cobrado guita de un narco, sino que además, para taparse el culo sucio, había hecho un contrato trucho. Ahí sigue avanzando la causa judicial.
8: Está muy clara quién debe ser la conducción de este proceso político tal cual cantan ustedes. Porque muchas veces algunos esperaron a poner en duda la conducción una vez que estuvo presa, pero cuando estaba libre y se presentó a elecciones en el Partido Justicialista, nadie asomó la cabeza.
0: Y este fue Máximo Kirchner en un acto que hubo en Parque Lezama para evocar el primer año de prisión domiciliaria de Cristina Fernández de Kirchner. La pelea por dentro del peronismo, muchachos, hace vaticinar que si siguen discutiendo esta cosa va a ganar Milei, porque la verdad es que el debate es absolutamente extraño, ¿no? Porque Máximo Kirchner dice, no, la que tiene que ser candidata es Cristina. Cristina está presa, no hay instancia judicial a la vista que la pueda liberar y mucho menos permitir hacer competir en una elección. ¿Cuál es el armado barroco que intentan hacer? Bueno, que Cristina sea candidata, que haya un candidato a vicepresidente, que como Cristina está proscripta, el candidato a vicepresidente sea el que encabece la fórmula. Y si gana, vamos a estar en un nuevo Alberto, va a pasar. Y todo esto además contra Kicillof. O sea, la cámpora ha entrado en un proceso donde el verdadero enemigo parece que es Kicillof, y putean más a Kicillof que a Milei. Insisto, todo esto en el fin de semana donde saltó el placar lleno de millones de dólares de Insaurralde, un tipo a quien la cámpora, Cristina y Máximo se lo impusieron a Kicillof como jefe de gabinete. Es verdad, Kicillof lo aceptó y convivió con él. Sí, con lo cual, una parte de responsabilidad política. Después se deshizo de él y lo echó al día siguiente, pero él también convivió con él. Entonces, este es el proceso donde, bueno, sí, che, ok, los errores de Milei ya los conocemos. ¿Alcanza con los errores de Milei para que el peronismo vuelva a ser creíble con este nivel de debate extraño de querer que Cristina presa sea candidata, o no decir nada de Insaurralde y pensar que Insaurralde era como José López, un fenómeno meteorológico que no le toca a nadie y que nadie lo conocía?
8: Nadie más que nosotras y nosotros quiere la unidad del campo nacional y popular en la Argentina, pero no son palabras sueltas al viento. Hay una historia que demuestra que si hay alguien hubo en el movimiento nacional y popular que hizo todo para que la unidad surgiera, fue la compañera Cristina Fernández de Kirchner. Los que todo el día hablan de hacer la unidad, ni siquiera son capaces de ir a verla a San José para decirle, compañera, ¿cómo está? ¿Necesita algo?
0: Bueno, esto es lo que le digo. La frase está absolutamente dirigida contra el gobernador de la provincia de Buenos Aires, Axel Kicillof, que es, por ahora, según las encuestas y según él mismo ha dicho, además, es uno de los candidatos a presidente visible que hay en el horizonte para oponerse a Milei. Y este es el nivel de debate que hay del otro lado. Así, bueno, los que hablan de la unidad no hacen la unidad. Cuando uno, yo sé que es mucho más chiquitito el espectro, pero cuando uno mira el debate de la izquierda, y ahora que Miriam Bregman está midiendo bien, en la izquierda también, los partidos trotskistas, todos hablan de la unidad, pero todos están peleados entre ellos, ¿no? Y por eso en el esquema político existe esa frase de que todo trosco es divisible por dos. También era en el mundo de los libertarios también decían, sí, hay que unirse, hay que unirse, hay que unirse, y lo primero que hacían era pelearse. Y ahí es donde uno dice, ah, mira, y por ejemplo, ni hablemos del gobierno del presidente Milei, donde son todos tan individualistas que se pelean todo con ellos todo el tiempo, para empezar, la hermana con el asesor estrella, Santiago Caputo. No tiene confiabilidad un gobierno donde todos viven peleados entre sí, se pelean en público. No tiene confiabilidad. No tiene confiabilidad una alianza política donde arrancan ya, si en algún momento van a confluir, ¿qué coherencia van a tener a la hora de gobernar si ni siquiera tienen coherencia a la hora de criticar al opositor? La verdad que el espectro político está en problemas. En un nivel tenemos los chorros, tenemos los Adorni, tenemos los Insaurralde, tenemos los Expert y tenemos los José López. Y más abajo tenemos el nivel de discusión caprichoso y de egos que, digo, tanto por parte de los libertarios, que discuten, no se sabe qué discuten Karina Milei y Santiago Caputo, uno puede presumir que discuten esferas de negocios, espacios de poder, y en el lado del peronismo tampoco se entiende bien qué discuten, que si todos están contra Milei, qué es lo que están discutiendo. En fin, muchachos, esto es lo que hay.
9: Gracias, Colombia, por ese respaldo. Gracias por elegirnos. No se van a arrepentir. La patria milagro será una realidad y nosotros, junto a ustedes y con la ayuda de Dios, vamos a reconstruir a la patria para llevarla a ese lugar de grandeza que se merece. Hoy más que nunca, cuando la democracia y la voluntad popular se han pronunciado, nosotros estamos firmes por la patria.
0: Ese señor es Abelardo de la Espriella, se los presento, se hace llamar el Tigre, sí, pues, imitando a Milei, que era el león, y de hecho ayer Milei lo saludó, como diciéndose del león, saludo del león para el Tigre. Abelardo de la Espriella, otro presidente de ultraderecha en América Latina, solamente quedan gobiernos de centroizquierda en Brasil y en Uruguay. Todo el resto se está tiñendo de ultraderecha, no ya de gobiernos liberales, de derecha tradicional, de ultraderecha, ¿eh? Porque también, todavía no se confirmó, pero pareciera que es indescontable la mínima ventaja que tiene Keiko Fujimori sobre Roberto Sánchez en Perú. Así que todo el continente, salvo Brasil y Uruguay, va a quedar ligado a la ultraderecha. Se verá qué termina y qué sucede con este experimento. ¿Qué dijo el candidato oficialista que venía representando a la coalición de Gustavo Petro? Dijo que, bueno, que impugnó una cantidad de mesas en todo el país, que va a haber un escrutinio definitivo, etcétera, etcétera, pero es raro que el oficialismo diga que le hicieron fraude. Raro, raro. Siempre hay que tener en cuenta que cuando un oficialismo pierde y dice que hubo fraude o dice que le tocaron las elecciones, es porque en verdad está ganando tiempo y no acepta que perdieron.
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trabajando en Alicante. San Lorenzo se quedó sin técnico. Racing presenta al entrenador. Late, but I don't mind. 12 y 10, arrancamos con

a las 6 de la tarde de allí de España, en Alicante, con 18 jugadores. Como decía, se va a sumar Santiago Beltrán. En estos días serán 19 y muchas noticias que hablaremos aquí en Splendid. El no de Beltrán a River, después de tener todo arreglado, Beltrán le dijo que no a River. Contamos absolutamente todo, el llamado de Chacho. Contamos

0: que es rival directo de River por Almada. Todo aquí, donde si no, en Splendid.
1: Esta mañana se hizo la revisión médica Leandro Lozano. Boca paga la totalidad del pase, $3.500.000 Argentinos Juniors. El uruguayo Lozano es el primer refuerzo de Boca Juniors. Por la tarde, Boca retoma los entrenamientos en esta pretemporada que realiza en el predio de Seiza.
2: Y un día la incertidumbre se terminó, porque hoy Juan Pablo Voivoda va a ser presentado como nuevo técnico de Racing en conferencia de prensa. Hoy por la mañana también tuvo su primer encuentro con el plantel, que ya terminó sus vacaciones y volvió a los entrenamientos para arrancar hoy la pretemporada, que será esta semana en Avellaneda y la semana que viene en Cardales, con la parte más fuerte de la preparación de cara al segundo semestre. Racing ya cerró su primer refuerzo y avanza a pasito pero firme para conseguir al segundo. Todo esto y más hoy en 990 Sport.
3: En Independiente arrancó la pretemporada. El plantel de Gustavo Quintero se presentó esta mañana en Villa Domínico y sin caras nuevas. La dirigencia trabaja en poder cumplirle los deseos al entrenador. Por ahora, nada concreto, todo frío en el mercado de pases de Independiente.
4: Bombazo en San Lorenzo. Hoy el plantel volvió a los entrenamientos, pero ayer a la noche el técnico Gustavo Álvarez le comunicó a la dirigencia que no continuaba, que se bajaba del proyecto por estar en desacuerdo con un montón de cosas. En 990 Sport te vamos a contar por qué se va Álvarez, quién lo va a reemplazar y quién va a ser el técnico de San Lorenzo para el próximo semestre.
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0: 6:13, arrancamos oficialmente el programa. Bueno, un día frío en la ciudad de Buenos Aires. Obviamente esperando el partido de Argentina frente a Austria a las 14 horas. Aquí lo vamos a estar viviendo, a los que quieran mirar el partido y mientras tanto seguirnos. Vamos a estar desde las 14 horas acompañándolos. Vamos a mirar el partido y vamos a ir charlando sobre lo que vamos viendo de la actuación argentina frente a Austria. Así que aquí nos vamos a quedar hasta las 5 de la tarde con todo la cobertura de la Copa del Mundo y sin olvidar, como hacemos siempre, porque es el pan nuestro de cada día, la información de los clubes del fútbol argentino. Obviamente que hoy la Copa del Mundo acapara todos los flashes, todas las luces, sin duda, pero obviamente que todos somos hinchas de un equipo aquí en la Argentina y estamos muy próximos a menos de un mes para que los equipos argentinos o algunos de ellos empiecen a jugar el fútbol oficialmente, y el mercado de pases siempre es una vidriera muy importante y acapara muchísima información, y ahí estamos nosotros también, así que no nos vamos a olvidar hoy de ninguna manera, a pesar que juegue Argentina, del mercado de pases aquí en el fútbol local. Está el doctor Antonio Larregina, está el Bocha
1: Buenas
0: Flores.
1: Buenas tardes a vosotros.
0: ¿Cómo andan?
2: ¿Cómo le va?
3: Bien.
4: ¿Cómo está?
2: ¿Todo bien? Bien.
0: Fantástico. ¿Ustedes?
2: Muy bien.
4: ¿Cómo pasó el fin de semana?
0: Bien, descansando.
4: ¿Vio mucho fútbol?
0: Vi varios partidos. Ayer vi Uruguay, vi España.
4: Sí, yo también.
0: Y el sábado no me acuerdo.
2: Yo vi a Cabo Verde.
0: Cabo Verde, sí.
2: Claro,
0: uno dice, vamos al partido de Uruguay y termina viendo
4: Cabo Verde,
0: ¿verdad? Y el sábado no me acuerdo que vi. Pero
4: tuvo suerte Uruguay. Porque, porque no anduvo bien el arquero de Cabo Verde.
0: Es verdad. Claro. Es verdad. Igual, yo te voy a decir una cosa. Esta actuación de Uruguay, yo no esperé que sea tan mala. Pensé que alguno de los partidos lo iba a ganar. Lo veía en segunda ronda, pero hasta ahí. Pero no me sorprende, lamentablemente.
4: No
0: me sorprende porque Uruguay había arrancado muy bien en el ciclo Bielsa y se fue cayendo a pedazos en el último tiempo. Y bueno, no sé cómo será el tema de las internas, los periodistas uruguayos sabrán más que nosotros, pero yo veo lo que el rendimiento del equipo adentro de la cancha y el rendimiento del equipo era muy pobre en los últimos tiempos.
4: Yo te voy a decir algo que pensé ayer, con lo cual no estoy de acuerdo. O sea, lo que pensé yo no estoy de acuerdo.
0: Okay.
4: Si Alan Barry no está entre los 26,
0: sí.
4: ¿Qué pasa? ¿Qué jugadores?
0: ¿Alan Barry?
4: Después que vi...
0: Pero no tenga duda, Alan Barry es titular de ese equipo.
4: Por eso, digo, ¿cómo no está entre los 26?
0: Pero bueno, son las cosas de Bielsa. Y te digo una cosa. Ahora es fácil decirlo, ¿no? Porque ya está, viste, Uruguay está en el borde del desastre. Pero yo te digo una cosa. Luis Suárez en una pierna.
4: Sí.
0: Y media hora.
2: Por lo menos jugó todo el semestre.
0: Sí.
4: Claro.
0: La verdad, no sé qué problemas hay ahí con entre Bielsa y Suárez. Sé que hubo una gestión.
2: No, entre Bielsa y los delanteros, ¿no? Él tiene un problema con los delanteros.
4: Sí, tiene problema con los delanteros.
2: Él prefiere que el 2 haga el gol, no el 9.
0: Sí, le gusta más. Pero yo lo veía a Suárez ayer alentando al equipo. Y digo, pero aunque sea media hora, Suárez no puede jugar.
2: Sí, fue fuerte. Además lo enfocaban a cada rato.
0: A cada rato, sí.
2: En cada situación.
0: Es cierto que arrastra lesiones, tiene la rodilla, se le inflama. Tiene mil problemas, pero es como Highlander, Suárez, ¿no?
2: Es la... Son esos talismanes que vos tenés.
4: Es que...
0: Tenelo, total, ¿qué te cago? Tenelo en el equipo, en el plantel, por ahí te sirve, qué sé yo. Digo, a ver, pero es tan obstinado hoy en muchas cosas que vos decís, pero dale.
4: Es que hay jugadores
5: yo
4: que
5: en una pierna... Yo soy tóxico.
4: Hay jugadores que en una pierna son mejores que los que tiene con dos.
0: Sí, por eso digo.
2: Seguro.
0: Y esto no es hablar mal de Núñez, ni de Viñas.
4: No.
0: Digo, es un aporte que te puede dar un tipo de experiencia que ha jugado... Bueno, ya está, no importa.
2: Igual no está todo perdido para Uruguay.
0: Tiene que ganar
2: Le
0: España.
2: Le queda perder con España todavía.
0: Sí. Te digo, va a ser bravo para Uruguay, porque Uruguay tiene que salir a ganar. Tiene que salir a ganar.
2: Sí.
0: Tiene que ganar.
4: Y sí.
0: ¿Y qué? ¿Lo va a atacar? ¿Cómo va a ser para atacar a Uruguay y España? Esa es mi pregunta.
2: Igual va a jugar como siempre le gusta jugar.
0: ¿Al contragolpe?
2: ¿Qué sé yo? No sé cómo definirlo hoy al estilo de Bielsa, pero él busca.
0: El contragolpe. Pero digo, España es un equipo, ¿cómo juega España? Bien, mal, regular, pero a tener la pelota.
2: Sí.
0: Ese es el estilo de España.
4: Sí.
2: Sí.
0: Todos los partidos los juega igual.
4: La pelota la
0: tiene España.
4: La tiene, sí.
0: A veces hace goles, a veces hace cuatro, a veces no hace ninguno, a veces gana, a veces pierde, las menos. Pero le va a costar a Uruguay encontrar. Va a tener que jugar como le están jugando a España, que es intentar jugarle de contra.
2: Sí.
0: Un error, una pelota parada.
2: Bueno, ¿cómo le jugó a Argentina aquel partido en la cancha de Boca?
0: ¿Cómo le jugó?
2: Y lo salió a apretar de entrada, sí. Le hizo el gol y ya después empezó a jugar de contra.
0: Totalmente.
4: Es que lo mejor que hace es jugar de contra.
2: Claro.
0: Después les voy a preguntar, ¿qué es más difícil? ¿Que Ecuador le gane a Alemania? Ecuador juega con Alemania.
2: Sí.
0: ¿O que Uruguay le gane a España? ¿Presentamos al doctor Santos? Vale.
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0: Vamos a Estados Unidos, vamos a Dallas. Lo tenemos al doctor Santos, Dallas, Texas. Doctor,
3: ¿cómo le va? ¿Cómo anda la banda por ahí?
0: Muy bien.
3: 35.000 millones de grados por acá.
0: Veo que hace calor.
5: Últimamente estoy sin Argentina.
0: Sí.
3: Un sol que raja la tierra. Amanecimos 5:50 de la mañana para venir tempranito al estadio. Acá hay 2 horas menos.
0: Claro.
3: Y ya llovía, estaba fresco. Bueno, cambió rotundamente en 2 horas el clima. Ahora tiene un calor, una humedad. Pero estamos extraordinariamente bien. Entra en la puerta de la entrada número 2 de este AT&T Arena de Arlington. Impresionante la cantidad de gente que hay, la cantidad de gente argentina, la cantidad de gente que está llegando desde de distintos lugares de Estados Unidos y de Latinoamérica con la remera de Argentina. Yo calculo, queridos amigos, que hay no menos de 40-45 mil argentinos. Uh-huh. Y el resto que vamos a ver con remeras argentinas son latinos. O sea, el 50% de los que van a ver con remeras argentinas,
0: sí,
3: son latinos, no argentinos, que claro, están hinchando por la selección, que vienen a ver a Messi. Hay algunos amigos dando vueltas.
0: Hinchas de Messi.
3: ¿Quieren ver a Messi? Mira, yo hoy tuve la mañana la oportunidad de entrevistar para otras cadenas, algunos hinchas que venían todos vestidos de Argentina, y te puedo asegurar que, no sé, habré entrevistado 10, 12, dos eran argentinos, el resto eran o mexicanos, hondureños, guatemaltecos, bueno.
2: Sí, la presencia se va a dar cuando juegue en Miami. Ahí sí va
3: no,
2: a
3: estar. Miami es una... Mira, yo te voy a decir una cosa, Bocha, y Antonito los saludo también, les mando un beso grande. La preponderancia de las banderas

0: media hora del centro de Texas, que está armada en pos a tres estadios. Tenemos el AT&T, que es estadio maravilloso, nuevo, increíble. Tenemos el estadio de béisbol antiguo, que está prácticamente mantenido, ¿sí?, mantenido como como si estuviese en los años 60. Y enfrente está el estadio de Texas, el estadio de los Texas nuevo, de béisbol también. Así que tenemos una ciudad, porque es una ciudad literal, armada en base alrededor de tres estadios. Tenés cadenas de restaurantes, tenés hoteles a 100 metros del estadio, tenés shopping. Es impresionante la ciudad de Arlington, una ciudad absolutamente moderna, y que está a los pies de este estadio increíble que estamos aquí en las inmediaciones. Estamos muy cerquita de la entrada número 2. Es incesante. Y te decía, les decía, después de las banderas argentinas, lo que más se ve en el aire del estadio son los carteles que dicen I need ticket. Yo te juro, no me pasó ni siquiera en otros campeonatos del mundo. Mira que tengo 7, y no me pasó nunca ni en la final de Qatar, lo que la locura que está pasando ahora, de la cantidad de gente sin ticket. Están pidiendo barbaridades, están pidiendo de $2,000 para arriba. No hay manera, no sé quién los tiene. O sea, si la verdad que si los tienen los americanos, porque todavía, yo te digo, estoy haciendo cositas así de como la que estamos haciendo ahora para sí. Con un montón de gente, y la gente que le pregunto, el 80% me dice que no tiene ticket. Uh-huh. Así que no sé cómo van a hacer, si es realmente así, si los tickets están dando vuelta a la página de FIFA todavía, pero además cuesta que lleguen a los mails, no tenés señal. Un milagro, Luquita Molina, un fenómeno, no sé cómo hizo, pero un milagro que tenga señal con la gente que hay dando vuelta por acá. Pero la realidad es que es algo que después de los 3 goles de Messi se potenció, ¿no? Si había alguna cuestión dando vuelta, la cantidad de gente que viene a ver a Messi, que viene a ver el récord, que viene a ver el partido de su vida, porque hay muchos de los que estamos consultando que es la primera vez que van a ver a Messi.
1: Y sí.
0: Compro un ticket, compro 2 tickets, todo así. Y las negociaciones, como está permitido,
1: claro.
0: Acá no es que tenés que estar mirando para un costado a ver quién te viene así, que está haciendo, porque acá está permitido, es legal.
1: Sí, sí.
0: Entonces, bueno, esa sirena que escuchás es porque hay un carrito de la policía que quiere entrar. Ajá. Y está repleto de gente. O sea, no puede pasar por el medio de la gente tampoco, y es incesante la llegada de los hinchas aquí al AT&T Arena.
1: Bien, el canal de los micros está en este momento, obviamente, con la llegada de... Viste que ponen siempre micros. Están mostrando cómo está bajando el plantel. El primero que bajó es Scaloni.
0: Se lo contamos en Splendid hace 2 segundos, así que muy bien ahí la gente está atenta, muy bien.
1: ¿Qué contó, doctor?
0: ¿Te estaban llevando los micros?
1: No, eso sí, pero digo...
0: Lo que usted está contando ahora, no, por favor, en vivo y en directo.
1: Lo que yo estoy contando es lo que usted no
0: para
1: ve.
0: Para que sepa la gente que estamos en vivo, Branca.
1: No,
0: por eso...
2: Usted lo vio en primicia, que no Argentina llegaba en
1: micro. No, eso no lo vio nadie, solo usted. Lo único que le estoy agregando, claro, a su brillante intervención es que ahora el micro se metió adentro del estadio. Y los jugadores están bajando del micro. Eso agregué nada más, doctor.
0: No, yo estaba potenciando su relato de la bajada de los jugadores.
1: Claro. Bueno.
0: Escúcheme, un dato de color. En la puerta de la entrada número 2 había una especie de stand que todo el mundo se preguntaba qué era, porque hay un señor que se escucha que está con un altoparlante. Bueno, es una propuesta religiosa a la cual estaban negociando, porque la policía vino a sacarlo, pero tenemos de todo, ¿no? God bless America. así que tenemos absolutamente de todo mientras teníamos la llegada de la selección y estando preparados para un partido que, si hoy gana Argentina, la tendrá primera en el grupo por esta famosa definición olímpica. Ya no tendrá manera de alcanzarlo a Austria, más allá de lo que pase en la última fecha. Y bueno, también le va a permitir a la selección relajar un poco el último partido y alternar un poco con Jordania, ¿no? Si es que hoy sea un resultado positivo y Argentina clasifica y ya va pensando en 16º de Miami, pero para eso falta un rato, ¿no?
1: Totalmente. Y lógicamente ya me imagino que el plantel argentino, más allá que tiene que hacer lo suyo hoy y cuando juegue el tercer partido, ya empezará a mirar de reojo lo que pasa en el grupo de España, Uruguay, etcétera, ¿no? Porque
0: ya lo está mirando, un grupo
1: totalmente descontrolado, ¿no?
0: Sí, ya lo está mirando, porque nosotros ayer tuvimos la oportunidad de tener alguna información, y obviamente que no pasa desapercibido, porque no, o sea, lo que decía Leo recién, nos vimos que de ahí sale el rival de Argentina, y el nivel... Y

0: el nivel que ha mostrado ese grupo, sacando España, que se ha redimido el último partido, después el resto puede pasar cualquier cosa. Entonces, vos hoy no podés hacer ningún tipo de cálculo. Vos tenés que clasificar y después ver qué pasa, porque la verdad que es un tal, está loco ese grupo. Uruguay juega cada vez peor. Cabo Verde, bueno, ha sido por ahí una grata revelación. Y después tenés Arabia, que es una lotería, porque no sabés. O sea, la última juega. Se juega la clase. O sea, hoy con el tema de que con 3 puntos podés llegar a entrar tercero, te puede pasar cualquier cosa, chicos. Sí. Es más, incluso podés salir segundo con 3 puntos en ese grupo. Sí. Una locura.
1: Bueno, doctor, volvemos en un rato, ¿le parece?
0: Volvemos en un rato, sí, señor. Acá seguimos en la previa de Argentina. Está llegando Austria, le digo. El micro era FIFA World Cup. Interno 471. Arriba el numerito 925. Tenemos un micro azul con el escudo de Austria y atrás un micro negro con los allegados. Así que la selección ya le ganó 3-2. 3 micros de Argentina contra 2 de Austria.
1: Mira, 3-2. Bueno, por ahí sale 3-2 el partido también. ¿Por qué?
0: Bueno, esperemos que no. Que mantenga el arco en cero, Dibu. Que ganemos porque mantenga el arco en cero. Que siempre es bueno.
1: Uh-huh. Abrazo, doctor.
0: Abrazo grande, chau, chau.
1: Cerramos, dale.
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1: ¿Qué se imaginan del partido de hoy de Argentina y Austria?
3: Me parece que Austria va a ser un rival que le va a dar mucha pelea. Uh-huh. No va a ser fácil, depende de cómo ande el que tiene que andar. Uh-huh. Cómo lo marquen, si se puede saltar.
1: Puede decir que Argentina hoy depende de lo que pueda hacer Messi.
3: Sí, bueno, hoy no.
1: No, me refiero a estos partidos apretados.
3: Sí,
1: ¿no?
3: Claro, es un partido apretado. Va a ser un partido muy duro, va a ser del que tenga la jugada, el que tenga la jugada genial. Uh-huh. Y hay muchas chances que de los 22 sea Messi.
1: Totalmente. ¿Bocha?
4: Sí, es un equipo con una disciplina, con un estilo de juego muy alemán, por su técnico, sí. Tiene un delantero potente, de estatura, por ese lado es donde me parece que más se va a hacer fuerte, presionarlo a Argentina en todos lados, no dejarlo fluir con su juego, más allá de que, como lo dijo el técnico de Brasil, Argentina no es una selección tan dinámica, ni vertiginosa, sino que es más pensante.
1: Sí.
4: Y yo creo que por ahí está la contraposición que puede tener Argentina para ese estilo que le quiere imponer Austria, de presión.
1: De presión.
4: Como jugar con la cabeza.
1: Austria lo va a salir a presionar,
4: sí,
1: Argentina.
4: Sí, sí, sí. No va a ser un equipo tan desordenado como fue
1: Argelia.
4: Yo creo que ahí es donde Argentina no es que va a sufrir, pero va a tener que resolver.
1: Claro, va a tener que resolver.
4: Ahí está la diferencia.
1: Me das 3 cernos y vienes Rur, dale.
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0: con mi alter ego, ¿no? Porque hablo yo conmigo mismo, Leonardo, sí. ¿Cómo están?
1: Muy bien, ¿usted?
0: Muy bien, muy bien, muy bien, muy bien. Acá, donde estamos nosotros, una expectativa, te digo, impresionante por el partido de Argentina, sí, tan claro. Lejos, la verdad. La verdad que sí, de verdad, mucha camiseta de Argentina por todos lados. Y nosotros conseguimos una por un contacto que tenemos, una del Dibu, tengo yo.
1: ¿A qué me lo
0: después
1: vos?
0: Le mando la foto.
1: Un contacto, perfecto.
0: Un contacto que tenemos. Todas, bueno, nosotros tenemos todos lados. El Chachimo tiene contacto, Leonardo.
1: Claro, tal cual.
2: De todo lo que haces, haces un éxito.
0: Sí. Claro que sí, el Chachimo es un éxito asegurado, claro que sí. Quiero arrancar por muchas noticias. Primero, el foco está puesto en dos lados. En Buenos Aires, en Alicante, en distintos puntos de Europa y hasta en alguno de Asia. River tiene, en un día que es todo selección argentina, obviamente, muchachos, el abrazo para toda la mesa y toda la audiencia, como siempre.
1: Sí.
0: Digo, tiene muchos focos desperdigados en todo el mundo. Lo primero que quiero decir, que es lo básico que el hincha de River tiene que saber, es que River trabajó en Alicante en doble turno. El primer turno fue a las 9 de la mañana de allí, el otro será a las 18 horas de allí, con 19 jugadores finalmente son, cada día son más. Y ahora falta que llegue solamente Santiago Beltrán, el arquero, Leo, muchachos, y serán 20. No vamos a repasarlo porque si no vamos a estar hasta mañana, pero son pocos jugadores y si quieren hacer un 11 contra 11 no llegan, claramente, ¿no?
1: Sí. Y bueno, sí, cosas que pasan.
3: Bueno, tendrá que no jugar llega. El Chacho y el ayudante.
1: Totalmente, que juegue.
0: Y jugar a Musto.
3: Brogi.
0: Con Brogi.
1: Brogi.
0: Claro, Musto y Brogi, Chacho, claro.
1: Aparte, Musto y Brogi están muy bien físicamente.
0: No, sé que Brogi no está muy bien. Sí, sí, Eduardo sí está muy bien. Y Musto.
4: Si no puede
0: Musto
4: ver, 39
0: el otro día.
1: Sí, mira.
0: Claro, compró 39 el otro día, este hecho un pibe, se le tiró el fútbol hace nada.
1: Sí.
0: Así que yo creo que está a la altura para jugar. Pero nada, esto por un lado. Beltrán va a viajar mañana rumbo a Estados Unidos, directamente desde Dallas, donde está la selección. Van directamente para Alicante. Va a ir Santiago Beltrán, un hombre que, por lo que nos dicen, me parece que tiene futuro de selección asegurado prontamente, me parece a mí.
1: Sí.
0: Me da la sensación. Y después yo creo que lo que hablamos, Leo, el sábado, ¿no? Me lo han confirmado, lamentablemente, y voy a vertir una opinión, la verdad que me da mucha bronca, y esto ya es personal, es mío.
1: ¿Qué pasó?
0: No puedo creer que Beltrán le dijo que no a River.
3: Sí, a mí me pasa exactamente lo mismo.
0: No lo puedo creer.
1: ¡No!
0: No lo puedo creer.
1: ¿Pero qué le pasa? ¿Por qué no puede decir que no?
0: No puede decir que no, pero
1: okay.
0: Buenos días, que amamos a River y volvemos.
1: Ah, no, no, son dos cosas distintas, sí. Claro.
3: A mí me pasó lo mismo, que este chico aquí en River lo potenció y lo mandó a Europa, que ahora diga que no, cuando vino el año pasado a jugar a Santos, o este año.
0: A mí me da, bueno, digámoslo, contémoslo, porque la gente por ahí no sabe y no tiene por qué saberlo. El sábado se arregló River con la Fiorentina, corregime, Leo Uranga.
1: Sí, señor.
0: Lo anunció River, a nosotros los periodistas que estamos en el club, lo anunció la Fiorentina, todo formal. Cesión de Beltrán por 500.000 euros y opción de compra a préstamo. Opción de compra de 6,7 millones de euros por el 55% del pase. Llegaba ahora, si Beltrán decía que sí, ahora estaba en Alicante. Lucas, el jugador dijo no, priorizo Europa.
1: Pero para cómo negociaste mucho, sin saber si el jugador quería venir. Eso me llamó la atención. A mí.
0: Bueno, eso me llamó la atención. Negociaron los dos clubes, Bocha, y después dijeron decidí vos. Eso es raro, eso sí, eso es verdad. Eso es verdad.
1: Porque habitualmente se hace primero lo otro, primero es hablar con el jugador a ver si quiere.
0: Yo quiero suponer que esto fue prefijado entre los clubes y daban por descontado que decía que sí. Quiero pensar eso. Quiero creer eso, muchachos. Ayer fue oficializado el no de Beltrán, que no va a llegar a River. Yo les venía contando hace mucho tiempo que tanto Beltrán como Gio Simeone en las primeras negociaciones de 9, del famoso 9 que hablamos tantas veces en nuestro programa, para traerlo a River.
1: Que
0: bueno,
1: viene, claro.
0: Finalmente Beltrán dijo que no. A muchos en River ha sorprendido, Bocha.
1: Igual, de cualquier manera, digo esto, para los dirigentes de River, los de ahora, los próximos, y que los hinchas de River, cuando un jugador le dice que no, más teniendo este presente de Beltrán, no estamos hablando de Julián Álvarez, que la está rompiendo en Europa, o Enzo Fernández, ponele, que uno hasta entiende que no quiera venir ahora porque la está rompiendo, está ganando plata, está jugando bárbaro, lo quieren los grandes clubes del mundo con mucha billetera. Eso se entiende. Ahora, Beltrán, muchachito, Beltrán, los últimos 2 o 3 años de Beltrán fueron horrendos. Entonces,
4: lo leo.
1: Que no quiera venir. Bueno, obviamente se respeta porque es una decisión, es su carrera, es una decisión personal. Pero también tiene que ser una decisión de River, de los socios de River, no del técnico de River, de los socios de River. Decirle, no, este chico ya dijo que no. Nunca más. Listo.
0: Sí.
1: Nunca más. Si no quisiste venir ahora, sí. No venga más. Listo.
3: No, por supuesto.
1: No lo vayan a buscar más.
0: No, por eso.
1: No se humillen con el chico que no quiere venir, tampoco. Él tiene todo el derecho a no venir y River tiene todo el derecho a no buscarlo.
3: Exacto. A decirle que no.
0: Sí, pero es algo que habitualmente no pasa. Los 6 River dicen, yo vuelvo, si sea la situación, vuelvamos al club, ta.
5: Pero perdón. ¿No le dio posibilidad de negociar?
0: No, dijo directamente que quiere seguir en Europa.
5: Y bueno, buenísimo.
1: Libertad para Beltrán.
0: Pará, Valeria.
1: Convengamos que Beltrán no es Kempe, no es el Matador Sala, no es Cabenagui, es Beltrán, ¿no? Vamos. Pongámoslo a la altura de Beltrán.
0: Pará, Valeria, para un poco, vale. Pasamos la página porque hay mucha información.
3: Perdón, se va. Hasta es poco inteligente, porque tiene 25 años, 26 Beltrán, en Europa no va a jugar. Si viene a River y tiene un año bueno, tiene posibilidad de volver a Europa. Pero en Europa no va a jugar.
0: ¿Qué pasa? Sí. Tiene 2 años más de contrato en la Fiorentina.
1: Bueno,
0: está muy bien, ¿no?
1: Sí.
0: Como dice Leuranga, perfecta la decisión, cada uno hace lo que quiere. Pero bueno, después no digamos que amo a River y vuelvo, y todas estas cosas, ¿no? Nada más que eso, digo. Pues lo ha dicho en alguna nota, no es que lo inventa Sebastián.
1: No, por ahí ama a River como hincha para verlo por televisión. Está listo, está bien. Pero no para jugar.
0: Sí, yo la verdad que, bueno, nada, no quiero decir cosas que me arrepentí.
1: Ya está, listo.
0: No quiero decir cosas que me arrepiento.
1: Pero anótalo esto. Anótalo para el futuro.
0: No, olvidá.
1: Guárdelo esto, esta respuesta guárdela. El año que viene,
0: después,
1: 2 años.
0: Ojalá la rompa en Europa y sea una superestrella, pero si después tiene que venir. Viene, che, ¿y hay onda que vuelva? ¿Que hay lugar?
1: No, acá no hay lugar, Luquita.
5: Como decía Bioy Casares, los que aman odio.
0: No.
1: Exactamente. Muy bien,
0: por eso, bueno.
1: Siempre estuvo.
0: En Europa, pues miro el reloj, bocha la fama. Ahí está, bien Andrés, exactamente. Bocha, vos sabés que yo miro reloj permanentemente y estamos mirando reloj para tratar de que lleguemos bien a las noticias que faltan.
1: ¿Usted qué horario tiene? ¿El de allá o el de acá?
5: Tokio.
1: ¿Qué horario tiene? ¿Tiene un solo reloj?
0: Yo tengo en este momento, yo tengo 10:40.
1: Ah, tiene el horario de allá, perfecto.
0: Yo tengo 10:40 en este momento.
1: Ok.
0: En este preciso.
5: Igual el problema siempre son los minutos, la hora más o menos.
1: Sí,
5: son los minutos.
0: Correcto, Bocha, correcto. Quiero decir que en Europa se están desatando otra situación, porque el Chacho, antes de viajar y ahora que ya está en España, no para de levanta el teléfono y dice, voy a llamar a este muchacho, lo voy a volver loco. Lo debo ver, loco, está en Estados Unidos ese muchacho. Yo lo llamo. Que hablen el DDI, Leonardo.
1: DDI. Sí, la claro, la única. Ay, mira, ahí está llamando.
0: Hola.
1: Espere.
0: Hola.
1: Espere.
0: No, ahí está.
1: No atiende,
0: hola.
1: No atiende, la operadora.
6: Hola.
1: Ahí está la operadora.
0: Uy, también trabaja la operadora.
6: Hola. Sí, hola. Hola.
0: ¿Cómo le va? ¿Está Gio? ¿Cómo le va? ¿Está Gio?
1: No está.
0: No, hola.
1: Pasa que Gio está en la cancha.
0: ¿Le cortó?
1: Está en la cancha.
0: ¿Le cortó? Mirá, la señora también trabaja en el DDI, no sabía.
1: La señora tiene mucho trabajo porque no alcanza la plata, Sebastián.
0: Hay que hacer de todo, está muy bien. Atienden el 6 el DDI, está bien, está muy bien. No, porque el Chacho levanta su celular y le dice a su gente, no, llamo a ustedes, no lo llamo más por unos días, le voy a llamar a Gio Lo Celso. Lo voy a volver loco a Gio Lo Celso, lo voy a enfermar a Gio Lo Celso. A Gio Lo Celso lo voy a enfermar.
5: ¿Por qué lo llamó Beltrán antes?
0: No, pero Beltrán fue muy rápido, Bocha. Fue un día para el otro, terminaron arreglando los clubes.
5: ¿Por qué no lo llamó a Beltrán para convencerlo?
0: Lo llamó, pero Beltrán le dijo, te agradezco, pero no, diría Alejandro Sanz. Pero a Gio lo está volviendo loco, claro que lo conoce de Central y todo lo que ya sabemos. Lo vuelve loco. Más, es general. Es general desde la concentración argentina.
1: ¿Quién es?
0: Es general. Mirá. Es general.
1: Escúcheme.
0: General.
1: Esto se parece, ¿te acuerdas que tenés en el ring y cada,
3: sí, cada uno tenía
1: su música?
0: El general. ¿Vos sabés quién es el general?
1: No.
0: El general es Otamendi. El general, desde la concentración argentina, está haciendo cosas por River.
1: ¿Ah, sí?
0: Obviamente todo desde las palabras, lo económico van los dirigentes.
1: No, claro, lo importante es...
0: Para un poco. El general, Otamendi, le está hablando a Gio Lo Celso también, aparte de Almada. Le habla a Gio Lo Celso, el Chacho también. Entonces están todos con el tema con Gio. Ahora, ¿qué dice el Betis? No sé qué tiene este Leonardo. Yo tengo que el Betis se planta en un número porque dicen 15.
1: No,
0: yo
1: no
0: creo que con 8 8 sale.
1: Mira, hasta te diría
5: 12 por uno que no juegue.
1: Claro. Yo sabes, hoy hablaba a la mañana muy temprano con un periodista en Sevilla, y me decía que hasta menos de 8 River lo puede sacar. El tema es que él se quiere quedar ahí. Ese es el único problema.
5: Otro más.
1: Bueno, pues este nunca jugó en River, no tiene nada que ver, no, de Beltrán.
5: Bueno, pero otro más que te dice que no.
1: No dijo que no, pero prefiere... lo que pasa es que el Betis... Esto lo contamos el miércoles o jueves.
5: El nombre también con los clubes, porque usted el único que no nombra perfecto es el suyo. Este
1: el Real Betis Balompié,
5: por favor.
1: El Real Betis Balompié prefiere tener en la próxima temporada a Dani Ceballos. Y no puede pagar los dos contratos, el de Ceballos y el de Gio Lo Celso. Entonces, entre los dos prefiero a Dani Ceballos.
5: Es pero Lo Celso no se quiere ir.
1: Exacto.
3: Yo, hasta donde yo sé, la obsesión en este momento del técnico de River es Giovanni Lo Celso.
1: ¿Qué sé yo? No sé. ¿Cómo va?
0: Sí, no está. Cuando se cae de Osa, que está caído, porque de Osa en horas, mañana... Va a ser jugador de Vasco da Gama en 10 millones de euros, el 80% del Vasco da Gama lo va a pagar. Y al caerse de Osa, ahí el Chacho cambia el mapa y dice, voy a agarrar el teléfono, dame el teléfono nuevo de Gio, y lo empezó a enfermar. Uh-huh. El fin de semana lo enfermó a la Gio Lo Celso.
1: Uh-huh.
0: Ahora, veremos, claro, el DDI, la señora. Lo enfermó, veremos. Yo digo que esto no es ni un sí ni un no. Yo creo que ahí, de verdad lo digo, siempre hablo en serio, pero Otamendi está con todo, los dirigentes de River están con todo, Chacho está con todo. Yo no descarto que algún día libre se ve, pasa que también se vaya mismo Chacho a hablar con los dirigentes del club, en Betis, no sé, todo puede pasar acá. Lo que sí digo es que River está con todo, con Gio Lo Celso, y si hay que poner 8 o 10 los va a poner, los va a poner,
1: Bueno.
0: Y el contrato también lo paga,
1: sí.
0: El contrato creo que no hay problema para que lo pague, me dijeron que el contrato no es problema. Lo que gana en Betis,
1: ¿Sabes lo que gana en Betis?
0: Sí.
5: No es problema. Yo también. Para River no es problema.
1: Está por arriba de la media de River, Lo que gana en Betis.
0: Sí. Sí.
1: Una manita.
0: Sí, pero por ejemplo a Correa, me consta, no vamos a dar los números, pero si Correa, que sigue la situación igual, llega a arreglar, River le paga el contrato que gana en México.
1: Yo no, si es por mí, yo no tengo problema en decir cuánto ganan los jugadores, porque los jugadores tienen, los socios de River en este caso, tienen el derecho y la obligación de saber lo que ganan.
5: Por algo son socios.
3: Sí, claro.
1: Entonces cuando a mí dicen, no, yo no me gusta hablar de números, los socios tienen el derecho a saberlo. Lo Celso gana 5 palos al año en Betis.
0: Sí.
1: Yo no sé
0: sí.
1: cuál es el jugador de River que más gana en el plantel, pero ninguno gana 5, me parece.
3: No.
1: Bueno,
3: yo creo que el que más gana
0: y
3: en el
0: lo que más gana
3: River,
0: y Germán y todos los Martínez Cuarta, todos los caciques, sí, sí. Los referentes, sí. Uh-huh. Montiel.
1: Okay.
0: Pero no llegan a ese número ni loco.
1: No, por eso te digo, por eso que yo dije el jueves, dije el tema del contrato. Es una complicación, porque ahí le tenés que decir a Lo Celso que se baje el contrato para venir.
5: Encima.
1: Y bueno.
3: Y sí.
1: No va a pagar, no creo que River pague 5 de contrato por año.
5: ¿Y a Beltrán cuánto iba a ganar? ¿O nunca se habló de eso? Porque capaz que era el problema de
0: eso. No, que estaba todo arreglado, el contrato estaba bien, era un contrato.
5: ¿Pero cómo va a arreglar un contrato si no hablaste con el jugador? Hay algo que no me cierra.
0: Acá el tema es que. Gente de River habló, vos sabés.
5: Pero vos, ¿cómo antes vas a arreglar un contrato
0: que
5: de alguien que te dijo
0: antes
5: que no?
0: Aparezca el uno, hablan. Pero ya arreglaron todo. El tema es que el pibe dijo que no, Bocha.
5: Un detalle nomás. Yo no me
0: el pibe no le interesaba bueno. volver, lo dijo
5: y
0: él.
5: Y entonces,
0: lo dije
5: ¿para
0: yo,
5: qué arreglar el contrato?
0: Y bueno, acá la cuestión es que River y Fiorentina hicieron en forma inversa. cerraron todo por su lado y que hicieron que el pibe decía que sí y dijo que no. Bueno, son formas, qué sé yo, a veces sale...
1: A veces,
0: ¿quién iba a pensar que iba, quién iba a pensar que iba a decir que no? En serio les digo, ¿quién iba a pensar que sí que no?
1: Ahora la pregunta es, ¿en River nadie llamó a Beltrán en algún
0: momento? Sí, alguien lo llamó a Beltrán y le dijo, déjame ver, voy a pensar a ver qué hago.
1: Ok, ok.
0: Ustedes avancen, si está todo bien yo les digo qué hago.
1: Ok, listo, ya está Beltrán, listo. No viene, otra cosa.
3: ¡Desastre! Sigo...
0: No, pará, Ricardo, no hay ningún desastre, pará.
3: Basta, hay otra situación, muchacho, que... basta.
0: Pará, Ricardo, pará un poquito, pará un poquito. Hay otra situación sí. que se está dando que creo que a River lo perjudica de una manera tremenda. Más allá que Thiago Almada, no sé si hoy se va, va de titular, creo que sí. Ya fue titular en el debut de Argentina. Sí. Sabemos que vale una fortuna. Sí. Bueno, ahora aparecen la gente de Emiratos Árabes. Y ahí estamos fritos, muchachos.
1: Mira. Sí.
0: Y ahí estamos fritos. Porque vienen los famosos AL, que hay cuántos AL. AL. 40.000 AL.
5: El ALALA está el más famoso.
1: Del ALALA.
0: Claro, ese falta, vos en cualquier momento va a ser el ALALA. El ALALI, el ALALI habló con Thiago y le dijo, mirá, vos sé titular del Mundial, ganalo, no sé lo que quieras. Yo después. Te pongo 30 millones de euros. 30.
1: Al Atlético le paga.
0: Vos vení tranquilo, te pago lo que quieras de contrato y 30 millones para el Atlético de Madrid. Euros.
1: Ok. Bueno.
0: ¿Qué hacemos ahí?
1: Nada.
3: Nada, no buscar a otro.
1: Busca otro.
3: Traer un 9.
1: Ahí está el 9.
3: Traer un 9.
1: Mira como grita Antonio.
0: No, sí, sí, bueno. Usted quiere el 9 porque tiene otro título, voy a cambiar el orden de los títulos.
3: No, no lo cambie yo.
0: Me parece que con todos estos no... Y mientras tanto me están diciendo que estos días va a haber otra reunión. Va a estar, vuelve la señora, Leonardo.
1: Vuelve la señora.
0: Vuelve la señora Turín. La señora fue y volvió. Ahora está, ahora fue a España la señora.
1: Ajá.
0: Ahora volvió.
1: Claro.
0: Volvió para tener una reunión mañana pasado sí. con el presidente, con Cairo, que no es el oso, el presidente sí. del Torino. Urbano, el conurbano, exactamente.
1: Sí.
0: Pero en el 9 hay otra variante. Que a mí, cuando los jugadores, y esto Antonio creo que va a suscribir conmigo, cuando un jugador se va libre, a mí me hace ruido, ¿viste?
1: Uh-huh.
0: A mí me hace ruido.
1: Ajá.
0: Y si tiene que volver, tiene que volver libre, ¿o no?
1: Sí, sí.
0: ¿Sí o no, Antonio?
3: Sí, por supuesto.
1: Tal cual, ¿y entonces?
0: ¿Se negocia eso o no se negocia?
3: No.
0: Bueno, me parece que hay alguna charla por Rafa Borré.
1: No.
4: No,
5: déjense arrancamos el descarte
3: de hay que hablar 9, con la ¿no? mujer
1: déjense más que con Borré, con Borré por
5: arrancó
1: favor.
5: El descarte no, de los 9 ¿de
3: claro, cómo? Lógico
1: Borré
0: ante tanto no en la lista aparece y vamos a ver si el Chacho hace el bendito llamado de enfermar a los jugadores, bien entendido de
5: sí, pero veo que no
0: quemar la cabeza
3: si quiere. No, hasta ahora siguen bien no, de salud no los jugadores sí.
0: No arrancó el operativo fuerte por Borré Bocha,
1: no, menos mal que no arranque.
0: No, en serio, lo que yo digo, a mí me hace mucho ruido, muchachos. Esto de te vas libre, vos ves libre. Como sí. hizo, por ejemplo, Ariel Rojas, que nadie se acuerda de esa claro, situación. Él claro. se fue libre, volvió libre.
1: Totalmente.
0: En esto hace casi 10 años, que me acuerdo que ahora lo puedo decir porque prescribió. Tuvimos alguna participación en el sentido de cómo se dieron las cosas.
1: Borré.
0: De esa vuelta.
1: ¿Cómo se les ocurre, Borré? Yo la verdad que no lo
3: bueno,
1: puedo entender.
3: Peor si traían a Rondón, qué sé yo.
0: Claro, bueno.
3: Podrían haber pasado a Rondón. ¿No?
0: Lo que faltaba, ¿no? Ahí si yo. Ya ni, si llegan a llamar a Rondón, no va a pasar. No va a pasar. Pero si llega a pasar eso, yo ya no.
3: No va a pasar. Opinar, fue, no, intento ser un chiste.
1: Ay, Dios mío.
0: No, gracias, Antonio. Te agradezco que fue un chiste porque me asustaste, la verdad.
1: Sí.
0: Continúo. Miro el reloj. ¿Ofrecido?
1: Sí.
0: Pasa que económicamente esto es difícil.
1: A ver.
0: Ofrecido, me gusta. Ofrecido. Me gusta, diría Chacho, me gusta. Me gusta, diría Eduardo, me gusta.
5: Me gusta.
0: Ahí está, me gusta. Me gusta. Pasa que, ¿cuánto sale Álvaro Montoro?
1: No sé, no tengo idea de cuánto.
0: El ex Vélez actual Botafogo.
1: Sí.
0: ¿Cuánto sale? Ustedes que saben del mercado internacional.
5: No más de 5-6.
1: ¿Cómo?
5: No más de 5-6.
1: A ver.
5: Debería
0: ¿vos decís, Bocha?
5: Que no debería pagar más de 5-6.
0: Bueno, la situación es la siguiente, que anda con algún problema económico el Botafogo.
1: Ah, mira.
0: Tiene que vender.
1: Mira.
0: Y fue ofrecido al Monumental. Llamó a la señora, pues ya trabaja internacional, llamó a la señora del DDI. Llamó y le dijeron, ¿te interesa Álvaro Montoro en las oficinas del Monumental? Figueroa Alcorta 7597. ¿Y cuánto sale Albi? ¿Cuánto sale Albi? Y mínimo 9 le tiraron. Y estás ofreciendo y pedís 9. O sea, acá hay una incoherencia, ¿no? Pero bueno, el nombre está ofrecido. Por, no porque no lo quieran tener en Botafogo, sino que pero, tiene
5: un es un económico. Pibe Montoro.
1: Sí, sí. 19. Claro, sí, no sé. Para Transfer Market.
5: Para una tener referencia. Un número. Es como Mercado Libre cuando vos compras algo.
1: Una referencia, nada más. No quiere decir que salga eso. 10 millones de euros.
0: Ahora, yo una pregunta. Si vos lo ofreces, porque tenés algún problema financiero y tenés que venderlo, por más que te duela, ¿pedís esa cifra o te aflojas un poco? Pregunto, no, bueno, de desconocimiento.
1: Siempre vas a pedir, de entrada vas a pedir mucho, después sí, te puedes achicar, obviamente.
3: De entrada yo creo que van a pedir más de eso.
1: Bueno.
3: Porque saben que River está desesperado.
1: Mm. Ellos también, ¿eh?
3: Sí, sí, ellos también.
0: Sí.
5: Pero él no es bueno, 9, ¿eh?
1: No,
0: hablo de otro puesto. Pero están ofreciendo jugadores, en este caso el Botafogo, que sabe que no puede mantener al pibe, pero cuando llegamos lo mismo, a la plata estamos lo mismo. Pero estas cosas están pasando en River a esta hora, muchas historias están pasando a esta hora, así que yo tengo mucho
1: tiempo. Tengo una pregunta.
0: Y tengo algo más, después les digo, algo más.
1: Tengo una pregunta sola, no sé si usted tiene información o no. Porque esto...
3: ¿Cuál sería la pregunta?
1: Me lo contaban ayer a la tarde. Y por ahí que usted tiene relación con el... con esta persona. Por ahí sabe algo. O por ahí sabe... No, por ahora no.
0: A ver.
1: Pero el Vasco da Gama le gustaría contar con Marcelo Gallardo.
0: Mira vos. Bueno, vamos a averiguar.
1: Le gustaría. No sé si lo llamaron, no tengo idea.
5: ¿Tiene 8 millones de dólares?
1: Bueno, ¿cuánto pagó por Dios a Vasco da Gama?
0: 10 millones por el 80.
1: Bueno, por ahí tiene.
5: No es magia.
0: 10 millones por el 80. No.
1: Se lo tiro así. Te lo tiro así. No
0: te
1: sé
0: lo
1: si,
0: voy a averiguar, leíto.
1: No sé si
0: para
1: se comunicaron.
0: Salida, lo vamos
1: pero
0: a averiguar.
1: Les gustaría tenerlo a Gallardo.
3: La suerte sabía de la acción.
0: Exacto, voy a hacerme una remera próximamente de eso, sí. Marcelo. Pero digo, vamos a averiguar que si lo llamaron, si no lo llamaron, si hay posibilidades. Si okay, no hay usted, posibilidades.
1: Yo se lo tiro así, después me dice no quiere saber nada.
0: Y después,
1: está bien.
0: Y después ya lo estamos despidiendo porque se va de River, pero podemos poner, no te diga por última vez, pero casi. Ponemos a Fito, lo tenemos a Fito ahí.
1: Siempre
0: ¿lo tenemos?
1: Fito,
0: ¿o no?
1: Sí, Rodolfo. Sí,
0: ahí está, vamos con Fito. Ahí está.
1: No se fue todavía.
0: Ahí está.
1: ¿A dónde está?
0: Fito está en
3: Estados
0: Unidos.
3: Sí, está con su selección.
0: Estamos hablando de Henry Páez, Antonio.
3: Sí, 0 minutos en 2 partidos.
0: Correcto, Antonio, correcto. ¿Quieren el club o el país?
1: ¿A dónde va Kendrick?
0: Sí.
1: El país.
0: Bélgica. Bélgica.
3: No saben dónde tirarlo, ¿eh?
1: Ya recorrió todos los países. Mira que es pibito, ¿eh?
0: Creo que es el sexto, terminó sexto en la liga.
1: Ah, va bien.
3: Bien.
0: Bueno.
3: El sexto de la Liga de Bélgica debe ser más o menos como Barracas.
1: Sí, más o menos.
0: Pará un poco, Antonio, pará un poquito. La gente me manda mensajes y pará. Voy a decir el nombre del club.
1: Sí,
0: que
1: bien.
0: Yo soy sincero, ustedes que saben de fútbol internacional, yo no lo conocía este club. Soy sincero. Y subímelo, Fito, subímelo porque es el nombre del club. Lo voy a decir.
1: No le importa a nadie igual. Sí.
0: El club donde creo que va a seguir, si no pasa nada raro, va a seguir su carrera Kendry Páez.
1: Dígalo.
0: El KB Mechelen.
1: Una poronga.
0: De Bélgica.
1: Sí, es horrible. Para...
3: Equipazo. Viene la Juve y el KB Mechelen.
1: Terrible.
3: ¿Quiénes son?
1: Bueno.
0: Pará, Moria, bueno.
1: Sí.
0: Es el club de Bélgica.
1: Debe haber sido la peor información de Ruhr de los últimos seis meses.
3: Bueno, podría haber sido peor. Un club de la B de Polonia.
1: Sí, totalmente.
0: Y bueno, pero si decía el club que va a ir ahí, ¿qué
3: no,
0: quería?
3: No, está bien, ya digo que está muy
1: ya
3: bien.
1: Ya no es de River, así que haga lo que quiera. Escúcheme, cerramos acá.
0: Cerramos acá, yo voy a averiguar lo de Marcelo para después, sí, para la próxima salida en medio del partido de Argentina, pero no importa, o después, cuando ustedes quieran. Así que nada, les deseo lo mejor. Sé que Montiel no va a ser titular, que no va a ser titular. Pero bueno, le deseo ojalá que ingrese el Araña Álvarez, que creo que va al banco, muchachos.
1: Sí, sí,
0: deseo de corazón, porque vamos a decir,
1: ¿no? Todo al banco. Error, volvemos. Después del partido volvemos, ¿le parece?
0: Un abrazo. Sí,

0: 2 y viene el Bocha con el lío de San Lorenzo.
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0: Bueno, Bochita, ¿y entonces?
3: A ver, esto es una historia que viene de hace un tiempito que veníamos más o menos contando.
4: ¡Álvarez!
3: Ese, justamente. Gustavo Álvarez.
4: ¿Cómo sabe que me llamo Álvarez?
3: Y bueno, son años de esto. El técnico de San Lorenzo, desde el momento en que quedó eliminado en el torneo local frente a River, y que quedó eliminado lastimosamente frente a Recoleta, en quizás una de las derrotas, o de las peores derrotas de San Lorenzo como local en un torneo internacional, que el técnico empezó a ser visto de reojo.
0: Sí.
3: Obviamente que Álvarez esto lo sabía y se dio cuenta.
0: Sí.
3: Yo te conté la semana pasada que tuvieron dos reuniones, que las cuales no fueron del todo agradables. La última reunión, donde intentaban cambiarle una decisión, el técnico había presentado una lista de jugadores que no quería que sigan. La dirigencia consideraba que había varios de esos jugadores que eran potables y que, teniéndolos en la pretemporada, podían ser transferidos de una mejor manera o tenían más facilidad de salida que estando separados. Ayer el técnico se mostró inflexible y acto seguido les comunicó que no iba a seguir, que se bajaba del proyecto, como les dijo. Si bien...
0: ¿Lo sorprendió?
3: Sí, yo creo que sí. Y más allá de que la charla venía siendo, como yo les decía, bastante áspera, sobre todo las últimas dos, fue algo que lo terminó sorprendiendo. Sobre todo al manager, a Guillermo Franco, que la verdad es el que pone la cara y el que
5: pero
3: intenta...
5: Pero la puja se da por lo que quería Álvarez, lo que pudo hacer San Lorenzo.
3: Exacto.
5: Sí, pero sí, nunca imaginaron que en esa puja el técnico iba a decir...
3: Iba a tomar una decisión tan drástica.
5: Claro. ¿Y lo intentaron convencer o dijeron menos mal?
3: Sí, no. En esa charla me dicen que fue muy extensa, vía Zoom.
5: ¿A Zoom?
3: Sí. Y que no hubo manera de convencer.
5: Entonces ya lo tenía decidido Álvarez.
3: Yo creo que sí. Yo repito, para mí él olfateó, se dio cuenta de que la situación iba a ser muy difícil, que no iba a poder contar con los jugadores que él quería, que no iba a poder hacer las pretemporadas donde él...
5: Sacarse encima
3: los jugadores.
5: O sea, que las
3: cosas no iban a ser mínimamente como él pretendía o como él estaba acostumbrado a trabajar.
5: Sí.
3: Y ante esa situación optó por lo más simple, que es dar un paso al costado.
6: Ahora, el peor momento.
3: En el peor momento lo comunicó. Exacto. Yo, la verdad, yo creo que fue una decisión que la debió haber resuelto la semana pasada.
6: Sí.
3: O sea, es una charla que no se debió extender a ayer a la noche, sino que se debió resolver por sí o por no.
5: ¿Cuándo fue el comunicado de Colota? El tema de la deuda.
3: De la deuda.
5: ¿El viernes?
3: El jueves o viernes, sí, uno de los últimos días de la semana.
5: Fíjate que el presidente de San Lorenzo hace un comunicado diciendo la deuda total que tiene San Lorenzo al Almagro. Sí. Él poner el jueves o viernes, me parece que fue. Sí. Y el domingo a la noche, en 48 horas, el socio de San Lorenzo sabe que, obviamente que sabía que estaba muy mal San Lorenzo, pero pusieron en blanco sobre negro la realidad económica del club. Y a las 48 horas, además, se entera que se le va el técnico.
3: Sí. Por eso, es una situación delicada la que está pasando San Lorenzo ahora. Nadie va a llorar ni se va a rasgar la vestidura porque se vaya Álvarez.
5: Obviamente. Pero bueno,
3: pero perdés al técnico. Es un problema más que sumás.
5: Totalmente.
3: Hoy interinamente va a estar Walter Perazo asumiendo, pero yo entiendo que la dirigencia va a estar abocada a la búsqueda de un técnico. Yo no te digo que lo descarto a Insúa, pero bueno, ante una situación que él tiene con el club, lo veo, no sé yo, lo veo complicado lo de él, lo veo complicado lo de Gorosito, son dos alternativas que todavía no me parece que estén en la cabeza de la dirigencia.
5: Bueno, ahora la seguimos.
3: ¿Cómo no?
5: Viene la noticia porque es la una y punto de la tarde.
3: Sí, sí, qué puntuales que somos.
5: Justo con el top.
3: Qué puntuales somos.
5: Totalmente. Ricardo Rodríguez, ya venimos.
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6: En México 86, Bilardo tenía todo bajo control, excepto el hambre de los jugadores. La delegación llevó kilos y kilos de carne argentina, pero el técnico no quería que hicieran asados por el humo y la distracción. Los jugadores insistieron tanto que terminaron negociando. Un asado a la semana si los resultados se daban. Ese ritual se convirtió en el pegamento del grupo. 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

Alejandro Ezequiel Agüero desde Formosa. A Valeria Angelopoulos. A Nor Ponce, a Miguel desde Queens.

Feliciano Sánchez Quiroga, a Emilio Fernández Limpio desde Bolívar, a Edu Chaza,

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0: Humilde.
2: Para todos.
0: Así que... Humilde programa. ¿Tenemos presentación para Antico? Dale.
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0: ¡Antico!
4: Leo, ¿cómo andas? ¿Todo bien?
0: Bien, ¿usted cómo anda?
4: Bien, muy bien. Esperando lo que será el partido de un ratito nada más. Con un equipo que ya está confirmado, Leo, con el cambio de Molina en lugar de Montiel. El resto, los mismos que jugaron contra Argelia en el debut, Leo.
0: Bien, ya estamos viendo en los monitores muchísima gente también. El micro que llegó hace un rato también, los jugadores que están en el campo de juego en este momento. Todo preparado, Antico.
4: Todo listo, Leo, todo listo, con una multitud de argentinos que están entrando al estadio de Dallas, el más grande del Mundial, y que va a estar repleto. Costó más conseguir entradas para este partido, que tiene mucha más capacidad que para el de Kansas City, así que muchísima expectativa para lo que serán estos dos partidos. El primero, que comienza en un ratito, ante Austria, que le puede dar la clasificación a la selección argentina ya a los 16avos de final, y que, bueno, Scaloni finalmente ha decidido darle la oportunidad a la mayoría de los que jugaron contra Argelia y solamente hacer el cambio de lateral por derecha.
0: Sorprende que no haya más cambios, porque se venía mencionando en la semana que podía haber algunos cambios, sí, más. Finalmente es uno solo.
4: Sí, a ver, sobre todo después del buen ingreso de Nico González, y porque Julián Álvarez, claramente, estando bien, es titular, se especuló con esta posibilidad de que Nico González juegue por Almada y que Julián pueda entrar por Lautaro, pero bueno, la decisión del entrenador fue mantener, salvo el cambio lateral, al resto de los que jugaron en el primer partido. Consideran en Thiago Almada un jugador muy importante, un jugador que bueno, obviamente puede ser influyente a la hora de la generación de juego, y a Julián lo quieren llevar a poco. Me parece que también ven que vuelve de una lesión, que hace mucho no suma minutos de fútbol, y la intención es llevarlo de a poco, al igual que lo de Tagliafico, lo de Paredes, que ayer mencionó el entrenador, y que seguramente en el segundo tiempo sumen sus primeros minutos en este Mundial.
0: Bueno, María, volvemos en un rato, ¿te parece?
4: Dale, cuando quieran.
0: Abrazo grande. Está Mariano Antico en vivo desde Dallas, esperando el partido de la selección argentina ante Austria.
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5: Dale, Maradona, Maldini, Romario, Cristiano, Ronaldo.
0: Bueno, ustedes anticiparon un partido de mucha presión, duro. De parte del equipo austríaco. Hay que ver cómo sale Argentina de esa presión. Ya ha tenido rivales así, ha salido en su gran mayoría sin impedimento, ¿no? Sí. Argentina es un equipo que le gusta tener la pelota, pero le imagino a Austria no tirado atrás, sino
2: peleando. Los que están mucho con el tema, que es estadística, videoanálisis, lo que marcan es que Austria es una selección de mucha presión, contrapresión, que son partidos de poca tenencia, sobre todo para los equipos, incluso para los equipos que tienen mucha tenencia de pelota, por la manera de jugar de Austria, de presionar y de quitarte la pelota, los números, o por lo menos la estadística de la tenencia de esos equipos, no va a ser mucha. A Argentina, yo creo que ese es un tema de tener la pelota clave para Argentina, porque le gusta manejar el ritmo del partido. Por ahí no llevarlo a algo alocado, pero sí detener la pelota.
0: ¿Será por eso que insiste, por ejemplo, con Almada cuando se ha hablado de Nico González? Porque la apuesta es el intentar jugar de primera.
3: Va a tener más la pelota.
2: Un socio triangular, para Messi. Porque ¿no? Messi hoy está más, no te digo de enganche, uh-huh, o de 10, porque no es 10, uh-huh, pero sí más de ir a buscar la pelota más atrás, claro, de arrancar de atrás, uh-huh, no del costado y meter la diagonal, sino de arrancar más de atrás,
0: claro, sí,
2: casi de mitad de cancha.
3: Creo que es un partido en que lo que hay que tener es mucha paciencia, sí, no volverse loco, porque es lo que va a buscar Austria.
0: Obvio.
3: Un equipo del centro de Europa tiene muchas similitudes con cómo juega Alemania, aunque no tenga los mismos, sí, jugadores,
0: claro.
3: Entonces son equipos peligrosos.
0: El estilo,
3: claro.
0: El estilo
3: molesta.
0: Y claro, porque no es un equipo que se tira atrás.
2: No.
0: Tampoco es que te ataca todo. Tampoco
2: tiene un 9 potente.
0: Tiene un 9 potente. Y hay que tener cuidado con las pelotas paradas, ¿no?
2: Sí, sí.
0: Porque
2: No generar faltas
0: en determinado lugar de la cancha donde la pelota va a caer en el área. Ha habido dificultades en la selección argentina en ese sector, por eso también hay que tener en cuenta esas cosas. Argentina juega sin un 5 posicional desde hace mucho tiempo, ¿no? Sí. Creo que el último que jugó un 5-5-5, no digo que, porque Palacios ha jugado de 5 también, pero Palacios no es tan 5, se tuvo que acostumbrar a jugar de 5. El último 5 que jugó fue Guido Rodríguez, si yo no recuerdo mal.
3: Sí, sí. ¿Eh?
2: En este ciclo hablaba.
0: En el ciclo Scaloni.
3: Sí, sí.
0: Entonces, obviamente que es un estilo de juego, es una manera de jugar al fútbol, es una manera de decir, che, mira, nosotros jugamos de otra manera, tenemos a McAllister, a veces juega McAllister, a veces juega Enzo Fernández, a veces juega De Paul, ha jugado Paredes.
2: Como haciendo una rotación.
0: Yo nunca le voy a poner a Paredes como 5.
3: Claro.
0: Porque yo, para mí, Paredes no es 5.
3: No es un
0: volante central. Exacto, no es. A ver. Puede jugar de 5, y todos pueden jugar de 5. Hasta Messi lo pone de 5 y juega de 5. Para mí el 5 reúne otras características. El 5 moderno, por ahí no. ¿No? No veo en la selección argentina un volante central definido.
2: Pero eso no puede... me parece que vos tenés mucho prejuicio con el 5. Sí, sí.
0: No, bueno, no prejuicio, no.
2: Pero vos querés que el 5 lo único que haga es recuperar, raspar, no, tirarse al piso todo el tiempo.
0: Puede ser, yo pienso eso.
2: Así. Pero ha habido muchos 5 que no eran.
3: No, claro.
0: Totalmente.
2: Y han sido muy buenos.
0: Pero claro que
2: no
0: sí.
2: Te digo llevarlo al nivel de Redondo, que fue la excelencia. No,
0: obviamente.
2: Pero.
0: Puede ser. No estoy diciendo que no. Pero está claro que esta selección no.
2: Casemiro, ¿qué tipo de.

0: muchas veces ocupa la posición,
1: sí, eso
0: la
1: sí,
0: ocupa.
1: Porque obvio, siempre está para libre, para recibir, exacto, para empezar el juego el de ahí.
0: Pero yo creo que le falta la característica del 5, para mí. Pero eso, esto es una cuestión de gusto también, ¿no? Sí. De gusto futbolístico.
2: ¿Qué sé yo? Uno creció viendo un 5 tipo Merlo. Para no, mí...
1: A usted le gusta Mascherano.
2: Sí.
0: Bueno, Mascherano en su prime era un jugador descomunal, ¿eh?
2: Pero bárbaro. Bueno,
0: jugó en los principales clubes del mundo, Mascherano. Sí. Si vos te quedás con el Mundial de Rusia, y bueno, yo claro, también te digo, che, no me gusta Mascherano. No, pero...
1: Mejor fue el del 2014.
0: Por ejemplo, o el del Barcelona, que terminó jugando de central, sí, ¿verdad?
1: Ah,
0: o el de Inglaterra.
1: En ese medio.
0: No, claro, lógico. Era imposible. Se tuvo que adaptar para jugar.
2: Lo ideal es el 5 que sea término medio entre lo que yo dije de Mostaza.
0: Ahí estamos hablando de. Te voy a decir uno.
2: Checho Batista.
0: Checho, Marangoni, más para acá. Se pone de pie. No, más para acá, a mí había un 5 que me gustaba mucho, que tenía mucho quite y jugaba muy bien a la pelota, que era el Pelado Almeida.
2: Sí, claro.
0: Empezó Juan. Como estaba Estrada, tenía que jugar de 8 en claro, el principio, después jugó de 5.
2: Jugaba de 8 porque no se podía sacar un histórico como
0: no,
2: Estrada.
0: Y además jugaba bárbaro.
2: Sí, aparte
0: y
2: jugaba
0: no
2: bien.
0: Podía dejar afuera Almeida, además.
1: Claro. Pero ahí vos tenías mucho complemento. Estrada, sí. Almeida, Zapata, siempre se complementaban.
0: Sí.
2: El Almeida que se fue de River cuando River lo vende, era casi la perfección.
0: No, era un jugador de pero bueno, por eso digo. Yo creo que estos jugadores para jugar contra presión en el partido de hoy, obviamente, vos tenés a Enzo Fernández, tenés a McAllister, tenés a Paul, tenés a Almada, tenés a Messi que
1: lo
0: baja.
1: Lo contrarrestás con mucho juego.
0: Y rápido.
1: Y rapidez, claro.
0: Y bueno, rapidez.
1: Vos con la cabeza.
0: Sí. No, digo, pero rapidez no me refiero a correr. Me refiero a hacer circular la pelota.
1: Sí.
0: Jugar de primera. Que esto el equipo lo tiene, porque esto está claro que lo tiene.
1: Sí.
0: Yo creo que de las mejores cosas que tiene el equipo es la circulación de pelota. Que en eso es muy veloz y es como decís vos, mentalmente, que en eso es mejor, por ejemplo, que España, que hoy es otra selección que le gusta tener la pelota. Yo creo que es más veloz,
1: sí,
0: en la mitad de la cancha Argentina que España.
1: Sí,
0: España
1: totalmente.
0: Tiene mucho más tiempo la pelota quizás, pero es más lento.
2: Claro.
0: Pero bueno, son
1: y Argentina tiene mucho remate de media distancia.
0: Sí,
1: que hoy por hoy es fundamental para
0: clave,
1: ver un partido.
0: Sí. Bueno, los arqueros se están quejando mucho de la pelota, ¿no?
1: Sí.
0: Que esto pasa en todos los mundiales.
1: Todos los mundiales.
2: Sí, es cierto.
0: Desde la tango, me acuerdo, en el 78 para acá, todos los mundiales los arqueros
1: siempre
0: se quejan.
1: Está la queja, sí. Sí. Es que la pelota
0: se mueve mucho.
1: Tiene que ver con la confección.
0: Claro.
1: Vos decís, ¿cómo puede ser si pesa lo mismo, tiene el mismo diámetro, la misma circunferencia, todo igual? No. Que la cantidad de gajos a veces te cambia un poco la aerodinámica de la pelota.
0: Sí.
1: Si tiene muchos gajos, vuela más lento.
0: Uh-huh.
1: Si tiene menos gajos, va más rápido.
0: Bueno, usted tendría que estar en la conferencia.
1: Bueno, es.
0: No, tendría que estar. No,
1: cosa,
0: pero usted bueno, sabe de estas cosas.
3: Bueno.
0: ¿Molera se come el gol de tiro libre?
1: Yo creo primero se lo come la barrera, que
0: no
1: se
0: tenga duda, yo me soy igual.
2: ¿Puso la cantidad suficiente de jugadores en la barrera,
1: sí,
2: Molera?
1: Era lejos, el remate fue lejos. El remate fue muy lejos. O sea, cuando a medida que vos te vas alejando del arco, el arquero pone menos jugadores. No
0: sí,
1: te
0: sí,
1: va a poner,
0: claro,
1: porque te va a poner 5 jugadores.
0: No, obviamente.
1: El tema es que él estaba parado él en la mitad del arco y se tira...
0: Tarde.
1: ¿Sí?
0: En Uruguay... no solamente culpa
1: yo creo que
0: a Bielsa,
1: más el segundo
0: es terrible.
2: No, el segundo.
0: Pero no solo Molera, ¿no?
1: No, el segundo es un conjunto de errores donde él se apura a ir a buscar,
2: sí,
1: una pelota,
2: sí,
1: que no era para él.
0: Y deja de algo solo.
1: Claro.
0: Termina siendo el último responsable.
1: Y el técnico del jugador.
0: No,
1: jugador
0: de
1: que se lleva la pelota casi con un sombrerito.
0: Exacto. Sí. En Uruguay, bueno, no solamente le están pegando a Bielsa, sino también a Molera mucho.
1: Sí.
0: ¿Me das 3, Cerno?
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1: Bueno, Bochita, ampliamos San Lorenzo.
2: Sí, mejor hablemos de San Lorenzo, porque si yo repito lo que ustedes dijeron en el corte,
1: bueno, decimos
2: la barbaridad cosa, que dijeron en el ¿qué? Corte ustedes dos. La verdad, bueno, lo dejamos ahí. Volviendo a San Lorenzo, a ver, tras esa reunión donde Álvarez les dijo que no seguía, hoy la dirigencia de San Lorenzo
1: sí.
2: se presentó obviamente en el entrenamiento, le informó a los jugadores que el técnico
1: se quedaron
2: no seguía.
1: Sin técnico, muchachos.
2: Exacto, así. Se desayunaron con eso,
1: claro.
2: Literalmente, porque llegaron para el desayuno y sí. se desayunaron con sí. eso, que el cuerpo técnico no seguía. No sé
3: no
2: si,
3: tienen técnico.
2: Si en estas horas el cuerpo técnico vendrá a despedirse del plantel. O de qué manera se...
1: Para algunos es una buena noticia porque no está, estaban bueno, en la lista de salidas, ¿no?
2: Esos 13, 14 jugadores que estaban excluidos, veremos qué es lo que decide la dirigencia, porque en varios estaban como de acuerdo en varios nombres. Es más, de hecho, el del día de hoy se hizo esos dos turnos. Uno que arrancó a las 7 de la mañana con el desayuno, a las 8 el primer turno, el segundo, y 11 y media arrancaron los otros.
1: Tarde. ¿Qué hicieron de 8 a
2: 9? Sí, porque es el famoso contraturno.
1: Claro. Pero estuvieron 3 horas y media ahí dando vueltas.
2: No, llegaron a las
1: 8 y media. Ah, llegaron
2: claro, a las 8 y media. Claro, llegan más tarde. Pero okay. Yo entiendo que esos 4 o 5 jugadores que estaban en discusión se van a sumar al trabajo. Creo que uno es Vieto, Corujo, Berritis, Altamirano y Erazo.
1: Siempre es Perazo,
2: que no es Perazo, ¿no?
1: No.
2: Y Walter Perazo fue justamente quien estuvo a cargo del trabajo. La decisión de traer un técnico urge. Yo creo que esto es algo que tendrá que llevar adelante San Lorenzo lo antes posible. Me vas a decir, bueno, hay un tiempo largo, la pretemporada se hace en el estadio.
1: Sí.
2: Pero necesitas un técnico.
1: Claro, claro, obviamente.
2: Yo creo que ya a esta hora la dirigencia está poniéndose en contacto con un par de nombres.
1: ¿Usted los puede decir?
2: No.
1: No.
2: No.
1: Cuando yo le pregunté por Insu, usted me dijo, hay un lío previo.
2: Yo creo que son dos nombres que siempre se ponen en la mesa, pero que hoy me parece que por el lado de Insúa estaba con algún litigio.
1: Es el primer técnico de Culota este.
2: Que sí, claro. Va a ser el primer técnico que decida Culota junto con la Secretaría Técnica.
1: Claro, claro.
2: Así que bueno, veremos en las próximas horas. Lo que sí pasó hoy al unísono fue que fue citado a las 11 de la mañana Alan Capobianco, que es el técnico de la reserva del equipo Proyección.
1: Sí.
2: Vos me dirás, bueno, para dirigir la primera, no. Todo lo contrario.
1: ¿Para qué?
2: Lo llamaron para descontinuarlo.
1: ¿Para echarlo?
2: Para echarlo.
1: Qué bien lo dijo, descontinuarlo.
2: Descontinuarlo
1: parece un jean de segunda marca, ¿no?
2: Pero bueno, así fue la decisión de la dirigencia de San Lorenzo, así que tanto él como Pablito Alvarado no van a continuar en el cargo.
1: Es decir, que en este momento no tiene ni técnico de primera ni técnico de reserva.
3: El que lo reemplaza no tiene ni titular ni interino.
2: Ni interino, nada. El único que se tiene que hacer cargo de todo es el querido Walter Perazo. Entiendo yo que Iván Furios va a ser el técnico de la reserva.
1: Ok. ¿Por ahora? ¿O va a seguir?
2: No, va a asumir como técnico. Asumir. Lo van a contratar porque no está en el club.
1: Claro.
2: Va a ser contratado como técnico de la reserva. Así que bueno, esa es una primera parte. Veremos después qué es lo que pasa. Pero yo insisto que en esta tarde-noche, si la charla avanza, San Lorenzo tiene técnico.
1: Bien. Bien, ya están hablando entonces.
2: Ya están, le digo, dos o tres personas.
1: No, pero
2: dos o tres técnicos.
1: Qué expeditivo.
2: Bueno, pero hay que apurar.
3: Que no tiene tiempo.
1: No, yo te entiendo.
2: Si la situación avanza, tiene técnico. Después, bueno, mañana se arreglará los números y el miércoles se firmará.
1: ¿Puede dar una pista, algo, nada? ¿Puede decir nada? Está dirigido.
2: Es técnico.
1: Bueno, eso no es una pista.
3: Es importante.
1: Recibido.
2: Sí, sí. No está dirigiendo.
1: No está dirigiendo, claro.
3: ¿Dirigió a San Lorenzo alguna vez?
1: Ay, qué buena pregunta. Parece que sí, ¿eh?
2: Sí y no.
1: ¿Cómo sí y no?
2: Y bueno.
1: Sí y no.
2: no le puedo decir más.
3: Sí, no. Era una pregunta para decir sí o no, claro, y dijo sí y no.
2: Fue muy precisa tu pregunta, sí, pero
1: es, fue muy imprecisa la respuesta.
2: Traté de ser lo más impreciso posible.
1: Totalmente. Bueno, esto se va a saber en el transcurso de la tarde, me imagino.
2: Sí.
1: Por sí o por no.
2: El tarde, yo diría tarde, sí, noche o mañana.
1: Bueno. Tarde, noche, mañana.
3: Mañana a las 12 tenemos la noticia.
2: La no sé, yo creo que sí, que vamos a tener el sí o el no.
1: Ah, el sí o el no. ¿Es el único al que llamaron o llamaron a otro?
2: No, son dos o tres.
1: Ah, dos o tres.
2: Claro. Pero el que primero apuntan es... Claro, van primero por...
1: Por lo seguro.
2: Claro.
1: Ay, tengo ganas de hacer tantas preguntas, pero...
2: Arrancan con jamón crudo. Después
1: obviamente.
3: Jamón crudo. 5J y terminan en salchichón.
1: Escúcheme, ayuda a Arreglón Barraca.
2: Arreglón Barraca.
1: Nada, Miguel,
2: Muy bien, me alegro mucho por él. Así que va a estar ahí en un camino, justamente coincidente con San Lorenzo. Es decir, primero Insúa y ahora Ayude, dos que estuvieron en San Lorenzo.
3: Y el próximo será Álvarez.
2: Claro,
1: el siguiente.
2: ¿Por qué no?
1: Bueno, fantástico. También te dice bien el turco.
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1: Dos menos cuarto. ¡Turco!
8: Ahí está. 4, 5, 6. ¿Cómo te va, Leo? Abrazo grande para todos, ¿cómo anda?
1: Bien, ¿usted?
8: Muy bien, muy bien.
1: ¿Esperando el partido?
8: Sí, sí, sí, esperando el partido de Argentina frente a Austria. Así que bueno, con las ilusiones de siempre, ¿no?
1: Escúcheme, ¿y cómo lo qué, va a comer mientras... ¿Usted come mientras mira los partidos, en este caso, que es espectador?
8: No come.
1: No. Toma mate.
3: Le puede caer mal.
8: Claro, sí, sí, toma. Tomar mate, sí, siempre, mate. Eso es todo el día, desde que me levanto hasta que me acuesto, el mate siempre está presente.
1: ¿Es bueno tomar tanto mate, de turco?
8: Algunos dicen que sí, otros dicen que no,
1: sabemos,
8: depende del librito de cada uno.
1: Claro, tal cual.
8: A mí, más allá de si es bueno o malo...
1: Usted lo toma igual.
8: Es mi gran compañía, el mate es la compañía de todos los días.
3: Bien no hace,
1: bien
3: mal no sé.
1: Acá el doctor lo rellena y dice, bien no hace.
3: O sea, no hace nada que te mejore, no te va a mejorar nada, pero...
8: Claro.
1: Ahí está.
3: No hace mal.
8: Pero mal no creo que haga tampoco. Algunos
3: no, por eso.
8: Yo no tengo ese problema, por suerte.
1: Lo tiene eso. Escúcheme, ¿y Lozano le va a servir a Boca?
8: Bueno, es un puesto que después... a ver, el argentino Junior tuvo buenos rendimientos... jugador que pasó por Nacional de Montevideo y que después llegó a Argentino Junior y que tuvo un buen rendimiento en el último año y medio. Después, como yo siempre digo, hay que verlo con la camiseta de Boca. Una cosa es Argentino Junior, otra cosa es Boca. Bueno,
3: frase nunca dicha.
1: Exacto.
8: No, pero es una frase vieja, pero que siempre está vigente porque ha pasado con muchos casos. Barinaga en Belgrano tuvo muy buenos rendimientos, hasta convirtiendo goles, fue uno de los pilares del ascenso de Belgrano a Primera División, y después mantuvo buenos rendimientos con Belgrano en Primera, y después cuando vino Boca le costó y mucho.
3: A vos te gustaba mucho porque le decías el bueno.
8: No, yo le decía el bueno por la cara de bueno que tiene.
3: Ah.
8: No, porque era un gran jugador. Sí. Tampoco creo que fue un desastre.
1: No.
8: Tuvo momentos buenos.
1: Costa, ¿cómo le va a Costa?
9: Yo creo que tuvo un tramo de
8: con Russo.
9: Una cantidad de partidos, pero no mucho más. No, para mí no estuvo a la... Yo creo que termina siendo Turco un apuro lo de Barinaga, porque acordate que se lesiona Blondel, lo habían dejado ir a Weigan a Estados Unidos,
8: claro.
9: O sea, y se había quedado sin laterales.
8: Y ahí fue donde aparece Gorosito, que no le gustó a Diego Martínez, que salió en el entretiempo de aquel partido en Varela, y bueno, él había dado una lista, eran tres que estaban en el puesto de lateral derecho.
9: Claro, el que quería él y el que había hablado con Diego Martínez había sido Tripiquio.
8: Claro, y Vera también. Que después fue Independiente.
1: ¿El Unión?
8: Claro, el hombre de Unión. Tripiquio, y bueno, y después terminó llegando al tercero en la lista, que era Barinaga.
1: Claro. Bueno. ¿Qué más? ¿Qué más hay?
8: Así que, bueno, por eso te decía, lo de Lozano vine a reforzar un puesto que, bueno, sí. En Boca quedó prácticamente sin jugadores, porque el Chelo Weigand y precisamente Barinaga no van a ser Dios en cuenta por el Vasco Arrobarrena. Y entonces quedaba solamente el chico Gorosito, que será la alternativa del uruguayo Leandro Lozano. Bueno, se hizo la revisión médica hoy por la mañana tempranito. El jugador de Boca compra el 100% del pase Boca. Bien. En 3.500.000 dólares. Esto también, a mí sinceramente, una opinión personal, me parece una locura gastar ese dinero por un lateral derecho. Pero bueno... lamentablemente, hoy
1: le
8: pasa a muchos clubes que no pueden sacar insólitamente laterales de las inferiores.
1: Pero tenés un lateral de las inferiores y no lo ponés, claro. Turco.
8: Bueno, pero va a ser alternativa. ¿Cómo vas a mandarlo a la cancha, darle la titularidad a un chico que tiene dos partidos en primera de los cuales?
1: No lo pusiste, claro. ¿No lo pusiste antes?
3: Pero con Milton Delgado pasó lo mismo, lo pusiste y es titular.
8: Está bien, bueno, pero este chico jugó dos partidos. Si jugó dos, tiene que jugar tres. No creo que todos los técnicos que han pasado por Boca sean burros y que a ninguno le haya gustado o ninguno lo haya convencido para darle rodaje, porque no es que solamente fue Diego Martínez que lo hizo debutar y después no jugó más. Uh-huh. Después Diego Martínez vino Fernando Gago, después de Fernando Gago vino Miguel Ángel Russo, después de Russo se quedó Úbeda. Y bueno, no jugó, o sea, son todos estos técnicos fueron unos burros que no lo pusieron a...
1: Y parece que...
3: Por ahí el burro es el de la selección, que lo lleva y juega bien en la selección.
10: Quizás antes no éramos tan malos.
8: Claro. No es lo mismo una sub-20 que la primera división del fútbol argentino. Bueno, ahora tendrá la posibilidad, bueno, ¿no? Ahora tendrá la posibilidad de ser alternativa del uruguayo Lozano.
1: Claro.
8: Bueno, el Chelo Weigand es de inferiores, pero lamentablemente... En esta tercera etapa en Boca Juniors no estuvo a la altura de lo que significa jugar como titular en la primera de Boca. Bueno, ya está. Le pasa a muchos clubes que le cuesta sacar chicos de las inferiores en un puesto que tendrían que salir de sobra, laterales derechos. Y bueno, Boca invirtió un dinero importante por Lozano. Ahora, a esperar de Villa, que a esta altura está bastante complicado. Hubo algunas declaraciones de Daniel Vila pasándole factura.
1: Hoy fue el entrenamiento, Villa.
8: Sí, bueno, Villa va a seguir independiente de Rivadavia.
1: Sí.
8: Hasta que no se haga la venta, que yo no digo que está caído, pero está complicado.
1: Uh-huh.
8: Está complicado. Boca deberá. Yo digo una cosa: si vos pagaste 3.5 millones por un lateral derecho. Independiente Real que te pide 7.
1: Uh-huh.
8: Y bueno, la tenés que poner la plata, porque esto está pichuleando por 1.5 millones de diferencia. Te doy 5, el otro millón te lo doy el año que viene, te lo financio. Pusiste 3.5 por un lateral que la verdad no sabe lo que puede pasar con Lozano. Y están pichuleando por lo de Villa.
1: Sí.
8: Cuando sabés que es un jugador que viene, se pone la camiseta de Boca y juega.
1: Uh-huh.
8: Bueno, no le encuentro.
9: Sí, yo creo, Turco, que va a terminar siendo un tire y afloje El presidente independiente fue otra vez duro en cuanto a las declaraciones que hizo el fin de semana, no sé dónde las hizo, pero...
8: Sí, le pasó factura al amigo Rodrigo Ríos.
9: Sí, le pasó factura al representante, diciendo el representante, no dijo, no le dijo a Boca algo que es, cómo es la negociación, bueno...
8: Sí, eso es verdad, porque, a ver, nosotros todos teníamos la información, claro, que la cláusula de salida era 6 y no es 6, es 7.
1: Bueno, pero eso Vila lo viene diciendo hace rato, no, no es nuevo.
8: Yo me enteré ahora por estas últimas declaraciones, que como dijo Martín, no sé dónde las hizo.
1: Ahora, perdón, cuando Vila y Riquelme no hablaron en su momento.
9: Sí.
1: Y Riquelme lo debe saber, entonces, lo de los 7. ¿Se lo ha dicho Vila?
9: Sí, lo que pasa es que desde el lado del jugador y el mismo jugador reconocen que hay algo firmado desde el mes de enero que habla de una cláusula de 6, no de 7, y eso está firmado.
1: ¿Y entonces?
9: Y el presidente Daniel Vila te dice, bueno, pero eso fue en enero y ahora la cláusula cambió, pero no hay nadie, no hay nada que ratifique o hay algo que muestre que la cláusula ahora es de 7.
1: Él pide,
9: claro, es más de palabra que en los papeles. Mm.
8: Sí, por eso hay muchas cosas que no, bueno, no están demasiado claras. Y bueno, deberán seguir negociando. El tema es que son 7 millones limpios lo que quiere Independiente Rivadavia.
1: Claro.
8: Decir que vos tenés que poner más de esos 7 millones para que le queden limpios. Pero
3: casi a 8 y pico.
8: Claro. Claro, al equipo mendocino.
1: Sí.
8: Bueno, veremos cómo se resuelve. Creo que en esta negociación seguramente deberán ceder ambas partes para que pueda hacerse la operación. Y sobre todo porque el jugador manifestó el deseo de volver a Boca Juniors. Entonces, tampoco le sirve a Independiente Rivadavia tener a un jugador a Decano, no, sabiendo pero... que se quiere ir.
1: Sí.
8: Pero bueno, va a haber que esperar. Y después, bueno, el tema del marcador central, que, bueno, con este lío que tiene San Lorenzo, lo de Romania queda cada vez más complicado.
1: Bueno, porque además San Lorenzo, que tiene un par de problemas antes, no se lo quiere vender a Boca, así que, qué sé yo, no lo veo por ningún lado. ¿Hay algo más dando vuelta?
8: Y empiezan a aparecer nombres, porque obviamente se empiezan a reflotar algunos apellidos que Boca en algún momento estuvo interesado y que estuvieron en el radar de Boca, ¿no? Alan Franco... Es el ex jugador independiente que está en el San Pablo de Brasil, sí. Es uno de los jugadores, y otro es el que también jugó en Independiente, que en algún momento estuvo bastante cerca de jugar en Independiente, que es Sergio Barreto.
1: Ah, Barreto, sí.
8: Son sí. Alternativas que empiezan a manejarse, está jugando en el Pachuca de México,
1: sí.
8: Así que bueno, son dos ex hombres de Independiente que Boca en algún momento estuvo bueno, interesado en ellos dos, sobre todo por Barreto, en algún momento estuvo bastante cerca de llegar a Boca.
1: De Dybala, ¿qué información tiene usted? Porque escuché mucho el fin de semana del lado del periodismo de Boca. ¿Usted qué tiene?
8: Y yo soy cauto, más claro. Allá de obviamente del deseo de parte de Boca, porque Paredes habla permanentemente, también habló el Vasco Arrobarrena con el jugador todavía no dio señales de su futuro, ya se va acercando, estamos prácticamente a una semana que se termine su vínculo con la Roma, así que yo dejaría una puertita abierta. No digo que, a ver, que va a jugar en Boca porque sería algo apresurado decir algo así, sobre todo porque, bueno, el jugador obviamente tiene la posibilidad de continuar en un club de Europa como la Roma, jugar Champions, pero bueno, yo no lo descarto.
1: Yo
8: a mí lo que me llama la atención es por qué tarda, si va a seguir la Roma, por qué tarda tanto en decir voy a seguir la Roma.
1: Bueno, lo explicamos acá, porque hay una diferencia entre lo que ofrece la Roma y lo que pide Dybala. La diferencia de este fin de semana se achicó. Era 1 millón de euros la diferencia. Y ahora la Roma le ofreció 2.300.000 más bonos por partidos jugados.
3: Yo tengo
1: 50.000 o 60.000 euros por partido completado.
3: Que hay un otro club italiano?
1: Sí, hay dos más. Tres.
3: Yo tengo uno.
1: A ver.
3: La Juve.
1: Sí, yo tengo dos más.
3: Ajá, no.
1: El Napoli.
3: Que estaba interesado por Dybala.
1: Y el Como.
9: Ah, sí. Bueno, pero si llega al Como antes de ir a Boca.
1: Bueno, bueno, yo no, yo no te estoy diciendo que Dybala quiera ir al Como. Sí, estoy diciendo. Y el doctor Larrecina habló de.
9: La Juve, el otro día lo decía Agustín, en la Juve él es ídolo.
1: Él es ídolo. Y este fin de semana aparecieron también intereses de Napoli y de Como.
11: ¿Cómo, cómo?
1: Eso no quiere decir que vaya al Como. Estoy diciendo otra cosa. Estoy diciendo, acá hay una. Un interés. Pero yo creo, te digo la verdad, por cómo está dada la situación, yo creo que las partes se van acercando de a poquito. Yo creo que va a jugar en la Roma.
9: Lo que pasa es que más pasa el tiempo y más complicado parece ser. Sí. Depende de qué lado lo quieras ver, porque cuando pasa el tiempo.
1: Desde el 30 de junio vence,
9: claro,
1: el contrato.
9: Entonces, yo acá la semana pasada les conté que el Vasco Arrobarrena habló con él, sí, habló con él por intermedio de Leandro Paredes. Eso es real, es concreto. Bueno, poca. Yo ya fui claro en cuanto a lo que creo y pienso. A mí me parece que Boca, a mí me pareció lógico también lo que vos dijiste el otro día, Leo, que es, tendría que haber quizá un poder de seducción, dale, fíjate, como meterle de alguna manera presión. Mirá que nosotros estamos para que vos vengas.
8: Bueno, pero Martín...
9: Pero también Boca está siendo respetuoso, me parece.
8: Sí. No, está bien, Boca está siendo respetuoso y lo que corresponde, porque, bueno, hoy todavía tiene contrato con la Roma, pero yo creo que vos... La verdad que Boca tiene que seducirlo. Bueno, que le llame el entrenador, que todos los días Paredes insista en venir a Boca y ser compañeros nuevamente. Bueno, ¿qué más que eso? Más que eso, no sé, que lo llame Riquelme.
1: Totalmente. Bueno, Turco, volvemos en un rato, ¿te parece?
8: Bueno.
1: Prepara el mate.
8: Sí, señor, el mate para ver el partido, claro, obvio.
1: Sí, señor.
12: Turco,
1: bueno, Otan.
8: No, ¿cómo votó?
1: Nunca, nunca. Bien, viene Atlanta el fin de semana, viene.
8: No, un desastre, no me cargues.
1: No, bueno, y tengo derecho. No, vino mi cancha y perdió.
9: Ah, ¿cuánto?
8: Sí, no, sí, 2-0 perdimos.
1: En Villa Rafa, sí, señor. Bueno.
8: Jugando muy mal el primer tiempo, un desastre. Después en el segundo tiempo, bueno, lamentablemente tuvo situaciones Atlanta y no pudo concretarle y terminó ganando bien al Madrid. Me gustó mucho el líder Almada, Bustamante. Sí, y el 9, que es este chico de Ferro que hizo un golazo, el primer gol de Almagro el último sábado, Venegas, que pertenece a Ferro y que de Ferro lo quiere repescar y el chico quiere quedarse en Almagro.
1: ¿Eh? Obvio, ¿cómo se va a ir? Escúcheme, después volvemos, que empiece el partido.
8: Chao, abrazo.
1: Dame 4 y estamos, dale.
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0: Las 2 de la tarde y empezó ya el partido entre Argentina y Austria, que estamos con el señor Cabil, estamos con el señor Cebolla Jarque, estamos con el señor Costa, y estamos con la picada impresionante, Costa, que trajeron también, además de las cosas de KFC, también trajeron
1: a la gente de San Francisco, la picada de San Francisco, así que les agradecemos que nos acompañen para ver el partido.
0: Impresionante. ¿Qué dice Cabil?
1: Muy bien, señor.
0: Qué oscuro vino hoy,
1: ¿eh?
0: Está bien.
2: ¿Qué pasó acá?
0: ¿Eh? Está bajito eso.
2: En un rato Clark Kent. Mira,
1: claro. De todo, ¿eh? Pero arrancó el partido.
0: Sí. Tira la pelota Argentina, sí.
2: Sí, es el inicio del juego. Es un cambio, entonces, bueno, veremos cómo es el desarrollo del partido. Pero estamos bien.
0: ¿Qué tiene que pasar? Mira, ya empecé con las preguntas tontas.
2: Sí.
0: ¿Qué tiene que pasar para que Argentina clasifique hoy?
2: Para que Argentina se clasifique hoy tiene que ganar. De esa forma ya vas a ver que primera, segunda o tercera, ya con estos 6 puntos le alcanzaría para estar entre los 8 mejores terceros. Lo que no confirma la Argentina con la victoria es el primer lugar del grupo.
0: Okay.
2: Primer lugar del grupo, que eso sería el viaje a Miami, lo puede confirmar en la madrugada de la Argentina.
0: Ah.
2: Porque allí va a depender de lo que pase en el partido entre Argelia y Jordania. Si Argentina gana hoy y no gana Jordania, Argentina, a falta de una fecha, será primero de su grupo, pase lo que pase en la última fecha del próximo sábado. En la Argentina será a las 11 de la noche. Así que, de esa forma, entonces, empezaremos a vivir este partido. La victoria es la clasificación. No asegura primer lugar, eso puede pasar en la madrugada.
0: Bueno, hay que esperar entonces al partido. Primero hay que esperar que Argentina gane hoy y después hay que esperar el partido de las... ¿A qué hora es? ¿A las 11? ¿12?
2: Ese es un poquito más tarde.
0: Más tarde.
2: De la mañana. 1 de la mañana.
0: Ah, hermoso.
2: Sí.
0: Pero bueno, hay mucha gente que lo va a ver. Yo no. Está durmiendo, pero hay mucha gente.
2: Cero horas.
0: 12 de la noche. ¿Qué? 12 de la noche es un horario. Sí.
3: Bueno, el horario cual jugó Paraguay el otro día, por ejemplo.
0: ¿Pero qué día era?
3: Era viernes.
0: Era viernes.
3: Hoy es
0: lunes, difícil. Mañana hay que trabajar.
1: Claro, de Jordania depende porque es el último rival nuestro.
2: Claro, porque si Jordania gana, Argentina con 6 puntos, si Jordania gana hoy, se iría a 3, ganándole a la Argentina, Jordania en la última fecha también llegaría a 6, y por este nuevo criterio de desempate, Jordania estaría mejor que la Argentina. Pero bueno, tendrían que darse esas dos diferencias. ¿Qué dije? Me llamó la atención recién Lisandro Martínez fue contra Gregorich.
0: Sí.
2: ¿Sí? Gregorich es el hombre de punta de Austria. Lisandro Martínez no llega al 1.80 y Gregorich está por encima del 1.90. Se notó la diferencia cuando lo tuvo parado uno al lado del otro.
3: Totalmente. Hoy no juega el otro delantero, Kalacic, que ese es el que mide 2 metros 1 mide.
0: Ajá.
3: Es el que jugó contra Jordania. Y tampoco juega Arnautovic, que fue otro de los que entró
2: el
3: otro día. Había sido suplente.
2: ¿Esto gol de Argentina?
3: No.
0: Se lo sacaron justo. No.
2: Ya está pidiendo penal.
3: Bueno, y sí.
0: No me pareció.
3: Cualquiera que se caiga al piso y tenga la camiseta celeste y blanca hay que pedir penal.
0: Bueno,
3: estoy acostumbrado.
2: Acostumbrado a eso. Víctor acá no sé si tiene algo que ver, pero...
3: No. Víctor ya en ningún lado tiene
2: algo que ver. Se puede nombrar a Víctor a todo, ¿no?
0: Sí, esto, obvio.
3: Víctor.
0: A mí me pareció que no fue...
2: ¿A vos te pareció que no?
0: Ni los jugadores argentinos...
2: Pero mira, ahí le piden que paren. Sí, que no, ¿ves? De Paul está con los brazos.
3: Para mí lo tocó, ¿eh? Bueno, ojalá que...
2: ¿Cómo lo vas a ver si estamos al lado, uno al lado del otro? Y vos viste que lo tocó y yo no vi que lo tocó.
3: Bueno, igual, vos viste que no y yo vi que sí.
0: Está Lautaro Martínez caído en el... A ver, vamos a hacerlo de nuevo jugador.
2: Lautaro Martínez.
0: De,
2: al piso.
0: Para mí no va a esperar, pero bueno.
3: A ver.
0: Va Lautaro. Cuando va a sacar el remate, dos jugadores de la selección austríaca
2: lo tocan, pero lo golpean primero antes que la pelota.
3: Ah, se estaba cayendo ya cuando lo tocan, además. Pero.
0: Ahora usted va para atrás.
3: Bueno, pero yo quiero analizar la previa.
0: Le dolió,
3: ¿eh?
0: Está dolorido. El empeine.
1: La exageración está.
0: El tobillo.
3: Igual es lo que hay que hacer. Cuando hay VAR, te hace una falta dentro del área, o una supuesta falta, tenés que quedar ahí hasta que el VAR diga que no.
2: No, me lo ¿usted es amante de la trampa, por lo que veo? Está mal
3: No, la trampa, de la viveza. Usted es muy correcto.
2: Viveza.
3: Hay que ser un poco vivo. Hay que ser un poco desencajado en la vida.
2: No,
3: y déjelo ahí, que se tire. ¿Quién está en el VAR?
0: No sé.
3: ¿Quién es el amigo del VAR?
0: A ver. Estoy viendo el juego de nuevo.
3: Yo creo que lo toca, ¿eh?
2: Yo creo que es más penal que no penal. Pero
3: yo creo que lo toca.
0: A ver. Ahí va de nuevo.
3: Ahora es un sándwich con la... Y lo
2: tocan antes a Lautaro que a la pelota, eso yo no tengo duda. De eso no tengo duda, que el contacto es sobre el futbolista argentino antes que el balón.
3: No me termina de quedar claro de quién es el penal.
0: Pero para...
2: Creo que es el de Posch, el que viene con la...
1: El médico le dice a Scaloni que espere por el cambio.
0: Sí.
3: Claro, que está mostrando mucho gesto de... por lo menos cuando lo enfocaron recién
0: está Lautaro. El VAR mira toda la jugada, sí. ¿No? Pero... están chequeando.
3: Está chequeando.
2: Sí. Possible penalty es la...
1: Sí, posible penal.
2: Infografía. Claro, no, pero lo que quería decir es que es la infografía bien. De la televisión, no, como que bien, el partido está demorado.
0: Está bien la traducción.
2: Vos lo estás viendo.
0: Gracias, Agustín. Costa muy claro. Bien.
2: El amigo Camis Almarri, de Qatar. Yo creo que es penal, ¿eh?
3: Camis.
0: ¿Va a cobrar penal? Sí.
3: Y para mí sí, ¿eh?
2: Yo creo que sí.
3: Para usted no es, no lo veo muy convencido usted de que sea penal.
0: Yo no lo cobraría, pero bueno, no sé.
3: A ver, algo a anunciar.
2: Esto es la posibilidad de que lo patee Messi. Sí, sabe todo lo que...
0: Es recontra cobrable igual, ¿eh?
2: Sí, sabe todo lo que viene por detrás. Si esto es penal. Lautaro está rengueando, ¿eh? Lautaro no puede
0: sí,
2: más.
0: Sí, sí, sí. Le dolió, pero tiene ganas de seguir, ¿eh?
3: Sí, yo no creo que salga ahora. Hay que ver. Si te duele mucho.
0: Está esperando la decisión del VAR, el árbitro del partido, o que lo llamen. Para decir, mirá, mirá lo que pasó.
3: Sí, incluso lo puede cobrar sin que lo llamen también.
0: Sí.
3: Pero obviamente. Sería raro.
0: Ah, bueno. Para el árbitro no había sido penal, porque él siguió con la jugada normalmente. Y los jugadores argentinos tampoco reclamaron.
2: Ahora va a ver, lo va a ver.
3: Lo va a ver, lo va a ver.
2: Lo va a ver.
3: Sí, pero claro, hicieron todo bien los jugadores argentinos. Todo bien. Lautaro se quedó tirado. Ajá. De Paul paró el partido para que. Todo bien. Eso ser vivo.
0: Mira.
3: Eso ser vivo.
0: Pero no puedo decir que.
3: Hay que estar en todo, Leo.
0: Se quedó tirado. Ahí está, ahí lo estamos viendo, mira.
3: Es penal.
2: Bueno, es un momento
3: de la del 5, sí. Esperar del 5 primero, me parece. A ver.
0: Entre los dos le pegan.
3: Sí.
2: Sí, yo creo que es más de Poch del 5. Creo que es Poch el 5.
3: Sí, lo toca. Y la clave, abajo. La clave es que lo toca antes de que toque la pelota. Eso que
2: por eso, yo te dije, para que sea Javi, el contacto clave, es. Primero es sobre Lautaro Martínez.
0: Vuelve.
2: Y este es el momento.
0: A ver, vuelve.
3: A ver.
2: Decilo, Leo.
0: A ver.
2: Aléjense.
0: Córrase.
2: El audio no. El audio no,
0: no
2: se puede poner tampoco.
0: No.
3: Nos despedimos.
2: Le leemos el labio.
0: Sí.
2: Penal para la Argentina.
3: Penalti kick.
0: Ahí está. Mirá.
2: Penal para la Argentina.
3: Vamos.
0: Casi 7 minutos. Posh.
2: El número 5 es el. El Wackenschlager, que es el número 4. Bueno, Messi, ante sí, la posibilidad sí. Del penal.
0: Sí.
2: Messi para hacer historia. Para demarcar. Llegar a 17. En la historia de los mundiales. Y de esa forma ser el máximo goleador. En soledad. Jack Klose no lo podrá superar después a la expectativa de lo que pueda hacer Kylian Mbappé, que con Francia jugará en el turno de las 6 de la tarde.
0: Sí.
3: O sea, no fue buena la imagen del tobillo de Lautaro Martínez, ¿eh? Y lo que dijo Martín, le hizo seña a los médicos a
4: Scaloni. Le hace seña a los médicos y cuando vos ves la imagen otra vez que se repite,
3: se
4: la falta creo que es sobre el tobillo izquierdo.
3: Sí.
4: Es donde primero impacta el pie del defensor de Austria. Y después aparece el otro, el número 4, que es el que termina derribando también al delantero argentino.
0: Bueno, va a ir Messi.
3: Va a ir Messi.
0: Casi 8 minutos del primer tiempo.
3: Le habla el arquero.
0: Y sí.
3: ¿Lo entenderá?
0: No creo que hable austríaco o Messi.
2: Schlager es el arquero. Estamos hablando del arquero del Leipzig. Alexander Schlager, 30 años para él.
3: A ver.
0: Va a pegarle Messi. Pierna izquierda. Carrera.
2: No. Lo erró.
0: Lo erró.
2: Lo tiró afuera.
0: No la tocó el arquero, ¿no? No.
2: No, yo creo que cuando vio que el arquero iba para ese lado, ajustó demasiado.
0: Se le fue.
2: Sí.
0: Claro, mira.
3: No.
0: Rosa el palo, ¿no?
4: Puedo decir algo rápido, sí. Rápido. La primera impresión, y esto quizá ustedes tengan más memoria que yo, ¿eh? No recuerdo un penal pateado por Messi afuera, ¿eh? Afuera. Puede ser atajado, que haya pegado en el palo. Afuera no recuerdo.
0: Uh-huh.
4: No me viene a la mente.
2: Sí, tiene el, no alguno tiene, que le pega fuerte, sí, y se va por
3: América,
2: arriba.
3: El de la final, bueno, de la Copa América.
2: Es la pincha.
3: Lo que se va arriba es distinto. Así afuera,
4: así
3: como...
4: Así afuera, al costado, no, el palo, no. No.
3: Bueno, pateó mal, ¿eh? Pateó mal.
2: Sí, pateó mal.
3: Claro,
2: Messi erró penal en 2022, en 2018, en 2026. Ahora, este con Austria. En 2022 se lo ataja Chesney. Y en 2018 se lo ataja el arquero de Islandia. Uh-huh. ¿Sí? En ese Mundial de Rusia. Las últimas 3 Copas del Mundo... Messi no convirtió al menos un penal en esos mundiales.
0: Sí, igual viene el arquero, ¿eh?
3: No, lo esperó.
0: Se tiró bien, tuvo
3: que ver, creo yo.
0: Sí, para mí es clave, por eso Messi lo tira tan esquinado el
2: tan
0: penal.
2: Tan ajustado.
0: Tan ajustado que para mí roza el palo y se va.
3: El que tira por arriba,
0: sí.
3: Si no me equivoco, es el de la final de la Copa América Centenario con Chile. Ese tira por arriba.
2: Hay uno que pincha, creo que es con la Copa América del 24. Él no pincha uno con Ecuador.
3: Sí, me parece que también. También.
2: Y también lo erra.
0: Bueno, casi 10 minutos Lautaro, de partido. Sí, ¿está?
4: Lautaro está en la cancha. Sí.
0: Casi 10 minutos de partido. 0-0 después del penal desviado de Messi. Cortado el partido. Todavía Argentina no pudo empezar a hacer su juego, por lo menos en estos primeros minutos, más allá de la opción del penal errado por Messi, pero todavía Argentina no controla totalmente el partido.
3: Es una lástima el penal fallado por eso.
0: Sí, claro, obviamente.
3: Te libera un poco. Pero bueno, igual sabemos que Austria es un equipo que se para bien de atrás para adelante, que es difícil de entrarle, por eso lamentablemente no se pudo abrir con el penal. Pero es cierto, hasta ahora no hemos visto fluir el juego de Argentina. Bueno, ahí tiro libre para Austria.
0: Sí. ¿Qué más tenemos hoy? Además de este partido de las 2 de la tarde, hay otros partidos. Bueno, dijiste el de la noche, que tiene que ver con claro. Este grupo, el partido de Jordania.
2: Se juega el grupo I, ¿sí? Que coincide el mismo día de la selección argentina, que es el grupo de Francia. Francia estará enfrentando a Irak. Además, eso será a partir de las 6 de la tarde. Después tendremos la posibilidad de vivir el partido de Noruega con Senegal. Eso ya será en la noche, 9 de la noche, hora de la Argentina. Y a las 0 horas, ya cuando entramos al martes, el turno para Jordania y Argelia. Y de esta forma entonces, tener ya la segunda fecha de estos dos equipos. Segunda fecha que recién se va a completar en el día de mañana, cuando el grupo L y el grupo K completen sus partidos, grupo de Portugal, de Colombia, Inglaterra, de Croacia, como para que la gente tenga alguna referencia.
0: Bueno, tiene un tiro libre la selección austríaca.
3: Es un descontrol. La pelota parada es un descontrol.
0: Sí, porque ahí se van tomando los jugadores argentinos y austríacos. Tiene un tiro libre Austria que va a caer en el área de Argentina, aunque la defensa argentina está muy adelantada. Sí. Muy adelantada, de hecho, fuera del área.
3: Ojo con Danzo, ¿eh?
0: ¿Quién es Danzo?
3: El hombre del Tottenham.
0: Ajá, mira.
3: Cuidado, usted lo conoce. Compañero del Cuti Romero. Sí, suplente en el Tottenham, Danzo.
0: Escúcheme, y acá titular.
3: Es el suplente justamente de Romero en el Tottenham.
0: Y acá es titular.
3: Acá es titular. Acá. Jugó bastante en el Tottenham porque Romero se la pasó lesionado.
0: Sí, tuvo muchos problemas, Romero.
3: Ese.
0: Bueno, ahí el equipo austriaco sigue teniendo la pelota en ofensiva. No, a mí no es el partido que me gustaría ver porque Argentina tiene poco tiempo a la pelota. Y esto lo está llevando a Austria también a esta situación, ¿no? Y es natural porque obviamente que Austria no es Argelia, o no juega como jugó Argelia, que es darle la pelota a Argentina. Aquí Argentina tiene que pelear cada pelota en la mitad de la cancha y tratar de hacerse protagonista. Y eso obviamente le está costando.
3: Sí, sobre todo no dar tanta ventaja en pelota parada, evitar los fulls cerca del arco, tiene bastante altura. Uh-huh. Austria tiene buenos ejecutantes también. Y maneja la pelota. Es un equipo que te maneja la pelota.
4: Sí, recién distinto ahora, al comienzo había sido Argentina. Sí, como que ahora, después...
3: Pasó esos famosos 12, 13 minutos.
4: Sí.
3: Y tiene buen manejo.
4: Hay que ver si Argentina no lo pincha el tema del penal.
0: No, porque le va a pinchar.
4: No, digo, qué sé yo. No sabés la reacción.
0: No, bueno, me parece...
4: La primera reacción es que los austríacos empezaron a manejar
3: la pelota. Sí, yo no lo minimizaría, Leo.
0: Vos decís que es una cuestión psicológica. Estamos hablando de jugadores de mucha experiencia.
3: Bueno, está bien, lo sé. Pero es un penal errado por Messi. No es común. Sí. No pasa nunca.
2: Pero ya ¿cómo que
0: ya pasó?
2: Te acabo de decir que en los últimos tres mundiales pasó.
3: No es lo mismo que lo patea afuera que se lo ataje el arquero. Es distinto.
2: Es un penal. O sea, pero el penal es un penal errado igual.
3: Está bien, yo sé que a lo que vas, pero es distinto. Lo tiró afuera, o sea, Messi tiró un penal afuera, nunca visto.
0: Bueno.
3: No es, se lo puede patear bien y se lo ataja el arquero. Acá lo tiró afuera.
0: Pero ¿por qué te tiene que
3: cambiar
0: el partido? Porque al contrario, te puede dar más fuerzas para seguir.
3: Es muy temprano para... Mira, acá otro foul. Esto es lo que hay que evitar, pero...
2: Sí. Insoportable de ser este tipo en la cancha, ¿no?
0: No, sí.
2: ¡Uy, qué intenso!
3: A que no sabe a qué parte de la cancha voy.
2: No sé dónde va, pero por favor, con tranquilidad.
0: Centro que va a llegar al área argentina, ¿eh? Es un centro, un tiro libre peligroso para Austria. Está toda la defensa argentina casi en el área chica. Y va a venir el centro. A ver qué dice, ¿es el 9 o el 21 el que va a patear? ¿No?
3: Savitzer, ¿no?
0: Sí.
2: Savitzer es el 9. La pelota.
0: Por suerte lo pateó muy mal.
2: Sí, pésimo. El primer palo. Sí. Y allí fue el rechazo de McAllister, la Argentina.
0: Sí.
2: Las divididas son de Austria, de momento.
0: Sí,
2: digo, en esto que ibas marcando vos, Leo, de tener la pelota y que a la Argentina le cuesta.
0: Está costando eso.
2: Bueno, desde lo físico, de momento
0: Austria rápido la pelota Argentina.
2: Se impone.
4: La primera diferencia que hay entre Austria, van 15 minutos, y Argelia, que Austria parece ser un equipo más físico.
0: Sí, claro.
4: ¿No?
0: Sí.
4: Me da la sensación.
0: Sí.
3: Si Argelia fue más livianito de arranque.
4: Austria me parece que lo va a llevar a ese terreno.
0: Bueno, es el partido que veníamos viendo, pensando en la previa, ¿no?
4: Sí, el más difícil del grupo.
0: No pensaba que Austria fuera tan protagonista.
4: No. Pero yo creo que tiene que ver, insisto, para mí, con lo del comienzo.
0: Sí.
2: Sí, yo creo que la sensación es que Argentina no es por desmerecer a los austríacos. Si el dominio es de Austria es porque lo pierde Argentina. Me da la sensación que Argentina pierde el dominio. Más que Austria se lo quite, pero bueno, es una posibilidad.
0: No, porque mirá la mitad de la cancha. La mitad de la cancha pierde Argentina. Que cuando vos ponés jugadores como Enzo Fernández, como McAllister, como Almada, como De Paul, es para tener la pelota. No, ni rozó el palo.
2: No, directo afuera.
0: Directo afuera. Y cuando esos jugadores pierden la pelota, también se dificulta porque tienen poca marca, tienen poca vocación de marca, ¿no? Entonces también hay una dificultad. Es un muy buen mediocampo para tener la pelota. Cuando no la tenés, bueno, podés tener la dificultad. Y lo mejor de Argentina, en estos minutos, puede ser el contragolpe, porque la tiene Austria. 16 minutos de partido.
3: Sí, el tema es que tampoco da mucho espacio para el contragolpe de Austria. Por ahora.
0: Por ahora.
3: Y hasta ahora han sido. Bueno, ahí viene Austria de nuevo.
0: Centro que pica en el área. Va al segundo palo. Llega a la parte derecha del ataque austríaco. Y no se fue. Se fue.
2: Sí, ese sí. Bueno, incómodo. Argentina incómodo. Eso está claro. Que el principio. Es como lo quiere jugar Austria, ¿sí? Seguramente Rangnick haya propuesto este partido. Mirá dónde lo va a buscar a la Argentina, Austria.
0: Sí.
2: Lo está por sacar Diego Martínez, de hecho ya lo hizo con Lisandro Martínez. Gregorich, el hombre de punta, parado en la media luna, esperando recién allí va a comenzar la presión austríaca. Rápidamente el centro delantero cargará sobre los centrales, pero bueno, no darle espacios a que Argentina empiece a sentir el contacto con el balón. Esto, viste, de juntar pases que tanto se dice.
0: Sí.
2: Bueno, Austria seguramente busque evitar eso en lo que es el inicio de la selección
0: argentina. Es que lo mejor que tiene Argentina es la mitad de la cancha, ¿no?
2: Y sí.
0: Cuando tiene la pelota, cuando la maneja, además, cuando triangula.
3: Se notó en el primer partido que le costó de arranque y después, cuando empezó a fluir la mitad de la cancha, ya Argelia no tuvo nada que hacer. Imagino que por eso también Austria toma esa decisión. Y lo hizo contra Argelia, contra Jordania también, ¿cierto? Contra un rival flojo. Pero en parte las chances de gol de Austria vinieron por esa presión contra un rival que se equivoca mucho abajo como lo de Jordania.
0: Sí.
3: Pero lo está haciendo igual contra Argentina.
0: McAllister le hace la seña cuando se levanta después de la infracción.
3: Que se acerque. A Enzo Fernández.
0: Sí.
3: Y a De Paul.
0: Le está faltando eso, ¿no? El control de juego, el pase de primera. Otra cosa que tiene bueno el mediocampo argentino es jugar rápido de primera. Y todavía no lo está encontrando en esta altura del primer tiempo. Ya van 18 de la primera parte. ¿Qué cortan? ¿A los 22, 23?
2: Sí, 23, más o menos. 23. Sí.
0: ¿Sabés lo bien que le va a venir a Argentina en este caso del culo?
2: Bueno, sí, claro. La pausa de hidratación.
0: No tenga duda. Bueno, por ahora no. Argentina no puede salir del asedio austríaco. Aunque ahora tiene la primera, a ver desde ahí. ¿Quién es, Lautaro Messi? ¿Es Messi?
2: Messi engancha, en contra, y el arquero, Schlager.
3: Cuando
2: Danzo se la llevaba por delante, intentaba cortar.
4: Pensé que cuando enganchó pateaba, ¿eh?
0: Sí, yo también.
3: Muy buena de Lautaro.
0: Sí, aquí fue Lautaro el que creó y Messi que fue de nuevo.
4: El que dio mano a mano es Messi.
0: Sí.
3: Fue la primera en 10, 12 minutos de Argentina. Sí.
4: Y desde el penal,
3: claro,
4: fue la primera.
3: La única.
0: Bueno, ahora tiene la pelota Argentina, ¿ves? Con McAllister, Romero.
3: Ahora sí, ya está todo Argentina en campo de Austria.
0: Ahora
3: sí.
0: Cambió la geografía del partido. Toda la escenografía de lo que uno ve es totalmente distinta a lo que pasaba hace 2 o 3 minutos.
3: Que no venga el cooling break ahora.
0: Bueno. Argentina, bueno, pero es un equipo duro Austria. Un equipo muy complicado. Quizás no tenga los grandes jugadores, pero tiene un sistema de juego que dificulta a Argentina.
4: ¿Ves?
0: El armado.
4: Ahí está la repetición de la jugada.
3: Ay, se la tocó.
0: Vos decías antes de eliminar.
4: Antes del enganche. Yo pensé que él. ¿Quién es Ginóbili?
2: Bueno, sí. Ginóbili. La cancha.
0: Sí.
2: Hombre de Texas, allí en
0: San Antonio
2: Spurs, estos Dallas. En la cercanía, claramente.
4: ¿Él vive allá?
2: Sí.
4: Sí.
2: Sí, su año lo pasa en los Estados Unidos, en San Antonio, después obviamente que con tiempo y espacio para...
0: ¿Te sorprendió?
2: Para venir a la Argentina, pero sí.
1: No, se impactó. Pensé que él vivía acá, ¿eh? Pensé que ya estaba radicado acá.
2: No, no, no. No, no, es parte de la estructura, volvió a ser parte de la estructura del equipo de San Antonio Spurs. Así que ya con más preponderancia en el día a día.
0: Bueno, es un partido...
3: Muy físico el partido,
0: muy
3: tremendo.
0: Muy físico, muy físico. Bueno, es el esquema de partido que buscan los austríacos, ¿no? No el que busca Argentina.
1: Hoy escuchaba que la mitad de los que juegan en Austria juegan en la Bundesliga.
0: Sí, sí.
1: Que también puede tener que ver con esa... Esa es una particularidad también.
0: Sí.
3: Le fue muy fuerte Lautaro recién a un jugador de Austria. Ahí lo va a levantar. Parece estar bien igual ya Lautaro, ¿no?
0: Sí.
3: Que ya
0: sí, sí.
2: Totalmente. ¿Usted solo habla de Lautaro o habla del resto de los futbolistas también? Es una duda que tengo.
3: De Poli de Muso también.
2: Ah, de Poli de Muso también.
3: No, no sé, no tiene nada en común, pero...
0: Bueno, ¿cómo no tiene nada en común? ¿Qué cambiaría Argentina? ¿Qué indicación podría dar Scaloni dentro de 2 o 3 minutos cuando los jugadores vengan a hidratarse para cambiar el sistema de partido? Porque este sistema de partido no le conviene a Argentina.
2: No, a ver, en principio no hay participación de Thiago Almada.
0: Nada.
2: Lo de Messi es más esporádico, pero lo de Messi puede ir en esa línea.
1: Mismo de Paul, ¿eh?
2: Mismo de Paul, sí, la mitad de la cancha no apareció. Enzo Fernández, de Paul, McAllister, Thiago Almada, los cuatro del medio. Es la clave de Argentina.
0: Bueno, le quitaron el espacio del medio campo, ¿no?
1: Claro, que sí. Es distinto a lo que vimos el otro día, que fueron los cuatro muy importantes.
0: Sí.
1: En el primer partido con Argelia, los cuatro tuvieron un rendimiento muy parejo y muy, muy, muy arriba.
3: Está con 10 Argentina ahora. Salió. Sí,
1: por el golpe que sufrió de Paul.
3: Salió de Paul, ahí está, ya ingresa al campo.
0: Lo que pasa es que si vos le das espacio y tenencia al mediocampo argentino, te pueden pintar la cara.
1: Claro.
0: Cuando vos lo forzás. Y haces que no tengan espacios y que no puedan manejar el balón, bueno, obviamente a cualquier selección se le complicaría eso. Y no, lamentablemente, mira, hay un centro para Austria que llega al área.
2: Savic cargando por el segundo palo y Cuti Romero para el córner.
0: Por eso digo, este es el esquema de partido que quiere Austria, no Argentina. Y a eso lo está llevando Austria en estos primeros minutos de partido. Centros. Rebotes, segundas jugadas. Ese es el partido de Austria para ganar a Argentina. Y hasta ahora se está haciendo ese tipo de juego. El juego de Austria. 22 minutos de partido. Va a venir un córner desde la izquierda a favor de Austria. Y hay un rechazo de un jugador argentino. E intentará la selección de Scaloni armar un contragolpe que no está saliendo.
2: Sí, era Messi con Nahuel Molina. Nahuel Molina es habitualmente quien dispara una flecha a la hora del contragolpe. Bueno, en esta fue mala la combinación.
0: Ahí
2: lo tenés. 23 y la pausa.
0: Bien. 23 minutos de partido. ¿Me das un par de avisos? Dale.
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0: Muy bien, 2:25 de la tarde en el... medio tiempo, podemos llamarlo de alguna manera,
2: primer cuarto.
0: Ya los jugadores en un par de minutos volverán al campo de juego. y estar empatando a Argentina con Austria 0-0. Costa preparando la picada.
2: Abrila,
3: abrila, mostrala.
2: Abrila, si la abrila vamos a comer.
0: No creo que la comamos toda, pero
4: es una gran picada, ¿eh?
0: A ver.
4: Tremenda la picada del mundial.
0: Impresionante.
4: De Estancia San Francisco, que les agradecemos mucho que se acordaron de este programa.
0: Buenísima, me encantó.
3: Buena packaging, ¿no?
2: ¿Te muy gustó, buen ¿eh? Sí, yo comí dos tomatitos y un huevito duro, así que estoy con un poquito de hambre.
4: Así que agradecimiento a toda la gente, a
3: esta llegó tiempo, ¿no?
4: Que siempre se acuerda de nosotros.
0: Qué grande.
4: Creo que cada partido que juega la selección en nuestro horario,
2: sí.
4: Que tengamos programa,
2: sí. Sí.
4: La vamos. Gente Estancia la San Francisco se va a acordar de todo.
2: Por favor,
3: muy bien.
2: Por favor.
3: Impactante. Lujo, ¿eh? Impactante.
0: Bueno. Y no la abre,
2: no la
0: abre.
2: No la
0: abre,
2: no la
0: abre. No la abrí, pero ábrala.
2: Ya la abro. Ya
3: está conmovido el conductor.
2: ¡Oh, mira lo que es San Francisco!
3: Mira San Francisco.
2: Aparte con el pan, con todo viene.
3: Todo,
2: con
3: pancito.
0: Es una locura,
3: man. 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
0: Queso, jamón, todo tipo
3: aceituna
0: de queso.
3: Aceituna negra.
0: Aceituna negra, claro, verde.
3: Ah, tremendo esto.
0: Impresionante.
2: ¿Te gustó?
0: Me encantó la picada de picada de San Francisco.
4: Impresionante.
0: Gran Estancia San Francisco.
4: Cada partido que haya de la selección, usted lo va a tener acá, ¿eh?
0: Y la vamos a devorar.
2: Ah, loco, ¿la puede abrir, no?
0: Sí, abrila.
3: A ver, abrí. Pero es tremendo.
2: ¿Usted?
3: Nada, mira lo que es. Se me hace agua la boca a mí. Menos mal que no comí nada. No comí nada para probar la picada de San Francisco.
0: Escúcheme, ya volvieron a jugar, ¿eh? 26 minutos, 15 segundos.
2: Impresionante.
0: Sí. Dale. Cebolla. Hay un lateral ofensivo para Austria. Sigue teniendo la pelota Austria, les quiero decir, en el medio de la picada. Que sigue teniendo la pelota Austria y Argentina.
4: Es más parejo de lo que yo creía, ¿eh? Yo insisto, aunque mi amigo Kabila.
0: Sí.
4: Aunque mi amigo Kabila diga que. Mi amigo Buranga diga que no.
2: Perdón.
4: Yo creo que en la cabeza el penal juega.
2: El pancito.
0: ¿Vos decís?
2: Te quiero.
4: Yo creo que
2: muy
4: sí.
2: Amable.
0: ¿Cómo juega un penal?
4: Argentina
0: el tipo de 30 años.
4: Olvídate de Messi un segundo. 6 minutos, Argentina era dominador, tenía la pelota, ya había llegado al arco, había tenido un posicionamiento en 3/4 casi en el área rival. Y apareció el penal y es como que se pinchó un poco.
0: Pero pará, pasaron.
4: Ahí, van 25 minutos, 27 minutos, no me
0: el
4: quiero
0: penal, el penal fue a los 5, sí. Lo erró a los 7.
4: Sí.
0: Pasaron 20 minutos y un cooling break en el medio.
4: Sí.
0: Ya está.
4: Está bien.
2: Sí, no es excusa, estamos hablando de primer nivel mundial como para que.
0: No es, además no es un equipo debutante. Acá tenemos jugadores que ya tienen
2: por
0: segundo,
2: eso,
0: tercer, cuarto mundial. Estamos jugadores de mucha experiencia.
2: Que Lorró tiene la experiencia como para levantar la cabeza y.
0: Obviamente. O sea,
2: no,
0: perdóneme, que... Costa, pero no va a comenzar con eso.
4: A mí me da la sensación de que desde el momento que erró el penal Messi es como que Austria agarró la pelota. Y es como que le cuesta, como dijo Agustín, los del medio no la agarraron.
0: No la agarraron, no la agarraron. Poquito de Paul.
3: Está muy metido McAllister, ¿no? No ha salido.
0: ¿A dónde?
3: De la cueva.
0: Ah, de la cueva.
3: Sí. Está bastante atrás. Digo porque en el partido con Argelia jugó de otra manera.
0: Bueno, claro.
3: Eso, obviamente.
0: Tenía todo el tiempo la pelota argentina.
3: Por supuesto, es distinto el contexto, hay que analizar eso también. Pero por ahora, incluso después del cooling break, sigue igual la tónica del partido, ¿eh?
0: 28 minutos y Austria tiene otro córner desde la izquierda. Otro córner.
3: Pasavitzer.
0: 9. Hasta ahora, por suerte, Austria no lo aprovechó, pero bueno. Austria ha tomado el control del partido, definitivamente. Ahí en el centro. Rechazo. No puede sacar la pelota argentina del área. Ahora sí, con una chilena. Pero la vuelve a tomar Austria. Es una cosa sin
3: fin. ¿Puede sacar la contra?
0: No puede
3: sacar la contra.
0: No puede, Argentina no puede salir. Lo va de a poco, lo va metiendo Austria en el arco argentino.
2: Sí, la telaraña de austríaca de momento es la que da resultado. Lo que se impone es el partido de Rangnick, sobre el que probablemente haya pensado Scaloni.
0: Sí.
2: ¿Para?
0: Bueno.
2: Lateral, la pelota fuera, lateral para Austria.
0: Son dos maneras de jugar.
2: Sí.
0: El tema es que le está saliendo mucho mejor a Austria que a Argentina, por lo menos hasta acá. No en el resultado, pero sí en el rendimiento del partido.
3: Es evidente, sí, por ahora es evidente.
0: Argentina no puede tener la pelota, no puede tener el control del partido, que es lo mejor que tiene. Con ese mediocampo, el mediocampo lo maneja Austria. Por suerte, sin situaciones claras. Dibu Martínez casi no la tocó.
2: No hay atajadas.
3: Además, Argentina está... No puede agarrar la pelota, pero está bloqueando bien los ataques de Austria, en el sentido de que tampoco deja que pateen de afuera. Termina todo en un córner, en una pelota parada. No está mal defensivamente Argentina. Está mal, creo yo, desde la mitad de la cancha. Y hay mucho espacio entre los mediocampistas y los delanteros.
0: Sí.
3: Casi que son arrebatos de Lautaro Martínez intentando aguantar y avanzar con la pelota, sí, solo.
0: Lautaro y Messi,
3: ¿no? Solo. Y Messi ahí acompañando.
0: Acompañando.
3: Pero por ahora es más el Lautaro fajándose solo contra Alaba y Danzo.
0: Fíjate que recién tenía la pelota Diego Martínez con los pies en el...
2: Y no le salía a nadie.
0: No le salía a nadie en la media luna.
2: No, la presión es cuando empieza a tenerla entre Cuti Romero, Lisandro, donde el primer volante que se acerque, si es Enzo, si es McAllister, si es De Paul. Es compacto Austria. Las tres líneas van a estar en 20 metros, 30 sí, metros.
0: Sí,
2: sí, Austria, lo que es eso. No le da espacio a la Argentina. Bueno, dependerá de la impronta personal, como en este caso de Messi, que se llevó uno o dos a la rastra.
0: Pero se tiene cinco.
2: Sí, bueno, necesitará no solo de Messi, necesitará de Thiago Almada, necesitará un poco más de participación. Los laterales no han pasado al ataque de Argentina.
3: No, nunca, ni Molina.
2: No han pasado al ataque.
0: No, y los mediocampistas les cuesta también pasar al ataque, porque recién veías esa jugada de Messi que detallaba Agustín. Y solo estaba Messi con Lautaro. A ver esta, Messi toca de primera y... Ay. Y ahí está. Ay, ay, no. Mirá, tú.
2: Para mí estaba adelantado igual, ¿eh?
0: Sí. Un error del arquero igual, ¿no?
2: Sí.
0: Tuvo una chance Argentina. No cobró nada, parece.
3: Es raro lo que hizo el arquero, porque hasta los defensores

0: De Lautaro.
1: Lautaro, la diagonal, se mete en el área.
0: Lautaro.
1: Lo que pasa es que es un imán eso de buscarlo a Messi en la medialuna, es... Sí. Lo hacen todos, no hay uno que no lo quiera hacer. Recuperó alto Argentina
2: bien armada,
1: por primera vez, ¿eh?
2: Y solo de Paul, mucho no va bien.
0: Bueno, pero el tema es que Argentina empieza de nuevo, empiece a controlar la pelota de nuevo.
2: Lo que pasa es que Jordania le llegó bastante a Austria. Digo, por esto que dice Cavi de la fragilidad defensiva de... No, yo sé si fue correcto el 3-1 a nivel diferencia, porque los dos llegaron. Después, bueno, Jordania tuvo más errores defensivos, pero Austria también mostró fallas abajo.
0: No, las tiene.
2: Claro, las tiene.
0: Argentina, cuando fue un poquito punzante, creó situaciones de gol.
2: No le hizo falta jugar bien a Argentina para generar dos o tres chances.
1: En un mal partido, Argentina estuvo más cerca de Austria que de abrir el marcador. Más allá incluso de la situación del penal. Eso creo que también es parte de la lectura que hay que hacer del partido. De Austria, una parte del plan, sí, la parte de bloquear, de defender, de impedir, de obstruir, la está consiguiendo, no iba a la perfección, pero está teniendo buen rédito en ese trabajo. Mirá la armada, cómo salió, patrulló todo el área, porque está estacionado allá arriba, no le llega la pelota.
0: No le llega.
1: Argentina necesita de eso, de esa movilidad. De romper los esquemas. Bueno, Almada es fundamental para eso.
0: Y necesita los laterales.
1: Y los laterales. No han tenido participación, no han tenido profundidad. Medina no ha tenido profundidad. Nahuel Molina tampoco.
2: Creo que la tocó más Almada en estos últimos dos minutos.
0: Molina está ahora casi de puntero derecho. Y allá del otro lado está Medina también como puntero. Pero eso necesita Argentina.
2: Casi primera vez en el partido que sucede.
0: Exacto. Leo.
1: Todo pasa al pie. Digo, en esto de una forma, de un estilo de juego. Bueno, Argentina de momento lo que no tiene es sorpresa. No tiene una diagonal. No rompe una línea. Es todo el pase preciso al pie del compañero. Ahí hay una efectividad altísima de Argentina.
0: Sí.
1: Sí,
0: me imagino. Me hace acordar al partido de España con Cabo Verde en la primera fecha, donde a España le pasó exactamente lo mismo. Que no era un equipo lento, que no te avasallaba, que no, bueno, todas las dificultades que tuvo España, que las vimos y las charlamos en el primer partido. Y ahora a Argentina le está pasando lo mismo.
2: Sí, España lo corrigió ayer.
0: Bueno, claro, lo corrigió. Sí, claro.
2: Con mucha más decisión de ir a buscar el gol.
0: Totalmente.
1: Lo abrió rápido.
2: Además, eso también ayudó, ¿no?
1: Claro.
2: Eso ayudó.
0: Pero me parece que la postura fue distinta. A ver, no tampoco esto.
2: Bueno, igual, por primera vez Argentina, 2-3 minutos tuvo en campo de Austria. El tema que es esto que dice Cavi, no hay ningún pase que sorprenda, salvo ese de Messi y Enzo Fernández. Le ha costado a Argentina quebrar ese 4-3-3, casi un rombo que arma Austria en el medio cuando defiende. Es muy complicado por ahora.
0: Manuel Alberto,
2: corbata, ¿no? ¿Pegó?
0: Sí, y bueno,
2: se tira, muy buena.
0: Está bien.
2: Chiqui no está, ¿no?
0: ¿Cómo no va a estar?
2: No lo enfocaron todavía.
0: No, todavía no. ¿Te quiere que esté?
2: No,
0: está,
2: no.
0: ¿Cómo no va a estar?
2: Chiqui Tapia, ¿no? Pues está Santos también.
0: Ya, Chiqui Santos también está. Bueno,
2: ese no creo que lo
0: enfoque. Hay un rechazo argentino que va a caer de nuevo, un lateral ofensivo para el equipo austriaco, que seguramente va a caer en el área, me imagino. ¿Qué tienen?
2: Tiene una máscara.
0: Una
2: ¿no?
0: máscara, pero acá en la pera.
1: Seibal, porque tuvo una en el partido. Seibal, es Poch, el lateral del Mainz. En el partido con Jordania, él sufrió un golpe, un choque. Él termina completando el partido. A ver, esto es la contra Argentina. Es Lautaro. Sí. Mirá, Lautaro contra 5 de Austria. En el pie a pie tiene que esperar por alguien. Lo hace por Enzo, que es el que llega. Y el centro no había nadie. Poca gente argentina en la ofensiva.
2: Sí. No tuvo mucha opción Enzo Fernández. No.
1: A Poch se golpea en ese partido, lo completa, hablaron de una fractura de mandíbula, pero que no lo iban a descartar de la Copa del Mundo. Y de hecho le fabricaron esa protección que vimos, porque bueno, Rangnick entendía que era mejor tenerlo en estas condiciones, quizás disminuido, pero a pesar de eso, que era determinante para lo que era el equipo.
2: Quedó como Sosa, ¿no? Pobre Poch.
1: Claro, ya lo querés meter a Marcos en la discusión.
2: No, Marcos no, me imagino. Debe estar tranquilo viendo el partido.
1: Claro.
0: Es un partido muy forzado para Argentina, ¿no?
2: No sale nada.
0: Los contragolpes, que se supone que tenés que tener igualdad numérica entre delanteros y defensores, recién contaba Agustín. Era Lautaro Martínez contra 5 defensores austriacos. Después llegó

0: Enzo Fernández y tiró un centrito para nadie. Está dificultoso el partido.
1: Yo creo que para no hay ningún destacado.
0: Creo
1: que en estos últimos minutos Enzo Fernández se despegó más, llegó más al área. Creo que hay un buen aguante, un buen pivoteo de Lautaro Martínez en casi todas las que tuvo que jugar, pero muy de espalda.
0: Recién, y muy solo.
1: Muy solo, recién era... La hizo muy bien porque lo esperó Enzo Fernández, pero tuvo que frenar y esperar 5 segundos, 2-3 segundos hasta que venga un compañero. No hay conexión por ahora, mira.
0: No, y malos pases.
1: Mira esto.
0: Bueno, malos pases. Malos pases.
1: El Cuti Romero directamente afuera. Sí. Se tiró, buscando a un compañero.
0: Hay errores no forzados también de Argentina. Y se lo busca Messi. A ver esta posibilidad de Argentina entrando, casi entrando al área, ahora sí. Ahí viene Messi, gol.
2: ¡Gol argentino! ¡Vamos! ¡Gol argentino, gol del capitán!
0: Gol de Lionel Messi, 38 minutos del primer tiempo, una buena posibilidad que había armado Argentina, que había recuperado la pelota después de un lateral austríaco, y...
2: ¡Gol!
1: ¡Pasó!
2: ¡Turco! Cebu.
3: Gol argentino.
1: Ah, ¿no?
0: Y una definición de Messi como la que tiene acostumbrado. De zurda al palo derecho, bien abajo, imposible para el arquero.
3: Esto es historia. 17 goles en los mundiales. Supera ya la línea de Miroslav Klose. No comparte más ese récord. Le saca 3 de diferencia a Mbappé. Hay que empezar a pensarlo de esa forma. El récord de Messi. Son 17, nadie más que él hizo en la historia de los mundiales. Y la Argentina en 38. Ojalá destrabe un partido que estaba complicadísimo.
0: El centro de Medina.
3: Muy bien,
0: Medina.
3: No, pero otra vez, el pase atrás. Almada es el que deja correr entre las piernas.
0: Muy bien,
3: clave lo de Almada. No, fundamental lo de Almada.
1: Muy bien, Almada.
0: Sí.
3: Dijimos hace un rato, la pelota es a la media luna.
0: Sí.
3: Ese es el sector Messi. De un tiempo a esta parte se ha convertido en el sector Messi.
0: Sí.
3: ¿A quién señaló Messi? ¿A Medina o Almada? Bueno, alguien señala a los dos.
1: A los pibes, ¿no?
0: ¿Era necesario la incursión de los laterales en ofensiva?
3: Bueno, lo veníamos diciendo, Leo.
0: En este caso fue Medina, el centro a la media luna, y ahí apareció primero Almada, que la deja pasar, y después Messi. Para definir...
3: Típico gol de Messi, ¿eh?
0: Típico.
3: Sí,
0: gol.
3: Tremendo.
0: ¿No?
3: Sí.
0: Me hace acordar a los goles con Jordi Alba en el Barcelona, ¿no?
3: Tal cual, del 3 para Messi.
4: Aparte, él tiene la particularidad que cuando la pelota va hacia el costado, hacia los laterales, él automáticamente ya sabe dónde ubicarse. Él ya debe saber, o lo debe haber hablado en este caso.
0: Pero está practicado también.
4: Exactamente.
0: ¿No? De toda la vida.
4: Exactamente.
1: Ojo, con un golpe amarilla para el 5, ¿no? Están pidiendo algún...
4: Ya está, De Paul, ya está. Ya lo mató.
0: Almada, ¿no? Almada fue el...
1: Sí.
0: El caído, fueron todos a protestar. Lisandro Martínez se pelea con alguien.
1: A ver, el golpe es De Paul.
3: Con el hombro, no, le da Diego Almada. Con el hombro.
1: Es amarilla, ¿no?
0: A ver. Innecesario.
3: Sí. Hasta ahí, ¿eh?
1: Al borde.
3: Sí, es una agresión de Pollo sobre Almada.
1: Al borde, porque no despliega el codo ni...
0: No, lo va a buscar.
1: Pero entiendo el enojo.
0: Eso es calentura,
1: de...
0: sí. Eso es enojo, bueno. Y no sé si no era para más de amarilla, pero bueno.
1: Ahora, muy, muy importante lo de Almada. Ahora, muy bien, pasó Medina, y lo habías marcado vos hace unos minutos, ya los laterales de Argentina estaban en otra posición. Le tocó a Medina porque fue por izquierda, pero Molina también ya estaba abierto por derecha.
0: Sí.
1: Y no lo habíamos visto hasta ahora en lo que iba del partido.
0: Le están hablando, ¿lo verdad? Ahí está, perfecto. Pensé que iba a cambiar la...
1: No creo.
0: La tarjeta.
1: Es un llamado medio raro, ¿no? No era para...
0: No, bueno, no.
1: Estuvo al borde.
0: Sí,
1: estuvo al límite.
0: Si lo echaba, no.
1: Y habría que buscarlo al 5.
0: ¿En qué sentido?
1: Y quedó ahí en la cornisa.
0: Ah, pensé que había que buscarlo, como dice el turco, que ir a buscarlo.
1: No, no.
0: Que llevado a Solano y toda esa cosa.
1: No, yo. Está viendo, ¿no?
0: 41 minutos del primer tiempo gana Argentina 1-0 a Austria. ¿Cómo no va a ver? ¿Y ahora qué hace Austria?
1: Bueno, ¿y ahora?
0: ¿En qué cambia?
3: Bueno, y ahora va a cambiar porque Austria no sabía... Yo te decía hace un ratito que había una parte del plan de Austria que le estaba saliendo a la perfección, que era que Argentina no le juegue en la mitad de la cancha, que no lo lastime, pero que a Austria le faltaba la otra parte. Nosotros contamos que Diego Martínez no tiene atajadas. Vamos a completar 3 tiempos, los 2 del partido con Argelia y este, y Dibu no va a tener atajadas. Hay solo un remate de Argelia que fue un centro, un centro arco que él lo único que hizo fue bloquear, porque no le han probado todavía esa mano operada.
5: Claro.
3: Esa mano fracturada todavía, Diego Martínez, no se la han probado en esta Copa del Mundo. Y eso es un síntoma de cómo ha defendido también la selección argentina, de cómo no lo han podido atacar. Bueno, y a la FIFA, y al Mundial, y al mundo, que Messi sigue haciendo goles, le sigue sentando a todos, pero...
5: Totalmente.
3: A la perfección. Con esta victoria la Argentina se está clasificando, insisto, no asegura, por lo menos ahora, el primer lugar del grupo. Va camino justamente a ser primero de grupo, a viajar a Miami. 3 de julio, de memoria les digo.
5: Sí.
3: 3 de julio es el partido de los 16avos de final.
1: Sin hora todavía, no hay hora en la página.
3: Yo creo
1: de FIFA.
3: Que la página de FIFA va a esperar a ver cuáles son esos partidos para...
4: julio, estamos hablando del jueves que viene.
3: Viernes 3 de julio.
4: Viernes
3: 3 de julio.
5: ¿Es el viernes que viene?
4: Sí.
3: O sea, no este, ahora, el viernes de la semana que viene.
5: Igual falta un partido todavía.
3: Claro, falta un partido que es el sábado, claro. Si la Argentina es segunda de este grupo, iría el jueves 2.
1: Porque además Argentina juega el último partido del último día de fase de grupos.
3: El sábado por la noche, pero claro.
1: Ya el domingo, si no me equivoco, hay un partido de 16avos.
3: El primer partido del segundo grupo A con el segundo grupo B en Los Ángeles. Partido 73 de la Copa del Mundo.
1: Argentina ya va a saber.
5: Qué dato es, ¿eh?
1: Tremendo, sí. ¿Cómo lo tienes todo?
5: Ah, tiene todo en la cabeza.
3: Todavía no, ese va a ser.
1: La gente no ve los papeles ahí acá, pero es...
3: Ah, pues,
5: pero está todo en la cabeza.
3: Se piensa que es magia.
5: No.
1: Laburo.
5: Guapesa. 43, no, no, no. Hay un tiro libre para Austria que va a caer en el área. Sí,
3: va Lava. Que parece ser la única vía de los austríacos, ¿eh? Sí.
5: A Lava.
1: Todo lo que le destacamos a Austria, el plan de partido, y le faltó concretar, ¿no?
5: No, si no tiene remate. No tiene remate el arco. Y el centro,
3: ¿dónde tiró el centro de Álava? Sí. Bueno, en consonancia con la temporada que tuvo él, las lesiones y su Real Madrid.
5: Totalmente. Bueno, es una victoria. Yo no sé si Argentina merece estar arriba en el marcador. Lo importante es que gana, obviamente. Pero el rendimiento hasta acá.
4: Parejo. Parejo, ¿eh?
5: Y para señalar varias cosas, ¿no? Por lo menos de esta primera mitad. Porque acá estamos hablando de un equipo que trató de hacerse importante en la mitad de la cancha. Lo logró en buena parte del partido. Y Argentina lo pudo destrabar con una jugada y un gol fantástico de Messi.
3: Y no hay
5: mucho más. No hay mucho más para destacar. Austria es cierto que ha tenido en buena parte del primer tiempo el control del partido, pero no es incisivo tampoco.
1: No, pero vino en un momento importante.
3: No, llegó porque
1: daba la sensación de que si seguía así en el segundo tiempo, mira, siete más.
5: Y uno más para acá. Sigue teniendo la pelota de Austria.
1: Eso qué. Toca y toca, es tenencia. Por ahora inofensiva, ¿no?
5: Sí, totalmente inofensiva.
1: Argentina que intenta presionar. Se juega en campo de Argentina ahora el partido. A ver ahí.
5: Sí, lo que pasa es que...
1: Bueno, ahí por primera vez pudo filtrar un pase a Austria.
5: Es un riesgo también, ¿no?
1: Sí, sí.
5: Lo poco que le dura... Y esto no cambió, ¿eh? Más allá de que Argentina está arriba en el marcador, no. Eso no cambió. Lo poco que le dura a Argentina la pelota. Lo poco que le dura.
4: Yo te decía, para mí el trámite es bastante parejo, ¿eh?
1: Sí,
4: así. Habría que ver después la estadística, el control, cuánto tiempo tuvieron la pelota, pero en cuanto a situaciones, ha sido parejo.
5: Sí, bueno, sí. Austria no tuvo situaciones.
3: No,
4: salvo una, esa la de...
3: Una que quedó vivo, un rebote de Savitzer y el córner.
5: Sí, que sacó Romero.
1: Sí, esa sí, la podemos contar. Sí,
3: la posesión es 58-42 a favor de la Argentina. Mira. De igual forma. Argentina la tuvo mucho en salida, Argentina.
5: Ah, claro. Pero le ha costado a Argentina. Un minuto de descuento de 7. 46 de 52. ¿Harían algún cambio ustedes en el entretiempo?
3: Sí.
5: A ver.
3: Bueno, te dije que sí, déjame pensar.
5: Ah, ok, pensé que ya lo tenías en la cabeza.
4: Rápido, ¿sí?
3: Sí.
4: ¿Por qué?
3: Porque a la Argentina le falta movilidad, le falta juego.
1: No sería malo el ingreso de Nico Pasta.
3: Le falta profundidad.
1: No sería malo el ingreso.
3: Yo no pondría justamente a Nico Pasta.
1: ¿Por qué no? No te gustaría. Un Nico González pondría.
3: A Argentina le falta más vértigo. Romper un poco más
4: Simeone.
3: Simeone. Sí, yo creo que le falta más algo de eso. Algo más de los Nico González, Simeone. De los Simeone.
5: Barco.
3: Más adelante.
5: No de entrada. Sí. A los 85.
3: Julián por Lautaro.
5: Ah.
1: Cualquiera de los que mencionamos antes.
5: Ah, no dijo nada.
1: Pagaría Almada.
3: ¿Almada o alguno de los...? Los tres tienen el mismo ritmo.
1: Tuvo un gran partido Almada, pero lo que hizo en el gol fue de bárbaro. Lautaro no puede salir. ¿Estás jugando?
3: ¿Cómo estás jugando?
1: Muy bien. Aguantó todos los ladrillos que le tiraron, los aguantó. ¿Qué más quiere que haga?
3: Sí.
1: Aguantó todo. Uh-huh. Está jugando de nuevo un partido incómodo, lejos del arco, pero para mí bien. Más allá de que sea de Tita, ¿no? Pero...
5: ¿Qué tiene que ver eso?
1: No, bueno, puede ser influir.
5: ¿En qué influye?
1: En mi opinión.
5: Ah, en la opinión suya. Sí.
1: No debería, pero bueno. Tampoco es un gigante partido, pero lo que le tocó.
5: Aceptable partido, dice usted.
1: A mí sí, no debería salir.
5: No.
1: ¿Cómo lo quieren sacar ustedes?
5: No, yo no dije nada.
1: Bueno,
5: no dije nada. No,
3: me preguntaron quiénes podían ser.
4: Yo no sé si lo sacaría tampoco.
6: Dale, mascarita.
1: Hay mascarita.
5: No, yo sí buscaría. Es verdad, le falta dinámica a este equipo.
3: Sí, no sé cómo está Fisi. A ver, yo a Molina le estamos pidiendo que pase el ataque. No sé cómo está. Está mejor que Montiel. No sé si estaba para jugar los 90. No sé si está para jugar los 90 Molina. Así que ahí tenemos que estar atentos con eso.
4: Es verdad, lo que nos tiene acostumbrado Molina no pasó mucho.
3: No pasó el ataque. No. Martín, no pasó el ataque. En una se posicionó, pero sin vértigo se posicionó en la ofensiva. Él,
5: sí, jugaba con el freno de mano puesto.
3: Claro.
5: Pero tiene que ver con la cuestión física también, ¿eh?
3: Y la sensación es esa.
5: Bueno.
3: No tiene el reemplazo que es Montiel, o por lo menos no lo tiene. Lo tienen tanto disminuido.
5: Ninguno de los dos está bien. Entonces, bueno, juega el que está menos mal, que es Molina en este caso. Y con poco fútbol además, ¿no?
1: Sí, si no está para entrar Montiel, ¿quién podría llegar a entrar ahí? Simeone.
5: Sí.
1: Pasa que no es cuatro.
5: No es cuatro.
1: Está lejos de serlo.
5: Tenés que jugar de otra manera.
1: Y con línea de tres puede ser el carrilero.
5: Sí, bueno, no puede llegar a cambiar. Lo ha probado en Estados Unidos, ha hecho movimientos para defender con tres, poniendo a Simeone y a Nico González por la derecha y por izquierda respectivamente.
1: Sí, es que Simeone lo ha hecho, Simeone el padre lo ha hecho en el Atlético eso.
5: Sí.
1: Los ha puesto.
5: Sí. Sí, lo probó.
1: De carrileros.
5: Lo probó bastante. De hecho, ha jugado Llorente de cuatro y de la Fuente.

0: próximo partido y para completar al grupo. Jordania. Esto va a ser a partir de las 11 de la noche. Por eso digo, entre gallos y medianoches. Porque vamos a ver un partido, un tiempo el sábado y un tiempo el domingo.
1: El domingo la madrugada.
2: Así que bueno. Ahí ya van a tener que montar algún operativo o algo, ¿no?
0: Claro.
2: Para que no se
0: porque vas a salir
2: claro.
0: A festejar de la madrugada, prácticamente.
2: La gente del centro.
1: La gente va a salir.
2: A dormir un poquito más tarde.
0: Bueno, recuerden lo que fue el primer partido.
2: Sí. Sí, sí.
0: Que hubo gente festejando hasta las 3 de la mañana, gente que se tenía que levantar temprano. Bueno, 11 de la noche, el último partido del grupo J de Argentina ante Jordania, que ayer perdió con Argelia. Digamos que Jordania ya tiene prácticamente las maletas armadas.
2: Sí, no.
0: Si no revierte, espero que no se despierte con Argentina. Pero bueno, 11 de la noche el sábado, así que alcanzamos a comer, a cenar tranqui y después nos relajamos en el sillón, cábala mediante si la tenés, para ver el partido de Argentina. ¿Se puede uno trasnochar entre sábado y domingo? Claro que sí, es un momento idóneo, porque el domingo podés recuperar el sueño.
2: Y después en los próximos...
0: Habla por vos, me dice Kenny. Claro, tenés razón.
2: Claro, Kenny tiene que venir.
0: El domingo nos toca, pero vamos a venir así, un poquito trasnochados y felices.
2: Bueno, vos también, Omar.
0: Sí. Omar también.
2: Bueno, vos, Karina, bueno.
0: Sí, pero un poquito más tarde. Puedo dormir
1: sábado,
0: un poco más.
2: Claro, pero los tres trabajan el domingo.
0: Sí.
1: El sábado tengo asado.
0: Es verdad. Bueno, ¿sábado con el partido?
1: Sí, con el partido.
0: Bueno, está bien.
1: Ayer no pude ir.
2: Porque la pasada de asado en asado con esto de Argentina.
0: Que no se termine más el mundial, dice.
2: Claro, las citas culinarias.
1: Es mi estilo.
0: En la mayoría de los mundiales pasa, ¿no? Porque dice, che, por cábala, el mundial pasado estuvimos siempre en tu casa. Este año yo me voy y me instalo.
1: No, yo tengo un compañero que a él le gusta que vaya en la casa.
0: Traigan algo igual.
1: No, todos llevan. Todos.
0: Está perfecto.
1: Todos llevan. Sí. Yo no, pero todos llevan.
0: ¿Por qué vos no?
1: Porque a veces
0: ¿tenés
1: me
0: coronita?
1: No, salgo apurado, me olvido.
0: No, lo mejor es que uno compre, pero después se reparten de manera igual, ¿no? Para que no se sienta el pesado.
1: Lo que ellos admiran es mi presencia, digo, voy allá y con mi presencia ya pago.
0: Vos sos la cábala.
1: No, la cábala sí. ¿Viste? Sí, no, lo que te digo que pero estaba un poco en dudas para este fin de semana, sí, porque ya estaban pronosticando hacer el sábado hacer pollo al disco.
0: ¿Y no te gusta?
1: Sí, me gusta, pero viste que le echan tantas cosas así para
0: variar. Y bueno, pero el pollo al disco lleva muchas cosas, verduritas, arvejas.
1: No, yo soy más del matambre, el asado, la parrilla.
0: Encima que te invitan, Omar.
1: Bueno.
2: No, pero él debe ser de los que
0: llévate tu sanguchito.
2: Taca, taca, va separando.
1: Listo.
0: Chicos, cambien el menú. Hagan opción A y opción B.
2: No cada pantano, Omar.
1: No, ustedes, yo cuento una línea.
0: Bueno, pero yo siempre busco plan alternativo. Sí. Cuando voy me invito, porque ya sé que para mí no ese menú que se comparte en general no está, pero también piensan en mí o yo busco alguna opción.
1: Yo también busco opciones cuando a veces no me gusta algo. Bueno, escucha. ¿Saben qué dijo Milei?
0: No.
2: ¿Qué dijo Milei?
1: El presidente Javier Milei compartió con su entusiasmo por el impactante video que ha protagonizado la gente de México de cara al Mundial y lo resumió como una frase que ya marca registrada. Vamos Argentina, carajo. Y habló del partido de ayer. También donde dijo el presidente de Alegría, dijo, es de esta Argentina. Esperemos que de vuelta la alegría sea totalmente argentina. Vamos, Messi, carajo. Lo dijo el presidente con otro.
2: Bueno, no estuvo tan creativo, te digo. No. Más o menos las palabras que usan siempre. Lo mismo que puso el partido pasado.
1: Dice, esperemos que de vuelta, acá lo abrí de vuelta. Dice, el presidente Javier Milei celebró el triunfo de Argentina 2-0 contra Austria. En sus redes sociales dijo, la alegría es de toda la celeste y blanca. Vamos Argentina, carajo. Bueno, lo dice él.
0: Y todos celebramos ayer.
1: Está la foto del. Bueno, el que hizo una jugada para retrasar el tema de Adorni fue Martín Menem, que se dicen que sí, que se reúnen las comisiones de labor parlamentaria, pero después no dan quórum. lo ya está de acuerdo la gente del PRO y la gente de la Unión Cívica Radical. Ayer lo miraba, ¿no? Dije, ay, mira. Porque primero dicen la gente de PRO es una cosa, ahora bueno, dicen otra.
2: Sí, sí, es exactamente así como lo decís. Primero dicen una cosa y después otra, porque el oficialismo lo que está haciendo es frenar en el Senado esta ofensiva para interpelar a Manuel Adorni, y bueno, tras desactivar un avance opositor, bueno, intenta replicar esta estrategia en la Cámara Alta para evitar que el peronismo se imponga en la interpelación al jefe de gabinete y ganar tiempo llevando el tema a la comisión. Así que este martes a las 18 va a haber reunión de comisión en labor parlamentaria.
1: Bien. Y la que también se va a reunir, bueno, es el Senado, viste, también van a debatir, a ver si hacen algún tema de charla, pero la que está mirando con otros ojos,
0: ¿quién?
1: No con los mismos ojos de unos senadores en la comisión de labor parlamentaria, es Victoria Villarruel. Ella considera, cree, lo ha dicho ya, que o da el paso costado, le hacen dar el paso costado a Adorni. Entre palabras más, palabras menos, es lo que ella ha dado a entender. ¿Qué es lo que le va a corresponder a
0: Adorni? En julio, cuando tenga que dar explicaciones. Bueno, hablando de posteos y volviendo a la selección, el que posteó después y tiene mucho significado es el posteo de Colapinto. Con la frase, ahora me toca a mí.
2: ¡Apa!
0: Porque claro, Colapinto juega. Tiene la vara alta y además va a correr este fin de semana en Austria.
2: Ah,
0: por eso el claro. Ahora me toca a mí, el posteo de Colapinto después de la victoria de Argentina a Austria en el Mundial 2026.
2: Este fin de semana
0: tenemos Fórmula 1, tenemos selección, tenemos de todo. Franco Colapinto palpitó ya el Gran Premio de Austria de la Fórmula 1 después de lo que fue la victoria de la selección en el Mundial 2026 con 2 goles de Leo Messi. Estamos hablando de el corredor de Fórmula 1, Franco Colapinto, quien compartió un posteo en sus redes sociales palpitando lo que será la próxima fecha del campeonato de Fórmula 1 a disputarse el próximo fin de semana justamente en el Red Bull Ring de Austria. Austria, ahora me toca a mí, semana de carrera, dale, Leo, te amo, y se le tildó la O.
1: Ah, mira.
0: Ese fue el posteo de Franco Colapinto.
1: Bien, bueno, las 6 de la mañana, 11 minutos. Karina,
0: sí.
1: Vamos a hablar un poquito más, vamos a enterarnos entre todos a ver qué ha pasado un día como hoy después del triunfo de Argentina.
0: Dale.
1: Que la gente opine de todos los temas, ¿en qué número?
0: Al 2995112144.
1: Les aviso a los chiquitos y los papás que van a mirar ahora un video. Nos han enviado un video, siguieron después, vamos a ver un chiquito que han hecho unos chicos,
0: bueno,
1: por el triunfo de Argentina. Han pintado un paredón ahí en el jardín y han bailado, cantado.
0: Qué los chicos, lindo.
1: Lo vamos a ver en un ratito, lo más
0: lo vamos a compartir en un ratito, porque ahora es momento de aprender entre todos y repasar nuestras efemérides, lo que nos deja este 23 de junio. Hoy es el día de las viudas. ¿Sabían que las viudas tienen su día?
2: No.
0: Es el 23 de junio. Hoy se celebra a nivel mundial y esto fue declarado en 2010 por la Organización de las Naciones Unidas con el fin de dar voz a las mujeres que han perdido a su marido y promover sus derechos y el apoyo especial que necesitan. Hoy, Día de las Viudas. También este 23 de junio nos deja otra fecha y es el Día Olímpico. Esto se celebra mundialmente cada 23 de junio, una fecha que conmemora la fundación del COI, el Comité Olímpico Internacional, ocurrido en 1894 por el barón Pierre de Coubertin. Su propósito es promover la actividad física y los valores olímpicos de excelencia, amistad y respeto en personas de todas las edades. Por eso hoy es el Día Olímpico y por eso hoy te dimos los récords de Messi. Vamos a contarte que también es un día de una enfermedad rara que se la conoce como síndrome de Dravet. A nivel internacional, cada 23 de junio, esta fecha es tomada para visibilizar esta encefalopatía epiléptica rara, impulsar la investigación y apoyar a las familias, conocido como la epilepsia mioclónica severa de la infancia, que afecta cerca de uno cada 16 o 20 mil recién nacidos. Esto es a partir de una mutación de un gen que afecta a los canales de sodio en el cerebro. Vamos a hechos específicos y tenemos que recordar una tragedia ocurrida en 1968. Se lo conoce como la tragedia de la puerta 12. Esto ocurría en la cancha de River. El hecho más dramático jamás ocurrido en un estadio en el país sucede a la salida de un 0-0 entre River y Boca. Los hinchas ceneices que avanzaban por la puerta 12, una de las vías de acceso y egreso a las tribunas, se amontonaban. No había una salida abierta. La avalancha humana provocó 71 muertes y 113 heridos. La AFA y los clubes armaron un fondo colectivo para resarcir a las víctimas y no prosperó una causa judicial que procesó a dos directivos de River. El club debió indemnizar a los dos únicos damnificados que entablaron una querella. Por eso hoy se recuerda esta fecha tan, tan sentida, ¿no?, para el fútbol argentino, conocido como la tragedia de la Puerta 12. Antes nos salteamos una muy importante, porque año 1935 el zorzal criollo Carlos Gardel cantaba por última vez en una audición especial en la radio de La Voz de Medellín, la ciudad colombiana donde moriría al día siguiente en el choque de su avión con otro cuando iba a despegar en el aeropuerto Olaya Herrera. Fue la última vez que participaba públicamente la voz del zorzal criollo Carlos Gardel y hoy lo estamos recordando.
1: Cada vez canta mejor.
0: Sí, si uno lo escucha, claro que sí. Venimos a nuestro país porque hoy está cumpliendo años quien nacía en 1976. Paola Suárez, ¿la recuerdan? Nacía en la ciudad bonaerense de Pergamino. Ex tenista, una de las mejores jugadoras de dobles en la historia de ese deporte. Suárez ganó 44 torneos de la Asociación de Mujeres Tenistas. Y hablando de fútbol y hablando de River, Omar, año 2012. El regreso millonario de River, que vuelve a la primera división al consagrarse campeón del torneo B Nacional con una victoria por 2-0 ante Almirante Brown con goles de David Trezeguet en un partido disputado en el Estadio Monumental, y de esta manera volvía la alegría millonaria que regresaba a la primera división.
1: No dice nada ahí porque algunos compañeros que saben mucho más que yo de fútbol, sí, tienen que, gracias a River en la B, sí, muchos clubes hicieron mucha plata y como no tenía tanta transmisión, los partidos de la A, entre ellos los de Boca, pasaron los de River de la B a los días domingos. Ah. No lo quiero decir.
0: No. Ustedes jugaron los sábados durante toda
1: por
0: esa
1: eso,
0: categoría.
1: No. Hubo partidos, averigualo.
0: Disculpame.
1: Averigualo que jugaron también los domingos.
0: Omar. Bueno, nos vamos a despedir con una que sabemos.
1: Mis amigos de los asados lo dijo ella.
2: Me encantó,
1: ella.
2: Karina.
0: Yo me hago cargo. Aquí. No. Bueno, había que ver sábado partidos, Omar. ¿Eh? En esa época. Había que buscar los sábados. No. Y si se televisaba, porque no todos eran televisados. Año 2018, nos vamos a despedir con una musical porque a la edad de 80 años fallecía en Buenos Aires la cantante y actriz Violeta Rivas, cuyo nombre real era Ana María Francisca Adinolfi.

0: Famosa por su participación en el musical de televisión El Club del Clan, quien emitió en los años 60 Argentina grandes voces, entre ellas Palito Ortega, Raúl Lavie, Chico Novarro. Estábamos escuchando a Violeta Rivas. ¡Qué suerte!
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0: Las 6 de la mañana, 24 minutos. Estamos acá nosotros, estamos en la radio, estamos en La Voz del Comahue, estamos en streaming, estamos en Canal 10, como todos los días, desde las 6 en el Canal 10 en streaming, pero estamos en la radio de las 5 nosotros,
1: Sí.
0: Así que contame los datos del tiempo para la gente del Alto Valle.
1: 5 grados centígrados, 8 décimos, con cielo totalmente despejado, sensación térmica 3.4, 62% la humedad relativa del aire, viento del oeste a 12 kilómetros por hora.
0: Para la gente que quiere opinar, ¿lo puede hacer en qué número?
1: 299-511-2144, dice, pobre Omar, tiene la espina clavada y se ve que le duele mucho. Ja, saludos, Cari, Graciela y Omar, dice uno de los mensajes.
0: Es Miguel, decilo, es Miguel.
1: Otro.
0: Miguel, déjame decir una cosita.
1: Sí.
0: Buenos días para vos, con mucho respeto y demás. Tenés que opinar de otros temas también. Hay otros temas en la vida que son importantes.
1: Sí, opina de todo.
0: Como, por ejemplo, que hay una temperatura agradable en el día de
2: pero
0: hoy.
2: Pero no pelees a los oyentes. Dejalo que se exprese. Dejalo que se exprese.
0: Todos los días opina mal de River. Vamos a buscar tu dirección.
1: No,
0: vamos a
1: ver. No, eso no se hace.
0: No, en serio. De corazón, Miguel.
1: Pueden expresar libremente.
0: Mi corazón acá.
1: Aquí.
0: Mi corazón.
1: ¿A dónde está el corazón?
0: A vos, de Boca.
1: Ya va a llegar al riñón ese corazón. Buenos días, anoche, otra vez a las 20 se cortó la luz en la 10 de febrero. Llamás a Edersa y vienen cuando quieren a ver el transformador del barrio. A las 23 recién volvió. Son 3 horas sin luz.
0: ¿Dónde fue esto? Literalo por si alguien de la Edersa está escuchando.
1: En la 10 de febrero, Omar. Se corta por fase, a mí y a varios vecinos, vamos a ver a quién le toca hoy a la noche el corte, no debería pasar esto, pagamos boletas carísimas para este servicio pésimo, dice otro mensaje. Marcelo escribe este mensaje, dice, buenos días chicos, Omar, puede ser que hicieron dinero, pero recuerden que gracias a que River volvió a la primera categoría, ¿a quién? A los árbitros, porque les regalaron penales al por mayor. ¡Ah! Y festejan los 15 añitos este sábado, 26 del 6 del 2011, 26 del 6 de 2026, ya 15, dice Marcelo. Dice Marcelo.
2: Que fueron a la B.
1: Se fueron a la B.
0: Hoy la gente está hablando de Argentina, Marcelo. Hay que modernizarse, no hay que dividir, no hay que hacer una grieta. Hoy la gente está hablando de Argentina. Hoy todos somos argentinos.
1: También opinamos de otras cosas.
0: Bueno,
1: chicos, hace frío, me voy a dormir otra vez. No, River lo trajimos nosotros a colación por las efemérides. Por
2: claro,
1: dos o más.
0: Ya está, fue.
2: Claro, y por la puerta 12.
1: La puerta 12 y por el regreso a la primera categoría.
0: Bueno, pero fue las efemérides. Ya pasamos ese tramo hasta mañana. Podés opinar. Marcelo, dale. Sigan,
1: 299-511-2144. Chicos, hace frío.
0: Sí.
1: Me voy a dormir otra vez, dice Carlos.
0: Carlos, escuchá
1: la radio
0: un
1: ratito.
0: Carlos. O mientras estás escuchando la radio, estás ahí. Nos mandaron un videito, chicos de un jardín.
1: Sí.
0: Vamos a ver qué dice el video, ¿les parece?
1: Sí.
0: Nos mandaron acá el programa.
1: Lo compartimos.
0: Han pintado ahí en el jardín. El jardín Pichoncitos de Neuquén. Bueno, mira.
1: Uy, qué lindo.
0: Escucha, mira. Por el día de las infancias. Ahí está el video.
1: Vamos a Argentina.
0: Mira, de los nenes, todo con
1: camiseta

0: encantó. ¿Cómo lo viven los chicos?
1: Total. Acá para echar los goles y demás.
0: Se emocionaron. Era todo, bueno, la mayoría lo turno tarde les agarró en pleno.
2: Claro, ¿cómo habrán eso? ¿Fueron y lo vieron en algún espacio general?
1: Pues, vamos a Argentina, dale campeón.
0: A mí todos habrá faltado, ¿eh? Los más grandecitos por ahí faltaron.
2: Pidieron permiso para faltar. Sí. Muy buenos días, chicos, dicen por acá. Soy Fabián, los saluda, los miro todas las mañanas antes de ir a trabajar. Saludos de Barrio Nuevo, vamos Argentina.
1: Bueno, vamos. Nos mandaron también una invitación, que lo habíamos dicho hoy, del IPPB, ¿se acuerdan?
2: Sí.
1: Dije, una atención exclusiva del IPPB, también nos mandaron una foto donde van a atender hoy a los planes 94-135 viviendas de Chipoletti, nada más. Planes 94 y 135 viviendas de Chipoletti, esto lo dice el IPPB, va a ser de 10 a 17, dirección en la delegación de Chipoletti, esto es Arenales y Naciones Unidas, para que vayan, seguramente se les va a explicar los motivos y demás, en la atención para los planes 94 y 135 viviendas de Chipoletti, así que vayan allá que les van a comentar de todo lo que se trata aquí en la ciudad de Chipoletti. Bueno,
0: Hablando de Chipoletti, bueno, le mandamos un saludo a la familia Rosauer porque ha fallecido Cacho Rosauer, un referente de la fruticultura, un referente de una familia que dejó una huella histórica en la ciudad y en toda la región. Bueno, de hecho tenemos un barrio que es uno de los más lindos, que se llama el barrio Rosauer, el parque Rosauer, con todas tierras cedidas también por la familia. Juan Cacho Rosauer tenía 81 años y bueno, falleció luego de atravesar una larga enfermedad que, bueno, lo tenía mal traer durante el último tiempo. Así que, bueno, pero cayó, para la gente que no sabía, que estaba enfermo, con una noticia sorpresiva. Y en las redes sociales se llenaron de saludos porque es una... marca una época,
1: Marca registrada también para Chipoletti.
0: Sí, además marca una época de desarrollo, ¿no? Empezó Juan Eric y Rosauer, después continuaron la tarea de sus hijos, Cacho Rosauer, Roberto Rosauer, que falleció hace un tiempo. Así que, bueno, falleció rodeado de los hijos y de los nietos, tenía 81 años. Y tenemos acá la información... en el diario Río Negro, en el diario La Mañana, Chipoletti, que decía que se va a realizar hoy, los familiares y seres queridos confirmaron que la despedida será martes 23 de junio. Se realizará una misa a las 19 en la parroquia Santa María Goretti, ubicada en Don Bosco 430 de la localidad de Fernández Oro. Así que bueno, que
2: está el padre Pancho ahí.
0: Está el padre Pancho, ¿no?
2: Ahí en esa, claro, en esa capilla.
1: Bueno, hablando del padre Pancho, quiero pasar una visita.
2: Pase.
1: Mira, una visita de lo que tenía acá, que ayer me lo dijeron, bueno, después lo vamos a recordar. Tiene que ver con que van a hacer un locrazo este domingo acá la gente de la parroquia San Pablo. Ajá. Así después le voy a mostrar el que nos ha mandado una información.
0: Un locro.
1: Después le voy a comentar bien.
0: Comer un locro el último 20.
1: Sí, lo va a poder comer ahora el 28. Lo que sí les digo que es el locro. Yo veo que una vez fui a buscar para mi familia, pero había una columna impresionante, una cola impresionante de gente.
2: Yo he ido esperando a buscar esos locros y te regalaban, no sé si lo siguen haciendo, una torta frita mientras esperabas. Dos. Bien calentitas, recién salidas. Sí. El clásico locro del San Pablo. Sí. Regresando a Rosauer, tengo mis recuerdos de infancia, ¿no? Nosotros viviendo en Aluminé y pidiendo por catálogo los
0: rosas,
2: tallos de las rosas de Rosauer.
0: Claro.
2: Y elegíamos el color. Rosauer. Es más, el jardín de mis padres todavía tienen esas rosas.
0: Las rosas de Rosauer.
2: Las rosas de Rosauer. Que muchos han tenido, ¿no? Ese jardín gracias a Rosauer, y que fueron creo que fue la primera empresa en exportar o en vender por catálogo sus tallos, sus rosales.
0: Sí.
1: Para que la gente.
0: Pioneros, entonces, ¿no? Fueron.
2: Totales. Amo esas rosas.
1: Bueno, en Cinco Saltos, en la plaza, hubo un momento que sabían la palabra, no sé si digo bien o mal, robar, pero bueno, se llevaron la rosa de Cinco Saltos, de la plaza.
2: ¿En serio? Sí, no quedó ninguna.
1: Iban y cortaban y se llevaban la rosa. Qué feo eso, ¿no?
2: Claro, hay que acertar.
0: Bueno, antes también había en la avenida Alem, yo le digo avenida Alem, calle Alem, estaban todos los rosales, ¿no?
2: Y desaparecieron.
0: Donados por la familia de Rosauer, ¿no?
2: Sí. Desaparecieron todos.
1: Bueno, sí. El parque.
0: Bueno, desapareció, hicieron la ciclovía, pero claro. Antes había toda una ligustrina.

0: Realmente fue una poblada. Yo me acuerdo que me mandaron justo a cubrir algo al sur del país y comenzaban todo tipo de poblados. Después, cuando volví, también estaban ahí. Fue la segunda. Estaba Felipe Zapag como gobernador en ese momento, ¿no? Más de 20.000 personas cortando la ruta. Esto fue la poblada de Cutralcó. Hubo 3 décadas que pasaron, marcaron a fuego las dos comunidades, ¿no? Fueron 6 días duros de aquel frío invierno del año 96. La ruptura de la negociación por parte del gobierno de Felipe Zapag con la empresa de Canadá Agrium para la construcción de una planta de fertilizantes fue el puntapié para la protesta.
1: El primer piquete, ¿no? Y de ahí creo que se hizo extensivo a todo el país esta denominación, ¿no? Los piquetes.
2: Sí. Claro, tal claro. cual. A partir de ahí empezó a hablar de piquetes en nuestro país. Y Cutralcó fue quien exportó el término.
1: Claro, exactamente.
0: Y recuerdan también que ya pasó, ¿no? Fue en abril, pero en la época de Teresa Rodríguez y demás. Así que esta es la información, ¿no? Que queríamos también comentar. Fue el Teresa Rodríguez. Hasta el día de hoy, viste que no, nunca más se dijo más nada de Teresa Rodríguez. Murieron los padres, ¿no? Lamentablemente. Bueno, Ramón Río Seco era el actual intendente, era concejal de la oposición en el 96, cuando se desató la poblada. Pido que no nos olvidemos, porque muchos de quienes estaban al frente hoy ya no están. Hay que honrar a los luchadores de esa época, dijo Río Seco. Actualmente es el jefe comunal de Cutralcó. Realmente momentos de tensión. Yo me acuerdo que la radio fue con los móviles allá, la radio fue tapa en los diarios, sí. En esa vez fue tapa, donde se hablaba mucho de la población de Cutralcó. Acá se dijo de todo, ¿no? Los cortes de ruta, ¿se acuerdan? Que derivaron desde Cutralcó también a cortar el puente. Hubo gente que en adhesión, en solidaridad con lo que pasaba en Cutralcó, vino acá a cortar los puentes acá de Chipoleti y Neuquén. Y estuvieron días, estuvo el ejército, todo, y no había nada, y no se permitía tampoco el desalojo. No se permitió el desalojo.
1: Lo que pasa es que fue muy fuerte el impacto del desmantelamiento, la privatización de YPF, porque dejó a más de 5.000 familias, ¿no? Que de golpe se vieron sin ingresos, quedaron en la calle, se desarticuló toda la economía que había ahí en la comarca petrolera, ¿no? Así que provocó una crisis social, falta de trabajo. Y bueno, esto fue el caldo de cultivo para los reclamos, y el pueblo se paró fuerte.
0: Bueno, de ahí nace el tema del conocido
2: Rubén Patagonia.
0: Rubén Patagonia. Está Rubén Patagonia, que hizo, por supuesto, su tema y que cantó en todos lados.
2: Está,
0: ¿no?
2: Tan frío, Cutralcó.
0: Claro. Así es. Bueno, le mandamos un saludo. Mira, yo fui testigo, dice Gustavo Cerda, ¿te acordás?
1: Sí,
0: Gustavo,
1: claro.
0: Cerda, mandamos un saludo grande, un
1: está
0: operador.
1: Está ahí atrás, ¿escuchando?
0: Sí, está escuchando.
1: Te Gustavo mandamos Cerda. Un abrazo, Gustavo, el Picu.
2: El Picu.
0: Bueno, estaba Gustavo Cerda, estaba Gille Gil acá. ¿Quién más estaba para allá? Estaba Jorge Maizani como periodista.
1: Sí, Jorge, Daniel Vico.
0: Daniel Vico bueno,
2: que
0: varios,
2: fue a cubrir también.
0: Sí. También, estuvimos allá cubriendo también un día.
1: Junto con Gustavo Gauna.
0: Gustavo Gauna, ¿quién más estuvo?
2: Se habrán pasado frío, chicos.
0: Ah, frío, pero fue la tarde. Jorge Martínez. Que también trabajó, bueno, hace un poquito de historia de lo que fue la radio. En ese momento trabajó todo el mundo acá, me acuerdo, y una transmisión. Le mandamos un saludo a Gustavo Cerda. Habíamos viajado a Viedma a cubrir Graciela.
1: ¡Volvé, Gustavo!
0: No, está re bien ahora.
2: Está muy bien.
1: Sí, ¿no?
2: Frente a un volante.
1: ¡Ah, pa!
2: Bueno, le mandamos un abrazo.
0: Chicas, hacemos pausa.
2: Vamos, no, nos recuerdan hablando del legado de Rosaura. Hay una escuela que lleva su nombre, la Escuela Primaria 258.
1: Claro, claro.
2: Se llama Juan Eric Rosauer. Exactamente. Bueno, nos vamos a la pausa y cuando volvamos vamos a compartir imágenes de otros niños festejando, celebrando a la bandera y a la selección.
0: Ah, mirá vos. Vamos a hacer pausa también. Sí. Y Graciela, después si de la pausa cambia o no, decime quién ganó en Perú, Graciela. Después de la pausa.
1: Bueno. Hay noticias. Pregunta difícil.
2: Hay noticias.
0: Bueno, pero en Colombia viste que Petro no quiere reconocer el
1: triunfo. Creo que iba a haber hoy definiciones sobre Perú.
0: Perú. Bueno, pero en Colombia que ganó la oposición.
1: No.
0: Petro nos dice que no.
1: Bueno.
0: Que hay que esperar hasta el último voto.
1: Bueno.
0: Dice, no reconozcamos ni digamos que perdimos ni nada, dijo Petro ayer. No vamos a reconocer el triunfo.
1: un trago amargo para Petro, ¿no? El país quedó dividido porque es casi un empate técnico, pero los votos favorecen al candidato de la ultraderecha.
0: ¿Es amigo de Milei, no?
1: Sí, sí, seguramente. ¿Sí? Usted tiene las mismas características.
0: Bueno, chicas, hacemos pausa y la gente puede opinar de todos los temas. ¿En qué número?
2: Al 2995111244.

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2: Las 6 de la mañana, 46 minutos. Rigo, ¿cómo te va? Buen día. ¿Cómo andás, Rigo?
3: Muy buen día, Omar. Buen día, chicas. Buen día a todo el mundo, los conectados en streaming, la radio, Canal 10. ¿Cómo andan?
2: Muy bien. Muy bien, Rigo.
4: Buen día.
2: Antes buen día. Que comiences a hablar del tema tuyo, especializado en todo lo que pasa, ¿no?, con la información de las rutas y demás, contanos, ¿cómo viviste el partido ayer, el resultado?
3: Bien, más que bien, por supuesto, contento, nada diferente a lo que experimentó todo el mundo, ¿no? A ver, emociones fuertes como son todos los partidos de Argentina en el Mundial, y no sé, o sea, me imagino que como todo el mundo, con Cábala Nueva, no sé si la viste publicar mis estados, Omar.
4: No. Sí, lo vi yo. ¿Cuál es tu Cábala arriba, la nueva? No la sé.
3: Y ahora voy a tener que ir a comprar esa cerveza que fui a comprar a Roca, que me traje en un barcito de Roca muy rica.
4: No.
3: Pizza y cerveza.
4: Ah, bien. Muy bien. Bueno, para el sábado da pizza y cerveza.
3: Totalmente. La verdad que muy bien. Yo vivo en barrio Valentina Sur de Neuquén, justo frente a mi casa, que es el centro neurálgico del barrio. Se transformó en una especie de centro del barrio. Fue impresionante la cantidad de gente en la calle, ¿no?, festejando.
4: Qué lindo.
3: Y bueno, como todo el mundo, Omar, chicas, es una ceremonia única que se da una vez cada 4 años y es muy muy lindo ver eso, ¿no?, la celebración, los festejos, la gente eufórica, todo el mundo abrazándose, no sé si conociéndose o si se conocen o no, pero bueno, eso, ese folclore me encanta.
2: Ah, mira, bueno, es importante, ¿no? Cada uno tiene su cábala, ha ganado Argentina y ahora estamos, por supuesto, con toda la expectativa de lo que pueda pasar, como dijo Karina, la última hora del sábado y la primera hora de la madrugada del día domingo. ¿Cómo están las rutas? Contame.
3: Bueno, la verdad que toda la trama vial regional, Omar, está muy agradable. Estoy viendo lo que es la rotonda de Chipoleti en este momento. Lo único que tiene algo de carga, algo de congestión, es la calle Pacheco, previo al ingreso a la rotonda, por lo cual la ruta 22, si bien tiene una carga vehicular importante, en este momento está despejada, o sea, hay un flujo constante. Solo sobre calle Pacheco hay una pequeña demora que no supera los 3-4 minutos. Obviamente diferente es el tramo de la rotonda 151 y circunvalación, camino del tercer puente, donde allí sí tenemos una carga vial importante, que es principalmente a esta hora el tránsito que va hacia la zona petrolera y vitivinícola de San Patricio del Chañar y Añelo. Allí sí la demora está rondando los 8-9 minutos, quizá un poquito más. Sí, debe estar en los 12 ya. Pero bueno, porque es la vía hacia el parque industrial, ¿no? Vamos a ver, la 151 hasta Campo Grande, no hay absolutamente ninguna congestión. Villa Manzano por la 69, la única localidad que tiene algo de demora. Déjame ver el dique compensador, que unos minutos antes de las 7 siempre tiene una carga de vial importante. No me deja verlo todavía. Sí, el cruce de 7 y 8, acá lo tenemos. Bueno, sí, saliendo del dique compensador, el tránsito empieza a hacerse cada vez más lento, y más o menos estamos hablando de una fila de aproximadamente 300 metros, por lo cual atravesar 7 y 8 debe estar rondando los, sí, más o menos 9 minutos de demora. La 7 hasta Añelo, a ver. No, creí que había un choque, pero no. Hasta Añelo, totalmente despejada, ni siquiera el ingreso a la localidad tiene demoras en este momento. La 22, desde Chipoleti hasta Chichinales, hacemos la recorrida de todos los días, Fernández Oro, solamente en Puente 83, una muy pequeña demora. Allen, Gómez, el cruce de Gómez, mira vos, qué increíble, ¿no? El cruce de Gómez hasta ahora no tiene congestión, Omar. Así en la calle Humberto Canales. Pasamos toda la ciudad de General Roca sin ningún inconveniente, llegamos a Stefanelli, mano a Roca tenemos aproximadamente unos 4 o 6 minutos de demora, mano a Cervantes no, seguimos pasamos Puente Cero, pasamos Cervantes, pasamos Maiqué, Huergo, Godoy, todo eso le digo así porque no hay demora. Y el ingreso a Regina tenemos, para salir de Regina aproximadamente, sí, 4:15, de un lado y del otro en el puesto, perdón, a la altura del puesto caminero, esa misma demora, 4 minutos, no es mucho. El casco urbano reginense de la Perla del Valle no tiene ninguna demora. Y llegamos a la bajada de Chichinales, déjame ver, nada, totalmente despejado, qué increíble cómo cambia, ¿no? En tan poquito tiempo. Y para cerrar, volvemos a Chipoletti. sepan disculpar, chicas, chicos, pero grité los goles, ¿sí?
4: Sí.
3: Tengo,
4: sí.
3: Y me está pasando factura, no solamente el grito de gol, sino también
4: el frío.
3: Los casi 50. así que vamos al ingreso a Chipoletti. Chicos, ni siquiera ruta chica y circunvalación tiene demora. Pero mientras estamos hablando, estoy viendo cómo de a poquito el tramo de ruta 22 entre Toschi y la rotonda de Chipoletti empieza a hacerse cada vez más lento, y también bastante más lento desde cuando empezamos a hablar el tramo de la 151 entre Mariano Moreno y también la rotonda, ¿sí? Pero bueno, ese es el panorama. Está agradable, pero ya empieza a notarse el día hábil en toda la trama vial. Todavía fluido dentro de todo. Bueno, el aeropuerto de Neuquén, hoy mucha actividad. Hoy tenemos todo, 18 vuelos en total, 12 con destino a Buenos Aires y Ezeiza, 2 a Córdoba, 1 a Mendoza, 1 a Salta, 1 a Comodoro, Rivadavia y el vuelo internacional a Santiago de Chile. Está ya el primero de los vuelos presto a partir, lo hará, me imagino, en cualquier momento más, ya está en horario de despegue, y hasta el momento no se observa ninguna anomalía para reportar, chicos.
2: Bueno, eso es importante, ¿no? La gente que te está escuchando vos y quiere saber realmente qué pasa con los vuelos y qué pasa también con el tren, Karina, lo reiteramos, ¿no?
4: Servicios normales funcionando hoy, ya salió el primero desde Plotier hacia Chipoletti y a las 7 de la mañana sale la primera unidad desde Chipoletti hacia Neuquén.
2: Bien.
3: Bien.
2: A tenerlo en cuenta, entonces, ¿eh? A tenerlo en cuenta. Bueno, ¿algo más, Rigo?
3: Nada más por lo pronto, las ciudades del alrededor tranquilas, obviamente con la cuestión vial ya lo indicamos, pero bueno, ayer arrancamos la mañana con mucha información triste policial, ahora por lo pronto no.

0: Imágenes mediante, la seña, los chicos todos pintados con la camiseta de la selección. Ahí bien cerquita de la fiesta. Abrazo a los tres, son mi compañía de la mañana. La seño Iris nos comparte imágenes de sus alumnos. Todos salieron bonito, a festejar, hermosos. Todos con la camiseta de la selección argentina. Besos a ese jardín. Hablando de festejos también, nos comparten otros. Dice, hola, buenos días. Ayer de guardia le pusimos mucha onda a esta selección. Y bueno, el personal también festejando entre guardia y guardia con la bandera y algunas camisetas de la selección.
1: Y hinchas, sí, y un poquito de todo.
0: Se
1: divino.
0: Alcanza a ver pediatría de fondo. Ahí
1: sí,
0: está.
1: Re bien.
0: Qué lindo. Bueno, esto debe ser desde Zapala, esa imagen que nos llega. Al 2995112144. Otros mensajes. Buen día para todos. Qué grande es Messi. Le mando un fuerte abrazo. Soy Carlitos. Carlitos, buen día para vos. Y claro que sí. Todos los partidos reafirma que sigue siendo el más grande. Mañana recuerden que Leo Messi cumple 39 años.
1: ¿Alguna hora especial o algo y que cantar o...?
0: No, durante todo el día.
1: Ah, bueno.
0: Es la propuesta de, que se hizo desde el canal Telefe, el pedido de Barilli, Rodolfo Barilli, para cantarle...
1: El feliz cumpleaños.
0: El feliz
1: salió.
0: Cumpleaños, exactamente. Bien. No sé si lo vieron, pero el pedido dice como pedido urgente, es una convocatoria masiva, una invitación a nivel nacional para cantarle el feliz cumpleaños a Lionel Messi. Lo hizo el conductor de Telefe Noticias, de Telefe, propuso este homenaje colectivo para el 39º aniversario del nacimiento del capitán de la selección, invitando a toda la gente a sumarse desde sus hogares y redes sociales a cantarle el feliz cumple. Y ustedes, que son nuestros oyentes, también lo pueden hacer y nosotros lo vamos a replicar. Saludos, videitos, todo cantándole el feliz cumple. Cáncer.
1: Ah, signo de cáncer.
0: Empezamos,
1: estamos ahora con el signo de cáncer.
0: Ya iniciamos el signo de cáncer. Por eso es muy familiero él, ¿no? La particularidad de cáncer es que son...
1: Familiero,
0: son
1: unido.
0: Muy, muy unidos, muy familieros, muy de grupo. Otro mensaje. Buen día. Recuerdo la pueblada. Es más... Teresa murió casi frente de mi casa, en la plaza, sobre calle Mariano Moreno, pero debemos mirar para adelante y tener memoria para que no se repita. Que tengan una excelente mañana. Los veo por televisión, nos dice Héctor. Gracias, Héctor, gracias, por tu Héctor. Recuerdo.
2: Bueno, chicas, les propongo ahora hablar con quien está a cargo en este caso, y queremos hablar también de temas que tienen que ver con lo que está pasando en la provincia de Río Negro, y es por eso que hemos dicho sí, vamos a llamarlo un ratito para poder charlar con él, y me estoy refiriendo en este caso a Tabaré Bassi, es el secretario de Ganadería en la provincia de Río Negro. Estamos en la radio, estamos en streaming, en el canal 10, ¿cómo le va? Buen día, ¿cómo está usted?
3: Buen día, ¿qué tal? Muy bien, un gusto estar al aire.
2: Bueno, Río Negro ha duplicado el stock bovino y ahora va por más tierra. ¿Puede ser esto o no?
3: Sí, nosotros en los últimos 15 años hemos tenido un crecimiento muy sostenido de la actividad ganadera bovina y hemos llegado a duplicar el stock, porque el stock se nos había caído a principio de la década pasada a niveles muy bajos a causa de la sequía. Hemos podido recomponer ese stock y lo hemos podido sostener a pesar de que hemos atravesado 3 años consecutivos de una sequía muy marcada, lo cual habla muy bien de la actividad del productor de Río Negro.
2: ¿Y cómo está el tema? Cuéntele, le contamos a la gente que lo está mirando, lo está escuchando.
3: Sí, nosotros tenemos una realidad muy muy particular, pensando que vamos a contramano lo que ha pasado en el gobierno, en la situación nacional. En la situación nacional, la ganadería ha tenido un retroceso, ha caído el stock nacional, han caído los niveles de faena en forma significativa. El último mes tuvimos el nivel más bajo de faena de los últimos 10 años. Cuando en la provincia de Río Negro hemos tenido una situación distinta, puntualmente porque hemos apostado a la recuperación de la ganadería en un proceso sostenido durante muchos años y pensando sí en una política, en una acción a largo plazo y no con acciones cortoplacistas, porque la ganadería es así, la ganadería es apostar a largo plazo y los resultados se ven a futuro, no se ven en forma inmediata, tanto las cosas buenas como las cosas malas. Sin embargo, bueno, a nivel nacional hemos tenido algunas decisiones que han sido en contra de la actividad ganadera y con el correr de los años se han visto esos resultados negativos. Hoy

0: Venezuela ha pasado 3 años de sequía, y a pesar de haber atravesado esos 3 años de sequía, el stock se pudo sostener porque el productor sostiene en tecnología, el productor apuesta en suplementar a sus animales, va incorporando medidas de manejo que van evolucionando con el tiempo. Así que estamos muy satisfechos con lo que se viene realizando y cómo venimos trabajando en forma mancomunada entre el sector público y el privado.
1: ¿Y esto usted cree que va creciendo en lo que respecta a las etapas que se van dando dentro de la propia provincia, ¿no? En ofrecimientos para lo que es también el mercado, la producción también bovina, el stock bovino?
0: Sí, nosotros planteamos una primera etapa, la recuperación del stock, que era lo que necesitábamos hacer porque se nos había caído en demasía hace 15 años atrás. Esa primera etapa la pudimos sostener y avanzar en el tiempo, y al 2020 llegábamos con un stock netamente recuperado. En esa transición apuntamos a que los animales se retengan en la provincia, se recríen y se engorden. Nosotros éramos una provincia productora de terneros, que expulsábamos nuestros terneros para que se recríen con la pampa húmeda. Nosotros en este proceso los pudimos retener, cuatriplicamos la cantidad de animales engordados y terminados en la provincia, y después apostamos al proceso de industrialización, que es que esos animales se faenen en nuestra provincia, mejorando nuestras industrias. Todo eso lo pudimos lograr en el transcurso de estos 15 años y lo hemos podido sostener. Ahora tenemos un desafío que va también en mediano y largo plazo, que es incrementar estas actividades, y esto lo podemos incrementar con el desarrollo de las nuevas áreas bajo riego o potenciando las áreas que están bajo riego. Nosotros tenemos en nuestros proyectos productivos el desarrollo de los valles de Guardia Mitre, Colonia Josefa, Negro Muerto, ampliación del IDEB y la ampliación de la zona del Valle Sur, que nos van a dar territorio con riego, con mayor producción de pasturas, con mayor producción de maíz, que nos va a permitir que la ganadería pegue un nuevo salto en su crecimiento, sosteniendo la cantidad de animales, incrementando la producción de ternero, incrementando la producción de gordo, incrementando así la faena.
2: ¿Cómo le va? Muy buenos días, Graciela lo saluda. Y en este sentido, ¿cuáles son los planes que tiene la provincia? ¿Tiene líneas de financiamiento, planes especialmente hechos para incentivar toda esta actividad?
0: Nosotros en la provincia de Río Negro tenemos un programa ganadero que este año está cumpliendo sus 20 años. Y por eso decimos que se necesita apostar para el sector ganadero en políticas a largo plazo y sostenerlas en el tiempo. Uh-huh. La provincia de Río Negro es la única provincia del país que tiene un programa de estas características durante tanto tiempo, porque se han alargado programas, pero duran 2 o 3 años y luego se dan de baja. Nosotros este año estamos cumpliendo 20 años y ese programa tiene 3 ejes transversales de trabajo. Una es la asistencia técnica directa al productor, para que se vayan incorporando todas las tecnologías de procesos que correspondan en cada una de las actividades. El segundo eje de trabajo es el financiamiento. Nosotros trabajamos con créditos blandos y orientados directamente a lo que necesita el productor en función de su proyecto de inversión, dados a través de un fondo que es un fondo fiduciario que se administra desde la propia provincia. Y el tercer eje es la capacitación permanente al productor, a los empleados rurales, a los profesionales. Entonces los 3 ejes han sido durante estos 20 años los que han permitido acompañar al sector para su crecimiento. Y a partir de ahora tenemos 3 proyectos grandes para el desarrollo de las áreas bajo riego, que es aumentar la superficie bajo riego en el Valle de Guardia Mitre a partir de la electrificación rural. La electrificación también de todo lo que es la zona de Negro Muerto, para que se puedan desarrollar todas las áreas bajo río que van desde Conesa hacia la zona de Valle Medio. Desarrollar con canalización y también electrificación la zona de Colonia Josefa, que es desde Chuele hacia la zona de Conesa por la margen sur, y las ampliaciones del IDEB y de Valle Azul, que ya son áreas bajo riego, pero que se pueden ampliar e incrementar así la producción de forraje.
2: Claro. ¿Y cuáles son los tipos de producción bovina que hay? ¿Cómo es todo el mecanismo? ¿Hay cría, producción de terneros? ¿Todo esto se desarrolla aquí en la provincia? ¿Y cuáles son los sectores donde podemos encontrarlos?
0: Nosotros históricamente éramos una actividad básicamente de cría. Producíamos terneros en nuestras áreas de secano y los principales departamentos eran los del noreste. Departamento de Pichimahuida, Conesa, claro. Alfalcina y Avellaneda. Con este desarrollo que tuvimos en los últimos 15 años, pudimos ir incorporando las nuevas etapas, las etapas de recría y la etapa de engorde. El engorde, la recría principalmente en torno a los valles, y el engorde básicamente con el desarrollo de los engordes a corral. Hace 15 años era muy raro ver engordes.
2: Los feedlot, esos son los a corral, como para los que no sabíamos del tema. Los feedlot.
0: Los engordes a corral es lo que... Sí, lo que se denominan con término de término inglés es feedlot, pero nosotros en nuestra terminología cotidiana es el engorde a corral, se va al castellano. Pero sí, es el feedlot, que son los animales que se confinan en un corral y se les lleva el alimento para que estén los últimos 3-4 meses y que puedan desarrollar el tejido graso, para la terminación solamente. Sí, la etapa de cría y recría se desarrolla netamente a pasto, son netamente pastoril. La zona de cría en los campos de secano, en campos extensivos, de grandes dimensiones, y la recría suele ser más vinculada a los valles, porque necesitan mayor cantidad de alimento y eso va de la mano al desarrollo de todos nuestros valles. Así que hoy tenemos una provincia que desarrolla todas las etapas, la etapa de cría, recría y engorde, a diferencia de lo que ocurría hace 15, 20 años atrás, que éramos netamente criadores. Y la ganadería, que netamente estaba en el noreste de la provincia, se ha ido desplazando también hacia la parte más céntrica de la provincia. Ya los departamentos de San Antonio, Balcheta, 9 de Julio, General Roca, el norte del Cuy, que eran departamentos básicamente ovejeros, hoy ya están volcados a la ganadería bovina, porque han encontrado en esta actividad algún reemplazo de la ganadería ovina, que ha tenido sus complicaciones, principalmente por predación, por falta de precio, por migración de la gente del campo al ámbito rural, y la ganadería ovina les ha dado una opción productiva valedera.
1: Bien. Vamos a estar llamándolo. Si ves aprender algo nuevo, Graciela. Gracias. Vos aprendí esos términos recién de toda la parte bovina ahí que está, por supuesto, cuidándose. Gracias, muy amable. Vamos a estar en contacto.
0: No, por favor, queda a disposición. Un abrazo.
1: Hasta luego. Hablamos nosotros con Norberto Tabaribasis, el secretario de Ganadería en la provincia de Río Negro, haciendo mención, ¿no?, que hace duplicado el stock bovino. Y ahora va por más tierra, después de bastante tiempo se está produciendo estas políticas sostenidas, según lo dice el propio funcionario. Bueno, pero viste que siempre se aprende, Graciela. Hoy aprendí, mirá, todo lo que es la parte del encierro, además los...
2: El feedlot.
1: Casi, ¿viste? Uh-huh. Mirá, Graciela, ya van dos palabras, te lo reconozco.
2: Bueno, Marlon.
1: Orbus, ¿o no? El Orbus.
2: Sí, bueno, sí, el estrecho, que volvió a cerrarse ayer.
3: ¿Eh? Sí, volvió a cerrarse, ¿no?
2: Mirá, no permiten pasar más por ese lugar.
3: Va y viene de este acuerdo que no termina de consolidarse, ¿no?
1: Pero hubo amenaza ahora por parte de Donald Trump, ¿sí?, de vuelta. Sí, hubo amenaza. Dijo, o firman o firman, ¿eh? O firman o firman, dijo. Claro, porque te imaginas que él salió a hablar con bombos y platillos y ahora parece que no.
2: Igual
1: no
2: hay una tregua hasta agosto.
1: Sí. Bueno, pero pasa que ya basta de tregua, dicen algunos. No. Porque claro, estaba hasta hace cuánto tiempo que está con toda esta situación de que se iba a firmar, no se iba a firmar. Muy bien. Han pasado 7 minutos ya de las 7 de la mañana. Tenemos mensajes de la gente.
2: Sí,
1: a ver qué dicen.
2: Sí, se sigue comunicando al 2995112144. Bueno, nos están capturando directamente desde la imagen del canal y del streaming. Supongo que es por televisión esta, ¿eh? Nos dicen, buenos días. Ayer de guardia le pusimos, ahí está, eso sí lo mandamos. Hola, buen día, los escuchamos todos los días, gracias por acompañar todos los días. Soy Oscar de Roca, barrio Quinta 25, y hace la captura de Canal 10. Nos encontró ahí trabajando. Bueno, te mandamos un abrazo, Oscar. Gracias a Canal 10 y al streaming estamos uniendo muchísimos puntos que nos sorprenden, ¿no? Buen día, equipo Omar. Les comento, hace 10 días atrás me mudé a un departamento. Fui a Edersa para hacer el cambio de titularidad del servicio. Realicé dicho trámite, pagué todo lo que hay que pagar, hasta hoy todo bien. El día de ayer por la tarde llega mi señora de trabajar y se encuentra con que los señores de Edersa retiraron el medidor. Yo,
1: ¿de dónde?,
2: que soy el titular, me encuentro de viaje hacia Buenos Aires y a ella no le toman el reclamo. Tengo insulinas en la heladera. Ya, tenía. ¿Qué puedo hacer? ¿Le puedo hacer un juicio? Está mi señora y mi hija de 9 años a oscuras. Gracias, soy Luis de Chipoleti. Luis, contanos si nos seguís escuchando, por favor.
3: Y tiene que ir al EPRE, ¿no? Suponemos que tiene que hacer la denuncia en el EPRE también, ¿no?
2: Claro.
3: En el ente regulador, a ver qué es lo que está pasando. y por supuesto en la empresa, pero si la empresa no les da ninguna explicación y ninguna solución, también podrían ir al EPRE, Omar, ¿no? Sí.
4: Claro, y en el mientras tanto dejó a una niña y a su esposa sin luz, la insulina que se venció, porque, la cadena de frío se tiene que respetar sí o sí. Qué fuerte eso, ¿eh?
1: Bueno, si alguien está escuchando desde el Defensa del Consumidor y demás, bueno, tenemos los números de esta persona para darle una mano, ¿no? Para que
3: pueda... Sí, y Edersa, sobre todo, ¿no? Que puedan, ¿no?, facilitarle la situación.
1: Ah, Edersa, principalmente. La tenemos a línea ahora nosotros a Gabriela Sánchez, es la subsecretaria de Programas de Salud y Monitoreo de Resultados Sanitarios. La vamos a saludar. ¿Cómo le va? Buen día. ¿Cómo está usted?
5: Hola, buen día Omar, buen día, nos están ahí Karina y Graciela. Hola,
4: buen día.
5: Un gusto hablar con ustedes.
1: Bueno, tenemos entendido que la provincia de Río Negro va a incorporar 11 incubadoras para traslados neonatales críticos. Cuéntenos, por favor, cómo surge todo esto y cómo es realmente.
5: Bueno, esto surge el año pasado dentro del marco de un plan donde la provincia entrega 43 las de ambulancias, de las cuales 11 son ambulancias de alta complejidad. Entonces, esta entrega, justamente precisamente la entrega de estas incubadoras que mencionás, tienen que ver con completar esa estrategia de estas 11 ambulancias de alta complejidad, donde la idea es que estén equipadas con incubadoras de traslado que de alta tecnología. Son incubadoras que van a servir justamente para el traslado de recién nacidos dentro de lo que es la red, la red perinatal, que ahora les voy a contar un poco qué es. Recién nacidos que son críticos y que son prematuros, que requieren estar en su traslado dentro de un dispositivo como lo es una incubadora, para mantener la temperatura, bueno, y signos vitales controlados. Nosotros en Río Negro tenemos una estructura muy bien armada, donde tenemos dentro de nuestros 36 hospitales, 13 funcionan como maternidades. O sea, ¿eso qué quiere decir? Que en 13 hospitales, en 13 localidades de la provincia, pueden nacer bebés, ¿sí?, de manera segura, ¿sí?, con todas las condiciones necesarias para que esto ocurra, ¿sí? Y también tenemos previsto, dentro de lo que se llama regionalización perinatal, que cada recién nacido pueda nacer en la maternidad con la complejidad que requiere, ¿sí? ¿Esto qué significa, digamos, traducido? Que cuando se controla una embarazada dentro de cualquiera de nuestros establecimientos de salud, cuando se detecta un riesgo, ¿sí?, que esto está marcado por ciertas patologías, y no solamente del bebé, sino también de la mamá, cuando se detecta este alto riesgo, se pueda derivar oportunamente, ¿sí?, para que ese bebé nazca en el marco de un establecimiento con complejidad adecuada, ¿sí? Y la incubadora, ¿qué viene a traer? Bueno, justamente las incubadoras de traslado es un equipamiento vital para que esta red pueda funcionar, ¿sí?, y que estos recién nacidos que por alguna cuestión, ¿sí?, o que esa persona inicia el trabajo de parto prematuramente en cualquiera de nuestros establecimientos, sí puede haber este equipamiento para ser trasladado a las unidades de neonatología, que contamos en la provincia con 4, sí, en General Roca, en Cipolletti, en Bariloche y en Viedma. Uh-huh. Así que bueno, estratégicamente están estas ambulancias junto con estas incubadoras de traslado distribuidas en distintos puntos de la provincia, y la idea es justamente, como les decía, cerrar un poco esta entrega de ISOs y completar, más que cerrar, sí, completar y poder tener estas unidades de alta complejidad equipadas con todo lo que se necesita.
1: Uh-huh. ¿Cómo es en sí el tema de la entrega en cada lugar de la provincia? ¿Hay un previo estudio donde más se necesita? ¿Cómo es todo?
5: Claro, nosotros, como les contaba, como tenemos regionalizada la atención perinatal, nosotros tenemos 13 hospitales que funcionan con maternidad, se les entrega, digamos, las ambulancias y este equipamiento. En este caso, la entrega se hace... acá se centraliza en Viedma, comenzamos ayer con la distribución, porque como explicaba, bueno, ayer en otra nota que di, estas incubadoras no es que uno las puede enviar en un transporte, la realidad es que hay que encastrarlas, digamos, tienen una unidad, digamos, para encastrarse en, justamente para después poder trasladar al bebé, digamos, no se lleva a la mano, sino que tiene, digamos, tiene todo un encastre para poder hacerlas rodar. Uh-huh. Y la idea es protegerlas, entonces se entregan mediante la unidad de ambulancia que las va a contener. Entonces las vienen a retirar en Viedma. La distribución se hizo pensando en estos hospitales que les comentaba, sí, en que tienen maternidad, en este caso en Viedma, en Cipolletti, en Roca, en Bariloche, en Chovelechoel, Villa Regina, Río Colorado, San Antonio Este y Sierra Grande. Pensamos estratégicamente la distribución teniendo en cuenta cómo es el movimiento entre las distintas maternidades, ¿sí? Las distintas complejidades, un bebé o que nace con alguna condición de riesgo y o que sea prematuro, se traslada en estas ambulancias, ¿sí? Dentro de estas incubadoras cuando lo requiere. Uh-huh. Entonces, como ese movimiento está pactado de acuerdo a lo que les explicaba antes, que es niveles de complejidad, la idea de elegir estos hospitales tiene que ver como para dar un marco, digamos, seguro en el traslado. Uh-huh. También se entregó en Sierra Grande, ¿y por qué, digamos, en este punto? Bueno, justamente para sumar complejidad en un punto que está alejado, sí, que muchas veces puede suceder un nacimiento imprevisto, sí, que no se planificó para nacer en Sierra Grande porque no es un hospital con la complejidad que se necesita para abordar este tipo de situaciones, pero sí el equipo está preparado para hacer una recepción, digamos, de emergencia. Entonces, si ese bebé requiere traslado a otro establecimiento, van a tener la unidad equipada.
2: Y las ambulancias que existen en la provincia de Río Negro, buen día, Graciela, la saluda, ¿están preparadas para trasladar este tipo de incubadoras? Porque si mal no entiendo, como usted explicó, van como estas incubadoras van como encastradas en una camilla, ¿no? O algo, y claro, esa a su vez dentro, sí, de la ambulancia.
5: Claro, justamente lo que pudimos prever es... Se entregaron 43 ambulancias. No todas esas ambulancias tienen alta complejidad. Uh-huh. Estas incubadoras van en esas 11 ambulancias que tienen alta complejidad y que fueron distribuidas en esos puntos. Bien. De la provincia. Justamente la ambulancia tiene que estar preparada, ¿sí?, para dar soporte vital a estos pacientes, y en este caso estamos hablando de neonatos, pero también son unidades que por supuesto sirven para adultos, son de alta complejidad, ¿sí?, para poder mantener a un paciente crítico con todo lo que necesita, ¿sí?, con el aporte de oxígeno. En el caso de los recién nacidos se utiliza una mezcla, ¿sí?, se utiliza aire comprimido y oxígeno. Bueno, lo que da, digamos, lo bueno y lo que aporta en calidad la incubadora es que tiene la posibilidad de no solo regular la temperatura, sino poder setear y controlar ciertos parámetros vitales de estos recién nacidos que van conectados, para que ustedes se den una idea, muchas veces son pacientes que están en respirador, son pacientes que tienen sensores para medir su frecuencia cardíaca, su presión arterial, su saturación. Todo esto el médico que traslada tiene que ir controlándolo a veces sin tocar al paciente, ¿sí? Claro, un paciente, sí, que está dentro de un, bueno, si han visto una incubadora, sí, la incubadora, sí, sí, es un, sí, contenedor, digamos, uh-huh, un contenedor acrílico, como para simplificarlo, que tiene agujeritos, digamos, tiene círculos donde uno puede ingresar sus manos y trabaja de esa manera. Trabaja, digamos, dentro de lo que es el contenedor, y a través de estas, digamos, de estos ingresos a la incubadora es como uno puede, digamos, acomodar al paciente, trabajar si tiene que hacer algo, administrar medicación y demás. Así, bien, que darle calidad a ese traslado ya con lo complejo que...
2: Claro, y además las distancias que se maneja, que manejamos acá en la provincia de Río Negro, ¿no? Porque es una, claro, provincia enorme, ¿no? Uh-huh. Trasladar a tanta distancia a estos pacientitos, ¿no? Sí.
5: Completamente, sumado a las inclemencias muchas veces del tiempo. Bueno, cuando tenemos que trasladar un paciente en zona andina, muchas veces la nieve, bueno, muchas cuestiones que ustedes conocen de nuestra provincia. Está
4: bien. ¿Ibas a preguntar, Gabriela, Karina? ¿Cómo le va? Buen día, Karina, por acá. La consulta es si está garantizado el normal funcionamiento de estas incubadoras desde el momento que se ingresa a este bebé que necesita ser trasladado a estas unidades de mayor complejidad. Y la segunda, pegadito a esto, es si viaja dentro de esa ambulancia un especialista, un neonatólogo, un obstetra, un pediatra.
5: Bueno, en general, por un lado, sí está garantizado el funcionamiento. Les cuento que lo que tienen estas incubadoras que adquirimos es que tienen una tecnología que permite, no solo tiene una autonomía de batería interesante, sí puede funcionar 4 horas con la batería que tiene incorporada, y si no, tiene la posibilidad de funcionar con corriente aportada por el vehículo, digamos, además de la corriente no habitual de la red, digamos, a 220, pero también funciona con la corriente que aporta el vehículo en el que es trasladado la incubadora. Así que eso es importante, con lo cual también es importante la autonomía de batería, porque justamente esto que ustedes decían, tenemos una provincia muy extensa donde muchas veces los traslados se prolongan, sí, por digamos, por los kilómetros que separan los establecimientos, pero también por inclemencias que tienen que ver con, bueno, con todo, sí, con la ruta, sí, con tramos que son más dificultosos, por cuestiones climáticas. Así que está previsto que el funcionamiento se pueda dar correctamente. Y bien, después, ¿qué otra cosa me preguntaste?
4: Si va un especialista acompañando a este traslado.
5: No con neonatólogos, no en todos los casos con neonatólogos, en algunos puntos de la provincia sí. Nosotros tenemos 4 neonatologías. Cuando estas derivaciones se hacen en lugares que tienen, establecimientos que tienen neonatología, sí se hace con neonatólogos, si no, se hace con médicos pediatras. En general, sino no el tema de obstetras es cuando se traslada a la madre, o sea, cuando se trasladamos a la mamá, o sea, al bebé dentro de la panza, ahí se traslada así, o con obstétrica, si no hay riesgo inminente de parto y puede, digamos, puede ser seguro trasladar, y si no, con un médico.
1: Bueno, le agradecemos. Gracias. Realmente bastante explicativo todo lo que está relacionado a esta incorporación de 11 incubadoras para traslados neonatales críticos en la provincia. Ha sido muy amable en habernos atendido. Muchísimas gracias.
5: Muchas gracias, adiós, que tengan buen día.
1: Hasta luego. Gabriela Sánchez es la subsecretaria de Programa de Salud y Monitoreo de Resultados Sanitarios en la provincia de Río Negro, y esta incorporación, estos envíos que van a haber, ¿no?, a distintos puntos de la provincia. Las 7:21 a.m. Bueno, antes de la pausa, chica, les digo lo siguiente.
4: Diga.
1: Para ustedes dos, no es para mí el mensaje. Me escribe Liliana, de acá de la ciudad de Chipoleti, dice...
4: Hola, Lili.
1: Dice, acá mensaje, vamos a Argentina escuchando como siempre, excelente jornada y un saludo a las chicas.
4: Gracias, Lili. Saludos para vos también. Para
1: Liliana acá de Chipoleti. Tengo otro mensaje más.
4: ¿Qué dice?
1: Cecilia me dice, buenos días, buen martes para ustedes, lo estoy escuchando y realmente me parece importante lo que pasa con los chicos que son trasladados. Claro, estaba escuchando la nota.
4: Escuchando los bebitos.
1: Atentamente. Los bebitos, ¿no? Así que estaba escuchando, porque hay temas, viste, que a la gente les interesa, para ampliarlo un poco más todavía.
4: Claro. Así,
1: vamos a ampliarlo. Tenemos otro mensaje más.
4: Otro mensaje, y en este caso con un videíto que acompaña el saludo. Dice, buen día, señores, soy Domingo, el abuelo de Paloma, les dejo un saludo de mi nieta.
3: Ay, qué lindo.
4: Nos comparte un videito ahí, lo podemos pasar o en un ratito lo compartimos, el saludo de Paloma. Ahí está.
1: Ahí está,
3: mira. Ay, hola, qué divina, Paloma. Ya la conocemos a Paloma.
4: Ay, mira, nos manda un saludo.
3: Audio, a ver.
4: ¿El audio se puede? No, no se puede. Ahí está.
3: Ahí sí. ¿Es de?
4: Oh, saludito, Paloma.
3: Paloma,
1: mira, con qué buen humor. Un beso.
3: Se va a la escuela. Divina, Paloma, gracias.
1: Un beso grande.
4: Me encantó.
1: Que tu papá te compre alguna manzana o una golosina.
4: El abuelo es el que la lleva todos los días.
3: Golosina no, Mar.
1: Una quiera golosina, que me la dé a mí, que la tenga hasta acá.
4: No. Gracias, Paloma. Gracias por seguirnos todas las mañanas. Ya debe ir camino a su colegio.
1: Un beso grande.
4: Y en este caso nos están escuchando desde su radio, porque nos comparte la imagen, la radio que forma parte del hogar de Emilio. Dice, buen día, escuchándolo siempre.
3: ¡Ah, qué divinura!
4: Desde mi hermosa radio.
1: Sí. ¿Dónde es Emilio?
4: Emilio no se identificó de qué sector nos está escuchando, pero bueno, está fiel a la radio.
3: Mirá lo que es esa radio.
4: Increíble. Me encanta, una reliquia. Qué raro, dice Estados Unidos, bravuqueando en otra guerra que no puede ganar. Saludos desde Plotier, ahí está. Ahí está identificado.
1: Ya vamos.
4: Plotier presente.
1: La mandamos a Karina para allá.
4: Sí, tengo a mi hermano, mis sobrinas, mi cuñada, sí. Bueno, Dice, chicas, es en el barrio Los Pinos, este reclamo de Edersa que les sacaron el medidor, calle La Esmeralda al 2200. Luis nos manda el nombre completo para el reclamo. Dice, ayer mi señora llamó al número de emergencia de Edersa y le dijeron que el reclamo únicamente lo debe hacer el titular personalmente en las oficinas y que eso no era una urgencia.
1: Bueno, les cuento a esa señora, al señor, bueno, y a la familia.
2: Cada que... familia sabe lo que, claro, es una urgencia, claro. No lo tiene que decir algún administrativo de Edersa, ¿no?
1: Vamos a la pausa, chicas, pero ya se lo pasa a gente de la Edersa.
4: Bien, que se ocupe, bueno, claro que sí.
1: Así que ya le mandamos, gracias, toda la gente de la Edersa, depende de ellos.
2: Un mínimo
1: ahora
2: de consideración, ¿no? Tenés que tener un poco de humanidad. No está la persona, no está el titular, está de viaje. Vos podés presentar la documentación de él, pero...
4: Claro, pero además sí hizo el trámite para hacer el traslado de titularidad. ¿Por qué vas a sacar el medidor?
2: Claro.
1: Hacemos pausa, chicas.
4: Vamos.
1: Que la gente siga opinando de todos los temas en Río Negro, en Neuquén, en el país y en el mundo. ¿En qué número?
4: Al 2995112144 y al chat del streaming de la radio en YouTube.

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1: 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Es la hora 7, 27 minutos.
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0: Las 7 de la mañana, 31 minutos, estamos acá nosotros, estamos en la radio, en la voz del Comahue de Chipoleti, en AM690, estamos en el streaming, en el YouTube, usted nos busca, pone el U19 en vivo y allá estamos, y también en Canal 10, y es por eso que queremos hablar nosotros ahora con Pablo Jafrat, es director de Patrimonio y Museos en la provincia de Río Negro. ¿Cómo le va? Buen día, ¿cómo está usted?
1: Buen día, ¿cómo le va a usted? Al público oyente, un saludo muy grande. Gracias por esta oportunidad de difundir lo que hacemos.
0: Bueno, Río Negro está protegiendo un nuevo hallazgo de bosques petrificados. Cuénteme, esto es cercanías de Pilcanilleu.
1: Así es, esto sucede porque, bueno, el dueño del campo, en cercanía de Pilcanilleu, a unos 70 kilómetros de Bariloche, dio el aviso a un gendarme de Gendarmería Nacional de con asiento en Bariloche, Gabriel Zampayo, un gendarme muy activo en cuestiones de rescate de patrimonio natural y cultural, con quien la provincia siempre tiene un vínculo muy muy particular, porque se hace mucho trabajo también de rescate de biodiversidad dentro de las facultades que Gendarmería hace. No es solo la defensa de la soberanía, sino también todo el trabajo articulado para cuidar los recursos de todos también. Entonces, en ese sentido, hay un grupo dentro de uno de los batallones que trabajan mucho en este tipo de temas. Rápidamente, esta persona se contacta con nosotros porque conoce el protocolo de actuación, y de esa manera y en esta articulación gubernamental entre el Estado y Gendarmería, rápidamente al saber de la presencia de troncos petrificados que son parte del patrimonio paleontológico de la provincia de Río Negro, nosotros desde la Dirección de Patrimonio y Museos, que con mucho orgullo me toca conducir en esta etapa, en esta nueva conformación de la Secretaría de Estado de Juventud, Cultura y Deporte de la provincia de Río Negro y la Secretaría de Cultura, en este nuevo plan de gestión que estamos llevando adelante, la Dirección de Patrimonio y Museos es el órgano de aplicación de la Ley 3041, que es la Ley de Protección de Patrimonio Arqueológico y Paleontológico de nuestra provincia. Esta ley es delimita varias cuestiones, la cuestión de la investigación científica, la cuestión de la conservación de los recursos paleontológicos, la cuestión cómo se preservan, cómo se resguardan y cómo se tutelan, y todo el ámbito de aplicación para transformarlo. Nosotros estamos convencidos que el patrimonio natural y cultural a través de los museos, del desarrollo de museos, son un activo estratégico para nuestra provincia, son un motor para la economía, porque somos vinculados con la economía del conocimiento, con todo lo que es la economía circular, la economía el turismo de reuniones, todo lo que tiene que ver con el desarrollo científico, las líneas de investigación, el trabajo de los investigadores. Todo eso parte de un motor económico que estaba invisibilizado, pero que nosotros estamos rápidamente trabajando para activarlo, para mostrar esto como un potencial desarrollo y como una industria emergente dentro de la economía de la provincia, aprovechando este recurso estratégico y poniéndolo en valor. Así fue que articulamos, estamos convencidos que esto no lo podemos hacer solo, que esto es una decisión muy firme del Estado provincial, pero que esto se logra si lo articulamos, por un lado, con los sectores público y privado, pero otro lado, generando el sentido de pertenencia que realmente merece este patrimonio, que es de todos los rionegrinos, que es de todos los argentinos. El patrimonio natural y cultural es patrimonio de la humanidad, y la potestad de Río Negro de hacer uso de su patrimonio y de resguardarlo tiene que ver con esto, de potenciarlo para el desarrollo del ecosistema propio, para despertar nuevas vocaciones científicas, para el desarrollo de nuestras instituciones y para potenciar el turismo. En Río Negro no solo tiene paisajes extraordinarios, sino que en el marco de esos paisajes tenemos un patrimonio paleontológico inigualable. Los próximos 50 años vamos a escuchar muy muy seguido el descubrimiento de restos paleontológicos de relevancia internacional, porque no solo estamos llenos de fósiles, sino que además la historia geológica y paleontológica nuestra es tan importante para la evolución del planeta que cada descubrimiento tiene una repercusión internacional muy muy muy fuerte, y nosotros queremos capitalizar esto para el desarrollo turístico de la provincia, ¿no?
0: Hay muchos robos por parte de gente que, no sé, después lo venderá, no sé qué hará.
1: Sí, nosotros estamos ahora trabajando mucho en concientización, vamos a lanzar varias actividades de concientización, estamos haciendo varios programas de divulgación científica, de charlas en Bariloche, Cipolletti, Roca y Viedma, como nodos cabeceras de este plan de gestión que nosotros llevamos adelante, con un ciclo de charlas que llaman Con Sabor a Ciencia, que son charlas de divulgación científica dos veces por mes en los museos provinciales para esto, invitar investigadores que concienticen, que charlen, que generen esta posibilidad de debate y de participación ciudadana, y otro programa se llama Café Conciencia, que es un ciclo con café, con sabor a ciencia, con una cerveza artesanal, y Café Conciencia es con café, para generar estos espacios de participación ciudadana y divulgar y concientizar a la población, porque al estar tan lleno de fósiles en la provincia, cada vez que salimos a tomar mate al río, cada vez que vamos a la barda, cada vez que salimos a hacer deporte al aire libre, tenemos la posibilidad de encontrarnos con restos fósiles, y lo importante es esto, ¿no? Es contar que el fósil es importante en sí mismo, primero que no podemos colectarlo, porque la ley 3041 impide que se colecte si no es en el marco de una autorización por un proyecto de investigación científica que ponga en valor y que se permita la generación de conocimiento científico para que después eso lo transformemos rápidamente en herramientas de gestión para los museos, para la educación, para trabajar con las escuelas y para que esa información científica sea utilizada por todo el sistema científico, tanto nacional como provincial, para que podamos potenciarlo, ¿no? Entonces, en ese marco es muy importante que la comunidad participe, se apropie del patrimonio, pero que entienda que el fósil no lo podemos tocar cuando lo encontramos, porque toda la información científica no es solo la información de la pieza en sí misma, sino en el contexto en el que se encuentra, porque toda la información geológica del contexto nos ayuda a entender muchas cuestiones de la paleontología, de la geología, una disciplina que se llama tafonomía, que es entender cómo desde que el animal se muere, o la planta, en este caso estamos hablando de los bosques petrificados que se encontraban en Vincanilleu, o cómo las plantas, todo el proceso desde que se mueren y se fosilizan hasta el momento en que se encuentran, hay un montón de información que necesitamos conocerla en el contexto y que los paleontólogos necesitan verla in situ.
2: ¿Pablo? Perdón que lo interrumpa, pero quería preguntarle con respecto a este hallazgo, ¿en qué consiste y qué va a pasar con esto? ¿Va a quedar ahí a resguardo en ese campo o va a ser trasladado? Bueno,
1: en principio hay que generar medidas de conservación in situ, porque se trata de tres pequeños bosques petrificados, donde es una forma de decir bosque, pues hay una acumulación muy importante de
2: varias piezas
1: de un porte muy muy grande, y van a seguir apareciendo, porque lo que se ve rápidamente que esa formación geológica, una formación de 50 millones de años del periodo de Eoceno, es muy rica y ha permitido, fue justo un momento del levantamiento, un pulso muy grande del levantamiento de la cordillera de los Andes, que generó un depósito de ceniza muy grande, entonces mejoró las condiciones de conservación, por eso hay tantos restos y por eso hay esos portes y están bastante completos los troncos. Y esto permite, por un lado, tener una exuberancia muy grande de plantas, un registro muy variado, porque hay muchas especies distintas de plantas, que eso es muy importante para la paleontología. Pero, en principio, hay que tomar medidas para conservación in situ, porque no hay lugar físico donde resguardar todos esos, claro, esos troncos. Además, el tipo de fosilización que está sustituido por dos minerales principales, que uno sílice y otro ópalo, son minerales muy muy resistentes a la intemperie, a los procesos erosivos, así que es un riesgo menor tenerlos a la intemperie. En este tipo de casos lo mejor es esto, es pensar en trabajar en una articulación con el PUB, con el privado, que es el dueño del campo, el municipio de Vincanilleu, que ya estamos charlando con la intendenta, y articular también con el municipio de Bariloche, que está muy cerca, para generar medidas desde el gobierno provincial, medidas de conservación in situ, que además incluso pensar en cómo generar un vínculo con el propietario del campo para poder aprovechar eso turísticamente también, claro, ¿no? En paralelo, lo que estamos haciendo son, dimos intervención, pues la provincia tiene un convenio con el Museo de la Asociación Paleontológica de Bariloche, que tiene un staff de científicos muy destacados, muy importantes, y que además se dedica a la paleobotánica, que es una rama muy específica de la paleontología que se ocupa de estudiar los vegetales fósiles, y encabezado por Ari Iglesias, que es el presidente de la asociación, un paleontólogo muy importante para la provincia de Río Negro, porque además es un río negrino. Él va a desarrollar las líneas de investigación, se van a tomar algunas muestras para poder identificar qué plantas son, qué tipo de plantas, y entender la cuestión evolutiva en el contexto de esa formación geológica. Mientras se va generando esa información científica, que es muy importante, porque es lo que necesitamos para, además, para esto, para la economía del conocimiento, y para que eso impacte en el desarrollo educativo de nuestra provincia, y que podamos generar las medidas de interpretación del patrimonio in situ. En paralelo iremos trabajando rápidamente para ver qué medidas de conservación in situ se pueden ir aplicando.
0: Bueno, lo vamos a volver a llamar. Gracias por habernos atendido. Muy amable ha sido.
1: No, muchas gracias a ustedes por la oportunidad de difundir lo que hacen.
0: Pablo Chafrat es el director de Patrimonio y Museos en Río Negro, hablando acerca de estos bosques, ¿no?, petrificados. Yo digo,
3: qué lindo descubrimiento.
2: Sí, además viste que piezas enormes, ¿no?, en comparación con las increíbles personas que se ponían al lado, son gigantes, ¿eh?
3: Sí.
2: ¿Y cómo están conservados?
0: Claro, yo pregunto esto.
3: Hay que pensar en esto, en cómo preservarlos, ¿no? Claro. Porque hace años atrás, no en la provincia de Río Negro, en Neuquén, pude descubrir todas las ruinas de Colomichicó, en el norte neuquino, entre Barbarco y Las Ovejas, y no hay ninguna política para preservación, y eso se está perdiendo. Son piedras pintadas con jeroglíficos.
2: Uy, qué divino.
3: Hermoso, tenés que llegar en 6 horas de caminata a ese lugar, pero no se están preservando, se están perdiendo. La erosión, por ahí la intervención humana que a veces se lleva algunas piezas que no corresponden, pero es fantástico ese lugar.
0: Yo por eso iba a preguntar eso, ¿para qué quieren las piezas? Y esa gente no entiende.
2: Sabemos que todo esto tiene también un mercado negro, donde se trafican todo este tipo de piezas que tienen valores incalculables.
3: Totalmente. Y así se han perdido muchísimas. Así se han perdido muchísimas en la historia,
2: claro,
3: ¿no?
2: Sí, ¿no?
0: Mirá.
3: No preservarlos.
0: Claro. Las 7 de la mañana, 43 minutos. No que quiera hablar de 5 saltos, a las 2 se lo digo, ¿no? Vos defendés tu ciudad, allá la Luminé, si bien está en Chipolete, vos Graciela Chipolete, pero en 5 saltos, Graciela, y también Karina, encontraron restos en su momento,
2: hace poco,
0: de primos lejanos, de los dinosaurios de hace mucho tiempo. Bueno, encontraron allá en 5 saltos.
3: Y también hay que preservarlos.
0: La barra, sí. Por eso cuando alguien encuentra algo, nos decían ahí...
3: Avisar.
0: Hay que avisar, no tocar. Avisar enseguida que viene gente especializada a poner los...
2: No sé, por ahí va mucha gente y cada uno se lleva con un pequeñito souvenir, una piedrita. Hay gente que tiene de estos... piedras petrificadas en el jardín, ¿no?, para hacer canteros. Sí. Bueno, hay muchas cosas, pero esto está prohibido. Está prohibido la manipulación de estos elementos.
3: Y se ven fósiles por todos lados.
2: Sí.
3: Vos vas al Cerro Azul acá, en las bardas, y encontrás restos fósiles. No hay que tocarlos, en realidad.
0: No hay que tocarlos y no llevárselos, principalmente.
3: No.
0: La gente está llamando, ¿a qué número?
3: Se comunican al 2995112144. El último ha sido un video que ha ingresado de integrantes de la escuela 262 de aquí de Chipolete, porque ellos tuvieron su promesa a la bandera. La escuela primaria 262 nos comparte el video de cuáles fueron los preparativos. Esto es la escuela que está ubicada en Los Pioneros y Blas Parera de aquí de Chipolete. Un video donde nos da cuenta de el gran preparativo, el despliegue que tuvo

0: enorme. Y de fondo, la canción a la bandera, sí. El libro de actas de visitas, el día especial.
1: 262.
0: 262 de aquí de Chipoliti, compartiendo con nosotros.
1: Las orejas también, qué trabajo.
0: Increíble.
2: Con estas imágenes nos vamos a la pausa, ¿le parece?
1: Espero que no se lo hayan robado, ¿no? Como ojalá. La otra, el jardincito que le robaron la bandera.
2: ¿Para qué quería una bandera?
0: Con esas imágenes nos vamos a la pausa, ya volvemos toda la escuela vestida de selectividad.
1: Por robar, lo hicieron por robar, por hacer daño, porque le robaron la que habían hecho con tanto cariño todos los chicos y las madres y las familias, que además cosieron todos los pedazos,
0: los retazos.
1: Hicieron una enorme bandera, llegaron dos en bicicleta, se la llevaron en un minuto y terminó tirada ahí.
2: Nadie vio nada.
1: Claro.
2: Hacemos pausa.
1: No,
2: chicas.
1: No, sí quedaron filmados.
0: Sí, escrachados.
2: Sí, lo vi, pero digo, pero nadie, claro. Nadie hizo nada, digo, no están.
1: Y no se lo robaron, qué sé
2: nada.
1: Yo. No. Los delincuentes no suelen devolverlo, lo que se roba, ni el botín.
0: Buen día, ¿cómo están? Saluditos para Lucio o Leonel. Están por irse, y Leonel, los dos, están por irse al colegio. Que tengan una hermosa mañana. Besos para los dos, que tengan un lindo día.
1: Déjame que leer este mensaje. Saludos, excelente programa, información, conductores, los tres genios. Saludos a mis hermanas e hijas, Elunei, Anelei, Aluminei, mi nietito. Auca, desde Las Perlas, qué hermosos nombres.
0: Lindos nombres.
1: Me encantaron.
0: Todos mapuches.
1: Otro buenos días, siempre escuchándolos, Mabel de Neuquén. Bueno, por fin entraron porque no nos habían mandado mensajes al streaming hoy.
0: Ahora sí.
1: Ahora comenzaron a entrar.
2: Hacemos pausa, dale, chicas.
0: Vamos.
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4: Es la hora 7:48 minutos.
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21: Un saludo. Soy Sergio.
2: Las 7 de la mañana, 54 minutos. ¿Cómo pasa el tiempo?
0: Gracias, che. Sergio.
2: Más mensajes, contanos.
0: Buenos días, equipo de la radio. Nuevamente yo, la vecina de Teniente Ibáñez y Villarino, donde las cloacas...
1: Decime que le arreglaron las cloacas, por favor, Karin.
0: No.
1: ¿No?
0: Ya se instalaron en la calle y en mi casa. Ayer nuevamente realicé el reclamo formal, pero acá no llegó nadie. Les cuento que también colapsaron las tapas de Villarino y Alem. O sea, que ya son tres. Aguas rionegrinas, por favor, acercarse.

0: Los escucha, mira qué bien.
1: Gracias, Marcos. ¿Eh?
0: Para todos. Así que gracias a la gente de Allen, que está, por supuesto, con este espacio también de noticias. Y ponle otro mensaje más, ¿me dejan?
1: Sí, dejamos.
0: Acá está, lo estaba buscando. Bueno, envié nuevamente el tema de la Versa, ¿eh? Así que esperemos que haya algún tipo de respuesta de esta familia.
1: El reclamo,
0: familia, ¿no?
1: Para la
0: este
1: familia. Era 2 de febrero.
0: Sí,
1: corte, pinos, si vos decís el
2: 2 de febrero el corte y de
1: la calle Los Pinos, no. El reclamo de el retiro del medidor.
2: Exacto.
0: Acá me preguntan, Omar,
1: Parque Los Pinos.
0: ¿Para qué planes son? Lo dijimos varias veces. Una vez más lo vamos a decir.
1: ¿Qué planes?
0: Los planes de viviendas. ¿Te acordás que lo dije hoy que va a haber una atención por parte del IPPB de 10 a 17 en la delegación Chipoleti, Arenales y Naciones Unidas? Atención exclusiva solamente para los planes de vivienda, planes 94 y 135 viviendas. Esto tiene que ver con la ciudad de Chipoleti. Nos vamos despidiendo, ¿les parece? De la gente de Canal 10.
1: Bueno.
0: A la gente de Canal 10 le decimos, mañana estamos con ustedes a partir de las 6, pero a partir de las 5 de la mañana estamos acá en la radio, estamos en LU19, Radio La Voz del Comahue, desde las 5 de la mañana estamos acá, ya unos minutitos seguramente también, pero bueno, estamos acá. Y a las 6 estamos con ustedes, nos despedimos, siguen con la programación ustedes allá en Canal 10. Buena jornada para toda la gente de Canal 10, más que contenta por este triunfo de Argentina de ayer. A toda la gente de Canal 10 le decimos hasta luego. Bueno, ¿qué ibas a contar vos?
2: Acá también, a las de acá también.
1: Todos estamos ahí.
2: Dos minutitos.
0: Estamos ahí, por eso no nos despedimos todavía de acá.
1: Claro, bueno, lo que iba a contar en el cierre es que preguntar, ¿no? ¿Los abuelos se tienen que hacer cargo? ¿Son responsables de acciones que deberían hacerse cargo los padres?
0: No. No,
1: pero para la justicia no deberían, pero la justicia dice que sí.
2: Acciona contra ellos.
1: En este caso, una abuela debe pagar los alimentos por incumplimiento del padre. ¿Podés creer que la cuota alimentaria la tenga que pagar con la jubilación una abuela?
0: Sí.
1: Aquí en Chipoleti fue el fallo.
0: En Cinco Saltos, dos abuelos que conozco.
1: Pero no corresponde, Omar. El papá se tiene que hacer cargo, los padres se tienen que hacer cargo.
0: Bueno, pero
1: son tan responsables de la cuota alimentaria como de traer los hijos al mundo, criarlos, educarlos, vestirlos y alimentarlos. La justicia ordenó que una abuela pague alimentos a su nieta tras el incumplimiento del padre. El fallo fue de primera instancia acá en Chipoleti. El foro de familia resolvió un caso poco habitual. Una abuela paterna deberá aportar una cuota alimentaria para su nieta luego de que el padre dejara de cumplir con su obligación de sostén económico. La decisión judicial se conoció después de una demanda impulsada por la madre de la niña que criaba sola a su hija de 2 años. La mujer trabaja como empleada doméstica, cuidadora de niños, con ingresos variables y además afronta el pago del alquiler de la vivienda donde vive con la menor. Ante la falta de aportes del progenitor y la ausencia total del contacto con la niña, decidió acudir a la justicia para garantizar la subsistencia de su hija. Según surge del expediente, el padre, el principal obligado legalmente a brindar alimentos, dejó de realizar aportes económicos y también interrumpió el vínculo legal con la niña. La madre acreditó en el proceso que ya existía antecedentes judiciales por incumplimientos previos y que incluso en una causa anterior habían dispuesto desde la justicia medidas para intentar garantizar el cumplimiento. Bueno, ante la inexistencia de la responsabilidad del padre, ahora la abuela se tiene que
2: No es lo mismo que si la pagara el padre, porque creo que cuando tienen que pagarlo los abuelos es como para cumplir con lo básico, ¿no? La subsistencia de ese menor. Pero ahora si el padre no paga, y bueno, no sé, metelo preso, pero no puede ser que esté
1: en los abuelos.
2: Claro, transfiriendo la responsabilidad en los abuelos y sobre todo si ganan la mínima, ¿no?
0: No
1: exactamente.
2: Pero
1: es una cuota
2: si son jubilados,
1: claro,
2: ¿no?
1: Lo que dice la justicia que fijó una cuota alimentaria equivalente al 10% de los haberes jubilatorios de la abuela. El porcentaje se ubica por debajo del 20% solicitado originalmente por la madre.
2: Claro. Sí, pero en los casos pasa, ¿no? Que cuando no los abuelos tienen la obligación subsidiaria, ¿no? De pagar esta pensión alimentaria, es como un deber secundario que tienen, pero deber al fin, ¿no?
0: Sí. Graciela, ¿vas a estar hoy a la tarde?
2: Sí, vamos a estar a la tarde, como todas las tardes, ¿eh? De 18 a 20, un poquito antes.
0: Bueno, un poquito antes está Graciela Bergiolí. Nos vamos nosotros, Karina.
1: Hasta mañana a las 5, chau.
0: Ya está Mario Favole, está Agustín, está toda la gente de la radio. Quédese aquí en La Voz del Comahue de Chipoleti, sigue en el streaming también.
1: Porque ya pasa de todo.

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1: 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Es la hora 8, 2 minutos.
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Esta es una producción desde La Voz del Comahue en el U19 de Chipolete. 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Estamos aquí en los estudios de la radio, en el 96.3. Estamos aquí en Radio 5 Saltos en el 96.3 y para varias radios más en este espacio que produce el EU19, La Voz del Comahue de Chipolete, de lunes a viernes.

sus alas, Argentina. Va la pelota para Medina, segundo palo. La pelota atrás, Thiago Messi. ¡Ahora sí, golazo! ¡Gol! ¡Gol enorme, Messi! ¡Todos los récords afuera! De pie, aquí está el máximo goleador en la historia de los mundiales. 17, Leo, único, inalcanzable, Messi.

18. Rico, 18 como los mundiales de Macaya. 18 goles de Messi.

0: Pavlovici, gol argentino. Siempre nos salva y siempre nos da una mano, y él nos hace creer y él nos hace llorar. Un tipo que lo ganó todo y juega como si tuviera algo que demostrar. El último baile, el último tango, 5 goles en la Copa del Mundo. Ay, Dios mío, Messi, haces que todo parezca normal, pero no son normal. El mundo cree que estamos hechos. Ahora, de verdad, le vamos a demostrar de que estamos hechos. Liquida Argentina. Lo que le pedís al 10, él te lo da. Decíamos, para no sufrir más, liquidémoslo. Y lo liquidó. De tanto insistir, tan testarudo que es, siempre por más, lo hizo Messi. Argentina liquida en Dallas. Argentina 2, Austria 0, lo hizo el 10.
1: Y con el corazón lo hizo. Con el corazón. Danzo en la línea, ni sabía por dónde estaba la pelota, pasó por el medio de las piernas del otro. Buen robo de Paredes. Messi la paró, un fenómeno. Paredes a la carrera le dijo, allá, a Julián. Messi ya la sabía. Tiene la cancha en la cabeza, la abrió a Julián. Pudo y hasta debió haber sido gol de Julián, porque los 9 tienen que meterla. Pero fue de Messi. Está llamado a que si hay un gol de la selección argentina sea del 10. Y no en la primera, si en esta.
0: Va a pegarle.

8 de la mañana con 16 minutos en toda la República Argentina. ¿Cómo les va? Bienvenidos a este día martes 23, ya de junio de este año 2026. Listos, preparados para transitar una nueva mañana de esto que es Primera Mano 96.3 en una producción de LU19.

0: De la mañana fresquita, la mañana del día de hoy, no se registraron fuertes heladas, pero sí es baja la temperatura. Con una brisa que nos acompaña a esta hora de la mañana, le damos los muy buenos días al señor Freddy Rebolledo, que se encuentra del otro lado del vidrio. Freddy, bienvenido, buen día.
1: Buen día, Marce. Buen día a todos los oyentes, a los 26 conectados online, y Marce López.
0: Y Marce López. Bueno, muy bien.
1: 4 grados dijo Marce, pero viste que la sensación debe ser de 1 grado, porque
0: yo me traje el poncho, porque no me va a pasar como ayer, ¿eh?
1: No. Yo ya tengo los dedos congelados
0: acá. Claro, sí.
1: Porque viste que el chiflete va y viene. Lo que mata es cuando corre ese vientito helado. Viste que se nota que ha nevado.
0: Como el de ahora, claro. Viste que hay como una brisa, sí. Claro, la cordillera con nieve y nosotros sufrimos acá las consecuencias. La zona del Alto Valle con este ingreso frío, ya lo había dicho Fernando Fraceto. Vamos a ver si hoy sí tenemos el informe meteorológico para saber cómo continúa esta jornada y por supuesto el resto de la semana aquí en la zona del Alto Valle. Pero mira quién llegó.
2: Buenos días, Marce. Buenos días, Freddy. Está hermosa la mañana, a no quejarse.
0: Está fresquito, ¿sí?
1: Sí, estamos en invierno.
0: Estamos en invierno, es verdad. Bueno,
1: En el verano hay 40 grados. No. Estamos...
0: Claro, sí. Pasa que a nosotros nos pasa siempre lo mismo. O nos morimos de calor o nos morimos de frío. No tenemos un lugar donde vos decís, bueno, estoy como tengo que estar. Pero bueno, lo cierto es que está fresquita la mañana. Si tiene que salir, abríguese, porque hay una pequeña brisa, ¿sí? En nuestra localidad, y en un ratito les vamos a contar cómo continúa la temperatura aquí en la zona del Alto Valle y también en nuestra localidad.
3: Debe estar nevando cerquita, seguramente por estar tan frío el aire. Abrigarse bien el que salga.
1: Gracias, Marcel López. ¿Dónde tenemos a Fernando?
0: Le entendí que está el gas.
1: Sí.
0: ¿Está el gas caro, Marce? ¿Qué sé yo? Sí, puede ser también. Sí. Bueno, así arrancamos el programa. 2996-585095. Ahí se comunican con nosotros. 498-1558 para los que quieran charlar con nosotros, si así lo desean.

0: así.
1: ¿Lo pudiste ver, Marce?
0: No, no, me acosté la siesta.
1: Ah.
0: Claro, no, no, no.
1: Ah,
0: no,
1: está bien.
0: Horario de siesta, no, no, la verdad que no. No iba a suspender mi siesta por el partido.
1: Exacto.
0: Ni a palo. Pero
1: ¿No te despertaron después las bocinas y todo eso? No.
0: Muy poco ruido de ese lado. No sé por qué siempre se escucha poco ruido. Quizás es en la plaza el movimiento, ¿no?
1: Claro, en la plaza. Pero por frente de casa pasaban las caravanas.
0: Mira,
1: a rolete.
0: No, no, no, no. La verdad que no escuché nada. Pero
1: y
0: bueno,
1: yo dije, bueno, voy a ir a la plaza para ver cómo está de gente. Y estaba lleno, ¿eh?
0: Estaba lleno.
1: Tengo que decirlo.
0: Mira, sí, sí. Bueno,
1: mucha gente. Y por suerte no habían tantos tontos tirando cohetes.
0: No, preparados. No se escuchó eso. Es verdad, no. Es verdad, eso
1: era,
0: es verdad.
1: Más celebrar, ¿no?
0: Celebrar.
1: Como que te veían y te abrazaban.
0: Ah,
1: así,
0: mira,
1: que yo fui y aproveché y te abrazaba.
0: Ah, agarraste algún abrazo. Mirá vos, Freddy.
1: Sí, sí, ando en estado de un abrazo.
0: Bueno, bueno, sí, sí, sí, sí. Siempre.
1: Qué viste lindo que... el partido. Si no lo viste en serio, no viste el resumen, nada. Ni te interesa tampoco.
0: El resumen, no. Sí, un poco, pero creo que debo haber visto los 10 primeros minutos cuando erró el penal Messi.
1: Y ahí dije,
0: dije, no, me
1: otra
0: voy a ir a... otra vez lo mismo, dije, debe estar mal emocionalmente, así que me voy a ir a acostar porque no quiero, claro, no, nada. Pero después nada, me empecé a dar cuenta que sí, que estaba, que había ganado, pero verlo no. El resumen sí, después a la tarde sí, pero bueno, hay gente que sí, obvio, lo vio, se juntó en algún lugar y lo vio.
1: Sí, después estaba la gente que tenía que trabajar y tenía,
0: claro,
1: que estar con el partido, viste, con la oreja en el partido.
0: Con
1: ¿cómo
0: un
1: pasó, por ejemplo, el amigo Rubén que nos está mandando una foto?
0: Con un auricular, claro, o quizás claro. Viéndolo.
1: Con los amigos ahí en la COPE.
0: Claro.
1: Hay gente que uno conoce, que la ve casi todos los días, pero no sabe los nombres porque obviamente nosotros no somos compañeros de trabajo, pero qué linda foto que nos mandó Rubén, ¿eh?
0: Ah, mira. Así se festejó en el trabajo, muy bien. Bueno, y también en la plaza. Claro, había mucha gente, dicen, en la plaza, muy bien. Con un triunfo, ¿qué te pareció el partido? Porque hay que tener todos los análisis habidos y por haber. No hay que ser tan fanático, hay que tener autocrítica siempre, ¿no? Y ayer hacían, creo, estuve mirando algunos noticieros, hacían como una autocrítica también, ¿eh? Lo cierto es que Argentina se prepara para el día sábado, ¿sí? Y sábado. Se preguntaban si un Messi jugaría o no. No se sabía. Yo creo que por él jugaría, no lo sé, no sé el técnico.
1: Claro, Messi seguramente va a decir que sí. Lo que pasa es que Argentina ya está clasificado porque recordemos que Jordania ayer perdió 2-1 con Argelia y el día sábado Argentina enfrenta justamente a Jordania. Jordania que ya está afuera y nosotros ya estamos clasificados, por eso Marce dice, ¿juega Messi o no juega?
0: Claro, claro, juega Messi o no.
1: Dice el... Scaloni iba a decir, bueno, vamos a cuidar,
0: claro, que
1: a
0: descanse,
1: los jugadores, ¿no? Y por ahí darle pista a otros chicos que tiene banco como para poner otra selección, una selección B, diríamos. Y tranquilamente lo podría hacer Scaloni. Lo que te iba a decir, que ya está confirmado entonces, bueno, el sábado jugamos, ¿no? Pero lo que está confirmado es la otra fase, digamos, cuando juega Argentina de vuelta. El otro viernes, que vendría a ser el viernes 3 de julio,
0: ya,
1: 19
0: de julio.
1: Horas.
0: Bien.
1: Y ya viajando a Miami, donde Messi la tiene re clara con las canchas allá en Miami, porque está jugando el campeonato ya, ¿no?
0: Claro.
1: Así que jugaría en el próximo partido. Lo que falta definir es con quién. Puede ser Uruguay. Veremos qué es lo que pasa con Uruguay, con España. Así que esas son las cosas, Marce. Estaría bueno poder llamar a algún deportólogo de la radio. Voy a ver si hacemos el contacto como para que nos aclare el panorama, ¿no? Que nos diga bien las cosas como son.
0: Como son a los que no sabemos. Muy bien, así arrancamos el programa del día de hoy. 2996-585095 hasta la hora 12. Estamos haciendo esto que es Primera Mano, como siempre decimos, 96.3, en una producción de LU19. Ahí se comunican y nos dejan el mensaje o el audio, como más prefieran, en esta jornada fresquita, la del día de hoy en la zona del Alto Valle, aquí en nuestra localidad. 13 grados la máxima para el día de hoy, con un cielo parcialmente despejado, sí es lo que indica el pronóstico, con 36 kilómetros, algunas ráfagas. Mañana lo mismo, pero aumenta el viento en la zona del Alto Valle. Hay que ver qué es lo que va a pasar, pero lo vamos a saber seguramente en un rato nada más. Vamos a comenzar con música, ¿les parece? A esta hora de la mañana, y ya venimos con esto que es Primera Mano.

0: Las 8 de la mañana, 33 minutos.
1: Regionales.
0: El Banco Central habilitó un financiamiento por 620 mil millones de pesos al gobierno de la provincia de Neuquén. La autoridad monetaria autorizó la emisión de letras del Tesoro por parte de la provincia de Neuquén. El gobernador Rolando Figueroa señaló que este año aún no sabemos si vamos a usar estas letras. Tenemos la autorización y ha considerado que antes de cualquier salida al mercado se van a evaluar índices claves como el desempeño de la economía nacional, el comportamiento de las inversiones, como también la fluctuación del riesgo país.
1: Nacionales.
0: Semana clave en el juicio por la desaparición de Loan en Corrientes. Podrían hablar los acusados y se espera que declaren los primeros testigos. Además, las defensas van a presentar nuevas objeciones, lo que podría generar cambios en el rumbo del debate oral. Hay expectativa por la declaración de María y José, los papás del nene de 5 años.
1: Internacionales.
0: El régimen de Irán dilata la autorización para que la ONU acceda al uranio clave para avanzar en las negociaciones con Estados Unidos. El vicepresidente Vance informó que expertos de Naciones Unidas van a volver a controlar las plantas nucleares iraníes, pero la teocracia también chiita aún se resiste a ejecutar este acuerdo básico alcanzado en Suiza.
1: Estos son los datos del tiempo.
0: 5 grados, una décima la temperatura, la humedad del 56%, la sensación térmica 2 grados, 6 décimos. Más noticias en cualquier momento.
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3: Es la hora 8:35 minutos.
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45 de la hora 8, compartíamos las noticias con nuestro compañero Omar Fuentes para actualizar la temperatura y las noticias también, pero escuché por ahí una sensación térmica de 2 grados, sí, hay que ver en un rato más. Lo cierto es que son 13 nada más los que nos van a acompañar en el día de hoy. 299-658-5095 para que se comuniquen con nosotros.

0: Bien, ahí andaba Fer con nosotros. Gracias por comunicarse. 2996-585095. Ahí nos dejan el mensaje escrito o el audio. Mejor así los escuchamos en este día martes 23. Por otra parte, Río Negro ha duplicado su stock bovino y ahora va por más tierra tras más de una década de políticas provinciales sostenidas que han transformado la ganadería bovina en Río Negro. En este caso, la provincia avanza en proyectos estratégicos que con financiamiento del Banco Interamericano de Desarrollo por unos 85 millones de dólares extenderán la frontera agrícola ganadera a nuevas áreas bajo riego. Vamos a escuchar en este caso nosotros a esta hora de la mañana la palabra de quien es el secretario de Ganadería, Norberto Tabaré Bassi.
1: La verdad es que la provincia de Río Negro viene con una evolución ganadera muy consolidada. Nosotros habíamos tocado fondo hace unos 10, 15 años atrás con la caída del stock luego de una sequía muy marcada, y en los últimos 10 años hemos recuperado ese stock, hemos duplicado en lo que estábamos en 350.000 cabezas, hoy estamos en torno a los 700.000, y se marca que es una ganadería consolidada porque hemos tenido unos 3 años de sequía en la última etapa y así todo el stock se mantiene firme. Y los datos de faena en la provincia de Río Negro se mantienen estables. Esto es para remarcar porque venimos en torno a un proceso nacional que la faena ha decaído, estamos en un piso de faena en lo que respecta a los últimos 10 años y a nivel nacional la faena interanual ha caído un 10%, mientras que en Río Negro, a pesar de tener 10 años de sequía, estamos con una faena consolidada, estable y que incluso se ha incrementado en el orden del 2-3% con respecto al último año. Para nosotros ha sido fundamental la interacción entre las zonas de secano de la provincia y la zona bajo riego. La zona bajo riego ha crecido en forma muy marcada en los últimos años, hemos duplicado la cantidad de superficie de alfalfa, hemos quintuplicado la cantidad de superficie de maíz y es nuestra obligación, nuestro objetivo incrementar este desarrollo. Por eso estamos trabajando con el BID, con el Banco Mundial, con la Secretaría de Agricultura para poder incrementar las áreas bajo riego. Estamos pensando en el desarrollo de Colonia Josefa, Margen Norte, la ampliación del IDEBI, la ampliación de la zona de Valle Azul. O sea, para que la ganadería pueda crecer, sí o sí dependemos del desarrollo de las áreas bajo riego y tenemos la suerte y la bendición de tener el Río Negro, así que tenemos que potenciar su desarrollo. Por supuesto que para que esto se logre tiene que haber una política consolidada y a largo plazo. Esto no se puede pensar de un día para otro. Y pensando en largo plazo, nosotros tenemos como ejemplo en la provincia de Río Negro nuestro programa ganadero, que este año está cumpliendo 20 años. 20 años una política firme acompañando al sector ganadero con financiamiento, con asistencia técnica, con capacitación al sector. Y esto es lo que tenemos que potenciar y seguir en todas las áreas.
0: Bien, la palabra entonces de quien es el secretario de Ganadería de la provincia de Río Negro. Estábamos hablando de Norberto Tabaré Bassi, refiriéndose a esto, ¿no? A la provincia que ha duplicado su stock bovino y ahora va por más tierra. Esto se debe, y en este caso es gracias a las gestiones que se han realizado con el Banco Interamericano de Desarrollo. Hablábamos por 85 millones de dólares, que esto extenderá la frontera agrícola ganadera a nuevas áreas bajo riego.

0: Hablamos en este caso de la salud en la provincia de Río Negro, que consolida un modelo más accesible y equitativo. El ministro de Salud, Demetrio Talaselis, en un encuentro provincial de directores de hospitales en Chipoleti, ha reunido a las máximas autoridades en realidad de la provincia. Fueron 36 hospitales, en este caso, que estuvieron representados por sus directores, obviamente. Sirvió para conocer datos reales que han reivindicado la transformación y modernización del sistema de salud. Lo escuchamos a esta hora, Demetrio Talaselis, el ministro de Salud de Río Negro.
1: El motivo del encuentro, primero, es el agradecimiento por el trabajo que vienen realizando en el ámbito provincial. Creo que en estos momentos es muy importante poner en valor el acceso a la salud de cada uno de los rionegrinos. Lo segundo es evaluar los objetivos sanitarios provinciales, nuestros indicadores, cómo vamos evolucionando en cada uno de ellos. También convocamos a los jefes de recursos humanos y a los jefes de la administración de cada uno de estos hospitales para incorporar progresivamente herramientas, estrategias y acciones que nos permitan hacer mejor lo que tenemos que hacer y mejorar lo que tenemos que mejorar. Creo que estos diálogos son siempre muy productivos y nos ayudan a enfocarnos bien en nuestros objetivos de gestión. Nosotros estamos atravesando un cambio de paradigma dentro del sistema de salud en nuestro país. La salud se ha descentralizado y cada vez es más competencia jurisdiccional. Las provincias, nosotros tenemos diferentes realidades sanitarias, no es lo mismo lo que sucede en un paraje, en un centro de atención periférica que dependa de un hospital de baja complejidad, un hospital de complejidad media o los hospitales de alta complejidad que son los de Viedma, Roca, Cipolletti y Bariloche. Entonces permanentemente tenemos que ir realizando ajustes para buscar un sistema que sea cada vez más previsible, más ordenado, objetivo, que alcance verdaderamente los objetivos de salud de la población con eficiencia. Y tenemos fortalezas y debilidades sobre las cuales trabajamos y tenemos un plan de trabajo claramente definido. Nosotros buscamos gestionar un sistema de una manera más moderna, con información en tiempo real de lo que sucede en cada uno de los prestadores, poder ajustar nuestras cadenas de logística, de distribución de insumos, de medicamentos, conocer en profundidad la realidad sanitaria de cada uno de las regiones de nuestra provincia y aplicar ahí las acciones específicas para acompañar a la población en términos de salud, ¿no? De obtener el mayor de los beneficios para la población con cada una de las acciones que determinamos a nivel del ministerio. En el inicio de la gestión nosotros teníamos solamente 3 centros de salud

0: de nada, ir a la eficiencia, lo que usted decía, optimizar el uso de cada uno de los recursos, gestionar con información, permitir que el sistema se anticipe a las cuestiones que pueden ocurrir, detectarlas de forma oportuna, en tiempo real. Creo que esos son los objetivos de la transformación y modernización que nos pidió el gobernador para el sistema de salud de Río Negro. Un sistema ordenado, un sistema justo, que permita el acceso equitativo, donde utilicemos los recursos que se disponen, que son recursos provinciales que financiamos cada uno con nuestros impuestos para la mejor salud, y cada vez que sea mejor, ¿no es cierto?, que lo sometamos a circuitos de mejora o a procesos de mejora para hacer cada vez mejor las cosas y para que los rionegrinos tengan accesibilidad real y posible dentro del sistema.
1: La palabra en la mañana de Demetrio Talaselli, sí, el ministro de Salud, quien se refirió a este encuentro provincial de directores de hospitales. Esto ocurrió en Chipoleti, sí, fueron unos 36 representantes a través de los hospitales rionegrinos. Esto sirvió, como decíamos a un principio, para conocer datos reales, sí, de cómo está funcionando realmente el sistema de salud en la provincia y obviamente optimizar lo que haga falta, ¿no?, en cada lugar. 8 de la mañana con 58 minutos, ya se van a venir las noticias con nuestro compañero Omar Fuentes en un ratito nada más, y luego de las 9 vamos a ver qué es lo que pasa con la agenda cultural aquí en nuestra localidad, pero eso va a ser en minutos nada más. 2996-585095, ahí nos dejan el mensaje.

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1: Es la hora 9:05.
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9:13, ya entramos a una nueva hora de nuestro programa, por supuesto 96.3, en una producción de LU19 hasta el mediodía, haciendo esto que es Primera Mano, 2996-585095, allí nos dejan el mensaje, la saludamos a Estela, que ya está con nosotros en la sintonía. Bueno, nos manda unas imágenes, ¿no? Hola chicos, les cuento cómo está de nuevo mi calle. Bueno, vamos a ver si podemos hacer llegar el reclamo nuevamente a la gente de Arza, Estela, y si no, vas a tener que acercarte sin duda allí, ¿no? A las oficinas para saber qué es lo que realmente está pasando nuevamente allí en el barrio 150 viviendas. Pero vamos a ver si podemos hacerle llegar las imágenes a la gente de Arza, a ver si se pueden dar una vueltita más, ¿sí? Quizás algo haya quedado pendiente allí y es por eso que nuevamente están así las calles. 9:14 a esta hora.

0: Bien, y hace un ratito les contábamos qué iba a pasar con la agenda cultural aquí en la localidad de Cinco Saltos. La tenemos ya en línea a Tamara Fernández, quien está al frente de la Subsecretaría de Cultura y Turismo en la Municipalidad de Cinco Saltos. Tamara, bienvenida al programa.
1: Hola, ¿qué tal? Buenos días.
0: ¿Cómo estamos, Tamara? Bueno, gracias por estos minutos. Se viene una presentación de una muestra fotográfica, en este caso denominada Madres de Malvinas. Contanos un poco.
1: Sí, esta es una muestra fotográfica en homenaje a las madres de veteranos de Malvinas de Río Negro. Uh-huh. Esto es organizado por la legislatura de la provincia de Río Negro. Y bueno, cada ciudad que esté interesada pide la muestra y bueno, ellos la acercan. Así que bueno, llegó el turno de Cinco Saltos. Vamos a dar inicio a esta muestra el día viernes. Uh-huh. 19:30 horas es la inauguración. Y luego va a continuar durante un mes, aquí en la sala de teatro Hugo del Carril.
0: Bien, Tamara, ¿se sabe más o menos qué cantidad de fotografías la gente va a poder encontrar allí?
1: Ay, no recuerdo, recién terminé de montar la muestra, pero no me acuerdo.
0: Pero imagino que deben ser muchas porque es de toda sí. La provincia, ¿no?
1: Exactamente.
0: Sí. ¿Cómo surge esta idea, Tamara, más allá de que esto lo proponga la legislatura, como decís vos? Hay un proyecto que seguramente fue elevado. ¿Cómo se llega a esta muestra?
1: Bueno, en realidad nosotros siempre quisimos estar presente y dar continuidad a la memoria colectiva de lo que es Malvinas. Y creímos que esa era una propuesta muy interesante y bueno, fuera de lo común también, porque uh-huh. Siempre se reivindica, y con todo el derecho del mundo, sí. Por supuesto, al veterano uh-huh. de guerra, pero nunca nos acordamos de sus mamás.
0: Claro, el detrás, sí, es cierto.
1: Así que me pareció muy interesante esta propuesta realmente, porque bueno, es un homenaje a esas mamás. Nosotros invitamos a las mamás que aún continúan con vida de aquí, de los veteranos de Cinco Saltos, uh-huh. así que esperamos también contar con su presencia el día viernes.
0: Bien, un mes prácticamente para pasar por allí, sala de teatro Hugo del Carril, el viernes es la inauguración, como decíamos recién, a la hora 19:30. Esto es totalmente gratuito, ¿verdad?
1: Sí.
0: Bien. Tamara, además de lo que se viene este viernes, el domingo hay una propuesta y tiene que ver con teatro allí en la sala Hugo del Carril. Contanos un poco también.
1: Sí, esta es una actividad también libre y gratuita que viene a proponernos un grupo de teatro de aquí de Cinco Saltos.
0: Sí.
1: La verdad, muy, muy entretenida la propuesta. Son pequeñas obritas de teatro, uh-huh. por eso se llama microficciones.
0: Sí.
1: Este grupo trae esta propuesta también diferente, con pequeñas obras de teatro, y entre obra y obra vamos a tener unas intervenciones artísticas de la mano de los talleres municipales de folclore y de uh-huh. tango.
0: Bien, como para empezar a dar conocimiento, ¿no?, de los talleres. Justamente iba a llevarte a eso, ¿cómo están funcionando hoy los talleres en nuestra localidad? ¿La gente se ha sumado? ¿Qué cantidad de talleres están activos?
1: Sí, tenemos todos los talleres activos desde abril, uh-huh. Con todas las propuestas artísticas en todas las disciplinas. En algunos tenemos algunos cupos, pero la mayoría están todos cubiertos. Uh-huh. Lamentablemente no tenemos espacio suficiente como para tener más horas y más cantidad de alumnos. Pero por eso siempre tenemos poca cantidad de personas en cada área. Uh-huh. Pero sí, alrededor tenemos 400 personas en los talleres.
0: Bien. ¿Esto que va a pasar el día domingo, Tamara, también es con entrada libre y gratuita?
1: Sí, también libre y gratuita.
0: Bien, más allá de las actividades, que ya estamos casi a fin de mes, supongo que ya está la agenda abierta para lo que va a ser el mes de julio. ¿Qué se tiene proyectado o es muy pronto hablarlo?
1: No, sí, ya uh-huh. tenemos. El día 5 vamos a tener la feria de invierno, uh-huh. feria artesanal de invierno. También vamos a continuar con el ciclo de peñas, uh-huh. el ciclo de milongas, las dos sumamente exitosos. Y también vamos a comenzar con el ciclo de rock.
0: Bien. Tamara, ¿cómo hace la gente para sumarse allí? Por ejemplo, en el caso de los diferentes ciclos que hay. ¿La gente va y propone? ¿Ustedes salen a buscarlos? ¿Cómo es?
1: ¿Vos decís la propuesta en sí o para uh-huh. venir?
0: Para anotarse y poder participar.
1: No, no, para venir, ellos pueden venir el día que es el ciclo, lo mismo de peña, de milonga, en el caso de las peñas es con una entrada, que es organizada por las distintas agrupaciones folclóricas de Cinco Saltos. Ahora en julio la organiza Ballet Cinco Saltos.
0: Bien.
1: Así que la gente que quiere ir a la peña, por ejemplo, se comunica con Ballet Cinco Saltos y compra su entrada.
0: Muy bien.
1: Y después, el ciclo de milonga, vienen directamente el día que es, y bueno, las otras propuestas lo mismo.
0: Bien. Tamara, volviendo un poco a lo que va a ser el día 5, por ahí hay una pregunta por acá que nos hacen, ¿cómo hacen para participar de esta feria?
1: Nosotros vamos a lanzar la convocatoria, creo que a fin de esta semana, así que estén atentos para inscribirse.
0: Muy bien, atentos o pasar por allí por la sala de teatro. Claro, sí. Ahí en Primera Junta 80. Bueno, Tamara, te agradecemos, sabemos que estás con otra nota en un ratito nada más, pero bueno, queríamos saber un poco, ¿no?, lo que va a pasar. Atención con esta muestra que queda inaugurada el día viernes 19:30 horas, digamos bien, sala de teatro Hugo del Carril, allí y durante un mes, ¿sí?, para poder ver esta muestra que en realidad debe estar girando por toda la provincia y nos tocó a nosotros justo ahora.
1: Sí, sí, cada ciudad la va solicitando. Ya ha estado por Regina, Roca, Cipolletti, Bariloche. Así que bueno, Cinco Saltos no podía estar afuera.
0: Muy bien. Linda propuesta entonces para pasarse por allí. Tamara, gracias por estos minutos y que tengas buena jornada.
1: Gracias a ustedes, chicos.
0: Hasta luego. Tamara Fernández, subsecretaria de Cultura y Turismo en la Municipalidad de Cinco Saltos, contándonos un poco acerca de las actividades que se realizan durante esta semana y, por supuesto, el día domingo. Hay teatro de microficciones que llega a la sala Hugo del Carril, ustedes lo escuchaban allí, y además van a estar los talleres municipales allí dando alguna intervención. Pero se viene la presentación de la muestra fotográfica denominada Madres de Malvinas, 19:30 horas el día viernes, allí también en la sala de teatro Hugo del Carril.
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0: Nos vamos a la próxima comunicación en la mañana. Le agradecemos a la comisaria Diana Rodríguez, quien está a cargo de la unidad séptima de nuestra localidad. Bienvenida al programa, Diana. Marcela la saluda.
1: Buenos días a la audiencia, buenos días, Marcela.
0: Gracias por estos minutos. Bueno, saber un poco, ¿no? Ayer no pudimos charlar por cuestiones, obviamente, de trabajo, pero saber cómo estuvo el fin de semana en nuestra localidad, Diana, y además usted reincorporándose de nuevo, ¿no? ¿Cómo ha encontrado nuestra localidad?
1: Bueno, sí, efectivamente me estuve reintegrando y bueno, lo que fue el fin de semana fue un fin de semana dentro de todo tranquilo, ¿sí? Tuvimos el sábado la jura de bandera, que vinieron

0: La policía, la escuela de policía de suboficiales y agentes de Cipolletti, así que bueno, es un hecho de que nunca había sucedido, por lo que tengo entendido, así que fue un día festivo de mucha emoción. Bueno, también se hizo un pasaje de desfile, y bueno, y en el día de ayer estuvimos con los operativos, con el festejo de, bueno, del partido que ganó Argentina, ¿sí? Pero bueno, relativamente estuvo tranquilo el fin de semana, ¿sí? Con estas actividades que, bueno, dentro de todo, todo marchó bien, ¿sí? Lo único que por ahí ayer observamos es el, por ahí el comportamiento de ciertas personas ante estos festejos, ¿no? La imprudencia de estas personas que circulan en motocicletas y algunos en vehículos, que no dimensionan la tragedia que pueden desencadenar cuando hay tantas familias, tantos niños.
1: Claro.
0: ¿Sí? Sumándose a esto, que tiene que ser un festejo,
1: sí,
0: ¿sí? Una razón para poder divertirse sanamente. Y la verdad que estas cosas, la verdad que creo que cada uno tiene que hacer o ser reflexivo con relación a esto. No es un lugar para que transiten las motocicletas a las velocidades que transitaban, y ciertos automovilistas también muy imprudentes, ¿sí?
1: Diana, ¿se encontraba personal de tránsito en el día de ayer? ¿Había efectivos de la comisaría apostados también allí? ¿Cómo fue el control?
0: Sí, sí, yo supervisé el operativo, y también contamos con la presencia de tránsito municipal y el apoyo, como siempre, de la brigada motorizada. ¿Sí? Después también, ¿no? Como para reflexionar entre todos, ¿sí? Hubieron algunos jóvenes, todos estos menores de edad, que
1: sí,
0: estuvieron arriba de una garita, la garita del colectivo, y lamentablemente dañaron ese lugar, que es un lugar de refugio para tanta gente que la utiliza.
1: Claro, sí.
0: Entonces, se puede disfrutar esta alegría que nos hace falta tanto, pero bueno, teniendo ciertas consideraciones, ¿no?, que hacen a la seguridad de cada uno, y también de cuidar estos espacios que, con la contribución de todos los vecinos, el municipio realiza pura y exclusivamente para tener un poquito de bienestar a aquellas personas que tienen que tomar un colectivo y no estar a la intemperie.
1: Diana, y sobre todo respetar el derecho del otro, ¿no? Porque lo que para algunos puede ser un festejo, un motivo de algarabía y todo, se puede... Siempre decimos lo mismo, ¿no? Es bueno tener libertad, pero no libertinaje. Y a veces se convierte en eso. ¿Qué hacer con esa gente que en realidad en ese momento no calcula la dimensión de lo que está haciendo? ¿Tuvieron algún aprendido? ¿Cómo fue lo que lograron hacer?
0: No, como ya le dije, con respecto al daño de esa garita,
1: sí,
0: todos los jóvenes que estaban encima de ellas eran dos menores de edad, ¿sí? Sí, se los invitó en varias oportunidades a que se retiraran del lugar, ¿sí? Y con respecto a estas motocicletas o los vehículos que fueron pasando, ¿sí? La cantidad de gente, porque también hubo mucha cantidad de gente, impidió que se haga un procedimiento, cuidando también a las otras personas, a estos terceros que van con ánimos festivos, sin las malas intenciones, ¿no? Entonces, por ahí la acción, el accionar nuestro ante determinada cantidad de personas, ¿sí? Interrumpimos el festejo de esas personas que se acercan, digamos, con este ánimo solamente de divertirse, de festejar este logro de Argentina.
1: Claro. Pagan justos por pecadores, vendría siendo la cuestión. Pero bueno, hay que tener en cuenta...
0: Exactamente.
1: Claro.
0: Pero bueno, nosotros lo que hicimos es, digamos, es poner más presencia policial como para que estas personas depongan de esa actitud. ¿Sí?
1: Bien.
0: Pero bueno... a través de ustedes, bueno, los invito también a la reflexión de que es un momento de diversión, de esparcimiento, de festejo, y se puede transformar en una tragedia.
1: Claro, totalmente. Teniendo en cuenta justamente eso, ¿no, Diana? La alta velocidad, lo hemos visto, lo vemos todo el tiempo, donde no se respeta absolutamente nada, no se respeta un semáforo, no se respeta a alguien que va cruzando. Algunos comercios quejándose, y esto es verdad, ¿no? Porque algunos tienen temor de que pueda llegar a pasar algo más en un festejo que la gente por ahí no controla, ¿no? Porque eso hay que ser realistas también, y algunos temen por sus vidrieras, por lo que pueda llegar a pasar.
0: Sí, por eso se implementó un operativo que tuvo en cuenta, digamos, todos estos desmanes que se pueden llegar a suscitar ante hechos de esta naturaleza, ¿no? Uh-huh. La gran la cantidad de gente que claro. Por ahí se acerca, algunos con ánimos de diversión y otros con ánimos de dañar la propiedad ajena.
1: Así es. Diana, por otra parte, ¿cómo estuvo el control con respecto a alcoholemia, vehículos retenidos? La semana pasada hablábamos con Antenao, ¿no? Y nos decía que había sido bastante positivo, mucha cantidad de vehículos, pero no se había registrado tanto alcohol en sangre. ¿Cómo fue este fin de semana?
0: No, este fin de semana, ya le digo, fue dentro de todo un fin de semana tranquilo, ¿sí? En donde no tuvimos secuestros de vehículos ni situaciones en las que conductores estaban circulando en estados de ebriedad.
1: Bien, siempre en colaboración con la gente de tránsito, imagino, Diana.
0: Sí, siempre la articulación con personal de tránsito, con las otras unidades especiales que tenemos, siempre trabajamos en conjunto. Por ahí viendo algunas cosas que sucedieron en este festejo, bueno, también son cosas que nos ayudan por ahí como para poder planificar estos operativos con otras miradas.
1: Claro, ¿sí? Porque ahora pensando, se viene el próximo partido el día sábado, ¿no?
0: Exactamente.
1: Que si gana Argentina, sí, sí, y todos esperan lo mismo, el festejo va a ser, obviamente.
0: Exacto. Entonces, bueno, por ahí, habiendo observado ciertas situaciones que se sucedieron, bueno, vamos a hacer un plan operacional apuntando a esto.
1: Claro.
0: Pero exclusivamente para garantizar la seguridad de las personas que deciden participar de estos festejos.
1: Así es, y además hay que tener en cuenta que ya es un horario nocturno, ¿no?, en el que va a terminar el partido. Día sábado, bueno, todo es consecuencia de... Diana, por último, le consulto porque seguramente usted tiene el diálogo con la gente que se encuentra allí en el lago Pellegrini, con el destacamento, quien está al frente, pero hubo una quema de vivienda en su totalidad. ¿Qué se puede saber de eso?
0: Sí, efectivamente hubo una vivienda que fue afectada, en donde trabajó dotación de bomberos. Se pudo establecer de que fue a raíz de una conexión precaria, ¿sí? Pero bueno, no se registraron porque en primer momento se pensó de que habían personas atrapadas, sí. Eso se pudo descartar, y bueno, trabajó bombero sofocando el foco ígneo y bueno, sin víctimas que lamentar, solamente los daños materiales de la vivienda.
1: Bien. Por ahí se hablaba, le pregunto por qué se hablaba o comentaba a la gente que podría haber sido intencional, pero bueno, usted dice que ha sido una falla eléctrica, en este caso lo que ha sucedido allí en el sector, y hoy por hoy hay que tener tanto cuidado a la hora de calefaccionarse, siempre decimos lo mismo, ¿no?, con respecto a esto, o con la leña. La verdad que son días muy fríos, ¿no?, los que estamos pasando y los que nos esperan también. Diana, le agradecemos como siempre estos minutos y quedamos a disposición con la información desde allí.
0: Bueno, que tengan muy buena jornada a todos y bueno, hasta el próximo encuentro.
1: Muchas gracias, hasta luego.
0: No, por favor, hasta luego.
1: Diana Rodríguez, comisario a cargo de la unidad séptima de nuestra localidad, bueno, haciendo referencia a esto, ¿no? Un poco lo que había sido el operativo durante el fin de semana con respecto a los controles, ¿no? Motos, autos, pero lo que destacaba en el día de ayer, ¿no? Los festejos por el triunfo de Argentina y el otro lado o la otra cara en realidad que siempre se tiene que ver. Bueno, lo hemos visto, la gente, estos menores que se suben a una garita de colectivo, que no les importa en realidad si rompen algo, total como ellos no lo pagan, ¿no? Deberían hacerse cargo los mayores, en este caso los padres de quienes son o producen este tipo de daños en nuestra localidad. Siempre decimos, ¿no? Las cosas durarían un poco más si se tomara conciencia de cuidarlas un poco. Y está el cancherito que pasa en la moto, en el medio del tumulto de gente, donde en realidad no se da cuenta que las familias salen, ¿no? Adultos mayores, niños, la gente en general. ¿Qué está pasando? Que nadie respeta absolutamente nada. Lo que es un festejo se puede convertir en una tragedia, como decía Diana. Y además Freddy me apuntaba recién, ¿qué pasa si el sábado gana Argentina? Como todos queremos, seguramente. Los festejos van a ser tarde, ¿no? Y la previa va a ser temprano. Y no seamos con estos ingenuos, porque la ingesta de alcohol comienza mucho más temprano, ¿sí? El asado, la picada, lo que sea, y la gente sale a la calle a mansalva. Algo para reflexionar, ¿sí? Para no tener que lamentarlo luego. Hora 9:37, hacemos una pausa, ¿te parece? Y ya venimos.
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3: Es la hora 9:38 minutos.
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0: 9:45, ya entramos nuevamente a un bloque antes de llegar a la hora 10, pero tenemos a la gente para escuchar a esta hora de la mañana. A ver, Fred.
1: Hola chicos, buen día. Linda jornada, apacible, con fresquita, pero con sol. Y bueno, eso reconforta un poquito. Que tengan un lindo día y un cariño grande a la audiencia, como siempre. Y acá estamos, siempre al lado de ustedes. Son como
0: perdón. ¿Qué pasó?
1: Y eso que tengo una pastilla en la boca para no toser. Bueno, nada. No, ya no puedo seguir. Besos, se los quiere mucho.
0: Bueno, ahí está. Me
1: tomé un mate, sí. Y ahora digo. Son como la selección. Tienen su hinchada.
0: Sí.
1: Siempre firme y al pie.
0: Y al pie. Muy bien. Gracias, Erika, por estar con nosotros, por sumarte. Ya empezó con tos, Erika. Atención con eso. No se descuiden porque está fresca la jornada del día de hoy. Anda Fer Bozac también con nosotros pidiéndonos algo de música, seguro. A ver.
2: Sí. En pasar el lógico y lo hizo lo que era.
0: Bueno, Fer, beso grande para Fer, para su mami Elsa, que seguramente están en la sintonía del programa. Lucas, que nos dice, ¿ya están retando a la sociedad? Es la pregunta que nos hace. ¿Por qué tantas mañas hacia la sociedad? Bueno, yo le voy a contestar a Lucas, en realidad, porque debe ser referido a lo que charlábamos con la comisario Diana Rodríguez hace un ratito nada más. Creo que no se trata de retar, regañar, ni tener tantas mañas hacia la sociedad. Se trata de ser un poco empáticos y respetar el derecho del otro, Lucas. Porque vos imaginate que se te venga una malonada de gente que no podés controlar y te rompan el frente de tu vidriera, por ejemplo, en tu negocio, ¿no? O estás en la plaza tranquilamente con tu hijo, tu mujer, con tu madre o con lo que sea. Y tenés un grupo de gente, ¿sí? Que se te viene encima, te empuja, te golpea y en realidad hay otro grupo que se está dedicando, por ejemplo, a romper una garita donde la gente toma el colectivo todas las mañanas porque no tiene la posibilidad de andar en un automóvil, por ejemplo. Entonces, la pregunta sería, ¿tenemos que aguantarnos todo eso o tenemos que en realidad reflexionar como sociedad? La pregunta te la hago a vos y se la hago a la gente que está escuchándonos a esta hora. Yo tengo el derecho de... ¿Sí? Pero también tenemos el derecho a respetar al otro, ¿sí? No son mañas, ni nadie está retando a la sociedad. Creo que la sociedad tiene que comenzar a ser un poco empático. Es un festejo, ¿sí? No es una guerra. No hace falta generar una guerra para tener un festejo. Porque, como decíamos con la comisario, lo que puede ser un festejo, algarabía y todo lo que vos quieras se puede convertir en una tragedia por... estos cancheritos, como dije hace un ratito, que aceleran, ¿viste? En plena Avenida Roca, Blumetti, San Lorenzo, Avenida Argentina, en los barrios. Ni hablemos de las picadas que se hacen con los automóviles, que también ayer se vio por lo que dijo la comisario Diana Rodríguez. Entonces, ¿cómo tenemos que actuar como sociedad? ¿Salimos a la calle todos armados y tiramos? ¿Por qué? Porque no nos bancamos en realidad que el otro haga lo que no nos gusta que nos hagan. Hay que reflexionar para ese lado y dejar en realidad las mañas para otro tipo de cosas, ¿sí? No hay maña, no hay nada contra la sociedad. La misma sociedad que en realidad no reflexiona con algunas cosas es la que se está poniendo en contra al resto, ¿sí? Eso lo quería contestar también. 9:49.

No, Lucas, a Lucas Acuña le contestamos. No estamos usando ninguna cosa, Estamos diciendo nada más y contestando lo que nos estabas planteando, ¿no? Porque las mañas a la sociedad y que en realidad la comisario se dedicó a retar a la sociedad como lo pusiste en un mensaje. Estamos diciendo lo que pasa en realidad. El que no se dé cuenta de esto, la verdad que debe vivir o dentro de un tubo para no darse cuenta qué es lo que está pasando y en realidad para darse cuenta que nadie está respetando absolutamente nada. Y no pasa ahora, no pasa porque se salió a un festejo de un mundial, pasa todo el tiempo, ¿sí? La queja es todo el tiempo y no es solamente porque alguien lo haya dicho hace minutos nada más en una nota, lo dicen los vecinos, lo dice la gente que vive en la zona céntrica, en los barrios. Hemos tenido audios de gente quejándose que no saben realmente qué hacer. El que no escuche, por eso digo, debe estar ajeno totalmente de lo que pasa en la localidad, porque a veces los operativos no alcanzan, ¿no? Y es difícil también el control, ¿no? Contra esta gente que por ahí anda a alta velocidad y no le interesa, ¿no? Y se producen las fugas y todo lo que ya sabemos. Bueno, estamos transitando la mañana del día de hoy, 2996 585095, para que se comuniquen con nosotros y nos dejen allí el mensajito.

0: Marce, como sí. diría Andrés Calamaro, pasemos a otro tema.
1: Pasemos a otro tema, sí,
0: un
1: claro.
0: tema más agradable a y ver. Es saludar a Moni, que nos trajo unas ricas facturitas de lo de Quijano.
1: Lo de Quijano, decirlo, claro, ¿no? Sí. Se tomaron el trabajito de venir para acá, Moni y Carlitos, que andaban claro. por allí. Probaste ya, ¿no?
0: No, todavía no, están ahí, están calentitas.
1: Están calentitas.
0: Yo te diría que pongamos un continuado del Cuarteto Imperial o uno de Cumbia Pop. De esas que duran media hora, ¿viste?
1: ¿Te acordás de Cumbia Pop? Me hace recordar. A mí me lleva, viste, a la casa de mi abuela, todos los tíos, todo. Che, traje, el claro. cassette ese lo trajeron, ¿no?
0: Sí. ¿Viste sí, cuando sí. se bailaba antes abajo del parral?
1: Claro.
0: Y antes de que comience la joda, yo me acuerdo de esto porque lo veía, ¿no? A mi viejo que iba regando el patio. ¿Viste?
1: Para, claro.
0: Si no, después una polvareda.
1: Una polvareda, claro. Cada tanto se hacía un parate como sí. para poder darle.
0: Iba sacando, me acuerdo, la cajita esa que tenía. Tenía una caja de zapatillas llena de cassette.
1: Sí, es
0: y
1: cierto.
0: Estaba el de Cumbia Pop, estaba el de Ricky Maravilla. Esto es posta lo que te dicen.
1: Sí,
0: ¿no?
1: sí.
0: Cuarteto
1: sí.
0: Imperial, todos los que se escuchaban en esa época.
1: Claro.
0: Sebastián, el de Sebastián en vivo.
1: Sí.
0: Ese. No sabe cómo sonaba.
1: Es bueno, cierto. Pero sí, Cumbia Pop me llevó a eso. Mirá vos, claro. Sí. Voy a buscar.
0: Los comienzos de Marcelo Morelo. Hay que
1: claro,
0: decirlo,
1: sí. Voy a buscar después a la tarde para ver si lo.
0: Sí, escúchalo en tu casa.
1: Sí, gracias. Hablando de escuchar, a ver.
2: Marcelo, vos tenés todo lo que es la razón. Inclusive, bueno, lamentablemente lo que es en esta sociedad.
1: Sí.
2: Hay mucha falta de empatía. Por todo, que esto ya viene ya hace rato, Y a veces, lamentablemente, como decir, para otros es normal, es como decir, ah, si a mí no me joden, todo bien. Como decir, no me interesa.
1: Sí.
2: Pero cuando les pasa lo que es en carne propia,
1: claro.
2: A veces, ahí empiezan a rezongar. Para mí, te digo la verdad, se está haciendo lo que es la ley de la selva a veces.
1: Sí.
2: Hoy en día. Que es muy lastimoso. Es muy lastimoso, directamente. Que sea la ley de la selva. Que se haya descuidado tanto los valores. Pero bueno, no sé. No te enganches en estas. Porque lamentablemente, como decía, a veces mucha gente no comprende. Soy Rubén de Cinco Saltos.
1: Bien, Rubén.
2: Esa es mi triste opinión. Disculpa la molestia.
1: Bueno, ahí está Rubén. No es triste reflexión, es tu reflexión en realidad, ¿no? Y es respetable también, ¿no? Pero por otro lado tiene razón, ¿no? Es prácticamente la ley de la selva. Hoy hace, todo el mundo hace lo que quiere en realidad, y ni hablar de llamar la atención a alguien que comete alguna infracción, porque bueno, se acuerdan de tu tía, de tu abuela, tu padre, tu madre. Pero bueno, esas cosas que en realidad hay que aguantar hoy como sociedad, ¿no? Gracias a Rubén que se comunica con nosotros. 2996-585095.

Bueno, hablamos un poco más de la provincia porque el gobernador Alberto Beretilnek firmó el decreto de promulgación de la ley de adhesión al régimen de incentivo para medianas inversiones. Hablamos de el RIMI, ¿sí? Una herramienta que ya está vigente en la provincia de Río Negro.

0: comportamiento especial por parte de la provincia. ¿Qué buscamos? Buscamos atraer inversiones. Buscamos que Río Negro sea un faro en todos aquellos que quieren invertir en las distintas actividades económicas y productivas de la provincia. A la devolución anticipada de IVA, a tratamiento especial de ganancias que fijó el Estado Nacional, la provincia que suma exención de sellos, exención de ingresos brutos, tratamiento específico de patentes, la erradicación en áreas industriales. Entonces, la adhesión al RIMI y esta ley es el alineamiento perfecto entre los regímenes impositivos de promoción nacionales con los regímenes impositivos de promoción provinciales. ¿Para qué? Para que todos aquellos que tienen decisión de invertir en Río Negro tengan las mejores condiciones de competitividad del interior del país. ¿Por qué? Porque queremos el mejor futuro para nuestra provincia. Y con estas acciones lo estamos garantizando.
1: Bueno, así teníamos la palabra del gobernador de la provincia, Alberto Beretilne, quien acaba de firmar este decreto de promulgación de la ley de adhesión del régimen de incentivo para medianas inversiones. Hablamos de el RIMI, una herramienta que ya está vigente entonces en nuestra provincia. Lo que va a hacer es permitir mejorar las condiciones para atraer nuevos proyectos productivos y acompañar también a quienes invierten, producen y generan empleo en toda la provincia de Río Negro.

0: Coincido totalmente con lo que estaban hablando hace rato. La gente es poco empática. Ya de por sí, la sociedad nuestra ha perdido un montón de valores. Anoche, por ejemplo, nosotros volvíamos de la casa de mi suegra con Lore y pasamos por la Roca y vimos montones de latas y botellas tiradas en el costado de la avenida Roca, o sea, en la zona de la plaza. Y me parece que vos podés festejar, podés estar contento, porque en realidad yo creo que está parte de los festejos que uno hace también son una forma de desahogar un montón de cosas que te están pasando. Entonces, podés hacerlo. Podés desahogarte, podés gritar, podés, como decía Freddy hoy, abrazarte con el otro aunque vos no lo conozcas porque estás feliz. Pero después de eso, te llevas tu mugre a tu casita. ¿Viste como ustedes seguramente han visto en los partidos del Mundial donde han jugado equipos asiáticos? Que no me acuerdo si son los japoneses o los chinos. Ellos, después que termina el partido, se ponen ellos con bolsas de residuos a juntar la basura. Las basuras que generaron el del partido. Botella, vaso, lo que sea. Yo creo que hay que hacerlo de esa manera también. Y no hay mucha vuelta para darle. Bueno, pasemos a otra cosa. Ponete un poco de cumbia, Freddy Rebolledo. Mandate, no sé, algo que nos dé sed. Aunque hoy es martes, pero no importa. Mil noches, por ejemplo, de la San Alberto Bar. Abrazo.
1: Bueno, ahí está Wally con nosotros también dejándonos la opinión, como lo hacía Rubén. Estamos obviamente captando y capturando las opiniones de varios. Y tiene razón, obviamente, ¿no? Falta, lo que falta es eso, ¿no? La educación contra el otro, ¿no? Wally, la mugre que yo genero, y la verdad que si estoy en mi casa y genero mugre, yo la voy a limpiar y la voy a tirar. No tengo por qué hacerlo en otro lado. Pero bueno, él daba, ¿no?, el ejemplo ahí, recorriendo anoche un poco la localidad y viendo lo que había pasado, el después, ¿no? Como quien dice, vamos a ver qué es lo que pasa este sábado, que nuevamente se presenta la selección argentina, obviamente, para jugar. Anda Pipo por allí, a ver.
2: Hola, hola, buenos días Marcela, buenos días Freddy, que tengan un excelente programa. Tengo ganas de escuchar
1: a ver
2: un tema, si hay lugar, si a no, ver. Tal vez lo sorprenda con lo que voy a pedir, pero si lo pueden pasar, lo pasan. Sebastián Yatra, No hay nadie más. Gracias.
1: Sebastián,
2: los coreanos son, sí, los que se retiran antes de retirarse de la cancha.
1: Mira,
2: se limpian todas las tribunas.
1: Muy bien, ahí está, los coreanos, haciendo referencia al mensaje que nos dejaba Wally. Sebastián Yatra, enamorado, Pipo, hay que comprenderlo. Por eso le vamos a complacer con la música y luego de ella nosotros vamos a hacer una pequeña pausa para entrar a la próxima hora de esto que es Primera Mano.
3: Marce, sí, un segundito nomás. A Wally le dijo después.

0: ponemos el tema que pidió Wally.
1: Sí.
0: Porque si no lo digo, Wally me bombardea con mensajes ahora diciendo, ah, le pones el tema de Sebastián Yatra, Pipo, y a mí no me pones la cumbia.
1: Pasa
0: porque
1: que
0: ellos saben cómo son los chicos.
1: Sí, ¿viste? Se ponen celosos.
0: Entonces, pero aparte, ¿este es para vos, Pipo?
1: Claro, viste que Pipo está medio enamorado así, Wally, hay que comprenderlo. Son los primeros, las primeras semanas, esa cosa. Pero ya vamos a venir con la música también. Ya venimos.
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3: Bueno, bueno, esta vez pasa, lo voy a pasar por alto, Rebolledo. Todo sea por el amor de Pipo y de Luisana.
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1: 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Es la hora 10, 6 minutos.
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pasemos a otra cosa. Ponete un poco de cumbia, Freddy Rebolledo, mandate, no sé, algo que nos dé sed, aunque hoy es martes, pero no importa. Mil noches, por ejemplo, de la San Alberto Band. Abrazo.

Bueno, así compartíamos la pausa, tanda comercial y complacíamos la música, tanto para Pipo como para Wally, ¿sí? Para estar parejos con ellos. Gracias por estar, como dice Rubén por allí. Buen día, lindo día para todos, dice Chechu y nos manda la foto con la camiseta de la Argentina que se ganó en el día de ayer, ¿sí? La vamos a subir al estado, así pueden mirar, obviamente, el regalito que recibió Chechu en el día de ayer. Gracias, Chechu, por estar en la sintonía de nuestro programa. 2996-585095. Ahí se comunican con nosotros. Hasta el mediodía estamos haciendo esto que es Primera Mano.

0: Bueno, en un ratito seguramente vamos a empezar a jugar con la gente. Sí. Hoy están dormidos algunos,
1: Hace frío, Marcia.
0: Hace frío,
1: temprano.
0: Claro, sí.
1: Recién estaba chequeando cuántos son los que están en internet online.
0: Sí.
1: Porque nosotros, por suerte, tenemos. No como en L19 que se le cortó la luz.
0: Ya va a llegar, sí.
1: Sí,
0: según Edersa.
1: Claro. Son 38 los que están conectados en este momento.
0: Bueno, gracias a la gente que está con nosotros a esta hora. Ha cambiado un poco el mapa de la AIC, pero en realidad en un ratito vamos a ver si podemos tener el informe de Fernando Fraceto, porque hoy les decíamos una máxima de 13 grados, desciende un poco la temperatura a esta hora con 12. Ya se registran vientos, ¿sí?, en la zona del Alto Valle, con hoy, por ejemplo, durante el día, casi 60, ¿sí?, algunas ráfagas que podrían llegar. Para mañana miércoles, 14 grados con 4 bajo cero. Es decir, que si tuviste frío anoche o en la madrugada, mañana va a ser más intenso. Ráfagas de 65 es lo que nos espera mañana, miércoles, mitad de semana, ¿sí? Para el jueves, un cielo cubierto con 13 grados, nada más. Tenemos más oyentes en línea. A ver.
2: Hace frío y estoy lejos de casa.
0: ¿Cómo estamos, Pipo,
2: Hace rato que estoy sentado en los adoquines. Sí, estoy sentado acá en los adoquines.
0: Pero hace frío, Pipo, ahí. Bueno, vamos a ver qué es lo que pasa durante el fin de semana aquí en la zona del Alto Valle. Lo cierto es que hay nieve en la cordillera, eso genera entonces que tengamos estos fríos. Lo que sí uno puede mirar acá es el viento, ¿no? O las ráfagas que, por ejemplo, nos van a acompañar hasta el día viernes, ¿sí? Con cielo mayormente cubierto, el domingo parcialmente nublado, con unos 10 grados, pero predominan las temperaturas bajo cero.
2: No te creas, Marce, estoy a todo sol acá, porque está a pleno.
0: Bueno,
2: en Poncho de los Pobres.
0: Muy bien.
2: Y está al mínimo todavía, está a mínimo. Esperemos que cuando se levante a máximo caliente bien.
0: Claro. Es cierto. Bueno, gracias a Pipo que está con nosotros en la sintonía del programa y nos está dejando el mensaje también. Se pueden comunicar, dijimos, en un ratito arrancamos a jugar. Hablando de jugar, mirá.
3: Aquí en el lado bueno, Marce, tenemos nieve en invierno.
0: Claro.
3: Y más agua en verano. Si no nieva en invierno, nos quedamos con poca agua para el verano.
0: Poca agua en los ríos.
1: Pero qué inteligente, muy bien, Rubén, gracias. Siempre aportando ese dato.
0: Siempre, ¿viste?, ese granito.
1: Menos mal, Rubén, que lo tenemos, Rubén.
0: Sí, es un crack.
1: Porque si no tenemos, viste, gente negativa que nos tira abajo.
3: Me lo dijo Daniela,
0: Me parecía, viste, que siempre.
1: No, ¿cómo me lo parecía? Pobre. Saludo a Dani también.
0: Detrás de un hombre siempre hay una gran mujer y es Daniela, claro, ella lo dijo. A propósito, que hoy no se comunicó
1: al lado
0: con.
1: De un gran hombre,
0: ¿sí?,
1: siempre al lado tiene una linda mujer, como la foto esa que mandaste, Rubén.
4: Quiero ganar la cuarta Argentina, estrenchada en la más grande y no.
1: ¿Qué dice Pipo?
0: A ver, Pipo.
2: Pipín. Pero, amigo, ¿qué hace acá usted en la Patagonia? Usted tenía que andar por allá con los lasagne y por allá. ¿Qué hace con ese bocho que tiene?
0: Sí, claro, eso es lo que. ¿Qué hace ahí en la copa en realidad?
1: Pará, Pipo.
0: Que no lo hagan enojar.
1: Con mi amigo Rubén,
0: sí, No lo hagan enojar a Rubén,
4: Argentina, estrechada en la más grande y no olvida. Que no importe lo que el mundo nos diga.
1: Ahí llegó Dani, dice.
0: Mirá.
1: Buen día, chicos.
0: Muy bien, Daniela. Buen día, chicos. Voy a ir buscando a las chicas de Freddy. Pues están medias. Han quedado debajo de la sábana.
1: ¿No tenemos noticias de Lady?
0: No tenemos noticias de Lady Laura. Vamos a ver cómo. Si le mandamos un mensajito en un ratito nada más. A ver cómo salió todo. Pero bueno, estamos en búsqueda de. Bueno, Estela, que nos mandaba hoy el mensaje allí de lo que está pasando en el barrio. Vamos a ver si lo podemos trasladar nuevamente. ¿Dónde está Gaby a esta hora? Elsa, esperemos que esté todo bien, Elsa. Beso para ella y para Juan Carlos. Lilian, que transita las calles de nuestra localidad. ¿Dónde anda Cami a esta hora? Susi Navarro, Nati, Yeli, Yali, Norma, ¿quién más? Las chicas, Sandra, Perla, ¿Quién más a esta hora de la mañana? Maca, le mandamos un beso grande. A Marce, nuestra querida Lady Laura. Y Yoli, que hace días que no la escucho. A Yoli. Ojalá que esté bien. Susi, ¿dónde anda Susi? Susi y Mauri, ¿sí? Besitos para Ceci, Amalia, Romy, Sonia, bueno, Noé, que nos sintoniza desde Darregueira, Vane, bueno, todas las chicas que se comunican con nosotros durante la mañana. ¿Dónde está la Tuti? Sí, también, las vamos nombrando.

0: viste que cuando uno tiene alguna es mejor la sorpresa que
1: pasó,
0: la peor.
1: Pasó de largo y siguió de festejo, ¿eh?
0: Ah, y, siguió de festejo.
1: Y pasó por acá. Y sí, mirá el ojo rojo.
0: A ver, ¿podemos probar el micrófono con la Tuti? 3, 2, 1, Tuti, dale.
2: 3, 2, 1, probando.
1: Vamos,
2: 3, 2, 1,
0: probando. Vamos regulando, Freddy. Sí, sí, sí, no.
2: 1, 2, 3.
1: Ahí va.
2: 1, 2, 3.
1: Da poquito, da poquito.
2: 1, 2, 3.
1: Ahí va, ahí va, qué lindo.
2: 1, 2, 3.
1: Ahí va.
2: 1, 2, 3.
0: Ahora sí. ¿Qué pasó, Tuti? ¿Cómo estás?
2: Bueno, Marce, buen día para todos. ¿Cómo andan, chicos? Contento se le ve, ¿eh?
0: Sí.
2: ¿Cómo andan, Freddy? Buen día, Freddy.
1: A ver.
2: Ah, qué suerte,
0: sí,
2: qué bueno,
0: sí. Qué bueno, sí, sí.
2: ¿Cómo? Sí, yo salí en mi escoba voladora, ¿viste? Salí a festejar ayer, ¿sabes? No puedo volver.
0: Tené cuidado, Tuti, porque por ahí, viste, que como andan en la tierra, pueden andar en el cielo.
2: Me agarraron justo.
0: Te agarraron justo.
2: Sí, justo, dijo que... ¿Qué voy a hacer? Está frío afuera, ¿eh?
0: Está frío,
2: está helado,
0: sí, sí, sí, sí, sí, sí.
2: Pero todo bien, trabajando como siempre.
0: Trabajando como siempre, sí. Tuti. Bueno,
2: no me dejen descansar, no tienen paz.
0: No tienen paz.
2: Un besito a mi mamá, che.
0: Bueno, ay.
2: ¿Qué pasó?
0: Y ahí, cuidado, porque podemos sufrir un atentado en cualquier momento.
2: ¿Quién anda? Ay, Freddy, ¿qué necesitaste, Freddy?
0: En cualquier
2: momento. Empezaron los petardos.
0: Sí, sí, sí, sí. Según Freddy, dice que...
2: Y Freddy, viste una variedad.
1: Sí. Cornetas, sí,
2: Cornetas, sí. Había varios cornetas, sí. Sí. En la plaza había varios cornetas, sí. Estaba lleno.
1: Hay uno que se quedó encerrado ahí, está el corneta.
2: No me diga.
1: Sí, sí.
2: Sí, Marcia, ¿cómo estás? ¿Todo bien?
0: Bien.
2: Se te ve bien hoy, como día martes.
0: Como día martes, sí. Sí, bien, Tuti, sí. Hoy es martes, mañana es miércoles.
2: Sí, mañana es miércoles, sí.
0: Mañana es San Juan.
1: ¿Por qué le estás sacando foto a Marcela? La Tuti. Te estás sacando fotos escondidas.
2: No.
0: ¿Sí? ¿Ah, sí?
2: No, chico, no.
1: No, no. Te agarré justo.
0: Te sacó, no va a pasar como ayer que te sonó el teléfono y saliste, pero como... ¿Mirá? Gato quemado, diría mi abuela. Claro. Claro, ¿viste?
1: Gato quemado.

0: Sí, por... No te vas a ir ahora, Tuti.
1: No, ¿en qué estamos?
0: Está media dormida hoy. Está dormida la Tuti hoy, Freddy. ¿Para qué la pones al aire? Está dormida.
1: No. Che, no, pero... ¿Noche de San Juan? No. ¿Cuándo es? ¿Hoy?
0: Y claro, la víspera en realidad, hoy 23.
1: ¿Qué crees que te diga? ¿Te mienta? ¿Crees que te mienta?
0: Y no sé, Tuti, porque
1: te digo la verdad.
0: Vos querés, vos sos como algunos oyentes que quieren ir en contra de la corriente. Y
1: no,
0: en realidad,
1: no.
0: ¿Alguien tiene la verdad, Tuti?
1: Y la historia. La historia.
0: Te pregunto, ¿alguien tiene la verdad?
1: No, viste, hoy en día cada uno tiene su verdad.
0: Claro, sí, tal cual.
1: Pero bueno, yo voy a los resultados. Que prueben. Que prueben. La noche de San Juan, sí, es para sacar todo lo malo.
0: Sí. ¿Viste? Sí, eso lo dijimos ayer. Sí.
1: Bueno, viste que algunos lo hacen hoy.
0: Claro, esta noche. Hoy. Sí, la famosa fogata.
1: Después, a mitad de año, dicen, no, o al próximo San Juan, si esto no funciona.
0: Sí.
1: Pero ¿por qué? Porque lo han hecho mal.
0: Bien. ¿Cómo hay que hacerlo?
1: La noche de San Juan, según los historiadores, la historia, es en el solsticio de invierno acá en el hemisferio sur.
0: Sí.
1: Sí. ¿Qué es? ¿Cuándo fue el solsticio? ¿La noche del 20 al 21?
0: 21, claro.
1: Ahí, esa es la verdadera noche de San Juan. Son tres noches.
0: Son tres noches, claro, sí. Me dijiste ayer. Es cierto.
1: 20 para el 21, 21 para el 22 y 22 para el 23. Ahí ya tenés tres.
0: Tenés tres.
1: Esta noche, 23 para el 24.
0: Hoy es 23, ¿todavía hay tiempo?
1: No.
0: Era pasada la medianoche.
1: Claro, pasada la medianoche del 20.
0: Sí.
1: Del 20 al 21, ahí es la primera noche.
0: Bien, sí. Bueno, mañana San Juan.
1: Mañana es San Juan,
0: mañana, sí San
1: Lo que
0: Juan.
1: Pasa es que, viste, que la iglesia católica, los cristianos, el cristianismo, que son parte del imperio romano.
0: Sí.
1: Cuando empezó el cristianismo, le adjuntaron algunas celebraciones paganas. Algunas celebraciones paganas, ¿sí? La mayoría de las celebraciones paganas la agarró el cristianismo. Y para acomodarlas en el cristianismo, perdón, los cristianos, ¿no?
0: Sí.
1: La pusieron en la noche de San Juan, que es San Juan.
0: No se puede.
1: Agarra mi cartera y me voy,
0: No se puede. Va. Bueno, Tuti, yo sí te estoy escuchando.
2: ¿Vamos
0: bueno.
2: a sacar una foto?
0: Sí, voy a sacar de acá.
1: Entonces, como el libre albedrío.
0: Sí.
1: Si lo quieren hacer, lo hagan. Cada uno, pero yo le digo por qué. Que averigüen, que agarren el Google y Google.
0: Sí.
1: Saquen sus propias conclusiones.
0: Bueno, acaba de explotar el teléfono, Tuti. Mirá, menos mal que llegaste. Para que se acomode bien el pelo.
2: Yo te diría que te saques los auriculares, te acomode bien eso y
1: Claudio Paul, me siento.
0: Claudio Paul, claro. Sí.
1: Así que Claudio Paul.
0: Así.
1: No, Freddy, no me vas a sacar foto.
2: No, yo no. Pero ya está transmitiendo Marce con...
0: Claro, sí, ahí está. Bueno, para los que quieran conocer a la Tuti. Pero hay que ver si ella nos autoriza.
1: Pero por lo menos...
0: Claro, no, por eso, no voy a subir nada. La voy a guardar para la...
3: Yo quería invitar a Tuti hoy a la noche. Nos vamos a juntar ahí en la vera del río. Así nos metemos y nos hacemos un baño ancestral, porque para
0: festejar frío,
3: la llegada del Huetripantu. Así que bueno, que me avise a ver si se...
2: Mira para acá, Tuti.
3: Si se junta con nosotros.
0: A ver qué dice la Tuti.
1: El Huetripantu. Ese fue el 20... Claro, la celebración mapuche.
0: Ah, mirá.
1: Viste que ahí... Los mapuches no me dejan mentir a mí. Que googleen cuándo fue la noche más larga del año. Fue del 20 al 21.
0: Bien, bueno, buen día, Marci, Freddy, gracias a Dios el control de ayer fue todo de 10. Un abrazo grande, dice Elsa. Le mandamos un beso grande a Elsa, gracias por estar en la sintonía. Besitos para Yali, buen día, buen laboral, dice. Acá renegando con los toppers, dice que no los conozco. Me quedé en la pantera rosa, yo, dice. Claro, ¿vos tenés idea, Tuti, qué son los toppers?
1: No.
0: A Tuti no, menos que no, Yari y yo. No, Freddy, no. Capaz que puede los saber toppers, que es más, más joven.
2: No, yo soy más viejo que ustedes. Dos
0: claro.
1: Las toppers.
0: ¿Y qué es? Las toppers sí.
1: Sí.
0: Claro.
2: Al pero... pibe que tenemos este, mira, escucha.
4: Otro gato.
5: Ah, bueno. Sí, hay alguien que tiene la verdad. Y esa es el tiempo.
2: Ah,
1: Claro, bueno. Sí.
0: Qué reflexivo, qué que reflexivo está Pipo,
1: ¿Cómo están los Pipo, hizo la gran Tuti.
0: Hizo la gran Tuti.
1: Sí, el tiempo. El tiempo da la razón.
0: El tiempo da la razón, es cierto.
1: Haces.
0: Sí. ¿Qué pasó? No sé, te está sonando el teléfono.
1: Me está explotando el teléfono.
0: Sí.
1: Haces toda la tradición. Haces todo, ¿viste? El 20 al 21, la noche. Y probá el tiempo te va a dar la razón.
0: El tiempo te va a dar la razón.
2: Suena más el celu ese que el de Buteler,
0: ¿eh? Claro, sí, mirá.
1: Y escribilo, hay que escribir las cosas que se piden y las cosas que se echan al universo, que se queman en la fogata. Sí. Hay que hacer la fogata.
0: ¿Por qué recibimos ciertas sorpresas así como... Claro, cada sorpresa es inesperada, ¿viste?
1: Pero obvio, uno por tiene eso, una sorpresa.
0: Puede pasar en este tiempo. Puede pasar de todo, como decís vos.
1: Sí, no. Después de la primera noche,
0: sí,
1: del solsticio, la noche más larga, son tres noches, ¿sí? Dentro de esas tres noches, querida Marce,
0: sí,
1: el velo que separa lo sutil de lo físico es finito.
0: Esa para aplicarlo. Fina, delgada, fina.
1: Entonces, ¿dónde? Línea. Los seres que ya no están con nosotros, sí, se pueden comunicar, se pueden aparecer, ¿sí? Dentro de ese pequeño lapso, tres noches.
0: Mira vos.
1: Por eso uno hace pide buenos, los buenos augurios para cada uno y
0: sí,
1: lo malo
0: afuera. Muy bien, como dice el Prezi,
1: claro,
0: que no es Fer Bozac,
1: no,
0: sino que es el otro Prezi. Buen día, por acá estamos, dice Susi. Mauri está renovando su carnet. Muy bien, saludos a Mauri y a Susi. Chicos, me pasan un tema de Evanescence, nos pide Daniela, ¿sí? A esta hora. Anda Marce López por ahí. Claro, Yari en realidad está tratando de ver algunos dibujos para realizar sus tortas. Viste que Yari tiene una mano y te dibuja todo, viste, te decora las tortas muy bien. ¿Cuándo es tu cumple, Tuti?
1: En agosto, el 23 de agosto.
0: Mira, 23 sí, de agosto.
1: Sí.
0: ¿Qué fecha? ¿Qué número es ese?
1: No, el 23.
0: Sí, es cierto.
1: Bueno, querida Marce, sí, ya cumplí con el pedido de Freddy, viste que me dijo, venite y explicate.
0: Pues, esa foto la vamos a guardar, no,
1: sí,
0: la vamos,
1: no,
0: a archivarla. Subir. No, porque si no, si viste la...
1: Al mejor postor.
0: Sí.
1: ¿Viste? O sea, promocional.
0: Al mejor foto postor. Sí.
1: ¿Cuánto hay?
0: Sí,
1: éramos tan pobres.
0: Pasa que la Tuti es como nuestra gran Marina López. Ella, radio es radio, ¿viste?
2: Te dijo vieja.
0: No, pero viste que Marina...
1: Gato quemado.
0: No.
1: Sí.
2: No sé. Del cielo.
0: Ayer te fuiste así. Pero Marina, viste que conserva eso de que la radio es radio.
1: Radio es radio.
0: Y sí, no, para que no se vea la imagen. Pero igual te queda bien el color ese, ¿eh? Sí, te queda muy bien. ¿Viste el partido Tuti ayer?
1: Sí, obvio.
0: ¿Fuiste a la plaza?
1: No,
0: ¿para qué?
1: Vi el primer tiempo, el segundo tiempo.
0: Faltaba
1: tiempo. 15 minutos, viste, me desperté a esa hora porque me dormí la siesta.
0: Ah, no te quedaste.
1: No, despierta. Tampoco soy, viste.
0: Tampoco era para quedarse no, todo el claro, sí, hacer un sacrificio. No,
1: sacrifice
0: a esta hora, claro, no. Bueno,
2: bien que te queda ese color.
1: Sí, ¿no?
0: Le queda bien, sí, ese color a la Tuti. Sí, lo vamos a peinar un poco mejor.
1: Este es el pequeño velo.
0: Ese es el pequeño velo, es cierto.
1: Chicos, igual.
0: A ver.
1: Festejen San Juan. Festejen la noche de San Juan, porque mañana es San Juan.
0: Mañana, día de todos los Juanes y Juanas.
1: Exactamente, todos los Juanes festejen.
0: ¿Tenés algún Juan o tuviste alguno que pasó por tu vida?
1: Tengo varios, Juancito. Tengo varios, no sé, para no quedar mal con ninguno.
0: Bueno,
1: Sí, un saludo a todos los San Juan. Seguro que mañana voy a mandar un mensajito. Pero sí, festeje San Juan.
0: Claro, sí, porque es el día del santo, sí, obviamente.
1: Tomen, coman, todo lo que quieran. Pero no mezclen las cosas.
0: Bien,
1: sí,
0: escuchaste, Freddy, ¿no?
1: Sí.
0: Bueno, y ahí evalúa la invitación de Wally, por si querés ir a darte un bañito hoy.
1: Sí, no, paso.
0: Está muy frío.
1: Paso, sí.
0: Lo que no, veo que te está sonando mucho el teléfono. ¿Qué pasa?
1: Estoy muy solicitada.
0: ¿Por otros medios?
1: Sí. Medio.
0: ¿Vas a ir? ¿Vas a ir?
1: Sí, tengo que ir.
0: ¿Tenés que ir?
1: Tengo que ir, sí.
0: Ah,
1: sí,
0: mira,
1: sí.
0: Bueno, está bien, Tuti. Gracias por pasar, si no, no nos querés decir más nada.
1: No, sí. O sea, ya no sé, si te quieren evacuar alguna duda.
0: A ver, Freddy,
1: la última,
0: es el que te
2: recién
0: te llamó.
2: Evacuar.
1: Ah, mira, qué agradable.
0: ¿Qué es
1: eso, viste?
0: Eso atrasa.
1: Agarro mi cartera.
0: Sí.
1: Marce, que sigas bien.
0: Sí, bueno.
1: Un saludo a todos los jóvenes para mañana.
0: Para mañana.
1: Sí, sí, sí.
0: Mañana manda un mensajito, si podés.
1: Sí, bueno, dale.
0: Sí, sí, si sí, podés. Sí.
2: A todos aquellos que quieran conocer a Tuti en modo mundial, ya está en el WhatsApp de la radio. En el estado del WhatsApp ya está,
1: No me quemé.
2: No, no, no, pero ya está. Es una puntita como para. Después vamos a estar vendiendo las fotos.
0: Claro, mundial. Ya está, ya la subió, ¿no? Claro, él no esperó tu autorización.
1: Pero muy bien.
0: ¿No? Muy bien.
1: Gracias.
0: Está
1: gracias,
0: bien.
1: Freddy.
0: Claro.
1: Bueno, Marce.
0: Te vas tú, tío.
1: Me voy, sí, porque
5: mal.
1: Dejé la escoba regulando. ¿Viste Noche de Brujas?
0: Sí, sí, sí, sí.
1: Yo
0: sí,
1: soy
0: sí,
1: una bruja en el fondo.
0: Sí, eso sí, sí, lo sabíamos.
1: Soy
0: sí,
1: el espíritu
0: sí,
1: de aquellas que quemaron durante el tiempo atrás. Mirá.
0: Mirá vos. Ahora solo queda. Ella también está, ¿no? Tomando sí, algunos con claro.
1: No, no.
0: Claro, sí, alguna cosita de esas.
2: Me parece que vos venís de la zapatería, parece, ¿no? No.
1: No, no, no, no.
2: ¿Con Lucas?
1: No. No, tengo. Oh, me hiciste acordar, Lucas. Un besito a Lucas. Un saludo a todos. Al Prezi.
0: Al Prezi. Sí, ¿sabés quién no apareció ayer ni hoy? Pedrito.
1: Pedrito, y no capaz que estás trabajando. Besito, Pedrito, por ahí va a aparecer.
0: Por ahí va a aparecer. Quien apareció es Norma, la escuchamos a esta hora, a ver.
4: Buenos días, Radio Cinco Saltos. Si yo apoyo el estado de WhatsApp de la radio, que pongan quién es la Tuti, que tenemos intriga para saber quién es.
2: En el estado de WhatsApp, así que ya lo puedes ver.
0: Ya está, no, bueno, sé ya si se ve la, no sé si se ve bien la
1: el velo,
0: cara.
1: El velo, ¿viste?
0: ¿Te das que cuenta? Se
2: mandale un saludo a Norma Jara.
1: Un besito a Normi. Normi Jara.
0: Normi Jara.
1: Sí, sí, sí.
0: Sí, sí, sí. Ella está.
1: Todo lo bueno para vos en esta noche de Prenoche de San Juan.
0: Prenoche de San Juan. Bueno,
1: la
0: está
1: previa.
0: Bien. Claro, la previa, es cierto. No sé, Tuti.
1: Estamos a tiempo todavía, ¿viste? O sea, queda un poco de.
2: Estamos a tiempo de borrar la foto.
1: Estamos sí, a tiempo de pedir buenos deseos y sacar todo lo malo de nuestra vida.
0: ¿Sí? Bueno, lo vamos a hacer.
1: Prueben.
0: Probemos,
1: con
0: probemos.
1: Fe, con total, fe, porque si no después si le decís, voy a probar, sí, pero yo tengo más mala suerte, que nunca me pasa nada.
0: Claro,
1: resulta que,
0: sí, sí, sí, sí.
1: Y después dicen, no creo en aquello, pero algo hiciste mal.
0: Claro.
1: Algo estás haciendo mal.
0: Algo estás haciendo
1: exactamente,
0: mal.
1: Exactamente.
0: Sí, sí, sí, sí.
1: Clarito.
0: Bien. El que está clarito es Pipo, mirá, que vuelve a mandar un mensajito a esta hora, a ver si es para la Tuti.
5: Tuti, yo estoy de este lado del desagüe, si querés saludarme me puedes levantar la mano cuando salgas.
1: Sí, no hay sí, problema. Sí.
0: O te cruzás.
1: Sí, no, sí, a ver si me caigo, yo tengo tanta mala
0: sí,
1: suerte.
0: Sí, ¿viste? Tanta mala suerte, sí,
1: el P1
0: sí,
1: me trae un buen mal recuerdo.
0: Ah, chico, ¿sí? Sí. Mirá vos, ¿qué habrá pasado en el P1, no? Bueno,
1: hay una onda, ¿viste? Ganó Argentina.
0: Sí.
1: La gente necesita.
0: Necesita esa alegría, ¿no? ¿No? Como dijeron hoy. Sí, sí.
1: Con tan poco
0: la gente se alegra.
1: Siempre
0: hoy,
1: claro, dependiendo de lo de afuera. Que la alegría viene, que venga, la alegría venga de afuera. Y cuando no es cierto. La alegría está en nuestro.
0: Claro.
1: Dentro nuestro. Y no nos damos cuenta.
0: Y no nos damos cuenta. Estamos esperando que, claro, que Messi meta un gol.
1: Que para. Messi meta un gol.
0: Claro.
1: Que
4: el... Hola, pero se parece a Rodrigo de Paul cuando tenía el pelo largo.
1: Ay,
4: la
1: gracias, chica.
4: Cuando Rodrigo de Paul tenía el pelo largo.
1: Sí, mirá, ahí tengo la barba, mirá. Mirá lo que es esto.
0: Rodri. Norma.
1: Rodri.
0: Norma ya te echó el ojo.
5: Mía, está en Neuquén.
1: Ahí la tenés.
5: La alegría mía está en Neuquén.
1: Viste que, bueno, volviendo al tema, viste sí, que me sacan de foco.
0: Sí.
1: Viste que siempre esperando de afuera.
0: Sí.
1: Que la ayuda venga de afuera, que nos ayuden. Cuando somos nosotros, porque
0: sí,
1: estamos hechos a imagen y semejanza de Dios. Y ahí está clarito. Pero bueno, chicos, que sean felices.
0: Mandale un besito a Chanchi, que acaba de mirar el estado de WhatsApp.
1: Un besito a Chanchi, Gerardo, un besito.
0: Y se agarra la cara así como diciendo, o me encanta la peluca, me encanta el look, o no sé. Dos
1: yo,
0: opciones.
1: Hay dos opciones. Yo soy tipo una chica positiva,
0: una
1: así
0: chica
1: que
0: positiva.
1: Sí, lo maté.
0: Qué maravilla de decir
1: sí, qué
0: así.
1: Maravilla, qué lindo.
0: Sí, qué lindo.
1: Qué hermoso. Y no la tengo a mi lado.
0: Y no la tengo a mi lado,
1: eso,
0: ni la voy a tener.
1: Eso,
0: claro,
1: viste, en el fondo, cuando te atacan así, viste,
0: sí,
1: y dices, qué sé, mira, este bien.
0: Es cierto.
1: Es porque, viste.
0: Bueno,
1: te extraño.
0: Eso agradecéselo a tu amigo Freddy.
1: No, sí, Freddy.
6: Tuti, pareces una chica súper poderosa.
1: Ahí está.
0: Mira. Sí.
1: Sí.
0: Si no sabes que te pareces al video de Shakira cuando tiene el pelo azul.
1: Claro.
0: Ahí está. Es nuestra Shakira.
1: La chica superpoderosa eran tres, ¿no? Bellota.
2: No, no. Déjala ahí, déjala ahí. Dios mío,
0: Tuti. ¿Cómo?
1: Mi nieto crezca, qué
0: claro.
2: ¿Cuánto sale, dice acá? ¿Cuánto sale la Tuti? No,
0: la Tuti no tiene.
1: La foto.
0: Ah, la foto.
1: Marcia, esto te lo dejo en tus manos, la foto.
0: Bueno, está bien, está bien. Sí.
1: Total,
0: sí.
1: Vamos. Como el Ferné.
0: Sí.
1: 30, como el Ferné, yo no tomo, pero. Vos que sos.
0: No, yo tampoco.
6: Shakira no es tan linda.
1: Ahí la tenés.
0: Mirá.
6: Ahí la tenés. Shakira no es tan linda como la Tuti.
0: No, eso es cierto. Aparte, la Tuti sabe mucho más que Shakira.
1: Shakira sabe facturar.
0: Sí. Y está bien. Bueno, Tuti, gracias por este momento.
2: Mirá lo que dice Yali.
0: A ver. Vamos a buscar para ver qué dice Yali.
1: No importa lo que digan los periodistas.
0: No.
1: Pseudo periodista.
0: Sí.
1: Si vamos a sacar la máscara acá, chicos, sacamos la.
0: Habría, sí. ¿Es Karol G?
1: Puede ser. Karol G.
0: Karol G.
1: Sí,
0: puede ser.
1: Sí, obvio.
0: Totalmente. Es una mezcla entre Karol G y Shakira. Si una cosa así es. Bueno.
1: Agarro mi cartera y me voy.
0: Sí. No, pero todo el mundo le gustó tu look.
1: Sí. ¿Y sabés si no le gusta?
6: Para mí es más bellota.
1: Ahí está, ¿viste?
2: Ahí está.
0: Ah, bellota.
2: Eso atrás, arrué.
1: Pero sí, las chicas poderosas.
0: Sí.
1: Googleé ahí, ¿cómo se llamaban? ¿Te acordás, no?
0: Sí.
1: Una se llamaba Bellota.
0: Sí.
1: La otra no me acuerdo.
0: Bombón. Y la otra no me voy a acordar. La otra no me voy a acordar.
1: Es agradable, estoy de Freddy Rivallego.
0: ¿Y la otra?
1: No, por eso no me acuerdo.
2: Hay que preguntarle a Rubén.
0: A Rubén, claro, sabe, que sabe
1: Rubéncito
0: todo.
1: Sabe,
6: sí, claro, sí. Estamos hablando de las chicas superpoderosas, Bellota, Bombón, y la otra no me acuerdo.
1: ¿Viste? Está como Marce.
0: Está como
1: Marce.
0: Burbuja.
3: Bombón y Bellota era.
1: Ahí está, ¿ves?
0: Ahí está, Daniela nos dice.
3: Burbuja, Bombón y Bellota era.
1: La que tenía el pelo así,
0: Azul.
1: Sí. Azul, como... ¿Qué dice Castro? Me parezco. Falta que...
0: Escúchame, hablando de Cristian Castro, vos que sabés todo, ¿cómo está el Rey Sol Luismi?
1: Mirá, hay muchas
0: fake news.
1: Sí, hay que cuidarse.
0: Sí. Pero está que... tan mal como dice, es una fake news.
1: No.
0: Esta vez sí.
1: Sí, esta vez.
0: Esta vez hay que cuidarlo más.
1: Hay que cuidarlo. Y bueno, si no lo clonan.
0: Claro.
1: Para mantener contentas a los borregos, a las masas.
0: Y sí, ¿verdad? Hablando de las masas, vos que andás en recitales y todas cosas de esas, ¿viste que la que tuvo que suspender el show es Dalila?
1: Sí, otra.
0: Otra más.
1: Lo que pasa es que ya está grande, Dalila. Sin ofender.
0: Sí.
1: ¿Viste? Y hace mucho show.
0: Sí.
1: Y lo que pasa es que, viste, no descansa bien.
0: Claro, tiene algunos problemas hace mucho tiempo. Sí.
1: Y así el cuerpo que aguanta.
0: Sí,
1: el mío sí aguanta.
0: Hay que cuidar la masa.
1: Sí, a Dalila.
0: El tuyo sí.
3: Me pareces a la hermana de Karol G, Tuti.
1: Bueno, gracias.
0: ¿Cómo la hermana? Karol G se parece.
2: Karol G, el hermano.
6: Como Cristian Castro somos varios. Azul, pero de
1: Azul, sí, está crocante. Como la billetera.
6: Acá somos varios. Azul.
1: Crocante está la billetera. Mira. Argentina.
0: Escuchame, antes que te
1: vayas. Sí.
2: ¿Mbappé se la come o no se la come?
1: Sí. Sí, porque tengo un ¿Viste que andaba con un...
2: Sí, se andaba con una tuti de allá.
0: Ah, claro. Mirá.
1: Está bien.
3: Al está bien. Trans de
1: Karol G. Desagradable, chicos,
3: Que atrás estamos jodiendo, no estamos jodiendo.
0: Contame lo de Mbappé, que me quedé.
1: Sí, chicos. ¿Y qué?
0: ¿A cuántos que les falta decir?
1: Sí, hay que
0: en
1: tener.
0: Esta era ya es normal. Debería ser más normal.
1: Es más, atrasa negarlo que aceptarlo.
0: Exacto. Mirá, sí. ¿Qué pasa si yo la semana que viene te digo, Tuti, me enamoré de una chica?
1: Bravo, vamos, Marce. No, y te van a entender.
0: Y me van a entender. Yo creo que sí. Claro.
3: No. Liberate, Rebolledo, nosotros te queremos igual.
2: Mirá, ahí está, ¿viste? Lucas, escucha, dice, ¿comen del mismo fruto con Mbappé, Tuti?
1: No, no, no, no. No, porque Mbappé es mala persona. Mal sí, compañero.
2: Muy bien.
1: ¿Viste? Entonces, por eso no llega al éxito.
0: Total. Claro. Y no sí. pasa con todo el mundo. Sí. El que es mala persona no llega a ningún lado. Eso es seguro.
1: Tiene, ojo, juega muy bien. Ojo. Sí. Separemos la paja del trigo.
0: Claro.
1: Como decía mi abuela.
0: Sí, sí, sí.
1: Juega espectacular, es un jugadorazo.
2: Hablando de.
1: Hablando de Wally. Separemos.
0: Bueno. Ay, Dios mío. Che.
1: Chicos, bueno. Los dejo.
0: Bueno,
1: fue una visita relámpago.
2: Andá no, tranquila nomás, Tuti.
0: Me gustó, ¿sabes? Pues, me gustó.
1: No debería haber venido, pero.
0: Vos te diste cuenta que en escasos minutos hablamos de un montón de cosas.
1: Un montón de cosas, porque ¿sí? yo soy así, porque.
0: Claro, tengo que liberar, tenés que liberar.
1: Claro, para asumir nuevas info.
0: Claro, tenés que sacar para recibir.
1: Vos tenés un vaso con agua sucia. ¿Qué para echarle agua limpia, ¿qué tenés que hacer?
0: Claro, tirarlo. Sí.
1: Tirar el agua.
0: El agua sucia. Sí, sí.
2: Explotó online con 57 oyentes en este momento.
0: ¿Sabés qué? Me parece que el buen dúo somos nosotras dos.
1: Me parece que sí. Yo no lo quise decir.
0: Por la foto.
2: Y Marce, si quiere darle un beso a una chica, y la tenés la Tuti.
0: ¡Claro!
1: Qué desagradable.
0: Qué desagradable.
2: Hay beso.
1: Hay familia. Arturo se debe estar...
0: Adultos mayores.
1: Enojando.
0: Claro, debe decir.
1: Va a venir la noche y te va a tirar el pelo.
2: Bien que le mandás chocolate de Luana a vos.
1: Grande, Arturito, mirá.
2: Bien que le mandás chocolate de Luana, viejo verde.
0: A Luana dijo que muchas gracias.
1: No, de nada.
0: Sí, sí, sí, muchas gracias. ¿Cuándo me manda de nuevo? Dijo, pero claro, dice que se mal acostumbra. Sí, claro, sí. Ojo con eso.
1: ¿Anda bien de salud? Sí.
0: Sí, anda bien de salud.
1: ¿A veces desapareció?
0: Desapareció bueno, todo. Mejor. Muy bien. Veo que tenés buena mano, Tuti. Después te voy a pedir algunos consejos, pero para mí.
1: Bueno.
0: ¿Sí? Freddy se ahogó.
1: Es agradable.
0: No, no sé si se ahogó por el saumerio que tiene, sí, que no se ve nada. Escuchame una cosa.
2: Sí. Estoy preparando porque el ambiente, porque después viene Robert.
1: Báñese, Peralta.
0: El sábado juega Argentina.
1: Sí,
4: ¿cuál es? Buen día, chicos. Buen día, Tuti. Un gusto. Por fin te conozco.
0: Un gusto, dice.
4: Porque desde que estaba Arturo, la Tuti, nunca pusiste la cara.
1: ¡Epa!
4: Dale. Buen martes. No hablaba antes porque me estaba levantando, me bañé.
0: Mirá vos, se Camila.
1: Qué suerte.
0: Camila.
4: Buen martes, abrazos.
0: Bueno, y Dani dice, quiero.
1: Si me habrá
0: Dani mandado, Calcaterra.
1: Los Calca, besito Dani, Calca.
0: No, pero él te quiere a vos, no sé qué quiere como.
1: Bueno, Calca.
0: Ahora, hay algo que me sorprende,
7: hola,
0: mirá.
7: Hola, buen día, Radio 5 Salto, hola, Radio.
1: Milagro.
7: Tengan ustedes muy buenos
1: días. Milagro, Juan.
7: Quiero saludar a Marcela, a Freddy.
0: No escuché nada.
7: A todo el equipo de la radio. Deseándole que tengan un hermoso y excelente día.
0: Sí.
7: Yo trabajando, gracias a Dios, en el lago, pero me vine a hacer unos trámites ahora a 5 Saltos, así que estoy acá. Espero que estén bien y a ponerle música a la radio, por favor.
0: ¿Y qué estamos haciendo?
7: Que ayer ganamos, así que vamos por más. Que Dios los bendiga mucho a todos ustedes. Un abrazo.
1: Bueno, gracias Roberto por saludarme, ¿eh? Yo también te quiero, Roberto.
0: Esto es un milagro que
1: milagro,
0: ha logrado la Tuti.
1: Gracias, sí, milagro de San Juan.
0: Milagro.
1: No, yo soy una simple enviada.
0: Vos sos como un puente.
1: Como un puente.
0: Dijo Gustavo Cerati.
1: Vamos a cruzar el puente.
2: Mandale saludos Tuti a Fabio.
1: Un besito a Fabio.
2: Sí.
1: No le digo Fabi porque no lo conozco.
2: No,
1: Fabio.
2: Porque estoy chequeando acá los que están viendo la foto, ¿viste?
1: Sí.
2: Está Fabio, ah. Nunca nos manda audio.
0: ¿Y Fabio?
1: Y claro. Nadie, o sea, nadie da la cara. Che, manda un mensajito. Hola, sí, te queda bien, te queda mal.
0: Claro.
2: Rubén 2 está también mirando.
1: Sí. La foto. Se reveló el misterio, ¿viste? Se cayó el velo.
2: Juancito. ¿Qué hace mirando la foto de la Tuti, Juan?
0: Yo no sé si vos querías que la gente te conociera.
1: Yo me dejo llevar.
0: Te dejás llevar, sí, errores, sí, sí.
1: No,
0: cada uno en con este su tiempo, cada uno.
1: No, en este hay que dejarse llevar en el tiempo exacto.
0: Ah, hoy era tu tiempo.
1: Era mi tiempo.
0: Era hoy. Mirá vos.
1: La energía.
0: A ver qué dice Rubén hablando de energía.
8: Chicos, no es por nada, pero mejor hubieran invitado a lo que era Mirta Legrand.
2: ¿Qué?
0: No entendí. ¿No?
1: Yo tampoco. ¿Cómo?
0: A ver.
8: Chicos, no es por nada, pero mejor hubieran invitado a lo que era Mirta Legrand.
1: No lo entendí yo. Pero bueno, ¿qué es eso?
2: No entendí el chiste, no.
1: No, bueno, chicos, un besito ahí a Rubéncito.
0: Besito a Rubén.
1: Pero viste que pasa así. Capaz que tenés. ¿Por qué? Porque estamos en un mundo, viste, negativo.
0: Sí.
1: Vos te das cuenta que podés tener 200 mensajes positivos.
0: Sí.
1: Te hacen uno negativo y vos te quedás con ese. Che, ¿por qué lo puse? ¿Por qué? Y te
0: claro.
1: Da vuelta la cabeza. Y no.
0: Sí.
1: Es uno entre 200.
0: Claro, es verdad.
1: Quedate con los 200.
0: Quedate con los. Claro, yo.
1: O el poder lo tenés vos, querida Marce.
0: Hay gente, viste, que por ahí te tira esa mala onda y te dice.
1: Te la van a tirar por envidia.
0: Le voy a arruinar todo.
1: Le saca
0: en realidad, claro, no. Yo en realidad como igual, duermo a las 7 igual.
1: Exactamente.
9: Eso es saber vivir. Ver siempre lo positivo de la vida.
1: Ahí está.
0: Rubén, ah, sí, que
1: Rubéncito,
0: le gusta.
1: Sí, sí, le gusta la joda. Le gusta. No.
0: Sí, vivir.
1: Claro.
0: Sí, siempre obvio. Positivo, Rubén, me gusta. Rubén Darío
1: Insúa.
0: Sí, Rubén Darío. Sí. Bueno, Tuti.
1: Bueno, gracias, chicos.
0: Gracias por pasar. Mirá la gente cómo te saluda.
1: Sí. Y viste que es así, hay que combinarle de a poquito, ¿no?
0: Un poquito.
1: Hay que dar.
0: Sí, es cierto.
1: Uy, que me despide. Que
0: ¿dónde vas? Eso. Dice la gente ahora.
1: No, porque va a explotar.
0: Sí,
1: me van a seguir.
0: Te van a seguir. Sí,
1: ah,
0: sí,
1: aquí
0: sí.
1: El de la Tuti.
0: No, mejor no.
1: Sí, ¿qué tema mal para despedirme, ¿no? Para irme como,
0: sí,
1: no sé, con
0: y eso la que él, y eso que él tiene buen gusto y te conoce bien, pero bueno puede pasar.
1: Poneme algo alegre, qué sé yo, no sé, azul, poneme.
0: Claro.
1: Poneme azul, o poneme, qué sé yo, algo de...
2: Morada, te ves.
1: Bueno, chicos, gracias, Marce. Te quiero...
0: Bueno, así pasó la Tuti por el programa, bueno, convocada por Freddy, por la producción, y se hizo un ratito y vino, sí, a vernos. Ahora pasa por allá, Tuti, que...
2: Están los besos ahí. Asqueroso.
0: Freddy te va a pagar ahora los honorarios. Vamos a escuchar un poquito a Evanescence que nos pedía Daniela. Hacemos una pequeña pausa y ya venimos.

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1: Es la hora 10:54 minutos.
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0: Bueno, compartíamos la pausa, la tanda comercial. Ya ingresamos a la última hora de nuestro programa. Hasta el mediodía estamos haciendo esto que es Primera Mano. Besos para Susi Navarro, que dice: muy linda la Tuti, el peinado me encanta. Abrazo. Bueno, ahí está. Esperemos que esté escuchando la Tuti, sí, que se retiró hace un ratito nada más. Y está en el estado de WhatsApp para quienes quieran verla, ¿sí? Bueno, 2996-585095. Frío, Freddy. Estamos esperando el informe de Fernando Fraceto antes del mediodía. Vamos a ver si llega en el día de hoy. Por ahora unos 12 grados para hoy, ¿sí? Pero hay nieve en la cordillera. Eso hace que tengamos un poco más de frío, de fresco.
1: De fresco. Tenemos música para jugar, Marce, cuando vos digas.
0: Bueno, hoy estuve buscando las chicas. Esperemos que se queden los chicos. Como Roberto, por ejemplo, que apareció así milagrosamente, le agradecemos que esté en la sintonía. El que no apareció más fue Edgardo. Se ve que está muy atareado. Bueno,
1: Pedro.
0: Pedro, Pedrito, ¿cómo estará?
1: Rodri.
0: De salud. Bueno.
1: ¿Qué pasó con Rodrigo?
0: ¿Qué pasó con los chicos que no aparecen?
1: Un amor fugaz.
0: ¿De quién?
1: Un amor por la radio, digo yo, por el programa.
0: Ay, puede ser, ¿eh? Viste, capaz que está escuchando... ¿Cuántas radios más tenemos al aire a esta hora?
1: Y hay varias.
0: Hay varias, ¿eh? Sí. Ahí está la radio que, por ejemplo, no tiene locutor, ¿viste? Y te dedicas a escuchar la música. Y eso está bueno también. Marce, que nos manda una manito así como diciendo acá, ¿estoy lista para jugar, Marce? Te pregunto.
1: Tenemos
0: cuando vos
1: sí. Vamos a ir de menor a mayor o de mayor a menor según cómo se vea, porque son canciones de las viejas,
0: sí,
1: más viejas a un poquito más nuevas. O sea, vamos a ir
0: en degradé.
1: Muy bien, Marce. Vos viste que tengo que tener una locutora como vos. Y vamos a arrancar con este.
0: A ver.
1: Este tema va dedicado ¿para quién? Para Erika. No sé si está en sintonía.
0: Erika.
1: Que... no sé si está en sintonía porque no le mandó un audio a la Tuti, por eso digo, ¿no?
0: Es verdad eso, sí. Sí.
1: Arrancamos con este, ¿eh?
0: Saludos para Tuta, que nos acaba de mandar un sticker, un matecito.

0: estamos escuchando, chicos, chicas?
1: De canción en canción.
0: Dale, Marce López, si esto es de tu época.
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2: ¿Dónde anda Gaby que no apareció hoy?

0: abandoné un ratito y no sé lo que pasó en ese intervalo.
1: La perdiste.
0: ¿Se han portado bien? No, recién entro.
2: Siempre.
0: Acá estoy, chicos.
2: ¿Quién canta eso?
0: Siendo presente. Uh-huh. No sé qué es lo que me perdí, pero espero que sea algo que pueda recuperar.
2: Mirá el estado de WhatsApp.
1: Exactamente.
2: Mirá el estado, Erika.
1: Mirá la foto que pusimos en el estado del WhatsApp de la radio, Erika. Y te la perdiste, vamos a decir. Rubén es mi vida, Salvatore pone. ¿Y Juancito?
2: A ver.
3: Salvatore Ramos es mi vida.
2: Muy bien, Juancito.
1: Juancito, qué serio. Juancito.
2: Qué voz que tiene, viste, media sensual.
1: Próximo tema.
2: A ver, Juancito.
1: No veo la hora de que adivinen a este cantante.
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2: No puedo.
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1: saber. Esto se lo canté el domingo a Miriam.
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2: ¿Cómo amaba?
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1: Lo siento, pero es así.
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2: ¿Que te afanen?
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0: José Feliciano para decir adiós.
1: Muy bien, Juancito. Muy bien, Juancito.
2: ¿Por qué esa? ¿Qué le pasa, Juancito?
0: José Feliciano para decir adiós.
2: Está tentado con eso.
1: Pasa que como estamos haciendo un radioteatro nosotros, debe ser eso.
3: José Feliciano. Recién termino de tomarme un cafecito con tortas.
2: Dale nomás vos, ¿eh? ¿Todo el día? Todos los días.
1: Yo creo que Pipo no tiene estómago, tiene buche. No, pero esto lo digo con respeto. Si viste como los pajaritos que tienen. Sí, sí, porque yo admiro su estómago, de verdad. A mí yo llego a hacer eso, no sé, no me levanto por 3 días. Hola, dice Gaby. Para decir adiós, dice Daniela. Pero, ¿José Feliciano con quién?
2: Igual, vamos con el próximo tema.
1: No, yo para saber yo.
2: Porque hay un montón de música.
1: Hermosa, dice Erika. Ay, gracias, Erika. Sí, o era la foto. Obvio. Este tema me hace mal, Freddy. Te lo dije hace 3 años.
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2: Nunca más supe de ti.
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1: Con Valeria Lynch, dice no. Daniela. ¿Y José Feliciano, no?
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5: Sergio Deris.
1: Sí.
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1: muy bien, Susi.

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1: Nunca más supe de ti, Rodrigo.
0: Yo simplemente te necesité.
2: Dale, Rodri, mandale un mensajito a Fred.
0: No.
1: Muy bien, Rubén, ¿eh? Dice el gigante Sergio Denis. Nunca más supe de ti. Vamos con el próximo
2: tema. Muy bien,
1: tema.
2: Rubén.
1: Escuchá.

0: hace tanto tiempo que...
1: Ricardo Cocciante, Cuerpo sin alma. Decírtelo,
2: vivir contigo. Hincha de Boca, perdón, Cuerpo sin alma.
3: Hoy duerme afuera.
4: Sí.
0: No quedan lágrimas. Nada que decir.
4: Muy bien los chicos,
3: Muy bien los chicos, sí.
4: Vamos con el próximo.
3: Gaby que me dice Acuario Porfis. Bueno, voy a buscar en el mientras tanto, a ver.
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6: ay,
5: no es nada.
6: Qué hermosa mi amiga la Tuti, con esa sonrisa de me voy a comer el mundo. La admiro, la admiro. Un beso y un abrazo. Y están locos como siempre, tan loquitos como siempre. Chao, chao.

0: Nicola Di Bari.
1: Sí.
2: Cadenas rompió, es libre gitano y va.
3: Vamos con el próximo. ¿Cómo se llama este? Ya se va a tirar.

0: Ay, chicos, ¿por qué hay temas que duelen, que no duelen, pero que traen el pasado a este momento? Y a veces te hace temblar las patitas.
1: Sí.
0: Bueno, sí, tenía razón el que dijo Nicola Di Bari.

0: Vamos con el próximo, Marce, porque se ve que este no lo adivinó nadie. Mirá, Daniela, justo lo había pegado.
1: ¿Qué puso Toto Caputo?
0: Sí. ¿Y este quién es, Daniela?
1: ¿Y este, Daniela? Escuchá.
2: Está lloviendo. ¿Quieres dar un paseo?
1: Tengo acuario para Gaby, ¿sí? Mira, Gaby, tu vida amorosa va a estar marcada por conversaciones sinceras y reveladoras. Gaby, que está soltera, que nos dijo ayer, ¿te acordás? La salud será buena, aunque será importante respetar los tiempos del descanso. Tus finanzas, atención, a cuidarlas, ¿sí? Antes de asumir algún gasto, riesgo que después tengas que lamentarte.
3: Franco Simone. Marce, léeme el libro, por favor. Gracias.
1: Bueno, bien.

0: Simone, tú siempre tú, dice Daniela.
1: Muy bien.
0: Muy bien. Y Tuta que dice Libra, y lo sumamos a Pipo también, ¿sí? El amor te ofrece momentos de conexión profunda y con sinceridad hoy Libra. La salud permanece equilibrada, así se mantiene una rutina ordenada. Atención porque las finanzas podrían requerir ajustes menores, ¿sí? En el trabajo van a surgir oportunidades para ampliar tus responsabilidades. Eso es para Libra.

0: Me falta la tuti para el color para cada signo, ¿viste? Pero bueno, tuvo que salir este de urgencia, hacer algunos trámites.
1: La numerología, ¿viste? Que ella la tiene clara.
0: Con claro, eso. Sí, sí, colores y números. Daniela que dice, me lees Sagitario, Marce. Bueno.
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3: Sagitario, ¿ya leíste, Marce?
0: No.
3: Bueno, si no será hasta mañana. ¿Qué voy a hacer? Eso me pasa por salir de mi lugar donde tengo que estar. Me corro un cachitito, me pierdo todo.
0: Te perdés todo. No, todavía no, Erika. Así que quédate ahí escuchando mientras adivinamos quién canta esto. A ver.
2: Porque

0: Rubén decía, perdón si tardamos en responder, dice, estamos bailando bien pegados con Daniela, mira. ¿Todavía se baila lento, Rubén?
1: Qué ganas de decir que es Joel así, pero no me acuerdo bien.
2: Sí, Pipo.
0: ¿Joel?
2: Joel así.
0: Muy bien. Voy a ir con Sagitario para Daniela y para Erika, que están mientras Freddy va buscando el próximo.
2: Para Erika.
0: A ver. Bueno, Sagitario, atención porque las relaciones sentimentales vivirán una etapa de optimismo y renovación. Tu salud se ve favorecida por actividades al aire libre, bien abrigada en realidad, Dani y Erika, sí, sí van a salir. En el aspecto económico podrían aparecer propuestas interesantes.

0: tal? ¿Cómo les va? Tanto tiempo.
1: Tanto tiempo, Amalia.
0: Lo que pasa es que estaba operada de los ojos y no veía. Y entre que la mano me funciona mal, la derecha. Bueno, la música es toda muy linda, pero yo nunca, cuando ponen a Sergio Díaz, ni quise mandar a decir.
1: Sí.
0: Y no, no lo pude escribir. Bueno, que tengan un lindo día, pero hace mucho frío, no salgan afuera.
1: Más fría y más gris. Amalia, tanto tiempo que no la escuchábamos, Amalia. Bueno, esperemos que esté bien, muy bien. Nadie nos dijo cómo se llamaba esto. No.

0: Venecia sin ti se llama la canción.
1: Bien.
2: Muy bien, Susi.
0: Pero cantante no estoy seguro.
2: No importa.
1: Ahí Erika está grabando un audio.
2: A ver.
1: Y estoy seguro que lo sabe.
0: Aznavour en bien. Venecia sin ti, bien. Que fue maravilloso escucharlo cantar cuando se presentó después de muchos años Celine Dion. Fue una locura.
1: Mira.
3: Aznavour, Venecia sin ti.
1: ¿Cómo sabe Pipo?
2: ¿Cómo sabe Pipo?
1: Vamos con el próximo.
2: Pipo es una fonoteca andando.

0: ¿Cómo se llama eso que le ponías la monedita para elegir la música?
1: Ah, la rocola.
0: La rocola. Pipo es la rocola.
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3: Yo también sé, no soy eso que dijiste, una fonoteca ni una
0: vitrola. No sé, Erika, acá el que va ganando es Pipo, no sé. ¿Quién canta esto? A ver.
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0: Paloma San Basilio dice Daniela.

0: Paloma San Basilio, ¿sí? Beso a beso. Me parece que se llama el tema.
1: Muy bien.
2: A ver,
1: tipo.
2: Mira. Dulce Luisana le dice.

0: ¿Vamos con el próximo?
1: Vamos con el próximo. Ahí empieza el degradé, muy bien.
2: Beso a beso, creo que se llama Dulcemente o algo así. No me acuerdo.
1: Creo que era Beso a beso, no era la Mona Jiménez justamente. Bueno, a ver.
0: El amor no se puede olvidar.
1: Claro.
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1: Mirá cómo está Daniela.
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0: Rubén. Otro que está afilado,
1: ¿eh? Y Daniela dice lo mismo. Siguen bailando los chicos, ¿eh? Ahora a mí me gustaría ver una foto si están bailando, ¿eh? Porque tampoco es...
0: Próximo tema.

0: Nino Bravo. Un beso y una
1: flor. Saludos a Rodrigo, que también está en la sintonía de nuestro programa a esta hora. A ver qué dice Juancito.
2: Nino Bravo.
1: ¿Eh?
2: Nino Bravo.
1: Muy bien, Juancito.
3: Nino Bravo. All partir.
1: ¿Eh? ¿Está bien?
0: Para Freddy, al partir, un beso y una flor. Así es. Un beso y una flor.
4: Vamos con el próximo tema. Vamos, chicos. Dale, Rodri.

0: ¿Veis lo que dice Rodri?
1: Claro, es que en realidad sí, Freddy te está llamando toda la mañana, estuvo llamándote toda la semana anterior. Pero bueno, viste que hay gente que en realidad opta por escuchar otros medios, o no escuchar ningún medio, o no quieren escuchar en realidad, y es respetable también eso, ¿eh? Como hablábamos hoy en la mañana con algunas cuestiones, todo es respetable. No,
0: pero viste que puso Freddy que el otro día estaba con un perfume muy rico.
1: ¿Freddy, vos estabas con un perfume muy rico?
0: Claro, él lo puso, ¿no está leyendo los mensajes de Rodrigo?
1: Claro.
0: Por eso después Rodrigo no te contesta, entonces pues no le lee.
1: Y si el del perfume rico sos vos.
0: Pero por eso no leíste el mensaje, no le estás leyendo los mensajes a Rodrigo. Yo salgo en defensa de mi amigo Rodrigo.
1: Che, ustedes son amigos y yo no me había enterado.
0: ¿Y qué? Vamos, Rodrigo,
1: ¿qué
0: vamos.
1: Parte, no, vos me perdí. Me perdí con hubo un capítulo de la.
2: Ese señor es Demis Russo.
1: Bien, Erika.
2: Si tengo que morir, creo que se llama el tema.
0: No.
1: ¿No se llama así?
0: No, morir al lado de mi amor.
1: Bien, ahí está, bueno.
0: Como hace Pipo, vamos a hacer el próximo. Escucha este tema.
3: Me gusta andar, pero no sigo el camino.
0: Ya se va a dar, Rodri. Tranqui.
3: Pues lo seguro ya no.
1: Eso es lo que yo le digo a Fer Fraceto. Ya se va a dar, pero lo estoy esperando. Pero tengo media hora todavía para seguir esperándolo.
0: Mirá, le mandaste. Yo me acuerdo que le mandaste el mensaje a las 8 de la
1: mañana. Claro, y me dijo, ya te lo hago.
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1: Bueno, ¿ves lo que yo te digo?
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0: Son todos iguales.
1: Pero vos sos amigo de Fraceto.

0: canciones.
1: Él era pampeano, te la dejo ahí nomás.
2: Se hace el enigmático. Muy bien Rubén, Se pone la 10 Rubén y dice martes y me toca cocinar.
3: ¡Qué bueno!
2: Pero hay fiaca y no me voy a matar, dice. Hamburguesas con puré, nunca falla. Muy bien.
3: Bueno, está bien. Alberto Cortés, no soy de aquí, dice Daniela.
1: Alberto Cortés.
3: Claro.
2: Muy bien, vamos subiendo de a poquito.
3: Alberto Cortés nos decía, Tuta también, que nos cuente cómo estuvo el premio de S&M, Tuta, que no supimos.
2: Ay, nunca subimos la foto de Chechu. Ahora la vamos a subir. Pensando en ella. Porque si no, Dani iba a decir, las camisetas se las dejaron ustedes.
3: Claro, sí,
1: es tal cual. Que es inconfundible. La carretera.
3: Claro,
1: sí. Julio Iglesias.
2: Muy bien.
3: Riquísima la pizza, dice Tuta. Muy bien.
4: No, Julio Iglesias, la carretera.
3: Bien, Rubén.
5: Julio Iglesias, la carretera.
3: Claro, sí. El ruido de
6: camiones. ¿Cómo? Señor, le faltan unos días para llegar. Julio.
2: Ah, qué rápido que está.
6: Ese es el señor.
2: Muy bien.
6: Julio. Con la carretera. Iglesia.
2: Pueblos del ya están durmiendo. Y yo corrí. Vamos con el próximo. Y este es un dueto.
5: Y esta noche.
2: Y esto se lo vamos a dedicar a nuestra amiga de Villa Catalina, que suban el volumen. Amalia, para vos. Déjalo correr un poquito, Amalia.

0: Antonio Solís. Y desde recién, Julio Iglesias. Es que los conozco a todos. Las canciones me he olvidado los nombres. Ah, no. Escuché la música y pensé que era. Pero no. Es, no me acuerdo cómo se llamaba. Me la ponía la de la. La que vive en la armonía.
1: Daniela, que nos dice Marco Antonio Solís y Rocío Dúrcal. No.
2: Marco Antonio Solís y Pasión Vega.
1: Claro, ahí pero está, claro, muy bien, sí. Pipo.
3: ¿Se llama Rocío Dúrcal la cantante? No.
2: Qué mal expresado, por favor. Si uno es mal pensado, ¿no? ¿Cómo tu mujer se llama el tema?
4: ¿Y ahora? ¿Qué estamos escuchando? ¿Llegó Fraceto?
1: Llegó Fraceto. Viste que el que espera, desespera, dicen por allí.
4: Así es.
2: Bronco.
4: ¿Con quién?
2: Bronco.
1: ¿Bronco adoro, dice Daniela? ¿O adora a Bronco? ¿Cómo es? Pero
3: voy a comenzar con mi almuerzo, porque estoy esperando un jovencito que me tiene que venir a buscar el auto porque el muy turrito no quiso arrancar ayer. Así que se lo doy para que haga algo con él.
5: Bronco con Julieta Venegas.
1: Bien, bien, Rubén. Bien.

0: hora 11:38 y acaba de llegar el Fernando Fraceto, lo estábamos esperando para saber qué va a pasar con el clima en el día de hoy y el resto de la semana aquí en la zona del Alto Valle. Por ahora frío, sí, con un cielo mayormente despejado. Vamos a ver ahora cuando salgamos al mediodía, pero para saber un poco más lo vamos a escuchar a esta hora el informe de Fernando Fraceto y la Autoridad Interjurisdiccional de Cuencas.
1: Buenos días. Continúan los días invernales en la región con aire fresco, temperaturas entre 10, 12 grados de máxima aproximadamente, y noches frías con algo de brisa, heladas para el día miércoles a la noche sobre todo, y seguimos entre 10 y 15 grados de máxima, sol, periodos soleados, algunos periodos de nubosidad variable, pero en realidad dominan las altas presiones con tiempo bueno. En cordillera algunos periodos inestables, con nevadas o lluvias muy débiles los próximos días, sobre todo en el oeste de Río Negro. Aquí en la región, bueno, abrigarse. Durante la tarde tenemos sol, pero las temperaturas enseguida se sienten más frías a la caída, después de las 6 de la tarde, y tanto en la región sur, Río Negro y Nina también, miércoles a la noche vamos a tener heladas en gran parte de la provincia. El fin de semana también, que continúa el aire frío, tal vez un leve descenso de temperatura sobre el día viernes, pero domina el aire invernal. Julio empieza con aire polar. Julio empieza con aire más frío todavía, y puede haber algo de lluvia dispersa o alguna nevisca aislada en la región sur. Empieza muy frío julio y seguimos por ahora con días invernales, algunos periodos soleados en toda la región, las noches, a mitad de semana y el fin de semana con heladas.
0: Bueno, ahí estaba el informe de Fernando Fraceto. Lo decíamos, se vienen las heladas, las temperaturas bajo cero en nuestra localidad y también en la zona del Alto Valle, ¿sí? 12 grados para el día de hoy. Vientos o ráfagas que podrían llegar a los casi 60 kilómetros en la hora. Mañana miércoles, un cielo mayormente despejado con 65 kilómetros en la hora, las ráfagas que podríamos tener en nuestra región, sí, en la zona del Alto Valle. Eso es lo que nos decía Fernando Fraceto hace un ratito nada más. 11:40, nos quedan pocos minutos para llegar al mediodía, pero estamos jugando a través de la línea telefónica 2996-585095. Freddy me dice si hacemos una pausa o no, o seguimos jugando nomás, como él me diga.
2: Seguimos, Marce, si ya son menos 20.
0: Bueno, vamos al próximo, a ver.
2: ¿Parece ir con este dueto? Porque con este tema lo vamos a llamar a Eli.
0: A Marce.
2: A Marce López, que es fanática de él.
0: A Yali.
3: Fuiste tú. Fue una foto
0: tuya, a Rodri, que es fanático de Arjona.
2: ¿Ah, sí? ¿Cómo se ves?
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0: ¿Te das cuenta?
2: ¿Dónde está Lilian?
0: Lilian también.
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4: Ricardo Arjona, fuiste tú.
0: Muy bien, Marce.
2: ¿Y quién es la que canta ahí?
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0: Ahí no me preguntes tanto.
3: Verte partir un blues.
0: ¿Y Yali?
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6: Arjona y Gaby Moreno. Fuiste tú.
0: Mirá vos cómo sabe Pipo.

0: Fred y Laura, que por suerte están muy bien, ¿sí? Así que, y muy contenta por un logro personal. Así que más saludos para ella, más abrazos a esta hora de la mañana. Y qué bueno que haya salido todo bien, bien, bien, muy bien.
1: Así me dice Daniela, ¿quién se tomó la cerveza? Fuiste tú. Así me canta.
0: Bueno, vamos al próximo. Sí, qué chistoso, Rubén.
2: Vamos con el próximo romántico. Yo que vos, Rodri, cantaría esta canción.

0: antes de ayer, buscando en los recuerdos, viste que uno tiene fotos guardadas, que es, encontré la foto con Luis Fonsi.
1: Sí, tráela.
0: Le digo, Albana, ¿me puedes pasar esa foto? Y al final quedó ahí. Bueno, Rodri, que nos dice Luis Fonsi, claro. ¿Y cómo se llama la canción? Pipo.
2: Quedo callado.
0: No, me muero.
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3: Sí, ese es el tema preferido de los chinos.
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4: Luis Fonsi.
0: Bien, Dani. Por fin alguien coherente. ¿Y Pipo?
5: No me doy por vencido. Bien, Luis Pipo. Fonsi.
0: Bien, Pipo.
6: Freddy, ya estás pesado con esa corneta, ¿eh?
0: Hola, Tuti. ¿Listo, Freddy?
1: Era para Pipo.
0: Bueno, hola, Tuti dice... Lady Laura, abrazote y feliz día de San Juan. Claro, mañana San Juan. Esperemos que nos haya estado escuchando. Lady Laura, le mandamos un beso grande, grande. Vamos al próximo, a ver.
1: Para que lo tenemos Rubén.
3: A ver, Rubén. Freddy es mi equipo. Los incoherentes.
1: Claro que sí. Vamos con el próximo romántico.
0: No, que después van a decir, se escucha el mate, se escucha todo, Freddy. Los jefes, va.
1: A ver, eso.
0: Y no.
1: Y sí. Pero esas cosas.

0: Daniela lo sacó con la intro, 2 segundos de intro y ya la sacó.
1: Muy bien.
2: ¿Y?
1: Pero no nos dejaron el nombre.

0: dispara el corazón, Ricky Martin.
1: Claro.
2: Pero claro, Rubén.
1: Y sí, Rubén.
2: Decilo, Rubén.
1: O todavía están bailando. Con razón se pasó la comida. Fueron a buscar al nene a la escuela, Rubén.
2: Más arriba la mano, Rubén. Vamos.
1: Sí.
2: Esa no es la cintura, Rubén.
1: No.
0: Y bueno, yo soy así. ¿Qué más quieres?
2: Vamos con el próximo. Esta es una romántica.
1: Esperemos que esté escuchando, dedicada para él, alguien que solía acompañarnos a mitad de semana. Estoy gestionando a ver si puede volver por lo menos, no sé, dos veces al mes, ¿viste?
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0: Hola, buen día, chico. ¿Cómo andan?
1: 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Aventura de lo ilógico.
2: Era la espera en el teléfono, Edgardo. ¿Cómo nos dejaste tantos días? ¿Qué hiciste?
1: La amargura de lo efímero.
2: Bueno, Daniela, que nos decía Laura Pausini, claro.
3: Amores extraños. Amores extraños.
2: Muy bien, Dani. Vamos al próximo, a ver.
4: Próximo, y este también es un dueto.

0: Dani, que nos dice Enrique Iglesias y Marco Antonio Solís.
1: Te lo ha dado todo.
2: ¿Y cómo se llama la canción?
0: A ver.
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2: Dale, Pipo.
1: No me queda nada.

0: El Perdedor.
1: Que me hiela la piel como invierno fuera de...
2: El Perdedor.
3: Bien.
4: Al palo.
5: Vamos con un tema más. ¿Alcanzamos? Sí. Otro dueto.
6: Enrique Iglesias y Antonio Solís.
3: Sí.

0: Debe ir con la radio en el auto, seguro, ¿eh? Menos mal que les hice acordar, vayan a buscar a ese nene.
1: Seguro que él le dijo a ella, cuidame las papas.

0: Dios. Che, Pipo nada más está jugando y Daniela.
1: Maná y Juan Luis Guerra.
0: Claro, sí.
2: Muy bien, Pipo.
0: A ver, Marce.
2: Y Marce López, que se despide, seguro.
3: Chico, hasta mañana, que tengan buen día. Muy lindo programa de hoy.
0: Bueno, Marce.
3: Así que acá los dejo. Si vos lo mañana decís. Nos escuchamos tempranito. Estoy cocinando.
0: Bueno.
2: ¿Y qué estás cocinando, Marce López?
0: Seremos curiosos, sí. ¿Qué están cocinando a esta hora? Rápido, cuéntenos.
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0: Si alguien lo cruza,
3: unas empanadas al horno.
2: Empanadas.
0: Mira.
2: Caído.
0: Qué ídola,
5: Bueno, chicos, que tengan lo que sí. Sea. Feliz año nuevo, feliz Navidad y no sé.
0: Y feliz día del amigo.
5: Feliz día del niño.
0: Del niño también, sí.
5: Que tengan un buen martes. Fuerte abrazo.
0: Bueno, Rubén, te esperamos mañana, ¿sí?
2: Gracias, Rubén, por el humor.
6: Ustedes se ríen, pero yo voy cantando en el auto y tengo varios seguidores. Me sigue la policía y el inspector de tránsito.
0: Por eso, pero sepan entender lo que va cantando en realidad. A ver, ¿qué
7: dice? La portuguesa con puré. Bifecito a la portuguesa con puré.
0: Bifecito, creo que dijo. Ajá. ¿Sí? Bien.
2: Qué suerte.
5: Yo te gano porque yo tengo lo que es más seguidores que vos. Bueno, más que la deuda externa.
0: Claro, sí, seguro.
2: Próximo tema al aire.

0: Beto Cuevas de Amaral.
1: Muy bien, Rubén.
2: Qué memorex.
1: Iba pensando, ¿qué?
2: ¿Cómo era? ¿Cómo era?
1: Sí. ¿Vamos con uno más?
2: Vamos con uno más.
1: Dale, Rubén.
3: Yo pensé que podía.
1: Se lo canta Rubén a Dani.
2: ¿Vos sabés que se me vino esa imagen de los dos cantando?

0: no sabe bailar, dice Dani. Último momento. No.
1: Vicentico, no te apartes de mí.
0: Claro.

0: Bueno, no sabe bailar, pero canta.
1: Vicentico, no está parte de mí. Y no, no sabe bailar. Le piso los pies siempre.
0: Bueno, pero sabe cantar, Dani, que no es poco.
2: Claro. ¿Ves? ¿Qué más querés?
0: ¿Qué más querés? Te cocina, canta, tiene buen humor. El marido ideal sería.
2: Bueno, lo único que es de River, pero bueno.
0: Ah, ese es el único defecto que tiene, es ese, que es de River, pero después.
1: No te apartes de mí. Oh, no.
0: Mira.

0: Sí, no parece, pero se va rápido.
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0: Y las naranjas sin vender, diría mi papá.
3: Yo a veces pienso sin querer, Franco De Vita.

0: Franco De Vita y Alejandra Guzmán, ¿puede ser?
1: No. Es mexicana también. Gloria Trevi y Franco De Vita. Muy bien, Dani.
0: Ah, entonces es Franco De Vita y Luisana. Chau, hasta mañana.
1: Hasta mañana, Pipo. Gracias por estar con nosotros. Último audio y es el de Rubén a esta hora. A ver. ¿Qué dice Rubén para la despedida del programa del día de hoy? Recuerden, 12 grados. Un cielo mayormente despejado. No sé si Freddy alcanzó a ver. Hay sol, Freddy Mazo.
2: Hay sol
1: radiante. Hay sol radiante.
2: Como
1: bueno.
2: La cara de Robert.
1: Bien, muy bien. A ver qué dice Rubén.
3: Ah, ¿viste? Por eso somos la pareja ideal. Yo pienso uno y ella me resuelve lo que me falta.
1: Claro, tal cual. Pero olvídate. Sí, sí. Nunca había visto una pareja que conectara tanto. Nos vamos a ir. Freddy, gracias por estar del otro lado. No sé si hoy mantuvimos el número cuando llegó la Tuti, pero gracias a todos los que estuvieron a través de internet y nos buscaron y nos escucharon. Mañana, nuevo programa, mitad de semana de esto que es Primera Mano. Abríguese, sí, será hasta mañana.

0: Es la hora 12:01.
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Hoy me acompaña el Cuti Romero de los controles, mi compañero de Saga Central, Milisandro. Sí, Milisandro también, ¿o no? Los dos, ¿eh?

0: Hola, hola, hola, muy buenos mediodías. ¿Cómo está Freddy? Lo veo exultante.
1: Buen mediodía, Robert Massori. Bienvenido a la Argentina.
0: Recién bajamos del avión y sí. Es más, para ahorrar tiempo me tiré en paracaídas y caí justo acá en la
1: arriba de Marcela cayó.
0: Claro, ahí en la entrada y golpeé la puerta y ya está. Bueno, la miércoles, ¿no? Lo que estamos viviendo.
1: Definilo en pocas palabras.
0: Mirá, yo lo voy a definir así. Todos quieren que Messi haga goles porque Paredes podía haber tirado al arco y sin embargo se la pasó. Y se la pasó tan mal se la pasó Paredes, que Messi de taco. La paró de taco. Quizás es algo que mucha gente no se dio cuenta, pero Paredes le pasó tan mal la pelota que la tuvo que parar con el taco, la acomodó con el taco. Es increíble, la verdad, que es increíble. Hoy estuve justo con uno, diría un amigo que tenemos de San Lorenzo, diría un amigo, el Bochita Cáceres, que tiene un millón de amigos.
1: Sí.
0: Yo estuve con un conocido, tengo, un conocido que me dice, qué sé yo, si se llega a engripar Messi, sonamos. Digo, loco, pero las situaciones, yo creo, a ver, las situaciones de gol están para los otros también.
1: Claro.
0: Porque por eso yo le decía, vos fíjate que Paredes podía haber hecho el gol quizás y se la pasó a Messi, y de los otros le costó salir del penal a Messi,
1: sí.
0: Y gracias a Dios que la embocó, pero nadie habla de lo que hizo Thiago Almada. Uh-huh. Que fue espectacular, sí. Porque Thiago Almada lo podía haber parado quizás o pegarle de zurda y capaz que lo podía haber hecho el gol. Pero es que como que todo está complotado para que Messi haga, en el buen sentido de la palabra, ¿no? Complotado, claro. Para que Messi sea el goleador y que la siga rompiendo.
1: Hay muchos puntos altos en la selección porque uno se deja también llevar por los goles de Messi, ¿no? Pero ayer durante el partido yo lo comentaba y decía muy bien, por ejemplo, para mí, ¿no? Sí. McAllister. Sí. McAllister tiene que estar en ser titular sí o sí. Igual que el trabajo que hace De Paul, ¿viste el trabajo que hace? Son esos jugadores que yo le digo hacen el trabajo sucio, digamos, ¿no?
0: Porque sí.
1: Están todo el tiempo raspa que te raspa, ¿no? Esos jugadores, ¿no? Que pelean la pelota, van y vienen, están todo el tiempo, ¿viste? Y aparte De Paul, a mí me gusta porque siempre tiene que tener uno en el equipo que hable.
0: Sí.
1: ¿No?
0: Jode, hincha.
1: Que joda, que hinche, que moleste. ¿No? Es necesario tener un jugador así, ¿no?
0: Sí, que te saque, lo saca de quicio a los otros también y al árbitro, qué sé yo.
1: Hay varios puntos altos, ¿no?
0: No, sí.
1: Ni hablar del Cuti, que para mí.
0: En realidad, yo te hago la otra. Vamos, no hay puntos bajos.
1: Ahí está.
0: No hay puntos bajos, porque ayer quizá Molina no jugó tan bien como nos tiene. O sea, lo que pasa es que la vara está tan alta.
1: Ahí está el tema.
0: Que, porque si vos me decías a mí, yo te voy a ser sincero: el Cuti ayer jugó mal. Sí. Salió dos o tres veces a cortar muy arriba. Aparte, el Cuti, él tiene. Yo lo hablaba con mi hijo. Él tiene la él cree que es el más macho del mundo.
1: Sí.
0: Y no le pueden decir nada ni. Y la lesión que tiene es porque el 7 de Austria le devuelve una patada que se la puso.
1: Claro.
0: Porque vos fíjate que lo de Austria lo rasparon dos veces a Messi sin ninguna contemplación.
1: Sí.
0: No tuvieron ningún tipo de contemplación. Molina jugó tan bien. Que la viene a embarrar con esa tarjeta amarilla de macho, de hacerse el macho. Allá no hay nada, no están mal los machos. Los machos no. Machos es otra persona que tiene que hacer otro tipo de cosas dentro de la cancha. Pero ya eso de prepiarse y eso ya fue. Le preguntaron al Dibu, ¿viste? Esa que le preguntaron cómo lo veía Messi y dijo mal. Y los periodistas se quedaron todos en silencio y él hizo un chiste, ¿no la viste?
1: Sí.
0: Estuvo tremendo. Penalazo le hicieron a Lautaro. Lo tiró tan mal Messi, la verdad que tan mal lo tiró. pero también, como dicen muchos comentaristas, está el mérito del arquero de esperarlo, de esperarlo, de esperarlo, para ver si a qué palo lo iba, porque Messi no dudó ahí. Fue mente superior de arquero, derrotó a mente superior de Messi, porque yo creo que fue un trabajo psicológico de que el arquero aguantó, y llegó un momento que Messi dijo, ¿dónde miércoles la tiro? Y bueno, le salió mal. Cuando empezás a dudar ahí, yo creo que los penales, como decía Pasarela, hay que apuntarle a la cabeza del arquero cuando está parado y pegarle con un fierro, porque el arquero no se va a quedar parado.
1: Claro.
0: Y si la ve venir la pelota que viene fuerte, sí. Si, no sé, viste, qué sé yo, no sé, hay que estar, pero hay que estar ahí.
1: Punto aparte también para los anti-Messi, que yo no entiendo que haya gente todavía acá en Argentina, entiendo que haya en otras partes del mundo, pero acá en Argentina que tengamos tantos periodistas como gente común, ¿no? Que ayer, por ejemplo, lo vi esto en un programa de Entes Sports. Ajá. Que mostraban el minuto a minuto, digamos, del partido, y gente comentando el gol errado por Messi,
0: el penal,
1: errado por Messi, diciendo bueno, no, se gastó todos los goles en el primer partido y ahora va a errar todo. Y vos decís, ¿cómo pueden opinar eso, no?
0: Ya,
1: y
0: bueno,
1: después pero... Messi tapándole la boca, obviamente, a todos. Ahí. Igual que a ese hincha que estaba, lo mostraron ayer, no sé si lo viste, que decía Messi who, que se había escrito en la panza.
0: No, ah,
1: Messi,
0: sí.
1: ¿Quién? Sí, es sí. En castellano. Mm. Bueno, ahí lo tenés.
0: Bueno, pero era austríaco.
1: Sí.
0: O sea, yo no voy a estar feliz porque Ronaldo haga goles para Portugal, ¿viste?
1: Sí.
0: Ese yo, es más, le deseo el mal. Claro, el mal. Wow, se claro. Que, no sé si tanto, lesionarse, no sé. Pero que erre muchos goles. A Mbappé no lo puedo ni ver tampoco. Y el hijo de Rubí sigue invocándola. Y bueno, yo no sé cuánto va a durar el récord de Messi, porque yo creo que Mbappé tiene por lo menos dos mundiales más. Sí. Y si están bien físicamente, ahora un jugador puede estirar. Mañana cumpleaños, sí. Messi 39 y Ronaldo tiene 41.
1: Claro.
0: Bueno, acá a los 41 años ya muchos pibes ya son papás de alguno de 20.
1: Claro. Por ejemplo, ¿quién era Ronaldo? ¿Quién fue el que dijo que tenía Ronaldinho? ¿Fue?
0: ¿Qué?
1: No sé, que a la edad de Messi ya estaba gordo. Ya estaba...
0: Ah, Ronaldo.
1: Ronaldo fue.
0: El gordo, el Ronaldo de Brasil.
1: Ronaldo.
0: El Ronaldo,
1: Ronaldo de Brasil, claro.
0: Que ese fue un crack.
1: Sí,
0: ese fue un crack.
1: Sí, total.
0: Y hay un jugador que a mí me encantó toda la vida de Brasil y que no es tan no tiene tanta prensa como Ronaldinho y eso, porque está metido en la política, que es Romario.
1: Ah, Romario, sí.
0: No está, viste que no aparece, no. Sí. Él está muy metido en la política, que es senador o diputado
1: en
0: Brasil. Y bueno, ha tenido una vida como la del Diego, bastante ajetreada afuera de las canchas. Tiene como 4 o 5 matrimonios y pibe por todos lados. Bueno, no es un buen ejemplo, ¿no?
1: Como la Tuti.
0: Como, bueno, que la Tuti tiene varios pibes por ahí. Ah, no sabía eso. Sí.
1: Después le vamos a estar
0: preguntando. Yo pensé que era solterona. Bueno, qué sé yo, ha vivido tanto.
1: La tiene toda.
0: Y ha probado tantas cosas de la vida. Sí. Y bueno, pero. Bueno, Romario, a mí me contaba que le decían el Chapulín, ¿se acuerda? Que era un peticito que la rompía, claro. La rompía. Pero bueno, nos quedamos en la generación nuestra, nos quedamos siempre con Ronaldinho y Ronaldo, el gordo Ronaldo. Pero bueno, que Argentina va a darle mucho descanso a los jugadores. ¿Jugará Messi?
1: Esa es la pregunta, ¿no? De hoy. Yo creo que él va a pedir jugar.
0: Sí, porque no puede estar al banco de suplente.
1: Claro. Y aparte porque es un partido, no es para subestimar tampoco tanto al rival, pero es un partido como para que él siga haciendo goles.
0: Claro, está bien, sí, pero también necesita descansar.
1: Sí.
0: ¿Qué sé yo?
1: Hay que cuidarlo.
0: Pero bueno, él mejor que nadie conoce su físico y sabe hasta dónde puede llegar o hasta dónde no. Ya tenemos asegurado el partido por los 16avos, que es el viernes
1: 3 de julio
0: a las 19 horas.
1: En Miami.
0: En Miami. Imagínate lo que va a ser Miami, porque ayer estaba todo lleno. Nosotros vamos a tener la oportunidad, si se alinean los planetas, de hablar con alguien, a otra persona, no con la misma que hablamos el otro día, con otra persona que está en Miami, creo, y que anoche estuvo en la cancha. Tenemos pautado para 12:40 más o menos poder hablar con una persona que estuvo en la cancha para que nos pase todo el pute de que vio y eso. Todo el mundo se quedó maravillado con la pantalla.
1: Sí, tremendo.
0: O sea, de 50 por 25 metros. Una pantalla. Y bueno, la cancha espectacular, el césped. No hay nada que esté fuera de lugar. La verdad que una alegría inmensa. El Cuti aparentemente sí iba a hacer estudios hoy, pero bueno, tendría una lesión muscular que no le impediría estar listo para el 3, viernes 3. Bueno, Brasil, Francia ganó con goles de Mbappé. Un partido que duró 5 horas más o menos, no, pero un poco menos, porque se suspendió porque por allá las tormentas eléctricas no se negocia para los norteamericanos, hay tormenta eléctrica, se suspende. Y ganó también Noruega con Haaland, que hizo 2 goles.
1: Senegal.
0: Le ganó. Y Senegal es uno de los equipos que me defraudó a mí. Pues yo esperaba más de Senegal. Uh-huh. Justo con Costa de Marfil y bueno, Egipto se destapó.
1: Claro.
0: Que venía medio complicado. Pero bueno.
1: Noruega es mi segundo equipo.
0: ¿Sí?
1: Sí, es el equipo, viste que uno siempre tiene un equipo como para. Y aparte que me encantó la camiseta que utilizaron ayer, toda negra.
0: Sí, sí, estuvo buena la camiseta. Muy bueno. Estuvo buena la camiseta. Si yo tuviera que elegir, ya la otra vez me parece que lo hablamos, me quedaría con Marruecos, porque yo quiero que algún africano en algún momento, Dios quiera, pueda ser campeón del mundo por un montón de circunstancias de extra futbolistas. Y creo que futbolísticamente han crecido tanto y están con el camino correcto. O sea, los africanos como nosotros, tampoco nos ven el fútbol sudamericano. Viste, vos decís, y si acá se lo llevan a los pibes, a Mastantuono se lo llevaron a los 18, o sea, se forman en Europa, vamos a decir la verdad. De acá tienen los genes y las habilidades, pero terminan formándose en Europa.
1: ¿Cuántos chicos hay que nacieron allá?
0: Claro.
1: Están nacionalizados argentinos.
0: Nico Paz. Claro. Porque su papá estaba justo jugando al fútbol en España.
1: Simeone.
0: El Cholo Simeone. Son, no sé si son españoles, ellos me parece que son argentinos.
1: No, Simeone, estaba escuchando yo que.
0: ¿Es español?
1: Claro, nació y enseguida el Cholo fue y lo notó, ¿no? Argentino.
0: Claro. Igual uno, viste, que tiene ahora hasta si vos no jugás por ninguna selección, podés nacionalizarte y jugás por la selección que vos quieras, en realidad. Pero bueno, los africanos están el próximo mundial, recordemos que es en Portugal, España y Marruecos. Ojo al piojo con Marruecos. Sí. Futbolísticamente ya llegó el campeonato de Qatar, llegó a semi.
1: Claro.
0: Sí, ojo al piojo, no. Bueno, las cosas que han dejado el mundial. Después vamos a estar hablando de la conferencia de prensa de Scaloni, como siempre muy medido y mesurado. Messi se sinceró, dijo que había errado un penal muy tonto, que le pegó muy mal. Y la verdad que yo con los austríacos me llevé una sorpresa, no pensé que eran tan buenos, no los había visto. Usted sí se había quedado, me dijo ese día. Sí. No pensé que eran tan buenos, no pensé que eran tan ásperos, raspaban por todos lados.
1: La verdad que yo te decía que metían.
0: Cabrón. Sí.
1: Te dije yo.
0: Bárbaro el Dibu cuando lo tuvieron que exigir, respondió porque venía con su dedo en una duda. Por la tranquilidad que te da que esté el Dibu al arco, vos decís, no le van a hacer un gol. Ya gana, empezamos 0-0 y si no pasa nada raro, un gol tenemos que hacer nosotros porque sabemos que a nosotros no nos van a hacer. Yo siempre le decía, como anécdota, a cuando yo era entrenador de básquet a los chicos, le decía, miren, si ustedes marcan bien, ya tenemos el cero nuestro.
1: Claro.
0: Con que hagamos un punto en el otro ya ganamos. Que eso es imposible en el básquet, que termina 1-0, ¿no? Pero yo le decía para que ellos reflexionaran. Entonces, ¿qué tenemos que hacer? Morirnos marcando. Marcar, marcar, marcar, marcar. Y uno sabe que con el Dibu, el Cuti, Lisandro, tremendo.
1: Sí.
0: Tremendo. Sí, sí, sí. Tremendo. Inclusive, yo no sé si Molina no se ganó el puesto. Quizás la amarilla de ayer lo va a condicionar. Porque bueno, ahora se limpian. Seguro que no va a jugar porque en la primera, cuando van a 16, ahí se limpian, creo. Claro. O en, no sé si en 16 o en octavos, no me acuerdo ahora. Pero se limpian en algún momento.
1: El que va a ser titular, seguro, el sábado es Tagliafico.
0: Y Tagliafico sí, es el único, seguro, que sabemos que va a ser, porque a Molina no lo va a regar. No, yo creo que va a haber muchos cambios, muchos, sí, muchos. Sí, sí.
1: Simeone.
0: Simeone, Paredes, Simeone, claro, este. Paredes. Otamendi,
1: sí. Hasta podría arrancar el partido con Julián Álvarez.
0: Yo creo que sí, creo, ¿no?, que sí, creo que sí. O sea, va a ser un equipo totalmente alternativo porque la posibilidad la tiene la posibilidad de que de poder ir a hacer jugadores de recambio.
1: ¿Sí?
0: No tiene problema. Si llegara a perder por esas circunstancias, no variaría en nada. Y el más complicado para enfrentar a Argentina es Uruguay.
1: Claro.
0: ¿Eh?
1: Sí.
0: Primero España. España, todo el mundo suponemos que le va a ganar a Uruguay y clasificaría primero. ¿Y después con quién?
1: Claro.
0: Cabo Verde. ¿Eh? Mirá vos, Cabo Verde.
1: Mirá si yo, pasa. Segundo.
0: Sí. Sí. Pues, como yo le dije, yo como están dadas las cosas hoy, prefiero Uruguay. Pero Uruguay tiene historia.
1: Claro.
0: Son jugadores que
1: Uruguay
0: tienen historia.
1: Es otra cosa. Sí, sí,
0: nada,
1: es
0: no tiene nada. Pero Cabo Verde, dijimos, tuvo un glúteo más o menos contra España. Sí. Y ya después, cuando lo vimos jugar contra Uruguay, dijimos, bueno, tanto Q no tienen. Juegan más o menos.
1: Sí, juegan.
0: Y. El arquero ayer de medio flojón, el Bocinha, que tiene lo único que ha hecho Bocinha es que tiene como 2 millones y pico nuevos seguidores en Instagram. Pero el otro día Uruguay, contra Uruguay no jugó bien,
1: no.
0: Jugó más o menos. Pero bueno, la esperanza está, por supuesto que siempre estuvo la esperanza, pero ahora cada vez nos vamos alimentando más. Vamos a ir a las noticias. Después venimos con. Vamos a ver si podemos hacer esta entrevista. Y seguimos en esto que es Pasión Deportiva post partido Argentina.

0: 12:31 en todo el país.
1: Regionales.
0: Cuatro hermanas de Catriel murieron cuando el vehículo cayó en una laguna. Viajaban hacia Santa Rosa para acompañar a un familiar que había sido operado y murieron cuando el auto en el que viajaban cayó a una laguna artificial a pocos kilómetros de su destino. La conductora del auto logró salir por sus propios medios y fue internada en estado de shock. El siniestro se produjo a pocos kilómetros de la capital pampeana, en una zona conocida como Bajo Giuliani.
1: Nacionales.
0: Martín Menem acordó con el PRO y la UCR para que no den quórum en la sesión que busca interpelar a Manuel Adorni. El oficialismo habilitará las comisiones para tratar el tema, pero así gana tiempo con el objetivo de que la polémica se enfríe durante las vacaciones.
1: Economía.
0: El desempleo en la Argentina subió en el primer trimestre del año y llegó a 7,8% según el INDEC. La cifra representa un alza de 0,3 puntos desde los datos del último trimestre de 2025, cuando la desocupación había alcanzado 7,5%.
1: Estos son los datos del tiempo.
0: 8 grados la temperatura, 5 grados la sensación térmica, la humedad 50%, el viento del oeste a 12 kilómetros por hora, cielo despejado y una máxima de 12 grados centígrados. 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
2: Es la hora 12:34 minutos.
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17: ...12.40 a la hora en todo el territorio nacional, y lo tengo en línea, como lo habíamos prometido, a nuestro compañero de trabajo, porque también está haciendo laburo para el 19, para Canal 10, estamos todos bajo la misma empresa. Así que, Tomás Mesionero, ¿qué tal? ¿Cómo andás?
18: Hola, Robert, ¿todo bien? ¿Cómo andan? A toda la audiencia, a todo el equipo, ¿cómo están?
17: Bien, bueno, nosotros estamos bien, pero me imagino que vos, que estás viendo pasar la historia adelante de tus ojos, no lo debes poder creer, ¿no?
18: Robert, yo realmente estoy sin voz. Esta no es mi voz. Esta no es mi voz natural. Estoy medio afónico. Y sí, implica que estoy viviendo algo muy fuerte por lo que está haciendo Messi, por lo que está haciendo la selección argentina, por lo que es el Mundial. Bueno, es una locura constante lo que nos regaló Messi contra Argelia. Ayer otra vez demostró y sigue haciendo goles. Ya está grande y parece que no pasa el tiempo y sigue batiendo récord. Bueno, el máximo goleador de la historia de los mundiales. Así que realmente yo estoy viviendo un sueño. Creo que hasta me cuesta darme cuenta de lo que estoy viviendo, pero sí sé que es un sueño.
17: Bueno, contame ayer, vos viste el partido ahí en Dallas. Contame sensaciones que tenían de la gente, de la que estaba al lado tuyo, si todos eran argentinos, si había alguno que te decía, che, ¿este de dónde salió? ¿Desde otro planeta?
18: Robert, hay un cuestionamiento acá en el Mundial, se notó mucho más en Dallas que en Kansas. En Dallas, ayer realmente el partido estaba copado por mucha gente no argentina. Estamos hablando de japoneses, bueno, yanqui, colombiano, y había poco argentino. me di cuenta porque en Kansas se escuchó mal las canciones argentinas, se cantó un poco más, allí en Dallas no se cantó tanto como en Kansas, entonces te das cuenta que no está repleto el estadio. Si eran todas camisetas argentinas, toda la gente internacional se pone la de Messi, todos van con la de Messi, pero realmente quedó mucha gente afuera ayer, más argentinos que extranjeros, muchos argentinos sin entrada, y bueno, como se sabe, los precios de la entrada son al borde de impagables, al borde, pero sí se vivió. Yo tuve la suerte de estar adentro y es un show porque en Estados Unidos, bueno, se vive otra cosa, no se vive el fútbol como lo vimos los argentinos, sino que acá es la pausa de hidratación, todo a comprar hamburguesa, coca, en el entretiempo vuelven 20 minutos después, cuando arranca el partido empieza one, two, three, es como que vos decís que estoy viendo béisbol. Bueno, hay cositas que son diferentes, muy diferentes.
17: Tommy, vos sabés que yo escuché hoy en diferentes radios de que la barra no había podido entrar, de que no había bombos, y que muchos hacían el mismo comentario que estás haciendo vos, y que quizás había sido porque los barra empiezan con los bombos, entonces ellos empiezan con las canciones y vos seguís a esas canciones. Pero bueno, no sé si vos viste si había barra, o sea, estaban los de los bombos, los que habitualmente le decimos barra acá.
18: Sí, no, ayer no estuvieron como estuvieron en casa. En casa estuvieron atrás del arco que atajó el primer tiempo el Dibu, estaban atrás del arco, pero ayer no, ayer había unos bombos, pero no estaban ahí cerca de la cancha, digamos, estaban segunda, tercera bandeja, pero sí, me parece que como te dijeron, no entró como tal la barra, sino que fue mal invitado, fue diferente, fueron dos partidos diferentes en la gente, en la hinchada, son dos partidos distintos, el que se vio en casa con el que se vio ayer en Dallas. Y una fue esa, que los bombos y la hinchada no sirvió como tal.
17: Y como anécdota, decían muchos, mirá vos hasta dónde hemos llegado, que como los barras reciben entradas de privilegio o invitaciones o algo, y que ayer se llegó a cotizar $3,900 una entrada, o $10,000 cuatro entradas, decían muchos que la habían vendido.
18: Yo me la juego que puede ser, no te confirmo porque no lo sé, pero afuera, yo sé que afuera había algo que nunca vi, había gente con carteles, así con papeles, compro ticket, así era, repleto, y no sé, si vos habías comprado una entrada capaz que por 500 o 600 hace tiempo, y ayer te daban 3,500, alguno capaz que la vendió, estoy seguro, pero sí, la estaban vendiendo entre $2,500 y $3,000. No, una cosa que vos decís, para el argentino, para allá, eso es un número que vos decís, mamá. Pero bueno, sí, ayer vi algo que nunca, no lo había visto nunca, que era mucha gente afuera, bueno, también mucha gente que intentaba colarse. Uno fue arrestado, lo vi, uno lo arrestaron, así que pasó de todo.
17: ¿Quedaste impresionado por la pantalla como muchos?
18: Sí. El estadio ayer, bueno, está categorizado como uno de los mejores del mundo, pero hay mucho para discutir, Robert, porque el argentino es diferente. Ayer era un Super Bowl, era, claro. Realmente. No era una cancha de fútbol, era algo que voy a decir, no, ¿qué estoy viendo? ¿En qué cancha estoy? Una pantalla que es una de las más grandes del mundo o sea, te quedabas viendo la pantalla y te olvidabas que los jugadores estaban abajo. Porque era tan grande la pantalla que te quedabas mirando para arriba, digamos.
17: Sí.
18: Y el partido estaba ahí abajo. Esa pantalla está bien puesta porque, bueno, las bandejas que están más arriba, realmente a los jugadores lo ven chiquitito, está bien, ayuda. Pero me cuesta decir, casi te diría que no está el estadio de fútbol. Es porque es algo abismal lo grande que es, gigante. Te asusta, pero sí, quedé impresionado con la pantalla. La miré, habré mirado 80 minutos el partido y 20 la pantalla.
17: Claro, porque te llama la atención y porque además, bueno, si vos podés controlar eso de que está bueno porque te pasaban las repeticiones, te pasaban un montón de cosas. ¿No?
18: Recontra. El VAR lo pasaron por la pantalla, el penal de Lautaro lo pasaron por la pantalla. Bueno, los goles los repetían por la pantalla, era como que estaba viendo partido y a la vez estaba viendo tele.
17: Claro, porque en un momento sentíamos el griterío y era que en la pantalla había aparecido el Manu Ginóbili, que después la gente empezó a cantar Manu, Manu.
18: Exactamente, apareció Manu, apareció Shakira también.
17: Sí.
18: Y después aparecieron, imagínate que yo estaba re enojado. Después enfocaron unos jugadores ahí de Super Bowl de acá de Estados Unidos y la gente, te das cuenta que no era argentino porque lo festejaban como si fuera, no sé, estaba enfocaban a Messi, ¿no? Enfocaban a un jugador de Super Bowl que debe ser bueno. Yo no sé ni quién era, pero bueno, ahí te das cuenta que se volvían locos porque enfocaban a ese jugador.
17: Bueno, Tommy, la verdad que agradecerte infinitamente. Estás haciendo otros tipos de laburo. Ahora estás en Miami.
18: Ahora estoy en Miami. Llegué ayer a las 5 de la mañana. Así que dormí unas horas y ahora estoy acá. Ya en el departamento de Miami.
17: ¿Vos tenés ticket o algo para el próximo partido? ¿Cómo es la historia? ¿Qué se seguís? ¿Te volvés?
18: Sigo. Ahora, si Dios quiere, voy a lo que va a ser Brasil-Escocia y bueno, después vuelvo para Dallas. Voy al partido contra Argentina-Jordania también. Así que, nada, me queda todavía bastante. Mejor, que quede mucho, pero sí, tengo tickets para lo que hace Tía Jordania también.
17: Ah, buenísimo. Entonces, capaz que en algún momento te volvemos a molestar. ¿Ya compraste los palos de golf para cuando vuelvas para acá?
18: tengo pedido familiar, che, tráeme esto. Pero bueno, no compré nada de golf. Me compré una bermuda, un pantalón de golf que están buenos acá, pero no, lejos comprar un bolso o palo, lejos.
17: ¿Muy caros?
18: No encontré bolso, palo no encontré. Encontré un bolso que había ahí, pero nada, barato. Comparación a la gente, un pantalón de golf. Estamos hablando, no sé, 200 mil, 300 mil pesos, 350 mil pesos. Acá te lo conseguí por 70 mil, 80 mil, 60 mil. No tiene, hay mucha diferencia. En la ropa, muchísima diferencia. Una zapatilla Adidas que puede llegar a estar allá, 300 mil, 250 mil. Acá, 70 mil, realmente.
17: O sea que está duro más allá de las entradas y eso, lo que es la vida, el morfi y todo eso.
18: Yo creo que es muy caro el Uber, es muy caro moverse acá, si tenés que venir a Miami y alquilarte un auto, es más económico que andar en Uber. Un Uber, como estamos acostumbrados, no sé, 20 cuadras y está a 50 mil pesos. O sea, no tiene sentido, no tiene ningún tipo de sentido el Uber acá, es muy caro. Después la comida también es cara si salís a comer. Mucha gente acá, por eso, hamburguesa, McDonald's, Pancho, a lo rápido, salchicha. Pero si está a comer, sí, está hablando de $60 por persona, $70 por persona.
17: Saladito.
18: Sí, la comida es cara, salir a comer en el restaurante es caro, caro. Hay otras cosas que es barato, como la ropa, como lo tecnológico, como la ropa, como eso sí, una zapatilla 50 mil pesos, una remera 10 mil pesos, capaz que Adidas la remera, o buena marca, digamos.
17: Tommy, ¿tuviste la oportunidad de ver otras figuras que no sean ligadas a la selección, qué sé yo, algún artista, algún conocido, famoso?
18: Sí, he estado, bueno, me ha tocado, pude ir a ver a Uruguay. Tanto con Arabia como el otro día contra Cabo Verde, estuve en los dos partidos porque son acá en Miami, entonces aprovecho. Y bueno, estuve con Luis Suárez, estuve afuera del estadio. Después, bueno, en lo que son influencers, periodistas, me he cruzado. Estoy en el mismo edificio que DirecTV Sports, que entonces Sol Riva, Benedetto, Pablo Giral, toda figura del deporte así, periodista, Radio Mitre también está acá, así que me los cruzo. Después, bueno, artistas. Artista, bueno, la Tela M, por ejemplo, los chicos que hicieron la canción de Mundial 2022. No, te cruzas. Bueno, estuve con Tinelli ayer, con la Mona Jiménez.
17: Mira.
18: Ah, te cruzas bastante. Está lleno.
17: Sol Riva se ha transformado en la mujer hermosa que es del Mundial.
18: Está haciendo buen laburo, está haciendo buen trabajo. Y el periodismo, bueno, al igual que More Beltrán y Jorge Martínez. También están, creo que la mujer han crecido mucho en lo que hoy pedimos y bueno, mejor.
17: Tommy, te agradezco muchísimo, te mando un fuerte abrazo.
19: Decirle que Juan Andrés en LU19 le pide alfajores.
17: Dice, escuchá, me dice Freddy que Juan Andrés en LU19 te está pidiendo alfajores.
18: Qué lindo. lindo muchacho Juan Andrés, lo mando a decir, un gran compañero, y le mando un saludo a Freddy también. Le voy a tener que llevar algo, le voy a tener que llevar algo a todo, algo voy a tener, una bombilla voy a tener que llevar.
17: Mirá que Juan Andrés te está escuchando, me parece.
18: Ah, sí.
17: Sí, sí, bueno, porque Juan, yo te digo cuál es el laburo de Juan Andrés con nosotros. Él es el que nos controla a nosotros.
18: Ah, mirá.
17: Él es el que nos
19: controla. Es como un jefe nuestro.
17: Es como un jefe nuestro.
18: Genial.
17: Tommy, muchas gracias, felicitaciones y ojalá podamos reanudar este contacto.
18: Dale, Robert, abrazo grande a todos. Le mando un saludo al equipo y bueno, nos estamos en contacto. Abrazo grande.
17: Fue la palabra de Tomás Mesoniero. Bueno, compañero de laburo porque es trabaja para LU19, está haciendo otros laburos allá. El loco enganchó la beta y bueno, tiene varios kiosquitos y tuvimos la palabra de lo que fue en el día, vivió la historia. Yo digo que están viviendo la historia porque lo de Messi es historia. Y la están viviendo. Después cuando sus hijos, sus nietos o sus gente digan, che, mirá, yo estuve ahí. ¿Eh? Qué orgullo.
19: Recordemos que él hace un programa con Juan Andrés de 19:30 a 21 horas en el 19, ¿no? El Otro Hombre se llama. Que es un programa de deportes.
17: Es un programa de deportes. Bueno, estuvimos entonces con Tomás Mesoniero directamente desde Miami.
2: Es la hora 12:54 minutos.
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1: Tres minutos la hora en todo nuestro país, y uno de sus mejores amigos que tiene Messi en el fútbol es Luis Suárez, inclusive socio de un club de fútbol en Uruguay. Bueno, esto decía ayer a los colegas de los colegas periodistas.
2: Creo que las palabras ya sobran para definirlo, lo que es como jugador, para definirlo como espectador del fútbol, y que me encanta. Es un placer verlo jugar, verlo feliz, verlo de que está disfrutando de su mundial con su selección, de que está rodeado de gente que lo apoya, que lo acompaña, y eso es espectacular para mí, que soy amigo de él, que lo conozco, que está feliz, y bueno, después que esté disfrutando del mundial es lo más lindo, ¿no?
1: Eso es lo que decía Luis Suárez, amigo de él, compañero de él en el Miami, ¿no? En la MLS. Y ahora le voy a leer algo que me llamó muchísimo la atención, que es unas palabras que hizo Zlatan Ibrahimovic, que es jugador del Barcelona, fue el jugador del Barcelona, ya retirado, y decía lo siguiente, la verdad que está muy buena. Dice, lo mejor de lo mucho que leí de Messi, dice Zlatan Ibrahimovic, tras la victoria de Argentina sobre Austria, dijo: estoy obsesionado con ver a Messi. No es porque sea mi amigo, tampoco es nostalgia. Es porque después de todos estos años sigo tratando de entender cómo un futbolista puede controlar un partido sin tocar el balón cada minuto. Hoy vi a Argentina y lo primero que me llamó la atención no fue el marcador. Fue la reacción de Austria cuando Messi se movía. Con un solo paso hacia la izquierda, los defensores lo siguen. Cuando retrocede un poco hacia el mediocampo, toda la formación del equipo cambia. Una sola mirada por encima del hombro y el pánico comienza. Esto no es fútbol, es una guerra psicológica. Por eso me río cuando la gente lo evalúa solo por los goles y asistencias, porque realmente no entienden lo que están viendo. Messi no es solo el mejor jugador de Argentina, él es el sistema de Argentina, él es su confianza, él es su creencia. Es él quien hace que sus compañeros de equipo salgan al campo creyendo que lo imposible es posible. La gente me pregunta constantemente sobre el debate. ¿Qué debate? ¿En serio? ¿Qué debate? Para mí no hay ningún debate. Este debate existe solo porque la televisión necesita contenido y las redes sociales necesitan peleas. Cuando yo veo fútbol, no veo un debate. Veo a Messi. Y luego veo el resto de todos. Esto no significa que las otras leyendas no sean extraordinarias. Solo que no he visto ningún jugador influir en un partido, en un equipo y en toda una generación de fútbol de la manera que lo hace Messi. Y hoy lo recordó una vez más. No necesitaba hacer un hat-trick. No necesitaba meter un gol desde 40 metros. Solo necesitaba ser Lionel Messi. Y de repente, Argentina empezó a aparecer un equipo completamente diferente. Esta es la grandeza. Y la verdad que es espectacular la palabra de Zlatan Ibrahimovic, una persona que es tan querida como odiada en el fútbol, porque tiene sus arranques de locura. Es sueco, el delantero sueco rendido a los pies de Leo Messi. Bueno, muchos no habrán escuchado la conferencia de prensa de Scaloni porque quisieron, y me voy a tomar un atrevimiento también para decir algo que no me gustó acá en Cinco Saltos, que fue los tremendos petardos que tiraron. Volvemos para atrás, retrocedemos, festejemos, gritemos. ¿Es necesario tirar los petardos? Hay muchos nenes que tienen problemas después de estos petardos, los animalitos ni hablar. Yo que estaba lejos de la municipalidad, de la plaza, de donde se hacían los festejos, escuchaba como si lo tuvieran enfrente de mi casa. Reflexionemos, paremos un poco la mano, festejemos todo lo que queremos, pero no tiremos ningún... Aparte no eran petardos, eran una bomba de estruendo tremendas. A ver qué decía Scaloni.
3: ¿Cómo te sentís después de haber visto una nueva proeza, un nuevo récord de Leo? ¿Cómo lo vivieron ustedes? ¿Cómo fue? También acabo de ver una imagen, no sé, como una descarga tuya después del segundo gol, algo así, como te sentaste. Me sonó eso, ¿eh? Alivio o tranquilidad, no sé. Transmitime lo que, o transmitinos a todos los argentinos lo que sentiste con esta actuación de Argentina y de Leo Messi, sobre todo.
4: Bueno, buenas tardes para todos. La imagen habrá sido la misma de siempre. La sensación de que ahí sí el partido se había resuelto. Porque estaba complicado y, bueno, nos dio esa tranquilidad que necesitábamos a tan poco el final. Contento por la actuación de Leo, sobre todo porque ha vuelto a convertir y el equipo creo que cuando... Qué lío, ¿no? Cuando hay que sufrir, el equipo lo hace. Hoy, por momentos... Sin que ellos nos hayan puesto en dificultad, sí es verdad que no teníamos la pelota y bueno, sufrimos, pero sabemos sufrir. Y eso es un mérito del equipo, más allá de que

0: de que se puede hacer mejor. Creo que el mérito del equipo es saber en cada momento qué hacer. Es un rival duro este, un rival complicado, que no da una pelota por perdida, que tiene mucha altura, físico. No podíamos descuidarnos, así que contento por haber clasificado, y que parecía que iba a ser fácil, y aseguro de que no. Ustedes han visto los dos partidos lo que fue, y fueron partidos complicados.
1: Lionel, ¿cómo te va? Felicitaciones por la victoria. Nacho Genovar para Carnaval, estamos en vivo, y para Doble Amarilla. Veía recién la gente en el anillo yéndose, gritando, cantando en familia, ilusionada, abrazándose, cantando por Leo también. ¿Está permitido ilusionarse?
0: ¿De qué? ¿Pero ilusionarse? ¿De ver al equipo?
1: No, sí, claro. Con la cuarta, digo.
0: No, de ver al equipo. Ellos se ilusionan de ver al equipo. De ver cómo compite y disfrutan. Y recién dijiste algo importante, que es que había familias, chicos. Al final, yo tengo la suerte de tener este micrófono y poder decir que si esos chicos se sienten identificados con ellos, perfecto. Y que vean cómo juegan, cómo se brindan, y eso es lo mejor que se pueden llevar.
2: Diego Macías, de Ole, acá, Lionel.
0: Acá. No te, ahí está.
2: ¿Qué tal? ¿Cómo estás? Después del penal, ¿no? Notaste como un bajón del equipo. Me parece que la pausa de hidratación esta vez vino como una muy bien aprovechada, digamos, ¿no? Había que tocar algo ahí, había que pensar algo, mover algo.
0: Y no deja de ser no digo un golpe, pero sí que el equipo había hecho dos o tres cosas muy buenas hasta ese momento. La jugada del penal fue espectacular, y culminarla hubiera sido muy buena. Y yo creo que un poco sí, sentimos la sensación de que si hacíamos ese gol iba a ser diferente. Pero bueno, ha vuelto el equipo a hacerlo otra vez, se hizo dos o tres cosas importantes después del penal. Sí, es verdad que pasaron unos minutos donde parecía que no pasaba nada, pero es propio también de la madurez que tiene este equipo, de saber que, bueno, lógico que es un golpe no convertir un penal, pero sabiendo de que al momento de activarse, cuando se activa Leo, se activan todos, y eso yo creo que es un mérito también del equipo.
1: Hola, Lionel, acá Santino Ciola, estamos en vivo para Radio Mitre. Pegándome a la pregunta del colega, ¿qué le dijiste puntualmente a los jugadores en la pausa de rehidratación? Y después saber qué sentís que le da Macalister de 5 al equipo.
0: Le dijimos que había cosas por mejorar, que cuando éramos pacientes moviendo la pelota de un lado al otro encontrábamos los pases. Ellos en un momento del primer tiempo no querían salir, propio de saber que nosotros entre línea encontrábamos jugadores fáciles, y no había que apresurarse. Si tenía que durar 2 minutos la jugada, que dure, porque las 2 o 3 veces que encontramos esos jugadores por adentro generamos situaciones de gol.
3: Esa era la palabra del entrenador una vez finalizado el partido en la conferencia de prensa. Clarito como el agua, siempre. No tiene una palabra de más. Siempre mesurado para hablar. La pregunta que le dijo de nos ilusionamos. El periodista le quiso tirar de la lengua que se ilusionaran con el campeonato, y él dijo se ilusionan con los dos. Se ilusionan con los dos partidos que jugó Argentina. La verdad, chapó para Lionel Scaloni. Bueno, de esta manera llegamos al final de un nuevo programa de Pasión Deportiva. Muchísimas gracias por estar del otro lado de la sintonía de la 96.3. Quédese en la radio 5 Saltos, porque ya viene Estación Fútbol con todo el fútbol de la Liga Deportiva Confluencia. Nosotros nos volveremos a encontrar mañana a partir de la hora 14, de la hora 12. Chau.

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0: ¿Qué tal? ¿Cómo les va? Muy, pero muy buenos días. Voy a arrancar mandándole un beso a mi hijo más grande, Emiliano, que se está haciendo a gimnasia en el colegio, y me escribió para manguearme. Un beso grande, hijo, te amo. ¿Cómo les va? ¿Cómo andan del otro lado? Muy, pero muy buenas tardes. Más que felices, ganó Argentina. Y ayer Argelia le ganó a Jordania, se lo dio vuelta, ganaba Jordania 1-0. Y con esto no solo ya teníamos asegurada la clasificación, sino que nos aseguramos clasificar primeros en el grupo. ¿Qué conlleva? Bueno, cosas buenas para Argentina. Obvio, estamos esperando rival. Será España, será Uruguay. Ojalá sea Cabo Verde o Australia. Si lo podemos evitar a España tan rápido, mejor. Si lo podés evitar a Uruguay, también. Pese a que no está jugando bien Uruguay, no deja de ser Uruguay y de ser el clásico del Río de la Plata. Están aquellos que dicen, Rojas, para salir campeón del mundo hay que ganarle a todos. Por supuesto, pero si me tocan más adelante, mejor. Bien bilardista el pensamiento. Pero lo importante es que... Muchas gracias, Chorque. Ahora los saludo, vaya del otro lado. Acá lo importante es que Argentina, como decíamos ayer, con los dos goles de Messi, con el récord de haber pasado a Miroslav Klose, lo había igualado. Lío se fue a 18. Ahora Mbappé está en llamas también, no le pierde pisada. Ayer metió dos para el triunfo de Irak. Hay uno que lo metí hasta yo, el error defensivo de Irak, increíble. Pero le viene bien a la Argentina esto. ¿Por qué? Hoy lo vamos a hablar y en profundidad, en modo mundial. Les hacemos la invitación a partir de las 17. ¿Quién mejor que el técnico más ganador de la Liga Deportiva Confluencia, como es Fabián Pacheco, para analizar no solo a la selección, sino al mundial? Y hasta hace muy poquito rompía redes. Hoy es técnico de Cruz Chichinales, el señor Pablo Maxad. Ellos van a estar hoy en modo mundial, a partir de las 17. ¿Cómo le va, Chorqui? ¿Cómo anda usted?
1: ¿Qué tal? Muy buenas tardes. Bien, contento. Sí, claro. ¿Se sufrió?
0: Poquito. ¿Sí? Sí, yo le soy sincero. Sufrí poco porque, salvo el tiro libre de Austria, uh-huh, que tapó bien el Dibu, la única que atajó hasta ahora en el momento, porque por suerte no le patean, después fue tenencia de pelota y ganas de Austria, pero... No hubo ataques en profundidad, mano a mano con el Dibu, tres remates de media distancia que se fueron besando los palos. No, fue ese tiro libre. Y después sí, tuvo más tenencia. Argentina tiene, si se quiere encontrarle un punto débil al equipo, pero que puede mejorar porque tiene con qué. Bueno, es, por momentos le cede mucho la pelota al rival y no tiene un mediocampo de corte, tiene más un mediocampo de juego. Pero claro, tenés a la bestia de Messi, que todo lo hace posible. Yo hoy pensaba, porque este es el mundial de lo comercial, porque sabemos que el fútbol cada vez es más comercial. Yo hoy lo decía, charlando en el otro programa, lo que no puedo tolerar es que se están olvidando de los que hicieron posible que el fútbol sea la pasión popular que es la gente, que es el hincha humilde. O sea, a ver, es verdad, para ir a ver un mundial, Estados Unidos, Canadá o México, obvio que tenés que tener un poder adquisitivo alto, porque allá cuando llegás la entrada vale $1,000, o sea, no es para cualquiera. Los mundiales toda la vida fueron así, eso es así, hoy está más cara que nunca la entrada. Pero a lo que voy es, si vos en tu país no estás suscrito a alguna plataforma, no pagás un abono mensual, no podés ver el Mundial. No lo podés ver. Gracias a Dios Canal 10 lo está pasando. Pero no digo Canal 10 por estar haciendo un programa en la empresa. Es el canal estatal y lo puede pasar. Pero las trabas que hubo para que Canal 10 lo pueda pasar. Canal 10 y el canal de cada provincia, ¿no? Las trabas que hubo. No fue fácil, porque de entrada se había dicho que no. Y le están sacando a la gente, al hincha de barrio, a la popular, si usted quiere, le están sacando lo más preciado que tiene, que es el fútbol. Siendo que el fútbol es el deporte más pasional, más terrenal y más popular, gracias a la gente. Gracias a la gente. Y hoy, si no pagás, no ves. Yo entiendo que es un negocio, entiendo que son las reglas del juego, pero me parece exagerado. Por lo menos liberá. Mirá lo que te digo, el Mundial, todos los partidos tienen su atractivo. Si no, ¿cómo me explica usted? ¿Qué futbolero lo va a entender? Mirar un Irán-Nueva Zelanda. De cualquier otro equipo no lo mirás. En el Mundial lo mirás igual. Dale a la gente, aunque sea esos partidos.
1: Bueno, nos pasa en el tema del streaming, los derechos que tiene la FIFA y bueno, y un par más de asociaciones de fútbol. Bueno, pero la FIFA tiene un algoritmo que te detecta enseguida si está pasando imágenes de eso. O sea, de tu país no podés pasar imágenes de
0: no,
1: tu país.
0: Por eso en modo mundial, por ejemplo, no podemos poner las imágenes de los goles de Argentina.
1: Claro.
0: Pero, repito, uno entiende que es un negocio, hasta lo podés entender o no, porque me pongo del lado del que pone la plata. Si yo pongo plata, quiero ganar plata. Dale, está todo bárbaro. Pero privarle a la gente, siempre me voy a poner del lado del laburante que no le alcanza la guita y que quizás pagar un abono mensual es comprarle una carpeta menos en el colegio al pibe, o es comprarle un par de zapatillas que no son las que le quería comprar. Me pongo en el lugar del laburante, y más en nuestro país, que ama y respira fútbol. Pero bueno, es lo que hay, es a los que tenemos que adecuarnos, porque esto es lo que se viene.
1: Sí, sí.
0: Pero todo tiene su revancha.
1: Totalmente.
0: ¿Sabes lo que va a ser el Mundial que viene sin Messi?
1: ¿Sin Messi?
0: Y, a ver, una cuestión lógica. La Pulga tiene 39, cumple mañana, 43... no lo veo a Messi, un tipo, a un Cristiano sí te lo veo, porque el Cristiano juega por marcas, que no está mal, es su combustible. Messi es un tipo altamente competitivo, que si entra a una cancha entra a ganar, todos entran a ganar, pero siendo el mejor es distinto, se mide distinto. Pero sí creo que Messi no llega al próximo Mundial. Con 43 es difícil. Para mí, usted me pregunta a mí, Messi jugando parado puede jugar, porque marca diferencia por sobre el resto. Con 39 años hoy es él, Mbappé y no sé, alguno más que me olvido.
1: Haaland,
0: ponele, que está metiendo goles, que es lo que él tiene que hacer. Pero
1: ayer,
0: digo,
1: ayer lo vi en Noruega.
0: Lo que se van a querer matar el Mundial que viene, que no van a poder explotar la imagen de Messi. Porque Messi va a hacer 20.000 comerciales, pero van a ser de él,
1: Sí.
0: Van a ser propios. No los va a poder explotar la FIFA.
1: Bien, ¿qué le pareció la Argentina?
0: ¿Qué me pareció?
1: ¿Qué le pareció la Argentina?
0: Ayer, en términos generales, bien. Uh-huh. Golpeó en los momentos que tenía que golpear. La inteligencia de Messi es realmente de otro planeta, porque físicamente los años pasan incluso para los monstruos como Messi. Y el tipo va y te mete un gol en el tiempo adicionado reglamentario. Cuando, esto no lo digo desmereciendo, lo digo bien, cuando hubo 20 minutos que caminó y el técnico no lo saca porque el partido no estaba cerrado. Un 1-0, vos sabés que es un partido que está abierto. Y tener a Messi significa tener 3 o 4 rivales que de reojo están mirando dónde está parado. Entonces te abre espacio, hasta sin tocar la pelota te genera cosas. Yo veo dos puntos que me preocupan.
1: A ver.
0: Por un lado, Argentina, hay momentos que cede la pelota y no tiene un mediocampo recuperador, porque McAllister de 5 no es recuperador, no es el típico 5. Enzo viene en ataque, obstruyendo, hizo sombra. Creo que ayer se ganó el puesto Nicolás González cuando entró. Tiene más dinámica, Almada es más jugador, es más técnico, hace un gran esfuerzo Almada, pero creo que ayer González, y estoy seguro que en 16avos, no ahora contra Jordania, donde van a jugar algunos jugadores que no venían jugando, en 16avos creo que el titular va a ser González, creo yo humildemente. Pero es un equipo que no me gusta, que cuando el rival ataca no tiene corte. Por eso, lo hablábamos en modo mundial, yo creo que bien físicamente, no es que Paredes es titular en este equipo, pero sí es el primer cambio. es el que podés mandar a la cancha a superpoblar una mitad de la cancha. No es, a ver, Serna quitando paredes, ni mucho menos, pero tiene más oficio que McAllister para jugar de 5. Entonces, paredes paraditos de 5 con McAllister y Enzo a los costados es otra cosa. Yo creo que lo va a hacer Scaloni, dado el momento de algún partido circunstancial.
1: El Cuti Romero, ¿qué pasó?
0: El Cuti Romero le iban a hacer unos estudios. Ajá. Esperemos que no sea nada.
1: ¿Qué momento ese?
0: Y
1: agarraba la rodilla.
0: Es que acá un jugador que vos lo ves que se tira, aparte el Cuti no es de los que finge.
1: No.
0: Vos te agarrás la cabeza. Es una señal de preocupación. Y después, bueno, a ver, está bien, lo tengo y me resuelve todo. Pero de 5 goles del equipo, los 5 los metió el mismo jugador.
1: Claro. Bueno,
0: eso me está hablando.
1: El 9. ¿Qué pasa con el 9?
0: Y bueno, a ver, Lautaro le ha tocado hacer jugar de algo que por ahí no se siente tan cómodo, porque vos sabés que si está Messi, que Messi siempre va a estar, a Messi le sirve más Julián. Vos me preguntás a mí cuál de los dos es más goleador, Lautaro. ¿Cuál de los dos es más jugador? Julián. ¿Y cuál de los dos le rinde más al equipo estando Messi? Julián. ¿Por qué? Porque se desdobla en el esfuerzo.
1: Aparte tiene un quite, por eso, la presión alta, la presión alta esa que mete es increíble.
0: Tu primer defensor para el Dibu que lo está mirando desde el arco es Julián allá arriba. Pero bueno, no veo otras variantes. No es casual, y acá me remito a los hechos. 5 goles, los 5 Messi. Ojalá Messi siga así, no necesitemos que aparezca ninguno más, no me importa, que los meta Messi, yo lo que quiero es ganar. Pero tenés que tener alguna variante, un cabezazo en el área, en alguna pelota parada, algún otro que llegue al área con posibilidades de gol. Se va a dar, son circunstancias de juego también. Pero Argentina ganó, con el resultado de anoche se asegura el primer puesto, y esto le permite al equipo de Lionel Scaloni, contra Jordania, ya lo dijo él, hacer una rotación.
1: Sí, sí.
0: Va a jugar Tagliafico, que ayer entró unos minutos y está bien para sumar más minutos, con la tranquilidad, y es toda de Scaloni esa, de que Medina te rindió. O sea, lo tengo que seguir esperando a Tagliafico, lo sigo esperando. Si el que lo está haciendo, lo está haciendo bárbaro.
1: ¿Y el otro lateral? Nahuel Molina.
0: Mira, para mí difiere del nombre. El hincha River te va a decir Montiel, porque se mezclan los colores, y el de Boca te va a decir Molina. Son dos jugadores muy parejos, que uno aporta un poquito más en ofensiva, que Molina, y el otro aporta un poco más en defensa, que es Montiel, pero no es que uno es 6 puntos y el otro 8. Son dos jugadores 6 puntos y medio, te van a rendir bien los dos. Sí, prefiero tener a los dos bien físicamente. Bien físicamente, porque depende del partido, puedo usar más a uno o puedo usar a otro. Paredes ayer entró un rato, seguramente le van a dar más minutos. A Julián le van a dar más minutos. Yo lo único que espero que no le traiga consecuencias a Julián en su cabecita, porque uno ya ha llegado un momento de la vida, 50 años, Julián tiene 26, hasta puede ser tu hijo, ya lo ves hasta con cariño. No debe ser fácil estar en la cabeza de Julián. A mí me llamó muchísimo la declaración a Julián, que es probable que haya hasta una sanción, hablando de su futuro, porque Julián siempre fue un pibe extremadamente ubicado, siempre
1: discreto,
0: su forma de ser es así. Y hablar del pase en el medio del mundial, claro, al pibe se están peleando y ponen arriba de la mesa 150 millones de euros, ni más ni menos que el Real Madrid y el Barcelona. O sea, ¿sabe lo que debe ser la cabecita de Julián? Vas o al club más importante de la historia, que es el Real Madrid, o al que dicen que es el sueño de él, que es jugar en el Barcelona. Bueno, ya sería, le dijo al Atlético, mirá, vendeme.
1: Sería, aparte, el pase a la vereda de enfrente, si va al Real Madrid, digo.
0: Mirá, si va el último pase así que se dio de Atlético Madrid a Real Madrid, que generó mucho revuelo, fue allá por el 84, creo, 85, que fue el del mexicano Hugo Sánchez, que venía de ser dos veces goleador de la Liga, ganando el Pichichi con el Atlético Madrid, y pasó al Real Madrid, lo querían matar. Yo soy el Atlético, se lo vendo al Barcelona, ni loco se lo doy al Real Madrid. Claro. Es mi clásico de la ciudad, ¿eh? El clásico del Real Madrid es Barcelona.
1: Claro. Sí, sí, el derbi.
0: Pero, bueno, todo de parabienes, sí, para Argentina. No pude terminar de ver un partido completo de Francia, porque nos agarró el modo mundial, Francia-Senegal, que vi el primer tiempo, que claro, no me gustó. Ayer estaba mirando y se interrumpió por la tormenta eléctrica, pero creo que Argentina, de todos los equipos del mundial, hasta ahora, van dos fechas recién, es el más serio. Es el que más clara la tiene a qué juega. Porque Francia, después por ver compactos y demás, es un equipo que, si te pone a Doué, a Dembélé, a Mbappé y a Olise, quieras o no, dejar solo en el medio a Tchouaméni y a Rabiot, te deja espacios. Pero Deschamps, que no es ningún tonto, campeón del mundo como jugador y como técnico, sabe que en el banco de suplentes lo tiene a N'Golo Kanté. Entonces, Mbappé no va a salir, Dembélé no va a salir, pero saco a Doué o a Olise y meto a Kanté en el medio y soluciono todos los problemas. Para mí, hoy, hasta ahora, sí, los dos equipos más serios del Mundial.
1: ¿Inglaterra?
0: Bueno, el partido con Croacia, bueno, no lo pude ver, porque estábamos justo en modo Mundial. Trataremos, déjeme que a qué hora juega hoy.
1: A las 5 de la tarde, pues me vine con la camiseta de Ghana.
0: Bueno, contra Ghana. Hoy es un partido totalmente distinto el de Inglaterra al que jugó contra Croacia por los estilos. Hoy con Ghana es un fútbol más físico. Es un partido mucho más físico. Vamos a alcanzar a ver el segundo tiempo.
1: Bien.
0: Tranquilos, a ver cómo está. 14 horas, Portugal-Uzbekistán. Si no la mete Ronaldo hoy, se mata ese muchacho.
1: Qué mal.
0: Y metió dos Messi, dos Mbappé, dos Haaland. Uno por lo menos para romper la sequía tiene que meter. Portugal-Uzbekistán, como decía, 17 horas, Ghana-Inglaterra, 20 horas, Croacia-Panamá, y 23 horas, ese lo vamos a mirar, yo creo que una gran mayoría, de los futboleros todos, y haciendo fuerza por la selección cafetera, la selección colombiana, que va a jugar a partir de las 23 contra la República Democrática del Congo.
1: Buenísimo.
0: Pero tenés que ganar, viste. La otra vez lo vi contra Uzbekistán, contra el Congo creo que va a ser más partido.
1: 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Buscás 10 Play con número 10 Play RN y ahí te vas a encontrar con el logo que es de color verde agua. 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Y ahí recibís todas las notificaciones de los contenidos que se suben a diario, los vivos, como hoy a las 5 de la tarde, o en algún momento, sí, podés ver el programa cuando llegás a tu casa, de qué hablaron estos muchachos de modo mundial, qué analizaron, qué invitados, por ejemplo, pueden ver hoy.
0: Hoy va a estar Pablo Maxad, técnico de Chichinales, y el multicampeón de Liga Deportiva Confluencia, el señor Fabio Pacheco.
1: Bueno, espectacular, va a haber mucho fútbol, una mesa con mucho fútbol,
0: Mucho fútbol, mucho fútbol, y la idea, como siempre digo, es aprender algo. Siempre, cuando hablas con gente que sabe de fútbol de verdad, no nosotros, Pacheco y Maxad, alguna enseñanza te van a dejar. Totalmente. Eso es lo importante.
1: Es que lo ven con los ojos del técnico, que
0: lo ven distinto.
1: Claro, que ven todo.
0: Es que uno de afuera la ve tan fácil.
1: Claro.
0: De afuera es facilísimo, seríamos todos campeones del mundo. Sí. Lo bravo es estar adentro, corregir adentro, darte cuenta adentro, y conocer los tuyos, para ver de qué manera podés ir solucionando distintos imponderables que van surgiendo en un partido de fútbol. 13:45. ¿Es hora de la pausa?
1: Sí, señor. ¿Usted quiere pausa de hidratación? ¿O podemos
0: totalmente
1: seguir?
0: Totalmente en contra de la pausa de hidratación.
1: Pero hace calor. ¿Por qué decís que no? ¿Cómo no van a parar 3 minutos para hidratarse?
0: ¿Cómo?
1: Bien.
0: No, pero
1: es inhumano.
0: Una botellita de agua y la toma el jugador.
1: Pero, ¿viste las temperaturas que están haciendo? Es increíble. La humedad. Encima de los que juegan en Miami. Yo nunca estuve en Miami, pero
0: usted está como mi abuelita. Se va a insolar. ¿Qué? No te insolás, sí. No te pasa nada. Te mojás la cabeza y seguís jugando.
1: Pero 3 minutos nomás.
0: No, tres minutos para vender.
1: Bueno, Diego Armando Maradona, ¿te acordás que era en qué mundial? En el 86, que se quejaba por el tema de los horarios, ¿no?
0: Claro, lo hacían jugar a la una de la tarde con 40 claro. grados, tal cual, tal cual. Maradona en eso, bueno, pero bueno, Maradona era distinto a toda esta generación futbolística, ni mejor ni peor.

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0: Escúchame. Se suspende en el Mundial un partido por tormenta eléctrica. No vamos a tener un problemita nosotros.
1: Eléctrico.
0: Eléctrico. Bueno, ya está solucionado. Muchísimas gracias todo el equipo que se movió rapidísimo para que podamos volver al aire. El agradecimiento a la gente que mandaba mensajes. ¿Qué pasó? Que de la nada... No nos echaron. Seguimos acá. No nos rajaron. Seguimos acá. Gracias por los mensajes. 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Che, yo se las dejo picando y después de la nota que vamos a hacer, que vamos a abrir un paréntesis, lo vamos a charlar. ¿Arranca la Copa? ¿Se juega este fin de semana? Apa. Después de la entrevista, y de acuerdo al tiempo que nos quede, vamos a tocar el tema, porque hoy tempranito, antes de las 8 de la mañana, subíamos una publicación de cómo se jugaría la primera fecha. Bueno, desde ese momento no pararon de escribirme muchos dirigentes, pero después lo vamos a analizar. Antes que nada, quiero saludar y agradecer el tiempo a alguien que vuelve a la Liga Deportiva Confluencia, un señor arquero, Martín Roldán, quien es nuevo refuerzo de San Martín, el equipo de Maximiliano Jofres. ¿Cómo le va, Martín? ¿Cómo anda usted? Muy, pero muy buenas tardes ya. Muchísimas gracias por el tiempo, viejo.
2: Francisco, buenas tardes. Muchas gracias por el mensaje de esta mañana y bueno, por tenerme en cuenta para la nota.
0: No, por favor. Bueno, ahí estaban escribiendo gente del club. ¿A qué hora es la nota? ¿A qué hora es la nota? Así que lo están escuchando. Bueno, Martín, bueno. Felicitarlo. La vuelta a Liga Deportiva Confluencia. Había dejado una muy buena imagen cuando vistió, por breve lapso, pero estuvo bajo los tres palos de San Sebastián. Ahora, si no me equivoco, estaba Añelo y se dio esta vuelta. ¿Cómo se dio?
2: Sí, bueno, la verdad que bueno, mi paso por San Sebastián como chico fue muy corto, muy breve, casi fue la mitad de un semestre. Mauricio también venía en un buen nivel, venía del Federal A y la verdad que me sentía muy bien físicamente, y la verdad que me vine acá y me encontré con una liga muy competitiva, muy buen material, la verdad. Y bueno, después me tocó ir a Añelo, también me fui más por una necesidad económica, por así decirlo. Y nada, ya Maxi a comienzo de este año me empezó a sondear, estuvimos muy cerca de cerrar a principio de año, no se dio, porque bueno, también yo elegí quedarme en Añelo un semestre más por lo económico también, pero bueno, ahora me decidí en venir. Me parecía muy interesante la propuesta de Max y el proyecto que él tenía, también seguía al club. La verdad que llegar a un club me sorprendió para bien. La verdad que un club que cuenta con un kinesiólogo, masajista, la verdad, se ve eso. Le estaba hablando con Max, la verdad que esto no se ve en todos los clubes.
0: Bien.
2: Si se ve en un Federal A, la verdad que el club está aspirando para cosas grandes.
0: Bien, eso es bueno. Bueno, o sea que viene en actividad, físicamente está intacto. Vio que en un arquero a veces es clave, Martín, el hecho de la actividad, por cuestiones de timing y demás. Usted viene listo para ponerse la pilcha, si el técnico así lo dispone, por supuesto, los guantes y salir a atajar.
2: Sí, obviamente también Añelo estaban pasando algunas cosas fuera del futbolístico, por así decirlo. Bueno, se fue el cuerpo técnico y quedamos mucho tiempo parados, inactivos los jugadores ahí, y simplemente nos estábamos juntando a jugar los fines de semana, pues. Y bueno, y justamente por eso elegí también el venirme para acá. Y bueno, acá le dije a Maxi que iba a tomar un tiempito el adaptarme, ponerme en condiciones, pero bueno, si él decide, siempre uno está en disposición. Yo también hablé con él que yo siempre voy a sumar al grupo donde me toque, si me toca jugar o no. el que toma la decisión es él, y uno se tiene que amoldar a lo que él decida.
0: Martín, usted está viviendo en Añelo, se va a radicar en Cipolletti, ¿cuál es la idea?
2: Sí, ahora estoy en Cipolletti, llegué ayer y ya me quedo por acá, ya, por estos lados.
0: Bien, bueno, el proyecto de San Martín es, bueno, volver a al menos a pelear por el campeonato. Después vio cómo es, campeón sale uno solo, pero el gran proyecto de San Martín para este segundo semestre es ser competitivo, estar peleando ahí arriba, y sea la Copa o el Clausura, bueno, poder quedarse con algo. Eso me imagino que la conversación estuvo presente con el técnico.
2: Sí, obviamente, yo también vine por eso. Yo le dije a Maxi que yo vine a campeonar, después a que sea o no, es fútbol, porque puede pasar muchas cosas también en el fútbol, ¿vio? Se gana, se pierde, se empata también, y es un deporte muy ingrato, pero bueno, la verdad, como le dije, me encontré en un club muy ordenado, un club muy grande, y después en lo grupal, muy bien, mucho material, muchos jugadores de jerarquía. Así que sí, el club está en condiciones de campeonar.
0: Bien, Martín, sabe que hoy cuando puse la publicación temprano a la mañana de su llegada a San Martín, muchas familias saludándolo, ¿la tiene lejos la familia?
2: Sí, yo soy de Formosa, soy un pueblito de 2000 habitantes, muy chico. Bueno, me tocó salir a los 15 años ahí de mi casa. Gracias a Dios tuve la posibilidad de formarme en Buenos Aires, cinco años ahí en muchos clubes. Después me tocó jugar mucho regional amateur también, tuve la posibilidad de estar en General A. Gracias a Dios formé mi carrera con la corta edad que tengo, pude recorrer este deporte tan lindo que es el fútbol.
0: ¿Cuántos años tiene, Martín, usted?
2: 25.
0: Muy pibe. ¿Para un arquero? Nada. Vio que un jugador de 25, sí. Más o menos, pero un arquero que hoy por hoy...
2: Tiene que golpear mucho, es un puesto muy ingrato, te tiene que golpear mucho en esta posición, te tiene que equivocar. Tiene que ser muy fuerte a la cabeza.
0: Exactamente. ¿Sabe que cuando analizo los casos de jugadores como usted, que vienen de experiencia en el Federal A, que vienen del norte del país y que están acostumbrados a pelearla, yo me imagino esa meta entre ceja y ceja de volver al Federal A, hacer las cosas bien donde estoy para mostrarme, que me vean, y volver a pegar el salto, porque debe ser... son piedras en el camino, ¿no? Son circunstancias de una carrera, de una trayectoria de cualquier jugador. Pero a veces vos decís, bajar de Federal A a una liga. Bueno, hay que seguir metiéndole.
2: No, obviamente, yo estaba hablando con el profe Arquero ayer que también en Federal A es otra realidad. En Federal A no he seguido el fútbol. Está todo muy lindo, yo le decía los viajes, los hoteles, todo, pero después los sueldos... es muy ingrato. Ahí también, si estás haciendo una mala campaña, no te pagan, no te cumplen. Y yo también, justamente por eso, vine para acá, por una necesidad económica, por así decirlo, porque es la realidad. Después, obviamente, sí, me gustaría estar en el ruido por algo del Pisa Martín, porque quiero volver a competir. Y bueno, si se da campeonato, como usted lo dice.
0: Bien, bueno, desearle, Martín, siempre lo decimos, todos los que vienen de afuera, a jerarquizar aún más la Liga Deportiva Confluencia, tan linda y que a veces maltratamos tanto, pero desearle lo mejor en esta estadía en San Martín. Tuve la posibilidad de verlo un partido y otro mi compañero en San Sebastián, y nos había dejado una muy buena impresión. Esperemos que pueda sostener ese nivel y que sea todo bueno en esta estadía. Le deseamos realmente que le vaya muy, pero muy bien.
2: Bueno, muchas gracias, y bueno, sí. En lo personal también aspiramos a eso, a hacer un buen torneo y estar en el ruido. Y bueno, muchas gracias por el llamado y por tenerme en cuenta, ¿no? También sigo, siempre sigo la página, y sigo siempre las publicaciones, me mantengo informado y con la página, así que estoy al tanto de todo.
0: Muchas gracias. Y ahora mira el streaming también, que hacemos el programa a las 5, si
2: sí,
0: no está
2: sí,
0: entrenando.
2: Lo veía.
0: Bien, recontra agradecido, ya lo vamos a invitar al piso, Martín. Que tenga un buen día.
2: Muchas gracias. Que tenga buenas tardes y, bueno, un bendecido día.
0: Un fuerte abrazo, viejo.
2: Abrazo grande.
0: Una historia más, ¿no? Una de tantas, de lo que es el fútbol. Y a veces el hincha no lo entiende. A veces el hincha no lo entiende porque no conoce las historias. Martín, atajaba en Federal A, o sea, tercera categoría del fútbol argentino. A ver, ya está, ya vive del fútbol. No te pagan, los sueldos son bajos. Si el equipo pierde, más de un dirigente se borra, y por ahí era el dirigente con el que vos habías arreglado. Y necesito la guita, porque soy un laburante, que me dedico al fútbol, mi laburo es el fútbol. Y me voy de Formosa, me voy al sur, me voy a la Patagonia. A ver, algo voy a pegar. Vino acá, no sé cómo habrá sido el nexo con San Sebastián, anduvo muy bien el pibe. Se fue a Añelo, me imagino, Lifune maneja otro poder adquisitivo distinto al de Confluencia. Pero viste lo que decía, nos estábamos juntando solamente para jugar, el club está viviendo una situación muy particular, perfecto, no ahondó en detalles, y me surgió lo de San Martín, y es laburar por el mango, hacer lo que te gusta, con la ilusión intacta de mostrarme para volver a donde estuve, donde lamentablemente no cobraba bien, no me pagaban, los hoteles hermosos, sí, re lindo. Pero viste cómo es esto, yo siempre digo lo mismo, o sea, las apariencias pueden ser hermosas, la realidad es otra. Tus hijos no comen con que vos concentres en un muy buen hotel. No, comen con la plata que llevas a casa. Y no dejan de ser laburantes, muchachos, o sea, son laburantes de otra cosa. En este caso, de fútbol, ahí lo conociste un poquitito más, a uno de los muy buenos refuerzos que trajo San Martín, en este caso, el formoseño, el arquero Martín Roldán.

0: Bien, escribe mucha gente de Chipoletti. Escribe mucha gente de Chipoletti. A mí me encantan estas historias, porque son las historias. Siempre cuento, un día iba viajando y quizás uno de los mejores jugadores que hay en la zona, hoy integrante del plantel del Federal A de Chipoletti, en su momento también había estado en Chipoletti, Luis Romero. Después había dejado el fútbol, jugó en Mainqué, volvió en su Mainqué querido, fue a la Amistad, la rompió en Regina, fue a Sol de Mayo, a Viedma, hoy integra Chipoletti. Y una vez viajaba a Chipoletti a cobrar un partido y me lo crucé en el colectivo. Iba durmiendo en el Cocó, yendo a jugar un partido, cansado de laburar. Bueno, son las historias que normalmente la gente no sabe, no conoce, pero son las historias que uno sí conoce. Por eso nos pone tan, pero tan contentos cuando sabemos que hay clubes que pueden garparle un mango al jugador. Bienvenido sea. No solo eleva el nivel del torneo, sino que el jugador se siente jugador, porque cobra algo por hacer lo que tan bien hace. Está fantástico, porque no tengo ganas de renegar. Hoy, digo, me lo voy a tomar tranquilo. Es un día que Argentina clasificó primera en el grupo. Vamos a tener un programón a las 17 en modo mundial, con dos invitados que enaltecen al programa, como Fabián Pacheco y Pablo Maxad. Entonces, ¿para qué voy a renegar? Yo hice una publicación antes de las 8 de la mañana en la página. Gracias a todos los que siguen la página también. Son más de 60 y pico mil, más en Instagram.
1: ¿Cómo lo busco?
0: Queremos llegar a 100 mil. Magazine Mundial.
1: Ah, ok.
0: Sí, no me maté con el nombre.
1: Sí, sí.
0: Magazine con doble Z y E final, Magazine Mundial.
1: Luego,
0: en Facebook, así encuentran la página de Magazine.
1: Sí.
0: Que siempre digo lo mismo, ¿eh? Es un complemento el programa de radio con la página. Lo que hablamos en un lado no siempre lo va a ver en la página, y lo que publicamos en la página no siempre lo hablamos en el programa. Pero yo hoy publiqué, y vuelvo a lo que le estaba contando, se lo voy a leer textual. Yo hoy publiqué: de no mediar imponderables, así se jugaría, todo hipotéticamente, vio, ya a esta altura del partido, la primera fecha de la Copa de Liga este fin de semana. Lindo partido, ¿eh? Oro la Amistad, El Salvador Experimental, Independiente de Catriel Petroleros Pampeanos, el clásico de Allen, en la mejor del Valle, Unión Alto Valle, partidazo. Godoy Mainqué, el clásico más convocante de la Liga, el del último campeón, Atlético Regina Círculo Italiano, CIMAC Roca, CECAP Argentinos del Norte, San Sebastián Chipoletti y San Isidro San Martín. Esos serían los partidos. Pero surge la gran pregunta: ¿se juega? Cuando publiqué esto, y agradezco, siempre agradecido, más allá que podemos coincidir o no con los dirigentes, más allá de que podemos coincidir o no con los dirigentes, hoy 7 me escribieron y a uno llamé yo. De los 8 coincidí con 5. Y está bárbaro. Está bárbaro. En el disenso es donde puede salir cosas buenas. No tenemos por qué pensar lo mismo. Respeto la opinión de ellos y ellos respetan la mía. Recién hoy va a estar abierto, cargada la competencia en el Comet. Y claro, ¿es lo ideal? No, obvio que no es lo ideal. Tendría que estar de antes. ¿Se cargaron las sanciones? No, se está esperando que el Tribunal de Disciplina falle para cargar las sanciones en el Comet. Sanciones que, esto es para mí, repito, algo que no tiene razón de ser, pero como se puede sacar alguna ventaja, todos dijeron que sí. Está el campeonato, yo lo llevo a Buenos Aires. Está el campeonato de primera y está la Copa Argentina. Cuando a vos te sanciona por el campeonato de primera, no pagás en Copa Argentina. Cuando a vos te sancionan en Copa Argentina, no pagás en el campeonato de primera, porque son dos torneos distintos. El clausura es la continuación de la apertura, sí pagás, pero como acá a muchos les sirve para limpiar sanciones, no, paguemos en la copa. Bueno, el argumento de que lo organiza el mismo ente no es válido, carece de argumento, carece de validez ese argumento, porque el campeonato de primera división de Argentina y la Copa Argentina lo organiza la AFA también, o sea, mal. Pero bueno, dale, ya lo hicimos así, le metemos así. El viernes de la semana pasada, no, el anterior, se quedó delineado la renovación de autoridades. El miércoles se efectivizó de la semana pasada. Ya estaban todos los torneos terminados. Pero claro, ahora hay que esperar el fallo del Tribunal de Disciplina, los fallos, para cargarlos al COMEN. Se perdió días, ya se perdieron días. Y repito, ya no hablo más de lo que a mí me parece o no, hablo de los hechos concretos. Ahora todos los clubes están como locos porque hay que cargar las listas en COMET, un proceso pesado, lleva tiempo, y hay que hacerlo, no tenés otra, porque jugás con COMET. Pero como me dijo una vez Nicolás Calani, Fran, las palabras se las lleva el viento, desde el momento que empieza a rodar la pelota, todos van por la ventaja. Porque el peor de los pecados es suspender el fútbol, el peor de los pecados es postergar el fútbol, el peor de los pecados es que la pelota no ruede. No se puede pretender, sí se puede pretender, pero también hay que ser realistas. Vos no podés querer en 10 días hacer lo que viene haciéndose mal durante años. Tendría que estar 100% bien la parte administrativa, Comet y demás. Sí, obvio que sí, no hace falta ni aclararlo. Ahora, si no está bien, ¿qué hacemos? ¿Paramos al fútbol? ¿O le tratamos de buscar la solución? Che, hoy me mandaron un mensaje muy interesante y lo voy a leer. ¿Por qué? Porque lo vi hacer. Lo vi hacer. Pero denme medio segundo. Denme medio segundo. Que me dicen, se puede arrancar con Comet, aunque no estén todos cargados, y se adjunta al costado, no lo puedo encontrar, con lapicera el jugador. ¿Es lo ideal? No, obvio que no es lo ideal. Ahora, muchachos, lo he visto hacer hasta en el regional eso, ¿eh? O sea, si quieren arrancar, pueden arrancar. Pero como todo el mundo tiene miedo por el descenso, y no lo veo mal, y todo el mundo, o una gran mayoría, algunos dejo de lado, no todos, por suerte no todos, intentan sacar una ventaja del error ajeno, claro, todos se cuidan. Yo me acuerdo en otras épocas, he estado en reuniones donde se decía, hagamos un pacto, durante dos fechas no nos reclamamos puntos, hasta tener ordenada la parte administrativa, y lo cumplían. Hoy es impensado. Pero repito, la solución no pasa por parar el fútbol. Muchachos, hasta el 27 de diciembre les quedan 26 fines de semana, si no recuerdo mal, de los cuales tienen 10 por Copa de Liga, 13 por campeonato, son 23, uno de receso, 24, uno de definiciones que haya, 25. Un fin de semana les queda de margen. Hace dos días arrancó el invierno. Va a llover, les aviso que en el invierno llueve. Normalmente llueve. Y no sale el sol como en verano, que se seca la cancha al otro día. No pueden no jugar. Hay clubes, hoy me escribió un club, no tienen para pagarle a los profes. Después me mandó otro mensaje otro club, no tienen para pagar la luz. Ustedes hagan lo que quieran. Pero no siempre, o sea, el último de los recursos es parar la pelota. Todo esto viene por una gran desorganización y son las consecuencias también de lo lastimado que salieron muchos dirigentes, con o sin razón. No voy a medir quién tiene razón y quién no, pero acá hay mucha dirigencia que salió muy mal herida de la última conformación de comisión directiva de Liga Deportiva Confluencia. Y no se puede mezclar todo. La pelota, acuérdense siempre, la pelota siempre debe rodar. Nos vamos, nos reencontramos hoy a las 17 en modo mundial, corriendo a hacer toda la producción del programa Programón hoy, ¿eh? No te lo podés perder. Chorqui Fernández de la Operación Técnica, muchas gracias, Chorqui.
1: Gracias a vos, gracias a que vino la luz y gracias también a todo el equipo de LU19 que nos bancó ahí, ¿eh?
0: Muchísimas gracias por el aguante, como siempre. Nos reencontramos en un ratito, que tengan un muy, pero muy lindo día. Será hasta dentro de un rato, gracias.
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0: La 14:31 minutos en la República Argentina, temperatura 11 grados centígrados con 2 décimos, humedad relativo ambiente 32%, cielo despejado.
1: Regionales.
0: Bertilneck promulgó la adhesión al RIMI y ya está vigente. El régimen de incentivo para las pequeñas y medianas empresas tiene un importante impacto en Río Negro, en los sistemas de riego por electricidad o de defensa antigranizo. Es así que el gobernador firmó el decreto de promulgación de la ley de adhesión tras la aprobación de la legislatura realizada hace 2 semanas, una herramienta que va a permitir mejorar las condiciones para atraer nuevos proyectos productivos y acompañar a quienes ya invierten, producen y generan empleo en la provincia.
1: Nacionales.
0: Citaron a indagatoria a José Luis Espert en la causa por presunto lavado de dinero. El juez federal Lino Mirabelli citó a indagatoria al exdiputado en la causa que lo investiga por presunto lavado de dinero. La citación se produjo luego del pedido del fiscal federal Fernando Domínguez y la audiencia se va a realizar el próximo 30 de junio. También fue citado a indagatoria Mariano Cosentino, el contador de Espert.
1: Economía.
0: Sube el riesgo país y bajan las acciones argentinas en Wall Street en un día negativo para los mercados globales. El indicador rebota a 435 puntos básicos tras tocar mínimos en 8 años. En tanto, las principales bolsas del mundo retroceden. El dólar blue superó los 1.500 pesos para la venta por primera vez desde enero.
1: Estos son los datos del tiempo.
0: Temperatura 11 grados centígrados con 2 décimos, humedad relativo ambiente 32%, cielo despejado. 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

Hola, muy buenas tardes. Ya estamos juntos este martes para compartir lo mejor de esta... tarde de la radio. Para seguir con esta semana, para seguir como lo hacemos. Hacemos siempre de lunes a viernes. Ya sabes, tu punto de encuentro es... música en compañía. Nos sintonizás y nos escuchás en LU19 AM690, FM Comahue 102.9 y en todo el mundo a través de www.lu19.com.ar. Es martes, a subir el volumen, a sentarse cómodos, a estar cómodos donde estén, y vamos a disfrutar del viaje musical de hoy. Así como todos los días. Hoy también es la oportunidad perfecta. Juan Martínez por este lado, bienvenidos. Buen martes.

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1: Salomón, Israel se dividió en dos: Reino del Norte, Reino del Sur. Las 10 tribus de Israel fueron esparcidas entre las naciones, y está profetizado que al final de los tiempos, los descendientes de las 10 tribus perdidas de Israel regresarán a Yahweh a adorarle como él se merece. Le deseo lo mejor. Shalom.
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0: Hora 15 en la República Argentina, temperatura 11 grados centígrados con 2 décimos, humedad relativo ambiente 32%, cielo despejado.
1: Regionales.
0: Desde hoy hasta el viernes restringen la circulación en un sector de calle Perón de Chipoleti. La municipalidad local informó que desde hoy, martes 23 de junio y hasta el viernes 26 inclusive, se llevará adelante un corte preventivo de tránsito en media calzada sobre calle Perón en el tramo comprendido entre calle Venezuela y Arenales. Las tareas se enmarcan en la obra del cordón cuneta del barrio Antártida, Argentina. Las restricciones estarán vigentes diariamente entre las 8:30 y las 16:30, por lo que se solicita a los conductores y vecinos circular con precaución y respetar la señalización dispuesta en ese sector.
1: Nacionales.
0: El oficialismo logró frenar la sesión para interpelar a Adorni en diputados con ayuda del PRO y la Unión Cívica Radical. Los libertarios habilitaron que el tema se trate en comisión a partir de la semana que viene. Con esto ganaron tiempo, ya que el jefe de gabinete deberá presentarse en el Senado el 2 de julio para dar su informe de gestión en el Senado y contestar preguntas sobre su patrimonio.
1: Internacionales.
0: Estados Unidos amplió las sanciones contra Cuba y apuntó a una red que financia la dictadura. El secretario de Estado Marco Rubio anunció medidas contra 5 entidades que generan ingresos para el gobierno de La Habana, 3 de ellas asociadas al conglomerado Grupo de Administración Empresarial Sociedad Anónima.
1: Estos son los datos del tiempo.
0: Temperatura 11 grados centígrados con 2 décimos, humedad relativo ambiente 32%, cielo despejado. 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

estamos pasando una buena tarde, estamos escuchando bastantes canciones, bastante música, y todo esto obviamente es para acompañarte a vos donde estés. Estás trabajando, estás en la calle, estás yendo a algún lado, estás en casa, estás haciendo un break. Para eso estamos, para sumarnos a tu día a día en estas tardes. La música de LU19 suena así.

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2: Hora 15, 30 minutos en la República Argentina, temperatura 12 grados centígrados, humedad relativa ambiente 31%, cielo parcialmente nublado.
1: Regionales.
2: Casi 200 estudiantes prometieron lealtad a la bandera en la legislatura de Río Negro. Alumnos de 4 escuelas primarias y de la Escuela de Educación Básica para Adultos 39 participaron entre ayer y hoy de los actos de la promesa de la lealtad a la bandera realizados en el recinto de la legislatura. En total, 196 estudiantes protagonizaron las ceremonias acompañados por docentes, directivos y familiares en un acto presidido por el vicegobernador Pedro Pesati como encargado de tomar la promesa a los alumnos de ambas jornadas.
1: Nacionales.
2: Tras el desplante de Patricia Bullrich, Adorni se reunió con algunos senadores de La Libertad Avanza y volvió a mostrarse junto a Karina Milei. El jefe de gabinete recibió a la primera tanda de legisladores libertarios en su despacho de Balcarce 50 y tiene previsto otros 2 encuentros. El objetivo fue conversar acerca de la dinámica del Congreso durante el segundo semestre.
1: Internacionales.
2: Irán y Omán formaron un grupo de trabajo que pretende arancelar la gestión del Estrecho de Hormuz. Ambas naciones acordaron reuniones en conjunto para fijar tarifas por servicios en el paso marítimo que atraviesan los buques petroleros y otras mercancías, una medida que los Estados Unidos rechaza.
1: Estos son los datos del tiempo.
2: Temperatura 12 grados centígrados, humedad relativo ambiente 31%, cielo parcialmente nublado. 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

Punto final para otra tarde compartida. Hasta esta hora, estos minutos, fueron todos musicales, fue el viaje musical de hoy. Gracias por haber estado ahí, del otro lado como siempre, del otro lado de la radio. De lunes a viernes, hacemos música en compañía a través de La Voz del Comahue, AM690, FM1029, y también nos encontrás en www.lu19.com.ar. Que termines muy bien tu día, muy buena jornada en lo que resta. Nos reencontramos el día de mañana miércoles. Abrazo gigante.

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2: Hora 16 en la República Argentina, temperatura 12 grados centígrados, humedad relativa ambiente 31%, cielo parcialmente nublado.
1: Regionales.
2: Un hombre murió tras caerle un árbol encima en Mallina, ahogado. De acuerdo con la información brindada, el fatal desenlace se registró en las últimas horas. Mediante un llamado 911 se informó que en la zona cercana a Wharton, un árbol se cayó y como consecuencia un hombre quedó atrapado debajo. Fuentes oficiales detallaron que todo habría ocurrido cuando un hombre estaba cortando leña con una motosierra. Según lo establecido, mientras realizaba la maniobra, el árbol sobre el que estaba trabajando perdió fuerza y cayó sobre él. Tanto la víctima fatal aún no fue identificada.
1: Nacionales.
2: Juicio por la muerte de Diego Armando Maradona. Luque habló del error de Kosachov y apuntó contra otros dos imputados en su novena declaración. El neurocirujano amplió otra vez su indagatoria y volvió a desligarse de su responsabilidad en la internación domiciliaria donde murió Diego y expuso una defensa contundente.
1: Internacionales.
2: Un tiroteo en una favela de Río de Janeiro dejó al menos 4 muertos y 50 turistas atrapados, entre ellos argentinos y chilenos. Al menos 4 personas murieron este martes durante una operación policial en una favela de Santa Marta, donde unos 50 turistas y visitantes quedaron atrapados varias horas en un mirador situado en la cima de la comunidad, en medio de un intenso tiroteo, según fuentes oficiales.
1: Estos son los datos del tiempo.
2: Temperatura 12 grados centígrados, humedad relativa ambiente 31%, cielo parcialmente nublado. 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

0: Bienvenidos, buenas tardes, ¿cómo les va? Bienvenidos a la Ayúdame Sandrita, ¿cómo estás?
1: Hola Juanpi, buenas tardes, bienvenidos al martes.
0: Martes, ahí está.
1: Martes 23 de junio,
0: mamita
1: qué
0: querida.
1: Bárbaro,
0: ¿Cuándo es San Juan? ¿Mañana?
1: Mañana 24.
0: Mañana, pídanme lo que quieran.
1: Mañana 24, sé que hay muchos acontecimientos, ¿sí?
0: Oye, en realidad hoy a las 12, ¿no?
1: Me traigo una pelusa, sí. Che. Creería que sí, ¿no?
0: Hoy a las 12 de la noche... Agarrate, Catalina.
1: Agarrate. Claro. Agarrate que va a ser frío también, ¿eh?
0: Sí, está helado.
1: Heladísimo, Juanpi, se nos instaló el invierno, ¿eh?
0: Sí, vino para quedarse ya.
1: Hermoso está el sol, eso sí. Pero el ratito que estuve afuera en la sombrita, ¿viste?
0: No.
1: ¡Oh, amigo, qué frío!
0: Nosotros les vamos a contar qué tan lindo está el sol. ¿Viste cuando agarrás una pantalla de esas nuevas del Mundial que se ve así, super 4K? Así está el sol.
1: ¿Ah,
0: se ve trampanente lindo,
1: muy
0: bonito.
1: Lindo.
0: Se ve bellísimo. Pero
1: sí.
0: Se va el sol y agarrate. Esto
1: sí,
0: es como cuando
1: la sombra.
0: Se oscurece y viene Drácula, uh-huh. Igual.
1: Más o menos.
0: Un frío hace, mamita querida.
1: Más o menos, sí, bastante. Bastante para lo que ya estamos, pero por lo menos tenemos el sol que hace como dos semanas, ¿te acordás que veníamos diciendo, uy, seguimos con días nublados?
0: Claro.
1: No lluvia,
0: sí,
1: pero bueno, se mantiene la temperatura en 12 grados, creo, bueno. Y es la máxima que estaba pronosticada para hoy, 12 uh-huh. grados. Está soleado, humedad
0: bien.
1: Que está bastante, diríamos, baja, 31%. Uh-huh. El viento del oeste, es la brisa que sentimos fresquita, 15 kilómetros por hora.
0: Sí.
1: Así que eso es lo que se siente de frío, muy de la cordillera, obvio.
0: Bueno, decime que se siente, Ronaldo metió un gol hoy, menos mal, porque si no ya venía una racha espantosa.
1: Metió más de uno.
0: Sí, pero
1: ¿no?
0: O sea, era el que le faltaba invocar para
1: sumar, claro.
0: Como los capos
1: justo,
0: de los capos.
1: Sí, ¿sabes qué? Justo vi el primero, uh-huh. Vi el segundo... y llegué hasta cuando metió el contrario, el gol y se lo anularon, ¿viste?
0: Claro.
1: Pero bueno, un poco perdida, diríamos, en cuanto a los festejos, porque qué sé yo, uno como argentino está acostumbrado al argentino.
0: Claro.
1: Está acostumbrado a Messi también, cómo uh-huh. celebra con una sencillez y todo. Pero me pareció muy arrogante su festejo.
0: Sí,
1: muy,
0: sí.
1: Te digo, muy arrogante.
0: Demasiado.
1: Dije, bueno, ¿qué va a ser?
0: Serio, muchacho.
1: Sí. No. Es como que juega él solo, ¿te diste cuenta?
0: Sí, no,
1: como
0: no.
1: Que no hay equipo, para él no cuenta
0: tiene
1: el compañero, equipo. No.
0: Mala onda. Bueno, ayer cuando nos íbamos encontré una forma de comprarme una camiseta gratis.
1: ¿En serio?
0: Te lo juro.
1: ¿Una camiseta de Argentina?
0: Una camiseta de Argentina
1: a ver,
0: gratis.
1: A ver, ¿cómo?
0: Hay un lugar que es de un tal Galperín que a todo lo pinta de amarillo y le ponen las manitos así.
1: Ajá.
0: Que si vos vas a ese lugar,
1: sí.
0: Donde cobran los tickets de las facturas, ¿viste? Por ejemplo, no sé, tenés uh-huh. la luz, el agua, el gas, no sé qué. El teléfono.
1: Sí.
0: Que no importa si no son todas tuyas, pero si vos uh-huh. pagas tres a la vez,
1: ajá.
0: De a tres facturas,
1: sí.
0: Perdón, de a tres o cinco. Ahora lo averiguo bien, pero me parece
1: bien.
0: Entre tres o cinco facturas, una cosa así.
1: Perfecto.
0: Te regalan la camiseta.
1: ¿Te regalan la camiseta? Mirá qué bueno.
0: Está re bueno.
1: Eso sí que no lo tenía,
0: Está re bueno.
1: Me
0: está
1: gusta.
0: Bueno. Porque si tenés que pagar de acá hasta el sábado a las 11 de la noche, anda a uno de esos lugares donde hay el pago que es sencillo.
1: Uh-huh.
0: Pago
1: sí,
0: sencillo.
1: Sí, pago
0: entendió?
1: Sencillo.
0: y te regalan la camiseta. Sí, por pagar tres o cinco facturas. Ahora les averiguo bien, pero me
1: dale,
0: parece
1: dale,
0: que
1: dale,
0: pero
1: porque...
0: Un golazo.
1: He visto muchas camisetas por todos lados. Distintos precios también.
0: Ya nos surge a nosotros, somos pobres de camiseta. ¿Por qué no nos traen a nosotros, que estamos todos los días acá? ¿Viste? Vinimos el día del partido, no tenemos camiseta.
1: No tenemos, dijo.
0: ¿Viste?
1: No,
0: bueno.
1: Es verdad, yo no tengo. La única que tengo es la de la corrida.
0: De la corrida. Pero necesitamos camiseta.
1: No, pero esa no tiene, ¿viste? No tiene,
0: claro.
1: ¿Cómo se llama la...? Lo que tiene
0: las tres estrellas y ese claro
1: tiene tres estrellas y algo más, no sé qué, pero no tiene, por ejemplo, el parche que tienen ahora la camiseta esta, me gusta.
0: No trae. Bueno, y ayer, por ejemplo, descubrí cuál era el número que tiene la impresa en la camiseta. ¿Te has visto que dice 1893?
1: Me había fijado. Sí,
0: 1893, que es conmemoración de aniversario de la AFA. Por eso dice 1893. Yo pensé que le iban a clavar un número ahí, qué sé yo, como para decir el aniversario del gol de Maradona. Pero no, nada que ver.
1: Yo también pensé que era por eso.
0: ¿Viste?
1: Nada que ver.
0: Y aparte, qué sé yo. Bueno, ahora que tenemos los lentes vemos más, ¿vio?
1: El tema con la AFA, ¿vio? ¿Cómo viene, ¿Cómo
0: Chiquilín,
1: viene
0: Tapia?
1: El tema de los aderezos de una marca que le pusieron una franja negra? cuánta cosa en merchandising, pero mamita también merchandising querida. Tiene que ver con estos breaks y de hidratación.
0: Sí, todo.
1: ¿Viste?
0: Todo. Es tremendo. O sea, creo que esa está diseñado más allá de que hace calor y todo lo que vos quieras.
1: Sí.
0: Aunque ya vamos a hablar de Francia, mucha gente se murió por eso. Vamos a hablar que es netamente comercial, ¿no?
1: Sí.
0: Frenan para vender y hacer de todo un poco. Así que está bueno. Mira, nos escriben ahí Susi.
1: Sí.
0: 969, ¿me ayudás? ¿Qué dice Susi? Porque una de esas capaz que tenemos algo bueno. A ver, Susi.
1: A ver qué dice.
0: A ver, hola, Susi, te estamos llamando.
1: Hola, gente linda. Dice, hola. Buenas tardes. Sí. ¿Por qué no sortean una camiseta que diga LU19? Sí. ¿No sería muy buena idea? Sí, sí. La verdad que sí.
0: Sería buena
1: estaría
0: idea.
1: Muy bueno.
0: Sí. Avísame.
1: Así tenemos todos.
0: ¿Quién nos regala una a nosotros?
1: Claro.
0: Porque no tenemos, Susi. Oh,
1: muy bien, Susi.
0: Bueno. La idea está buena, Susi. Le vamos a robar la idea.
1: Claro.
0: Ahora necesitamos a alguien que nos preste tela de dos colores, el que haga la camiseta y le metemos en una bolsa y si vos querés la sorteamos.
1: Claro.
0: Ay, Dios, qué difícil se hace a remar. Bueno, está Carly con nosotros en los controles.
1: Sí.
0: Bienvenido, Carly.
1: Bien, Carly.
0: Que Carly siempre está con nosotros.
1: Hoy
0: ¿qué?
1: No se vino ni de Racing ni de Argentina, de nada. Hoy descansa, no. Dijo.
0: Ayer me olvidé. Estaba la pelota frío. Ayer, Carly. Tenías la pelota ayer. ¿Esa es la pelota oficial? Esa es la de... Tenemos un jugador acá.
1: La de Donato,
0: famoso,
1: mi vida.
0: Donato con su pelota. Así que bueno, estaba por acá. La cielo. Pelota de Racing que estaba súper buena.
1: Hablando de pelotas, te preguntamos también mientras estaba el partido. Ronaldo, ¿se llevaría la pelota?
0: ¿Sabes que no sé, pero vi una cosa media rara.
1: ¿Sí?
0: Sí, es medio... Es raro, el tipo está desconfía de su propio equipo. No sé qué le pasa.
1: Sí, muy raro.
0: Está psicópata el muchacho. No sé qué le pasa.
1: La cosa es que, bueno... La
0: ¿se reía en algún momento ese tipo?
1: No sé, pero yo lo vi muy allá arriba, muy alto ego.
0: Sí.
1: Bueno, ¿qué querés que te diga? Cuando yo me vine, todavía estaba en 4-0. 5-0 le ganó Portugal a Uzbekistán.
0: Sí, él hizo dos, pero
1: hizo dos.
0: Ganó por...
1: Y 5-0. Los que se perdió después, que, bueno... Y la cara que tenía, pobre, también, imagínate. Así que Cristiano Ronaldo anotó dos goles... Pero en total Portugal sumó 5-0 a Uzbekistán. A Uzbekistán le habían anulado el 1 y estuvo muy bien ese che,
0: bien
1: un golazo era realmente, pero bueno, ¿qué vamos a hacer?
0: Bueno, ahora es todo más tecnológico. Bueno, siguen llegando más mensajes. Susi nos dice de revancha, a ver qué nos dice
1: a
0: Susi.
1: A ver qué nos dice Susi. Bueno, a ver,
0: al 2995-1141-44.
1: Ustedes que tienen tanta ausencia, pidan algún negocio, dice. Nosotros.
0: Que tenemos audiencia.
1: Y en una ausencia, de esas, Susi, dice acá, capaz que pite el cursor.
0: En una de esas, Susi, en este preciso momento nos está escuchando alguna marca y quiere que nosotros regalemos antes del viernes una camiseta. Sería un logro. Ojalá, sí, Susi.
1: Sería.
0: Vamos a hacer fuerza, a ver qué
1: así
0: nos dicen.
1: Es.
0: Más
1: bueno,
0: arriba escribe Valeria.
1: Sí, Valeria,
0: ¿qué nos dice?
1: Valeria nos manda una imagen. Valeria, decime que estás remoloneando con la remolona. Allí, hola chicos, ¿cómo andan acá con una de mis hijas? Una gatita.
0: Qué
1: está
0: grande.
1: Allí. Me imagino que con el frío están remoloneando las dos. Bien hecho, muy bien hecho. Viste que los pichichos ni los gatitos ahora ni quieren salir de la casa con el frío que hace. Bueno, dice, sí, vamos por una camiseta, dice Susi. Bueno, vamos a ver, habrá que gestionarlo y que haya alguna camiseta para sortear. En este programa, sobre todo, que es lo que nos están pidiendo.
0: Claro, volvemos a insistir con esto. A lo mejor hay, a ver, hasta incluso acepto, no por que no sea menos o sea más, digo... Capaz que hay un vendedor que está apostado en algún lugar y dice, yo estoy escuchando la radio y lo, bueno, sí, trae la camiseta, regalamos una camiseta a nosotros y obviamente para que tengas más ventas vos, por supuesto. No nos interesa llenarnos de tanto dinero, tenemos tantas alforjas llenas que en este momento no nos hace falta. Mentira.
1: Yo me encontré un pendrive por ahí el otro día también.
0: Claro, no sé, ¿viste? Para la duda.
1: Ahora desapareció el John Mar.
0: Qué cosa. No, es de locos. Así que, bueno, usted sabe, claro. Así que vamos a tratar de ponerle onda. En una de esas logramos la camiseta, crucemos los dedos, prendamos una velita. En una de esas tenemos suerte. Bueno, ya vamos a hablar de temperatura más rato. Ya vamos a hablar de que falta un día para el 15-6, también vamos a hablar de eso. Vamos a hablar de varias cosas y lo que no puedo creer es que vi una noticia donde en Centenario, por ejemplo.
1: ¿Qué pasó?
0: Lo publicó un medio de Centenario en realidad. Una máquina retroexcavadora iba con el chofer alcoholizado.
1: No.
0: Iba a lo que daba y se chocó un auto, hizo un desastre y después se escapó del lugar.
1: Ah,
0: en la máquina.
1: Oh, por favor, no te puedo creer eso que así se arrasó con varios, puede ser con varios autos.
0: Desastre, se fue todo al cuerno, ¿no?
1: Y alcoholizado.
0: Y nosotros decíamos, che, muchacho, guarda con los festejos.
1: Espera,
0: y ya había salido el sol.
1: Ups. No te puedo creer.
0: Ay, Dios. Bueno, ¿qué va a hacer? Bueno,
1: locura total. Locura total.
0: No hay control, ¿viste?
1: Y no.
0: Lo hemos dicho un montón de veces. No. Mirá que lo decimos, somos re pesados diciéndolo.
1: Sí,
0: pero
1: sí.
0: No hay caso.
1: Uh-huh.
0: Bueno.
1: Qué bárbaro.
0: Puede llegar a pasar.
1: Qué bárbaro.
0: Vamos a ponerle musiquita, vamos a ordenarnos. Usted vaya a calentar la pava, hacemos la pausita, bueno. Nos dice de Carly. ¿Se usa todavía la pava eléctrica, no?
1: Yo ya no la uso más, la tengo de adorno ahora.
0: ¿Usas la de gas?
1: Uso la tradicional porque me gusta, ¿sabes qué?
0: Tiene otro gusto.
1: El sabor con el mate es diferente.
0: Sí, lo hemos dicho mil veces.
1: Ponés la de la eléctrica,
0: tiene otro gusto.
1: Tiene otro sabor. Dije, no, volvamos a lo natural o a lo tradicional, la pava que va arribita de la cocina a gas.
0: Parece que se ioniza, no sé qué le
1: es
0: pasa.
1: Es otra cosa, y el mate dura más.
0: ¿Sí?
1: ¿Te das cuenta?
0: Sí.
1: El mate dura más.
0: Capaz que le estamos errando, pero si usted está en desacuerdo, no lo dice.
1: Obvio.
0: ¿A qué número?
1: Por supuesto, 299-511-2144.
0: Bienvenidos, pausa, música, noticias, bienvenidos, acá estamos.
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18: Su servidor quien le habla, doctor Javier Palacio Celorio, de la Congregación Gozo y Paz en Tehuacán, Puebla, México. Visite el canal de YouTube Shalom 132. Permítame contarle una historia. Después de la muerte del rey Salomón, Israel se dividió en dos, reino del norte, reino del sur. Las 10 tribus de Israel fueron esparcidas entre las naciones y está profetizado que al final de los tiempos, los descendientes de las 10 tribus perdidas de Israel regresarán a Yahweh a adorarle como él se merece. Le deseo lo mejor. Shalom.
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0: La música de Camilo, lo que estamos escuchando hasta ahora, Camilo VI. Claro,
1: no, el yerno de Ricardo Montaner.
0: Claro, este, el marido de Eva Luna.
1: Camilo,
0: ¿no?
1: ¿Cuánto? Porque Camilo lo conocemos solamente.
0: ¿Sabes que no sé?
1: Camilo Bigote. ¿Eh?
0: Camilo Bigote, Camilo VI. Porque usa el ¿cómo es el bigote con permanente? ¿Sabían que para que el
1: claro,
0: bigote como Dalí. Con permanente? Es un tratamiento, ¿no?
1: Ah,
0: es así.
1: Porque claro, sí, porque hay varios que se han hecho ese.
0: Sí, se pone un bigudí.
1: Un bigudí.
0: Para el que no sabe, lo vamos a aclarar. El bigudí hace mucho tiempo atrás se usaba para hacer la base. La base es una especie de rulo más chiquito, con se usa como un papel, no me acuerdo.
1: Un papel, sí.
0: No es papel secante, porque hay algún bestia que dice papel secante, no.
1: Es como un,
0: como un papel vegetal, una cosa así, no sé cómo explicarlo.
1: Como una toallita desmaquillante.
0: Claro, así. Es una cosa así. Uh-huh. Y se envuelve el pelo en ese papel con el bigudí, que parece un rulero más finito. Y se le pone una liguita para que sostenga el pelo y se va armando toda la cabeza con el bigudí, ¿no?
1: Ah.
0: Una vez que está, se echa un spray o se pinta con un líquido que se llama líquido para permanente, que tiene un olor a peróxido de amonio espantoso.
1: Muy fuerte. Sí, sí.
0: Fuerte como la boleta de la luz o del gas que me va a venir en agosto. Así de fuerte. Y que sirve para eso. Ese es el bigudí.
1: Un periodista que es exclusivamente de periodista en gastronomía, sí. Es joven y también tiene el mismo estilo de bigotes que Camilo. Camilo Echeverry,
0: ahí
1: el
0: está.
1: Apellido.
0: Muy bien.
1: Nombre completo, Camilo bien. Andrés Echeverry Correa.
0: Mira.
1: Dos apellidos.
0: Mira, Karen. ¿Cuánta la descendencia de...?
1: Sí, sí.
0: De
1: colombiano este, ¿no?
0: Colombia.
1: Sí.
0: Así que
1: de
0: bueno.
1: De Medellín.
0: ¿Vos sabés quién se estaba haciendo la croquiñona, la base?
1: ¿Quién se estaba haciendo la
0: Jessica
1: base?
0: Jessica Sirio.
1: Ah, la Jessica
0: sí,
1: Sirio.
0: Sí, porque tuvo que entregar el teléfono.
1: Pero ella dijo, estoy dispuesta a entregarlo.
0: ¿Y por qué no lo entregaste al toque?
1: Claro, pero ¿será ese o será otro?
0: Andá
1: a saber, porque fue hace mucho eso.
0: Tardó un montón de tiempo en entregar el teléfono.
1: Suena ruido eso bastante, ¿no?
0: Todo distorsionado. Ahí está el teléfono descompuesto.
1: Claro, sí, sí, sí.
0: Así que bueno, nunca vamos a ver qué pasó con la plata.
1: Claro.
0: ¿Qué vas?
1: Tremendo.
0: Qué cosa. Igual ella es chiquita, por las dudas si alguien pregunta. Jessica Sirio.
1: Es chiquita,
0: bravo.
1: Vaya a saber qué pasó por ahí, ¿no? Así le clonaron o no la voz también, porque dijo en un momento
0: que
1: estaba distorsionado.
0: Raro.
1: ¿Viste?
0: Raro.
1: Qué locura.
0: ¿Qué vas?
1: Bueno.
0: ¿Nos vamos a las noticias?
1: Nos vamos a las noticias, nosotros vamos a encintar un poquito acá los aderezos que tenemos mientras tanto,
0: dale.
1: Para que no se noten, ¿sabes?
0: Vamos. Ya venimos, dale, vamos.

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0: Hora 16:32 minutos en la República Argentina, temperatura 12 grados centígrados con 7 décimos, humedad relativo ambiente 30%, cielo parcialmente nublado.
1: Regionales.
0: Un nuevo jugador del torneo amateur de Don Pedro murió en Chipoleti. El desgraciado episodio ocurrió el fin de semana en el predio de Camionero, en la isla Jordán, donde, de acuerdo a lo manifestado por compañeros, el hombre se descompensó, sufrió un preinfarto, y más allá de que los médicos y personal de salud hicieron lo imposible para reanimarlo, lamentablemente falleció en la guardia del hospital. La víctima fue identificada como Emilio Valdés, de 53 años, quien trabajaba actualmente en la empresa Radio Taxi.
1: Nacionales.
0: Jessica Sirio entregó finalmente su teléfono celular a la justicia y será peritado en busca de los videos que mostraron miles de dólares. El juez federal Luis Armella ya tiene el dispositivo de la mediática para intentar dar con los videos originales en los que mostró miles de dólares ocultos en el que sería el vestidor del ex marido Martín Insaurralde.
1: Economía.
0: La economía argentina creció 0,7% en el primer trimestre de 2026. En comparación interanual, el Producto Bruto Interno registró una expansión del 2,3%. En tanto, el gobierno celebró el dato y señaló que el indicador se encuentra en un récord histórico.
1: Estos son los datos del tiempo.
0: Temperatura 12 grados centígrados con 7 décimos, humedad relativa ambiente 30%, cielo parcialmente nublado. 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

0: Bueno, Emanero, Luciano Pereira y David Bisbal haciendo La Pegriloza.
1: Peligrosa.
0: Sí, señor, claro. Bueno, ahí está, lo teníamos.
1: Muy bien.
0: Está buena la canción.
1: Me gusta. Emanero viene el 1 de agosto a Neuquén.
0: Sí.
1: En este tour 2026.
0: Anticipar las entradas. ¿Sabes quién también sacó una canción nueva? Después lo vamos a estar recorriendo más adelante, porque todavía no pega la canción. Hay que esperar un poquito que madure. Juan Ingaramo. ¿Te acordás de Juan Ingaramo? Ha tocado, por ejemplo, con Natalia Oreiro. Han sacado algunas canciones.
1: ¿Y qué decís ahora? ¿Una canción?
0: Sacaron una canción nueva. Es como que estamos en mitad de año. Empiezan a salir temas.
1: Es verdad.
0: Sí, es como cuando maduran la fruta, ¿viste? ¿Qué sé yo? De esa época estamos.
1: ¿Qué iban a sacar Miranda? Porque se tomaron el año. ¿Te acordás que lo dijimos del año pasado?
0: Se tomaron
1: el año. Seguro que...
0: Están guardaditos hace un rato. Es cierto, ¿eh?
1: Están produciendo
0: cosas. Uh-huh. Es verdad eso, ¿eh? ¿Viste? Ojo que... a veces uno se duerme y se olvida, pero sí, es verdad. Uh-huh. Está Ale Sergi está trabajando con Julieta Gatas.
1: Sí, bastante.
0: Juliana.
1: Muy bien.
0: No, nunca me acuerdo.
1: Juliana Gatas,
0: ahí está.
1: Ahí está, muy
0: Ella
1: bien.
0: Ella siempre llega raspando a pagar el alquiler.
1: Gatas, sí, exactamente.
0: Bueno, busco por acá, tengo cosas para contarle, dale.
1: Muy bien, mensaje que recibimos, dice: hola Sandrita y Juanpi, lo he oído todos los días. Dice, sí, es verdad que el mate tiene diferente sabor o gusto, como sea. Sí. Yo compré una en una oportunidad que nos habían cortado el gas por el problema del medidor y no tenían dónde calentar el agua. Le tuve que pedir a una vecina que me calentara la agüita, pero así que la pava eléctrica quedó acobachada, dice Luis. Abrazo grande, Luis del distrito. Bueno, es lo que decíamos, ¿no? El tema de tomar mate quizás te ayuda mucho, la pavita eléctrica, como decimos, para otras cosas. Pero para el mate no, vuelvo a lo tradicional, a la pava original.
0: Claro, y es lo que le da
1: el sabor.
0: El sabor, ¿vio?
1: El sabor.
0: Pero bueno, qué sé yo, depende también los lugares, ojo, ¿eh?
1: Y el agua también, ¿no? La dureza del agua.
0: A veces uno dice, cuando dice no, porque la dureza del agua, chicos, es en La Pampa. Hay un salitre, mamita querida.
1: Hasta el agua, hasta la canilla se le hace sarro. Es increíble el sarro que le queda.
0: ¿Viste? Y después viene, no, porque el agua acá está re bien, chicos. No tienen ni idea lo que es el agua con sarro, ¿viste?
1: El agua de La Pampa.
0: Pero bueno, son algunas de esas cosas que van pasando. Uh-huh. Bueno, estaba haciendo un poco de memoria. Yo siempre veo que le cuento del Guinea 6, porque uh-huh. siempre hay premios gigantes. Bueno, que se viene hasta ahora y pues se nos pasó así como en la nada. Es como que ganó la Argentina, qué sé yo, sí. Y es como que nos olvidamos hasta de los premios que habían cuantiosos de los que podían jugar antes. ¿Te acordás que habían varios premios también que salieron?
1: Varios, sí.
0: Pero como que no florecieron así en noticia relevante. Porque los festejos de la Argentina han pasado sobre todo. Uh-huh. Han pasado sobre todo. Mientras los grandes festejos pasan, hay más noticias que tienen que ver con un poco de todo.
1: Uh-huh.
0: Ayer nosotros te contábamos de que el polo gastronómico ya tiene forma, el polo tecnológico tiene forma, aunque le cuento un detalle.
1: Uh-huh.
0: Yo pasé por ahí y hay un café nada más. No sé. Cada uno después ve que...
1: Ajá.
0: Cafecito, ¿no? Cafecito. Café. Solo.
1: Solito. Bueno, por ahora.
0: Pero hace rato parece. No sé. Después iremos viendo. Pero son cosas que van pasando mientras las alegrías por ahí nos nublan un poco también.
1: Sí,
0: ¿eh?
1: Viste.
0: Ojo, ¿eh? Uh-huh. Así que bueno, vamos a tener que ver qué pasa por ahí. Detalle no menor, y esto tiene que ver con la producción en el norte de bovinos y demás.
1: Uh-huh.
0: Los pumas se están atacando y están dejando desastres. Porque,
1: nuevamente.
0: Para quienes por ahí viven en el norte de Neuquén o para el lado de montaña, y uh-huh. esto lo saben, es como el jabalí, el puma. El puma agarra y mata a este, mata al otro, mata acá, mata allá. O sea, no es que agarre un animal y se lo come entero.
1: Claro, o sea, es un depredador.
0: Es un depredador. Viene, le come los intestinos a este, mata al otro y hace uh-huh. lo mismo. Y así deja el tendal. El jabalí, acá en nuestra zona, hace exactamente lo mismo, ¿no? Además de que trae un montón de bacterias, agarra y come un zapallo, el otro, desastre,
1: sí.
0: Te mata a los perros,
1: sí.
0: Puede provocar accidentes, uh-huh. lo mismo pasa con el puma en parte de cordillera. Ahora, tenemos dos especies que se están transformando no en plaga en el caso del puma, pero uh-huh. que hay que controlarla, están a tiempo, y acá el jabalí en la provincia de Río Negro. Y la pregunta es... no estamos viendo que está sucediendo, no hay algo para hacer antes de que vayamos a mayores, de que hablemos de alguna enfermedad o de que el puma ya no le tenga miedo al humano y baje al pueblo. O sea, hay un montón de cosas. Ojo al piojo, estamos súper a tiempo. Todavía no termina de tener esa fuerza que asusta la noticia. Claro. Dice, vinieron una jauría de jabalí y se comieron las lechugas. No, eso todavía no.
1: Gracias. ¿Vio? No.
0: Dios quiera que no, pero estamos a tiempo de ver, de buscar una solución.
1: Uh-huh. ¿Te acuerdas que en la época de pandemia,
0: salieron todos
1: y estaban en las ciudades? Puedes decir, epa, porque bueno, hubo ese aislamiento, pero ellos tuvieron que salir a comer, a buscar.
0: Claro.
1: Pero ahí es, creo que también fue más la proliferación.
0: Tal cual.
1: Puede ser eso.
0: Hay mucho para pensar. Uh-huh. Nosotros siempre lo decimos. Mirá que hay un montón de tiempo. Tratemos de no perder el foco y irnos a hacer otras cosas. Mucho la Argentina está re bueno, no te digo que no. Pero a veces nos estamos olvidando de otras cosas. Uh-huh. Me voy a otra noticia y después vamos para pausa. ¿Alcanzaste a ver, Sandrita, lo que tiene que ver con... las esferas en Cabiagüe, las esferas de hielo que parecen bolitas de
1: muy
0: hielo?
1: Alcancé a ver el título y me llamó la atención. Dije, qué locura y qué imagen también, ¿no?
0: Qué increíble, ¿no? Para quien está del otro lado, le vamos a explicar que hace mucho tiempo que no pasaba en Cabiagüe que el lago, por ejemplo, devolviera a las orillas hielo en forma de esfera, de bolones ovalados.
1: Sí. Un espectáculo.
0: No sucede nunca.
1: No.
0: Y aquellos que lo ven tienen la suerte como de ver un cometa. Uh-huh. Es una vez cada muchísimos años pasa esto.
1: Sí.
0: ¿Qué sucedió? Que justo sucedió que la temperatura justa en combinación con el viento y las olas hicieron de que el agua que se congela arriba con el viento y la ola se fuese erosionando, ir y venir con la ola hasta que toma una forma redonda.
1: Claro,
0: y se iban acumulando en la orilla.
1: Uh-huh.
0: Un espectáculo único que te da unas fotos impresionantes.
1: Increíbles.
0: Bueno,
1: exacto.
0: Estas cosas no pasaban hace mucho tiempo. La pregunta es normal que pasen? Y nos vamos a la pausa.
1: Eso.
0: Porque te deja pensando.
1: Te deja pensando, sí, sí, sí. Los cambios climáticos, todo esto, ¿qué es lo que está produciendo, no?
0: Ahí está la pregunta. Y obviamente cuando íbamos a la escuela, cuando nosotros íbamos a la escuela, y tenemos ya unos cuantos años, que hablábamos de los CFC, de los clorofluorocarbono, y hablábamos de no usar el desodorante, no hablábamos de no de esto, y seguimos igual para adelante, y hoy el efecto invernadero nos toca la cabeza. Así que con tiempo la cosa funciona, pero después cada uno su granito de arena. ¿Hacemos la pausa?
1: Vamos a la pausa.
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2: Su servidor quien le habla, Dr. Javier Palacios Elorio, de la Congregación Gozo y Paz en Tehuacán, Puebla, México. 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Permítame contarle una historia. Después de la muerte del rey Salomón, Israel se dividió en dos: Reino del Norte, Reino del Sur. Las 10 tribus de Israel fueron esparcidas entre las naciones y está profetizado que al final de los tiempos, los descendientes de las 10 tribus perdidas de Israel regresarán a Yahweh a adorarle como él se merece. Le deseo lo mejor. 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

0: La música de Freddie Mercury. Quiero ser libre. I want to break free.
1: Excelente, excelente. Muy lindo. Bueno, estamos hablando fuera de micrófono, sí. Juanpi, que hay actividades gratuitas y tiene que ver con la salud. Uh-huh. La cosa es que yo lo vi, sí. Vos lo escuchaste también.
0: Sí,
1: entonces,
0: tal cual,
1: esa es la fuente verdadera, está corroborado. Porque dije, viste, cuando las cosas son gratuitas, a veces uno desconfía, dice
0: sí,
1: tanto, sobre
0: hasta
1: todo.
0: Hasta el chancho, ¿no?
1: Hasta el chancho desconfía, algo así, algo así. Pero se trata de salud y se trata de una actividad que tiene que ver con la noche de las mamos.
0: Ahí va.
1: ¿Qué quiere decir las mamografías?
0: Sí, señor.
1: Atención las chicas, ¿eh?
0: Atención.
1: Porque esto está organizado por Leven Salud, es en Neuquén, uh-huh. Y vuelve la noche de las mamos a Neuquén. Esto será mañana, 24 de junio, una nueva edición de esta iniciativa. Es para sumarse a acompañar a aquellas mujeres en el cuidado de la salud. Una actividad totalmente gratuita para mujeres entre 45 y 69 años que podrán realizarse una mamografía. Escuchen bien, sin turno,
0: sí.
1: Sin orden médica,
0: bien.
1: Y por orden de llegada.
0: Bárbaro.
1: ¿Dónde? En la Clínica de Imágenes Santa Fe 273, Neuquén, de 18 a 23 horas. Recordamos que la mamografía es una herramienta fundamental para la detección temprana del cáncer de mama y realizarla a tiempo puede marcar una gran diferencia. Así que si estás allá en Neuquén, tenés entre 45 y 69 años, mañana es esta actividad en la Clínica de Imágenes Santa Fe 273 de Neuquén a partir de las 18 horas.
0: También tenemos otra actividad gratuita. Si vos tenés un limonero que no te da o hay un injerto que no te da, hoy los espero en mi casa a partir de las 12. Todos los Juanes con la noche de San Juan.
1: Todos los Juanes.
0: Si vos tenés que arreglar algo, no cobro nada. Por ahí un pancito casero, viste, una latita de paté.
1: Nada, tite, pate.
0: Una actividad totalmente benéfica para los Juanes.
1: Para los Juanes.
0: Qué cosas. Así que bueno, no se olviden que esta noche es la noche de San Juan a partir de la hora 12. Y se habla de un montón de cosas ahí, hasta escritos y demás, y un montón de cuestiones. Pero lo lindo es si tenés un Juan, saludalo, porque mañana es su día. Así que
1: Juan,
0: no te vayas a olvidar.
1: Juan.

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0: Hora 17 en la República Argentina, temperatura 12 grados centígrados con 7 décimos, humedad relativa ambiente 30%, cielo parcialmente nublado.
1: Regionales.
0: Susto por un incendio en una vivienda en Chipoleti. El siniestro se produjo este martes, donde un incendio generó alarma entre los vecinos del barrio Juventud y Desarrollo, tras desatarse en una vivienda y provocar una intensa columna de humo visible desde distintos sectores de la zona. De acuerdo a los primeros testimonios de vecinos, el fuego avanzó con rapidez en el inmueble, aunque la intervención de los equipos de emergencia permitió controlar la situación en pocos minutos. Según relataron personas que se encontraban en el sector, los bomberos lograron controlar rápidamente el fuego en un operativo que evitó que la situación pasara a mayores.
1: Nacionales.
0: El gobierno dice que tiene los votos para tratar propiedad privada y pliegos judiciales, pero no logra cerrar el blindaje a Adorni. El Ejecutivo quiere que la sesión del jueves en el Senado no quede ordenada únicamente por el caso del presunto enriquecimiento ilícito del jefe de gabinete, por eso empuja la incorporación de otros proyectos.
1: Economía.
0: Los salarios registrados aumentaron un 3,5% en abril y le ganaron a la inflación. Según un informe publicado por el INDEC, los ingresos de los empleados formales tuvieron un aumento del 3,5% en el cuarto mes del año. Tanto la inflación de abril, medida por el índice de precios al consumidor, fue del 2,6%, lo que implica una ganancia real de casi un punto porcentual para el conjunto de los trabajadores relevados por la estadística oficial.
1: Estos son los datos del tiempo.
0: Temperatura 12 grados centígrados con 7 décimos, humedad relativa ambiente 30%, cielo parcialmente nublado. 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

0: Ahí está, qué bueno, una canción auspiciada por los caldos deshidratados de verdura.
1: Muy bien, bailando bachata.
0: Yo quiero tener tu sabor.
1: La copa y el vino. La copa de oro quiero también yo otra vez. Esa es la copa.
0: ¿Sabías que todavía no probamos el vino sin alcohol?
1: Tenés razón.
0: ¿Te acordás que hay vino sin alcohol,
1: Sí, Yoko? Hay vino sin alcohol.
0: Bienvenida, Yoko. No es jugo de uva, ojo.
1: No.
0: En vino.
1: Mendoza, ¿te acuerdas que lo buscamos en Mendoza? Lo podés pedir también por ese amarillo.
0: Sí.
1: También lo podés pedir. Exactamente. Y si te hacen control de alcoholemia, salís bien.
0: Salís bien.
1: Exactamente.
0: Se va Carly a su casa.
1: Como la cerveza también, sin alcohol.
0: Cerveza sin alcohol, tal cual.
1: Te hacen uno de alcoholemia, salís bien.
0: Tal cual. Cuando te preguntan, ¿usted bebió? Y vos tenés que decirle sí.
1: Sí.
0: Pero sin alcohol.
1: Obvio, claro.
0: Es buena esa, ¿eh?
1: ¿Para qué andar negando, hijo? Uh-huh.
0: Bueno, tenemos que reivindicar. Escuchá, yo que grabás esto, esto es mundial.
1: Te lo digo en serio, ¿eh? Grabás esto porque...
0: Los dichos...
1: Y diretes
0: del bloque anterior. Nosotros dijimos que cuando la limosna es grande, sí, hasta el chancho desconfía. ¿Cómo era?
1: ¿Cómo era? Mirá, la Yoko se ríe.
0: ¿Por qué no nos ayudaste?
1: A ver,
0: amiga,
1: claro.
0: Hubiésemos salido del paso.
1: Viste, Yoko estaba distraída.
0: Estaba distraída, pero, y no era.
1: Pero hay un oyente que estaba súper atento.
0: Muy bien.
1: Y esa era la intención nuestra. Claro, ¿o no? A ver si había alguno atento.
0: A propósito lo hicimos. ¿Cómo era el dicho al final?
1: Y, bueno, es un oyente, porque Sandra, por lo que veo acá, dice Sandra, dice, hasta el chancho desconfía, jaja, no me olvido más, dice, es el santo.
0: Bueno, pero...
1: Gracias, Sandra.
0: Un abrazo grande.
1: Era para saber si estamos atenta.
0: Pero decime si no fue divertido, fue divertido.
1: Es divertido, sí. A nosotros por ahí hay días que se nos cruzan esto también, ¿viste?
0: Claro.
1: Ahí estamos tan iluminados.
0: Y hay días que estamos con la luz tan apagada.
1: Los dichos y diretes.
0: Pero va por ese lado. La idea es que nos podamos divertir, ¿no?
1: Así es.
0: Es muy bueno. Pero sí, lo analizamos.
1: Claro.
0: Y era
1: verdad. Hasta el santo desconfía. Se nos cruzó el chancho justo porque estábamos hablando del chancho jabalí.
0: Claro, por eso venía. ¿Y el del chancho cómo era?
1: Mezclamos el puma, mezclamos el chancho.
0: Todo.
1: Cada chancho su San Martín, ¿cómo era? Algo así, ¿no? Tiene una relación, me parece.
0: ¿No es a cada chancho su San Martín?
1: A cada cual le toca... No sé, ¿no? Bueno, a ver para los que
0: ahora
1: están
0: si todavía no es acá, chancho. Me parece que no, ¿sabes qué? Vamos a corroborarlo.
1: Pero tenemos mensaje también. Sí. Nos escribe John, dice, buenas tardes, chicos, siempre. Lo más lindo que dijo, chicos, es lo mejor que nos dijeron esta tarde. Buenas tardes, chicos. Siempre los escucho y analizo algunos temas.
0: Sí.
1: Con respecto a los animales silvestres, estoy totalmente de acuerdo.
0: Uh-huh.
1: Si no ponemos un freno, la cosa se va a agravar.
0: Sí.
1: Tendríamos que preguntarle a los protectores de animales y los que defienden la flora y fauna autóctona qué es lo que comen. Interesante, ¿no?
0: Escabeche, me dicen por acá. No, escabeche. No, es una broma, chicos, por favor. Va con todo el humor del mundo. No nos matiren por eso.
1: Ah.
0: Bueno, ¿saben cómo era el dicho? El dicho decía,
1: a
0: cada chancho le llega su San Martín.
1: Ah, ahí está, ¿viste? Sí. Le llega, le toca, dije yo. Le toca.
0: ¿Será
1: bueno,
0: que
1: le llega?
0: No comimos chancho para el día de papá? Por ahí puede ser, por eso. qué divino, qué bueno.
1: Impresionante.
0: Bueno. La verdad que un calor me dio porque
1: mezclamos el chancho, mezclamos con el
0: chancho,
1: santo.
0: Todo hicimos un desastre. Qué divertido.
1: Y todo porque viene el limonero,
0: claro.
1: Y también te dieron unos consejos, pobre limonero, unos
0: cintazos. Si el limonero no agarra.
1: Terrible.
0: A ver.
1: Si no agarra,
0: si
1: ¿qué?
0: Si no prospera, ¿viste? Que no, o se seca, o no crece, o no da limones.
1: De por sí que el limonero es duro de crecer, vamos a hacer, porque el de las cuatro estaciones, por ejemplo, es muy bonito, pero ¿cuánto tiempo te lleva que crezca? Que no, el año pasado
0: largo.
1: Se nos heló a nosotros, pero lo rescatamos.
0: Bien.
1: Es difícil,
0: es
1: muy difícil.
0: Sí, no es para
1: no le voy a andar pegando tampoco, es tan chiquito, pobrecito.
0: Y a mí me da un poco de cosa,
1: ¿no? A mí también.
0: ¿Qué tiene que ver el pobre cosa? No. Nada que ver, ¿viste? Pero bueno, puede ser. Y bueno, ¿y qué hay que hacer en ese caso?
1: ¿Qué hay que hacer? ¿Viste?
0: Esa es la pregunta.
1: ¿Qué hay que hacer?
0: Sí.
1: Maxi decía, respecto al limonero, cualquier buen conocedor te diría que unos buenos cintazos le vendría bien. ¿Y por qué unos buenos cintazos?
0: No,
1: ¿qué culpa tiene Fatma Gul? Dijo.
0: Claro. Oh, qué bravo la novela esa, siempre le daban.
1: Siempre la Fatmagul. Creció la Fatmagul y seguía nomás que la novela.
0: Le seguían,
1: ¿viste?,
0: cachiporreando, pobre. Sí. Bueno, a ver, vamos a lo nuestro.
1: Vamos limonero.
0: Vamos al limonero. ¿Será verdad o no será verdad lo del limonero?
1: A ver que.
0: De darle unos buenos.
1: Ya que están muy atentos hoy los oyentes. ¿Qué pasa con el limonero? ¿Hay que pegarlo o no hay que pegarle?
0: O sea, que me da cosa que se ofende y después me dé limones agrios.
1: Oh, también, claro.
0: Ácido.
1: O te salga una limonada.
0: Claro, uno nunca sabe, ¿viste?
1: De tanto llorar, mijo.
0: Pero. Oh, my bueno, God. Tiene que ver con eso, ¿no? ¿Viste? ¿Qué sé yo? No sé. ¿Qué dirá la gente del otro lado? ¿Están escuchando? ¿Dirán estos locos de la guerra? Pero sí hay como una cierta mito ahí en torno al limonero. ¿Solo el limonero o se le puede aplicar a otra planta? Esa es otra pregunta.
1: Esa es otra pregunta, ¿verdad?
0: Por ejemplo, los geranios, que vos agarrás un geranio, lo tirás en cualquier lado y se da, a mí siempre se me secaron.
1: ¿En serio?
0: Sí, siempre. ¿Sí?
1: Aparte, ni olor tiene. El olor que tiene es muy feo. Además, ¿viste?
0: La verdad
1: es esa, chico.
0: Nadie te lo cuenta.
1: Entre paréntesis, sí. El geranio muchos lo llevan al cementerio. Dicen que es planta de cementerio el geranio.
0: Tal
1: ¿o
0: cual.
1: No?
0: Igual que los claveles.
1: Pero te da un olor horrible.
0: Horrible. Sí. Igual que los claveles. Decís, ay, qué lindo los claveles.
1: No,
0: mentira.
1: Mentira.
0: Cortale un gajo al clavel. Sí. Es espantoso el olor que tira.
1: Sí,
0: amargo,
1: muy feo,
0: así.
1: Muy feo.
0: No, no.
1: Así que no me vengan a vender claveles ni a regalar claveles, ¿eh? Por
0: o favor, geranio, que nada
1: no,
0: que ver.
1: No, no, nada que ver.
0: O calas.
1: Claro. ¿Cómo vas a regalar con ese olor hediondo, diría uno por ahí?
0: Decime que lo grabaste. Me muero. No. Hay cosas muy divertidas que pueden pasar en una tarde de radio.
1: Que parece lunes, pero no, es
0: pero
1: martes.
0: Pero no, es martes.
1: Claro,
0: es
1: como el chancho, como
0: es
1: el
0: martes.
1: Santo.
0: Qué cosa, no, me transpiré.
1: Es que tenemos la calefacción
0: lo del
1: mango
0: chancho,
1: ahí.
0: Puede ser, es capaz que es eso, che. Lo del chancho, qué susto. Bueno, estoy mirando el tránsito a esta hora. Tupida viene la cosa desde Neuquén.
1: Mirá, sí, de Neuquén está, puf.
0: El otro día escuché a Nicola en una radio que dijo que habían varios carriles.
1: No me digas.
0: Sí,
1: bueno,
0: sí.
1: Si miramos un poquito más fino desde, fíjate lo que es Isla Jordán hacia acá, está la cola, la fila, voy a hablar con propiedad, está la fila parada.
0: Sí.
1: Allí. No,
0: hasta Isla Jordán.
1: Hasta Isla Jordán no se puede de allá para acá pasar.
0: No,
1: de acá se puede pasar hacia Neuquén, sí, pero de Neuquén hacia aquí está complicadito también, ¿eh?
0: Es tremendo.
1: Es una hora muy, muy difícil. Bueno, y los carriles, como decimos, sigue siendo uno nada más de Neuquén hacia acá.
0: Tal cual.
1: No se confunda.
0: No se confunda. Hay uno para venir y uno para volver.
1: Exacto.
0: Vamos
1: hasta que pongamos el dron y podamos volar.
0: Ojalá.
1: ¿Te parece?
0: Yo creo que sí, estoy esperando todavía.
1: Como China o Japón, que ya tiene los autos voladores, que en realidad son drones. Para una o dos personas, nada más.
0: Es verdad.
1: ¿Viste?
0: No para muchos. Hay audio que acaba de llegar y lo vamos a escuchar, ¿querés?
1: Dale.
0: A ver.
2: Hola, chicos. Qué lindo es escucharlos. Me entretienen un montón. Me contagian su alegría. Sí. Hay que darle unos chirlos al limonero.
1: Mira vos.
2: Yo tengo uno que estuvo 4 años sin darme. Y también me resistí a no golpearlo despacito. Y lo hice y hoy me hice el de 4 estaciones y da unos limones preciosos.
1: Qué
2: preciosos.
1: Bueno.
2: Así que anímense. Bueno, pongan la música como siempre.
1: Excelente.
2: Gracias por la compañía.
1: No, a vos, Norma, gracias
0: grande.
1: Por tu mensaje. Habrá que sacar el látigo, dijo esta
0: el
1: noche,
0: látigo.
1: Entonces, y darle al limonero.
0: Yo me acuerdo que cuando era chico, no era un limonero, pero no daba un tante quieto. ¿Vos sabés cómo dábamos limones después? Era manera de chacarrillo, pero un poquito de verdad también había. Antes nos daban un correctivo.
1: Oh, sí.
0: Y te dejabas de hacer tonteras. Viste, ponele, no sé, habías ido y justo, no sé, era la gracia y fuiste y tiraste un tarro de basura por decirte cualquier cosa, ¿no?
1: Algo, sí.
0: Y decían tus viejos, ¿me contaron?
1: Me contaron.
0: ¿Viste? Nunca te decía quién.
1: Sí, sí.
0: Que vos estabas cuando tiraron el tacho de basura. ¿Quién fue?
1: No, yo no. Yo no fui. ¿Quién fue? No sé.
0: ¿No?
1: ¿Viste?
0: Para las manos. Estate quieto así. Listo. nunca más se cayó la basura.
1: Nada. Hasta ahí nomás.
0: Bueno, y les cuento una infidencia, ya no tenemos que ir a pausa también. ¿Viste cuando pasa el basurero?
1: Sí.
0: ¿Qué hace cuando ya tiran la basura para que salga el camión más adelante?
1: ¿Qué hace? Ah, sí, un silbato. O sea, así se comunican
0: le
1: con el chofer.
0: Silbido.
1: Sí.
0: ¿Qué hacíamos lo bonito?
1: Ah, oh.
0: Nos escondíamos atrás del pilar de la luz.
1: Oh, oh,
0: y cuando
1: no.
0: Ni bien se bajaba el coso.
1: Ay, le imitaban.
0: Arrancaba el camión.
1: Ay, no.
0: Bueno,
1: pobre.
0: Cuando nos agarraron de silbarlo y lo que no pudimos hacer más, claro. Lo silbamos más por un tiempo largo.
1: Nos callaron, dijo.
0: Si se calla el cantor, sí. ¿No? Y bueno, el basurero hizo su trabajo normal.
1: Tranquilamente, pobre.
0: Pobre, un abrazo,
1: sí,
0: chico. Era
1: tendrán,
0: yo.
1: Sí, tendrán historias, sí,
0: era
1: gran
0: yo
1: historia.
0: Cuando era más chico. Por
1: tremendo.
0: Dios.
1: Así muy
0: que
1: bien.
0: Bueno, eso y muchas cosas más pasan en este programa. Pero bien, ahora.
1: Sí, ahora nos tenemos que ir a la tanda, por supuesto. Vamos con todo lo que tiene allí Yoko del otro lado. Y al regreso, por supuesto, seguimos con Más Tarde, Lo Que Tarde.
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2: Hora 17, 30 minutos en la República Argentina, temperatura 12 grados centígrados con 9 décimos, humedad relativo ambiente 32%, cielo parcialmente nublado.
1: Regionales.
2: Los municipales de Chipoleti rechazaron la propuesta salarial. El sindicato Soyen formalizó el rechazo unánime a la propuesta salarial presentada en las últimas horas por el Poder Ejecutivo Municipal en el marco de la paritaria de junio 2026. A través de una nota dirigida al intendente Rodrigo Buteler, el gremio comunicó la resolución adoptada en Asamblea General de Trabajadores Municipales con representantes de todas las áreas del municipio. El mismo formuló una propuesta estructurada en tres tramos bimestrales, todos atados a la variación acumulada del índice de precios al consumidor, publicado por el INDEC con una actualización del 4,79% sobre los básicos vigentes.
1: Nacionales.
2: Habló el chofer que atropelló a varias personas y mató a una mujer en Mar del Plata. El conductor, identificado como Mariano Miralles, de 30 años, habló ante el fiscal Germán Vera Tapia e intentó explicar cómo fue el accidente. Mientras avanza la investigación, declaró y afirmó que se rompió la dirección, no giró el volante y no pudo hacer nada.
1: Internacionales.
2: Detienen en Hungría a un hombre caníbal de 30 años que coleccionaba partes de cuerpos humanos de cementerios abandonados y del hospital donde trabajaba. La policía que halló la reconstrucción de un rostro con piel facial lo describe como un apasionado de la anatomía y la patología y que le gusta diseccionar animales.
1: Estos son los datos del tiempo.
2: Temperatura 12 grados centígrados con 9 décimos, humedad en relativo ambiente 32%, cielo parcialmente nublado. Más noticias en cualquier momento.
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0: Acá estamos, se me desenchufó el Western Now. Ahora sí.
1: Tan necesario que sea, si ahora no, está. Estamos muy bien.
0: Qué cosas.
1: Pero muy bien.
0: Bueno.
1: Bueno, Juanpi, cuántas cosas que vienen pasando con este tema del mundial también. Veíamos las imágenes de a ritmo de la cumbia. ¿Cómo viene Japón?
0: Al
1: ritmo
0: todo.
1: De la cumbia villera, justamente, ¿sí? Hay imágenes que llamaron la atención, esto es a nivel mundial, porque ¿cómo te vas a imaginar un japonés bailando cumbia? Y cumbia villera.
0: Claro.
1: Ya es que son ellos más diríamos más estructurado, ¿no? Más, claro, más ordenaditos, porque cuando terminó, ¿se acuerdan el partido hace unos días? ¿Qué pasó? Todos se levantaron y empezaron a juntar, claro, lo que habían dejado, uh-huh, ¿sí? La basura. Ninguno se dejó la basura, se la llevó.
0: Tal
1: la
0: cual.
1: Juntó. Bueno, ¿y cómo te vas a imaginar ahora bailando cumbia villera?
0: No lo puedes
1: bueno,
0: entender.
1: Bueno, no lo puedes entender. Esto fue pocas horas antes del partido ante Túnez. Y bueno, los fanáticos asiáticos se pusieron a bailar cumbia, cumbia argentina. Esto fue en un bar de Monterrey que estaba justamente decorado con el escudo de los Rayados. Los hinchas japoneses y aficionados locales compartieron pista de baile. Esto fue al ritmo de La Zorra, de la repandilla.
0: ¿Qué tal,
1: y terminaron saltando juntos al grito de Vamos Nippon durante el Mundial 2026. Lo más llamativo es un japonés al estilo argentino con la gorra para atrás.
0: Sí.
1: También. Y los pasitos que daban, ¿no? No, digo, qué rápido que aprenden. Qué rápido que aprenden.
0: Es una cosa de locos.
1: Sí, totalmente. Sí, sí, sí. Totalmente.
0: Es impresionante. Bueno, uh-huh, es lo que pasa, lo decíamos, ¿no? Hay una la parte de la canción de Muchachos que dice, es una locura, no la puedes
1: no la vas a entender.
0: No la vas a entender. Uh-huh. Se trata de eso donde nosotros les de hecho lo hemos contado un montón de veces, uh-huh, que sucede porque hay otros países que no necesariamente o conozcan o demás, pero es como que se contagian de lo que sucede con los argentinos y uh-huh, todo va de la mano, entonces se pasa esto que decíamos, ¿no? Esa locura,
1: claro,
0: que no vas a entender.
1: Exacto.
0: Qué es lo que están viviendo todos en el mundial. Pero sigo, obviamente, hablando económico, uh-huh, la parte económica de lo que está haciendo el mundial.
1: Uf.
0: En aquellos lados.
1: Sí.
0: Impresionantes. Los argentinos han pagado uh-huh, 2 millones por las entradas.
1: Sí. Una barbaridad.
0: 2 millones por las entradas.
1: Una barbaridad.
0: Y está regulado la reventa, digo bien, uh-huh, pero no está regulado los montos, entonces pueden hacer cualquier cosa con las entradas.
1: Cualquier.
0: Cuando ellos las compran, sí, obviamente, oferta y demanda, pero uh-huh, es una locura, ¿no?
1: Eso.
0: Tratando de más o menos como buscar un nivel de decir, che, bueno, ojalá que no te toque un mundial de vuelta porque no uh-huh, sé si vamos a venir.
1: Claro.
0: La estafada es...
1: Es abismal, es abismal.
0: Cuando la limosna es grande, hasta el chancho desconfía, dijimos recién nosotros. De locos. ¿Hay audio?
1: Sí, tenemos mensajes.
0: Vamos a escuchar a ver qué dice.
2: Hay un dicho que dice, cada lechón en su teta es la forma de mamar. Estamos en el valle, así que tenemos que poner manzanas. ¿Para qué queremos una planta de limonero? Aparte el precio que te dan los limones, te están dando 10 limones
0: por 2000
2: pesos. Que pongan limones los del norte, ¿para qué le vamos a pegar a la pobre planta?
0: Es cierto.
1: Claro.
0: Qué grande.
1: Es verdad. Limonero, también he visto otros cítricos, mucha mandarina o naranja en la ciudad. He visto también.
0: Igual, vos sabés que me pasó, esto por maldadoso, ¿no? Porque un vecino que tuve en algún momento, tenía la planta como cerco, la de mandarina.
1: Mm.
0: Y yo digo, qué bueno, voy a esperar que madure, fui, le arranqué me coseché un kilito largo.
1: Sí.
0: Y fui, todas las lavé, todo, qué sé yo, me senté cuando la abrí, horrible.
1: Porque son
0: incomible.
1: Sí,
0: porque,
1: sí,
0: para el que por ahí no sabe, hay que hacer un injerto para que la mandarina esté buena. Mm-hmm. O sea, porque si no es impasable, no,
1: claro,
0: sé, limitarse jugo, nada.
1: Claro,
0: sí. Amarga.
1: Sí, sí, sí. Bueno, es la tentación, por ejemplo, en Salta,
0: sí,
1: todo lo que son las veredas, unos naranjales.
0: Sí. Y un aroma aparte.
1: El aroma, en la misma plaza, hermoso, pero esas no se pueden comer.
0: No, son impasables.
1: No son para comer, no son para consumo, decís, wow.
0: No sabes.
1: Pero qué lindo lo que... La visión que da, ¿no?
0: Obvio.
1: Justamente el paisaje, vos decís, qué hermosura, sí, pero no las podés, esas no se pueden consumir.
0: Te comés una de esas naranjas y salís cantando, entero, Germina, porque es terrible, te liquida.
1: Ay, Dios
0: tenés
1: mío.
0: Que salir volando porque no, es bravísimo.
1: Claro.
0: Muy bravo, no
1: muy
0: saben
1: duro,
0: lo que es.
1: Muy duro.
0: Es para el que no conoce, no sabe, no se deje llevar.
1: No, por favor.
0: Porque va a terminar, va a ir por mal camino.
1: Eso. Bueno, hablando, seguimos del mundial. Vos sabés que me llamó la atención porque fue noticia también hace muchos años una mujer, porque una tapita de Coca-Cola en el año 1998 a ella le cambió la vida. Se trata de María del Jesús Pinargote, digo bien, lleva 7 mundiales seguidos con todos los gastos pagados. Esto fue, como te decía, en 1998, María del Jesús Pinargote Zambrano, oriunda de la parroquia Canuto en Manabí, Ecuador, juntó 6 vasos coleccionables. ¿Te acordás cuando se coleccionaba mucho? Bueno, 6 vasos de colección de Coca-Cola, depositó su cupón en una ánfora, ganó uno de los 2 únicos premios repartidos en toda Latinoamérica. Viajar de por vida a cada Copa del Mundo con todos los gastos cubiertos y un acompañante incluido. ¿Cómo te ves? ¿Cómo te ves? Bueno, ella hace historia con una todavía más extraordinaria, porque antes de ese premio, Pinargote nunca había salido de Ecuador. Bueno, tampoco había subido un avión. Así que su primer vuelo fue directamente al Mundial de Francia de 1998.
0: Muy bueno.
1: Y desde entonces no faltó a ninguna edición. Francia, bueno. Corea, Japón, Alemania, Sudáfrica, Brasil, Rusia y Qatar. 7 mundiales consecutivos. Tremendo. Acompañada en distintas ediciones por su esposo, fallecido años antes después, y una prima y su cuñada Mercedes, porque siempre tiene que ir con un acompañante.
0: Claro, Mecha.
1: ¿Sabes qué? Bueno, hoy, con alrededor de 68 años, es una de las hinchas más reconocidas de la historia del fútbol ecuatoriano.
0: Mira.
1: Sin embargo, el Mundial 2026 será el primero que verá desde su casa, porque problemas de salud le impiden hacer este viaje. Una historia de 27 años que empezó con una tapita y que el tiempo convirtió en leyenda.
0: Muy
1: ¡qué
0: bueno.
1: increíble! Y está ahí corroborado. La tenemos a ella con todo lo que ha coleccionado, viste, las mascotas de los mundiales. Tiene la también la la Torre Eiffel, tiene, bueno, de Qatar, que no sé todo lo que tiene. Por favor, allí ahí tenemos varias imágenes de ella. Bueno, a 68 años, espero que se pueda recuperar y puede ir por lo menos a lo último ahora.
0: Aunque sea,
1: ¿viste?
0: Claro.
1: O a la final.
0: Ya falta tan poquito encima.
1: Sí.
0: Ya estamos adentrados en lo que es el Mundial. Estamos a ni más ni menos. Mira, 23, che, se vuela.
1: 23, ¿viste?
0: Es una cosa de locos. No se vayan a olvidar que el próximo partido, por lo menos de la Argentina, es el próximo sábado a las 23, así que salgan a hacer las compras temprano.
1: Exactamente.
0: Y encima va a ser una rosca.
1: Va a ser, va a ser mucho frío, mucho frío. Bueno, ahora está jugando Inglaterra y está empatando con Ghana, van 0-0.
0: Bueno.
1: ¿Quién gana?
0: Ah, buena esa, ¿eh? Inglaterra gana, ¿quién gana?
1: Claro.
0: Vamos, viejo. Hay que estar despierto.
1: ¿Cachai?
0: ¿Cachai, no cachai?
1: ¿Cachai?
0: Miraba una propaganda. Me da mucha gracia las propagandas. Las propagandas son
1: yo soy el campeón.
0: Divertidísimas.
1: Yo la caché, como dijo. Yo soy el campeón del mundo.
0: Sí.
1: El que las mira todos por TV.
0: Por TV.
1: ¿Cachai?
0: ¿Cachai o no cachai?
1: Claro, porque nunca lo vi por el mundial.
0: Un TV.
1: Por
0: un
1: favor.
0: TCL así,
1: sí,
0: gigantesco.
1: Sí, sí, sí.
0: Qué divertido y qué creativos son los argentinos. ¿Vieron esa que aparece y dice? Porque en la cancha está mostaza, qué sé yo, fideo y María, no
1: sí,
0: sé qué.
1: Sí.
0: Es muy buena, sí. Hay un montón de referencias.
1: Hay mucha creatividad. Mucha, mucha.
0: Es muy divertido.
1: Sí, sí,
0: me
1: sí.
0: encanta.
1: Y ahora con la inteligencia artificial que se suma a todo lo que se puede hacer.
0: ¿Sabes cuándo pagaron por una de las publicidades donde aparece Maradona?
1: No.
0: $100,000.
1: Wow. Una locura.
0: Hicieron todo legal,
1: sí,
0: ¿no?
1: Tienen que hacerlo, por supuesto.
0: $100,000. Y eso que Dalma y Janina son argentinas. Por la duda, ¿no? Yo no sé si...
1: Sí, sí, sí, sí.
0: Hubiesen pedido 100,000... tampoco, no sirve para nada.
1: Bueno, cuando hoy entre chascarrillos, cuando hablábamos de los aderezos de cierta marca, que AFAL ha tenido que poner la cinta negra, no pueden publicitar nada. Sí. Bueno, también hubo un tiempo atrás que la marca Levi's también fue censurada.
0: Censurada, tal cual.
1: Ay, por favor, ¿a qué punto?
0: No, está una cosa...
1: Dios mío.
0: Impresionante. Hacemos una pausa más.
1: Vamos, vamos.
0: Dale, ya venimos.

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0: Gracias, gracias, Marce. Bueno, nos vamos.
1: Nos vamos.
0: ¿Viste cuando decís, oh, nada más?
1: Esa, y no pedimos.
0: ¿Nos vamos?
1: Nos vamos. Nos tenemos que ir además.
0: Nos vamos, porque ya viene sin tanta vuelta. Facu, que vino como a las 5, está ahí preparando el material y todo.
1: Venía irreconocible.
0: Sí.
1: ¿Por qué?
0: Todo tapado.
1: Debe hacer un mucho frío, fuera. ¿No, Facu?
0: Está fresco para andar.
1: Se ha mantenido la temperatura demasiado en 12 grados, pero igual está frío el aire.
0: Está frío. Sí. Frío eran los de antes y nosotros agarramos recién, confundimos un chancho con un santo. Así que imagínate. Nos vamos. Mañana. Bueno, antes pegamos una repasada de temperaturas, si me ayudas.
1: Dale.
0: Para ver cómo
1: va
0: a estar.
1: Bueno, para mañana, hoy a la noche abríguese porque está pronosticado un grado bajo cero. Uno bajo cero, tampoco lo es tanto. Mañana te quiero ver. Mañana 14 grados de máxima, mayormente despejado, me gusta. Con algo de viento del sudoeste en 39 kilómetros por hora por algunas ráfagas de 64. Bueno. A la noche despejado, 4 bajo cero para mañana a la noche, miércoles. Sí. Jueves cubierto, máxima 13 grados y a la noche 1 grado bajo cero.
0: Bueno, mañana hay paro de docentes de estatales en Neuquén. Y el jueves hay jornada.
1: Ah, qué bien.
0: El viernes nos saludamos con la bandera y el sábado no hay clase. Y así estamos, ya, y después nos quejamos que no hay clase.
1: Claro.
0: Dejate.
1: Y ya falta poco para las vacaciones de invierno.
0: Claro.
1: Después del 9, ¿no?
0: Y seguro que la juntamos con algún feriado, una jornada, un parito ahí. Entonces...
1: Una cosa de loco.
0: Y después nos llegamos al contenido.
1: Qué cosa.
0: Ay, bueno. Mejor nos vamos a casa.
1: Bueno.
0: ¿Nos vamos?
1: Esta noche a las 12 hay que ver florecer la higuera, dice Luis.
0: No, a mí no me vengan con cosas raras porque si la flor se cae, bueno, la agarraste, agarra el diablo. No, esta noche, San Juan.
1: Esta noche,
0: San Juan.
1: Ah, otra
0: ¿qué programa
1: está...
0: estaba escuchando, Choco?
1: Ella hoy estuvo en su luna de Valencia.
0: ¿Qué programa estaba escuchando, Choco?
1: Oye, mi querida, esto es tarde lo que tarde, por si todavía no te has enterado.
0: Aquí en la Argentina, no en Buenos Aires, no vamos. Mañana,
1: hasta mañana,
0: a las 4 de la tarde, volvemos de vuelta. Un abrazo. Hasta mañana.
1: Chao.
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0: Es la cábala, Mario, es la cábala. No me pongas esa cara. Son las 6 de la tarde, 6 minutos en punto. Y hasta ahora todos los días empezamos este programita. Esta tarde, para compartir un rato con la gente, contarle un montón de malas noticias, alguna buena que por ahí se nos cuela, que no nos damos cuenta y sin querer lo decimos.
1: A mí no me parece mal arrancar y que vos digas 18 y 6 en punto.
0: 6 de la tarde, 6 minutos. O 6 en punto.
1: Me parece. O vendemos más publicidad o cambiamos la cortina nada más, porque no me gustan las cortinas.
0: Ah, no, te gustan las
1: No me gusta
0: cortinas.
1: La cortina, no me gusta la apertura del programa.
0: No te gusta nada.
1: Eso tiene que ver con los derechos, ¿no? Que no podemos hacer temas. ¿Por qué no? Pero la gente, los temas cuando cumplen cierto tiempo, la obra intelectual, ¿no?
0: ¿No es de todos?
1: Claro, no pasa a ser después de un tiempo.
0: No.
1: La imagen de Mickey que se podía reproducir, la del viejo Mickey, porque habían pasado 100 años. ¿No podemos poner música clásica?
0: Podríamos poner música clásica, me encantaría.
1: Pensémoslo.
0: Mozart, Vivaldi, Beethoven.
1: Vivaldi me gusta decir cuando voy a un asado y sacan la carne jugosa. Digo, ¡epa!
0: ¿Está Vivaldi? ¿Vino Vivaldi?
1: ¿Qué pasó?
0: Claro,
1: sí. ¿Llegó Vivaldi?
0: Prudencia. Bueno, ¿cómo te va, Mario? Qué linda tarde tenido.
1: Sí.
0: ¿Vos estás con un poquito de frío? Yo no.
1: Yo
0: estoy bárbaro.
1: Me pareció que afuera, acá adentro ya me dio calor, pero.
0: Sí, acá adentro está. Calor.
1: Me pareció que afuera ya está fresco.
0: Mira, 12-9.
1: Entonces, tenés razón vos. Si hay 12-9, está bueno.
0: 12-9,
1: está bien.
0: Casi 13, ¿eh?
1: Sí, está muy bien.
0: Hora 17:32, el porcentaje de la humedad del viento del oeste a 13 kilómetros por hora. El cielo está ligeramente nublado. Y lo que ha tenido toda la tarde, que ha estado hermoso, es por el sol. Te pones atrás de la ventana.
1: Sí, sí, está bien.
0: Y te pones un traje de baño, más o menos. O vas al policlínico, esperás ahí y te asoleas un rato.
1: Sí, para la época está bien.
0: No, está lindo, está lindo. Ya vendrán épocas más frías y mañana se viene 4 de mínima y 14 de máxima. Pero mañana, Mario, favole.
1: Sí.
0: Hay un poquito de lluvia.
1: Está bien. Por eso va a ser menos frío. Digo porque hoy la térmica estaba bajo cero.
0: Sí, a la mañana.
1: Cuando
0: sí,
1: yo los escuché a ustedes y...
0: Estaba bajo cero. Hacía mucho frío, además había viento. Entonces ese viento helado que te da en la nariz, en las orejas, lo que no te cubre la campera.
1: Claro,
0: o la bufandita.
1: Sí, y el pasamontaña es peligroso, ¿viste? Pues no sabes si...
0: La gente cruza cuando nos ven.
1: Mejor
0: identificar. Bueno, mañana entonces hay, por la mañana y por la tarde, el pronóstico de alguna lluvia aislada con viento mañana. Mario, está todo lo que te gusta. De 50 a 60 kilómetros por la mañana y de 70 a 80 por la tarde.
1: Bueno, me quedo en casa.
0: Quédate en tu casa. Vos vení, que la gente se quede en la casa.
1: Bueno,
0: y
1: acá
0: nos escucha.
1: Sí, es verdad.
0: Vos vení. Claro,
1: sí.
0: No remolones.
1: Porque lo que no vamos a poder venir es para los 16avos de final.
0: Hoy estuve mirando lo mismo.
1: ¿Te fijaste?
0: 3.
1: Es el viernes 3.
0: El viernes 3.
1: A las 7 de la tarde.
0: Sí.
1: No venimos, ya está.
0: No, yo creo que empezamos a la previa. Se suele hacer la previa acá en la transmisión.
1: Si no, que la hagan. Que venga el equipo de deporte a hacer la previa del partido, no vamos a venir nosotros.
0: Uy, qué lindo que va a estar ese partido. Bueno, primero tenemos que pasar por este sábado.
1: Sí, tenemos el de Jordania.
0: ¿Cuán importante es este partido, Mario?
1: Siempre es importante para, no sé, para mejorar el juego y sobre todo para hacer descansar a algunos jugadores y para darle rodaje a otros.
0: Claro.
1: Argentina va a terminar primero en el grupo, eso ya está claro.
0: Ya está. Resultado que sea.
1: Aun cuando
0: y si
1: pierda,
0: perdemos con Jordania, que
1: lo
0: sería
1: mismo,
0: una locura.
1: Es lo mismo, queda primero porque con 6 puntos podrían igualarlo, pero en base al cruce directo anterior, Argentina quedaría por sobre Argelia, por ejemplo.
0: O sea, que ya estamos, pasamos.
1: Sí,
0: bueno, el próximo partido sería el 3. No sabemos con quién.
1: No se sabe con quién, es con el grupo que tiene a España, Uruguay, Cabo Verde y Arabia Saudita.
0: Ah, fuerte, ¿eh?
1: Y la verdad que sí.
0: Fuerte.
1: No, está bien.
0: España, sí.
1: Está España.
0: Y Cabo Verde que viene bien.
1: Cabo Verde que no perdió. Y está Uruguay que.
0: Que no conoce. Una cosa,
1: que no está jugando bien, pero que son dos sudamericanos.
0: Claro, que nos conoce,
1: los que se cruzan.
0: Tiene técnico argentino.
1: Y a veces eso no sé si lo quieren los jugadores, ¿eh? No sé ahí qué querrán.
0: Claro.
1: No lo dicen tampoco. Dicen, no, el que le preguntás a Messi, dice, el que toca, toca, la suerte es loca. Probablemente.
0: Messi
1: es así, sí.
0: Y Cabo Verde, que me da simpatía Cabo Verde.
1: Y sí,
0: a mí me da simpatía bien, porque es como que es el más débil.
1: Es como es la cenicienta.
0: Claro, viene a ser así, ¿no? La cenicienta del mundial, que la deben estar pasando bárbaro y ya recontra satisfechos de la tarea, ¿no?
1: Hoy veía un dato en redes sociales, con lo cual no sé si es cierto, pero con mi responsabilidad lo voy a decir igual. A ver. Que es la única selección que deja que los jugadores están con sus familias en la concentración. O sea, no es algo habitual.
0: ¿Con sus familias? ¿Con todo? ¿Con los pibitos?
1: Sí.
0: ¿La abuela, la tía?
1: A crianza, con una crianza. Sí.
0: Mira qué bien. Bueno, raro. A lo mejor, bueno, porque no es tan profesional como la Argentina, ¿no?
1: Digo, capaz que porque no saben si van a volver y dicen, che, muchachos, vengan todos, festejemos, este es nuestro momento. Lo tenemos que vivir en familia. O sea, ustedes se lo ganaron también.
0: O a lo mejor al revés, ¿no? Con las familias pueden...
1: Tal vez sí.
0: Claro. Expresarse, concentrarse.
1: Sí, sí, sí,
0: ¿no?
1: Tal vez sí.
0: Lo pueden motivar, apuntalarlo. Los argentinos vemos que están también con las familias, pero de a ratos, por la tarde. No sé, Messi, qué régimen tendrá. Yo supongo que debe querer estar solo.
1: Salida transitoria tiene. Tiene tobillera.
0: Messi duerme solo.
1: No, Messi debe dormir en la misma cama que De Paul, en una king size con De Paul. No.
0: ¿Sé que me parece que está solo? Me parece.
1: ¿Por qué? ¿Porque ronca o por
0: no,
1: qué?
0: Porque te acordás que su compañero siempre había sido el Kun.
1: Claro, sí.
0: No, De Paul.
1: No, claro, su compañero era el Kun, sí.
0: Su amigo, el Kun. Y me parece que, desde que no está el Kun, me parece, yo no sé dónde lo escuché, tal vez mal. Lo dejo en duda. No lo puedo afirmar.
1: Tal vez
0: creo que está solo. Después me parece demasiado.
1: Puede ser.
0: Le puede quitar un poco. Está bien porque le da energía, pero.
1: Pero capaz que es
0: capaz
1: un toque.
0: Se habla todo el día, te
1: capaz que es un toque intenso, decís vos.
0: Exacto. Ahora viste que se dice intenso a los insoportables, pero sí. Los que hablan mucho, ¿viste?
1: Sí, conozco, sí. ¿Cuánto tienen para contar? Hay gente que tiene para contar todo el tiempo. Qué locura. No me pasa.
0: Hay algunas profesiones que. No sé si será la profesión o. Ok, pero sí, hablan mucho.
1: Capaz que es el signo. Hay que averiguar eso.
0: Mañana es el cumpleaños de Leo. Sí. A las 10 de la mañana o a las 10 de la noche hay que cantarle feliz cumpleaños.
1: Dicen eso.
0: Es una campaña que lanzó Barilli.
1: ¿En serio? Pará.
0: Sí, el de Telefe.
1: ¿Rodolfo Barilli? Quiero decir una cosa. Si esto lo lanzó Barilli, lo banco, porque me cae bien Barilli.
0: Ah, ¿te cae bien Barilli?
1: Sí, me cae bien. Barilli es el que avisó, chicos... Papá Noel está vivo, está más vivo que nunca. Cuando cantaban que Papá Noel se había muerto, que es mentira, por cierto.
0: Claro.
1: Con el reclamo contra las papeleras, él dijo, Papá Noel no murió.
0: Mira.
1: Salió a bancar.
0: Entonces.
1: Sí, yo lo banco a Barilli, sí. Claro.
0: La mujer es medio... ¿no? Es dura, es durísima la mujer.
1: La mujer es Cristina Pérez.
0: No, eso fue falso. Eso
1: no
0: fue
1: eras un...
0: Para Esquilada, para Tribuna. Lidia Piro.
1: ¿Lidia o Ligia? ¿La cantante? ¿Ligia?
0: No, pensé
1: que era la cantante.
0: No, no es la cantante. Es una abogada que representa a Mauro Icardi.
1: Ah, no sabía.
0: Junto con Elba Marco Vecchio. Entre las dos, dinamita. Pará.
1: Elba Marco Vecchio es la viuda de la Nata.
0: Sí, no sé por qué se casó la Nata con Marco Vecchio. Porque a mí me encantaba la Nata, pero Marco Vecchio tiene una cosa que... No me gustan los abogados que opinan sobre cuestiones familiares. No, las abogadas dicen, ay, que Mauro Icardi es un excelente padre. ¿Qué sabes vos si es un excelente padre?
1: Si
0: esa es la que te cuenta tu Icardi.
1: No, si Mauro Icardi le paga, ella tiene que decir que Icardi es el mejor padre del mundo, porque es su cliente.
0: No podés, se te ven los hijos, es la guita.
1: Quiero decir una cosa, la entiendo.
0: Su trabajo es ese. No te podés meter.
1: Es como el
0: de marketing. Cuentan todo de la causa.
1: Es como
0: todo.
1: El marketing de Manao que te tiene que decir que Manao es mejor que Coca-Cola. Y
0: es
1: está
0: que
1: Manao
0: sea mejor que Coca-Cola.
1: Bueno, también, además.
0: Claro, todo es mejor que Coca-Cola. Pero no ventila todas las cuestiones de las niñas.
1: No, ahí es otra cosa, me parece. Si metes.
0: Y además dice, no, porque es un excelente padre. Entonces la gente termina repitiendo, si es un excelente padre. Los únicos que pueden jugar a los padres, ¿quiénes son? Los hijos.
1: Los hijos.
0: ¿A vos quién te puede juzgar como papá de Julieta?
1: Mi hija.
0: Y ya está.
1: Mi hija y Lidia Piro.
0: Y Elba Marco Vecchio.
1: Elba, que son mis abogadas.
0: Claro, claro. Está bien. Bueno, pero eso pasa. No sé cómo llegamos a esto, pero resulta que mañana hay que cantarle a Messi a las 10 de la mañana. A vos te toca en programa.
1: Sí.
0: Así que prepárate algo.
1: Sí,
0: lo vamos a hacer. Un festejo, sí, lo tenemos que hacer. Una velita, un muffin, algo con una velita, algo traele.
1: Si
0: una factura.
1: Si nos están escuchando docentes.
0: Sí.
1: Por cierto, hubo formulación de cargo para la mujer que le pegó a la docente en la escuela, sí, 19, sí, en Cipolletti. Si sus estudiantes se ponen a cantar el feliz cumpleaños, bánquenlos.
0: Claro.
1: Es un chiquitito de distracción.
0: Con ellos.
1: Bánquenlos.
0: Sí, y que canten también.
1: No, que no haya una reprimenda nada más.
0: Claro, y después que te manden a vos todas las canciones, todos los
1: feliz, sí, cumpleaños. Sí, si lo graban, nos mandan el video 299-511-2144 y lo vamos compartiendo.
0: Claro. Y hasta le podés llegar a dar un premio al mejor.
1: Sí. ¿Vos decís? ¿Conseguimos algo?
0: Poné de tu.
1: Ah, no, no hay problema. Yo porque me da.
0: Dale tu camiseta.
1: No,
0: sí.
1: Yo puedo poner. Pasa que me da cosa ostentar. No quería, por eso no sacaba yo del bolsillo.
0: Bueno, ahora lo charlamos en la pausa, en esta primera pausa, Mario, y a ver qué le puedes dar a la gente. Pero estaría bueno que te manden los videos del cumpleaños.
1: Me encantaría.
0: Ahora que estamos con la Messi manía en el Mundial,
1: sí,
0: tenemos un motivo para, dos motivos para festejar. ¿La selección y el cumpleaños de Messi? ¿O hay algún otro motivo?
1: Depende.
0: Depende. Vamos a la pausa.
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0: ¿Sabés quién juega el 3 de julio además de la Argentina?
1: ¿Quién?
0: El Aguinaldo.
1: El Aguinaldo juega en primera.
0: Juega Aguinaldo, Río Negro anunció que paga sueldos y Aguinaldo el 3 de julio. Esto incluye aumento en virtud del acuerdo que hay de esos aumentos bimestrales por promedio de índice IPC nacional, índice IPC Viedma, va a ser del 4,28%. Todos juntos y todo junto, como un reconocimiento a la tarea de que día a día lleva adelante el personal estatal para darle bienestar a los rionegrinos, es lo que publicó Alberto Beretilnek en redes sociales, confirmando entonces, estaba en agenda en Jacobacci, la decisión de pagar el viernes 3 de julio a todos los estamentos del Estado, tanto sueldos como aguinaldo.
1: Con aumentos. Con el aumento incluido.
0: Con el aumento incluido también.
1: ¿Tenemos aumento?
0: No, nosotros no, porque esto es una empresa del Estado, no es el Estado.
1: Claro, o sea que no cobramos como estatales.
0: No. No, andá y negociá tu aumento, ¿qué crees? Habla con el Rodi Aguiar que te represente, si no.
1: Y bueno,
0: o sí, con Scalesi también, qué sé yo, no sé.
1: Uh-huh. Ahí tenemos una nota, Mario, la primera nota para compartir en esta tarde. Yo tengo, me parece que un poquito bajo, acá está. Tenía bajo el retorno y no podía escucharlo. Pero
0: Fermina Pichumil va a hablar con nosotros de la comunidad mapuche, el Elquimón en Roca. O en Fisque, como seguramente le dicen. Y esto vinculado con él, yo lo he visto de diferentes maneras, tal vez Fermina nos pueda decir cómo lo dice ella. We know Shipantu, we know Tripantu. Fermina.
1: Bien, bien ahí, Mario.
0: Vamos a ver.
1: Sí, sí.
0: Graciela Bersolís, Mario Favore de este lado, buenas tardes.
2: Buenas tardes, ¿cómo están?
0: Muy bien. Todo bien.
1: ¿Lo alcanzó a escuchar a Mario? La pronunciación está más o menos
2: sí,
1: bien.
2: Sí, está bien, sí.
1: ¿Sí?
2: Es el idioma de esta tierra, así que lo tienen que hablar todos.
1: Debería, qué lindo sería, ¿no? Pero bueno.
2: ¿Debería o no?
1: Claro que sí.
2: ¿O no?
1: ¿Es muy difícil de aprender?
2: No es tan difícil tampoco,
1: no tan
2: todos
1: difícil.
2: Los idiomas se aprenden.
0: Bueno, claro. En mi casa está, de mi casa, de muy chicos, al Chocón, cuando vivíamos ahí, llegó el diccionario para aprender la palabra.
1: Está bueno.
0: Supongo que tal vez por el hecho de ponerle, por ejemplo, en mi familia, mis hermanas tienen nombres vinculados con la cosmovisión mapuche. Así que capaz que por eso bueno. Aparecía el diccionario también.
1: Lo que vos dijiste, la nueva salida del sol o el regreso del sol. Eso es lo que dijiste, sí. Mario. Ah, está. Bueno, año nuevo mapuche. Se hizo un acto el pasado 21 de junio, orillas del canal, en la zona de Guerrico, y bueno, ¿cómo los encuentra este nuevo año?
2: Nosotros, para el mes de junio es muy importante para nosotros. Uh-huh. Después del 10 ya empiezan a manifestarse un montón de cosas para anunciando que se viene el cambio. Uh-huh. Cambio de ciclo, el cambio de vida, el cambio de todo. Pero es en este continente, por lo tanto el año no cambia solamente para nosotros mapuche. Uh-huh. Cambia para toda la humanidad de este continente. Porque el 31 de diciembre es allá, en el otro lado, es el cambio.
0: Claro.
2: Este mismo cambio se hace allá, que empiezan los brotes, que empiezan a alargarse los días y eso. En cambio acá, se empiezan el 31 de diciembre, se empiezan a cortar los días, hay que empezar a cosechar, hay que empezar a guardar. No hay nada nuevo. Uh-huh. Ahora sí.
1: ¿Y esto significa esperanza, un cambio?
2: Abundancia, esperanza, esperanza para todo, porque comienza un nuevo año, un nuevo ciclo de vida. La naturaleza se renueva nuevamente. Uh-huh. Empieza la nueva vida de este año. Los brotes, los frutos, los animales que vuelven a tener su cría, el alma de la persona también se renueva. Por eso nosotros nos bañamos en la madrugada en el río, para limpiarnos y para renacer.
1: ¿Y cómo es esa ceremonia?
2: La ceremonia es... no te lo puedo decir cómo, porque ¿cómo hacen una misa ustedes? Bueno, medio parecido, ¿no? Uh-huh. Solo que nosotros hablamos en el idioma nuestro, nos conectamos con la fuerza espiritual de la tierra.
1: Claro, claro.
2: Esa es la ceremonia, donde se agradece en primer lugar por toda la vida que va a quedar atrás, por todo lo que hemos tenido en el año atrás, el año que ya queda atrás y por el que va a comenzar, para pedir que haya buena crianza de animales, buena cosecha en los frutos, un buen año con mucha lluvia, con nieve, para que no se seque la tierra y que se pueda calmar la gente que está haciendo tanto destrozo en la Mapu. Uh-huh. Lo están castigando tanto.
0: Fermina,
2: la minería, la minería no es un algo que no va a enriquecer, al contrario, nos va a empobrecer. Eso pedimos nosotros. Uh-huh. A ver de qué manera pueden reaccionar, de qué manera pueden ver que estamos arruinando. Lo único que tenemos para vivir es acá. Si se arruina la Mapu y se seca el agua, se seca todo, ¿dónde vamos a ir a vivir? No solamente nosotros, todos, uh-huh. toda la humanidad.
0: Fermina, ¿cómo viene el trasvasamiento generacional? El traslado a los más jóvenes, a los más chicos dentro del pueblo mapuche, de su cultura. ¿Cómo lo asimilan? En el medio de, obviamente, ellos... van a colegio, no sé, Winca, no sé cómo le decimos, tradicionales, comunes.
2: Sí.
0: Pero bueno, consumen cosas de otro lado también, pero además adquieren la cosmovisión mapuche. ¿Cómo creen ustedes que se está dando ese trasvasamiento de ese saber ancestral mapuche?
2: Sí, nosotros, como nuestro conocimiento se hace a través de la oralidad. Uh-huh. Entonces, se vive, nosotros aprendemos haciendo, viendo, escuchando. De esa manera aprendemos nosotros y de esa manera también aprenden lo nuestro. Ahora, con toda la tecnología que hay, pero hay momentos de que hay que hablar, hay que conversar, hay que sentarse, hay que contar. Uh-huh. ¿Qué fue, cómo fuimos nosotros cuando éramos chicos? Yo tengo ahora 77 años y yo viví con una mamá que solamente hablaba el idioma mapuche. Si bien no vivíamos en comunidad, porque en ese entonces no se podía decir que nosotros pertenecíamos a un pueblo originario. Éramos castigados, a mí me castigaban en la escuela por hablar mapuche común. Me decían que había que hablar como la gente, eso no era un idioma.
1: Claro.
2: Pero mi madre, ella en la casa era hablar el idioma mapuche, para todo. Para pedirnos las cosas, para mandarnos a buscar cosas, para todo era el idioma nuestro. Así aprendimos nosotros a hablar el idioma mapuche. Yo aprendí así.
1: Qué lindo.
2: Y soy yo la que hago la ceremonia, cada vez que hay una ceremonia por acá, la hago yo.
1: Claro, justamente eso te iba a preguntar, ¿no? Así como sí, para los católicos hay un cura en la iglesia, bueno, vos sos la encargada. ¿No?
2: Yo porque yo sé el idioma, yo hablo el idioma, claro, perfectamente. Yo tengo una forma de cómo conectarme con el más allá de la espiritualidad, entonces por eso llevo adelante yo la espiritualidad, toda la que sea parte de la espiritualidad lo llevo adelante yo. Hace muy poquito hicimos una restitución de restauración en Cervantes, que también lo hice la ceremonia yo, así que eso. Y para nosotros el Huinol Chitanto o el Huinol Antú, porque ahora ya volvió el sol para atrás. Uh-huh. Hoy ya tenemos un día un poquito más largo.
0: Claro.
2: Mañana otro poquito más largo. El día 24 ya va a ser, el sol va a volver para atrás un tranco de gallo. Uh-huh. Esa es la medida que va teniendo todos los días, un tranco de gallo. Quiñeche canalca Huinol Tuyantú, decimos nosotros. Un tranco de gallo ya volvió para atrás el sol.
1: Qué lindo.
2: Esa es la medida.
1: Qué lástima, me quedaría hablando con Fermina muchísimo, ¿no? Creo que hay tantas cosas para aprender, pero bueno, no tenemos más tiempo, tenemos que ir a las noticias, pero te agradecemos muchísimo este contacto con la radio, ¿eh? Aunque sea este ratito,
2: bueno, poder hablar. Lo escucho muy bajito.
1: Uy, qué lástima. Bueno, gracias, Fermina.
2: Bueno, qué cortita la entrevista, bueno.
1: Sí, cortita, pero ya te vamos a llamar otro día, nos comprometemos para seguir hablando de esto en temas y aprender, ¿no? De la cultura mapuche.
2: Sí, hay que aprender porque es sana y es saludable.
1: Bien.
2: La cultura mapuche. Aprendemos un montón de cosas que no tienen nada que ver con la otra cultura, ¿eh?
1: Bárbaro.
2: Está bueno.
0: Muchas gracias.
1: Fermisa, un abrazo grande. Hasta luego.
2: Igualmente. Muchas gracias. Hasta luego.
1: Bueno, hablamos con Fermina Pichumil, Longo, de la comunidad mapuche, El Kimún, de Fisque Menuco, de General Roca. La verdad que sí, mala nuestra, porque daba para mucho, ¿no? Para aprender, y tenía ganas de charlar.
0: Sí.
1: Tenía ganas de charlar.
0: Y bueno, si vos sos la patrona, que vos sos la Longo del programa.
1: No, yo no.
0: Vos sos la
1: producción.
0: No, vos sos la Longo, levantá la noticia.
1: ¿Vos decís?
0: Ahora ya no.
1: No, ahora ya no, pero sí, nos comprometemos a hablar dentro de un tiempito, ¿eh? Bueno, vamos a las noticias. Le pedimos disculpas a nuestro compañero Gustavo Camañas, que ya está listo para informarnos.
0: La Longo Bergiolis.
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0: Hora 18:35 minutos en la República Argentina, temperatura 11 grados centígrados con 7 décimos, humedad relativo ambiente 32%, cielo parcialmente nublado.
1: Regionales.
0: Crimen en Neuquén, imputaron a la mujer acusada de matar con un destornillador a su pareja. En una audiencia realizada hoy en la ciudad judicial, el Ministerio Público Fiscal formuló cargos contra una mujer de 29 años, acusada de haber asesinado con un destornillador a su pareja, Lucas Antonio Méndez, de 31 años, durante una violenta discusión ocurrida el pasado domingo en el barrio Villa Seferino de la vecina capital. La mujer no quedó detenida, pero debe cumplir una serie de medidas restrictivas.
1: Nacionales.
0: Volvieron a limitar el suministro de gas a estaciones de GNC e industria para garantizar el servicio a los hogares. Las bajas temperaturas que afectan a gran parte de la Argentina en el inicio del invierno ya tienen impacto directo en el sistema energético. En ese marco se retomaron las restricciones a las industrias y estaciones de servicio de GNC a fin de garantizar el suministro en los hogares. Las distribuidoras de todo el país restringieron a firmas con contrato interrumpible. Es la tercera vez en esta temporada que se limita el expendio de GNC por las condiciones climáticas. La medida rige hasta nuevo aviso.
1: Internacionales.
0: Preocupación por la ola de calor en Francia. Al menos 40 personas murieron ahogadas en la última semana. El gobierno decretó alerta roja y naranja en casi todo el país, mientras las temperaturas baten récord históricos. El país atraviesa jornadas sofocantes, con picos previstos de hasta 44 grados centígrados, y en el suroeste, y a su vez el 90% de la población está bajo alerta roja o naranja por calor extremo.
1: Estos son los datos del tiempo.
0: Temperatura 11 grados centígrados con 7 décimos, humedad relativa ambiente 32%, cielo parcialmente nublado. 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

0: 18:43 en toda la República Argentina. Seguimos avanzando en el programa y en nuestra ronda de entrevistas. Ahora nuestro horizonte es esta charla, esta entrevista con Gastón Contardi, coordinador de gestión económica del municipio de Neuquén Capital. Graciela Bergiolis, Mario Favol, les saludamos. Buenas tardes.
1: ¿Qué tal? Buenas tardes. ¿Cómo andan ustedes? Buenas tardes para ustedes, para todo el equipo y para la audiencia.
0: Muchas gracias.
2: Gracias. La información indica que Neuquén rompe su propio récord porque se abre 4 comercios por día. Acá, por ejemplo, estamos que se cierran en muchos lugares. No digo en Chipoleti, ¿no? Que en muchos lugares se cierran. ¿Acá en Neuquén se están abriendo?
1: Hola,
2: ¿escuchan? Sí. Te escuchamos. ¿Vos nos estás escuchando? No está escuchando.
0: No, se cerró. Se cerró esto.
2: Este año se han cerrado muchos comercios. ¿Te acordás que hasta hace poco tiempo estábamos con el cierre de Pardo, el cierre de locales deportivos, el cierre, bueno, un montón de cierres se produjeron en la ciudad de Chipoleti?
0: Si no tengo el dato preciso, no lo podría aseverar.
2: Lo buscamos, pero no te acordás hablamos con la gente de... No te acordás.
0: Me acuerdo que hablamos con Bunter, pero no me fijo en ese dato. Necesito el dato de comercio, de Cipo. Bueno, como el dato que nos puede dar Contardi en Neuquén.
2: Podemos hablar también.
0: Ya lo pedí, pero no me dieron bola todavía.
2: Dale. Contardi, ¿nos estás escuchando?
1: Sí, perfectamente. Bueno. No sé qué pasó, pero sí.
2: Bien.
1: Sí, pero me escuchando perfecto.
2: Hablábamos de la apertura de comercios. 4 comercios por día abren en Neuquén. ¿Esta cifra es oficial?
1: Sí, es oficial. Son 4 comercios cada día hábil. Se abre en Neuquén desde el 1 de enero hasta los primeros, hasta el 10. El corte fue hecho el 10 de junio, 603 nuevos comercios. Por eso decimos que cada 4 comercios cada día abre, y se cerraron 77, lo cual implica 0,5 comercios cerrados por día en la ciudad de Neuquén, es decir, una diferencia muy, muy importante, y es el récord absoluto. Es el cuatrimestre en la historia de la ciudad que más comercios se abrieron, y el semestre en la historia que menos comercios se cerraron en Neuquén, con lo cual, bueno, obviamente es muy importante. Y esto también se ve reflejado en los números del empleo, en la zona comercial. La actividad comercial es la mayor generadora de empleo de la ciudad de Neuquén, y bueno, la ciudad de Neuquén también, la provincia, impulsan, o son de las pocas provincias del país que tienen generación de empleo, que han crecido en la generación de empleo, que, digamos, hacen punta a nivel nacional, así que tiene una coincidencia con eso también. Así que, bueno, conformes con esta situación. La verdad que es un número que nos sorprendió cuando hicimos el cierre del semestre, casi el cierre del semestre, y bueno, ha tenido que ver con muchas cosas. Cuando entramos en el análisis aparecen varias cuestiones, ¿no? La primera es que la política de tasa cero a los primeros 12 meses, las nuevas licencias comerciales, ha dado su fruto. La eliminación de 54 otras de tasas antiguas que teníamos en la ciudad también, la simplificación del trámite. Y otra cosa importante que ha sucedido es que la mayoría de esos nuevos comercios no están en el centro de la ciudad, sino en las nuevas avenidas, en las nuevas calles que se van haciendo, y en el crecimiento de la ciudad que se va dando a través de comercio de cercanía, que es básicamente la mutación que está teniendo la ciudad en materia de compras, en materia de comercio, y ahí que se ve reflejado en estos números, ¿no?
2: Y si hablamos de rubros, ¿cuál predomina?
1: Bueno, tanto en las aperturas como en los cierres hay un importante número relacionado con los mercados de cercanía, hay una relación directa también con las ferreterías, hay una relación directa también con los pequeños comercios tipo kiosco o maxi kioscos, y hay también un rubro muy importante que se está abriendo en la ciudad de Neuquén, que son los locales de gastronomía. Mucho rubro de cercanía, se están abriendo más que barcitos, pequeños restaurantes con experiencias nuevas, pizzerías, hamburgueserías de autor, hay muchos lugares de la ciudad, así que bueno, tiene que ver con esto que decíamos, ¿no? La ciudad está mutando también hacia un comercio de cercanía, y hay también una apertura y un cierre de nuevos locales de vestimenta, pero eso en menor medida. Claro. La centralidad se da en los otros 4 rubros que se financiamos.
2: Claro, porque a nivel general el rubro textil y vestimenta e indumentaria ha estado este año de planchado hacia abajo, ¿no? Acá, por ejemplo, en la ciudad de Chipoleti ha habido muchos cierres. Pero bueno, es interesante. ¿Y esto qué cantidad de mano de obra ha generado en el último semestre? Empleo, ¿no?
1: No tenemos el dato específico de esto, pero sí podemos decir que en la provincia de Neuquén, y particularmente en la región Confluencia, la tasa de crecimiento en el último cuatrimestre ha sido superior a un punto. La segunda provincia es la provincia de San Luis con 0.3, es decir, Neuquén ha triplicado la generación de empleo de la segunda provincia. No tenemos en detalle cuantificado porque lamentablemente también en esta actividad hay mucha informalidad, sobre todo en las primeras contrataciones, con lo cual a veces es algo complejo tener el número específico de esto. Y con el tema, recién hablabas del tema particularmente de indumentaria, también la apertura comercial ha hecho que haya mayor competencia, mucha gente compra indumentaria a través de las plataformas. Y lo otro que ha sucedido también, digamos, uno analiza el comportamiento de los supermercados, en Neuquén crecieron al 2.4, mucho más que la media. La única ciudad que está cercana a Neuquén es la ciudad de Buenos Aires, que creció un punto, con lo cual también casi que triplica el consumo en supermercados. Pero sí, lo que ha sucedido también en el rubro de indumentaria, que a partir de la caída del poder adquisitivo también la ropa no pasa a ser, digamos, una prioridad, y bueno, eso también se ve reflejado un poco en los números, porque obviamente no nosotros no somos una isla, ni mucho menos. Sí tenemos buenos números, Vaca Muerta impulsa el turismo de la ciudad con la apertura de los paseos costeros, impulsa las decisiones que ha tomado el intendente Mariano Gavido en materia tributaria en la ciudad, también impulsa el desarrollo tecnológico en la ciudad, también impulsa. Pero bueno, hay un contexto nacional que es complejo. Es complejo por la pérdida del poder adquisitivo, nuestros salarios han perdido contra la inflación en este último tiempo, y bueno, y eso atenta también contra el consumo. Sin embargo, por suerte hemos podido seguir creciendo.
0: Hay un contrapunto entre lo que sostienen ustedes, que básicamente parece un dato muy concreto, ¿no? Porque en el comercio hay altas y bajas. Y no parece muy difícil, todos fuimos a la primaria y sabemos sumar y restar, pero Acipan marca, Acipan tiene una mirada crítica sobre el momento económico, y marca fuertes bajas en ventas, habla de locales cerrados también. El otro día se lo preguntábamos a Alejandro Nicola en el marco de una entrevista en la que estábamos hablando de la obra de Abosconi, decíamos, bueno, tal vez no era el área específica, es más apropiado hablar con Bogatón, me parece, y él decía también que hay algunos que parece que no entendieron que la dinámica de comercio ha cambiado. Acá en la charla aparece, ¿no?, la compra de lo textil, por ejemplo. Pero ¿a qué atribuyen la mirada de Acipan, que es más crítica?
1: Pero nosotros tenemos un diálogo permanente con esto, y no, la verdad es que tenemos un diálogo, nosotros, de hecho, hasta tenemos conversaciones telefónicas en el día de hoy, ¿no? La verdad es que no tiene sentido si hay un punto de discordia, porque hay mucha parte del diagnóstico que lo compartimos, está perdiendo el poder adquisitivo y todo lo demás, pero la verdad es que no hay ninguna cuestión de entrar en polémica ni polemizar. Nosotros lo que estamos difundiendo concretamente son las licencias comerciales, que son tramitaciones que hacen vecinos de Neuquén.
0: Estadísticas.
1: Tienen una trazabilidad, claro, son estadísticas. Entonces, y estos son números concretos, digamos, respecto a esos números, no son estimaciones, ¿no? Entonces no hay un ánimo de confrontar, ni muchísimo menos, porque tenemos un diálogo permanente. Ellos tendrán su opinión respecto a las cosas, las respetamos, pero aquí lo que nos corresponde a nosotros es informar esto, ¿no? Como informamos las obras, como el otro día la inauguración de la toma de la familia, que se transformó. Bueno, como cada cosa que va pasando, vamos informando, inclusive hasta a veces cuando uno toma decisiones y tiene que volver para atrás, que también obviamente esto forma parte de la toma de decisiones. Imagínense que esta ciudad, que tiene un crecimiento fenomenal, que tiene un nivel de demanda fenomenal, a veces en el camino, no sé, hace un tiempo habíamos propuesto llevar en Neuquén Arena a la isla 132, bueno, hubo una oposición de los vecinos, inmediatamente el intendente tomó la decisión de cambiar el rumbo para ese proyecto, se sentó con el gobernador a buscar una alternativa. O sea, aquí no nos sentimos dueños, la verdad, ni mucho menos. Si lo que estamos contando es esta información que surge de los datos oficiales, producto de las licencias comerciales que se han entregado, producto de los pedidos de vecinos de la ciudad o gente que viene afuera a entrar a su comercio. Así que, nada, es un punto importante para tener en cuenta, sobre todo en el análisis de esto que decía Alejandro, bien decía Alejandro Nicola, y estábamos comentando, y esto me parece lo más importante a comprender, es que no es en Neuquén, en el mundo están cambiando los hábitos de consumo. Ya las plataformas tienen una competencia distinta, la gente no recorre los mostradores de los locales buscando cosas, o muy poco, o mucho menos, por lo menos en Neuquén. Ir hasta el centro no es tan sencillo, eso significa mucho tiempo, significa encontrar estacionamiento. Entonces, está cambiando esa dinámica en el mundo, y esto es importante entenderlo y adaptarse para no quedarse en el camino. Y bueno, eso es un trabajo conjunto que hace el privado, con, en este caso con nosotros en la ciudad, que también hace con la provincia de Neuquén, porque nosotros queremos pasar de 77 a 0 los cierres, básicamente, y ese es nuestro objetivo. Pero bueno, en el camino, esto es importante comprenderlo. Hay un cambio en los factores, en la dinámica del consumo, no de Neuquén, del mundo, ¿no?
2: Muy bien. Bueno, muchísimas gracias, Gastón. Muy amable.
1: Bueno, gracias.
2: Hasta luego. Bueno, es verdad que lo... Bueno,
0: ¿cuántos comercios abren por día?
2: Lo que nos decía son 4 comercios por día.
0: No,
2: pero...
0: vos decís 4 comercios, yo digo, ¿qué me contarde?
2: ¿Qué me contarde? Bueno, hablamos con Gastón Contardi, no coordinador. Bueno, ACIPAN tiene otros números, ¿no? Acá tengo el mail que nos han enviado, el último mail, con el relevamiento que han realizado, un sondeo entre los locales comerciales de la ciudad de Neuquén, bueno, que han hecho en el mes de mayo, lo que tenemos es en el mes de mayo. Cantidad total de locales que se registraron, 1903 locales en todas las zonas comerciales, una cifra que equivale al 13% del total de locales de la ciudad con licencia comercial habilitada. Bueno, habla de inactivos, dice que son el 8,6%, más que el año pasado, más locales inactivos que el año pasado. Bueno, las cuentas son distintas para la municipalidad y para...
0: Es raro igual.
2: Es raro, porque no te pueden dar... lo que tiene es la habilitación comercial y el pago de
0: y
2: los
0: claro,
2: padres,
0: porque si cano. Vos tenés la habilitación comercial, porque son datos concretos, no son debatibles.
2: Claro, bueno.
0: Lo que sí es debatible es, che, estamos vendiendo menos. Que alguien diga, bueno, yo antes vendía más. Y otro día, bueno, yo antes vendía menos. Y ahí sí, porque ahí tenés una diferencia. Pero estamos hablando de locales abiertos o no abiertos. Ahí ya es diferente.
2: Claro. Y bueno, lo que vos me desmentiste al aire, que no, que confías en mi palabra.
0: Pero no se trata de tu palabra, tiene que estar los datos concretos.
2: La palabra no mía, sino nosotros somos el puente para que otro...
0: No, yo te creo a vos, no voy a creer a cualquiera.
2: Bueno, lo que en su momento dijo José Luis Gunter, y confirmó este dato desde la Cámara de Industria y Comercio de la ciudad de Chipoleti, es que entre 10 y 15 locales céntricos cerraron en esta ciudad, en el primer semestre.
0: Claro.
2: Vamos a poner... Pardo, en Calle Belgrano, Olimpia, en la sede, una
0: si
2: de
0: vos,
2: las sedes.
0: Te voy a decir algo. Si vos me decís que cerraron 10 o 15 comercios en el primer semestre, yo te digo, es un numerazo si cerraron 10 o 15 nada más. Están cerrando, en Neuquén está cerrando un comercio cada 2 días.
2: Bueno, al menos lo que estamos hablando acá en la zona céntrica. Arréglatelas con Bunter, María.
0: No, si vos sos la que salió con esa frase.
2: No, bueno, pero eso es el reglamento que hizo la Cámara de Industria y Comercio.
0: Yo estoy hablando con vos, no sé.
2: Bueno, me estás peleando.
0: Cuchillito que no corta.
2: De todas maneras, tengo mensajes acá y los voy a leer. Si estás de acuerdo.
0: No,
2: si
0: porque pidieron tanda. Nada, sé lo que vos quieras, porque no quiero que te enojes.
2: 2 minutitos. Sí. Fabián dice.
0: ¿Qué dice?
2: Ahora Fabián se le dice intenso a los insoportables. Pensadora contemporánea, genio. Bueno, César dice: hola, chicos. Qué problemas eternos con los medios de comunicaciones monopólicos. Ahora tapan todo con el Mundial y los videos de Jessica Sirio y no dicen nada, pero nada del saqueo histórico de mi país. Dice César y
0: pero
2: completa...
0: César, igual está lleno de medios para revisar. Lo que pasa es que revisar medios y encontrar medios lleva más trabajo. Sí. Antes, no digo antes de ayer, o antes hace 5 años. Antes... Cuando yo era chico, la gente leía un diario y veía un noticiero. Y esa era la verdad. Y no es que necesariamente fuera la verdad, era que ni siquiera se rebatía. Era lo que había y se creía eso. Hasta era más monopólico antes la palabra. Ahora está lleno de voces y de medios. Hay muchísimo concentrado, por cierto.
2: Claro, se debe referir, pero... César, bueno, dice, y la corrupción más grande de la historia argentina con la complicidad del Poder Judicial. Lo que debe referirse son a los canales de noticias tradicionales del Grupo Clarín, del Grupo Nación, de Crónica, de C5N.
0: Sí, Crónica es crítico.
2: Que son los que vemos por el cable. Pero después, bueno, uno a través de Internet puede... acceder a una cantidad. No, yo, por ejemplo, leo todos. De los que conozco, de los tradicionales, todos, sí. Desde Página 12, Infoba, Ámbito, Perfil, bueno, de todos.
0: Por eso,
2: hay un montón, pero
0: diferentes.
2: Bueno, en general son tan fuertes las campañas que hacen que eso no lo podés negar, Mario, que tratan de tapar o de instalar los temas que no hablemos de otra cosa.
0: ¿Cuántos canales me nombrás?
2: Dirigen la agenda.
0: Nombrame los canales, yo te digo, si me nombrás... los de Clarín, bueno, pero me nombraste Crónica. Crónica es un canal abiertamente crítico.
2: No te estoy hablando de Crónica. Estoy enumeraba los canales que más se ven.
0: Sí.
2: Eso te estaba contando.
0: Claro, pero
2: que hay una grilla de cuáles son los más vistos. No te siempre encabeza te en cable.
0: Cada uno dice que encabeza. Cuando vos ves C5N dicen que encabezan ellos también.
2: Sí, pero me parece que casi siempre TN, ¿no? Después viene C5N, después vienen otros del Grupo América, pero ahí sí es tan fuerte la propaganda que hacen algunos medios de comunicación que se instalan los temas como si fueran los únicos temas importantes en el país. A veces se meten con casos que son nos importan a todos. Caso Loan, ponele, el caso Loan.
0: Sí, Agostina. Agostina,
2: bueno, un montón. Pero ahora están con el tema sirio, porque, bueno, quieren instalar ese tema. Evidentemente, borra de alguna manera todo lo que estaba pasando con Adorni, porque tenemos a la política detenida, el Congreso que no está funcionando, porque están todos con el tema Adorni, entre la oposición, el oficialismo, las provincias.
0: Bueno, hay que ver qué pasa el jueves en el Senado.
2: Claro, pero lo que queremos decir es que por supuesto que siempre hay operaciones de prensa, o me vas a decir que no.
0: No, vos eras la que la otra vez defendía la corporación periodística, no yo.
2: Yo no defiendo la corporación periodística.
0: Está lleno de medios para cambiar. Si no te gusta un medio, tenés un montón de medios.
2: No voy a defender la corporación periodística. Estoy en contra de esas
0: operaciones las hacen periodistas, ¿eh?
2: Pero yo no estoy a favor de las operaciones, de ningún tipo de operación, ni buena, ni mala, ni nada, ¿entendés? Los temas de la agenda tienen que surgir, no te los tienen que imponer, y menos por plata.
0: Las agendas se imponen por intereses.
2: ¿Por plata?
0: O por intereses.
2: Bueno, y los intereses son poder o plata.
0: Pero todos son intereses, siempre hay intereses.
2: Pero déjame que aclare algo. Yo no defiendo las corporaciones. Bueno. Yo estoy en contra que en este momento tengamos un presidente de la Nación que nos respete el trabajo periodístico y la diversidad de opiniones y elija al periodismo como el centro de sus ofensas y la violencia permanente que ejerce. Salvo sus tres o cuatro amigos, que, bueno, ya sabemos cuáles son, pero yo no creo en lo que Milei quiere hacer creer, que no odiamos suficientemente a los periodistas. Bueno, un poquito te odio, Mario.
0: Bueno, está bien, pero hay que ir a otro periodista ahora.
2: Bueno, pero me voy a un periodista que quiero mucho, que es Gustavo Camaña, que ya viene con las noticias.

0: 32%, cielo parcialmente nublado.
1: Regionales.
0: El Hospital de Chipoletti suma una incubadora de alta tecnología para optimizar los traslados neonatales críticos. El dispositivo de vanguardia se va a integrar de forma directa a la ambulancia de máxima complejidad y soporte vital con la que cuenta la institución local, consolidando a la ciudad como un nodo estratégico de derivación segura en la región del Alto Valle.
1: Nacionales.
0: Manuel Adorni finalmente no va a concurrir al Senado para brindar el informe de gestión previsto para el 2 de julio. La decisión se tomó en medio de los intentos de la oposición para avanzar con una interpelación en contra del funcionario. La jefa de la bancada oficialista en la Cámara Alta, Patricia Bullrich, le solicitó a Adorni que no asistiera la próxima semana al recinto. El ministro coordinador había enviado una carta a Victoria Villarruel para confirmar su presencia en el recinto el primer jueves de julio. Sin embargo, se canceló la presentación.
1: Economía.
0: Jornada financiera. Las acciones argentinas cayeron y el riesgo país volvió a subir por una turbulencia en Wall Street. El Nasdaq en Wall Street perdió 2,2% y condicionó al resto de los mercados. Los ADRs perdieron hasta un 4% y los bonos 0,3%. El riesgo país subió a 433 puntos básicos. Tanto el dólar avanzó a 1.490 pesos en el Banco Nación en un máximo desde enero.
1: Estos son los datos del tiempo.
0: Temperatura 11 grados centígrados con 7 décimos, humedad relativa ambiente 32%, cielo parcialmente nublado. 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

0: Vamos a avanzar con más entrevistas, en este caso con quien ha quedado a cargo de la jefatura de los bomberos voluntarios en Cipolletti, que es Gonzalo Cardoso, por un incendio ahí en la zona del barrio Juventud y Desarrollo. Gonzalo, Graciela Bergeris, Mario Favole de este lado, buenas tardes.
1: Hola, Mario, Graciela, ¿cómo están?
2: Muy bien.
0: Muy bien, gracias por estos minutos.
1: No, por favor, un saludo a tu audiencia.
0: ¿Qué fue lo que pasó?
1: Mira, 15 aproximadamente, somos convocados por un incendio de vivienda en calle Cinco Salto, casi intersección con Primeros Pobladores, por un incendio de vivienda en un segundo nivel, ¿no? Una vivienda de dos plantas. Se dirigen, bueno, dos dotaciones de manera inmediata y, bueno, efectivamente cuando llegan nos encontramos con un incendio generalizado en el sector de planta alta, bueno, que se vio afectada en su totalidad, propagándose el humo y temperatura al resto de la vivienda, pero sin producir mayores daños que el de la planta alta.
0: Bien, bueno, hay que aguardar el peritaje para saber específicamente a qué se debió el comienzo del fuego, ¿o ya tienen algún indicio?
1: No, consultado con la propietaria que estaba en el lugar, ellos manifestaron que habían dejado un cargador enchufado y arriba la cama, así que bueno, por cómo se generalizó el incendio y los indicios que dejaron, nos hace suponer que bueno, que fue el mismo cargador que bueno, quedó allí y como fuente de energía, ¿no? Provocó el incendio propagándose rápidamente, teniendo en cuenta que estaba arriba la cama, material de combustible que bueno, que ayuda a acelerar el proceso de la combustión.
0: Buen dato para tener en cuenta eso, porque mucha gente deja cargadores.
2: Sí, yo lo dejo muchas veces enchufado, no arriba de la cama, pero es recomendable desenchufar todo, ¿no? Y no cargarlo arriba de nada que pueda ser inflamable. En caso de que...
1: Sí, tengamos cuenta que por más que el cargador no esté enchufado en el teléfono, si nosotros lo enchufamos en el toma, sigue primero consumiendo energía. Y segundo, bueno, es una fuente de calor, y sobre todo los cargadores hoy en día, tal vez no utilizamos, lamentablemente, el cargador que viene para el teléfono, o compramos un cargador que no tiene las mismas especificaciones que el teléfono nos recomienda en su uso.
2: O sea, la recomendación es, en lo posible, utilizar el original, el que viene con el teléfono.
1: Sí, el original, y si no lo tenemos y tenemos que comprar alguno porque no sé, se nos extravió o se nos rompió, ver en la especificación del teléfono, comprar uno de similar característica, sobre todo por el consumo. Por ahí vemos nosotros, si usted tiene un teléfono en casa, cuando lo ponen a enchufar, el cargador, sienten que el cargador levanta temperatura, eso no es normal. Hay un problema con el cargador. Sobre todo estos cargadores que vienen ahora que son de carga rápida, así que la recomendación es directamente no utilizarlo y comprar el cargador que corresponda a la necesidad del teléfono en sí.
2: Y a veces el teléfono también se calienta. Esto también puede provocar un incendio, puede explotar. ¿Qué puede pasar con un teléfono?
1: Sí, los teléfonos, bueno, tienen una batería que es interna, que es de litio, y también son grandes provocadores de incendio. Entonces, cuando se calienta, lo más recomendable es llevarlo a un técnico, hacerlo revisar, bueno, para ver si encuentran algo fuera de lugar o si la batería ha cumplido su ciclo y hay posibilidad de reemplazarlo, pero no lo sé específicamente, si ahora todos los teléfonos se puede reemplazar la batería. Pero si hacerlo revisar, pues tampoco es normal. Y también tiene un tiempo de carga. Hay muchas veces que nosotros tal vez nos vamos a dormir, ponemos a enchufar el teléfono y lo desenchufamos el otro día cuando nos levantamos. Sí. Y capaz que el ciclo de carga duró una hora, una hora y media, lo que nos faltaba. Entonces también estar atento a eso. Tiene un ciclo de carga que tenemos que respetar.
0: Claro. Bien, bueno. Retomando lo del incendio, Gonzalo, ¿cuántas dotaciones y en cuánto tiempo se pudo controlar?
1: Perdón, no te escuché.
0: Decía, retomando lo del incendio, ¿cuántas dotaciones tuvieron que intervenir y en qué tiempo lograron contener el siniestro?
1: Y 15-15 salimos de aquí del cuartel, retornamos 16-45 y intervinieron dos unidades, una de primera intervención más un abastecimiento y un total de 7 efectivos.
0: Muy bien. Buenísimo. Gracias por este tiempo.
1: No, por favor.
0: Gracias, hasta luego. Saludos, el sargento primero, Gonzalo Cardoso, está a cargo de la jefatura, se hizo cargo ahora tras el otro día hubo retiro, ascensos, anuncio, entrega de nuevo equipamiento. Nos contaba de este, además de lo que nos terminó interesando también, que es el tema de la prevención, que va por ese lado, ¿no? Con elementos, consultado específicamente por este incendio en Barrio Juventud y Desarrollo. Claro. Pero después, bueno, está bueno saber esas cosas como sí, para tener cuidado. Claro. Y evitarte un problema futuro, ¿no?
2: Uno siempre lo ve, ¿viste? O lo ves en sí, algún esterril, o lo ves en alguien que pasó, pero no crees que te vaya a pasar. Pero bueno, hay que controlar los elementos, ¿no? Yo soy de dejar el cargador ahí, y sé que está mal, pero bueno, me olvido y lo dejo enchufado, pero...
0: Yo lo dejo cargado a la noche, pero viene el gato y me avisa.
2: ¿Qué te avisa el gato?
0: Viene el gato y me avisa, me maulla ahí, me avisa que quiere salir y de paso me dice ya, lo
2: el
0: del
2: teléfono.
0: Ya está,
2: Mario,
0: este,
2: el teléfono.
0: Me dice, lo del cargador ya está. Entonces voy, descargo ahí y no lo tengo toda la noche.
2: Bueno, hablando de gatos, ¿quieres que te cuente algo de un gato?
0: Contame. No sé.
2: Bueno, sí que tengo el reel, no se puede pasar, pero ¿viste lo que hicieron los chinos? Hicieron un collar.
0: Sí.
2: Es muy livianito, con inteligencia artificial. Que vos se lo pones al gato o al perro y te traduce lo que el perro o gato sienten y qué quieren.
0: Me encantaría.
2: ¿Te gustaría?
0: Sí, me encantaría, porque claro, hay momentos en que no entiendo. Digo,
2: claro, ahora te lo voy a pasar, pero eso digo, tenés, es muy finito.
0: Digo, tenés techo, tenés comida.
2: ¿Qué querés ahora?
0: El equivalente es el equivalente a que yo comiera lomo todos los días, el alimento que le compro al gato.
2: Claro, bueno.
0: Tope de gama le compro.
2: Y bueno, viste que uno lo conoce a los animales ya con el tiempo, vos ya sabés. No, cuando quiere esto, cuando quiere lo otro, sabés que si se acerca acá, ya va a querer la puerta. Bueno, uno más o menos lo conoce. Pero bueno está bueno, ¿no? Dice que te traduce a través de los movimientos qué es lo que el perrito te quiere decir y te traduce en palabras lo que el perrito quiere. O gatito.
0: Mirá vos, me gusta la idea.
2: Sí, te dice, inventan todo.
0: Cambia de canal, te dice.
2: Claro.
0: Cambié de canal.
2: Esa comida no me gusta. Claro, tenés que estar preparado para que te diga cualquier cosa.
0: Claro, te dice,
2: vos por estar retando y te dice, no te quiero más.
0: No, claro, te dice, vos estás comiendo sushi y me compraste alimento en el supermercado, que es el peor de todos.
2: Bueno, ¿tenemos que ir a la pausa, Mario? ¿Qué tenemos?
0: Tenemos que ir a la pausa.
2: Tenemos que ir a la pausa. Vamos a la pausa y ya volvemos.

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8: Su servidor quien le habla, Dr. Javier Palacio Celorio, de la Congregación Gozo y Paz en Tehuacán, Puebla, México. 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Permítame contarle una historia. Después de la muerte del rey Salomón, Israel se dividió en dos: Reino del Norte, Reino del Sur. Las 10 tribus de Israel fueron esparcidas entre las naciones y está profetizado que al final de los tiempos, los descendientes de las 10 tribus perdidas de Israel regresarán a Yahweh a adorarle como Él se merece. 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

0: Bueno, estamos ya en la parte final, hora 19:22 minutitos.
1: Hablando de final.
0: Final.
1: Es final, Inglaterra gana 0-0. El tercero de los partidos organizados hoy, previstos para hoy, programados este martes, de los cinco. El primero fue a la medianoche, el primero fue casi ayer. Ajá. Jordania perdió contra Argelia, están en el grupo de Argentina, ganó Argelia 2-1. Hoy se destapó Portugal, metió 5, 2 de Cristiano Ronaldo, el grande que estaban esperando todos que convierta, además sobre todo por los que metió Messi.
0: ¿Qué carácter tiene Cristiano?
1: Te digo una cosa, obviamente yo creo por lejos que Messi es mejor,
0: sí.
1: Pero es un...
0: Es un personaje.
1: Es un muy buen futbolista y es un gran atleta, además. Sí. En todo sentido es un gran atleta.
0: Y por eso tiene la edad que tiene y está todavía compitiendo, ¿no?
1: Sí, probablemente si,
0: no
1: se,
0: si
1: se propusiera jugar al vóley, no estaría en el seleccionado campeón olímpico, pero jugaría en primera. Y al básquet probablemente también. 5 metió Portugal, le ganó.
0: Se había enojado con un periodista en la conferencia de prensa porque le habían preguntado por Messi. Se ve que está harto.
1: ¿Pero qué es
0: por Messi? Está harto. Porque la comparación y un montón de cosas, ¿no?
1: Claro, sí.
0: Con los periodistas que pinchan y un poquito.
1: Porque en una época estaba esa disputa Barcelona-Real, Messi-Cristiano Ronaldo. Bueno, algunos sueñan con que haya cruce en el Mundial entre Argentina y Portugal.
0: Para que jueguen.
1: Sí.
0: Se enfrenten.
1: Para que se crucen, que creo que... depende cómo clasifica cada uno. Estimaban que podía darse en cuartos de final. Pero ajá, para eso bueno, falta un montón. Inglaterra empató con Ghana. Fue 0-0 y se viene a las 20 Panamá contra Croacia. Uh-huh. Y a las 23 juega un equipo sudamericano, juega Colombia, dirigida por un argentino, por Néstor Lorenzo, es el técnico de la selección cafetera, va a enfrentar a la República Democrática del Congo.
0: ¿Por cuál vas?
1: Voy por Colombia. Sí, porque es, hay algunos jugadores que me gustan, es un equipo sudamericano.
0: Claro.
1: Más allá de, en el último tiempo hubo algún cruce más fuerte con Argentina, pasó en alguna Copa América, pasó en la final de la última Copa América también.
0: Sí.
1: Estuvo el Dibu en Brasil, mirá que te como hermano, y todo ese debate, esa discusión futbolística. Hay algunos que dicen, no, en solo Argentina, Sudamérica no me interesa. A mí me gusta que les vaya bien igual.
0: Sí, a mí me gusta, yo si tengo que elegir también, elijo los sudamericanos. Pero hoy escuché a un jugador de Jordania que dijo que era fanático de la Argentina. Me encantó.
1: Ah, no lo escuché.
0: Claro, sí, si pierden, no van ahí, no sé, somos fanáticos de la Argentina. Me encanta Messi. No, divino.
1: Bueno.
0: Realmente va a ser, se van a quedar mirándolo a Messi, ¿viste? Si juega. Si juega. ¿Jugará Messi?
1: Messi debe querer jugar siempre.
0: Sí, ¿no?
1: Si no juega, la va a pasar mal. De última, que juegue un rato.
0: Un rato.
1: Claro.
0: También para toda la cantidad de gente que lo va a ver. Bueno, eso no sería tan importante, pero ¿cuántos que van a verlo a Messi?
1: No, ni hablar.
0: Más allá de los argentinos,
1: si fuera por el espectáculo, tiene que estar Messi los 100 minutos que dura el partido,
0: claro,
1: ¿no?
0: Claro.
1: Habrá que ver qué quiere hacer Scaloni, ¿no? Con, uh-huh, con algunos descansos, con algunos jugadores que sumen rodaje.
0: Bueno, y ya en los minutos finales, ¿de qué querés hablar? ¿Querés hablar de política? ¿Querés hablar de fútbol? ¿De qué?
1: Bueno, no,
0: hablar?
1: De fútbol, si querés, esto ya está.
0: ¿Ya está?
1: Después hay fútbol local, pero lo podemos pasar de largo porque todavía falta.
0: Dale,
1: para eso.
0: Adorni.
1: Sí.
0: Canceló el informe de gestión en el Senado.
1: Bien.
0: No va a ser el 2 de julio. Y mientras, bueno, se aguardan las definiciones y que lo llame la justicia, lo llamará la justicia.
1: No, igual hay que ver qué pasa en el Senado, más allá de su informe, con la avanzada de los bloques opositores para su pedido de interpelación.
0: No llegan.
1: En diputados parece que está más frenado. No sé.
0: Está más frenado.
1: En senadores...
0: dice que el jefe de gabinete, dice la info, que está, ahora estoy leyendo, C5N, suspendió su presentación en la Cámara Alta prevista para el 2 de julio, después de que la senadora libertaria Patricia Bullrich pidiera que no asista. Es mientras se enfrenta a varias denuncias de enriquecimiento ilícito y permanece acorralado por distintos bloques. Pero me parece que no hay quórum, que no le está dando quórum, porque habían arreglado con el PRO y parte del radicalismo.
1: Sí, en diputados seguro, por eso te digo, no estoy tan seguro en senadores,
0: bueno,
1: si es la misma situación.
0: Está
1: ¿Han conseguido lo mismo en senadores? Bueno.
0: Eso es lo que dice la información. vamos a chequear otro de los medios de comunicación, pero sí, había todo un dispositivo para blindar a Dorni y eximirlo.
1: Sí, además para
0: pasar este momento.
1: Y ¿no? para estirar todo, porque querían que todo esto pase por comisión, por ejemplo. Sí,
0: mira, acá
1: cosa que se vaya estirando cada vez más.
0: Bullrich lo anunció, dice La Nación, no tenía sentido hacerlo venir.
1: ¿What? Igual si la constitución...
0: Explícame, Pato, ¿por qué no tiene sentido? Capaz que para La Libertad Avanza no tiene sentido, pero para que la ciudadanía pueda escuchar de su voz, de su boca, su defensa está bueno.
1: Sí, el encuentro igual en...
0: O su explicación, si sí, quieres ponerle.
1: No, está bien, sí, ese es un acto de gestión igual.
0: Dice, yo lo suspendí, el informe, dice, muy suelta de cuerpo, Pato.
1: Pero ella no tiene por qué suspenderlo. Igual,
0: no tenía sentido hacerlo venir para que lo tengan 8 horas castigándolo en público. Además, los senadores no están interesados en hacerle preguntas como jefe de gabinete.
1: Bueno,
0: la tuya, Pato.
1: Bueno, eso puede ser, pero es política y tenés que bancártela.
0: Claro. No estamos hablando de la Fundación Médica, estamos hablando del jefe de gabinete. ¿De qué lo vamos a preguntar?
1: Sí.
0: Sí, no es cuestiones. Lo que pasa es que está inhibido de hablar
1: eso
0: de
1: es.
0: Otras cosas cuando tiene una papa caliente en la mano.
1: Es
0: que hay que resolver.
1: Lo cierto es que a lo que vas, si te vas en preguntas, tienen que ser de gestión. Obviamente que se va a filtrar el resto, porque mancha todo. Porque cuando tenés la mano con grasa, no hay forma de que no ensucies todo el lugar en el que te muevas.
0: Exactamente, y si hablamos de gente sucia, hay información también, ¿sabes sobre quién? Que sí va a tener que ir a la justicia y que ya lo llamaron, es José Luis Espert, porque quedó demostrado, lo demostró la justicia, que el contrato que él presentó con Fred Machado, por el cual recibió $200,000, era falso.
1: Sí.
0: Que él nunca fue a Guatemala. Como había dicho.
1: Era una asesoría para una empresa minera, supuestamente.
0: Para una empresa minera que nunca estuvo activa. Todo trucho, y esto lo confirmó la justicia, por lo tanto, está más complicada la situación de José Luis Espert, más complicada aún que cuando dejó la candidatura se tomó licencia en la Cámara de Diputados. Así que, bueno, vienen complicados los funcionarios, bastante complicados. ¿Lo pudiste escuchar o todavía no tuvo alguna actuación pública el nuevo vocero?
1: No lo escuché yo.
0: No, yo tampoco.
1: Lo escuché. Ravier.
0: Claro. Y lo que pude escuchar es a Jessica Cirio, pero en viejas notas, no nuevas, porque también están acorralando a Jessica Cirio, que finalmente hoy entregó el celular.
1: Sí, el de la hija.
0: La clave, ni qué celular
1: habrá entregado.
0: A ver si esas grabaciones que están circulando ahora por los medios de comunicación salieron o no de su teléfono, ¿no?
1: Bueno,
0: para ver si las tomó ellas.
1: Claro, sí. Independientemente de quién las haya tomado, el tema es de dónde salió y si puede justificar ella y su pareja en ese momento, su marido, en ese momento era el jefe de gabinete de Axel Kicillof, Martín Insaurralde, de dónde sacaron tanta guita.
0: Exacto.
1: ¿Cómo pueden justificar eso?
0: Y después, bueno, también ella complicada con su segundo marido, Elías Pichirilo, que también, ¿no?
1: Sí, pero lo que pasa
0: es que... imputado por la justicia, estuvo preso hace muy poco tiempo, ahora está con domiciliaria.
1: Pero lo que pasa es que Pichirilo no era funcionario.
0: No.
1: Entonces...
0: No, tenía redes y relaciones con funcionarios que le permitieron hacer unos negociados enormes, por los cuales se quedó con miles y miles de dólares.
1: Pero ahí hay que ver... si ella tiene algún vínculo en lo otro, ya por la relación, ya está pegadísima. Ya está pegada.
0: Sí.
1: Se revisa todo lo de ella.
0: Que ese material habría sido un método de extorsivo para quedarse con una mejor posición.
1: Una cuota alimentaria más alta. Y bueno.
0: Valijitas de dólares. Bueno,
1: nos tenemos que ir.
0: Nos estamos yendo.
1: Sí.
0: Son las 19:31 y ya viene hoy.
1: Bar.
0: No. El último hombre.
1: Claro, por eso.
0: Ya volvemos.
1: Último hombre.

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0: 19:38, estoy creciendo.
1: ¿Estás creciendo?
0: Estoy creciendo, sí, porque muevo la mano y tiro cosas. Atajé el auricular.
2: Con Marcelo Gallardo el otro día.
0: El micro, como Gallardo en el festejo.
1: Pero mira cómo creció la mesa.
0: Mira la mesa,
1: te estás a punto de caer. Vení más acá, Mario. Te estás por caer de la mesa.
2: Se va.
0: ¿Cómo anda el equipo?
3: ¿Cómo anda la banda?
1: Los tres bien? Últimos hombres.
2: Mario, ¿cómo andan?
3: Línea de
0: muy
3: tres.
0: Bien, todo bien.
3: ¿Todo bien?
2: Todo tranquilo.
3: Cuatro, hay uno en Estados Unidos.
2: Hay uno en Estados Unidos, es verdad.
1: ¿Van a hablar con él?
2: Cuatro. Es el libero, seguramente.
1: Hoy tiene previsto.
2: Sí. Venimos hablando todos los programas.
1: Yo lo estoy siguiendo por las redes y lo está pasando de 10.
2: De lujo.
1: Hoy con toda la hinchada argentina, no sé dónde estaban, en un hall muy grande, no sé si estarían por viajar o dónde estaban, festejando, cantando.
2: No, sí, iban a meter varias actividades. Cuando vino acá, se me fue el nombre de la
3: coordinadora,
2: Cande, mencionaron que tenían muchas actividades, porque claro, entre partido y partido te quedan días libres. Y más allá que te tomás un día quizás para descansar, para dormir un rato.
3: Pero ya que estás allá, vas a ver cuándo volvés.
1: Claro, un ratito y seguís. Claro. Tiene sede en Miami, ¿no?
2: Ellos tienen sede en Miami, exactamente.
1: En Miami, Y ahí vienen.
2: Vuelo charter mencionó.
1: Y ahora le queda con Jordania.
2: En Dallas, ¿no?
3: En Dallas.
2: Pues eran dos en Dallas.
3: En Dallas y el 16avos son en Miami. No sé si Tomás va.
2: No, ya se
3: ella
2: vuelve.
3: Ella se viene
1: vuelve.
2: Creo que a las 24 horas. No, él a las 48 horas del partido con Jordania.
0: ¿En qué estado queda Dallas?
2: Mira vos, no sé.
3: Texas, si no me equivoco.
2: A ver.
3: Dallas, ¿en Kansas no está?
2: O en Missouri. Me cansas, Santiago. Me cansas.
0: ¿Y en las últimas elecciones votaron a republicanos o a demócratas ahí? ¿Ustedes saben?
3: Suelen votar, esa zona suele votar republicanos.
0: Que es el medio.
2: ¿Dallas preguntaste?
0: Sí.
3: Sí, pues Texas. Copas,
2: ¿Viste que
0: en Texas no se votó republicano?
3: Sí, republicano, de una. ¿Viste que en Estados Unidos hay.
0: Las costas son liberales.
3: Sí, y hay estados que hace 70 años son republicano o demócrata y va a seguir así durante 70 años.
0: ¿Vos te sentís más republicano o más demócrata?
3: ¿Yo?
0: Sí.
3: Depende
2: el día.
3: No, voy a jugar. Yo en Estados Unidos me siento más republicano.
0: Más republicano.
3: Sí. Mira la cara.
0: O sea, son más Donald Trump.
2: Claro.
3: Mira la cara. No sé si tal.
2: Sos
3: no
2: más
3: si
2: rosas.
3: Donald Trump, pero más republicano, sí. En alguna.
2: Son
3: alguna
2: rosas cuestión. De la
0: Argentina. Bien, me gusta.
3: No, rosas no. Quiroga.
0: Yeah. Muy bien.
3: Quiroguista. ¿Vos? Quién, ¿vos más demócrata?
0: Los demócratas le dan poca bola a Sudamérica. Claro. Que podría ser negativo. El problema es que los republicanos le dan mucha bola y es negativo.
3: Claro,
1: no sé si lo republicano.
0: Viendo cómo es la política exterior.
1: Sí.
0: No,
1: sí.
0: Me parece que.
2: Le dan bola con mucho interés.
0: Si tuviera que asociarlo, preferiría demócrata.
3: Claro.
1: Sí. Uh-huh. Obama.
0: Me parece.
1: ¿Fue el último demócrata o quién estuvo?
3: Obama, Joe Biden fue el último demócrata.
1: Ahí está,
3: sí, antes de Donald Trump, ahora.
2: Claro, antes de este mandato.
0: Que al final no buscó la reelección.
3: Claro.
1: No pudo, no lo dejaron.
0: No, lo bajaron.
1: Por cuestión de salud.
0: Sí.
1: De
0: edad.
1: Bueno, por eso. Porque ya estaba incurriendo en algunos olvidos, en algunas situaciones que estaban generando malestar. Pero
0: después del primer debate, que el otro es una bestia, lo reemplazó Kamala Harris, que perdió la elección.
3: Sí, que estuvieron cerca. Viste que en Estados Unidos no importa la cantidad de votantes, sino la cantidad de electores que tengas.
0: Exacto.
3: En el colegio electoral.
0: Con un voto
3: es
0: más,
3: decir, claro.
0: Te quedás con todos salvo en dos o tres estados, en la mayoría te quedás con todos los que representan ese estado.
3: Sí. De hecho, Donald Trump, la primera elección, 2016, pierde en el sentido de los votos, no es como acá, tiene menos votos que, no recuerdo ahora la...
0: ¿Que Al Gore sería? No.
3: No, la Clinton, si no me equivoco, era Hillary Clinton, tuvo menos votos en cantidad de personas, pero ganó más electores y por eso fue presidente. Muy son bien. Raras las elecciones de Estados Unidos.
0: Ese es el panorama internacional.
3: Sí.
2: Santiago Po.
0: No cubrimos tan seguido, pero está bueno.
3: Pero está bueno también.
2: Con Gama Po.
3: Está bueno. A mí me gusta.
1: Bueno, ¿qué tenemos para hoy en el programa? ¿Cómo viene?
3: Y viene exclusivo mundial.
1: Exclusivo mundial. Hay mucho, ¿no? Para hablar del mundial.
3: ¿Están viendo
1: el partido de ayer o ya superado?
2: No, se sigue.
3: ¿Están viendo los otros partidos, Mario? ¿Ves los otros partidos?
0: Mucho, hoy casi no. Pero vengo viendo bastante.
2: ¿Te quedás hasta tarde?
3: Ese
2: igual un ratito más tarde.
0: Si el de las 10 capaz que no lo veo entero, pero veo a las 11 no pongo el, no pongo un programa.
3: Claro, o sea, el de las 12,
4: el de las 12 no, la 1, ¿no?
0: El de las 12 no, no llego, pero
4: el de la 1 te mata.
0: No, ese no, eso no vi ninguno, pero hoy Colombia juega a las 11.
3: Hoy Colombia juega a las 11, se va a estar lindo.
0: Está bueno, a las 11 mucho, porque si me entusiasmo tengo que ver
4: claro. Por lo menos, pero ves el primer tiempo, claro, de las 11 veo el primer tiempo y depende cómo va el segundo, pero si no ya a dormir.
0: El de la 10 capaz te banco.
2: Mirar Jordania ayer fue imposible.
3: No, Jordania Argelia 1 de la mañana imposible.
1: Mañana a las 10 de la mañana tienen que cantar el feliz cumpleaños a nuestro ídolo.
3: Ah, 24, sí. 24
1: mañana, a las 10 de la mañana, o si no alcanzaron a hacerlo a las 10 de la mañana, a las 10 de la noche.
2: Es como salir a aplaudir a los...
1: A los médicos, enfermeras, claro. Sí, sí. Ya nos olvidamos de todo.
0: Yo te digo una cosa, Juan, eso es el móvil que te van a pedir mañana, te aviso.
2: No.
3: Sí.
2: Juan, pero seguro que no.
3: Juan, ¿no?
2: Sí. Me la juego en este momento. No entienden nada de fútbol.
0: Hablé.
1: No, ¿en no, serio?
2: No entienden nada de fútbol.
0: Recién me preguntaron dónde podías ir mañana. Yo le dije.
1: Sí, lo despacito. Sí, lo despacito. Bueno. No, pero está bueno eso.
2: Me da pena.
1: Es más, basta de que compras una torta, piden y...
2: Nada, comprar una torta me parece un montón, que no va a salir de mi presupuesto, pero ni loco, ni menos para ese
1: gasto
2: móvil.
1: Por Messi.
0: No. Con todo lo que te ha dado.
1: Con todas las alegrías que te ha dado, con todos los goles.
2: El gasto que puedo llegar a hacer por Messi es saberlo en un partido, que ya pasó el tren.
3: El gasto máximo un cupcake, y le pones una vela.
4: ¿Pudiste verlo
1: un
4: algún
1: cupcake?
4: Día,
1: Juan? Bueno, claro, bueno. Esa es la intención. ¿Viste?
0: ¿Alguno de nosotros vio a Messi?
4: No, yo lo pude ver.
0: ¿Vos lo viste? Mira, ¿dónde lo viste?
4: Yo fui a ver el partido Argentina-Panamá, cuando Argentina sale campeón de en Qatar 2022. Sí. Que hace un partido, que no sé si a los dos, tres meses, ¿no? En el Monumental, que un partido para festejar el campeonato en Argentina.
2: ¿Ese es el que se ponen en el círculo central y levantan todos una copa?
4: Exacto.
2: Ese gran, ¿no?
3: Que duró como 5 horas.
4: Sí, bueno, ese día nosotros no habíamos comprado entrada, fui con mi viejo. Ajá. El día anterior al partido, mi viejo ve un sorteo y se mete en el sorteo. Y nosotros estábamos preparando la casa, para la noche comíamos un asado con unos amigos que se iban a Nueva Zelanda. Viene mi viejo así corriendo y me dice: ¿esta página es confiable? Me dice. La arrancamos a mirar.
2: ¿Para cuánto faltaban para el partido?
4: Menos de 24
3: no,
4: horas.
3: No, ahí.
4: El partido era, si no me equivoco, a las 8 de la noche. Sí. Y nosotros estábamos a las 7 de la tarde acá en Neuquén. Y mi viejo me dice: ¿esta página es confiable? Y la miramos y le digo, sí. Él había visto por un periodista, Martín Arévalo, que había compartido el sorteo.
2: Sí.
4: Cuando lo llaman y le dice: mirá, sos un potencial ganador. Mi viejo le dice: somos Neuquén, no sé qué. Él dice, el tipo le dice: entonces no vas a poder venir, le dice.
1: Sí, sí.
4: Y
1: sí,
4: mi papá le dice: no, sí, vamos. Le dice,
3: en bici sí, me voy, corriendo. Me voy.
4: Sí, papá, Gender, papá le dice: sí, vamos. Y el tipo dice: bueno, me dice, tienen tiempo de retirar las entradas hasta mañana a las 12 del mediodía en el hipódromo de Palermo. Y eran las 7 de la tarde y nosotros en Neuquén.
2: Claro.
1: Uy.
4: Así que a buscar vuelos, a ver de qué manera, no sé, o sea, hasta que no había
2: tarjeta.
4: Sí, aparte era
3: en
4: fin
3: auto,
4: de mes.
3: Sino en
4: claro.
3: Auto.
4: Fin de mes. No habían vuelos, mi papá dice, auto, nos vamos en auto.
0: Claro.
4: Me dice, pero
2: pero no está en el desierto.
4: Pero escúchame, vos planificás un viaje, dormís una siesta a la tarde,
1: claro,
4: algo.
1: Claro.
4: Nosotros estábamos
1: el auto.
0: Sí, fueron en auto.
4: Nos fuimos en auto.
1: No, pará. Sí.
4: Escúchame, el problema
0: que no te daban los tiempos,
4: pero el problema,
3: ¿cómo algo para que me quedo aquí?
4: El problema más grande es que yo tengo un hermano que claro. Tiene un año menos que yo. Entonces, y teníamos dos entradas.
1: Había que elegir.
4: Pero para, había que...
0: Vos sos el mayor.
4: Yo soy el mayor.
0: El mayor y varón, te quieren más a vos. Tu papá te quiere más a vos.
1: ¿Sabes que sí?
3: Está quedando polémica ya, ¿eh?
2: Sí, una polémica.
4: Entonces bueno, arrancamos a ver quién se lo quedaba. Y mi hermano agarre y me dice: no, no, anda vos, me dice. A vos te gusta más el fútbol, todo, anda vos, me dice.
0: Muy bien.
1: Genial.
4: Agarramos el auto de mi papá a 8:30 de la noche y nos fuimos, le pegamos hasta Buenos Aires, llegamos a Buenos Aires a las 10 de la mañana, 12 horas,
0: a 2
4: sin,
0: horas.
4: Sin parar, sí, paramos.
1: ¿Y manejaba él solo o manejaron los dos?
4: No, manejaba solo mi papá. Mi papá tiene eso de que en los viajes largos no le gusta
3: a mí
4: que
3: me pasa.
4: Otro agarre.
3: Yo manejo yo.
2: Mirá, sí, a mí también.
4: Así que paramos.
0: ¿Por qué no le dijiste y manejaste vos?
3: Sí, todo yo con gusto, me sumaba.
4: La única parada que tuvimos fue parar en una estación de servicio a cargar nafta, nos compramos una Speed cada uno y... seguimos viajando.
1: Sí, no, era.
2: ¿Te acordás dónde pararon o no? ¿Dónde pararon?
4: En la estación, no me acuerdo.
3: ¿No te acordás de la localidad? No,
4: no me acuerdo de la localidad, pero llegamos al hipódromo de Palermo, nos atiende la gente de la marca esta que tenía su oficina ahí. Bueno, nos dan las entradas, nos hacen una entrevista, qué sé yo, ganadores.
3: ¿Estás durmiendo?
4: Claro, nosotros agarramos el auto, nos fuimos, no pensamos en hotel, no pensamos en nada.
1: En estadía, nada.
4: Nada. Llegamos allá, ya eran las 12 del mediodía, retiramos la entrada.
3: Y claro, vamos a comer. ¿Qué hacemos?
4: Claro, y las puertas abrían a las 2 de la tarde. arrancamos a pagar vueltas por Núñez, Belgrano, buscando un alquiler, algo, nada, todos los hoteles llenos. Se nos empezó a hacer la hora, vamos a comer, nos fuimos a comer y de ahí a hacer la fila. Entramos al estadio. No, el auto 20 cuadras.
0: Entramos,
4: entramos a la cancha, tribuna Centenario Baja, atrás del arco.
1: Buena ubicación, ¿es eso?
4: Buena ubicación, sí. Sí, es popular, baja. Es popular, pero es una muy buena ubicación. Sí, no, yo lo tenía a Messi, a, por decirte, a 10 metros tirando el tiro de esquina.
3: No.
4: Era algo hermoso. Y
5: claro, acá a la ventana.
4: Vamos a la pared de allá al fondo. Claro. Entramos a la cancha, claro, mi viejo se durmió ahí. Si entramos a las 3 de la tarde, partido a las 9 de la noche.
1: Claro.
4: Había shows de todo tipo, viste, que no, mi papá pegó la cabeza a la pared, se durmió.
0: Bajá la música, te pedía.
4: Ahora, la música. Era tanta gente, no se podía ir a comprar ni una gaseosa, ni un agua. No, los tipos que bajaban vendiendo llegaban hasta cierto punto,
5: se quedaban sin,
4: tenían que volver atrás, y cuando volvían llegaban hasta el mismo punto. En un momento yo me quise parar, ir a buscar algo y la gente se estaba metiendo en el lugar.
1: Claro.
4: Volví para atrás y ahí.
5: Claro, porque era el primer partido post
1: ¿Qué época? ¿Invierno, verano?
4: No, verano.
1: ¿Qué era?
4: No,
1: ¿verano?
4: ¿Frío, calor?
1: No,
4: era marzo. Marzo. 20 y algo de marzo.
5: Marzo, porque salimos campeones en noviembre.
4: Exacto.
1: Qué historia, yo. Es muy buena.
0: Panamá Curazao en. Después el segundo partido no juegas con Curazao. Sí,
4: claro.
0: En Santiago, en Rosario.
1: Y bueno, ahí vieron el partido. Quiero el final ahora.
4: Sí, ahí vimos el partido. Bueno, vimos a Messi, a la selección. La verdad que hermoso. Encima después dan una vuelta olímpica.
3: Claro.
4: Sí. Y nosotros al estar en la Centenario estábamos a dos metros de lo que sería.
5: ¿No pensaste en tirarte adentro de la calle?
4: No, y sabés que encima, digamos, no es que es fácil, pero viste, vieron que el River tiene un alambrado chiquito, corto, digamos, vos te trepabas, la mayoría de los chicos estaban trepados y la cabeza la sacabas por encima del alambrado.
5: Olvídate.
4: Pero claro, yo me paré ahí y tenía los jugadores ahí nomás, pasaban, saludaban. La verdad que hermoso.
3: Pero pará,
4: salimos de la cancha, 12 de la noche más o menos, 12, 12 y media de la noche.
1: Con hambre, con sed,
4: todo, paramos. Vamos a un YPF ahí cerca, compramos algo y a buscar el auto a 20 cuadras.
5: Si ya tenés que caminar.
4: Nosotros, nunca, mi papá nunca había ido en auto a Buenos Aires. Yo tampoco, siempre habíamos ido en avión.
5: Claro, te
4: manejás ya con el taxi, con este. No teníamos ni idea de algunas calles, no teníamos ni idea de dónde estábamos. En
3: aparte, sí,
4: agarramos hermoso, a seguir buscando por el teléfono, por algo, dónde poder dormir, ¿viste? Yo tirándole mensaje a algún amigo en Buenos Aires, ¿viste? Algo. De repente era la una, estábamos dando vuelta por Buenos Aires, mi viejo cabeceando más o menos. Pasamos por un lugar donde había un hombre, ¿viste? En situación de calle, un montón de gente, y mi viejo dice: si vamos a dormir en el auto, me dice: tenemos que salir de Capital Federal. Nos fuimos hasta Luján, más o menos una hora en auto, hasta Luján, paramos en una Action de Luján, estacionamos el auto, nos acostamos a dormir, nos despertamos el otro día a 10 de la mañana, nos tomamos un café, una media luna y pegamos la vuelta.
1: Y vuelta.
4: A la noche estábamos buscando vuelta.
5: Buen viaje.
3: Cuando te dormiste en tu cama acá no entendías nada.
1: Y llegaste y dormiste 2 días, claro.
4: Sí, pero aparte, dormí en una estación de servicio. Dormí con un ojo abierto más o menos, ¿viste?
3: No descansaron.
4: Y mi papá, que es un tipo que se duerme fácil. Entonces, mi viejo.
1: O sea, que estaba vos en vigilia.
4: Claro, sí, mi viejo.
0: Si manejaba él, tenía que
1: Claro, vos
4: tenés. Pero pará, yo no dormí en todo el viaje. Mi viejo, no te duermas, me decía mi viejo.
5: Pero vos no te dormiste ni en la cancha.
4: Ni en el viaje. Íbamos a puro mate con mi papá.
5: 3 días despierto.
4: Pero bueno, una experiencia, la verdad.
3: Hermosa historia, mirá.
1: Muy linda. Pero lo viste a Messi.
4: Lo vi a Messi, fue la primera vez que, bueno,
3: con mi papá
4: lo vimos.
3: Después campeón del mundo, o sea.
4: Exacto, y todos los festejos de campeón del mundo era mejor imposible.
5: Claro, una locura. ¿Ves?
4: Historia.
0: Si vos cuentes, lo perdiste por poco, porque acá el equipo del búnker con Edgardo en un momento fueron a relatar a Messi a San Juan.
5: Yo,
0: pero claro, vos no estabas
5: yo
0: acá.
5: No existía, periodísticamente todavía ni existía.
3: ¿Qué año?
0: Claro,
5: yo entré en 2021. Antes de la pandemia.
0: Eso fue para 2018.
3: Yo estuve en el búnker 2018.
0: ¿Cuándo el Patón Bausa lo dirigió?
3: Yo estuve en el búnker 2018.
4: No, 2016 no será.
0: Pero bueno, previo a 2018, digo, cuando estuvo el patrón.
3: Claro, 2016.
4: 2016 me parece sí, una eliminatoria. El
5: claro, previo a Rusia. Sí,
3: claro,
5: previo a
3: Rusia. 2016 o 2017.
0: El Baus sí. Es el anterior a San Paoli.
3: Sí. ¿No?
5: Estaba saliendo del
3: sí,
5: sí. Secundario.
3: ¿No? Sí.
0: Son, mirá, era muy chiquito.
3: Mirá, bueno, pero yo estaba en el búnker acá.
0: ¿Cuánto llevaron?
3: En el 19, y no sé.
0: Nah, algo habrás hecho.
3: Algo habré hecho.
1: ¿Estás en el búnker? Mirá.
3: Estuve en el búnker, sí, 2018. Estuve 6, 7 meses más o menos. Claro.
5: Yo me acuerdo que fui a los festejos
3: acá, del Mundial. En el 19.
0: Ah, vos estuviste en oferta, saliste con, charlaste con nosotros.
5: Sí.
1: Claro, ¿eh?
5: Todo el día. Pero nada.
0: Pero yo,
5: yo me tendría que haber bajado.
3: ¿Estabas bien, sí?
5: Sí, en excelentes condiciones.
3: Estabas bien, ¿no? Sí.
5: Yo me tendría que haber bajado en Liniers ese día y no le hice caso a mi intuición y decidí llegar a Retiro. Cuando llego a Retiro, empiezo a caminar al obelisco y los rumores eran: van a venir en helicóptero a Casa Rosada. Bueno, me voy hasta Casa Rosada. Otros rumores decían: los jugadores no van a venir ni a palo a Casa Rosada, pero van a pasar por el obelisco. Cuando empezamos a caminar,
3: no, imposible.
5: Yo no podía entender de dónde salía tanta gente. Parecían
1: hormigas.
5: Sí, hormigas, cucarachas, el ejemplo que vos quieras. Pero salían de todos lados. Yo cuando salgo, que el primer despacho con Mario lo hago en Retiro, termino de salir de Retiro, de guardar el bolso, pues también fui así con lo puesto, veo que la boca de subte empieza a largar gente. Y yo dije, bueno, yo supongo que ellos van a ir al obelisco. Sí, los sí. Empecé a seguir, los empecé a seguir. Por suerte tenía unos primos en el centro que tienen una barbería. Llego ahí y, bueno, los jugadores en realidad nunca llegaron. Y con el correr de las horas me di cuenta que yo me tenía que haber quedado en Liniers porque pasaba el colectivo por ahí.
1: Claro.
3: Pero fueron después al obelisco.
5: No, no llegaron nunca.
1: No llegaron.
4: Pasaron en helicóptero.
1: Estaban quemados.
3: En mi mente quedé como que habían pasado por
5: el obelisco. No, porque nunca pudieron porque había demasiada gente.
0: Era imposible que
3: sí, llegaran. Sí, 4 millones de personas, literalmente.
1: 4 millones de personas
3: en Capital Federal, entre la autopista y el obelisco.
5: Me acuerdo que en un momento empezó a haber aviones de Fuerza Aérea que pasaban por el obelisco. Y después pasaron los helicópteros, pero no, nunca pudieron llegar al obelisco en sí.
3: No, si fue el festejo del mundial más grande.
1: Lo llevaron en helicóptero, ¿no?
5: Claro, sí. Mucha gente que no sabía qué hacer, si irse a Casa Rosada, quedarse en el obelisco. Algunos salieron caminando, que yo al tiempo volví a Buenos Aires y no podía creer la cantidad de cuadras que habíamos caminado con mis primos y amigos de mis primos para ver si los podíamos ver en un cruce de la autopista. Nunca llegó el colectivo. Claro.
3: Recuerdo, tengo la imagen de la gente corriendo sobre la autopista.
5: Sí, era una locura.
3: O como hormigas.
5: ¿Se acuerdan Guerra Mundial Z? Era eso.
3: Claro.
5: Era eso.
0: Que además hay dos que saltan al colectivo.
3: Sí.
0: Uno cae adentro y el otro pica mal y cae para
5: claro, que de hecho en la locura que uno tiene. Yo justo entraba de vacaciones en ese momento. Pero cuando,
3: claro, porque era pleno verano.
5: Claro, cuando salen campeones, yo dije van a tardar 2 días en llegar, que fue una cosa así. En La Pampa me despierto, en Santa Rosa, y digo, ¿qué carajo estoy haciendo de mi vida? Que estoy yendo a ver algo que no sé si lo voy a poder ver, que eran los jugadores. Y pensé en quedarme en Santa Rosa, durmiendo en la terminal, y dije, McAllister va a venir en cualquier momento.
3: Claro, por lo menos.
5: Yo sé que mañana, que yo llegaba a Buenos Aires, mañana martes, no va a llegar a La Pampa, va a llegar el miércoles. Me quedo en La Pampa. No sé, veré qué hago. Nada, seguí viaje igual. Pero, no.
0: Hacía la hermosa. Hacía la recorrida federal.
5: Sí.
0: Hacía Zapala.
5: Zapala, bueno, nunca llegó.
0: Calchín en Córdoba, no sé.
3: Calchín.
4: Julián Álvarez. Julián Álvarez.
0: Sí. Iba haciendo la recorrida.
5: ¿Se acuerdan que la TV pública largó una publicidad muy linda? Creo que era una canción de Trueno.
3: Sí.
5: Donde
3: habían nacido los jugadores.
5: Era una de las selecciones más federales que habíamos tenido.
3: Sí, porque no había ningún jugador extranjero. En esta selección sí hay dos.
5: Claro. ¿Dos?
4: Sí, Juliano Simeone
3: y Nico Paz. Juliano Simeone es italiano y Nico Paz es español.
0: Claro,
5: exactamente.
3: Nacionalizados los dos.
5: Y en su momento, Higuaín mucho tiempo nació en Francia.
3: Higuaín era nacido en Francia, sí, claro. Sí. Había nacido en Francia.
1: Bueno, chicos, excelente. Bueno. La verdad, divino, me encantó tu experiencia.
3: Sí, sí.
5: La experiencia de Ciro es
1: inolvidable.
3: Increíble.
5: Ciro tiene que escribir un libro.
3: Sí, sí.
4: Increíble. Nos hizo una entrevista también en Canal TN.
5: Increíble.
4: Sí, terrible. Salimos con mi hija en la tele.
5: ¿La tenés a mano o
4: La tengo. Si la encuentro, se la puedo mandar a Facu.
5: Sí, olvídate.
4: Si la tengo
5: que escuchar hoy, es una locura.
1: Chao, chicos. Excelente programa.
0: Buen programa.
1: Nos vemos. Chao.

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0: 20.07 en toda la República Argentina. Ya nos mira de reojo, levantó el dedo y nos dio aire sí, nomás.
1: Nos quema,
0: nos manda al aire Yoko. Bueno, bienvenidos a otra edición de Último Hombre. No estoy solo, por supuesto, ya pudieron escuchar el pase que teníamos con los chicos del programa anterior, que voy a ser sincero, para mí era La Vuelta a Casa, pero seguramente tiene otro nombre. Si alguien me lo puede decir, se lo voy a agradecer Yoko. Muchísimo. Yoko es la única que sabe cómo se llama el programa. No importa, nosotros estamos en Último Hombre. Estamos de festejo porque ayer ganó la Argentina, porque ganó Sipo también, lo repasaron en bar. Pero obviamente lo vamos a seguir repasando porque, bueno, Santi, no pudiste estar en la visera de cemento, este fin de no, pero Ciro sí estuvo. Uh-huh. Me estaba contando que nos vio festejar. La verdad que fue un festejo bastante importante lo que se vio en la visera de cemento, importantísimos 3 puntos, pero además tenemos y seguimos en pleno clima mundialista. Ayer jugó la selección, ya estamos pensando en qué vamos a hacer el próximo sábado, que se juega a la tarde. Imagino un asado, no sé, chicos, los saludo a ustedes. ¿Qué tienen en mente para el próximo día sábado? ¿Se sigue respetando las cábalas?
2: ¿Cómo andan, Juan?
0: ¿Cómo andan?
2: Todo bien. Y para mí, para el sábado, me parece que asadito en casa.
0: ¿Con amigos o...?
2: Yo no soy muy partidario de invitar amigos, pero me pasó que para el sábado unos amigos de mi viejo le pusieron reservada la casa el 27.
0: Ah, bien.
2: Así que creería que ya la casa está para los amigos de mi viejo. Ajá. Y miraré ahí, ya me gusta mirar mi casa.
0: Bien, Santi.
1: ¿Cómo andan, chicos?
2: ¿Todo
1: Ciro,
2: bien?
1: Juan, ¿todo bien?
0: Bien, ¿vos?
1: Bien, es tarde igual. O sea, sí pinta asadito, pero no vas a estar comiendo a las 11 de la noche.
0: No, obviamente.
1: Pleno partido.
0: Yo lo que voy es a la reunión empieza tipo 7 y media, 8.
1: Tardar 8. Sí, yo creo que sí. En mi caso se complica un poco. Ajá. El tema... Justamente ayer estábamos hablando con Elu, que es mujer, le mando un saludo grande de estar prendida.
0: ¿De qué iban a hacer?
1: Claro, porque es complejo, porque Mateo, que es mi nene,
0: se duerme temprano.
1: Claro, suele dormirse 11 de la noche, si no, se pasa de rosca y es complejo después hacerle dormir. Entonces, en mi caso, es complejo. Estamos debatiendo, que hacíamos, si iba a la casa de mi papá, si lo veíamos en casa, invitamos a la familia, o lo veíamos solo los tres ahí en casa.
0: ¿Lo vienen viendo juntos?
1: Es que ahí está. El primero lo vimos juntos los tres solos.
0: Sí.
1: El otro día ella lo vio con su papá y yo lo vi con mi papá.
0: Sí.
1: Entonces no hay cábala, claro. Ahora hay que hacer algo distinto. La cábala es siempre hacer algo distinto.
0: Mira, yo estaba hablando recién con Anaí Cárdenas, le mando un saludo grande. Excelente fotógrafa y gran amiga.
1: Cristi Poletti, ¿no?
0: Sí, lamentablemente la hemos perdido esta temporada. Ya no está más en la mañana, pero está mejor informado.
1: Ah, está bien.
0: Pero sí, gran fotógrafa, reconocida por el trabajo en la mañana de Neuquén, la mañana de Sipo. Ahí están viendo qué hacemos, qué no hacemos. Yo le digo, mirá, es el último partido. Argentina ya está... Yo voy con este concepto, ¿no? Argentina ya está clasificado. Es verdad que no viene para nada mal. Otra victoria. Pero yo creo que es el único partido donde quizás te puede salir un poquito del molde, ¿no? Sí, de la cábala. Total, ya los mata, y que ojalá sean todos, volvés a las cábalas. Yo creo como que es el permitido este partido.
1: El permitido
0: como
1: además
0: para
1: el rival también.
0: Claro, sin desmerecerlo,
1: sí,
0: obviamente. Pero es como, bueno, Argentina ya ganó los dos primeros.
2: Van a jugar muchos de los que no han jugado también.
0: También.
1: Yo creo un 11 totalmente alternativo.
0: Yo lo quiero ver al Flaco López.
2: Sí, yo también.
1: Yo creo que quiero dar más minutos a Nico Paz.
2: Exactamente. Yo pensé que el otro día era un partido para Nico. Cuando estaba medio trabado el 1-0, yo dije, acá tiene que entrar Nico Paz. O el Colo Barco también pensé, me gusta.
0: Sí, yo en un momento de relajación en la ducha dije, pará, fue Lo Celso.
1: Fue Lo Celso. Bueno, Lo Celso me parece que es el mediocampista más relegado en consideración de Scaloni. Ojalá que juegue ahora, pero no sé si le va a dar muchos minutos.
0: Es una especie de Guido...
1: Claro, Guido Rodríguez.
0: Yo me había acordado y el otro día mirando videos, Guido Rodríguez fue titular
1: contra México.
0: Contra Italia también, en la finalista.
1: Pero porque estaba lesionado Paredes.
0: Sí, yo dije, estaba lesionado acá Paredes. Borraron, tampoco me puse a investigar mucho, pero
1: y
0: me parecía que venía...
1: México, Paredes tuvo un muy mal partido con Arabia Saudita.
0: Sí.
1: Todo la Argentina, pero pagó los platos rotos Paredes y entra Guido Rodríguez.
0: Que después es reemplazado por Enzo.
1: Por Enzo y ahí Enzo y McAllister se meten en el 11.
0: Yo lo veo flojo a Enzo, quiero saber sus opiniones. Ayer estuve viendo muchas cadenas de la televisión internacional, bueno, con periodistas argentinos y demás, donde le festejaron mucho el partido. Yo siento que todavía le falta explotar, no es el Enzo de su primer mundial,
1: no es el Enzo del Chelsea.
0: Y para mí se chocan los dos con McAllister. Para mí es uno o el otro.
2: El tema
0: es
2: que a los dos les gusta jugar un poco libres. Entonces creo que ahí chocan los dos.
0: Claro. Ahora, los rivales, creo que Scaloni lo decía, ¿no? Están planteando o plantearon un partido similar donde Argentina le están cerrando el medio. Es un 5-4-1, están jugando con dos líneas de cuatro en la mitad de cancha, están cerrando mucho. Sí.
1: Yo algo no coincido con Mario Favol, ¿eh? Me va a estar escuchando y mañana seguro algo me va a decir. Que él dice, obviamente son análisis, y está perfecto, cada uno hace su propio análisis, ninguno tiene la verdad absoluta. No coincido en el que él dice que lo ve mejor a Enzo que a McAllister. Yo lo veo bien a McAllister, un poco impreciso, es verdad, pero lo veo bien. Me parece hasta con De Paul los mejores mediocampistas de la selección, sacando a Thiago Almada y sacando a Enzo, me parecen los mejores. No, el mundial pasado no es el mismo Enzo, porque el mundial pasado, si ustedes se acuerdan, Enzo juega de 5.
0: Juega
1: 5-5, juega 5 tapón. Contra Francia, McAllister se suelta un poco más. De hecho, en el segundo gol termina dando la asistencia a Di María. Y Enzo era más el 5 tapón. Sí. Pero después Enzo evolucionó en su juego. Y en el Chelsea, en el último tiempo, no ha jugado de 5, ha jugado más de enganche.
2: Exactamente.
1: Claro. Entonces, ¿qué haces?
0: Claro.
1: Pienso en Scaloni, ¿no? Lo tirás a Enzo más atrás, que no viene jugando en esa posición y que...
2: Y que no sé si le gusta tampoco
1: claro,
2: mucho.
1: Claro, me parece que no le gusta tampoco mucho. Claro. Y McAllister sí ha jugado de 5 en el Liverpool.
0: Sí. Sí, es verdad, lo he visto más de 5.
1: Ha jugado más de 5 que a Enzo, pero bueno.
2: Ahora, yo soy uno de los que criticaba a De Paul, pero la verdad que cuando juega con la selección argentina es totalmente es distinto. Yo, verdaderamente... Una vez que se fue al Inter de Miami y todo, yo dije...
0: No va más
2: a Ya está. Dije. O va a estar fuera de ritmo en comparación a lo que serían sus compañeros.
0: Sí.
2: Pero la verdad que uno lo ve con la camiseta de Argentina y es terrible.
1: Es un jugador de selección. Volviendo, hablando de esto de Poli, volviendo a lo que vos decías. Vos fijate que cuando Argentina juega con 4 mediocampistas contra Brasil, que juega Paredes de 5, y se sueltan los otros 3 volantes, la rompieron toda. Porque
0: yo en un momento lo pensé al partido así. Pero cuando entró Paredes, obviamente, como hincha de Boca, uno lo ve en jugar el torneo argentino y es superlativo el nivel que tiene.
1: Sí.
0: Ahora, no lo vi quizás con ese buen nivel.
1: Con una lesión también.
0: Sí, viene de una lesión, es verdad. Pero, digo, si pudiese recuperar ese buen nivel, no me disgusta para nada que sea el 5-5 que necesita.
2: Exactamente, es el 5-5 que por ahí estamos hablando que está faltando.
1: Yo creo que
2: justo esa posición de un 5 parado que te juega. Entró el otro día y le metió una pelota a Nico González.
0: Sí.
2: La pelota larga, pelotazo a la espalda del lateral, muy buena.
0: Es tan volante central.
1: Sí,
0: que
1: es 5.
0: Es 5-5, que si bien llega, es verdad, en la última jugada, el ataque producto de una contra.
1: Estaba fresco también.
0: Estaba fresco, obviamente. pero me gusta el juego que tienen. Que se mete entre los centrales.
1: Sí, por eso es el 5 tampón.
0: Me encanta que le da otras libertades a sus compañeros, que es el 5 que necesita justamente.
1: Claro, y ahí se puede soltar Enzo, McAllister, De Paul, se sueltan. Es otro juego. Es otro fútbol también.
0: Vamos a ver cómo para el equipo.
2: Yo creo que contra Jordania va a jugar Paredes.
0: Sí,
2: Palacios también, por lo que leí hoy, vi que iba a jugar Palacios y Paredes.
1: Yo estuve leyendo bastante y siguiendo bastante a los periodistas que siguen la concentración.
0: Jugando con Edul.
1: Y lo ha probado mucho esto de los 4 volantes: Paredes, Enzo, McAllister y De Paul. Supuestamente para un rival mucho más complejo, como puede llegar a ser un Portugal, un Inglaterra.
0: Portugal que hoy se despertó.
2: Igual yo, habiendo visto bastante los partidos del Mundial, creo que la única selección que está o al mismo nivel o un poco más arriba que Argentina es Francia.
1: Francia es de momentos.
2: Sí, pero tiene esos momentos. Bueno, como pasó, por ejemplo, con Brasil contra Marruecos el otro día. Sí. No sé si vieron el primer tiempo, Marruecos le estaba pegando un baile
1: terrible.
2: Pero terrible, Brasil no veía la pelota y cuando la tenía se equivocaba, erraba. Sí. Pero de repente te agarró una corrida a Vinicius, te la puso en un ángulo y el partido se emparejó.
0: Claro, encima es vos que, en Francia, lo mencionábamos en el partido de Champions que tuvieron con el Bayern. Ajá. Flojas las defensas, por eso viste una final 5-4, una semi. Pero ahora, Francia arriba tiene cuatro monstruos que de la nada, es lo que dice Ciro, te sacan un partido adelante. Sí,
2: yo ese debate lo tuve en familia en el partido 5-4 PSG-Bayern. Sí. El debate de o los defensores son muy malos o los delanteros son muy buenos. Bueno,
0: claro.
2: Para mí es que los delanteros son increíbles.
1: Los delanteros son muy buenos.
2: Porque vos como defensor, hasta un momento llega ya después genialidades.
0: Claro.
2: De los jugadores, y hay cosas que no las podés. Pero te agarra un Dembélé, te agarra un Doué o Lissé en el Bayern. Y hay veces que te gambetean de tanta manera, pero, que no lo agarrás.
1: Sí, pero tienen que agarrar a la pelota.
0: Claro.
1: Yo este debate también lo tuve, también en familia, porque yo les decía a Argentina, les puede jugar a estas potencias porque juega distinto.
0: Claro.
1: Vos fíjate contra Brasil. Vos, antes del partido, antes de que, cuando estaban entrando a la cancha, vos veías a Brasil jugaba con cuatro delanteros y vos decías, che, Vinicius, Rodrigo, Cuña, Rafinha, vos decís, che, ojo que tienen cuatro delanteros y Scaloni puso 4-5. O sea, cuatro mediocampistas.
0: Claro.
1: Enzo, McAllister, Paredes.
0: Es muy inteligente Scaloni.
1: Y, claro, ¿y qué hizo Argentina? Le sacó la pelota. Entonces, si no le llegas a la pelota,
2: no tienen
1: chances. Fue muy inteligente Scaloni y le comió el medio.
0: Sí.
2: Yo creo que en Europa a veces se juega a uno querer mostrar sus propias cartas y no tanto pensando en las cartas que tiene el otro.
1: Claro, por eso Argentina es muy inteligente y Argentina tiene con qué. Y por eso yo creo que esta línea de cuatro mediocampistas la puede plantear contra un Francia que tiene tres delanteros que te pueden hacer mucho daño. Sí. Argentina le quita la pelota y ya está.
2: El otro día, bueno, vi el partido de Francia ayer, si no me equivoco.
0: ¿Ayer que jugó con Senegal?
2: Vamos
1: Francia,
2: a
1: no, ayer jugó
2: Francia jugó con Irak.
1: Ganó
2: 3-0 con
1: 3-0.
2: Dos goles de Mbappé y uno de Dembélé.
1: Dembélé, sí.
2: Y veía eso, tenés Dembélé, Mbappé y se fue
1: y Olise. Sí, Olise. No, tremendo, por
2: increíble.
1: Eso tío,
2: después el banco
1: terrible.
2: Te entra Doué, ¿viste? Tenés
1: Barcolá.
0: En el primer partido habían jugado los cuatro.
1: Sí.
2: Entonces tenés jugadores que vos decís no paran de salir.
1: Varias cositas que quería charlar con ustedes acá en la mesa. Una de esas es justamente esto. Estaba viendo antes de que viniera para acá, para la radio, el partido de Inglaterra. Pató 0-0 con Ghana.
2: Sí.
0: Y era lindo partido.
1: Sí, lindo partido. Jugó bien Inglaterra, no le dio. Pero es uno de los rivales que me gustaría ver contra la selección argentina porque es muy Premier League. Vos lo ves jugar a Inglaterra
0: y es la Premier.
1: Y ves, ves al City o al Arsenal. Juegan exactamente igual.
0: Es que tiene casi todos los jugadores que juegan salvo Bellingham
1: y Kane. Después el resto creo que juegan
2: todos. Ahora Gordon pasó al Barcelona,
1: claro,
2: pero venía de
1: Newcastle, claro.
2: Exactamente.
1: Entonces me gustaría ver a la selección porque es como verlo con un club de la Premier League, con un rival interesante. Y aparte, más allá del morbo de jugar contra Inglaterra.
0: Claro, eso te iba a preguntar. Yo creo que va a ser uno de los partidos, si se da, más morbosos.
1: Pero aparte, no se enfrentan. Messi se enfrentó una sola vez a Inglaterra.
0: Sí.
1: Si no me equivoco.
0: Sí, me parece que sí.
1: Creo que se enfrentó una vez, 2005. Fue la última vez que Argentina se enfrentó a Inglaterra. Muchísimo. Y después no jugó nunca
2: más.
1: Claro,
2: no jugaron más.
1: Ni amistosos, nada. Por eso es.
0: No, y por mundiales.
1: La última, 98. 2002.
0: 2002,
1: la última. Ganó Inglaterra 1-0, gol de Beckham. De penal.
0: Partido que todos le echan la culpa
2: a Verón.
1: A Verón, claro.
0: Los hinchas de Estudiantes no deben estar insultando de arriba abajo en este momento.
1: Sí.
0: Qué locura ese mundial, ¿no?
1: Terrible.
2: Yo no estaba vivo para ese entonces.
0: Yo no me acuerdo, pero viendo los archivos.
2: Pero vi bastante.
1: Yo me acuerdo, fuera de juego. Yo me acuerdo, sí.
0: Yo tenía 2 años. Por eso digo, no me acuerdo. Yo lo cuento como mundial vivido, porque...
1: Yo lo cuento como mundial vivido porque sí,
0: ¿vos
1: fuera
0: te
1: de joda,
0: claro.
1: Tengo momentos.
0: Bueno.
1: Tenía 6 años y me acuerdo el partido contra Nigeria, el gol de Batty, me lo acuerdo, tengo memoria. Ajá. El contra Inglaterra no me acuerdo, nada. Y contra Suecia sí me acuerdo. Me acuerdo el final.
0: Claro.
1: Tengo imágenes, viste que esa edad tenés como imágenes.
2: Sí, sí.
1: Bueno, tengo imágenes.
0: Tenía, perdón,
1: yo 6 años tenía.
0: Claro.
1: 6 años cumplido, me acuerdo algunas cositas. Ya el 2006, obviamente, ya es el mundial que recordé. Y creo que estamos viviendo nuestro... El 2006 contemporáneo. ¿Por qué lo digo? Porque el 2006 era como un recambio de figuras. jugó Zidane, jugó Ronaldo, sí. Todos estaban como yendo ya de su Juan, de la elite.
0: Jugó Deco.
1: Jugó Deco y estaba Cristiano Ronaldo, Messi. Sí. Ahora está pasando lo mismo.
2: Está pasando lo mismo.
1: Vos ves la tabla de goleadores y tenés Messi, Mbappé, Haaland, Cristiano Ronaldo, o sea, es una mezcla de los sí. que ya se están yendo con los nuevos.
0: Quiero Qué terrible decir, Haaland. Sí, quiero decir, además de Haaland, quiero decir que hoy me puse contento, no me importa lo que digan, de que Ronaldo haya abierto la cuenta.
2: Yo también.
0: Puedo decir, ya está, es uno de los últimos mundiales, uno entiende la rivalidad. Pero llega un punto donde ya están en esa, que decís, bueno, que meta la cantidad de goles que sea.
1: Sí, no.
0: Ojalá
1: podría...
0: hubiese metido un hat-trick también. Se calentó igual.
2: Se enojó en conferencia Messi. De prensa, sí.
0: Porque le preguntaron por Messi, por Haaland. No sé si era un periodista de México o de España, pero se enojó. Se enojó bastante de Cristiano. Bueno, obviamente Cristiano es un poco así.
2: Tiene fantasmas. Sí, sí.
0: Pero la verdad que me hubiese gustado que hiciera un hat-trick, que meta goles los que quiera. Obviamente que no lleguen a la final.
1: Eso te iba a decir, no sí. me gustaría que salga campeón.
0: No,
2: yo creo que... no para.
1: Claro. No, terrible.
0: Que juega
1: de antes, antes de Elu, que mi mujer es bastante futbolera, sí. muy fanática de River, ha ido a la cancha, le gusta mucho y sabe mucho, sí. y decíamos, hacíamos la lista de quiénes no querés que ganen el Mundial. Yo tenía un top 3 que era Portugal,
0: sí.
1: Uruguay,
0: sí.
1: pues se ponen insoportables, y te diría... Estoy entre España y Francia.
2: Yo siento que España es muy insoportable.
1: A eso voy. Sería demasiado.
0: Sí, yo creo, es verdad. Yo creo que prefiero que España no gane más.
2: Ojo, España.
0: Por un tiempo, ¿eh?
1: Por lo menos por un tiempo.
2: Hay que ver cómo le va con Uruguay. Uruguay que viene mal, pero que te puede despertar.
0: Ese grupo en llamas, ¿no?
2: Ese grupo, porque puede pasar cualquier cosa. No sé si puede quedar afuera España. Me parece que no, porque ganó.
0: Creo que no.
2: Pero puede llegar a quedar segundo o tercero. Sí.
1: No, España ya está clasificado.
0: Pero puede quedar tercero.
1: Sí.
0: Y en ese caso iría a la otra llave.
2: Mira, tenemos España con 4, Uruguay con 2, Cabo Verde con 2, tercero, y Arabia Saudita último con 1. Pero además, Arabia Saudita ganando la última fecha se puede meter también.
1: Sería hermoso Argentina-Cabo Verde.
0: Sí.
1: Sería lindo.
2: Es que la única manera de que Argentina no juegue con Cabo Verde es que Uruguay gana ganando España, a España, claro. Pero también juega la diferencia de gol con Cabo Verde según si Cabo Verde gana o no también.
1: Qué hermosa la última fecha.
2: Pero
1: la última fecha del Mundial
2: cualquier,
1: es hermosa,
2: cualquier
1: está con
2: otro resultado que sea empate de Uruguay, pierde Uruguay, Argentina va con Cabo Verde o con Arabia Saudita dependiendo quién gane
0: el
2: partido.
0: Y ahora el sistema olímpico como el Mundial de Clubes.
1: Claro, Argentina ya está primera.
0: Sí.
1: Por más de que Jordania le meta 8-0, Argentina va a quedar primera.
2: Claro,
1: porque,
2: ya le ganó a
1: Australia.
0: Ya tenemos día. A mí me pasaron hoy, viernes.
1: Viernes 3.
2: 19 horas. Ahí también
1: julio,
2: hay
1: a las 7 de la tarde, claro, un viernes.
2: Un viernes,
0: no,
2: 7 de la tarde.
0: Me matar porque a las 21:30 tenemos siempre al 10, seguramente en vivo. No va a haber chance de que no salga en vivo eso.
1: Nosotros, bar, no vamos a estar. Porque justo a las 7.
0: Yo me voy a tener que ir como a las 4 de la tarde a Roca. Porque... Yo habitualmente, ¿a qué hora me voy? A las 8, 8 y media, Roca. Imposible que yo vaya a esa hora, pues no lo voy a escuchar por radio. Podría, pero no.
1: ¿Tenés dónde ver el partido?
0: Nada, me voy a instalar en el canal, le voy a copar el canal.
1: Está bien.
0: No. Puede llegar a ver algún amigo en Roca, algún conocido, pero no creo. No, yo cuando vi el... que me pasaron la publicación, dije
1: que claro que ya está confirmado.
0: Escuché que podía llegar a jugarse un sábado y ahí ya me perdí, ya no entendí.
1: No.
0: El producto de que vos decías esto, que Argentina queda primera y
1: queda primera, nada. Ya está. Gana, pierde 20-0, queda primera igual.
0: No, yo me quiero matar.
1: Así que viernes a las 3 de julio a las 7 de la tarde.
0: A las 7.
1: 16 sábado de final.
0: No,
1: siento que es
0: Argentina
1: Cabo Verde.
0: Me voy a tener que ir como a las 5 de la tarde.
2: Me parece que también. ¿Vos decís que Cabo Verde le gana a Arabia?
1: Para mí le gana, sí.
2: Y ojalá. Con Cabo Verde.
1: Para mí le gana y Argentina Cabo Verde.
0: ¿Y España-Uruguay cómo sale para eso?
1: Para mí gana España.
2: Para mí gana España, pero ajustado.
1: Sí, poco.
2: 2-0.
1: 1-0, 2-1. Muy ajustado. Sí. Muy peleado. Pobre y Uruguay se va afuera.
2: Igual que en 2022, eso voy a decir por el los hermanos uruguayos, igual que en 2022.
0: Ese grupo estaban con Portugal, Corea y no me acuerdo, con un africano.
1: Portugal, Corea y Ghana.
0: Y Ghana.
1: Que era la revancha de Ghana.
0: Sí.
1: En ese momento.
2: ¿Y se queda fuera con?
1: Con Corea.
0: ¿Con Corea?
1: No. Se queda fuera con Ghana.
2: Con Ghana. Corea mete un gol, creo, si no me equivoco, al final. Y ese gol de Corea
1: lo deja fuera. Sí.
0: Corea que viene bajando con leyenda.
1: Ahora
0: en el anterior había bajado a Alemania.
1: Hay que quedar afuera en fase de grupos donde se clasifican los 8 mejores
2: los
1: terceros.
2: Los 8 mejores terceros.
1: Hay que quedar afuera, en fase de grupo, te digo. No es como antes que vos decías.
0: Sí, bueno.
1: Y además, pero... los rivales, vos fijate, nombrábamos, Mundial 2002.
0: Sí.
1: Argentina juega con Inglaterra, Suecia y Nigeria. O sea, vos decís.
0: Es un grupo de la muerte.
1: Tres, claro,
2: es que
1: los
2: hoy
1: tres
2: tenés.
1: Equipazos.
2: No sé cuál sería el grupo de la muerte denominado hoy en este mundial, pero tenés muchos rivales que están en un bajo nivel. Hoy Uzbekistán, lo mismo.
0: Sí.
2: Hoy justo escuchaba, miré el partido de Uzbekistán-Portugal y. Sí. Escuchaba, si no me equivoco, creo que está Clos.
1: Ajá.
2: No, sí, estaba el Pollo Viñolo y Gustavo López.
0: Sí.
2: Y hablaban de lo flojo que está Uzbekistán y hablaban justo de lo mismo, que hay muchos muchas selecciones que están muy flojas.
0: Sí, Bosnia y Herzegovina está flojo. Corea del Sur me sorprendió en la segunda fecha.
1: Me sorprendió. Japón también me sorprendió.
0: Japón me sorprendió para bien.
1: Decepcionó
2: Haití.
1: Turquía, yo les dije a ustedes.
2: Haití, Turquía.
1: Yo les dije a ustedes que para mí yo firmaba que Turquía iba a ser la
2: revelación
1: del mundial y me decepcionó de una manera por eso. Me decepcionó de una manera.
0: Leí, no sé si fue Arda Buller el que mencionó que era como una decepción reconocida, sí. Porque digo, están en equipos sumamente grandes y terminar afuera.
1: Bueno, pero aparte, Turquía, el fútbol turco, son muy futboleros.
2: Sí,
1: entonces,
2: sí.
1: O sea,
2: tienen
1: barra muy fuerte.
2: Los equipos grandes.
1: Yo no sé cómo los van a recibir ahora los jugadores.
0: Beşiktaş es uno.
1: Fenerbahce.
2: Galatasaray, que es.
1: Galatasaray, Fenerbahce, el clásico siempre,
0: sí.
1: Y lo digo. Muy a pesar, obviamente, sí, pero sí. Siempre hay algún fallecido, fuera de joda.
2: Sí, sí, vos ves los recibimientos, vos ves las cosas y son terribles.
0: Yo quería repasar grupo por grupo, pero me parece que no me van a dejar, ya me están haciendo seña para la gente que no ve el streaming, me hacen seña así.
1: Sí,
0: que
1: pero
0: te
1: tenemos.
0: Y en realidad no significa que me van a dar, sino significa que nos tenemos que ir a la tanda.
1: Sí, hay que preguntarle a Facu si dejó de trabajar, porque estaba trabajando.
0: Ya está. Volvió de la changa, así que
1: sí.
0: Ya está de nuevo en la dirección de cámara.
1: Se tinta yo.
0: Vamos a la tanda y volvemos. Seguramente con algún llamado, sí. No sabemos si acá en sí, por el exterior, porque este programa es así. No sabemos para dónde
1: volvemos,
0: vamos a arrancar.
1: Sí.
0: Vamos y volvemos, hacemos la banda, sacamos lateral, tiramos el centro y nos vamos a la tanda.
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0: 20:37, nos acaban de reventar los tímpanos con
1: sí, el retorno. Nos retan. Sí, sí. Si no es el dedo, si no es el dedo acusador.
0: El dedo acusador. ¿De quién era esa?
1: Ella es.
0: El dedo acusador. Bueno, está jugando Panamá, van 37-38 minutos, 0-0. Y Santi,
1: Panamá-Croacia.
0: Santi dijo en la pausa que Croacia se puede llegar a quedar afuera.
1: Y sí, en fase de grupo puede ser una de las decepciones. Si Uruguay se queda fuera, es decepción. A ver, ¿o no?
2: Sí,
1: ¿coinciden?
2: Sí, sí,
0: ¿la Uruguay?
1: Sí, sí, decepción total. Bueno, Croacia queda fuera, es decepción. Última semifinalista del Mundial. Último tercera.
0: Último subcampeón.
1: Claro.
2: Claro, sí. Está última Croacia. Tiene 4 puntos Inglaterra, 4 puntos Ghana.
1: Empata acá y Panamá es el peor equipo del grupo. Después le toca con Ghana. Que hoy demostró bastante nivel contra Inglaterra.
2: Sí, no, es que Ghana tiene buen nivel.
1: Tiene buen equipo, tiene Semenyo, que juega en el Manchester City.
2: A Williams.
1: Iñaki Williams.
2: Iñaki Williams, el hermano de Nico. En el medio tiene a Thomas Partey, que no sé si sigue jugando en el Arsenal.
0: No toma la parte.
1: Ese. En el Milan creo que juega. Creo que juega en el Milan.
2: Fue último paso por el Arsenal, lo recuerdo.
1: Sí.
2: Pero sí, mira, Croacia se puede quedar afuera. Creo que es...
1: Sería.
2: Tiene posibilidad en la última fecha empatando hoy. Si gana, claro, se acomoda.
1: Ahí tendríamos
2: un
1: las
2: grupo muy peleado.
1: Sí. Porque después no se me ocurre.
0: Está
1: otra.
0: Atravesando un proceso como el de
2: Senegal. Perdón, pero para mí Senegal era una de las mejores selecciones africanas. Sí.
1: Ah, venía de ser campeón.
2: Venía de ser campeón
1: de
2: dos
1: Copa
2: veces
1: África, ¿no?
2: De Copa África, pero aparte tiene uno, sí, una choreada.
1: Sí, sí.
2: Pero tiene unos jugadores. Koulibaly abajo,
1: claro.
2: Sadio Mané arriba,
1: claro.
2: Tenés jugadores,
1: claro.
2: Mendy el arquero, habían jugadores de nombre, pero que en los últimos tiempos muchos terminaron en Arabia.
1: Claro.
2: Pero en África venían reinando, a mí me sorprendió,
0: sí.
2: Yo lo veía como un equipo muy fuerte.
0: Sí, totalmente.
2: Bélgica también,
1: bueno, Bélgica también podría ser una de las excepciones.
2: Sí. Y Ecuador,
1: sobrevaloradísima. Bélgica. Ecuador también.
2: Ecuador.
1: También. Va, igual. Le tiene que ganar a Alemania, igual. Sí. Si no me equivoco, Juan.
0: La
1: pecho.
2: Sí.
0: Ya voy. Te estoy.
1: Sí,
0: te estoy escuchando. Estoy pasando a Facu el título.
1: Pero me parece que ya tenemos.
0: Ya tenemos el entrevistado, exactamente.
1: Sí.
0: Nos vamos a meter un poquito en el federal y en realidad en el fútbol de AFA también. Es un placer, para mí una alegría. Lo vi el otro día y la verdad que me puse muy contento por el presente que tiene. Lo voy a saludar directamente, vino a la cancha, está con sus amigos, por eso no pudo acompañarnos hoy en el estudio, así que le respetamos obviamente, porque se va mañana, además vuelve a La Plata. Estamos hablando de el defensor central Jeremías Langa, ex Club Cipolletti, por supuesto, uno de los juveniles que se ha ido en este último mercado de pases de alguna manera de enero. Así que lo saludamos. Jere, bienvenido a Último Hombre. Bueno, Juan, Santi y Ciro, te saludamos de este lado. ¿Cómo estás?
3: ¿Cómo estamos? También, Juan, saludo ahí a todos los que están y a la gente que está escuchando.
0: Bien, Jere, bueno, contanos un poquito cómo estás vos. Te vimos en la cancha el otro día. ¿Disfrutaste el partido? ¿Lo viviste con nervios? ¿Cómo lo pasaste?
3: Bien, sí, me dieron unos días libres y aproveché venir a Cipo, encima justo me calzó que domingo día del padre, jugaba Cipo local, así que nada, fui a la cancha, fui con Nico Dacheni, que también estaba acá en Cipo, y nada, vimos partido en la platea, con nervios y feliz por el gol agónico de mi amigo La Bocha.
0: Lo gritaste, ¿no?
3: Sí, lo grité.
0: Bueno, ¿pudiste hablar con la guacha después? ¿Vos compartiste un año entero con él?
3: Sí, yo llegué el sábado a la mañana y justo estaban entrenando a los chicos ahí en la visera, así que pasé a saludar, tomar un mate, y justo ahora te conozco, así que...
1: Jere, sí. ¿Cómo venís en estos meses? ¿Cómo fue tu paso y cómo estás viviendo estos momentos tuyos ahí en La Plata?
3: Bien, ya totalmente adaptado a lo que era la ciudad, a lo que vivir solo, porque yo acá en el Cipo vivía con mi familia. Uh-huh. Así que nada, adaptado al fútbol de allá, la vida de allá, y tranquilo, feliz sobre todo, así que eso es lo importante.
2: ¿Qué, Jere, cómo te habla Ciro Flores? ¿Qué es la diferencia más grande para que encontrás entre la Liga AFA con lo que vos venías jugando, que era el Federal A?
3: Hola, Ciro, ¿cómo estás? Mirá, la gran diferencia que le digo a todos es que mucho juego por el piso y juego rápido, comparación de lo que era acá el Federal, la Liga. No tanto choque, sí es físico, pero más rápido con la pelota, no tenés mucho tiempo, tenés delanteros muy rápidos, volantes muy dinámicos, jugadores muy técnicos más que nada. Esa es la diferencia.
0: Bien, ¿has podido sumar qué cantidad de partido, Jere? Bueno, ¿y solés ir a la cancha igual, al bosque? ¿Cómo es esa dinámica tuya en el día a día?
3: Sí, he jugado bastante partido. Hemos jugado bastante partido en el predio y hemos jugado bastante partido en el bosque. De vez en cuando nos toca jugar ahí en el bosque, hacemos local. Y después, bueno, cuando juega la primera en el bosque, nosotros como los chicos en el club pueden ir, así que he ido a ver bastante partido.
0: Bien, ¿cómo lo vive tu familia? Digo, porque te has ido del hogar, van seguido, bueno, vos te cuesta obviamente venir por una cuestión de calendario, pero ¿los viejos van seguido para allá?
3: Sí, mi familia, bueno, es obvio que ahora que se quedaron solos mis viejos en la casa. Mi mamá justo se jubiló hace unos meses, entonces está yendo un poquito más seguido. Pero bueno, yo allá tengo también está mi hermana allá conmigo, entonces allá conmigo no, a Buenos Aires. Pero bueno, está dentro de todo cerca, entonces, pero sí, me extrañan y que están solos, más que nada.
0: Claro. Te consulto por las distancias de donde estás viviendo al club, porque acá el club te queda un par de cuadras nada más. ¿Ahora tenés que viajar mucho?
3: Sí, el predio está a las afueras. Es como si el predio, bueno, yo vivo en Cipolletti y el predio está llegando a Roca.
0: Ah, bastante viaje, bastante lejos.
3: Sí, son unos 45 minutos todo el día, una hora. Por ahí lo voy a semana a la vuelta, que volé a las 12 del mediodía, que hay mucho tráfico, claro. En una hora y 50 minutos.
0: Tal cual. ¿Y con qué institución te encontraste? Bueno, te fuiste de aquí de Cipo, pasaste por la Amistad en un momento en el regional, pero te fuiste a Gimnasia. ¿Con qué te encontraste allá?
3: Con un club lindo, muy buena infraestructura, una sede en pleno centro de Hermosa. Un predio gigante con un montón de canchas de primer nivel, un grupo de mucha gente también. Yo no sabía que La Plata era casi toda hincha de Gimnasia. Lo puedo preguntar a cualquiera, y yo que vivo en La Plata ahora te lo digo.
0: Sí.
3: Siempre que salí te cruzaba alguien vestido de Gimnasia y no estudiante, cosa que yo no sabía, la verdad. Así que nada, era hermoso el club, las instalaciones están buenas y ordenado más que nada.
1: ¿Y el entrenamiento, Jere, cómo viene siendo? ¿Ves algo distinto con respecto acá a la zona?
3: No, eso sí que no. La metodología es más o menos parecida en lo que es un federal que lo que es allá. Siempre arrancamos capaz que arrancamos siempre con gimnasio, con acá no, pero bueno, porque allá tenés gimnasio ahí en el predio.
1: Claro.
3: Y acá no. Pero después los entrenamientos es mucho reducido, mucho duelo, fútbol, táctico, más lo mismo.
2: Jere, ¿cuáles son tus expectativas para esto que queda del año?
3: Y la expectativa siempre es alta. Uno siempre quiere demostrar que quiero seguir demostrando para lo que estoy. Intentar dar el paso hacia adelante, que es meterte de primera.
0: ¿Has podido entrenar o has tenido algún entrenamiento en específico con los chicos de primera?
3: Sí, solemos entrenar, he entrenado un par de entrenamientos, hemos hecho fútbol, hemos subido, de vez en cuando subimos así días, miércoles, un jueves, un martes, a entrenar directamente con ellos todo el día. Sí, solemos subir y está bueno eso porque nos están viendo siempre. Así que eso está bueno.
0: ¿Cómo es las fechas? ¿Cómo se juegan? Digo, ¿puedes estar viendo siempre al albinegro cuando te queda libre el domingo?
3: Sí, yo el domingo lo tengo siempre libre a la tarde, entonces los partidos así, la verdad que he visto todos, porque nosotros jugamos entre semana y los domingos, sábado, domingo entrenamos a la mañana y a la tarde, porque no hago nada, los fines, entonces siempre lo juego.
0: Bien, ¿extrañas un poco la ciudad más allá de los colores del club?
3: Sí, obviamente se extraña. Yo viví acá toda mi vida, hasta el año pasado estuve acá toda mi vida. Se extraña, pero bueno, uno está en otro lado por un bien mayor, así que bienvenido sea.
0: Jere, te consulto por los chicos de las inferiores de acá, del club, porque en el último tiempo vimos que han debutado, y muchos, vos fuiste parte de ese grupo que comenzó a debutar quizás en 2024 con Noto, con Nasta, pasó Nacho, Fede, Acevedo, bueno, Lucas, Vázquez, el otro día Seba Rivas, digo, son todos chicos, bueno, Checho, son, y creo que me estoy olvidando de unos cuantos. ¿Qué opinás de eso? ¿Qué se te cruza por la cabeza? Han jugado muchos partidos de liga y hoy verlos en el federal, ¿qué te significa a vos como compañero que has sido de ellos?
3: Sí, a mí la verdad me pone re feliz con esto, un ejemplo, que Fede esté siendo el goleador del equipo, el 9 titular de goleador. A mí me pone re feliz porque lo conozco hace mucho, sé las lesiones que pasó, sé que el año pasado estaba para jugar y se desgarraba, la otra vez se había lastimado. Uh-huh. Pues me pone feliz esto de que el Benja esté jugando, que sé que siempre la lucharon, y aparte siempre son compañeros míos, y más allá de ser compañeros son buena gente, viste, los chicos, todos los que están ahí en el plantel lo han estado, son todos buena gente, y a mí la verdad es que cada vez que juega uno de los chicos me pone bastante feliz. El otro día el Benja hizo un partidazo y siempre hablamos, aparte juegan la misma posición, viste, entonces sí. Yo la verdad que siempre que veo a los chicos me pone bastante bastante feliz, y ojalá que sigan subiendo chicos, que hay material ahí en las inferiores.
0: Un campañón metieron el año pasado, bueno, compartiste plantel con Beja ya en lo que fue el plantel superior. ¿Qué te quedó de esa campaña que hicieron el año pasado?
3: ¿Qué me quedó? Sí. Y que podría haber sido mejor, ¿verdad? Uh-huh. No... me queda la espina de haber llegado un poquito más, pero bueno, sirve como experiencia, y por lo menos cumplí bastante sueño como jugar con la cancha llena, ganar un clásico con de local, cosa que no me olvido nunca.
0: Totalmente. Jere, me decías, y le contestabas a uno de los chicos con respecto al juego y el físico y demás, ¿te pasó de ir fuerte, entendiendo que jugabas de manera fuerte acá en el federal, en algún entrenamiento, en algún partido ahí en AFA?
3: Los primeros entrenamientos, malos, chicos. Yo agarré con bastante rápido ahí con los chicos antes y me jodían, de que iba a estimar a uno.
0: Claro, claro, sí, pero,
2: juego pero, mucho más brusco acá.
3: Pero no. Y no, pero igual allá también, los chicos son fuertes, y si me va a faltar uno, después los chicos se la arrancan y están fuertes también, o sea, no es que... Pero sí, se me jodían, chica.
1: Jere, te quiero aprovechar que tenemos un jugador de fútbol profesional del otro lado, y te quiero consultar por el Mundial. ¿Cómo lo ves? ¿Cómo ves a la selección argentina? ¿Cómo viste estos dos partidos? Bueno, ¿qué análisis haces vos, que estás constantemente dentro de una cancha, y nosotros por ahí lo vemos de otro lado?
3: Y la verdad que creo que, no sé si sorprendido, pero... encantado de lo que hace Messi. Qué locura esto, que algunos lo dudaban, algunos lo querían sacar, y sigue demostrando como si tuviese 25 años. Eso y nada, yo veo la selección bien. Se me hace muy difícil pensar con la selección afuera del Mundial.
1: Claro,
3: tiene que pasar una catástrofe, creo que para quedar afuera.
0: Y de Lisandro, ¿qué defensor te gusta más? Vos sos un jugador bastante alto de todas maneras, pero digo, a mí en lo personal me sorprende Lisandro Martínez por la estatura, pero no sé cuál es tu preferido de la selección, o si lo tenés de ejemplo alguno de ellos.
3: Sí, a mí me gustan los dos, Licha y el Cuti, me gustan, el Cuti me encanta. Ay. Pero bueno, uno para decirte, uno que capaz que no muchos te lo dicen, Valerdi, que lástima que se lesionó. Mira. Pero Valerdi es alto como yo, y me gusta estar jugando limpio y mete, y pasa que el Cuti ya es la cosa, el Cuti ya es el mejor del mundo.
0: Totalmente.
2: Jere,
3: me encanta.
2: Yendo un poco a tu club, a Gimnasia, contaste que compartiste entrenamiento por ahí con el plantel de primera. ¿Qué jugador del plantel ahí te sorprendió?
3: Y a mí el que me sorprendió que es chico es el hijo Guillermo, Nico Barros Peloto. Ese es un crack, en serio.
0: ¿Qué pasa cuando se viene de frente? ¿Has podido compartir
1: qué
0: fútbol?
1: Qué pegada que tiene, ¿eh?
3: Es muy, sí, no, tiene una pegada terrible. Lo mismo Nacho Fernández. Nacho. Vos lo ves y capaz que en River mucha gente lo mataba y en Gimnasia es increíble lo que juega, lo que transmite, con la edad que tiene. Esos dos me sorprendieron y me encantan, la verdad.
0: Mira, bueno, estás viviendo un montón de cosas, yo siempre te lo digo de corazón, la verdad que cuando te fuiste acá me mandaste un mensaje y me dijiste, che, elegiste fotos muy viejas, y es verdad, yo cuando Jerez se va, sí, hago un posteo donde eran fotos que todavía estaba jugando la liga, pero la verdad que me ameritaba justamente esa foto. Has tenido un gran crecimiento en el último tiempo, no me canso de decirlo, hasta para declarar, siempre dije que declara, sí, como una persona que tiene más de 10 años en el fútbol, así que orgulloso de vos, Jere, la tengo con Fede, me quedé pensando en Fede Acevedo. Te agradezco el tiempo, por supuesto, y nada, me encantaría verte en cualquier equipo, no importa los colores. Ya sabemos de lo que estás hecho y la capacidad que tenés, has dejado una marca importante en este último tiempito, con esa saga central que fuiste formando tanto con Yago, con Jair, así que la verdad que un futuro impresionante es el que te espera, así que agradecerte por el tiempo, Jere.
3: Bueno, Juan, sabes lo que te aprecio, sabes lo que te quiero. Sí, no, la próxima sí nos vamos a ver, nos vamos a juntar a tomarnos mate, comer algo, pero bueno, justo día vine poco, así que estuve medio caful. Y bueno, gracias por todo lo que me decís y sí, a meterla nomás y bueno, a esperar. gracias a vos por la invitación y la próxima te veo, la próxima voy al programa.
0: Totalmente, olvídate. ¿Quién cocina hoy?
3: La guacha, el goleador.
0: Ah, mirá. ¿Meten asado? No, sí, sabía que el guacha metía cocina.
3: Sí, le hace.
0: Mira, me habían dicho otra cosa en la pensión, pensé que se hacía el...
3: Los chicos de la pensión están mirando la tele,
0: no
3: hacen nada.
0: Se va a armar una rosca ahora, Jere. Bueno, te dejo descansar y disfrutar con los pibes. Mandale saludos a toda la banda.
3: Dale, gracias a usted y bueno, mandale saludos.
0: Amén. Hasta allí la palabra de Jeremías Langa, bueno, actual jugador de la reserva de Gimnasia y Esgrima, sí, de La Plata.
1: Sí, que tiene muy buenos jugadores Gimnasia, buenos totalmente. Jugadores. Por eso yo ya intuía que iba por ahí por el mellizo. Me sale el mellizo porque los papás, papá es mellizo de Gustavo.
0: Totalmente.
1: Pero Barros Esqueloto, el hijo, es muy crack. Bueno, una pegada.
2: Yo vi en cancha al Pata Castro.
1: Mira, también me encanta.
2: Lo vi en cancha al Pata Castro y la verdad que
1: es muy lírico.
2: Muy. Y justo el partido que vi era un taller de Gimnasia de La Plata, estaba de un lado Rubén Bota, y del otro lado el también. Pata Castro. Era quien tenía la pelota más abajo la suela. Era terrible. ¿No?
1: Son
2: ¿no?
1: muy elegantes. Los
2: muy
1: dos.
2: Elegantes.
0: Sí. Me sorprendió cuando habló de Nacho, de Nacho Fernández. Yo siempre tuve con que Jere era hincha de la banda, y en realidad no.
2: No. ¿Ah, no?
0: La vereda de enfrente.
1: Ajá, mira.
0: Sí, estuvo, en algún momento hubo rumores de que podía llegar a quedar en el Millonario.
1: Mirá.
0: Que fue en la previa a la temporada que hace increíble con el Chango, que fue uno de los juveniles que más minutos sumó. Sí. Si se jugaron 27 partidos o 26, Jere debe haber estado ausente en dos o tres, porque rápidamente se ganó la
1: titularidad. Ahí,
2: hizo una muy buena saga con Yago. Con Jair.
0: Y después con Yago.
2: Y después con Yago, sí.
0: Sí, la verdad que todos habían quedado sorprendidos. Sí. Y tarde o temprano
1: iba a pasar. Vos cuando lo veías, yo vi, no fui tantos partidos, fui un par, pero cuando lo veías decía ya, en algún momento se lo llevan,
0: era inevitable. Y que me quedó el nombre de Fede dando vuelta, que es lo que pasa con Federico este año, con Fede Acevedo.
1: Claro.
0: Yo en la transmisión lo dije muchísimas veces, 45 minutos o menos de 45 le bastaron para que se lo lleven a la segunda de Grecia.
1: Sí.
0: Ahora está goleador, y se lo preguntamos a Marcelo Bastidas, presidente de la subcomisión, che, ¿hay llamados? Sí, sí. ¿Hubo llamados? Yo sé que hay un hermetismo grande, pero un tipo como características.
1: Sí.
0: Y el otro día, no sé si pudieron leer, una entrevista que le hice y pudimos subirla al diario, al Chamo Cravero, medio que en joda, pero medio que no, menciona en un momento que ahora se abre el mercado de pases también para la B Nacional, tanto como para el Federal. Chango en un momento desliza la posibilidad de, y la verdad que miré dos o tres jugadores de Cipo como para llevármelo. Y entiendo que,
1: Fede, que va por ahí.
0: Fede, sí, la guacha y alguno más podría llegar a estar en ese. En ese
1: armado, claro. Sí, que pero, quiere,
0: pero bueno, claro. Rápidamente, después de que lo dijo, mencionó que no le haría eso a la institución más en un plantel que dejó armado él.
1: Claro,
2: ¿no? La guacha es un jugador totalmente de él.
0: Sí, de él y de Enrique, sí, la verdad que sí. Yo me acuerdo cuando, ya vamos a la tanda, pero cuando se anunciaba que llegaban dos chicos de Chaco, sí. Uno se miraba y empezaba.
1: Sí, sí, sí.
0: No sé, están jugando en Villalbiar. Habría que ver. Y la verdad que los primeros partidos sorprendió.
1: Sí.
0: Sorprendió y de hecho se ganó muy rápido el cariño de la gente. Ambos sí, chicos sí. De Chaco. La verdad que fue una apuesta bastante grande. Dejó muchos jugadores interesantes el plantel anterior. Está sucediendo con este plantel, pero el anterior dejó puntos muy, muy altos.
1: Sí.
0: Y como decía Jere, hubiese estado lindo que avanzaran un poquito sí. Más.
1: Quedó la espina. Ojalá que este año se saquen la espina varios.
0: Ojalá, ¿no? Que sí. Yo digo lo mismo. Prefiero que el primero y el segundo se corten solos.
1: Sí,
0: que el tercer
1: obvio.
0: Y cuarto cupo sí, quede ahí. Sí. Si total vuelve a empezar desde cero sí, la segunda cual. Fase.
1: Tal cual.
0: Nosotros vamos, creo que la segunda tanda. Sí, o, sí la segunda sí, tanda segunda. Se hace en la seña. Sí. Vamos a la segunda tanda y después probablemente nos conectemos con Estados Unidos. Vamos a ver.
1: Vamos a ver.

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